0: cerca así de las oficinas y se observa incluso con una cámara de estas de tráfico del C4, C5, se observa a un par de personas, de hombres, en una motocicleta, obviamente cubiertos con un casco para no identificar el rostro, y ellos son los señalados como disparadores que quitaron la vida al alcalde de Temuac, Morelos. Estamos hablando de Valentín Lavín Romero. Te agradezco mucho la información, Teresa Flores, y estaremos en contacto.
1: Estamos pendientes desde el estado de Morelos, Pepe, que tengas excelente tarde.
0: Igualmente para ti. Gracias, Teresa. Que te vaya muy bien. En Oaxaca, otra mala noticia. Asesinaron a otro periodista, en este caso, Alejandro Leyva Aguilar. Él estaba desayunando en un puesto callejero de la localidad de San Pablo, Etla. Leyva Aguilar fue director de la Corporación Oaxaqueña de Radio y Televisión durante el sexenio del gobernador Alejandro Murat. Al llegar al lugar del crimen, el fiscal estatal Bernardo Rodríguez Salamilla describió la forma en que se registró el ataque.
2: Lo que tenemos hasta el momento, bueno, se sigue procesando la escena. Hasta el momento tenemos identificados tres disparos, los cuales privaron de la vida. Tenemos también por algunas cámaras la posible participación de dos personas a bordo de una motocicleta. Y bueno, pues hasta el momento el cuerpo ha sido trasladado a nuestro instituto de periciales, pues para llevar a cabo todo el tema de la necropsia.
0: Vamos, si le parece bien, vamos con Humberto Cruz, justamente a Oaxaca, con ampliación de esta información. Humberto, buenas tardes, adelante.
3: Gracias, Pepe, buenas tardes. Y en efecto, la Fiscalía del Estado inició ya la investigación en torno a este artero crimen de periodista Alejandro Leyva, periodista independiente. Al término de las primeras indagatorias, el levantamiento de indicios ahí en la zona de San Pablo Etla, al poniente de la ciudad de Oaxaca, el fiscal, como bien lo mencionas, ha señalado que se seguirán todas las líneas de investigación, particularmente la de su ejercicio como periodista. Hace algunos minutos, en el Zócalo de la ciudad de Oaxaca, frente al Palacio de Gobierno, en la puerta del Palacio de Gobierno, integrantes de organizaciones periodísticas expresaron su rechazo a actos de esta naturaleza, exigieron una investigación profunda, suficiente, oportuna para el esclarecimiento del crimen y demandaron del gobierno de la República que se activen también los mecanismos, los protocolos de investigación de la Fiscalía Especializada para la Atención de Delitos contra la Libertad de Expresión. El gobernador de Oaxaca señaló también en un comunicado su rechazo a este tipo de incidentes o de actos y manifiesta también su disposición a colaborar con la Fiscalía para la investigación, Pepe.
0: Pues muchas gracias, gracias Humberto por esta información. También quedamos pendientes de las protestas y de las indagatorias para averiguar el móvil y las condiciones en que fue asesinado este periodista allá en Oaxaca. Que estés muy bien.
3: Estaremos en contacto.
0: Oscar, tú tienes una lista de los periodistas que han sido asesinados solamente en lo que va de este año de 2026.
4: Se trata de 6 comunicadores ejecutados, todos en ataques directos, la mitad únicamente en el estado de Veracruz. Carlos Castro, el 9 de enero, el asesinato ocurrió al norte de Veracruz, tenía 26 años. Roxana Rivera, la periodista que fue arrebatada de su casa y después se confirmó su muerte, un video espeluznante el 3 de julio. Luis Ángel López, 11 de junio. Alex Cerna, el 4 de julio, esto ocurrió en Guerrero. Josué Martínez Contreras, director del portal Noticias de San Martín, Texmelucan, este asesinato ocurrió en Puebla. Y Francisco Alejandro Leyva, el 22 de julio, hoy asesinado con varios disparos de armas de fuego, 6 en lo que va del 2026.
0: En lo que va de 2026, 6 colegas, 6 compañeros periodistas en distintos puntos, sobre todo en la República Mexicana, no en la Ciudad de México. Continúan las protestas, hablando de crímenes, continúan las protestas por el asesinato de Dafne Zapata, de 13 años. Usted ha seguido esta historia porque en los medios ha sido muy, muy llamativa. Ella fue asesinada, está confirmado, en una academia militarizada, la Academia Martín Doenitz de Ciudad Madero, Tamaulipas. Las investigaciones confirman que Dafne Zapata murió de asfixia. ¿Por qué? Porque intentaron ahogarla, o eso es lo que se presume tentativamente. Ignacio Seves, tú tienes la información, ¿cómo te va? Buena tarde.
5: Hola Pepe, ¿cómo estás? Muy buenas tardes. Pues así como lo acabas de comentar, han sido 6 días de mucho movimiento, consternación en Tamaulipas y gran parte del país por la muerte de esta adolescente de 13 años. Todo comenzó cuando el lunes 13 de julio la llevaron al campamento militar, al campamento de verano de la Academia Militar en Ciudad Madero. Ahí fue cuando inició esa historia, cuando la mamá Alejandra Quinoz Quintos fue a dejarla a su hija a este campamento. Posteriormente, pues cortaron comunicación porque era parte de esta instrucción militar no tener comunicación con el exterior. El día miércoles 15 de julio, una de las instructoras le manda mensaje a la señora Alejandra Quintos, mamá de Dafne, para decirle que la niña se encontraba pues en estado de salud no óptimo, que la habían llevado al doctor y que pues era para informarle. Eso fue el miércoles, pero el jueves a las 11:30 de la noche recibe otro mensaje de una persona identificada como Estrella Lugo, que era una de las maestras encargadas de este campamento de verano, y le dice que su hija se desvaneció cuando la estaban bañando en las regaderas, que se había vomitado, y ahí fue donde comienza este pues triste momento para la señora. De 11:45 le mandan el primer mensaje y después 12:30 le comunican que su niña ya no contaba con signos vitales. La señora se encontraba en Ciudad Mante, en el municipio de Mante, a 2:30 de Ciudad Madero. Ella tuvo que trasladarse en la noche para ir a buscar a su hija. Cuando llega a Ciudad Madero, pues desafortunadamente pues la encontró sin vida y encontró ya prácticamente al personal de servicios funerarios que estaban pues ahora sí que buscando sacar ya el cuerpo de la jovencita, Pepe.
0: Pues te agradezco mucho la información y el contexto que nos brindas para entender la envergadura de todo esto. Entiendo que la mamá es una profesora, es una maestra, y Dafne era su única hija. Entiendo también que hay movilizaciones familiares de Dafne Zapata Quintos protestan y acusan falta de avances en la investigación tras la muerte en el campamento militar, disque militar, en Tamaulipas. Es lo que estamos viendo. ¿Qué está pasando? Porque sabemos que siguen estas marchas y que hoy van a hacer una misa en un rato más.
5: Así es, mira, después de que el cuerpo fue entregado, la madre se la llevó a Ciudad Mante, donde son originarios. Allá se realizaron los servicios funerarios, allá se fue a enterrar el cuerpo de la adolescente. Posteriormente, eso fue el sábado, pero a partir del domingo comenzaron las marchas por Ciudad Mante, por Altamira, por Ciudad Madero, por Tampico, en donde se han ido uniendo exalumnos, se han ido juntando sociedad civil, exigiendo una aclaración y exigiendo justicia para Dafne. Hay exalumnos que han dicho y han confirmado que en esta academia militar, pues sí había una instrucción muy pesada, que había golpes, que había torturas. Por ahí estos testimonios, la madre de Dafne ha llevado a algunos exalumnos a la Fiscalía Especializada de Protección a Niñas, Niños y las Mujeres de la FENAM, de la Fiscalía, para que sean tomados en cuenta estos testimonios. Posteriormente ha habido marchas afuera de esta FENAM donde exigen justicia. Apenas el día de ayer, 5 días después, el fiscal de justicia Jesús Eduardo Gobea Orozco salió a la opinión pública pues a confirmar lo que ya muchos sabían, que esta investigación era catalogada como feminicidio. Ya confirmó que la Dafne, la adolescente, había muerto por asfixia y que se estaban llevando a cabo las investigaciones y que todo el personal, incluyendo el director, eran investigados por este feminicidio. Así lo dio a conocer el fiscal. Por parte del gobernador del estado, Américo Villarreal, también 5 días después salió a decir que pues lamentaba mucho la pérdida de esta jovencita y que ponía a disposición toda la institución pública para esclarecer este feminicidio, y él decía que en 48 horas como máximo iba a haber una respuesta por parte de la fiscalía. Y el día de hoy por la mañana, la presidenta Claudia Sheinbaum, bueno, pues también dio un poquito de contexto en referencia a este feminicidio, y dijo muy en claro que esto correspondía a las autoridades estatales, que la investigación la iba a llevar la Fiscalía General de Justicia de Tamaulipas, y también descartó que la escuela o la Academia Militarizada Marina Duenich perteneciera a la Secretaría de Marina. Es una escuela privada y no corresponde ni tiene ningún relación con alguna institución pública, Pepe.
0: Queda claro que también no ha habido hasta ahora detenido alguno en la investigación. La familia está desesperada, los familiares, los amigos están desesperados porque no avanza justamente el esfuerzo por indagar las causas de todo lo que sucedió o las irregularidades o establecer y fincar las responsabilidades competentes, sobre todo comenzando por el director de la escuela. Pero en fin, así va el camino en este momento de la indagatoria, y estaremos en contacto contigo más adelante para que nos comentes justamente lo que ha despertado a la opinión pública con tono de escándalo y lamento, por supuesto, a nivel nacional. Que estés muy bien y gracias.
5: Muchas gracias, Pepe. Nada más para terminar te comento, hace algunos minutos la mamá de Dafne le pedía a la presidenta de la República que las investigaciones las atrajera la Fiscalía General de la República, precisamente porque ellos no ven detenidos y no ven avances en las investigaciones, pero habrá que ver qué es lo que dicen las autoridades en las próximas horas.
0: Sí, escuchamos esta mañana a la señora desesperada llorando, pidiéndole a la presidenta de la República, como presidenta y desde luego como madre, que comprendiera la angustia que la tenía en este momento prácticamente conmocionada por lo que sucedió en cuanto a la irregularidad. Gracias y que estés bien.
5: Pepe, buenas tardes.
0: Gracias, buenas tardes. Es lo que nos acaba de decir Ignacio Aceves. Ahora bien, ante esta situación, la presidenta de la República envió a la Comisión Permanente del Congreso una iniciativa de ley general para prevenir, investigar y sancionar el delito de feminicidio. Sobrevivientes y familiares serán coadyuvantes en las investigaciones. Sara Pablo, tú tienes esta información porque esto deriva justamente, entre otras cosas, o lo acelera cuando menos, entre otras cosas, por la muerte de esta niña de 13 años, Dafne. Adelante, Sara.
6: Pepe, ¿cómo estás? Muy buenas tardes. La Comisión Permanente del Congreso recibió ya de la presidenta Claudia Sheinbaum esta iniciativa con proyecto de decreto por el que se expide la Ley General para prevenir, investigar y sancionar el delito de feminicidio. Se turnó ya a Comisiones Unidas del Senado, que será la Cámara de Origen. La propuesta busca homologar la actuación de las autoridades federales y locales, estableciendo criterios comunes para la investigación con perspectiva de género, coordinación entre instituciones y la atención integral de las víctimas indirectas. Contempla penas de 40 a 70 años de prisión, multas de 500 a 2.000 veces el valor diario de la UMA para quienes sean responsables del delito de feminicidio, esto es hasta 234.000 pesos, además de la obligación de reparar integralmente el daño. La pena se incrementará en una mitad, es decir, podrían ser 35 años más, que sumarían en el caso de la pena mayor, pues 105 años de prisión ya en conjunto, cuando se incurra en agravantes, como que víctima sea menor de edad, adulta mayor o embarazada, cuando el responsable sea un servidor público que abuse de su cargo, o cuando haya actos de violencia sexual, tortura, mutilaciones o una relación de confianza familiar o sentimental con la víctima, entre otras. La tentativa de feminicidio tendrá una pena mínima de 40 años. Además de estas sanciones, el feminicida perderá los derechos sucesorios sobre propiedades, patria potestad o cualquier beneficio legal relacionado con la víctima, o se le aplicarán también, no se le podrán aplicar excusas absolutorias o atenuantes del delito. Esto informó la presidenta de la Comisión Permanente, Laura Itzel Castillo.
7: Hago de su conocimiento que recibimos un oficio de la Secretaría de Gobernación con el que remite de la Presidenta de la República una iniciativa con proyecto de decreto por el que se expide la Ley General para prevenir, investigar y sancionar el delito de feminicidio. Se recibe y se turna a las Comisiones Unidas de Igualdad de Género, de Justicia y de Estudios Legislativos, primera de la Cámara de Senadoras y Senadores.
6: El presidente de la Junta de Coordinación Política, el morenista Ignacio Mier, dijo que este asunto es una prioridad. La intención es aprobar esta iniciativa a principios del periodo que inicia en septiembre.
8: Hoy se turnó a la Comisión de Igualdad, se turnó también a la Comisión de Justicia. Seguramente la próxima semana se reúnen y yo espero que tengamos el dictamen listo para la primera semana, iniciando el periodo ordinario de sesiones en el primero de septiembre.
6: Entre otros aspectos, se presume que la mujer sobreviviente actúa en legítima defensa cuando repele una agresión real e inminente del sujeto activo en tentativa de feminicidio, y se reconocen también los derechos de las víctimas sobrevivientes e indirectas, además de que se crea también un registro de menores de edad en orfandad por este delito, entre otros aspectos, Pepe.
0: Gracias, Sara, gracias. Vaya que es importante esta iniciativa presidencial, lo cual habremos de analizar más a fondo, desde luego, una vez que comience la discusión por parte de los señores legisladores, según lo acaba de decir el líder de Morena en la Cámara de Senadores. Que estés muy bien.
1: Gracias, Pepe. Buenas tardes.
0: Gracias. Buenas tardes, Sara Pablo. Es un tema interesantísimo. Después de corte, acompáñenos porque vamos a hablar de Ernesto Rufo, a quien la Unidad de Inteligencia Financiera de la Secretaría de Hacienda le acaba de congelar todas sus cuentas. Por cierto, la hija de Ernesto Rufo Apple pide apoyo y protección a Estados Unidos. Volvemos con esto y más.
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19: Estrategia Nacional de Seguridad, implementada por el Gobierno de la República, permitió la reducción de 48% de homicidios en el país, señaló la presidenta Claudia Sheinbaum, quien resaltó este martes como el día en que menos personas perdieron la vida por esta causa.
20: En septiembre de 2024 había 86.9, 87 homicidios dolosos cada día en promedio. Y ahora, a junio de 2026, lo que llevamos del 2026, tenemos un promedio de 45.4 homicidios. En efecto, ayer fue el día de menos homicidios desde hace muchísimos años, 21 homicidios.
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0: Bueno, pues ¿cómo va el tema de la audiencia de Ernesto Rufo ante una juez en el penal del Estado de México, en el penal de alta seguridad del altiplano en Almoloya de Juárez, Estado de México? Está Juan Antonio Jiménez, él tiene la información. Por cierto, también en esta comparecencia que inició hace 24 horas y no ha tenido receso, también están siendo analizados los casos de los empresarios José Merino Valdés y Adriana Magali Bárcenas, quienes están señalados como cómplices de Ernesto Rufo. Juan Antonio, estamos al aire.
21: Pues han pasado prácticamente un día, Pepe, y todavía continúa con esta situación, con esta audiencia, que, bueno, pues aquí se va a resolver la situación jurídica del exgobernador de Baja California, Ernesto Rufo Appel, junto con 7 presuntos integrantes de una red de huachicol fiscal. Hay que recordar que es a puerta cerrada y por videoconferencia. Esta dirigencia, encabezada por la jueza de control Alejandra Ramírez de la Vega, bueno, pues se desarrolla de esta forma debido a que precisamente la misma Fiscalía General de la República ha solicitado que este procedimiento debe de permanecer reservado, pues durante el debate se pueden mencionar datos de una investigación en curso y de otros posibles implicados que aún no han sido detenidos. Se habla de otros 14 personas más involucradas aproximadamente. La audiencia inició, bueno, pues desde el día de ayer y se ha prolongado toda la noche, toda la mañana, toda la tarde de este miércoles, y hasta el momento una información de manera oficial no existe. No sabemos exactamente en qué etapa van de este proceso. Hay que recordar que el Ministerio Público vuelve a presentar sus 100 datos de prueba, contesta cada uno de los 8 representantes legales de los acusados, da su respuesta para tratar de desvanecer estas acusaciones. Enseguida vuelve de nuevo cuenta el Ministerio Público a hablar y terminan hablando los representantes legales. Una vez de que esto concluya, se tienen que ir a receso para que la juez pueda, pues, procesar todos los datos que ha sido obtenidos en la diligencia para que cite y dé ya su respuesta en torno si los vinculan o no a proceso. Así que estamos hablando todavía, lo comentábamos ayer, muy, muy larga audiencia. Y bueno, pues también lo que no tiene mucha suerte el día de hoy es precisamente Ernesto Rufo Appel, ya que la Unidad de Inteligencia Financiera bloqueó sus cuentas bancarias tras detectar posibles operaciones inusuales. Según las investigaciones, tendría al menos 2 cuentas en Intercam y una más en BBVA que estarían vinculadas a estas indagatorias que hay en su contra. Y que, bueno, pues por otra parte, también, Pepe, como lo señalabas, una juez de distrito rechazó ordenar la liberación de 2 de los coimputados que son acusados de formar parte de esta red del huachicol fiscal. Se trata de José Merino Valdés Cuervo, socio mayoritario de la empresa Ingemar, y Adriana Magali Bárcenas Guillén, accionista de la empresa logística ferroviaria Fargo, que interpusieron un juicio de amparo contra la prisión preventiva que se les impuso ese día por parte de la juez de control Alejandra Ramírez. Los empresarios señalaron que la impartidora de justicia fue omisa al imponerles la medida cautelar, pues no realizó un control difuso de su convencionalidad. Sin embargo, la titular del juzgado segundo de distrito en materia penal con residencia en el Estado de México, Azucena Lasalde Íñiguez, rechazó otorgarles la suspensión para que pudieran enfrentar el proceso penal que hay en su cargo por los delitos de delincuencia organizada y contrabando. Todo ha sido en contra de todo lo que han solicitado, todos los recursos recursos han sido en contra de estas personas y esperemos que en breve tengamos ya resultado de esta audiencia, Pepe.
0: Bien, esperamos esta información de producirse, claro, a través tuyo. Que estés muy bien.
21: Gracias, buenas tardes, Pepe.
0: Buenas tardes, Juan Antonio Jiménez. Por cierto, la hija de Ernesto Ruffo Appel, Verónica Ruffo, pide apoyo y protección a Estados Unidos. La hija del primer mandatario de oposición en México, el cual gobernó bajo las siglas del PAN de 89 a 95, en una época dominada por el PRI, acudió este mediodía a la Embajada de Estados Unidos en México para solicitar apoyo. El partido Somos México, del cual él ahora detenido es consejero ciudadano, registró en video la solicitud que realizó Verónica Ruffo frente a las puertas de acceso de la Embajada de Estados Unidos en México.
2: ¿Vengo a buscar apoyo y hacer unas denuncias?
0: Está suplicando que la reciban porque quiere hablar con la gente de la embajada. Está registrando una solicitud de apoyo y de protección por parte de Estados Unidos. Además de que Ernesto Ruffo nació en San Diego, California, el partido Somos México refirió que la hija de Ernesto Ruffo también es ciudadana estadounidense y que el apoyo y protección es por el hostigamiento del oficialismo en contra de su padre. Nos vamos a una pausa. ¿Tienes algo, Oscar?
4: Sí, nada más agregando a esta situación. Muy temprano, Verónica Ruffo denunció que no ha podido verlo, a pesar de que su nombre está habilitado para tal efecto. Y también denunció que llegó a una bodega donde hay documentos muy importantes, dice, para la defensa de mi señor padre, pero el personal no me permitió el paso. Y ante tal situación, su duda, su cuestionamiento es, ¿acaso van a manipular las evidencias con las que contamos? Es parte de lo que ha dicho en las últimas horas Verónica Ruffo.
0: Enterados, vamos a una pausa muy breve, volvemos para explicarle qué está pasando con el dineral que dice la fiscalía estadounidense tiene Ismael El Mayo Zambada, calculando esa fortuna en algo así como 15 mil millones de dólares, algo exorbitante. Sería el narcotraficante, el criminal organizado más rico del mundo. Hay contradicciones porque según el abogado Frank Pérez no va a ser posible cobrar ese dinero porque ese dinero no existe como tal, sino a través de propiedades, pero no están bajo su nombre, sino a nombre de otros. En fin, el asunto es bastante, bastante delicado. Volvemos con esto y mucho más.
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0: Antes de ir con David Saucedo, experto en materia de seguridad, déjeme informarle que lo que el Mayo Zambada tenga, nada tiene que ver con los 15 mil millones de dólares que asegura Estados Unidos vale entre propiedades y ahorros y dineros y, en fin. El gobierno federal no ha encontrado cuentas, tampoco propiedades de Ismael El Mayo Zambada. Esto lo admite el secretario de Seguridad Pública Federal, Omar García Harfuch.
5: De él directamente a su nombre, no. Se han asegurado una gran cantidad de cuentas, de propiedades, sobre todo de cuentas congeladas de WIF. WIF ha hecho un avance muy importante que podemos presentar aquí con instrucción de la señora presidenta, de todas las organizaciones criminales. Precisamente se lo acaban de presentar a la señora presidenta en gabinete, lo podemos presentar aquí, pero a nombre de él específicamente no, sí de las organizaciones criminales, y han sido una cantidad considerable de cuentas.
0: David Saucedo, un saludo muy cordial, muy buenas tardes, gracias por estar siempre con nosotros.
6: ¿Qué tal, Pepe? Qué gusto saludarte a ti y al auditorio, a tus órdenes.
0: Gracias. El abogado de El Mayo Zambada, Frank Pérez, fue entrevistado por un medio de información nacional, por el diario Milenio, y él dice que por más que le busquen no van a encontrar esos 15 mil millones de dólares que, según la fiscalía estadounidense, servirían para de manera simbólica y realista también, servirían para dimensionar la magnitud del personaje y que por lo tanto Estados Unidos le estaría confiscando ese dineral, a lo cual México reaccionó diciendo que pues que va a entrar en contacto con la fiscalía estadounidense, porque en todo caso a México le correspondería cuando menos una rebanada de ese enorme pastel, si es que existe. ¿Cuál es tu observación de todo esto?
6: Bueno, es que el cálculo de la sanción económica que se realiza en Estados Unidos a narcotraficantes de este nivel no está en función de los hallazgos de las cuentas bancarias, propiedades, activos, automóviles, joyería que pudieran tener los narcotraficantes. Esta estimación de 15 mil millones de dólares, que es muy similar a la que se han hecho con otros narcotraficantes como el Chapo Guzmán, deriva de un cálculo de la droga que pudo haber ingresado el Mayo Zambada y que él mismo confesó haber introducido a lo largo de las últimas décadas. Hacen una conversión de la cantidad de drogas y el precio de mercado en las calles de Estados Unidos. Y de esta manera se establece el monto de la sanción para eventualmente generar una reparación de daño y en algunos casos, como es el caso del Mayo Zambada, establecer un monto de la fianza en función del daño infligido a la sociedad norteamericana.
0: Pero ¿qué pasó? Perdón que te interrumpa, pero ¿qué pasó en el mismo caso con el Chapo Guzmán, quien ya ha sido sentenciado, igual que el Mayo Zambada, a cadena perpetua y está purgando la pena en una prisión que es el infierno en la tierra? Me refiero a la Supermax allá en Colorado, la cárcel de altísima seguridad. A él le habían valorado su riqueza en algo así como 12.500 millones de dólares. Resulta que ahora es más pobre que el Mayo Zambada, que tiene 15 mil millones de dólares, según dice la fiscalía estadounidense. Para mí que esto es un simbolismo más que una realidad.
6: Definitivamente, en el caso del Chapo Guzmán no se recuperó hasta el día de hoy un solo dólar. ¿Qué es lo que sigue? Que con base en las declaraciones que dé el Mayo Zambada, está obligado, si es que se adhiere al programa de protección de testigos de delación premiada, para mantener estos beneficios carcelarios a los cuales quiere acceder, seguramente sí tendrá que dar a conocer los nombres de algunos testaferros que tienen propiedades que son de él en realidad. Seguramente tendrá que dar a conocer la ubicación de residencias en las cuales tiene, como le dicen en Colombia, caletas con joyería, con dinero en efectivo, con lingotes, en el caso de México normalmente son centenarios, y eso sí podría incautarse. De igual manera, las empresas en las cuales él es accionista oculto, pero esto tendrá que seguirse a lo largo de los años. Veo complicado en todo caso que puedan hacer una confiscación total de los bienes del Mayo Zambada, porque ya gran parte de esa fortuna está bajo el control de sus hijos, Ismael Zambada Sicarios, alias el Mayito Flaco, y también del Mayito Gordo. Y ellos están en activo como narcotraficantes conduciendo a la facción del cártel de Sinaloa que les heredó a su padre.
0: Bueno, pues tal es así que ellos son los señalados, autoseñalados como responsables del asesinato de 10 personas en Zacatecas el sábado, el fin de semana. Sí, fueron 8 muertos por asfixia, 2 asesinados a balazos, 5 de los cuales semidesnudos fueron colgados del puente en Pánuco, otros frente a un hospital del IMSS Bienestar. Y uno más que fue incluso el alcalde de un alcalde, pues, allá en Sinaloa, que también apareció muerto, y todos tenían un letrero ahí con un recado verdaderamente siniestro, macabro, por no decir más. Identifican, este hombre es Ignacio Castrejón Valdés, exalcalde de Sombrerete, y esto elevó aún más el impacto de este caso, que narra, describe algo que podría fácilmente ser señalado como terrorismo. Es decir, siguen, lo como tú bien dices, siguen en activo la parte del Mayo Flaco del cártel de Sinaloa.
6: Y me parece que así van a continuar. Se reactivó este conflicto en Zacatecas. Incluso esta entidad fue mostrada como ejemplo de la reducción de homicidios. Ahora vemos que fue una reducción artificial producto de una división de territorios. Pero una vez que se han dado los relevos generacionales, tanto en el Cártel de Sinaloa como en el Cártel Jalisco Nueva Generación, nuevamente sacan las uñas y empiezan a combatirse en estas líneas de frontera. En suerte, el municipio de Fresnillo está en la zona limítrofe de los territorios que dominan al norte el Cártel de Sinaloa en Zacatecas y al sur el Cártel Jalisco Nueva Generación. De acuerdo con lo que el mismo grupo criminal expresó en este video que se hizo viral, en donde se atribuye la autoría de esta masacre, ellos reclaman haber sido traicionados por parte de autoridades de dos niveles de gobierno, estatal y municipal. Y que otro grupo criminal se habría beneficiado de la protección policíaca y de los contratos de obra pública que el cártel de Sinaloa percibe que eran para ellos.
0: El hallazgo horrorizó a Zacatecas. Zacatecas estaba fuera del radar de la situación más violenta en los últimos meses, y de pronto vuelve a surgir de manera abrupta Zacatecas como un lugar infernal. El crimen no buscó matar a 10, buscó que millones se enteraran, y eso es ciertamente terrorismo. También te queremos preguntar, David Saucedo, acerca del asesinato en sus oficinas del Palacio Municipal de Temuac, del alcalde de este municipio morelense.
6: Y lamentablemente el alcalde de Temuac ya había sufrido un atentado previo a principios de año en la plaza pública de su alcaldía. Le dejaron un mensaje criminal firmado por un grupo local llamado Los Aparicios, que es una de las 15 mafias criminales que operan en el estado de Morelos. Este grupo delictivo le exigía en esta narcomanta que se alineara a los intereses de este grupo que opera en esta región con la venta de drogas, el cobro de derecho de piso, el robo de vehículo de transporte de carga. Pero hay otras organizaciones que también están rondando el municipio de Tomac, Guerreros Unidos y el propio Cártel Jalisco Nueva Generación. Corresponderá a las autoridades deslindar e investigar cuál grupo criminal fue el que perpetró este lamentable asesinato, pero es evidente que era un alcalde bajo fuego. Había sufrido también un atentado del que afortunadamente había salido ileso, se trasladaba con su esposa, me parece que a la capital del estado, en el también a lo largo de este año, se pudo recuperar de las lesiones de bala que sufrió, pero de manera inexplicable el alcalde no contaba con un anillo de protección de la policía estatal para poder blindarle de un ataque como el que lamentablemente le cegó la vida, de acuerdo con los videos que incluso ya circulan en redes sociales,

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9: El ojo del calamar gigante es del tamaño de una pelota de baloncesto, permitiéndole ver en las profundidades más oscuras.
10: Información sorprendente.
9: La orina de los gatos brilla bajo la luz ultravioleta debido a que sus componentes químicos naturales la hacen fluorescente.
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12: La Fiscalía General de la República negó que se haya realizado un cateo en la ex oficina de Ulises Lara luego de que surgieran versiones sobre una diligencia en el inmueble días después de su salida como titular de la Fiscalía Especializada en Investigación de Asuntos Relevantes. El gobernador de Puebla, Alejandro Armenta, anunció que el Festival Internacional de Motociclismo y Cultura se realizará en el estado los días 15 y 16 de agosto. El evento reunirá a más de 20.000 motociclistas de México y el extranjero, generando una derrama económica estimada en 60 millones de pesos. Actividades y festejos del Mundial de Fútbol generaron 298 toneladas de basura en la Ciudad de México, informó el titular de la Secretaría de Obras, Raúl Basulto. Señaló que el 80% de los residuos recolectados fueron plásticos y PET.
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14: Casi 300 toneladas de basura es lo que dejó el Mundial en la Ciudad de México, según acabamos de escuchar. Permítame entrar en contacto en este instante con Lucía Moguel. Ella es investigadora del Programa de Protección y Espacio Cívico de Artículo 19. Con ella queremos comentar la sexta muerte en lo que va del año, en este caso de un periodista. Me refiero a Fernando Alejandro Leiva. Muchas gracias, Lucía, por permitirnos esta comunicación con la audiencia de Grupo Fórmula. ¿Qué dices sobre el caso, sobre el riesgo que implica para los periodistas ejercer su oficio, sobre todo en la República Mexicana y concretamente en este caso en Oaxaca? Creo que no es la primera vez que matan este año a alguien en Oaxaca, un periodista, vamos. Buenas tardes.
15: Buenas tardes, muchas gracias por el espacio. Y sí, o sea, lamentablemente una vez más en este año tenemos que salir, ¿no?, como a visibilizar todo lo que está sucediendo en cuestión de las agresiones y la violencia en contra de la labor periodística. Como bien decías, ¿no?, Oaxaca, en el último informe que Artículo 19 sacó, que apenas fue en abril, Oaxaca se posicionó como la quinta entidad más peligrosa para ejercer el periodismo. De 2000 a 2026, la organización ha registrado en total, ya con este lamentable hecho en contra de Alejandro, pues 181 periodistas asesinados. Y Oaxaca, justo con este, es la tercera entidad que en donde han asesinado a más periodistas, ¿no? El caso de Alejandro es el número 16, lamentablemente. Entonces, sí es, como siempre, en cualquier caso de periodistas que son asesinadas y asesinados, pues es un llamado más, ¿no?

0: No es el mismo llamado que se hace desde hace tantos años a las autoridades para que haya un cese de estas violencias, pero es un llamado con tal vez más ímpetu, ¿no? O sea, es el mismo llamado, pero con más fuerza, porque al final sigue pasando, ¿no? Y es pues lamentable la situación.
1: Estábamos haciendo cuentas hace un rato, van 6 periodistas asesinados en lo que va de este año 2026. Vamos terminando el séptimo mes apenas, ya son 6. Es un número bastante grande. ¿Qué está haciendo artículo 19 para exigir a las autoridades tener mayor atención ante esta realidad?
0: Pues en este caso, pues la documentación hacemos en la medida de las posibilidades el llamado, ¿no? Pero no nada más es un llamado a que cese la violencia, sino también creo que es importante, justo en el caso de Alejandro, mencionar que es necesario que las autoridades, además de que se haga una investigación diligente, exhaustiva, acorde al protocolo homologado de delitos contra la libertad de expresión, que no haya que no se quiten líneas de investigación relacionadas a la labor periodística, creo que sí es muy necesario reiterar una vez más que las autoridades tienen la obligación de garantizar el ejercicio periodístico libre, ¿no? Este derecho de las y los periodistas. Y algo que se hace desde la organización también es insistir en que la principal acción que las autoridades pueden hacer es el reconocimiento público, un posicionamiento público de la importancia que es el periodismo. Alejandro había sido mencionado en una sección que tiene el gobierno local que se dedica, ¿no? Señalar a ciertos periodistas críticos a, entre comillas, desmentirles, y eso genera pues una estigmatización, ¿no? Señalamientos que son totalmente innecesarios de un gobierno que se auto asigna como democrático, ¿no? Entonces, sí es un llamado muy impetuoso, ¿no? A que debe de haber un reconocimiento para la importancia de la labor, sobre todo también para que la sociedad pues compagine, ¿no? Con esta idea, y es reprobable, ¿no? Desde acá que haya este tipo de secciones en ciertos gobiernos locales que no aportan a la libertad de expresión, ¿no? La Relatoría Especial para la Libertad de Expresión de la Comisión Interamericana de Derechos Humanos también ha hecho un llamado exhaustivo, ¿no? Y muy explícito para que este tipo de espacios dejen de existir porque no aportan a una vida democrática. Entonces, pues bueno, desde acá también hacemos esta invitación, ¿no? Este llamado, este exhorto, porque es el primer paso para que esto siga, para que esto
1: Claro.
0: deje de suceder.
1: Pues muchas gracias, Lucía Moguel. Gracias por permitirnos esta comunicación y ver la perspectiva que tiene artículo 19 en defensa de la libertad de expresión ejercida por los periodistas, desde luego. Que te vaya muy bien.
0: Muchas gracias.
1: Hasta luego, Lucía Moguel, investigadora del Programa de Protección y Espacio Cívico de la organización no gubernamental artículo 19, que está lo del T-MEC ya a punto. Avanzan las negociaciones en México-Estados Unidos en la revisión del Tratado de Libre Comercio de América del Norte. Esta tarde se espera la llegada del representante comercial de los Estados Unidos, Jamison Greer, quien se va a reunir mañana seguramente con la presidenta de la República. Pero antes de viajar a México, Greer adelantó en el Congreso de Estados Unidos que los acuerdos con México y Canadá llevarán tiempo e insistió en que Estados Unidos no quiere justamente el tratado comercial. El gato oculto de Efrén está confundido, no distingue entre trompistas y cuatroteros. Esto dice el gato.
2: Cuando de cambiar reglas para ganar se trata, la 4 Trump y la 4T hablan el mismo idioma. No cabe duda, los polos opuestos se juntan o se acomodan.
1: Eso es lo que dice el gato oculto que siempre está presente, se ve, se siente, el gato oculto está presente. Así sería el grito de guerra en las calles y las mazmorras donde deambula este gato travieso. Clima.
3: Maullidos terribles. Oye, pues te actualizo. Acaba de caer un tormentón aquí afuera de las instalaciones de Grupo Fórmula. Va a seguir lloviendo muy fuerte, tanto en el Estado de México como en el resto de la Ciudad de México. Se espera mucha lluvia, incluso granizadas muy fuertes, al igual que en Jalisco, Colima, Michoacán y Guerrero. Las temperaturas extremas, más de 45 grados, estarán en Baja California, Sinaloa, Chihuahua y Baja California Sur. Este pronóstico se mantiene por lo menos para las próximas 24 horas. Por cierto, que la tormenta tropical Berta ya tocó tierra en el sureste de Luisiana, en los Estados Unidos. Se temen inundaciones en la costa este y continuará su camino hacia el interior de Texas. Esto de acuerdo con el Centro Nacional de Huracanes. Está a 60 millas de Nueva Orleans y se aproxima a unos 11 kilómetros por hora.
1: Gracias, Oscar. En la segunda hora, a través de YouTube, le vamos a hablar, con el pintor, con José Luis N. Le vamos a informar cómo se configura el equipo ideal, como resultado claro de las estrellas, los lucimientos y la efectividad de los jugadores en las distintas posiciones del fútbol. ¿Cómo queda la FIFA? ¿Cómo dice la FIFA que debería ser la selección ideal, si esto fuera posible? Esto catalogado con base en los méritos. Hagamos una pausa muy breve y regresamos por YouTube y las estaciones de radio, por supuesto.
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10: Estadounidense de 17 años desarrolló una herramienta de inteligencia artificial para diagnosticar el trastorno del espectro autista y el trastorno por déficit de atención con hiperactividad mediante imágenes de la retina. Edward Kang creó RetinaMind, un modelo de inteligencia artificial para perfeccionar un estudio realizado por investigadores de la Universidad de Hong Kong. Combina la inteligencia artificial con la biología de laboratorio. Tiene una tasa de precisión de aproximadamente 89% y puede detectar y combinar simultáneamente patrones retinianos extremadamente sutiles que son demasiado complejos para que los humanos los reconozcan, lo que lo hace lo suficientemente potente para realizar diagnósticos. RetinaMind permite obtener un diagnóstico más temprano, que de manera tradicional llevaría meses o incluso años, marcando una gran diferencia para las familias y para su atención. Informó Aide Rivera. 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
12: Los cocodrilos no pueden sacar la lengua porque está unida al paladar por una membrana rígida que se lo impide.
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1: Por favor, ponga a tiempo su reloj. Son en este momento las 7 de la noche en punto en la República Mexicana. Vamos, antes de ir a los deportes, con el pintor, con José Luis N. Vamos con un resumen, un corte de caja y lo más importante en la información al momento. Óscar Holguín.
3: Desde luego, Pepe, será casi imposible para Estados Unidos incautar el dinero del Mayo Zambada, porque los recursos son controlados por sus hijos, así lo afirma el analista en seguridad David Saucedo.
14: Veo complicado en todo caso que puedan hacer una confiscación total de los bienes del Mayo Zambada, porque ya gran parte de esa fortuna está bajo el control de sus hijos, Ismael Zambada Sicario, alias el Mayito Flaco, y también del Mayito Gordo. Y ellos están en activo como narcotraficantes conduciendo a la facción del cártel de Sinaloa que les heredó a su padre.
3: Sobre el asesinato de Valentín Lavín Romero, alcalde de Temoac, Morelos, Saucedo califica como inexplicable que no contara con protección estatal tras un primer atentado en febrero.
14: De manera inexplicable, el alcalde no contaba con un anillo de protección de la policía estatal para poder blindarle de un ataque como el que lamentablemente le cegó la vida. De acuerdo con los videos que incluso ya circulan en redes sociales, los videos del aparato de videovigilancia de la alcaldía, dos individuos en moto se introdujeron a la alcaldía y dispararon contra él sin que el alcalde tuviera un anillo de protección que le resguardara de este tipo de atentados.
3: En Oaxaca fue asesinado el periodista Alejandro Leiva Aguilar. Fue director de la Corporación Oaxaqueña de Radio y Televisión durante el sexenio de Alejandro Murat. El fiscal estatal Bernardo Rodríguez Alamilla describió el ataque.
15: Lo que tenemos en este momento, bueno, se sigue procesando la escena. Hasta el momento tenemos identificados tres disparos, los cuales privaron de la vida. Tenemos también por algunas cámaras la posible participación de dos personas.
3: Este martes fue el día menos violento en una década. Se cometieron 21 homicidios. La presidenta presumió en su conferencia que el 2026 es el año con menos crímenes desde 2007.
16: Víctimas de carpetas de investigación se mide desde el 2015, pero carpetas de investigación de homicidios tienen mucho más alcance en años previos. Este es 2007. Estamos hablando de que en 2026, hasta la fecha de 2026, al cierre de junio, es el año con menos homicidios desde hace 19 años. Es una cifra histórica.
3: La unidad de inteligencia financiera congeló las cuentas bancarias a Ernesto Rufo Appel, acusado por huachicol fiscal. La audiencia de vinculación a proceso del ex gobernador de Baja California cumple ya 24 horas. Bocinha, Messi, Haaland y Mbappé en el once ideal de la Copa del Mundo. La Federación Internacional de Historia y Estadística del Fútbol dice que Lionel Messi fue el mejor jugador del torneo.
17: ¡Píntame!
1: Pues de una vez, claro, píntame cómo está el fútbol, pintor, ¿cómo estás?
18: Hola Pepe, qué gusto saludarte, Oscar, amigos de Fórmula Noticias. Pues mira, la verdad es que si revisamos este once...
1: ¿El once ideal?
18: El once ideal, es un once ideal, Pepe, que ha dado a conocer la FIFA y que fue mediante votación del público. Ahí podemos entender en gran medida que aparezca Bocinha, que es,
1: bueno,
18: un gran arquero.
1: Exacto. ¿Son los jugadores que despertaron mayor simpatía o son los jugadores que se desempeñaron mejor que nadie en su puesto?
18: Me parece que es una mezcla. Al final la votación es del público. El público evidentemente sabio, pero en ocasiones le gana el corazón, ¿no? ¿Qué ha pasado con Bocinha? No quiero decir que no ha sido un gran arquero, me parece que fue un top 5 del Mundial, pero antes que él, me parece que Unai Simón, portero de España, que recibió un solo gol, o Pickford, el portero de Inglaterra, también me parece que tuvo argumentos para estar como el mejor arquero. Y ya cuando empiezas a ver el once total que tenemos precisamente al respecto, vemos que aparece Upamecano, vemos a Pedro Porro, a Cucurella en las laterales, y vemos ahí a Lisandro Martínez, el defensor de Argentina, pero no está Pau Cubarsí, por ejemplo, que Cubarsí me parece, el español, tenía todos los argumentos para estar en ese once. Después ves a Bellingham, a Olise en la mitad de la cancha, más que merecido desde mi perspectiva el tenerlos ahí. Adelante en el frente está Messi, está Haaland y desde luego lo de Kylian Mbappé. Yo no sé qué tanto pudo haber estado también ahí, además de Rodri, que fue el balón de oro. Creo que pudo haber estado Kane, por ahí el inglés, peleándole a Haaland el tema de ser el goleador del torneo, el delantero centro. Pero me parece que es una lista que, quitando a Bosiña, quitando a Martínez, poniendo, insisto, a Unai Simón o a Pickford, y poniendo a Cubarsí, me parece que se acerca mucho a lo que cualquier, creo que, periodista votaría, ¿no?
1: También levantó polémica la designación por parte de la FIFA como para Lionel Messi como el mejor jugador del Mundial.
18: Es que es la Federación Internacional de Historia y Estadística. Estos, diría el gran Aldo Fernández, hace algunos ayeres, tenían su cita en Disneylandia, donde decidían ese tipo de cosas. No es mala onda con Messi, pero me parece que no termina por ser ese mundial tan espectacular como quizás sí lo tuvo cualquier español que me puedas decir, o por ahí ver a lo que terminó por representar Haaland para una nación tan pequeña, con menos poder colectivo como la selección en Noruega, ¿no? Messi sí creo que es un top 5 de este mundial, no lo pondría yo como el MVP. Evidentemente está Rodri, está, me parece que jugadores como Bellingham o Harry Kane, que también tuvieron sus argumentos, e internamente me parece que también podríamos poner ahí a Haaland, a Cubarsí, a Lamine Yamal incluso, ¿no? Entiendo el poder que tiene Messi, pero es más por todo lo que ha generado haciendo goles en un mundial donde ya no figuraba quizá en el horizonte para que hiciera tantos goles, ¿no?
1: Ciertamente es una, no es un tributo a lo que ha significado Lionel Messi a lo largo de su larga carrera, verlo todavía caminar por la cancha, porque ya no corre mucho, pero caminar por la cancha y con esa ingeniería que tiene en la cabeza que le rueda, muy muy bien amueblado tiene el, sí, futbolísticamente hablando, y él planea muchas jugadas sin esforzarse demasiado.
18: Es que el jugador promedio y normal tiene que correr y luchar y pelear y pasar. Messi no tiene que correr, Messi realmente sabe a dónde poner el balón, en qué momento, y desde siempre ha sido un jugador que camina mucho en el campo, pero eso no quiere decir que no esté trabajando para el equipo. Él sabe en qué momento, lo veíamos con Erling Haaland, que aparecía por momentos caminando y de repente en el desmarque era el jugador que terminaba por finalizar. Con Messi era el tipo como que brillante, que en los momentos puntuales ponía el balón en el espacio, ¿no? Entonces, sí, creo que es parte de su estrategia y su estilo, y lo que ha hecho Messi en mundiales es punto y aparte. Que no se nos olvide que en 2014 fue finalista y perdieron una final. 2018 quizá el performance que le vimos no fue el mejor, pero después en 2022 termina ganando con justo, creo que, merecimiento este mundial. Creo que hizo demasiado a lo que esperábamos todos, ¿no?
1: Pues bueno, pues esto fue el mundial.
18: Fue el mundial. Ayer Ochoa también ya se nos retiró, sí, oficialmente.
1: Caray, un homenaje muy merecido que se le hace a Ochoa. Presentaron un documental. Ya nosotros presentamos ayer una parte de ese documental donde Guillermo Ochoa pues está retratado, se le valora muchísimo, aunque en 800 eso, partidos que jugó, pues le metieron más de 1,000 goles, le metieron 1,000 goles.
18: Sí, obviamente, Pepe, al haber estado tantos años y en equipos con tanta...
1: 22 años.
18: Son 22 años y equipos muy débiles, en este caso el Ajaxio, te acordarás, pero siendo figura... En momentos puntuales, estamos viendo atajadas que le hizo en su momento a Ibrahimovic en la liga francesa. El París estuvo muy cerca de ficharlo previo al Clembuterol. Ahí pudo haber cambiado su carrera, sin duda alguna. Y bueno, se va con 15 apariciones mundialistas, solo detrás de Rafa Márquez, que tiene 19, y 16 de Andrés Guardado. Ahí aparece el tercero, Guillermo Ochoa, que ayer oficialmente se ha despedido ya una carrera donde cuelga los guantes, ¿no?
1: Muy emotivo. ¿Y qué te parece la Liga de la Patada Mexicana, que ha comenzado nuevamente a respirar con oxígeno? No lo dejan descansar.
18: Hay que explotar el balón lo más que pueda en la liga. Fíjate que ayer arrancó la jornada 2 y la gente pensaría que hoy continúa. No, solamente se adelantaron los dos partidos de los que van a jugar el campeón de campeones el sábado en Carson, en California, que es Cruz Azul y Toluca. Ayer Cruz Azul le gana 2-1 al Puebla, un partido que comenzó perdiendo y que sobre la recta final ganó con gol del nigeriano Everé. Y después Toluca enfrentó a los Pumas y Pumas también termina ganando con goles de 2 ex-tolucos en este caso, y bueno, el que llama más la atención es Córdoba, que no jugó prácticamente y que terminó haciendo el gol de la victoria.
3: Por cierto, y nada más retomando el tema del Mundial, si hubiera sido concurso de belleza, el Miss Simpatía, en este caso el Mr. Simpatía, pues hubiera sido para Erling Haaland, que ayer cumplió 26 años, fue noticia mundial, el festejo continúa, míralo festejando primero muy temprano en un yate, después en un antro, y todavía la fiesta no reportan en dónde continúa, pero eso sí, no ha terminado, y fue noticia mundial, sin duda, pues el futbolista que más simpatías ganó en este mundial que recién concluyó.
1: El vikingo,
18: y el mejor ejemplo, ¿no? También de lo que representa hoy un futbolista, 26 años, y lo que ha generado con el Manchester City en la Premier League, lo que ha hecho con su selección y el festejo que llegó para, creo que quedarse los próximos 4 o 5 años, ¿te acordarás?
1: El de los noruegos, el del tambor.
18: Exacto, el del tambor y el remo, ¿no? Tan característico, te acordarás con Islandia también en su momento, ese aplauso y esa ovación que se hacía en la Eurocopa del 2016, nos duró hasta el 2020, pasó por Rusia en 2018. Yo creo que con esta selección y la selección de Haaland y compañía, lo vamos a ver 4 o 5 años más, cuando menos, ¿eh?
1: Pues muchas gracias, Pintor. Gracias por invitarnos a pasar el balón en la cancha de Grupo Fórmula.
18: Un gusto. El Atlante y el América se enfrentan el próximo viernes. Va a ser un buen partido también.
1: Va a ser un buen partido porque Atlante, que perdió la primera jornada
18: en el Victoria en Aguascalientes, ahora va a ser local enfrentando al América, que básicamente es quien le está rentando el estadio, ¿no?
1: Exactamente, porque va a ser local en el estadio Banorte, que es el estadio de América.
18: Es correcto, el próximo viernes, así se va a reanudar la jornada y seguiremos. Después hay un juego de estrellas en Charlotte, en Carolina del Norte, ya te tendré detalles la próxima semana desde ahí.
1: Gracias, Pintor, que te vaya muy bien. Buenas noches, gracias. José Luis N., alias El Pintor. Así pinta la situación. Vamos a una pausa breve, volvemos enseguida con más información, desde luego.
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1: Permítame en este momento entrar en comunicación, enlazados desde luego en video también, con el doctor de educación en educación, Eduardo Bakoff Escudero. Él es presidente de Métrica Educativa y exconsejero presidente del Instituto Nacional para la Evaluación de la Educación, investigador del Sistema Nacional de Investigadores en nivel 2. Doctor, muchas gracias por aceptar la invitación y acudir a ella.
23: José, un placer, un saludo desde Baja California.
1: Muchas gracias, doctor. Bueno, estaba viendo aquí algunos datos atribuidos a tu trabajo y a tu experiencia y conocimiento en la materia educativa. Vamos a hablar con el doctor Bakoff acerca del examen para de nuevo ingreso a la Universidad Nacional Autónoma de México, que fue presentado hace unos días y que se ha detectado irregularidades. Como que las cuentas no salen, doctor, porque el año pasado hubo un examen en donde, si acaso un 9% de los aspirantes tuvo más de 100 aciertos. Sin embargo, ahora esa cifra se elevó a 29%. Hubo aspirantes que, vamos, con puntaje casi perfecto en otras en cifras nunca vistas, ¿no? Entonces, o el examen fue más fácil, o los estudiantes fueron más listos, o hicieron trampa.
23: Pepe, mira, los resultados de los exámenes de ingreso, todos en general, son muy estables y son permanecen bastante centrados en los mismos resultados. Año con año tú puedes ver los resultados de la UNAM, digamos, en los últimos 5 años, y tú vas a darte cuenta que no cambian fundamentalmente, cambian en muy poquito las puntuaciones, mucho menos los porcentajes de estudiantes que sacan excelentes puntuaciones. Eso no pasa en un proceso de ingreso normal, por lo que estamos ante un fenómeno atípico en dos dimensiones. En principio, lo que tú dices, una gran cantidad de estudiantes obtienen puntuaciones altas, y en términos generales se estima que las puntuaciones subieron 20 puntos de 100, en una escala de 1 a 120, lo cual es atípico completamente.
1: Y revela que posiblemente hubo trampa, ¿no?
23: Lo que yo puedo pensar es que hubo formas en que se le ayudaron al estudiante. No sé cómo, me imagino algunas de ellas, ¿verdad? Al menos de 3 formas, pero sí pienso que hay algún tema importante porque no depende ni de los estudiantes ni del examen en sí. Entonces tiene que ser algo extraordinario que modificó las puntuaciones y por lo tanto la universidad está haciendo una investigación técnico-académica para investigar qué es lo que sucedió.
1: Hay una denuncia penal presentada por la rectoría de la UNAM con fecha 13 de julio. No sé por qué se tardó tanto la universidad y los resultados se publicaron el 17 sin auditoría previa. Entonces la UNAM debió haber detenido la publicación de los resultados hasta terminar la investigación.
23: Sí, yo creo que debió de haber hecho una, digamos, una ocultación de cómo salieron los estudiantes y ver si había una anormalidad. Y por supuesto que la hay. Y eso debió de haber hecho que pues detuvieran un poco la publicación de los resultados, porque ahorita pues ya están publicados y ya todo el mundo sabe. Claro. Que algo malo, algo que no cuadra, sucedió en el examen de admisión. Y el examen de ingreso, acuérdate que es la entrada a una institución y tienes la obligación de hacerla transparente, justa y sobre todo válida.
1: Ahora, ¿qué responsabilidad institucional cabe atribuirle en todo caso al rector por haber publicado los resultados antes de que acabara la investigación? ¿Y qué va a pasar? ¿Qué debe de pasar a continuación?
23: Bueno, yo creo que no se le puede atribuir nada al rector. Él lo hizo de buena fe seguramente y conforme fueron dando resultados y viendo que se hizo, digamos que los resultados fueron atípicos y que la gente comenzó a protestar, pues la universidad respondió, lo cual, digamos, pues hay que aplaudir. Pero sobre todo hay que exigirle, Pepe, a la universidad que transparente el resultado de la del estudio, de la investigación académica, técnico-académica que va a hacer y que quede claro y que se justifique, digamos, muy bien cuáles van a ser los caminos a tomar. Digamos, pudiera ser de que si se ve que hay un fraude grande, como yo lo supongo de alguna manera, pues la universidad podría inclusive anular el examen y volverlo a hacer de manera presencial para estar seguro que los estudiantes que ingresaron son los que merecen ingresar y los que no, pues deben de estar afuera.
1: Entonces,
23: creo que está en una situación muy complicada, Pepe.
1: Ciertamente para el rector y en fin, todo lo que eso significa, porque hay estudiantes que van a hacer en los próximos días una marcha importante, desde luego, donde exigen, demandan que los exámenes ya no se hagan de manera virtual o a distancia, sino que se hagan de manera 100% presencial para evitar cualquier duda. Ahora, ¿qué mecanismos deben actuar para evitar que quepa la trampa?
23: Mira, Pepe, en todo el mundo se hacen evaluaciones a distancia. No son las más seguras porque la forma en cómo tú puedes asegurar que el estudiante responda correctamente es a través de un software que está en el propio examen y que está vigilando que el estudiante no se pare, no hable, no copie, no use su celular, etcétera, etcétera. Pero ese programa, que en inglés le llaman proctoring, pues es limitado porque solamente está viendo lo que en este momento, por ejemplo, tú estás viendo de mí. Pero tú no estás viendo si yo abajo tengo un celular o si atrás de mi computadora tengo otra computadora que me puede estar dando información. Entonces, el mecanismo no es 100% seguro, pero yo creo que cuando se hace en una universidad tan grande y masiva, donde implican evaluar a 160 mil estudiantes en cerca de 20 días, pues hay mucha oportunidad para que haya gente que entre, que le pase la información al estudiante. O simplemente hay otra forma más fácil. Si alguien filtró el examen y lo vendió, pues no tuvieron que hacer trampa durante el examen, sino antes de él. para que pudieran tener la información adecuada, pero no sabemos qué es lo que sucedió, por lo tanto es importante que la universidad lo averigüe.
1: Ciertamente, y que se proceda en consecuencia, por supuesto, porque esto no puede ser, pero sí da coraje, ¿no?, que teniendo nuevas herramientas que permiten mayor facilidad para todo mundo, de pronto se descubra que son vulnerables esas herramientas y que caben ahí los tramposos de siempre y sacan 100% de respuestas positivas y desplazan a gente honrada que se mató las pestañas, se quemó las pestañas estudiando durante la preparatoria y preparándose para el examen, y resulta que quedan fuera del reparto. Creo que ahí está un tema de justicia, ¿no? Que los estudiantes serios, decentes, vayan a perder el lugar por culpa de los tramposos. Eso es lo que me queda claro de todo esto, y vamos a ver, como dices tú, qué va a hacer la universidad para resolver este dilema, pero seguramente van a tener que cancelar o tener que repetir el examen, no sé.
23: Bueno, eso vamos a esperar que los resultados de la investigación que se haga den las recomendaciones apropiadas, porque si efectivamente, como todo parece ser, los resultados no son válidos, pues sería injusto para los estudiantes que sí lo merecían estar adentro, que ahora estén fuera, y los que no lo merecían estén adentro. Esto de cualquier manera pone a la universidad en una situación muy delicada, porque seguramente si vuelven a hacer el examen y quienes habían quedado adentro en la modalidad de distancia ya no quedan adentro, que es lo seguro, muchos de ellos, pues van a demandar a la universidad y van a hacer igualmente protestas de, digamos, injusticia o de las, digamos, de los argumentos que se puedan dar. Está contra la espada y la pared, lo haga o no lo haga, porque si no lo hace, pues entonces va a perpetuar la injusticia que ya se está viendo y que ya de todo mundo es noticia, y todo el mundo sabe que los resultados de la UNAM no son confiables. Y pues el problema es que pierde legitimidad la universidad, pierde confianza la gente en ella, y a mí me da mucha tristeza. Yo soy de la UNAM y yo quisiera que esto no le hubiera pasado ni a esta universidad ni a ninguna otra.
1: Pues muchas gracias, doctor. Gracias, Eduardo, por acompañarnos para mirar de cerca esto que ha causado tanta atención. Estamos hablando de 150,000+ alumnos que presentaron el examen para ingresar y el 29% tuvo respuestas perfectas. Eso es no es creíble, al contrario. En fin, grave problema para la universidad. ¿Qué va a hacer? Eso le vamos a dar seguimiento y ojalá nos puedas acompañar para explicar cuando la UNAM publique la solución, la podamos analizar también para beneficio de todos.
23: Con todo gusto, Pepe.
1: Muchas gracias, doctor. Gracias.
23: Hasta luego, que pases buenas tardes.
1: Igualmente, el doctor en educación, Eduardo Backhoff Escudero. Él escribió sobre este tema algunas deducciones. Decía, o el examen fue más fácil, o los estudiantes fueron más listos, o hicieron trampa. Las dos primeras, que haya sido más fácil o que los estudiantes fueran más listos, parece poco improbable. Como especialista, él se compromete a que esa conclusión pues tiene que ser mucho más transparente, o hay una cuarta explicación estadísticamente plausible que no se esté considerando. Es parte de todo el escenario que hay en torno al examen de ingreso a las carreras en la universidad, primer ingreso a las carreras de la universidad. Hagamos una pausa, muy breve, vamos a ir a Washington con Armando Guzmán.
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1: Estamos enlazados hasta Washington con Armando Guzmán, a quien saludo con todo el afecto que merece y todo el profesionalismo que lo rodea, para hablar de muchas cosas, pero básicamente de una muy interesante. ¿Se acuerda usted que hace unas semanas, unos meses, se suspendió la cena tradicional del presidente de los Estados Unidos con los corresponsales de la Casa Blanca? Corresponsales, excorresponsales y futuros corresponsales, se suspendió porque hubo un tiroteo, ¿se acuerda? Bueno, se va a reponer esa ceremonia por parte del Club de Corresponsales Extranjeros el próximo fin de semana. Y hay una línea que les han dictado, Armando, de que todos los periodistas que vayan ahí le hagan de veras preguntas y cuestionen a fondo a Donald Trump. ¿Tú qué te parece? ¿Tú vas ahí?
36: Te voy a decir, es una situación muy seria, mi querido Pepe, porque esto ya tiene tiempo. El presidente ha estado poniéndole problemas y dificultades a las agencias de noticias de los Estados Unidos y ha estado hostigando realmente a estas agencias y a los corresponsales y a los reporteros que cubren la Casa Blanca. Esto jamás había ocurrido. El ambiente de respeto que había siempre entre los periodistas en el Capitolio, en el Departamento de Estado, en el Pentágono, entre la misma Casa Blanca, con el grupo de corresponsales que están asignados a cubrirla, había sido siempre de mucho respeto. Hay mucha gente que no sabe, por ejemplo, que los corresponsales que están asignados a la Casa Blanca tienen un sitio de trabajo dentro de la Casa Blanca. No es que la Casa Blanca lo provea, hay un sitio ahí, pero uno paga renta por tener una oficina dentro, y cuando uno viaja con el presidente, cuando se viaja en el avión presidencial, no es que el avión presidencial te lleve de paseo, cada organización de noticias tiene que pagar el equivalente de un boleto de primera clase para cada uno de los miembros de esa organización que viajen con el presidente. Entonces, este tipo de cosas, siempre ha habido un ambiente de respeto, de tú haces tu trabajo y yo hago el mío. Pero el presidente ha violado todo esto. Y entonces te voy a decir, tengo aquí una cantidad de hojas en las que están enumerados todas las instancias, déjame ver si lo puedo poner un poco más aquí, todas las instancias en las que el presidente ha hostigado y le ha prohibido a los miembros de la Casa Blanca de prensa a hacer su trabajo. El 10 de julio la administración emitió citaciones judiciales contra varios reporteros del New York Times con el fin de obligarlos a testificar sobre un reportaje acerca de la falta de medidas de seguridad que tenía el nuevo avión del presidente. Esto todo el mundo lo sabía. El presidente pidió que ABC y NBC perdieran sus licencias de difusión como redes nacionales de televisión, después de que las cadenas decidieran no transmitir su discurso en pleno y en vivo la semana pasada. Ha hecho muchas cosas más el presidente. Muchas de esta información sale de AP, de Associated Press, y como tú te acordarás, a los funcionarios y a los corresponsales de AP, de Associated Press en la Casa Blanca, se les prohibió cubrir los eventos dentro de la oficina oval del presidente, simple y sencillamente porque AP no ha obedecido la orden presidencial. Y te voy a decir, no es que quienes estén trabajando en la Casa Blanca tengan que obedecer órdenes del presidente, pues nadie está para eso. Uno cubre las actividades del presidente y se acabó, el presidente hace su trabajo. Entonces, les prohibió la entrada a estas lugares de transmisión. Mientras la AP no respete el cambio del nombre del Golfo de México por el Golfo de América. Esto ya tiene tiempo. Y ahora hay una carta de 500 corresponsales, miembros, como tú dices, no solamente miembros actuales del periodismo en Washington, sino gente que ha trabajado para el periodismo, que se ha retirado, que se ha jubilado, que está haciendo otras cosas, pero que decidió firmar esta carta en la que 500 corresponsales le pedirán al presidente el próximo viernes, que es la próxima cena, que cambie su actitud acerca de la prensa, que entienda que la prensa está ahí para servirlo a él, pero también para servir a la gente. Es la voz, los ojos, los oídos de la gente, y el presidente tiene que tratarlos con ese respeto. El presidente no lo hace. El presidente frecuentemente se refiere a los periodistas y les llama la atención en público, les pregunta que si la pregunta que le acaban de hacer se la hicieron porque son idiotas o porque parecen de estupidez. Entonces, este tipo de cosas jamás había ocurrido. Donald Trump es el primero. Pero la gente ha sido pues muy, muy sensata y nunca ha respondido a esta falta de respeto por parte del presidente hacia ellos. Entonces, esto lo que quieren los corresponsales es que cambie, y entonces a Weijia Jiang, que es la presidenta de la Asociación de Corresponsales de la Casa Blanca, que por cierto, ella nació en China, no nació en los Estados Unidos, pero está integrada, como todos nos integramos en este país, está integrada en los corresponsales de la Casa Blanca, es la presidenta de la Asociación de Corresponsales. A ella le va a tocar hacer este trabajo de cabildeo y presentarle esta carta al presidente, que ya me imagino lo que va a hacer. Pero a Weijia, yo recuerdo varias veces como el presidente le dijo en su primer término que qué hacía en la Casa Blanca, que se fuera a China y que reportara desde China. Ese tipo de cosas, ese tipo de intercambios es lo que los corresponsales quieren que se termine y que el presidente tome el respeto que debe merecerle la prensa. Otra cosa, en el Departamento de Defensa, antes era posible caminar por los pasillos del Pentágono, buscar fuentes, hacer información, y esto ha sido durante años, durante más de 100 años, pero Pete Hegseth le pareció que esto era un abuso, y ahora si eres periodista y estás asignado a trabajar en el Pentágono, no te puedes mover de un solo lugar mientras no tengas una escolta militar que te lleve y te acompañe y escuche y grabe todo lo que tú hagas y todo lo que digas y todo lo que tú preguntes dentro del edificio. Entonces, este es el tipo de situación que se está viviendo, y por eso el presidente va a tener que aguantar todo esto. La cena, por cierto, va a ser en el Waldorf Astoria, que era el hotel que Trump compró. Era antes una oficina de correos. Esta oficina de correos fue transformada después en un centro de compras, y el presidente después la transformó en un hotel. Es es un hotel muy caro, es el Waldorf Astoria de Washington, y ahí va a ser la cena de corresponsales. En esta ocasión no va a costar $350 el boleto, como nos costó en abril. En esta ocasión el boleto no tiene un costo, pero se le da a las organizaciones de noticias, y solamente las organizaciones de noticias tienen un número muy reducido, muy pequeño, de invitaciones que da a los miembros de su organización. Entonces así es como va a ser un petit comité, va a ser una cena mucho más reducida. Hay una gran demanda por estos boletos en la ciudad para ver quién los puede obtener. Ya no contesta, ya no contesta su teléfono por la cantidad de demandas que hay de estos boletos. Pero pues vamos a ver qué es lo que ocurre. Esto será el próximo viernes. Y como tú dices, la última vez fue en uno de los hoteles de Washington. Había más de 2,000 personas en la sala. Esto no se va a repetir. No se va a repetir en ese hotel. Y hubo un intento supuestamente de asesinar al presidente por parte de un señor que medio estaba medio mal de la cabeza y llevó armas de fuego a ese hotel con la intención de eliminar y de matar al presidente y a los miembros de su gabinete. Pero este tipo de cosas, ahora te imaginas la cantidad de vigilancia que va a haber. Pero eso es lo que va a ocurrir el próximo viernes, más o menos a esta hora, Pepe.
1: Estaremos atentos y desde luego pendientes contigo para que narres lo que suceda en esta cena del Club de Corresponsales de la Casa Blanca, y que podamos explicarle a la gente si la presidenta de la asociación tuvo exactamente el planteamiento que tú has explicado con toda claridad, para confrontar al presidente de los Estados Unidos respecto al trato y el desprecio que ha mostrado frente a los informantes de los medios de comunicación. Te agradecemos mucho, Armando, que estés muy bien.
36: Muchas gracias, Pepe, buenas noches.
1: Gracias, muy buenas noches. Por cierto, hoy el presidente Trump de los Estados Unidos amenazó con bombardear infraestructura civil si Irán no detiene ataques en contra de buques. En la red social Truth, que es la de Trump, escribió: cada vez que la República Islámica de Irán dispare contra un barco en el Estrecho de Hormuz, ya sea con misiles, cohetes, drones o cualquier otro tipo de dispositivo o arma, Estados Unidos bombardeará y destruirá un puente o una central eléctrica, incluidas aquellas situadas junto o dentro de la capital, Teherán. Por cierto, el presidente de Estados Unidos recibió los cuerpos de los 4 soldados estadounidenses caídos en el conflicto de Irán y prometió Trump una venganza. Asegura que Irán no está listo para un acuerdo nuclear y pagará con creces la muerte de estos militares estadounidenses. Dice que Estados Unidos ha ayudado a 900 barcos a transitar por el Estrecho de Hormuz, y también ha firmado el presidente Trump un acuerdo nuclear con Arabia Saudita. Estados Unidos y Arabia Saudita finalizaron este acuerdo largamente buscado que podría permitir a empresas estadounidenses construir reactores en el reino pero abre una puerta que el país enriquezca su propio combustible, su combustible nuclear. Y bueno, pues Donald Trump vuelve a bromear con una candidata presidencial en 2028. Bromeó a pesar de que la Constitución lo prohíbe. Estoy aquí para anunciar mi candidatura. Es broma. Trump suele hacer la misma broma durante sus mitines, ya que asegura los militantes de hacer Estados Unidos grande otra vez le han pedido que encabece un tercer mandato. Es lo que dice Donald Trump.
0: Y de paso, también presumió el regreso de fábricas de autos a los Estados Unidos. Dice: todos se están yendo de Canadá y de México. Esto a manera de celebrar el traslado de la producción de vehículos Toyota de México a los Estados Unidos.
1: Sí, y también la Cámara de los Estados Unidos, el Parlamento de Estados Unidos, el Poder Legislativo de Estados Unidos, autorizó 95,000 millones de dólares para la guerra contra Irán. Esto fue en la Cámara de Representantes. El texto fue aprobado apenas, 216 votos a favor, 214 en contra. Ahora pasará al Senado, donde el futuro es ciertamente incierto. El plan prevé 73,000 millones de dólares para las Fuerzas Armadas y las agencias de inteligencia, en particular para financiar las operaciones relacionadas con la guerra contra Irán. Hacemos una pausa, breve, volvemos enseguida con usted. Vamos a explicar que nos, bueno, vamos a pedir que nos expliquen esto que ya parece la amenaza de una guerra cibernética, en donde las computadoras que manejan la inteligencia artificial se han rebelado y amenazan al mundo, ¿no es exagerado?
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2: Cítricos y electrolitos. Las naranjas, toronjas y limones no solo aportan vitamina C para fortalecer tus defensas, también son excelentes hidratantes. Sus jugos naturales ayudan a equilibrar los electrolitos perdidos a través del sudor durante los días calurosos. Beber agua con rodajas de cítricos es una alternativa saludable a los refrescos azucarados, manteniendo tu energía alta y tu cuerpo muy bien hidratado.
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3: La organización Artículo 19 condenó el asesinato del periodista Alejandro Leiva y exigió a la Fiscalía de Oaxaca que realice una investigación independiente e imparcial que considere como principal línea su labor periodística. El Partido Verde Ecologista destacó que la entrada en vigor de la Ley General de Economía Circular impulsará a México como un referente latinoamericano en materia de reciclaje y sustentabilidad al transformar el modelo tradicional de consumo y reducir la contaminación. Los Centros para el Control y Prevención de Enfermedades de Estados Unidos han registrado del 1 de mayo a la fecha 4.173 casos ligados al brote de ciclosporiasis, infección parasitaria intestinal que provoca diarreas severas. Informó Itzel Vanegas, más detalles en radioformula.mx.
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4: En este momento estamos enlazados con Luis G.I.G. Él es conferencista y consultor en materia de inteligencia artificial. Luis, muchas gracias por acompañarnos. ¿Cómo te va? Buenas noches.
5: Querido Pepe, un gustazo estar contigo y todo tu auditorio.
4: Muchas gracias. Hoy te estamos tocando la puerta porque modelos avanzados de inteligencia artificial en la empresa OpenAI se salieron de control durante una prueba de seguridad y hackearon por cuenta propia la plataforma de programación llamada Hugging Face. Es decir, está sucediendo ya lo que Yuval Noah Harari expone en su libro Nexus. Está dándose ya el hecho de que de pronto una computadora se revele, la inteligencia artificial se revele y se autoconsuma y se autohackee y todo esto. Estamos en algo fantástico que puede acabar con el mundo.
5: Mira, creo que el punto importante es que estas visiones que han tenido varios autores, digamos que eran la meta para varios desarrolladores. Muchas de estas metas se están consiguiendo. Creo que algo que nos tiene que quedar muy claro, si lo vemos todos los días en el tema tecnológico, es que la inteligencia artificial es esta tecnología que ha tenido mayor impacto en una gran cantidad de áreas. Y en este caso, este experimento que arranca de manera controlada, efectivamente, con tal de lograr su objetivo, se brinca esta área controlada y llega a los archivos, llega a las redes de esta compañía.
4: Lo que se llama sandbox. Lo que se llama sandbox.
5: Exactamente, que es el espacio, por así llamarlo,
4: controlado.
5: Controlado, exactamente. Se brinca ese espacio y es que llega a esta información con tal de lograr su objetivo. El punto importante
4: es como si se escapara un virus en un laboratorio médico.
5: Completamente. Sí, completamente. O sea, literal, Pepe, es como si estamos en una mesa y aunque digamos, oye, él usa cubrebocas, pues digamos que se quitó el cubrebocas y el virus llegó a otro lado. Básicamente fue lo que ocurrió. Lo que pasa es que ese que se quitó el cubrebocas fue una máquina.
4: Pero esto nos dice muchas cosas. Hay vulnerabilidad, Pepe. Luis, mucha vulnerabilidad en la operación de inteligencia artificial y puede tener graves consecuencias como cuáles. Dinos.
5: Mira, el punto más importante, Pepe, es que estos sistemas toman decisiones por sí solos y se le está dando poca seriedad desde qué punto de vista, desde el punto de vista que se están tomando como moda. Y en este caso, respondiendo a tu pregunta, pues imagínate temas médicos o imagínate temas legales. Esto puede ser crucial para varias compañías. Es por eso que empresas incluso como Microsoft han marcado que un estándar tendría que ser considerar cuáles son los caminos negativos que cierta tecnología podría tomar. ¿Para qué, Pepe? Para que de esa manera se puedan fincar las reglas. Otro punto importante es que para temas legales, ciberseguridad, salud, etcétera, siempre haya un humano que dé la autorización para que este agente pueda ejecutar acciones. Es algo que de pronto no se está considerando y hay varios estándares,

0: como el europeo que ya lo ponen sobre la mesa. Creo que el punto importante es que esta agencia autónoma tiene que estar en control, sobre todo y siempre por parte de un humano.
1: Correcto, no se explica de otra manera, pero sí hay el problema de la concatenación que pueda surgir a partir de que se rompan los estereotipos y empiecen las computadoras a hablar por sí mismas, a crear por sí mismas, no sé, gobiernos, ideologías, o bien
0: Claro.
1: que sean capturadas por alguien con perverso, malintencionado, y se utilice para tirar gobiernos o hacer gobiernos.
0: Mira, es tan simple, Pepe, que incluso, por ejemplo, estos agentes muy, muy sencillos que puedes encontrar de servicio al cliente de distintas compañías, cibercriminales han puesto código en estos agentes. ¿Para qué? Para robar información. Y esto ha sido de una manera simple, únicamente platicando con ellos y dándole órdenes para que esto se quede en el código de la gente. Como estamos acostumbrados a que nos entregan este servicio, este software, y ya no se revisa y no se actualiza, pues por esa razón es que pues se pueden acceder a datos personales de manera ahora sí automática. Ese, desde mi punto de vista, es la parte preocupante, que no le podemos dar tanta libertad a estos agentes. Y si desde el principio se le ponen reglas, es donde sí podemos tener control. Es decir, hacia allá va. El punto es que estamos aprendiendo, como siempre, a la mala, a controlar estas
1: Claro,
0: tecnologías.
1: esto ya lo habían advertido algunos expertos en la inteligencia
0: Claro.
1: artificial. Tengo aquí algunos datos: Stuart Russell, Joshua Bengio, Geoffrey Hinton, en fin, llevaban años advirtiendo todo esto. Ahora en vivo.
0: Claro, es que el punto importante es que ellos, que son los padres de la inteligencia artificial y que tienen investigaciones desde hace más de 30 años, Pepe, pues ya sabían que esto podría suceder. Y sobre todo creo que el mayor riesgo es esto, es si los vemos únicamente como sistemas de moda y no los vemos con la responsabilidad que podríamos pues un poco darles y sin ponernos serios, el punto importante es entender que requieren reglas y requieren supervisión. No los podemos dejar así. O sea, es que hay mucha gente que ve la inteligencia artificial como si fuera el oráculo de Delfos. Y no lo es. Hay que tener más cuidado.
1: Ay, nanita, ¿no?
0: Exacto. Exactamente, exactamente.
1: Bueno, pues te agradecemos mucho, Luis, el que nos hayas acompañado y ayudado a empezar a ver la magnitud de lo que está ocurriendo ahora con OpenAI, que se autohackeó porque se salió de control un modelo que tenían ellos tratando de averiguar otras cosas, se les salió de control hay problemas para OpenAI. Muchas gracias, Luis.
0: Querido Pepe, un gusto. Aquí siempre a la orden.
1: Igualmente, gracias, Luis G.I.G., conferencista, consultor en inteligencia artificial. Al cierre, ¿qué tenemos, Oscar?
2: Te actualizo datos de la granizada que te comentaba hace rato. La zona poniente de la Ciudad de México, muy afectada, sobre todo en la zona del Toreo. Suspensión temporal del servicio del cablebús en la línea 1 debido a la actividad eléctrica. Lo más fuerte de estas afectaciones se concentra sobre Coajimalpa, Huixquilucan, Miguel Hidalgo, Naucalpan, Gustavo Amadero y Tlalnepantla. Hay una inundación sobre Insurgentes Norte, a la altura del paradero de Indios Verdes, esto con dirección al Estado de México. La acumulación de agua complica gravemente el tránsito vehicular en la zona. Desde luego, se recomienda extremar precauciones. Información del mundo: a casi un mes de los terremotos en Venezuela, la cifra de víctimas mortales subió a 5.346. Hay casi 17.000 heridos, mientras que 18.000 venezolanos se quedaron sin vivienda. Se elevó a 13 el número de muertos por el temporal que azota a Chile. La responsable de Protección Civil en el país sudamericano, Alicia Cebrián, informó que los aguaceros mantienen aisladas a más de 63.000 personas.
3: El balance a esta hora en cuanto a afectación, que es el que hemos venido actualizando 2 veces al día, es el siguiente. Son 13 personas fallecidas lamentablemente producto de este sistema frontal. 4 personas se mantienen en calidad de desaparecido. La cifra baja por las razones que acaba de explicitar el subsecretario a partir de ubicar a estas 3 personas en la comuna de San José de Maipo.
2: Los incendios forestales no dan tregua a España. El fuego arrasa más de 32.000 hectáreas y la ciudad de Medellín será sede del Escudo de las Américas, confirma el presidente electo de Colombia.
1: Y bueno, murió Plas Johnson. ¿Usted dirá quién es Plas Johnson? fue el saxofonista, aquí lo estamos escuchando, que convirtió el tema de la Pantera Rosa en un clásico. Con esto nos despedimos, invitándolo para que a continuación sintonice la Fórmula Financiera. Lo esperan Mari Carmen Cortés, Pepe Yuste, Marco Antonio Mares, y en Telefórmula, el programa del doctor Leonardo Curcio. Y mañana nosotros a las 6 de la tarde, con todas las noticias y todas las voces.

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8: Los monstruos sí existen, solo que casi nunca tienen colmillos. No tengo miedo. La nueva serie de Netflix dirigida por Ernesto Contreras adapta la novela de Niccolò Amaniti y la traslada al Veracruz de los años 80. Lo que comienza con un verano cualquiera termina convirtiéndose en un thriller donde un niño descubre que los secretos más peligrosos nunca vienen de la oscuridad, sino de las personas que mejor conoce. Con Luis Alberti, Fátima Molina y Humberto Busto, la serie combina suspenso, drama, pero también mucha inocencia y esperanza en cada episodio. Porque la infancia termina el día que entiendes que los cuentos de terror nunca hablaban de monstruos. La serie No Tengo Miedo ya está disponible en la plataforma de Netflix. Estas fueron las Stevie Bites con Stevie de TV.
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9: El alfabeto de Hawái solo tiene 12 letras en total, 5 vocales y 7 consonantes para formar todas sus palabras.
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10: Hola, ¿qué tal, amigos? Muy buenas noches. Ya estamos aquí transmitiendo en vivo desde la Ciudad de México. Es Fórmula Financiera, soy Mari Carmen Cortés. Y entre las muchas informaciones del día de hoy, pues yo creo que el hecho más relevante es, y consideras conmigo, Marco Mares, es el T-MEC. Y las declaraciones, yo diría que espantosas, de Jamieson Greer, el representante comercial de Estados Unidos, que ya antes está por aterrizar, o si no es que ya aterrizó en México. Mañana se reúne con la presidenta Sheinbaum. Y bueno, Jamieson Greer, va ya antes de venir a México, hizo unas declaraciones que son, yo creo, muy preocupantes. Dice que la revisión del T-MEC podría complicarse si México no colabora plenamente en temas como la entrega de agua del río Bravo y la seguridad fronteriza. Marcelo Ebrard había insistido hasta el cansancio que el tema de seguridad no estaba en la mesa. No lo estaba. De hecho, el propio USTR, que encabeza Jamieson Greer, al hablar de los 14 temas prioritarios para la revisión del T-MEC, no había incluido los temas de seguridad fronteriza. Y ahora sí lo incluye. No estaba tampoco el tema del agua, y ahora sí lo incluye. Y además siento yo, Marco, y con eso te saludo de una vez y le entramos al toro, que es como una amenaza. A ver, ¿te portas bien? o te voy a este, o aguas, porque o me das tres más aguas, más agua, el río Bravo, cumples con el tratado del agua, o sea, o la seguridad fronteriza, o se te va a complicar lo que tú más quieres, que es el T-MEC. Ay, hijo, qué difícil negociar así, ¿no?
11: Sí, sin duda.
10: Buenas noches.
11: ¿Qué tal? ¿Cómo estás, Mari Carmen? Muy buenas noches. Sin duda, creo que el tema de la revisión del T-MEC es lo que hoy tiene la atención de propios y extraños. Y estas declaraciones que hace el representante comercial de Estados Unidos, Jameson Greer, en una comparecencia ante el Comité de Finanzas del Senado de Estados Unidos, pues llamaron la atención, por una parte, de manera preocupante, por lo que acabas de mencionar. Mari Carmen está planteando algunos temas que no necesariamente han sido abordados ni están incluidos en el T-MEC como condición para que avance esta revisión, entre ellos el de la seguridad fronteriza y pues el tema del tratado de agua, que pues ha llevado muchos años en los que México y Estados Unidos han estado en diálogo sobre este tema. Pero bueno, ahora lo está anteponiendo como una posibilidad de que pudiera evitar alcanzarse un acuerdo entre México y Estados Unidos. Esa es la parte negativa. La otra es que en otra parte de sus declaraciones también señala que Estados Unidos va a buscar arreglos provisionales con México antes de que termine este año. Hasta ahora los pronósticos y los cálculos eran en el sentido que la revisión pues podría concluir hasta el 27,
10: sí.
11: Y bueno, pues si hoy lo está planteando como que podrían llegarse a acuerdos provisionales con México antes de que termine este año, pues es positivo, aunque también dice hay temas más sensibles del tratado, como las reglas de origen, las disposiciones laborales y medioambientales, que requerirían negociaciones adicionales. O sea, nos da el golpazo y luego la sobadita porque dice sí, bueno, podríamos algunos, llegar, ¿no?
10: A ver, ¿qué entiendo yo? En algunos temas puede ser que haya un acuerdo. A ver, ¿qué es para México el tema más relevante? Es la sección 232. ¿Qué es lo que está pidiendo la industria automotriz? Y las de Estados Unidos incluidas, las empresas Ford, General Motors, GM y Stellantis, lo que le están pidiendo al gobierno mexicano y al gobierno de Estados Unidos es que les quiten los aranceles 232 o que por lo menos dejen totalmente exentas a las empresas que cumplen con el Tratado de Libre Comercio, que serían las empresas de Estados Unidos, porque hoy ellas tienen que pagar sobre el acero y el aluminio 25% y las empresas de Japón y Corea no, el 10%, entonces, o el 15% me parece. Entonces sí hay una marcadísima diferencia entre uno y otro, y nosotros no deberíamos tener aranceles por el tratado. Entonces vamos a ver qué implica. Yo creo que el viernes lo que quizás se anuncie es una nueva ronda bilateral que podría ser, quién dice, en septiembre. En noviembre son las elecciones de medio término. Yo veo casi imposible que haya un incluso acuerdo provisional antes de las elecciones de noviembre, a menos que se hagan para que Estados Unidos y a Trump le convenga venderlo a sus electores.
11: Pues sí, y sobre todo a sectores muy importantes en la producción y que están ubicados en estados que tienen mucha importancia en materia electoral. Tal vez eso sea algo que sería positivo para México, pero el tema político siempre viene a ensuciar, siempre viene a enturbiar las conversaciones, el diálogo entre México y Estados Unidos. Yo creo, como tú, Mari Carmen, que el tema político electoral en Estados Unidos viene a dificultar este diálogo, estas negociaciones. Ojalá que eventualmente antes de este proceso que va a llegar a Estados Unidos se logre un consenso en algunos de los temas y posteriormente se abra la oportunidad para que una nueva ronda de conversaciones logre llevar adelante lo que hoy dice Greer, de alcanzar algunos compromisos, alcanzar algunos acuerdos, algunos arreglos provisionales entre México y Estados Unidos antes de que termine este año.
10: Y bueno, no tenemos helicóptero vial, pero sí estamos viendo escenas tremendas de cómo en la Ciudad de México cayó una tromba, una lluvia espantosa, como a las 6 de la tarde, un poquito antes de las 6 de la tarde, con granizo en toda la zona poniente y norte de la Ciudad de México. Insurgentes Norte está colapsado. Si usted no está escuchando, puede evitar la zona, evítela. Porque si no se va a tardar y horas, está inundado, está colapsado. Y bueno, se anunciaron inversiones muy importantes por parte del gobierno federal en el Estado de México para tratar de prevenir las lluvias. La jefa de gobierno, Clara Brugada, había dicho que había contratado 300 Bactors, o no sé cómo se llaman estas máquinas, y que iban a ayudar a que los impactos de la lluvia fueran menores. Pues yo no veo en dónde ni cómo ni dónde están las 300 maquinitas, estas maquinotas,
11: pues sí,
10: porque son enormes.
11: Y yo, ¿no?, creo que como tú, muchas personas que están atoradas en los encharcamientos allá en Insurgentes y también en Conscripto y Periférico, se van a estar preguntando exactamente lo mismo que tú, Mari Carmen, ¿dónde están todas esas inversiones? ¿Dónde están todos estos vehículos que iban a ayudar a desahogar las calles de la Ciudad de México? Hoy estamos viendo que están siendo rebasadas las autoridades capitalinas con estas inundaciones, estos encharcamientos. Yo no sé cómo les van a llamar ahora, pero son verdaderas inundaciones con pues vialidades que tienen entre 15 y 20 centímetros del nivel del agua. Y por otra parte, Mari Carmen, bueno, pues de acuerdo con las cifras que hoy está revelando la Concanaco, el Mundial de la FIFA 2026 dejó una derrama económica en México de 65 mil millones de pesos. El turismo habría aportado 42 mil 276 millones. Entre el 60 y el 65% de los hogares mexicanos aumentó alrededor de 10% su gasto durante este evento deportivo. Esas son las cifras que hoy está dando a conocer la Concanaco Servitur, y señala que los beneficios económicos del torneo no se concentraron únicamente en la ciudad de sede, sino que alcanzaron a distintas regiones del país mediante el consumo de hogares, negocios familiares, comercios, restaurantes y prestadores de servicios. La verdad es que escucho estas cifras muy optimistas, contrastantes con la mayoría que veníamos escuchando hasta ahora, Mari Carmen, en cuanto a un bajo nivel de ocupación, una baja derrama de consumo, y cifras también que se han venido difundiendo en torno a la caída en algunos sectores de consumo importantes en nuestro país.
10: Pues mira, yo no sé de dónde saca estas optimistas cifras. El otro día platicamos con Octavio Latorre, el presidente de la Concanaco, regresando. Vamos a platicar con la secretaria de Turismo, que habla de 3 millones de turistas, pero son los turistas de internación y los turistas nacionales y los que siempre están aquí en junio, no los extranjeros que vinieron. Eso se estima que son 850 mil. Walmart, que es una empresa tota, que no me va a decir a mí el gobierno que no es una de las principales empresas de consumo en México, reportó una caída de 0.7% de sus utilidades en el segundo trimestre, y dice que el crecimiento de sus ventas para este año, y es Walmart, estará entre 3.5 y 4.5%, cuando la inflación está estimada entre 3.5 y 4%, es un crecimiento raquítico en términos reales. Y lo que dice Walmart es que su impacto en ventas, sus ingresos, no crecieron como se esperaba durante el Mundial, que se esperaba que iban a tener en junio un crecimiento muy importante. ¿Qué pasó? Que efectivamente mucha gente consumió en el mercado informal.
11: Exacto.
10: Y no solamente la piratería, comida, bebidas, como pusieron tantas pantallas gigantes por todos lados, y qué bueno, porque la única manera que la gente podía ver los partidos, porque pues no todos tienen la posibilidad de tener una contratación de streaming en línea como es VIX, que costaba además 1,000 y pico pues contratarlo, pues entonces estaban las pantallas gigantes y la gente llevaba sus tortas, sus chelas y compraban en el mercado informal.
11: Pues sí, la verdad es que pues difícil estimar, calcular el nivel de consumo que se dio en la economía informal, porque es la mayoritaria, es una economía paralela a la economía formal en nuestro país, desafortunadamente, y contrasta con lo que ha venido diciendo incluso el INEGI respecto del nivel de consumo, lo que han venido señalando organizaciones hoteleras, del bajo nivel de ocupación, del propio Aeropuerto Internacional de la Ciudad de México con el bajo nivel de pasajeros que llegaron a México. Así es de que, bueno, pues vamos a seguir analizando estas cifras. Por lo pronto, Concanaco dice que la derrama económica fue de 65 mil millones de pesos en México como parte del saldo de la Copa Mundial de la FIFA 2026. Vamos a un corte rápido.
10: Sí hubo un impacto. Pero los 65 mil habría que ver.
11: Habrá que ver si fue de esa dimensión. Vamos a un corte y regresamos con más aquí a Fórmula Financiera.
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12: Estamos aquí a Fórmula Financiera y nos da mucho gusto que tenemos en la línea a Josefina Rodríguez Zamora, ella es la secretaria de Turismo. Josefina, un gustazo como siempre, muy buenas noches.
13: Hola, muy buenas noches, Mari Carmen, Marco, Pepe, muchas gracias por el espacio.
12: Gracias.
14: Gracias, Josefina.
12: Oye, Josefina, pues queremos platicar contigo sobre los resultados del Mundial. Hay una gran polémica, todos los estudios de Deloitte, el aeropuerto, los grupos aeroportuarios, el aeropuerto de la Ciudad de México, todos coinciden en que no fue tan fuerte la llegada de los turistas, se habla de entre 850 mil. Sin embargo, tú hablas de 3 millones, y la idea es, estos 3 millones son los que siempre recibimos, no los que vinieron del Mundial, sino los que cruzan la frontera, porque no me checan las, por lo menos en avión no llegaron, a ver, cuéntanos.
13: A ver, te cuento un poco, qué bueno que lo tomas, porque todos los datos están cotejados y ningún dato es erróneo, simplemente es cómo y en qué universo lo y en qué contexto lo ponemos. Te voy a explicar un poquito. En las tres ciudades sedes, solamente en las tres ciudades sedes, hablamos de 7.8 millones de visitantes nacionales e internacionales, de los cuales los que pernoctaron son 3.3 millones, que es muy importante decirlo, en las tres ciudades sedes, tanto nacionales como internacionales, en plataformas y en hoteles. Eso es muy importante decirlo, Mari Carmen. Esos 3.3 millones en este periodo de 8 de junio al 19 de julio corresponden estadísticamente a un 36% más de lo que reciben las tres ciudades sedes en el mismo periodo que el 2025. Ahora bien, en turismo internacional, de esos 3.3 millones, corresponden 1.100.000 personas aproximadamente.
14: Josefina, ¿cómo estás? Te saluda Marco Antonio Mares. Muy buenas noches.
13: Hola, Marco. Buenas noches.
14: Josefina, bueno, pues es interesante lo que nos comentas. Estas cifras nos dices que son comparables con lo que en un periodo semejante habría ocurrido.
13: En el mismo periodo, sí.
14: En el mismo periodo.
13: En las tres ciudades sedes, no a nivel nacional.
14: Exacto, nivel en las nacional, tres ciudades sedes. Que yo creo que esa es la acotación que hay que señalar. Sí, es solamente en las tres sedes. Y yo ahí te preguntaría, Josefina, por... cada estado, por cada entidad, no sé si tenga las cifras de lo que ocurrió.
13: Sí, y sobre todo, mira, es muy interesante porque te decía que todos los datos están conectados. Por ejemplo, lo que tiene Deloitte, que son 495 mil turistas nacionales e internacionales, que es lo que marca en las tres ciudades sedes, corresponden a una metodología de los que llegaron por el Mundial, con variables como de compra de boletos, en fin, ¿no? O sea, solamente del Mundial. Y nosotros, estos 2.8 millones, se puede decir que restantes que te comento de los 3.3, es porque llegan a las tres ciudades sedes. Tú no puedes saber si llegan solo por el Mundial, si llegan a un congreso, si llegan a un tema de turismo de salud. No lo sabemos, pero al fin y al cabo son las estadísticas. Y ahora, si lo desglosamos, en la Ciudad de México tuvimos en total 4.4 millones de visitantes, de los cuales 1.9 millones fueron turistas. En Monterrey, 1.1 millones, de los cuales 490 mil fueron turistas. Y Guadalajara, 2.3 millones, de los que son turistas son 918 mil. Y de esos se dividen tanto en nacional como en internacional, que en la suma de internacional, Marco, dan 1.000.000 y piquito. Y yo quisiera puntualizarte, ¿eso en dónde lo vamos a ver? En el impacto nacional. En los datos que salen en el INEGI el 11 de agosto, salen los de junio, veremos un crecimiento en visitantes extranjeros en un 10 a 11%. Y en turistas llegaremos pues a más de 5 millones o 6 de turistas.
12: Ahí ya tenemos cifras como que más acordes a lo que están diciendo, porque estaremos hablando de 1.000.000. O sea, sí, o sea, no es que tampoco hay una campaña para tratar de minimizar el impacto del Mundial.
13: No, es explicarlo.
12: Sí hubo un impacto, sí, la Ciudad de México fue la que más se benefició. Sí vimos, creo que a no sé cuántos millones de personas, 3 millones de personas en las pantallas en Reforma, en total, sí, en los 13 partidos, porque pues todos los partidos estaban ahí. Sí fue una fiesta muy padre, pero también es cierto que el consumo, y lo vemos también por parte del INEGI, y hoy se dieron a conocer los resultados de Walmart, que es la empresa más grande de consumo del país, sí, no fueron tan positivos. O sea, hubo incluso una baja en ventas muy muy inferior a lo que ellos esperaban. Esperaban un impacto mayor que no se registró, porque en gran parte además el consumo fue informal.
13: A ver, yo quisiera decirte que primero tenemos que decir que fue un mundial atípico. Son cifras, las primeras cifras las saca FIFA, en donde es un mundial que se divide en tres países. El impacto es muy importante, por eso poner el contexto. Cuando decimos que hubo 3.3 millones de turistas nacionales e internacionales en las tres ciudades de sede, y de esos 1 millón fueron internacionales, no van a impactar directo en la suma a nivel nacional. Por eso comentaba que ahorita, para el mes de mayo, por ejemplo, que tuvimos 8 millones de visitantes internacionales por el INEGI, para el mes de junio y julio vamos a rebasar o vamos a alcanzar los 10 millones de visitantes internacionales, y un impacto en los turistas, porque a nivel nacional, bueno, se ponderan los diferentes destinos. Y yo quisiera decirte, Mari Carmen, que en el tema del consumo también hay que destacar el consumo en sectores. Por ejemplo, Canirac en alimentos y bebidas también subió un ticket de 60%. Y más allá, como tú bien dices, en los números que sí generan impacto, porque pues México no iba solamente a sobrevivir del turismo, yo siempre lo decía, en el Mundial. México es potencia antes, durante y después. pero sí va a crecer de manera constante, mes con mes, Mari Carmen y Marco, un 4-5%. Eso es ya en estudio comprobado. Te invita a regresar a un destino y sobre todo con la promoción inaudita que se hizo en este mundial.
14: Sí, estamos platicando con la secretaria de Turismo, Josefina Rodríguez. Josefina, ¿hay algún comparativo? Claro, México estuvo en desventaja frente a Estados Unidos, que tuvo la mayor cantidad de partidos, pero algo que nos ayude a comprender este nivel de asistencia en nuestro país respecto de las otras dos sedes, que fue la primera ocasión de un mundial trilateral entre México, Estados Unidos y Canadá.
13: Bueno, yo te puedo decir primero que en el tema de ocupación hotelera, en los datos que se tienen en Estados Unidos, las reservaciones llegaron hasta un 70%. Durante los 39 días del Mundial en México, en las tres ciudades sedes, vuelvo a repetir, tenemos un promedio del 66%, pero en días de partido tenemos de 85 a 90. Y hay ejemplos muy importantes que sí se comparan con año anterior. Fíjate, por ejemplo, en Guadalajara, un día de partido que fue el 18 de junio, ¿no? Presentamos un 94% de ocupación en la ciudad sede, versus un 60 el mismo día del año 2025. Entonces, también en el tema de flujo de pasajeros, como lo mencionabas hace un momento, en las tres ciudades sedes sí crecieron el turismo internacional. Mira, en Ciudad de México creció 1.5%, en Guadalajara 11.5% y en Monterrey 10.3%. Y eso ya son cifras que sacaron nuestros grupos aeroportuarios, dando un total de pasajeros de 6.4 millones en estos tres aeropuertos de la ciudad de sede.
12: Ahora, también nos decía el otro día el director del aeropuerto de la Ciudad de México, hubo una caída que creo que también es lógica, del turismo de negocios. Pero Josefina, nos quedan dos minutitos y yo te quisiera preguntar sobre Tulum, sobre el Parque Jaguar, sobre este anuncio que se hizo el fin de semana, una gira atropellada porque se fue la presidenta precisamente al Mundial. Me dicen que el aeropuerto de Tulum está cada vez más capa caída, que todo el mundo está las aerolíneas están prefiriendo regresar a Cancún, y que además pues el Parque Jaguar generó muchos problemas, hay una gran inseguridad, aparte del sargazo. Pero a ver, cuéntanos qué pasó con el Tulum y qué van a hacer ahí.
13: Te cuento un poco. Primero, para terminar cifras, espero que el 11 de agosto me den espacio y les damos las cifras de junio nacionales, y verán que todas coinciden. Muy apropiado. Ahora, en Tulum, efectivamente, primero es un destino muy importante, pero ha sido un tema de no ahorita, sino de mucho tiempo, porque ha crecido demasiado. Decirte que imaginemos que Tulum tiene 20.000 cuartos noche, casi un Acapulco completo. O sea, hay que dimensionar cómo ha crecido en los últimos años. Y en esta estrategia que nuestra presidenta dio a conocer, fue con hoteleros, hecho con el sector, y se basa en 10 puntos que te los voy a decir muy rápidamente. Primero, el Parque Jaguar tiene acceso a las playas públicas, pero al aumentar los costos, como por ley, tanto de INAH como del área natural protegida, estaba siendo un poco caro a los ojos de los turistas nacionales e internacionales y a las tour operadoras, porque iban a la zona arqueológica. Entonces se decide ya no cobrar el acceso al Parque Jaguar, y a los turismo nacional 80 pesos a la entrada de la zona, y al turista extranjero 265. Luego damos un tema de infraestructura. Fonatur hará un trabajo muy importante para crear infraestructura y además de servicios para el pueblo de Tulum, porque vuelvo a decir, hemos crecido, pero al mismo tiempo faltan plantas de tratamiento, movilidad interna, y esto va con el aeropuerto. El aeropuerto tiene ciertas condiciones. Uno, nos hacemos 40 minutos o 35 a Tulum, ¿no? Entonces, vamos a reforzar el transporte para que sea económico el poder trasladarte al aeropuerto. Y luego decirte que Tulum es un destino de temporada. Apenas iniciamos la temporada fuerte, que es en octubre, y regresamos 9 rutas en este octubre al aeropuerto, y vamos a ayudar con incentivos. Luego el sargazo, viene una estrategia muy importante del sargazo, el tema también de la gestión de la capacitación. Hay muchísimos...
14: Pues hay muchos temas. Secretaria de Turismo, se nos acabó el tiempo, desafortunadamente. Te estaremos buscando, como quedamos contigo.
13: No te preocupes, nos volvemos a tener espacio, les sigo contando.
12: El 11 de agosto, seguro.
14: Gracias, Josefina.
12: Gracias.
13: Les agradezco mucho.
14: Hasta luego.
13: Buenas noches.
14: Vamos a un corte.
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12: Regresamos aquí a Fórmula Financiera y tenemos en la línea a Daniel Saga. Él es economista en jefe y socio de crecimiento de mercado de Deloitte Spanish Latinoamérica. Daniel, ¿cómo estás? Muy buenas noches.
31: Mari Carmen, ¿cómo estás? Muy buenas noches. ¿Todo bien?
12: Bien. Oye, ustedes hicieron un estudio muy interesante sobre el impacto del Mundial. Y no solamente ya acabó, sino que sigue después del Mundial. Una de las cifras que más han comentado precisamente que no se logró el impacto que se tenía. Ahorita platicamos con la secretaria de Turismo, Josefina Rodríguez Zamora, y ella reconoció que el impacto de turistas que llegaron a México fue como de 1.1 millones de personas, considerando que hay 3.3 millones, ya nos explicaba ella, en las tres ciudades sede, está concentrándose en las ciudades sede, y de ahí 1.1 serían turistas extranjeros. Pero creo que ustedes tenían un número menor, ¿no?
31: Sí, Mari Carmen, mira, nosotros, mira, te comento un poquito cómo, a ver lo que hicimos, ¿no? Nosotros comparamos contra otros mundiales, y en específico, por ejemplo, para el Mundial de Brasil del 2014, en ese momento fueron 4.1 millones de turistas para todo el Mundial, ¿sí? Que fueron 64 partidos. Luego, en el 2018, en ese Mundial, fueron 5.8 millones de personas a Rusia. Entonces, sí era muy difícil que con 13 partidos podamos tener cifras similares. Nosotros a partir de nuestras estimaciones, entonces rebajamos nuestra estimación de más o menos 800.000 turistas entre nacionales y extranjeros que habíamos hecho nuestro estudio de febrero, ahora todavía lo bajamos a 500.000. Entonces sí estamos en estimaciones distintas, ¿no? Ambos, digamos, porque la verdad que no son todas cifras finales, ¿no?
14: Claro. Óscar Ocampo, ¿cómo estás? Te saluda Marco Antonio Mares. Muy buenas noches, Óscar.
31: Marcos, sí, acá, Daniel Saga, ¿cómo estás?
14: Ay, perdóname, Daniel.
31: No te preocupes.
14: Me equivoqué, discúlpame. Daniel, ¿cuáles son tus puntos de vista respecto o los resultados de este estudio que hicieron respecto a las causas, independientemente del número de partidos, que sin duda pues México fue de los menos favorecidos, pero de las causas que habrían derivado en estas cifras que no fueron tan positivas como las autoridades esperaban?
31: Sí, mira, Marcos, quizá acá lo que podríamos decir es que en estos meses que pasaron, digamos, en lo que fue este año, a ver, hubieron varios factores, ¿no? Es decir, primero, a ver, factores externos que también hay que considerar, que son reales, es decir, los conflictos en Medio Oriente lo que hicieron es subir el precio del petróleo y también hacer más caros los pasajes de vuelos, ¿no? Eso sí es una realidad. Por otro lado, también en el país hemos tenido distintos acontecimientos, ¿no? Por ejemplo, cuando comenzó el Mundial hubieron, como sabemos, en Ciudad de México movilizaciones en las calles y, bueno, eso complicó un poquito la movilidad de la gente y que pueda quizá consumir más, por ejemplo, en los restaurantes. También hubieron ciertos temas de inseguridad, como sabemos, que también pasó en el primer trimestre del año, especialmente en Jalisco. Entonces creo que sumando, digamos, esos distintos factores, sí podemos ver parte de la explicación de por qué fue menor impacto de lo que esperábamos, ¿no?
12: Sí, claro. Y además aquí tenemos un factor que no se puede medir, no sé si ustedes lo pueden medir, que es el efecto de la economía informal. Sí es cierto que se vendieron en México, creo que un récord de playeras Adidas originales, creo que las que más se vendieron fueron las mexicanas. Pero por otro lado también estaba atiborrado de piratería, de productos piratas, la gente, muchos no iban a restaurantes, se llevaban su comida para verlos en las pantallas en Reforma. Este efecto de la economía informal que no se tiene en otros países, que no se tiene en Rusia, y no sé, en Brasil probablemente sí, pero nosotros tenemos el 50% de la economía es informal.
31: Sí, es que, Mari Carmen, ahí quizá lo que sería, creo que apropiado comentar es, obviamente, y creo que sí, el gobierno ha venido haciendo muchos esfuerzos para formalizar la economía y tiene que seguir en ese camino. Sin embargo, también admitir que si el 54% de la economía mexicana es informal, es razonable que esa economía informal también capte ciertos beneficios, ¿no?, del mundial. Lo cual es razonable y también hasta equitativo, por así decirlo, en algunos términos, para la economía mexicana. Y esto también lo vimos, por ejemplo, para quienes están en Ciudad de México, en El Ángel, todas las multitudes que se juntaron cuando jugaba México, ¿no? Y bueno, ahí se veía la economía informal y cómo también vendía, ¿no? Claro. Pero bueno, eso no significa de que se tienen que seguir haciendo todas las estrategias posibles para seguir formalizando la economía, pero totalmente de acuerdo contigo.
14: Pues sí, definitivamente. Daniel Saga, ¿cuáles son las cifras que ustedes tienen a través de este estudio que hicieron en Deloitte de la derrama económica?
31: Sí, mira, Marcos, te cuento. Nosotros, en esta nueva estimación que hicimos, que publicamos la semana pasada, nosotros estimamos un impacto de 2.500 millones de dólares. ¿Eso qué significa, no? Porque parece mucho. Sin embargo, 2.500 millones de dólares representa el 0.12% del tamaño total de la economía mexicana de este año, ¿sí? Creo que también es importante resaltar que nuestro estudio de fines de enero de este año, nosotros estamos estimando como un 7% más que lo que hoy en día estamos estimando. Es decir, tuvimos que reducir nuestras estimaciones de impacto económico, tanto de turismo como de impacto económico. ¿Va?
12: Ahora sí, es más notorio. En las tres ciudades sedes me llama mucho la diferencia. Desde luego la Ciudad de México es más grande, tuvo un mayor impacto, no se lo tengan ustedes desglosados por ciudades. Luego Guadalajara y muy abajo Monterrey. Y yo hubiera pensado que Guadalajara y Monterrey iban a salir ahí como dándose el quien vive, muy cercanitos, y no.
31: No, ¿sabes qué? Mira, de hecho, Mari Carmen, en las últimas estimaciones, que de hecho está de nuevo en nuestro reporte, que está publicado en la página principal de Deloitte México, lo que nosotros encontramos son más o menos 550 millones de dólares de impacto en Ciudad de México, y después Jalisco y Nuevo León están bastante parecidos. Jalisco en 290 millones y Nuevo León en 270 millones.
12: Muy parecidos, ¿sí? Ustedes,
31: sí. Sí, entonces están bastante parecidos. Lo que también es importante resaltar es que, así como les dije, 550 en Ciudad de México y en Jalisco y Nuevo León, en cada uno 270 más o menos también estamos estimando como 600 en el resto del país. Y uno podría decir, ¿y por qué hay tanto impacto en el resto del país si no hubo partidos, no? Realmente no viene de la mano del turismo necesariamente, sino es del impacto de toda aquella gente que está consumiendo en las calles, en los fanfest, que también hubo, bueno, no sé si fanfest, pero al menos en los restaurantes, en los sports bars, en las cantinas, aun cuando no fue en esa ciudad de sede, ¿no? Entonces eso es importante resaltar, que también hubo un impacto importante independientemente de que el Mundial se hubiese jugado aquí o no. ¿Me explico?
14: Claro. Daniel, en ese sentido, en el sentido económico, ¿cómo podrían calificar, cómo podrían ustedes considerar esta Copa Mundial de la FIFA 2026 en nuestro país? ¿Fue un éxito o fue algo que no alcanzó la alta expectativa que originalmente se tenía?
31: Sí, quizá, Marcos, está muy bien lo que acabas, ¿cómo preguntaste al final, ¿no? Es decir, la muy alta expectativa que se tenía, ¿no? Yo creo que sí, las expectativas eran demasiado elevadas. Todos esperábamos un aluvión de turistas que iban a llegar al país, pero hubo algo que no tuvimos en cuenta, que fue el tema de la metodología de tarifas dinámicas para comprar las entradas o los boletos para los estadios. Y eso es muy importante, porque consideremos que México es un país muy muy futbolero, que fueron solo 13 partidos, de los cuales 5 jugó la selección mexicana. Eso que ocasionó que los precios suban muchísimo de las entradas, y quienes van a acceder a esas entradas, solamente ciertos segmentos de la población mexicana, y además eso también lo que hace es que los turistas no quieran llegar a estos, a querer comprar estos boletos a esos precios. Y era muy probable que quieran irse a Estados Unidos, donde habían muchos más partidos y más baratos, ¿no? Entonces eso creo que es una reflexión importante, especialmente para futuros eventos, por ejemplo el próximo Mundial, que van a ser probablemente en 6 sedes, cuando hay muy pocos partidos en regiones que son muy futboleras, realmente eso, bajo la metodología actual de precios dinámicos, suben muchísimo los precios de las entradas y lo que hace es que menos turistas vayan a ese país, ¿no? Y por ende, menor derrama económica. Eso creo que es muy importante resaltar.
12: Pues es interesante, porque fue como una especie de experimento este Mundial. Sí, Tres países, sede que no se había dado, 104 partidos, 48 países, múltiples sedes. Aquí en México tuvimos 3, pero en Canadá 3, y en Estados Unidos tuvieron no sé cuántas, eran varias ciudades sede. Los gobiernos invirtieron, los estatales y municipales invirtieron en infraestructura, y el negociazo fue para la FIFA.
31: Y mucho fue para la FIFA recién, y también volviendo un poquito a la pregunta recién que hacía Marcos, ¿no? Que decían, bueno, ¿pero fue rentable o no para el país? Nosotros, si consideramos estos 2.500 millones de dólares y que el gobierno invirtió más o menos 1.800 millones de dólares en los últimos 3 años, sí podemos decir que por cada dólar invertido hubieron como unos 45 centavos de dólar adicional que se generaron en la economía, ¿no? Entonces uno podría decir, quizás sí es rentable, sin embargo fue menos rentable de lo que se esperaba para el país, ¿no?
14: Pues sí, en ese sentido, así es. Daniel, muchísimas gracias por la entrevista, se nos acabó el tiempo.
31: Muchísimas gracias a ustedes. Estamos en contacto y tengan buenas noches.
14: Gracias, muy buenas noches. Vamos a un corte, regresamos.
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5: La orina de los gatos brilla bajo la luz ultravioleta debido a que sus componentes químicos naturales la hacen fluorescente.
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1: Borneo alberga una de las selvas más ricas y antiguas del sudeste asiático. Es el único lugar del mundo donde conviven orangutanes y rinocerontes de Sumatra en libertad. Sus bosques de dipterocarpáceas son gigantescos y sostienen una red compleja de vida. Lamentablemente, la expansión de las plantaciones de aceite de palma ha reducido drásticamente su superficie, convirtiendo la protección de sus áreas restantes en una emergencia ambiental global.
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6: Un partido especial será el que enfrente el Atlante ante América el próximo viernes en la cancha del Estadio Banorte a las 9 de la noche. Ahí continuará la jornada 2 y a la par Tijuana se medirá a Club León. Sobre el regreso del Atlante al Estadio Azteca, Emilio Escalante, técnico del Atlante, señaló:
7: Hacerles ver que estamos comprometidos en tratar de traer el mejor espectáculo para los aficionados, ¿no?, para el fútbol mexicano.
6: Se confirmó que Saúl Canelo Álvarez enfrentará el 31 de octubre al invicto francés Christian Mbili, despejando dudas sobre la fecha del combate y confirmando que será en Arabia Saudita. El enfrentamiento tendrá un ingrediente especial, ya que Mbili llegará como campeón y pondrá en juego su cinturón de peso de supermedianos dentro del CMB. Informó José Luis Cuevas. 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

0: Fórmula Financiera. Y tenemos en la línea a Óscar Ocampo, el director de Desarrollo Económico del INCO, el Instituto Mexicano de Competitividad. Óscar, ¿cómo estás? Muy buenas noches.
1: ¿Qué tal, Mari Carmen? Marco, buenas noches.
2: Hola, Óscar.
0: Oye, ustedes presentaron un estudio muy interesante sobre el sistema eléctrico nacional, cómo debe expandirse para sostener las metas de crecimiento. Y hacen primero un diagnóstico y luego una serie de propuestas. A ver, si quieres, empezamos con el diagnóstico.

0: siento, ¿no? Es que en este sentido la energía, la falta de infraestructura eléctrica se vuelve una camisa de fuerza, ¿no? Que ya es una restricción para atraer nuevas inversiones y si queremos aspirar a crecer a tasas más ambiciosas, creemos debería reflejarse en una planeación con pronósticos más ambiciosos de expansión de esta infraestructura.
1: Claro. Óscar, ¿cómo estás? Te saluda Marco Antonio Mares. Muy buenas noches.
0: ¿Qué tal, Marco? Buenas noches.
1: Pues es preocupante lo que nos revelas porque pues México está, a través de su gobierno, con una alta expectativa de que el Plan México y el plan de inversiones en infraestructura, sobre todo en energía, sean pilares de un mayor crecimiento económico. Pero lo que estoy entendiendo de lo que ustedes hicieron en IMCO es que el plan va detrás de lo que está ocurriendo en la realidad. La infraestructura eléctrica debería de estar siendo planeada con anticipación y pues no solamente buscar cubrir o reaccionar lo que genere el dinamismo de la economía mexicana.
0: La realidad es que los proyectos que están en marcha, no, las convocatorias que han habido hacia finales de 2025 y principios de 2026 han sido muy exitosas en comprometer nuevas inversiones, ¿no? Los proyectos propios de la CFE, los proyectos privados y las inversiones mixtas, pero obviamente estos proyectos van a tomar un plazo relativamente largo, ¿no? Para estar plenamente operativos estos 32 nuevos gigawatts de capacidad de generación. Y es poco probable que estén para 2030, ¿no? Así es que hay una desalineación entre los planes, la meta del Plan México por un lado, los planes de inversión en infraestructura y por otro lado en la planeación, ¿no? La planeación realmente no contempla todas estas entradas en operación y en ese sentido no está prevista para un crecimiento económico digamos alineado o acorde con la meta del Plan México de estar entre las 10 economías más grandes para fin de la administración de la presidenta Sheinbaum.
2: Oye, además creo que la relación entre la CFE, Emilia Calleja, la secretaria de Energía, no es la óptima tampoco y de nada ayuda, tendría que haber una excelente coordinación. Eso es otra historia. Pero hoy se anunció también que hay una empresa que está invirtiendo para todo lo que son energías renovables. ¿Sí se están haciendo inversiones? ¿Sí se están firmando contratos? Pero no es suficiente.
0: Es que hay que cubrir un rezago de 7 años de subinversiones y de bloqueos a nuevas inversiones, especialmente en generación eléctrica y en las redes eléctricas, ¿no? Y eso va a tomar tiempo, ¿no? En ese sentido, aunque ha habido, y en las tres convocatorias que han habido hasta ahora, ha habido un apetito importante de la inversión nacional y extranjera por participar en esos proyectos, ¿no? Pero apenas estamos en la etapa de firmas, no en la etapa de negociaciones, así es que de aquí a que veamos los primeros resultados, va a pasar por lo menos 2-3 años, ¿no? Y en los proyectos más grandes, quizá incluso posterior a 2030.
1: Pues sí, estamos platicando con Óscar Ocampo, director de Desarrollo Económico del IMCO. Óscar, esto que estamos viendo en cuanto al subejercicio que tú mencionas, que por los últimos 3 lustros se ha registrado, ¿hay algún monto, hay algo calculado de cuánto fue subinvertido?
0: Por ejemplo, el que más nos llama la atención es el de las redes eléctricas, ¿no? Pensando que es el monopolio de la Comisión Federal de Electricidad, y ahí prácticamente en todos los años, ¿no? Independientemente del partido en el poder, vemos subejercicios relativamente importantes, ¿no? Y, por ejemplo, en el año pasado, 2025, primer año de la administración de la presidenta Sheinbaum, CFE Transmisión tuvo asignados 10 mil millones de dólares, más o menos, para inversión, y no se ejercieron ni siquiera 2 mil millones. Entonces, tuviste un subejercicio muy importante ahí, aunque al mismo tiempo el año pasado se levantaron recursos, ¿no? Y se anunciaron nuevos proyectos con la fibra E. O sea, hay planes importantes, pero lo que hemos visto hasta ahora es el mismo patrón de menores inversiones.

0: grabado en redes eléctricas.
1: Oye, dice, hay que dar certidumbre a la inversión. ¿Cómo da certidumbre a la inversión? ¿Cuál es lo más importante paso para dar certidumbre a la inversión?
0: En este momento, que los contratos tengan condiciones atractivas, ¿no?, y primas de acorde al riesgo que en el que incurre cada parte, ¿no? Eso por la parte de que los contratos tengan términos atractivos, ¿no? Y luego va a depender mucho de la práctica, ¿no? Al final del día, el diseño regulatorio, por ejemplo, de la nueva Comisión Nacional de Energía, ¿no?, te podría permitir una independencia de gestión, ¿no?, independencia técnica, que podría ser atractiva, pero eso va a tener que ser a partir de los precedentes, ¿no? La mejor manera de dar certidumbre es, bueno, ahora que empieza a operar este nuevo esquema de inversiones mixtas, los dos proyectos privados, mandar señales a partir de sus decisiones de independencia, ¿no? Creo que en este momento ese es el mensaje de certidumbre más importante que se pueda dar desde el gobierno. Y por otro lado, facilitar permisos, ¿no? Facilitar permisos más allá de los proyectos prioritarios, más allá de estas convocatorias para nuevas inversiones, facilitar permisos sin convocatorias ni restricciones, más allá obviamente de las limitaciones de las redes eléctricas.
2: Claro, Óscar, en esta diferencia que hay entre lo que plantea el gobierno y lo que se aspira a que tenga en crecimiento, en dinamismo la economía mexicana, ¿podría convertirse con el tiempo otra vez en un cuello de botella para la economía nacional, en la medida en que pues parecería que lo que se está planteando es menor de lo que realmente se requeriría?
0: Podría convertirse, ya es un cuello de botella, ¿no? En más de un sentido, pero bueno, esto parte del supuesto de las necesidades de crecimiento económico que tendría la economía, que tendría que crecer por encima del 5% de aquí al fin de la administración, ¿no? Cosa que bueno, es poco plausible, pero igual, incluso con un crecimiento inercial, si no se acelera la inversión en el sector eléctrico, a seguirte restringiendo tus posibilidades de crecimiento económico, ¿no? Especialmente que muchos de tus principales problemas de congestión los tienes en tus zonas más competitivas en materia de inversión, ¿no? Pensemos en el Bajío, pero pensemos también en la zona de Monterrey, pero también en algunas zonas del noreste de México. Bueno, son zonas donde la falta de electricidad ya te restringe posibilidades de crecimiento.
1: Pues Óscar Ocampo, director de Desarrollo Económico del IMCO, te agradecemos mucho la entrevista.
2: Muchas gracias, Óscar.
0: Encantado, muchas gracias. Buenas noches.
1: Gracias, buenas noches. Oye, Marco, antes de irnos a un corte, hay un tema que no hemos tocado, que ya está dando la vuelta a todos los medios, que es este examen de admisión a la UNAM, que ha generado muchas dudas porque parece que hicieron trampa, se hizo en línea, hubo de repente un número exagerado de alumnos que sacaron 100, cuando nunca se puede sacar 100, o otros que se quedaron fuera. El rector de la UNAM, Leonardo Lomelí, emitió ayer un comunicado informando que integró ya una comisión técnica para revisar este proceso de selección y se cotejarán los exámenes de las personas que no fueron seleccionadas, que así lo soliciten, porque hay muchas quejas. Claro, los que sacaron 100 están felices, los que les tocó estar en la escuela que querían, pues felices, pero los que no están enojados. Siempre el examen de admisión a la UNAM es un viacrucis, pero ahorita sí hay muchas irregularidades.
2: Pues sí, desafortunadamente así es. Mari Carmen, está registrando en esta primera ocasión que se realiza de manera en línea el concurso de selección de ingreso a la licenciatura 2026, pues una diferencia muy grande entre lo que venía ocurriendo y lo que ocurrió ahora con la detección de calificaciones superiores al promedio. Ojalá que esto se aclare, porque sin duda desde ahora ya viene siendo un golpe reputacional para la UNAM.
1: Sí, además pues, no va a dar marcha atrás al examen, sería un escándalo, bueno, yo creo. Más bien aquí creo que esta comisión va a determinar qué hacer, porque creo que la UNAM no es la única universidad que hace estos exámenes en línea, pero sí es la primera que presenta estas irregularidades. Pero bueno, vamos a un corte, no se vaya.
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3: Fly fue el gran éxito que catapultó a Sugar Ray en 1997 con su mezcla de pop rock y reggae suavecito. Esta canción fue hecha para sentirse como un día soleado. Curiosamente, el álbum hay una versión con y sin el rapero Supercat, pero la versión que se volvió favorita en la radio fue la más tranquila, con una vibra un poquito más relajada que nunca pasa de moda. Sugar Ray con Fly.

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1: Considerada el segundo pulmón del mundo, la selva del Congo es la segunda selva tropical más grande tras el Amazonas. Se extiende por 6 países africanos y es famosa por ser el hogar de gorilas de montaña y los chimpancés. Sus densos bosques son esenciales para la lluvia regional y el sustento de millones de personas. La conservación de este ecosistema es prioritaria para proteger especies endémicas y mantener la biodiversidad.
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0: Hola, ¿qué tal, amigos? Muy buenas noches. Ya estamos aquí transmitiendo en vivo desde la Ciudad de México, es Fórmula Financiera. Soy Mari Carmen Cortés y como siempre me da mucho gusto que nos acompañe. Y bueno, déjame decirle que en la Ciudad de México tenemos un caos vial, sobre todo en la zona norte, todo lo que es Insurgente, Indios Verdes, el metro, tómelo usted con mucha calma, cayó una lluvia espantosa. Y también aquí, en la zona cercana a las instalaciones de Radio Fórmula, en Periférico y Conscripto, otra vez anegado, inundado, tómelo usted con calma porque las lluvias están feroces. Y bueno, por otro lado, ya está aquí en México, debe haber por estar por llegar, Jamison Greer, el representante comercial de Estados Unidos, el jefe del USTR, que hoy participó en el Congreso, por eso de hecho no vino ayer. Y ahí dijo que bueno, que México tiene que cooperar, que México tiene que cooperar para que pueda avanzar la negociación del T-MEC, que tiene que cumplir con el tratado de aguas, este tratado que data de 1944, que se tendría que revisar, porque las condiciones climatológicas han cambiado radicalmente. Y ahorita Estados Unidos nos está exigiendo desde luego cumplirlo, y pues está bien difícil cumplir con los compromisos del agua. Y por otro lado, también dice que el tema de seguridad fronteriza, que supuestamente no estaba el tema de seguridad incluido en las revisiones del T-MEC. Entonces dice que se espera que pueda llegar a un tipo de revisión favorable, pero no la conclusión del proceso. De aquí a diciembre vamos a ver qué pasa, pero yo creo que el viernes que ya terminen las negociaciones y se anuncien lo que se haya acordado, yo creo que se va a acordar una nueva fecha para la revisión de la cuarta o la cuarta, quinta o sexta, no sabemos cómo va a ser, revisiones del T-MEC. Revisiones bilaterales, todavía no se incorpora Canadá a la mesa. Marco Mares, muy buenas noches.
1: ¿Qué tal? ¿Cómo estás, Mari Carmen Cortés? Muy buenas noches. Y bueno, en materia de turismo hay un saldo positivo, dice la secretaria de Turismo, con quien platicamos hace unos minutos aquí en estos micrófonos, con la secretaria Josefina Rodríguez Zamora. Dice que el Mundial reunió a 7.8 millones de viajeros nacionales e internacionales en las ciudades sedes, con una derrama turística de más de 42 mil millones de pesos. También asegura que la Copa Mundial generó 130 mil 900 empleos en las tres sedes mundialistas, 100 mil en la Ciudad de México, 15 mil 800 en Monterrey y 15 mil 100 en Guadalajara, esto con pues un reflejo del impacto económico del torneo. Además, la ocupación hotelera promedio durante las 5 semanas del torneo fue de 66% y alcanzó entre 85 y 90% durante los días del partido. Además, los aeropuertos de las sedes movilizaron 6.4 millones de pasajeros. Pues un saldo muy positivo, señala la secretaria de Turismo, que pues además coincide con lo que dijo la Concanaco. Dice que el Mundial dejó una derrama económica pues superior a lo que dice la Sectur, de 65 mil millones de pesos en México, y que el turismo aportó 42 mil 276 millones de pesos.
0: Y bueno, interesante, porque si hace el desglose, dice que de turistas extranjeros fueron alrededor de 1.1 millones de turistas extranjeros. Platicando también con Daniel Saga de Deloitte dice que estoy a menos, que menos de 500 mil. La realidad es que sí, estamos hablando de 13 partidos y estamos, fue lo que fue, pero aún así yo creo que sí hubo un impacto. Yo creo que lo que mejor nos dejó, por lo menos a mí, el Mundial de Fútbol fue la fiesta, ¿no? Cuando tú sigues viendo, y ahorita lo estamos viendo en Telefórmula, las imágenes del FanFest, la gente se divirtió como enana. O sea, bueno, eso no suena feo. La gente se divirtió muy bien, perdón, pido una disculpa. Se divirtió muy bien.
1: Es un dicho.
0: Es un dicho que no, hay que tener mucho cuidado con los dichos que uno dice al aire, y una disculpa a las personas de menor estatura, no es mi intención ofender a nadie. Se divirtieron mucho. Para que, y bueno, nos divertimos mucho, yo creo que todos disfrutamos esta fiesta, pero sí no tuvo el impacto económico que se esperaba, alrededor del 0.12% del Producto Interno Bruto, que es también lo que ya se venía manejando. Si nada más tienes 13 partidos, si lo divides en 3 sedes, ahora el gran ganón fue la FIFA. La FIFA tuvo un impacto, fue un negociazo para la FIFA, entre 13 mil y 15 mil millones de dólares fue lo que ganó la FIFA. Repartió una canasta de 1.200 a 1.300 millones de dólares entre las selecciones que participaron, a todas les tocó un pedazo. pero bueno, vendió de todo, vendió las camisetas, vendió los boletos, vendió los derechos de transmisión, vendió absolutamente todo la FIFA. Se hizo además su propio esquema de reventa que tenía la FIFA, tenía el 15% me parece de comisión al que vendía y al que compraba. O sea, para la FIFA fue un negociazo, por eso lo quiere repetir. Quiere ampliarlo, que en lugar de que sean 104 partidos, creo que quiere hacer 120, y que en lugar de 48 países quiere ampliarlo a 64, y va a ser 6 sedes dentro de 4 años, Marruecos, Portugal y España, un partido en Argentina, un partido en Uruguay y un partido en Brasil. Así es como lo quiere hacer. Y como nos explicaba también ahorita Denise Saga de Deloitte, los partidos en México fueron mucho más caros que en Estados Unidos porque al menos eran 5. Eran 13, perdón, entonces la Ciudad de México eran 5, pues eran más caros los boletos, los partidos de fútbol. Imagínate qué va a costar la Argentina, lo que va a costar el de Paraguay, lo que va a costar el de Brasil dentro de 4 años.
1: Pues sí, la verdad es que como lo dices, la FIFA fue la ganona en términos económicos, aunque de acuerdo con las cifras que está dando a conocer la Secretaría de Turismo hoy, a México no le fue tan mal. Deloitte lo confirma, dice que sí fue rentable el Mundial respecto de lo que se invirtió contra lo que se ingresó. Y lo que dice la Secretaría de Turismo es que, en particular, en la Ciudad de México, recibió 4.4 millones de viajeros, de los cuales 2.5 millones fueron excursionistas y 1.9 millones turistas, que generaron una derrama económica de 25.865 millones de pesos, un incremento del 41% respecto a la misma temporada del 2025, del 8 de junio al 19 de julio, y del total de turistas, 68% se hospedó en establecimientos hoteleros y 32% utilizó plataformas digitales de alojamiento. Así es de que, pues, la FIFA se habrá llevado la ganancia económica, pero la alegría se quedó en México, Mari Carmen.
0: Y bueno, y por otro lado, en torno al proceso de Ernesto Rufo, el exgobernador, nosotros de Baja California, nosotros no hemos tocado mucho el tema. Hoy ha sido una larguísima audiencia, pero hoy ya intervino la UIF, la Unidad de Inteligencia Financiera, y informó que congeló todas las cuentas financieras y bancarias de Ernesto Rufo y de los cómplices coacusados, ¿no? Va a ser un proceso muy complejo. Por parte de su hija, sus defensores insisten que es inocente, pero el gobierno insiste que es culpable, y esto va para largo.
1: Pues sí, por lo pronto ya actuaron las autoridades financieras, la Unidad de Inteligencia Financiera, que hay que recordarlo, es parte de la Secretaría de Hacienda y Crédito Público. Pues con este congelamiento, este bloqueo de las cuentas bancarias de Ernesto Rufo, que está siendo acusado de huachicol, y la verdad es que pues todavía sigue en proceso Ernesto Rufo, hasta ahora pues está siendo procesado, está aguardando en el penal del altiplano la resolución sobre su vinculación a proceso. Ha estado haciendo pues una sesión declarativa pues muy larga, pero por lo pronto la UIF ya congeló los recursos bancarios de Ernesto Rufo Apple, exgobernador de Baja California, que enfrenta cargos por delincuencia organizada y contrabando de hidrocarburos.
0: Y bueno, por otro lado le decíamos, y esto también tiene que ver con el Mundial, Walmart de México y Centroamérica reportó una caída de 0.7% en sus utilidades, o sea, una pérdida en el segundo trimestre a pesar del Mundial, donde se esperaba que Walmart es una de las grandes, o quizás la más grande empresa de retail aquí en México, y está reportando una baja de 0.7%, redujo sus expectativas de crecimiento en ventas para este año de 3.5 o 4.5%. Si tenemos una inflación que esté del 4 a 4.2%, estaríamos hablando de que estaría creciendo por encimita de la inflación, y en el caso de la ANTAD también reportó baja en sus ventas.
1: Pues sí, que va en congruencia con lo que recientemente difundió INEGI de un bajo nivel de consumo en este periodo en el que se registró el Mundial de Fútbol en México. Y bueno, además de Walmart, también han registrado bajo nivel de ventas otras tiendas importantes como Soriana, FEMSA, Bimbo, que han tenido ventas débiles y que así lo han reportado en pues en la Bolsa Mexicana de Valores. Vamos a un corte y regresamos con más aquí a Fórmula Financiera.
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3: Estados Unidos prevé llegar a acuerdos con México en T-MEC. Batean a China y Vietnam de beneficios.
2: Eluniversal.com.mx.
3: Estados Unidos condiciona a México renovación del T-MEC con entrega de agua y seguridad. Exige cooperación total.
2: Milenio.com.
3: Prevé representante comercial de Estados Unidos ciertos acuerdos sobre T-MEC.
2: Elfinanciero.com.mx.
3: Revisión del T-MEC. Estados Unidos buscará arreglos provisionales con México antes de fin de año.
2: Excelsior.com.mx.
3: 12 millones de personas disfrutaron el Mundial en espacios públicos de CDMX.
2: Eleconomista.com.mx.
3: Peso mexicano cierra estable frente al dólar. Mercado espera noticias sobre el T-MEC.
2: Ford.com.mx.
3: Moody's advierte presión fiscal para estados y municipios.
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6: OpenAI presentó GPT Live, su sistema de voz más avanzado hasta la fecha para que los humanos tengan una interacción natural con la inteligencia artificial a través de ChatGPT Voz. El nuevo modelo está diseñado para que hablar con la inteligencia artificial se sienta mucho más como tener una conversación real. Gracias a su arquitectura full duplex, el modelo puede escuchar y hablar al mismo tiempo, siguiendo una conversación con coherencia e incluso responde con un ajá o con un sí para mostrar que está poniendo atención mientras le hablas. Para responder preguntas que requieren búsqueda web, razonamiento más profundo o trabajo más complejo, delega en segundo plano el tema a GPT-5.5 para que lo resuelva y lo retoma cuando tiene lista la respuesta sin interrumpir la conversación ni el flujo de la misma. Está disponible en dos versiones en dispositivos móviles y web, GPT Live 1 y GPT Live 1 Mini, para usuarios de ChatGPT en todo el mundo. Informó Aide Rivera. 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
7: Los caracoles tienen miles de dientes microscópicos situados en su lengua, una estructura llamada rádula que utilizan para raspar alimentos.
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0: Estamos aquí a Fórmula Financiera. Nos da en verdad mucho gusto tener a la Secretaria de Medio Ambiente y Recursos Naturales, Semarnat, Alicia Bárcena. Alicia, un gustazo, buenas noches.
1: Hola, ¿qué tal, Mari Carmen? Buenas noches, gusto en saludarte.
0: Igualmente. Oye, pues ayer se anunció este fondo de capital que es muy innovador, fondo de capital ambiental para México. Tú hoy decías que va a marcar un parteaguas. Platícanos, es interesante porque es una asociación, ahora sí como público-privada. Cuéntanos cómo va a funcionar, por favor.
1: Cómo no, con mucho gusto. Es una asociación, efectivamente, entre la Secretaría de Hacienda y Crédito Público, la Semarnat, y el Banco de América Latina y el Caribe, antes denominado la CAF. Y lo que estamos haciendo es verdaderamente tratando de que haya este fondo de capital ambiental en donde le demos, no es un fideicomiso, tampoco genera deuda, no obliga al gobierno de México a aportar recursos y busca movilizar inversión pública, privada e internacional. La CAF, el banco, administra el fondo con estándares internacionales de transparencia y rendición de cuentas, y lo que queremos llegar es a 10 millones de dólares en una primera etapa con potencial de crecimiento mediante nuevos aportantes. Entonces, lo que queremos es que haya proyectos de restauración ambiental, bonos de biodiversidad, economía circular. Uno de los grandes problemas que tiene México hoy, por ejemplo, es el sargazo. Y ahí estuvimos con la presidenta el fin de semana en Puerto Morelos, viendo precisamente la problemática del sargazo y la importancia de poderlo recoger en alta mar y de poder tratar el sargazo para convertirlo en un recurso. Y ahí, por ejemplo, los hoteleros de Quintana Roo pues están muy interesados en contribuir, porque ellos ya están gastando mucho en limpiar las playas, y si lo hacemos juntos, el gobierno, la Secretaría de Marina, que está recogiendo el sargazo, nosotros, y generamos proyectos que sean rentables. Incluso visitamos una empresa que se llama Carbon Wave, que ya está procesando el sargazo y está generando un biofertilizante. ¿Y qué les hace falta a esta empresa? Crédito. Y este fondo, ¿qué puede otorgar? Créditos, garantías y financiamiento, que eso es lo que estamos buscando.
2: Claro. Alicia Bárcena, ¿cómo estás? Te saluda Marco Antonio Mares. Muy buenas noches.
1: Hola, Marco Antonio, qué gusto saludarte.
2: Igualmente. Alicia, pues este es un buen ejemplo, el del sargazo, de cómo este nuevo vehículo, como es el Fondo de Capital Ambiental, podría ayudar a causas relacionadas con la protección del medio ambiente. Si nos pudieras detallar un poco más, ¿de qué manera podía o están pensando ustedes que funcione este vehículo de inversión en donde se aliarían los capitales privados y públicos y hasta académicos, entiendo yo? Porque sí es bien interesante en la medida en que México, pues sí tenemos retos importantes en materia de protección al medio ambiente.
1: Definitivamente, fíjate, por ejemplo, otro ejemplo, además del sargazo, que de verdad creo que en este momento es como lo más claro que tenemos enfrente, pero también tenemos otros problemas. Por ejemplo, en el saneamiento de los ríos, que es algo que presentamos también con agua, y conjuntamente Efraín Morales y yo, que requieren plantas de tratamiento industrial, por ejemplo, en las tres cuencas, y ahí pues las industrias necesitan poner sus plantas de tratamiento, y este fondo puede apoyarlas, pues en primer lugar que ellos pongan también su financiamiento, y nosotros podemos también apoyarlos con tecnología, con asistencia técnica. Y otro gran tema que está surgiendo a nivel internacional son los bonos de biodiversidad. Por ejemplo, México acaba de, bueno, el año pasado se creó esta reserva que se llama la Gran Selva Maya entre Guatemala, Belice y México, que son 5.7 millones de hectáreas, y ahí hay una serie de comunidades que requieren también mucho apoyo financiero, y los fondos internacionales están muy interesados en apoyarlo. La Unión Europea, la AESI, que es la Agencia de Cooperación Española, las agencias de cooperación alemana. Entonces, en este fondo pueden llegar estos financiamientos, lo mismo que el Fondo de Medio Ambiente Mundial. Pues en lugar de que estos fondos se dispersen de distinta manera, lo que podemos es tenerlo en este fondo de capital ambiental y podemos ir aumentando este fondo, que nos parece muy importante lograrlo. Y también proyectos ecoturísticos, por ejemplo, también vemos, este fondo va a apoyar mucho a las pequeñas y medianas empresas. Pensamos que eso va a ser el destino más importante, que es donde se requiere el crédito, las garantías y el financiamiento.
0: Oye, Alicia, decías que no va a haber aportación gubernamental. ¿Con qué capital inicia el fondo de capital?
1: Bueno, en este momento, ahorita ya tenemos el Banco de América Latina y el Caribe, nos otorgó un financiamiento de $100,000 a la Semarnat, a Hacienda y a ellos mismos, para generar un portafolio de proyectos. Y, por ejemplo, uno de los casos bien interesantes son los proyectos de energía renovable, los de electricidad, que ya están llegando en este formato de inversión mixta, donde son fundamentalmente son privados, la verdad, y lo que el gobierno apoya, pues a veces es con incentivos, a veces es con el terreno. Otro ejemplo muy interesante son los polos de desarrollo de economía circular, en donde también los gobiernos de los estados están poniendo los terrenos para que ahí se haga que se instalen empresas de economía circular. Entonces, el gobierno no pone capital en sí, pero sí pone bienes como pueden ser los terrenos o pueden ser incentivos o incluso garantías.
2: Ah, pues suena muy bien. Alicia, ¿a partir de cuándo y de qué forma los empresarios de los distintos sectores podrían estarse acercando a este Fondo de Capital Ambiental para México? ¿Cuáles son los canales más apropiados?
1: Pues mira, ya empezó, ya firmamos el convenio entre Hacienda, el Banco y Semarnat, y estuvieron los empresarios, estuvo el Consejo Coordinador Empresarial, estuvo Francisco Cervantes, Medina Mora, estuvo Alejandro Malagón de Concamil, y ya ellos pueden acercarse ya sea a Hacienda o a Semarnat para empezar a financiar estos proyectos. Y con Concamil, por ejemplo, hemos trabajado muchísimo en la ley de economía circular, y ya tenemos varios ejemplos en donde ya podemos empezar a financiar y ellos pueden empezar a aportar para algunas empresas de economía circular, en donde les daríamos incentivos y también, te digo, lugares donde se pueden establecer. Eso es lo que ya se puede iniciar inmediatamente.
0: ¿Esta ley de economía circular cuándo se presentará? Porque yo estoy convencida que en el momento en que se encuentre valor a la basura, al sargazo, valor económico, pues de inmediato van a surgir las empresas que interesadas en poderlo procesar. Por eso la importancia de la economía circular. Pero ¿cuándo se presenta esta iniciativa?
1: La ley ya se presentó, okay. Se aprobó por unanimidad en las dos cámaras. Ahora estamos trabajando en el reglamento de economía circular. Okay. Y algo muy interesante que nos pidió la presidenta Sheinbaum ayer, de hecho, que nos reunimos con ella, es que tuviéramos un plan de acción de economía circular. Entonces, por ejemplo, las llantas, nosotros tenemos una cantidad de llantas que están en rellenos, en carreteras, en ríos, etcétera. Tenemos que reglamentar ello para que ya no haya llantas y que se procesen obligatoriamente y que se traten estas llantas. Ya hay empresas que lo hacen y generan un polvo que es muy interesante, se puede utilizar en la industria de la construcción, en carreteras, en caminos, etcétera. Entonces, vamos a trabajar por sectores. Cada sector tiene una particularidad y la ley, entonces, ya la ley de economía circular se publicó ya en enero de 2026. Ahora estamos haciendo el reglamento precisamente con los industriales y estamos realmente avanzando muchísimo, por ejemplo, con los que procesan chatarra, ¿no? Hay una empresa que se llama Arctic que procesa la chatarra. ¿Cuánta chatarra no tenemos en todo el país que necesitamos procesarla? Esa empresa necesita garantías y crédito y este fondo puede apoyarlo.
2: Pues son dos muy buenos proyectos y dos muy buenos ejemplos de lo que podrían estar haciendo con este Fondo de Capital Ambiental para México. Alicia, ¿hay algún equipo de trabajo institucional que esté identificando los objetivos a alcanzar?
1: Sí, por supuesto. Está, en primer lugar, la subsecretaria del ramo en la Hacienda, digo, además del propio secretario Edgar Amador, pero la subsecretaria María del Carmen Bonilla, el equipo de ella junto con el equipo mío, que está a cargo Rodrigo Morales, que es mi jefe de oficina y que tenemos todo un equipo trabajando en ello, ya están desarrollando los proyectos junto con la CAF, Alicia Salgado, que es la vicepresidenta de la CAF, que se va a ubicar en España y que también nos va a ayudar a conseguir fondos internacionales en Europa. Entonces, sí tenemos un equipo bastante concreto ya trabajando en ello y ya preparando los proyectos para empezar inmediatamente a presentarlos a este fondo. Ya tenemos algunos listos, el del Sargazo está listo, en esta empresa que te digo, Carbonware, y otras que están muy interesadas en participar. Ya tenemos también algunos ejemplos en agua, en tratamiento de aguas industriales, y tenemos también de proyectos para los bonos de biodiversidad y para la restauración de manglares. Ya tenemos algunos proyectos muy concretos.
0: Pues Alicia Bárcena, un gustazo platicar contigo. Muchas gracias.
2: Gracias, Alicia.
1: Al contrario, gracias a ustedes y qué bueno que me ayuden a hacer la discusión
0: por mucho
1: a este
0: gusto.
1: Gran proyecto. Lo que necesitamos es valorar la naturaleza.
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0: regresamos aquí a Fórmula Financiera y tenemos en la línea a Julio Ruiz. Él es el economista en jefe de Citi. Julio, ¿cómo estás? Muy buenas noches.
1: Hola, Mari Carmen. Muy buenas noches.
0: Oye, pues primero que nada, la encuesta de expectativas, que siempre te felicitamos porque es muy buena encuesta. Cuéntanos los principales conclusiones. Una que yo siempre resalto es el pronóstico del Producto Interno Bruto. Se mantuvo en 1.1%, o sea, no hubo ningún impacto del Mundial.
1: Sí, se ha mantenido en 1.1, se estacionó ahí. Yo creo que en parte es que ya conocemos también este estimado flash que salió del IOI de junio, donde si bien es expansión en términos mensuales, es una expansión relativamente modesta. Sí se va a ver un rebote en todo el trimestre, asumimos que ese es el último dato, pero al final del día va a depender más de la segunda mitad del año, qué tan fuerte venga o no, para saber si pues tiene un riesgo a la baja o al alza, ¿no? De nuestro lado pensaríamos que en ningún lado todavía, ¿no? Nos sentimos cómodos con este 1.1%.
2: Sí, Julio Ruiz, ¿cómo estás? Te saluda Marco Antonio Mares. Buenas noches, Julio.
1: Hola, Marco. Buenas noches.
2: Bueno, ese es en el tema del crecimiento, la expectativa del crecimiento económico. Y en el tema de la inflación, ¿qué es lo que revela esta encuesta?
1: Mira, unas noticias positivas, tanto para la total como para la subyacente, pero con alguna distinción, y déjenme explicar. Si bien tanto la total como la subyacente disminuye la expectativa de inflación para final de año, por ejemplo, la total está en 4.09, desde la encuesta anterior que está en 4.15%, y la subyacente está en 4.10 desde 4.20%, hay que notar que parece ser que gran parte de la reducción del total viene de estas disminuciones que hemos visto en la no subyacente. Lo noto porque normalmente es un componente muy volátil que tiende a revertirse, entonces hay que agarrar estos cambios con unas pinzas, ¿no? La parte positiva, que yo creo que sí vale la pena resaltar, es que sí es cierto que ha bajado la inflación subyacente, que esa sí es un poco más estable, y por eso también la encuesta lo está reflejando en este estimado.
0: Para mañana se presenta, ¿no?, el dato de qué estamos hablando, del cierre de la primera quincena de julio. ¿Qué es lo que vamos a conocer mañana y cuál es la expectativa que tienen ustedes?
1: Justo, mira, para la primera quincena de julio, estaremos viendo la inflación total cerca de 3.06% año contra año, o sea, prácticamente en el target del Banco Central, y la inflación subyacente en 3.97%. De nuevo, esa diferencia que se ve entre la total y la subyacente es que ahorita tenemos una no subyacente que está bastante bajo.
2: Bueno, pues así están las cosas. Y en medio de ese contexto de crecimiento y de inflación, ¿el comportamiento de las tasas, crees que se mantenga el Banco de México como hasta ahora se ha venido anticipando, sin movimientos hasta el final de este año?
1: Mira, como un escenario base diría que sí, lo refleja la encuesta justamente, la mediana trae 6.50% para final del año, igual que nosotros. Sin embargo, si me preguntaras para dónde está el riesgo, si al alza o a la baja, diría que tomando en cuenta que tenemos una actividad económica débil, por un lado, dos, que parece ser que la inflación subyacente está cediendo, porque hay algunos datos positivos y lo refleja también la encuesta, y también asumiendo que el tipo de cambio se mantuviera relativamente resiliente, yo creo que pudiera haber posibilidad de que se desviara de esta guía de prospectiva monetaria de tasas estable y pudiera considerar a lo mejor un recorte hacia final del año, principios, de nuevo, no en nuestro escenario base, pero pudiera haber un riesgo. ¿Qué es lo único que les diría que pudiera limitar eso? ¿Qué hiciera la Fed, no? Si seguimos viendo una Fed del lado hawkish, pues bueno, es una limitante bastante fuerte.
0: Oye, y ahora, por otro lado, el petróleo nuevamente está subiendo ya arriba de los 94, $95 por barril, la mezcla mexicana arriba de los $80. ¿Esto no generará nuevamente presiones inflacionarias y del lado de las finanzas públicas, que se sigue incrementando el IEPS para que se mantenga en 24 pesos el precio de la gasolina y en 27 el del diésel?
1: Totalmente, no solo eso, como tú bien mencionas, por un lado se tiene que otra vez dar subsidio o reducir el impuesto a los IEPS para tratar de mitigar el impacto a los precios de la gasolina. si bien en la inflación en el corto plazo tal vez el impacto sea limitado por los yields de gasolina, lo que sí es cierto es que si se mantienen los precios altos, sí pudieras tener efectos de segundo orden, ¿no? Por ejemplo, los famosos fertilizantes, ¿no? Que vemos precios altos de energéticos, empiezan a subir los fertilizantes y luego empieza a subir los precios de commodities de alimentos y a su vez eso empieza a reflejarse en la inflación. Entonces, eso es un efecto de segundo orden que si seguimos viendo precios altos de energéticos, sin duda es un riesgo para la inflación hacia adelante.
2: Claro, Julio, y estos subsidios a la gasolina, el impacto que están teniendo en las finanzas públicas, ¿cómo lo definirías?
1: Pues yo creo que en tiempos normales es algo que, y déjame explicar por qué normales, es algo que se mitigaba con mayores exportaciones en términos de petróleo, ¿no? Porque por un lado dabas el subsidio y por otro lado los mayores precios del petróleo te ayudaban a que tuvieras mayores ingresos petroleros y más o menos se mitigaba. Sin embargo, ahorita el hecho de que tengas un tipo de cambio pues resiliente y más apreciado de lo que tú estimas en el presupuesto, se está comiendo esa ganancia de mayores precios del petróleo. Entonces me parece que ahorita sí necesitas encontrar de otro lado para poder financiar este subsidio de gasolina y si se mantienen los precios altos, pues eventualmente vas a tener que o recortar más o empezar a hacer más gradual la consolidación fiscal.
0: Pues sí, porque si no va a haber problemas. Y en cuanto a lo que me sigue sorprendiendo es el mercado bursátil, pese al mayor precio del petróleo, pese a la incertidumbre en el Medio Oriente, pues no le está yendo tan mal a las bolsas.
1: Sí, no, por lo pronto no, parece que hay una complacencia por ahí, pero habrá que ver hasta que empiece a haber señales en algún momento en la economía global o la de Estados Unidos, ¿no?
2: Pues sí, sí, eso es cierto. Y lo que te preguntaría también, Julio, es la expectativa que de aquí en adelante pudiéramos esperar. El gobierno mexicano tiene mucha esperanza de que en lo que resta del año se reactiven las inversiones como consecuencia del plan de inversiones en infraestructura y el Plan México. ¿Ustedes cómo lo ven?
1: Sí, yo lo veía como un riesgo al alza para el panorama económico en la segunda mitad del año. Sinceramente, seguimos siendo bastante cautos sobre la implementación. Quisiéramos ver señales mucho más claras de que ya se empieza a ejecutar. Y si se empezaran a ver esas señales, pues bueno, ya pensaríamos a lo mejor en ver una mejor perspectiva, no solamente para este año, sino también que pudiera apoyar el próximo año. Pero todavía no hemos visto señales claras.
0: Entonces, dependerá mucho de qué pasa entonces con el T-MEC.
1: Y ese es el otro famoso, digamos, motor, ¿no? Sí. Y es que empezamos a ver menor incertidumbre, pues también te puede ayudar a reactivar las inversiones. Ahora, es muy probable, y sobre todo escuchando comentarios de los actores y de los negociadores, parece ser que pues la negociación se puede ir para el próximo año muy seguramente, ¿no? Entonces eso te puede alargar un poco el ambiente de incertidumbre.
2: Eso en cuanto a T-MEC, en cuanto a inversiones, pero aquí internamente también tenemos problemas estructurales, Julio, como el tema de la productividad que está pues muy caída.
1: Claro, la productividad y bueno, y también tienes un ambiente de que necesitas mayor certidumbre, a lo mejor también en la parte del marco institucional, marco legal, y todo eso en su conjunto pues empieza a verse reflejado en los datos de inversión. Entonces, por eso es muy importante tratar de mejorar estos ambientes para el negocio y tratar de incentivar lo más que se pueda la inversión.
0: Pues Julio Ruiz, economista de Citi para México, muchísimas gracias.
2: Muchas gracias, Julio.
1: Muchas gracias, buenas noches, saludos.
0: Buenas noches. Oye, y rápidamente antes de irnos a un corte, en Costa Rica se está realizando un evento muy interesante sobre pensiones, organizado por la WPA, que es la World Pensions Association, y aquí está la World Pensions Association, que preside Carla Fernández, y hoy es una reflexión muy interesante de que los sistemas de pensiones, cuando se diseñaron hace 40, 50 años, pues no tenían contemplada la expectativa de vida que tenemos ahora. Entonces, hoy tenemos una expectativa de vida que puedes vivir más de 80, 90 años, y los esquemas de pensiones están pensados para antes, que tenías una expectativa de vida de 70. Entonces, ahorita, ¿qué está pasando? Que te llegas a los 70, como es mi caso, y el tuyo, y entonces nos sentimos todos vigorosos y todo así, pero pues empiezas a generar cada vez una mayor expectativa de vida y esto te empieza a generar más presiones a los sistemas de pensiones.
2: Pues sí, definitivamente yo creo que a nivel internacional no hay sistema de pensiones que sea sustentable en la medida en que efectivamente a nivel mundial lo que está ocurriendo es una extensión del horizonte de vida cada día en virtud de los avances de la medicina, el cuidado personal, etcétera, están haciendo que las personas vivan un mayor número de años, mientras que pues el sistema de pensiones que está diseñado para que la gente se retire de sus trabajos pues relativamente jóvenes, pues hay un gap ahí muy importante entre el momento en que dejan de trabajar o dejamos de trabajar las personas y el momento en que fallecen. Entonces, ¿quién financia todo ese tipo? Ese
0: y entonces, mira lo que dice, de acuerdo con la ONU, pues, las Naciones Unidas, para 2050, una de cada 6 personas en el mundo tendrá más de 65 años. A diferencia de hace 11 años, que era una, a diferencia de 2019, que era una de cada 11. O sea, va a aumentar de una a cada 5 a una de cada 11. O sea, crece el número de adultos mayores en forma muy vertiginosa. Pero bueno, vamos a un corte, no se vaya y no se angustie.
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5: Wimbledon renuncia voluntariamente a varios millones de dólares en potenciales ingresos cada año. Y justo por hacerlo, acaba siendo el que factura más. Tú lo habrás visto, la mayoría de los eventos deportivos buscan vender más patrocinios, más boletos, más todo. Wimbledon trabaja solamente con 17 socios comerciales y tiene sus canchas prácticamente limpias de publicidad. Porque lo suyo no es un negocio deportivo normal, es un negocio de pertenencia. Y lo vemos en los rituales como los de las famosísimas fresas con crema u, honestamente, toda la gente que camina por los pasillos mejor vestida que cualquier otro día, seamos sinceros. Y es por eso que Wimbledon es el Grand Slam que más factura en patrocinios con 125 millones de dólares. Es que cuando pertenecer significa más, el resto de las cosas aumentan su valor, los derechos, los patrocinios, etc. Yo soy Aldo Salles y si quieres saber más sobre negocios del deporte, síguenos en @playbook.la.
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7: El cerebro humano genera más impulsos eléctricos en un día que todos los teléfonos del mundo juntos en ese mismo lapso.
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8: Tras denunciar que ha sido víctima de hostigamiento, Verónica Rufo, hija del exgobernador de Baja California, Ernesto Rufo, Apple, acudió como ciudadana estadounidense a la Embajada de Estados Unidos para solicitar protección tras acusar un constante acoso por las protestas realizadas en defensa de su padre. El Partido Verde Ecologista presentó una iniciativa en el Congreso Capitalino para garantizar que las personas con discapacidad tengan acceso a las áreas verdes como parques, corredores ecológicos y utopías de la Ciudad de México. La propuesta impulsada por el diputado Jesús Esma busca la inclusión social. Autoridades de Protección Civil confirmaron el fallecimiento de una persona y otra lesionada tras la explosión de un polvorín clandestino en la comunidad de Coatzingo, municipio de Chalco, Estado de México. Informó Itzel Vanegas. 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
2: Regresamos con más de Fórmula Financiera. 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
9: Índice de la Bolsa Mexicana de Valores sube 0.88%. Se ubica en 67.303.83 unidades. Índice Viva sube 1.01%. Se ubicó en 1.360.62 unidades. Dow Jones baja 0.01%, ubicándose en 52.218.58 unidades. Nasdaq baja 0.57% para ubicarse en 25.690.90 unidades. Petróleo Brent sube 3.36%, quedando en $94.07 por barril. Petróleo West Texas Intermedia sube 1.17% para quedar en $87.85 por barril. La mezcla mexicana de petróleo queda en $84.76 por barril. Dólar en ventanilla cierra en 17.88 pesos. Dólar interbancario cierra en 17.39 unidades. Euro termina la jornada en 20.45 a la venta y centenario en 99.650 pesos.

0: supuesto, de varias unidades del transporte público. Hay varias personas que incluso han tenido que subir a las rejas y a las dovelas de concreto para poder esquivar el nivel del agua y con ello llegar hacia el otro lado, pues ya prácticamente en el Estado de México, para continuar a sus hogares. Mientras tanto, en estos momentos, pues la movilidad, sobre todo en esta zona que cruza la alcaldía Gustavo Madero, es bastante complicada, así que hay que tener muchísima paciencia para avanzar sobre esta zona de Insurgentes Norte, ya pasando Indios Verdes y, por supuesto, llegando a la zona que se le conoce como el Vigilante, que también se encuentra con bastantes encharcamientos y sobre todo estas complicaciones viales, Mari Carmen.
1: Claro, Ulises Soriano, ¿cómo estás? Te saluda Marco Antonio Mares, muy buenas noches, Ulises.
0: Marco, muy buenas noches, a tus órdenes.
1: Ulises, si nos puedes ayudar con el dato de la ubicación exacta de todo este encharcamiento, de dónde a dónde, y si se conoce exactamente qué fue lo que pasó, qué es lo que está provocando este encharcamiento tan notorio, porque pues no parece algo que ocurra tan frecuentemente.
0: Efectivamente, parece ser algo que no es tan frecuente, sin embargo, pues el alcantarillado y la basura que se recibe día con día en esta zona, que son bastantes toneladas, pues ha provocado en esta zona que las rejas de este alcantarillado no puedan filtrar bien el agua y por eso es que se ha estado generando esta gran inundación. Y déjame decirte que son alrededor de 6 kilómetros de Insurgentes hasta la zona del Caminero, perdón, hasta la zona del Vigilante, que está esta afectación bastante grande. Entonces prácticamente empiezan unos 2 kilómetros antes del paradero de Indios Verdes y se extiende ya hasta esta zona del Vigilante, que ya es prácticamente el perímetro del Estado de México, y por supuesto llegan hasta la zona del Mexicable y por supuesto del Cablebús, que incluso durante esta lluvia tuvo que ser detenida la circulación de estas góndolas para poderle dar paso a este protocolo de lluvia y no poner en riesgo la vida de las personas. Y hasta este momento ya tenemos la información de que se ha reanudado el servicio, sin embargo, pues es todavía con una calma la que se debe de tener para poder utilizar ese servicio del Cablebús y, por supuesto, del Mexicable.
2: Pues te queremos agradecer mucho, Ulises Soriano, y estaremos pendientes.
1: Gracias,
2: y pues,
1: Ulises.
2: A la gente nomás decirle que lo tome con calma porque va para largo todavía. Muchísimas gracias.
0: Continuamos pendientes, un gusto saludarles esta noche.
2: Gracias. Pues es que sí, estamos, además pues tenemos problemas con el cambio climático por todo el mundo. O sea, hay que, todos los que dudan del cambio climático, pues que vean nomás lo que está pasando a nivel mundial, los incendios forestales, la amenaza que había de que en Nueva York no pudieran realizarse la clausura, la presidenta Sheinbaum, que no le gusta viajar más que en aviones comerciales, porque según ella es más barato, lo cual no necesariamente es cierto, pero pues su vuelo se canceló y a la hora tuvo que irse en un vuelo de la Secretaría de la Defensa, en un vuelo de la Fuerza Aérea, que tendría que ser el que utilizara siempre por ser presidente de la República, y si no hubiera vendido López Obrador el avión que ni Obama quería tener, ¿no? Que ni Obama tenía, según él, ¿no? Que lo cual era totalmente falso y un error.
1: Pues sí, totalmente un error. Y en el tema de las inundaciones, vale la pena señalar que se trata de un cambio, como tú decías, Mari Carmen, notable en el clima. Las lluvias con la intensidad que ahora se están registrando, no las recuerdo, al menos que fueran tan frecuentes y que tuvieran tal nivel o tal volumen de caída de lluvia en la Ciudad de México, y lo que es evidente es que están siendo rebasadas los esfuerzos de las autoridades capitalinas para contener, para evitar y para resolver estas fuertes lluvias que están provocando severas inundaciones, en esta ocasión en la zona de Indios Verdes.
2: Y bueno, por otro lado, la Comisión Nacional del Ahorro para el Retiro, ahorita que hablamos de la necesidad de las pensiones y cómo está envejeciendo la población, o estamos envejeciendo, y la necesidad de qué va a pasar, va a llegar a un momento que vamos a ser más adultos mayores que jóvenes.
1: Sí.
2: Y cómo se va a fondear,
1: cómo, vamos, sí.
2: ¿Cómo se va a fondear estas pensiones? O sea, un esquema interesante que amplía la edad de retiro o te incrementas el porcentaje que tienes que aportar, pero bueno, vamos, por lo pronto es una discusión, pero la CONSAR publicó en el Diario Oficial una licitación para la administración de 9.3 millones de cuentas de retiro, por 119 mil millones de pesos, no creo que esté poquito. Estos millones son cuentas que no están asignadas o están

0: inactivas. Porque muchas veces pues, tú te entras a trabajar a una empresa y no escoges un Afore, tu Afore se va a una cuenta concentradora y luego te cambias. Pues, sobre todo sucede mucho en la industria de la construcción, donde hay una gran rotación de personal, y luego se van no solamente a otra empresa, a otra construcción, sino a otra ciudad, y ahí pues, ya su dinero se quedó inactivo y luego lo van a dar de alta a lo mejor 3, 4, 5 meses y luego y su dinero sigue como pululando. Y ahora estamos hablando de estos 9.3 millones de cuentas inactivas, ¿no? Este, el monto es muy importante.
1: 119 mil millones de pesos, Mari Carmen, es una cantidad muy importante y es un proceso de licitación el que está abriendo la CONSAR precisamente para ver cuál de las Afore pues ofrece mejores condiciones para la administración de estos recursos. Son recursos de cuentas no asignadas o inactivas y que pues periódicamente la CONSAR está buscando cómo llevar adelante su colocación, su administración. Hay que recordar que en algún momento están en el Banco de México y a partir de un periodo determinado se vienen realizando estas licitaciones.
0: Sí, la va a ganar la que ofrezca la comisión más baja, que hoy día la Afore con la comisión más baja es pensionista. No sé si pensionista o no licitan, supongo que sí. Pero por lo pronto son, me llamó mucho la atención el monto, 119 mil millones de pesos. Oye, por otro lado, pues todavía no está claro qué pasó con el brote de ciclosporiasis en Estados Unidos, y hoy se da a conocer que la Food and Drug Administration, la FDA, está investigando un nuevo brote, esto es uno nuevo, de ciclosporiasis en Estados Unidos. El origen aún se desconoce, si no han podido comprobar que sea la lechuga. Y ya se está generando como una psicosis. Hoy que fui con unas amigas a comer, no comas ensalada, no, porque bueno, sí, efectivamente la ciclosporosis se viene, no se ha comprobado que sea por las lechugas, pero por todas las verduras frescas. Lo ideal es que usted lave muy bien, lleve su desinfectante en su casa, lave la lechuga, lave todas las coma las verduras de preferencia cocidas, pero sí ya está generando como una crisis. De la mayor parte de los casos no es mortal, pero sí se tiene que detectar a tiempo.
1: Pues sí, se tiene que detectar a tiempo, se tiene que tener cuidado, pero sobre todo en Estados Unidos, que es en donde se ha dado este brote de pues esta bacteria que está afectando pues a más de 1,600. Ahora ya se suman estos 72 casos relacionados allá en Estados Unidos, pues los ha detectado la FDA, que bueno, en un principio había señalado a una empresa con actividades en México y que pues a los pocos días tuvo que retractarse y decir que no había pues que era un falso positivo y que pues no tenían comprobado. Siguen las investigaciones sobre esta misma empresa tanto en Estados Unidos como en México. Lo cierto es que de entrada, mientras son peras o son manzanas, el golpe reputacional a esta empresa pues le está ahora sí que está siendo fuerte.
0: Taylor Farms le retiraron porque es una empresa comercializadora, productora, distribuidora e importadora de hortalizas y de lechuga, y le retiraron muchísimos productos que tenía ya en ensaladas preparadas, ya nomás, ¿no? Las bolsas de ensaladas, que cuidado, incluso si usted tiene miedo, pues nada más desinféctelas antes de comérselas, por si en caso puede hacer. Esto es lo que hay que hacer, porque ahí sí, no, que vayas a cocinar la lechuga, ¿no? Como que lechuga.
1: Pues no, hay que
0: lechuga frita, no, ¿verdad? No,
1: hay que ponerle no desinfectante, ¿no?
0: Nada más desinfectante. Hay verduras que se comen crudas y no saben, ¿no? Pero bueno, ya nos vamos, Marco Mares, muy buenas
1: Gracias,
0: noches.
1: Gracias, Maricarmen Cortés, muy buenas noches, hasta mañana.
0: La producción de Cindy Sánchez con la asistencia de Charlie González, en los controles técnicos Lorenzo Gasca, el staff de televisión David Méndez, Jimena Boca Negra, Carmen Gutiérrez, Oscar Carrillo, Paco Huerta, en YouTube Katy Hernández y Viridiana Blanca, se quedan en Telefórmula con Fórmula Noticias con Juan Pablo Pérez Díaz y en Radio Fórmula con Peggy García con Ya Salió el Peine. Muchas gracias, nos vemos mañana.
1: Hasta mañana.
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8: El ramo vikingo. Dicen que la vida te cambia de un momento a otro y seguro a ti te ha sucedido. El 2026 ha sido el annus horribilis de la familia real noruega, pero con el mundial el panorama comenzó a cambiar y hay más risas en el palacio. Y es que fue una tendencia mundial el famoso remo vikingo, seguro tú lo hiciste. Y qué decir del talento y la personalidad de su jugador estrella Erling Haaland, y cómo los príncipes Ingrid y Sverrus los acompañaron a dos partidos y hasta los vestidores. El propio príncipe Haakon organizó el remo frente al palacio real. En medio de esto, la princesa Mette-Marit ya salió del hospital después de someterse a un trasplante de pulmón. También quien regresó a casa por un tiempo, pero con brazalete eléctrico, es su hijo Marius, que enfrenta unos 40 delitos. Y sí, el remo vikingo ha traído un poco de calma a la familia real noruega.
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10: La ninfa es una cacatúa pequeña, conocida por su distintiva cresta y manchas anaranjadas. Son aves muy afectuosas que disfrutan posándose en el hombro de sus dueños. Su capacidad para silbar melodías completas las convierten en una de las mascotas aladas más carismáticas.
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17: Muy buenas noches. Hoy es miércoles 22 y hoy se prendió el cerro porque vamos a hablar con la mayor cazadora de infieles que existe, que hoy está festejando sus 10 millones de suscriptores que se suman a sus más de 50 millones de seguidores.
18: La creadora de contenido que destapó amoríos a diestra y siniestra.
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18: Una de las mujeres que cambió por completo la forma de hacer contenido viral en México, comenzó muy lejos de las millones de reproducciones. Antes de convertirse en una de las creadoras digitales más reconocidas de Latinoamérica, su vida estuvo marcada por momentos complicados, carencias económicas y una infancia que ella misma ha descrito como difícil. Creció en Tijuana, Baja California, y desde muy joven descubrió que su verdadera pasión estaba en los escenarios. De hecho, desde muy pequeña soñó con ser actriz, tanto que es licenciada en teatro. ¿Cómo les quedó el ojo? Antes de dar el salto a internet, nuestra invitada ya se encontraba desarrollando diversas chambas, desde darle clases de expresión oral a abogados hasta tener una compañía de animaciones infantiles y maquillaje tridimensional. Después de tanto picar piedra, en 2018 llegó el proyecto que la convertiría en un fenómeno de internet. Seguramente todos recuerdan esos videos donde ofrecía dinero a parejas para revisar sus teléfonos celulares y descubrir posibles infidelidades. La gente ya temblaba al escuchar la frase: amigos, ¿ustedes son pareja?
19: Yo había entrado a producir. No, a mí me dijeron, ¿qué sabes hacer? Y yo, ¿qué quieres que haga? No, es que, ¿qué sabes? Yo, es que yo sé hacer todo. Lo que tú me digas que necesitas, yo lo voy a hacer. Si quieres que te escriba guiones, te lo escribo. Si quieres que dirija, dirijo. Si quieres que produzca, produzco. Sí.
18: La sección de Exponiendo Infieles fue un éxito brutal. En cuestión de meses, acumuló cientos de millones de reproducciones y convirtió la frase "¿me prestas tu celular?" en una de las más famosas de las redes sociales.
20: ¿Quién habla?
21: Alejandra. ¿Quién habla?
20: Alejandra, ¿conoces a Luis?
21: Sí, salgo con él.
20: ¿Cómo que sales con él si yo soy su esposa?
21: Ah, ya sé quién es.
20: Sí, ¿ya sabes quién soy?
18: Pero para 2020 explotó una bomba. Varios creadores denunciaron públicamente presuntos abusos laborales dentro de la empresa donde trabajaban. Por supuesto, nos referimos a Badaboom. Ella decidió abandonar el proyecto y continuar su carrera por cuenta propia, marcando un antes y un después en su trayectoria como influencer. Lejos de desaparecer, hizo exactamente lo contrario. Abrió su propio canal de YouTube, fortaleció su presencia en Instagram, Facebook y TikTok, lanzó nuevos formatos de entrevistas, bromas, retos, contenido de pareja y estilo de vida, demostrando que su comunidad la seguía por ella y no únicamente por el programa que la hizo famosa. También comenzó a participar en campañas, colaboraciones con otros creadores y diferentes proyectos de entretenimiento digital. Lo ha hecho también que está por aventar la casa por la ventana para celebrar sus 10 millones de seguidores en YouTube. Y si esa cifra le suena increíble, en todas sus redes acumula más de 50 millones de fans. Es un crack del internet. Seguramente ya saben de quién estamos hablando. Por supuesto, nos referimos a la irreverente Lisbeth Rodríguez.
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17: Oigan, y el tema de los moches está muy cañón, está muy normalizado en las empresas, pero ¿tú sabes cuánto te está haciendo perder y cómo erradicarlo de tu propia empresa? Quédate con nosotros que Emily Chávez nos viene a decir cómo enfrentar este monstruo silencioso. Ya sabes que estamos grabando desde nuestra casa de Midnight Monkey. No te puedes mover. Esto se llama Ya salió el peine.
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30: El drama de las desapariciones forzadas en México tiene un origen, una historia y tantos códigos como significado. Desde la frontera norte, Natalia Mendoza, antropóloga radicada en Altar, Sonora, se adentra en el desierto para explicar desde su nacimiento la mayor crisis de justicia padecida por nuestro país. El extravío de los signos, libro integrado por 5 ensayos, ofrece una completa narrativa de la transformación de la delincuencia en territorio sonorense para explicar la escalada de brutalidad contagiada al resto del país y que tiene su expresión más cruda en la siniestra mecánica generada por los grupos criminales que emplea a la desaparición para establecer una relación de zozobra y terror con las familias de sus víctimas. Natalia Mendoza recorre los últimos 20 años para explicar cómo un puñado de bandas traficantes de marihuana mutaron en una insaciable maquinaria de la muerte, devoradora de jóvenes nacidos en un ambiente hostil y sin esperanza.
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2: La Odisea no solo es la nueva película de Christopher Nolan, es el relato que dio origen a gran parte de las historias que seguimos contando casi 3000 años después. Con Matt Damon, Anne Hathaway, Tom Holland y Zendaya, la película sigue a Odiseo en un viaje de 10 años para regresar a Ítaca después de la Guerra de Troya, enfrentando monstruos, dioses y sobre todo las consecuencias de las decisiones que marcaron su vida. Lo más sorprendente es ver a Nolan dejando de lado los rompecabezas narrativos para concentrarse en contar una historia profundamente humana sin perder esa grandeza visual que solo él sabe construir. Todo fue filmado con la nueva generación de cámaras IMAX y cada imagen parece estar pensada para verse en la pantalla más grande posible. Al final entiendes que el verdadero viaje nunca fue contra los monstruos, sino descubrir si todavía queda algo de ti cuando por fin logras volver a casa.
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0: invitada estelar, la máxima cazadora de infieles, Lisbeth Rodríguez.
1: Llegando eso. Con toda la actitud, oye, me encanta este recibimiento, la verdad.
0: Oye, con toda la galleta y con toda la actitud, porque veíamos un mini resumen de todo este andar tuyo por los medios de comunicación.
1: ¡Locura!
0: Que ha sido una bendición.
1: Una montaña rusa de emociones, pero súper excitante, vigorizante. Me encanta.
0: Oye, y con más de 50 millones de seguidores, pero hoy estamos festejando un motivo muy especial, que son los 10 millones de seguidores en YouTube.
1: ¡Fuerte aplauso! ¡De diamante!
0: Oye, esto se dice fácil, pero ha sido una chamba, pues digamos, muy ardua tuya, ¿no? Porque todo el mundo piensa, no, pues nada más porque estaba quemando a los infieles, o nada más porque está guapa, pero en realidad
1: Ay, gracias.
0: Es que tú tienes una formación detrás que incluso les dabas tú a los abogados, les
1: decías. Clases de técnicas de expresión oral, es correcto, maestría, ¿eh?
0: Oye, y no en cualquier cosa, en maestría, sí. Porque hay que decirlo.
1: Un saludo a mis amigos de Injuice, los quiero.
0: A ver, pero cuéntale a todo el público que todavía no conoce esa faceta tuya, porque es muy importante para toda la banda que de repente se frisea, y no me refiero solamente a los que se tienen que dedicar a los medios de comunicación, me estoy refiriendo a la gente que tiene que presentar de repente a su equipo de ventas, o los que tienen que reportar, o los mismos abogados que tú estabas formando. Pues es básico tener esta expresión y poder, obviamente, hacerlo de la manera más asertiva.
1: Todas las herramientas que vayamos adquiriendo a lo largo de nuestra vida nos funcionan, como que se presenta el momento y casi de que no estaba preparada, pero sí estaba preparada, esperando el momento oportuno. Hay que estar siempre listos a la primera, justo a tiempo, como decía mi maestro de teatro.
0: Oye, mi amor, a ver, yo te quiero preguntar, ¿cómo fue que construiste, pues no solamente esta imagen personal que yo te decía antes de entrar al aire, que es prácticamente ya la mitad de nuestro país que pues está ahí en seguidores, porque si tú lo pones a nivel demográfico, pues evidentemente estos más de 50 millones, pues es como si representara la mitad de nuestro país, que no es cosa menor. ¿Cómo fue que tú, digamos, tomaste pues esta valentía y ese coraje con el que hoy se te ven los medios de comunicación? Porque supongo que no siempre lo tuviste.
1: Ay, sí, siempre lo tuve. Tuve una vida bien dura, hermana. O sea, yo me agarraba madrazos con mis tíos. O sea, yo era como que la niña adulta, ¿no? Sí. O sea, como que siempre mirando así, resolviendo problemas, aclarando las cosas entre los adultos. No, yo era así, siempre metida en el chisme, teniendo voz y voto, decisiones desde niña. La verdad es que sí me tocó muy duro, muy duro. Me tocó ser la heroína de mi historia, sí. ¿No? Pues sí, ahora ya lo entendí, ¿no? Que entré en un modo de supervivencia absoluto, ¿no? Entonces, eso me ha permitido, imagínate, ¿no? Como teniendo algo todo muy triste o algo así, hay muchas personas que les da para abajo, ¿no? Claro. Que se van por un lugar oscuro, por un sitio oscuro. Entonces, yo no. Yo, al contrario, yo aunque me estuviera yendo de la frecada mala, yo me iba con mi sonrisa a conquistar el mundo.
0: Tú aguerrida siempre.
1: Siempre metida en todo. Esto está increíble. La escolta, en la asamblea. Y, o sea, siempre haciendo de todo, con el teatro más, imagínate, yo era la más metiche, pero siempre con una sonrisa, siempre aprendiendo, siempre queriendo mejorar más, también compartiendo, ¿no?, mi tiempo libre, dando clases gratis en las iglesias, en los cursos de verano, haciendo montajes, o sea, siempre te digo, siempre he estado haciendo, haciéndome amiga de la cajera, de la que limpia, del que barre, del seguridad, siempre con el chisme a la orden del día.
0: Oye, me encanta esta cercanía que has tenido siempre con el público, como me acabas de mencionar, siempre tú te has llevado con toda la banda.
1: Pero eso desde antes, o sea, eso es lo que te digo, yo ya era así, pues.
0: O sea, eso no es un producto de los medios de comunicación, que qué bueno que lo aclaras, porque luego la gente piensa, es que Liz está así porque en realidad pues tiene que dar ese personaje, pero no.
1: No, la gente que me conoce en la calle y los que se encuentran al día a día conmigo saben perfectamente cómo soy. No, y aparte, ¿no? De repente a veces sí me agarran así que así como enojada, triste, con prisa, y yo, ay, amiga, a ver, córrele, ¿no? Y dice, ay, no, sos mamona, Liz, a ver, no sé qué. Porque saben cómo soy. Entonces hay tanta confianza entre mis suscriptores, mis fans, mis amigos y yo, que ellos, a ver, no son mamona, mija, a ver, se me calma, ¿no? Así como que ellos mismos en ese momento me dicen, vete para acá. Así, a mí no me importa si pierdo tu vuelo, ven para acá. Y yo, ay, voy, pues, ¿no?
0: A ver, o sea, yo quiero que le cuentes esta conversión al público, esto tan bonito, que estás, digamos, capitalizando esa bella personalidad con la que naciste, ¿eh? Porque hay que decir también que, pues, esa es la chispa divina con
1: el
0: la
1: ángel,
0: que te tocó, el ángel
1: tú.
0: Ahí que te tocó nacer.
1: No, a ti nunca te tocó que te dijeran así, es que tienes un ángel.
0: Sí, es que
1: y tú, ¿qué chingado significa? No sé, pero ya vimos qué significaba,
0: ya,
1: ¿no? Realmente.
0: Ya se experimentó. A ver, cuando haces esa conversión, ¿qué significó en tu vida, en tu carrera, en tu trayectoria de poder también, pues, cambiar tu destino y hacer también de esto, de esta forma.
1: Ay, suena una novela eso de el momento en que cambió mi destino.
0: Y ese momento cambió tu destino, ¿no? Cuenta esta historia, porque me imagino que va a ser muy satisfactorio para ti, pues, voltear en retrospectiva y decir, he alcanzado todo lo que me he propuesto.
1: Ay, no sé si lo he alcanzado. Es que la verdad, yo vivo el momento, voy al día, voy tomando las oportunidades, voy haciendo lo que funciona, sí, lo que se necesita en el momento, lo que quiero experimentar en el momento. Entonces, realmente, pues, es como que un cúmulo de cosas. Yo me acuerdo, antes era muy feliz, o sea, de que salía de un ensayo y luego iba a otro ensayo y iba tarde y me iba comiendo un sándwich o un burrito en el carro en lo que llegaba mi otro ensayo, y de repente hubo días que hasta el día que más tuve funciones de obras distintas, tuve 5 funciones de 3 obras distintas.
0: Wow.
1: O sea, era una locura y yo era feliz, ¿sabes? Luego fui mamá, me encantó, yo siempre quise ser mamá, pero ahí sí fue cuando dije, híjole, gracias teatro, pero tengo que comprar pañales. Sí. ¿No? Y ahí fue,
0: claro,
1: al año y medio
0: grato,
1: de mi hijo.
0: El tema del teatro,
1: sí,
0: es padrísimo, pero es mucho amor al arte.
1: Mucho amor al arte. Entonces, cuando mi hijo tenía 1 año y medio, fue cuando trácale el salto a la fama, dices tú.
0: Oye, a ver, platicábamos algo que quiero que le cuentes a toda la banda que nos está viendo y que nos está escuchando, porque tú eres de un número maestro, es el día 22. La gente que nacimos en el día 22 somos, porque yo también nací el 22, somos, digamos, personas que estamos bendecidas en esta parte que decías, ¿no? De la estrella. ¿Tú crees que esto venía marcado en tu camino?
1: Fíjate que una vez, ay, no, y qué fuerte que lo diga, ¿no? Porque ahora esa persona me traicionó de la manera más horrible y fue la más dolorosa, porque fue la primera traición que yo tuve al ser famosa, ¿no? Pero bueno, a mí me dio la confianza, ella como que me leyó la carta natal y todo eso, y también sentí como una paz, ¿sabes? Porque yo a lo largo de mi vida he enfrentado situaciones muy duras que ningún niño debería de pasar, ¿no? Acosos en la calle y demás. Entonces, cuando ella me dijo de que ya estaba marcado esto, como que dije, ah, sentí una paz, ¿no? Como que fue de, okay, no
0: para
1: fue
0: esto.
1: Algo que yo hiciera, no fue algo que yo generara, no fue algo que yo, o sea, quisiera, pasó, ¿sabes?
0: Claro.
1: Pero claro que iba yo agarrando fuerza, me iba fortaleciendo, el no poder llegar con mi familia y decirles, ay, me siento triste, tuve un día difícil en la escuela, no podía hablar porque todo era burla, porque todo era risa, porque todo era carrilla. Entonces yo digo, ¿no? Como de, ay, Lisbeth, y te afectan las críticas, te afecta el hate, y yo de, güey, crecí con hate de mi mamá, de
0: así
1: mis
0: crecí
1: tíos.
0: Crecí con eso.
1: O sea, eso es parte de mi día a día, mi pan de día a día.
0: Pan de todos los días.
1: Sí.
0: Y eso, por eso, cuando llegaste a exponer a los infieles, a todo el mundo le encantó esa manera tan aguerrida tuya, y me entiendes, como en esta parte, porque no eras demasiado intrusiva, sino que
1: al principio
0: hacías,
1: luego sí,
0: luego
1: y ya
0: sí,
1: ahorita
0: pero no. Luego no, pero lo ahí hacías vamos. De manera muy cercana, porque hay que tener también la delicadeza para poder entrar en esos temas tan escabrosos, ¿no?
1: Y también el ojo, fíjate, o sea, sí. No creas que llego con todo mundo, o sea, de repente sí se desarrolla, sí, este sentido como de a ver qué onda, quién es,
0: a ver quién me va a dar aquí.
1: No, estos se ven bien momones. Ok, tengo bajas vistas, voy a ir, ¿no? A ver, ya sé que me van a mandar a la fregada, pero vamos, o si digo de, ay, ellos se ven así medio turbios, hoy no vengo de ánimo, me duele la cabeza, o sea, ya estoy así de que ya no puedo, ni de broma voy a ir.
0: A ver, ¿y qué ha sido para ti, digamos, en esta faceta, lo más incómodo que has encontrado, que tú dices después así, ya llegándote a tu casa, yéndote a la cama, que dices, no puede ser que haya encontrado esta senda barbaridad?
1: Ay, la verdad es que nunca dejo de sorprenderme. Yo creo que siendo Géminis y aventurera y que me aburre la monotonía. O sea, no, esto está abierto siempre a la sorpresa, al cambio. La naturaleza humana es increíble. Nunca dejas de divertirte, ¿sabes?
0: Claro.
1: Y a mí me encanta, pues viajas, son costumbres distintas, otros acentos, otros tamaños, otros colores, otros olores, hay que
0: claro.
1: decirlo también, porque no es lo mismo grabar por allá en temporada de frío que grabar por acá con el calor y todos estamos así irradiando en el sopor de la tarde. Claro que es distinto. Obviamente no era lo mismo cómo sentía los olores cuando estaba embarazada y hormonal, a
0: claro.
1: cuando estoy caliente, a cuando estoy ovulando. O sea, es
0: claro.
1: distinto. No, no todo se percibe siempre igual. Uno cambia. ¿Por
0: a
1: qué?
0: Ver, ¿cómo fue esa conversión? Digamos, a cuando ya tú eras jefa y tenías que pagar la nómina, porque me imagino que también, pues le pone una comba diferente
1: sí.
0: al estar, digamos, en un medio de comunicación que nada más te ponen el 3, 2, 1 acción, a tú hacer toda la plataforma funcionar.
1: Es una locura, es una locura. Obviamente se han cometido errores, obviamente se ha aprendido en el cambio, obviamente me la han metido bien duro, porque pues uno va aprendiendo, ¿no? Y también como en este fan de querer aprender a delegar, pero entonces te diste cuenta que no era tan buena idea. Digo, al final del día también uno aprende a afrontar las consecuencias de las acciones de tus trabajadores, porque son tus colaboradores, tú los escogiste, están contigo, entonces tú eres la cara. Al final del día sí soy la cara. Y es difícil, me ha costado. O sea, todo empezó de una manera muy hippie, donde podían
0: muy orgánica.
1: Y llegaban a la hora que querían y todo estaba bien padre. Pero de repente, sí, hay que decirlo, alguien la va regando, alguien ya no llegó, alguien se robó a la talento y se fue a agasajársela y ya no llegó a su llamado, ¿no? Entonces, como cosas así que van pasando, que uno tiene que ir empezando a poner reglas, a poner burocracia y cosas que a mí no me gustan.
0: Y ahora tengo la cachucha de jefa y ahora me tengo que poner en perra.
1: Sí, ahora tengo el saco y jefa. Entonces, pues mira, no puedo tomar esta decisión con el corazón.
0: Claro.
1: O sea, en este momento soy responsable de 40 familias, porque 40 personas dependemos de esto. Entonces, pues lo siento mucho, ¿no? O sea, yo como persona, pues no quisiera, pero...
0: Y tengo que tomar decisiones.
1: Tengo que tomar decisiones.
0: Oye, guapa, con eso tengo que hacer un corte rapidísimo. Por favor, no le cambies. Estás... Ay. Ya te doy el peine.

0: nos quedamos con los dedos en la puerta, pero ya volvemos.
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17: Gracias nuevamente por el favor de su atención.
18: Me gusta de saludarle, amable auditorio, gracias.
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21: Wimbledon renuncia voluntariamente a varios millones de dólares en potenciales ingresos cada año. Y justo por hacerlo, acaba siendo el que factura más. Tú lo habrás visto, la mayoría de los eventos deportivos buscan vender más patrocinios, más boletos, más todo. Wimbledon trabaja solamente con 17 socios comerciales y tiene sus canchas prácticamente limpias de publicidad. Porque lo suyo no es un negocio deportivo normal, es un negocio de pertenencia. Y lo vemos en los rituales como los de las famosísimas fresas con crema, u honestamente toda la gente que camina por los pasillos mejor vestida que cualquier otro día, seamos sinceros. Y es por eso que Wimbledon es el Grand Slam que más factura en patrocinios con 125 millones de dólares. Es que cuando pertenecer significa más, el resto de las cosas aumentan su valor, los derechos, patrocinios, etc. Yo soy Aldo Sales y si quieres saber más sobre negocios del deporte, síguenos en @playbook.la.
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22: El chocolate es tóxico para los perros porque contiene teobromina, una sustancia que su organismo no puede procesar con facilidad.
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22: El Monte Everest es la montaña más alta del mundo, pero su cima estuvo bajo el océano hace millones de años.
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0: Chiflando y aplaudiendo, que ya regresamos.
1: Ya salió el peine.
2: Ya salió el peine.

0: Y ya estamos de regreso con la guapísima Lizbeth Rodríguez, que nos decías en esta cachucha, antes de irnos a corte, de esta conversión, de empezar a monetizar y el hacer de esta visibilidad, pues digamos que cómo la puedes monetizar, cómo puedes llegar a ser jefa, cómo puedes llegar a hacer una conversión que no mucha gente en las redes sociales sabe hacer. ¿Cómo fue que tú te instruiste para poder llevar estas más de 40 familias que nos decías antes de irnos a corte, para poder llevar esa responsabilidad y además también, pues, estructurar toda esta orquesta?
1: Claro, digo, lo de estructurar ha ido con el paso, ¿no? Sí. Obviamente cada día te digo simplemente un poco más de burocracia, pero... No sé, es que yo estudié teatro, ¿sabes? Entonces estoy preparada para todo. Es como que dramaturgia, escenotecnia, dirección.
0: Tramoyista, todo.
1: Iluminación, o sea, hay de todo. Disfruto tanto estar en la parte de producción como estar frente a cuadro.
0: Oye, qué maravilla. Y además, la clave es no detenerte tampoco ante la controversia, ante la polémica, ante lo que te escriben en las redes sociales. ¿Cómo le haces para curtirte y que todo se te resbale, que en todas las cosas que te inventan?
1: No, pues es que te digo que así crecí. O sea, ya está como... Ya está añadido en mí, sí. ¿Sabes? O sea, no lo siento, no me pesa, no es un esfuerzo, no es un trabajo. Como que para mí ya es una herramienta agregada en mí.
0: Claro.
1: En Lizbeth Rodríguez, ¿no? Como, sí, no sé cómo explicarlo, porque realmente ni siquiera me puedo detener a pensar en eso.
0: Oye, y todos los escándalos, ¿qué pasó con este justamente, el de Kim Chantal, que te quería demandar por 5 millones?
1: No, no me quería demandar, me demandó. Yo, la verdad, no sé cómo le hizo, porque fue una demanda muy mal estructurada. Yo creo que sí movió ahí algún conducto misterioso, porque de verdad no tenía naturaleza de ser su demanda. Entonces, bueno, de todas maneras perdió.
0: ¿Y qué pasó ahí? O sea, ¿te quedaste, hablaste con ella en algún momento?
1: Ay, obvio no, ¿qué necesidad tengo yo de...? No, claro que no, o sea, para eso uno es pudiente, para eso uno tiene varo y se puede dar ciertos lujos, ¿no? Entonces, a ver, hago lo que sea necesario para... ¡Arréglame este pedo! No, sí. Estoy grabando Infieles, con permiso. Y estoy grabando temporada de playa, entonces estás de acuerdo que...
0: Dijiste, no tengo tiempo eso, para
1: así
0: eso.
1: Así de, pásame mi mezcalita, así de, dile al abogado que sí, ya quedó la transferencia, ¿no? O sea, sí, pues es que al final del día, o sea, ella quería atención y la tuvo, ¿no? Como que, viste la perra. Oye, a mí me dio mucha risa cómo ella presumía así, según ella, con sus mejores garras. No, se miraba bien raquita, la verdad. O sea, güey, ¿estás de acuerdo que parecía que estaba con el título universitario?
0: ¿Y qué? Y después ya dijiste, ya no quiero saber nada más.
1: No, pues, o sea, fue como de, bueno, que se resuelva y ya.
0: Porque además también me imagino que es una constante también, pues, de repente, la zancadilla, la envidia, muchas cosas que pasan en esta industria. ¿Cómo le has hecho también, digamos, te proteges, crees en algo, eres
1: Sí, yo siempre
0: fuerte?
1: Traigo mis cuarzos, sí. ¿No? Yo creo que también puede ser muy empática y sentir. Sí. De repente, claro, al estar platicando con tanta gente, ya te duelen los hombros o la cabeza. Digo, ya no. Porque siempre hay que estar protegidos, la verdad, no sabes con qué intenciones la gente. Y yo he aprendido que mucho es también de la capacidad que tú tienes de transmitir un sentimiento, ¿no? Entonces, claro que hay personas que lo hacen con coraje, que lo hacen con envidia. Entonces, más vale estar protegido. Como esta persona, ¿no? Digo, ella dijo, a ver, ¿de qué manera lo hago para llegar, para estar en todos los medios y hablar de esto y ser polémico? Ok, lo hizo, le funcionó, fue su estrategia. Yo donde... Creo que lo arruinó justamente fue en meterlo en algo legal. Somos creadores de contenido, ¿sí me explico?
0: Claro.
1: O sea, güey, ¿cómo te atreves? O sea, aparte esa persona ha hablado un montón de mí.
0: Sí, que te ibas a la funa, padrísimo.
1: En todos los
0: términos legales ya.
1: Sí, entonces ya que se metiera con eso, porque yo, o sea, dije algo en 5 segundos de un live de 40 minutos. Sí. O sea, 10 segundos, ponle a lo mucho que fue lo que dije. Creo que ella es lo que sea. Y digo, güey, ni siquiera dije su nombre porque qué hueva. O sea, para mí no existes. Who? No, así, no, en serio. Entonces fue como de que, ay, bueno, güey, o sea, la cagaste. Pero, pues bueno, ahora va la mía. ¡Ah! Esto no se acaba hasta que se acaba. Si ustedes pensaban que yo me iba a quedar quietecita.
0: Esto no se acaba hasta que se acaba. Comencen.
1: Espéralo, solo Oye. En cine.
0: Oye, otra de las controversias que te han perseguido es porque la gente estaba especulando muchísimo de, oye, ¿se peleó con los de Badaboom? ¿No se peleó? ¿Qué pasó ahí? Nunca hubo pelea en realidad.
1: O sea, yo trabajé ahí 1 año y medio.
0: Sí.
1: Los 2 primeros meses me subieron el sueldo 2 veces porque la verdad trabajaba súper bien. Cuando empecé a hacer videos, entregaron una lista de todos los talentos que más bien sí que estaban lentos. En ese mes, en el primer mes que yo grabé videos, yo grabé 80. Y después de mí, el segundo lugar, había grabado solo 2 videos.
0: Qué fuerte.
1: Entonces de ahí habían otros con 1 y otros con 0. Entonces, claro que hubo un cambio, claro que desperté envidia, celos y demás. Claro. Y pues ya, el resto es historia, ¿no? Me hacían la vida imposible, me trataban súper mal los otros talentos, ¿no? Porque no querían que hubiera nadie más que ellos. Y yo, por mi parte, como de, güey, si necesitan que les dé clases. O sea,
0: yo les puedo dar la asesoría, chavos.
1: Sí.
0: Yo lo he dado incluso hasta los abogados. Ajá, también los puedo instruir.
1: O sea, yo en súper buena onda, sí. Yo siendo yo, pero ellos la tomaban a mal todavía, de pinche vieja. Entonces, bueno. Casi que cuando ya llegó al millón, como que ya mi jefe les dice, no sean pendejos, tienen que hacerse su amigo, güey, porque de otra manera no pueden colaborar, de otra manera no se hacen famosos. Llegó al millón, se hacen mis amigos, todos esos chicos que se salieron de la polémica y demás, y ya. Empezaron a subir ellos en redes, luego se les sube la mierda a la cabeza, se creen más que todo el mundo, la última Coca-Cola del desierto, y claro que ya de ahí todo les empezó a molestar. Yo por mi parte siempre cumplí con mi trabajo, claro. Siempre fui responsable, no, aparte pues tenía un hijo que dependía de mí, no estaba ahí jugando, aparte como te digo, tomé mi claro. preparación, para mí mi tiempo es valioso, yo instruida en el teatro, pues para mí el tiempo tiene que ser efectivo, no sé, si a mí me estás pagando 8 horas, yo esas horas voy a hacer cosas, y no estaba 8 horas, al final terminé como 16, pero porque yo soy workahólica, porque sí. Yo quiero, porque quería resultados, porque era como que, ok, esta persona se ve que sabe, me está dando tips, los voy a seguir.
0: Claro.
1: Es muy estúpido de mi parte no escuchar consejo. Claro. ¿No? Entonces, pues ellos más bien era como de que, ¿cómo nos van a poner en checador? Ni que fuéramos obreras. Y era como
0: entonces,
1: de,
0: mi amor, pero ¿qué? ¿Cómo mantienes también tú ese centro ante todo el estímulo que puede ser en el público, puede ser en los fans, puede ser en los seguidores de las redes sociales? ¿Cómo te has mantenido tú, digamos, con los dos pies bien firmes en la tierra?
1: Pues es que así me tocó, te digo, cuando llegué a los 100,000 suscriptores, yo llegué feliz, ¿no? Como de, no manches, y llego y mi jefe me regaña así de, oye, ya deja de ser mamona con todos, nadie te quiere, y yo digo, güey, pues es que yo siempre estoy trabajando, le digo, pues ellos chismean porque tienen tiempo libre, yo no tengo tiempo
0: no
1: de
0: tengo
1: chismear,
0: ni tiempo.
1: Entonces, ¿de quién van a hablar? Pues de quién no está, claro. Y digo, yo, la verdad, no me voy a meter en esto. Por favor, deja que mi trabajo hable por mí.
0: Claro.
1: No, entonces terminé todo el día bien down, trabajando, pero down, porque, pues, güey, en vez de disfrutar un momento de que me supiera bonito,
0: claro.
1: No, era de, o sea, porque
0: pensé,
1: claro,
0: cuidando.
1: Era como de, güey, todos te odian, debe ser tú la del problema. Y yo, por favor, solo júzguenme por mi trabajo, a mí no claro. me interesan los chismes, ¿no? Entonces, eso fue. Ellos se salen, se supone que eran mis amigos, pero pues yo tenía el cumpleaños de mi hijo, por el cual ya había pedido 2 años de antelación para ese permiso, porque
0: sí.
1: el pasado me lo había perdido y para mí era muy importante estar. Entonces cuando me dicen de, oye, ven, y yo de, güey, yo voy a estar con mi hijo.
0: Claro.
1: Y ahí fue donde ellos se fueron para allá. Salió todo ese pedo, todavía me dice la chantilly, oye, ven, vamos a vernos todavía después del video, porque nos llevábamos bien, se supone sí. que ya por ese entonces éramos amigas, ¿no? Pero... pues yo ya me iba con mi hijo, ¿no? Y así quedó pendiente y no estábamos mal, según yo, hasta que ella y todos sus amiguitos, que ni real eran amigos, o sea, empezaban a hablarme así mal, que muerta de hambre, que esto y que el otro. Y yo dije, güey, yo no les hice nada, ¿qué onda que traen conmigo,
0: puro
1: ¿no?
0: amor y paz es más
1: o sea, yo también me quedé sin trabajo por su culpa, o sea, nos despidieron claro. como a 200, yo estaba entre ellos, o sea, por sus culpas, güey, iba a ser Navidad, güey.
0: Qué horror.
1: O sea, no saber, pobre gente, si iba a tener para los regalos de sus hijos o no. Era un momento muy crucial, yo estaba con mi gente, yo estaba con mi equipo y ellos estaban
0: claro.
1: pues allá. Entonces ya de ahí, pues yo dije, güey, pues yo no me voy a quedar callada, jamás me quedo callada, güey. Entonces, pues ahí fue donde ya no la aguantaron, ¿no? Y todo el mundo se fue contra mí como si yo fuera una empresa de 40 millones. Pero pues era yo solita en el sillón de mi casa en pandemia
0: claro,
1: con mi hijo.
0: Así, que de repente nos pague ella.
1: Ajá,
0: y no
1: me hicieron responsable,
0: nada.
1: Me hicieron la villana de toda su historia. Yo digo, bueno, entonces terminamos ahora. Ay, una demanda, hija de tu puta madre, o sea, no mames,
0: neta.
1: ¿Es que es neta, perra? No, o sea, hay niveles, güey.
0: Qué horror. Oye, ¿qué ha sido lo más duro, ahorita hablando de cosas traumáticas, qué ha sido lo más duro que has tenido que soportar en esta industria, pues para llegar a donde estás?
1: Traiciones de personas que yo quería, en las que yo confiaba, que yo consideraba parte de mi familia, porque aparte soy buena amiga, ¿sabes? Yo nunca he dejado abajo a nadie. Y siempre lo he dicho y lo seguiré diciendo, ¿no? Cuando pasa algo con alguna persona que yo quiero, pues al final, de verdad, ellos terminan perdiendo más que yo.
0: Sí.
1: Porque yo era la que estaba ahí, quedaba todo menos llenas, ¿sabes? Y ellos realmente no eran así conmigo, entonces digo, bueno... Pero creo que eso fue lo más duro, lo más fuerte. Pero ahorita ya es parte de cada día. Es como, ay, este güey también, no mames, no. No, así de, ay, ¿quieres un café? Sí, vamos. ay, con leche de lactosa. No, como que, ajá, güey, y es parte del día a día. O sea, por ejemplo, cuando llega la demanda de la chantilly, ay, güey, era como la sexta demanda del año, güey.
0: Y tu siguiente demanda, gracias.
1: Ajá. Entonces, como, ay, el mundo.
0: Oye, mi amor, pues hay que seguirlo dando todo. Están, oye, ahí, se nos acaba el tiempo.
1: Te espero el sábado, por favor, en Sala Urbana a las 12.
0: A ver, dile a toda la banda que nos ve, que nos escucha, ¿a qué hora hay que estar?
1: A las 12 del día en Sala Urbana, Naucalpan, vamos a abrir juntos mi botón de diamante. Tengo un show y muchas sorpresas para todos ustedes. Una alfombra roja que los va a recibir. Así que los espero ahí, por favor, no falten.
0: Hay que irse muy guapas, con toda, obvio, la galleta y con toda la actitud, para la foto y preparados para todo. Mi amor, que sigas brillando.
1: Muchas
0: tan
1: gracias.
0: Fuerte como lo estás haciendo. Y por supuesto, ahí está, para todos los que están despistados y todavía no forman parte de esos más de 50 millones de seguidores y estos nuevos 10 millones en YouTube. ¿Cómo te pueden encontrar, mi amor?
1: Lisbeth Rodríguez, para servirle a Dios y a usted.
0: ¡Eso,
1: no,
0: guapa!
1: No se deje engañar, no acepte invitaciones.
0: No acepte invitaciones, guapa, sigue brillando, gracias.
1: Muchas gracias, qué gusto conocerte.

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3: El ramo vikingo. Dicen que la vida te cambia de un momento a otro y seguro a ti te ha sucedido. El 2026 ha sido el annus horribilis de la familia real noruega, pero con el mundial el panorama comenzó a cambiar. Y hay más risas en el palacio. Y es que fue una tendencia mundial el famoso ramo vikingo. Seguro tú lo hiciste. Y qué decir del talento y la personalidad de su jugador estrella Erling Haaland. Y como los príncipes Ingrid y Sverrus los acompañaron a dos partidos y hasta los vestidores. El propio príncipe Haakon organizó el remo frente al palacio real. En medio de esto, la princesa Mette Marit ya salió del hospital después de someterse a un trasplante de pulmón. También quien regresó a casa por un tiempo, pero con brazalete eléctrico, es su hijo Marius, que enfrenta unos 40 delitos. Y sí, el remo vikingo ha traído un poco de calma a la familia real noruega.
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6: El tomate es mucho más que un ingrediente. Es una cápsula de hidratación natural. Compuesto mayoritariamente por agua, es ideal para preparar sopas frías como el gazpacho o ensaladas frescas. Aporta vitamina A y C, fundamentales para reparar la piel tras la exposición solar. Consumirlo regularmente durante tiempos de calor ayuda a mantener muy estables los niveles de hidratación interna.
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7: El Instituto Politécnico Nacional y Canal 11 presentaron una denuncia ante la Fiscalía General de la República contra quien o quienes resulten responsables por los posibles daños a la infraestructura y los bienes tangibles e intangibles ocasionados por la ocupación prolongada de las instalaciones de televisión desde el 21 de mayo. Autoridades de salud registraron en la última semana 9 defunciones por calor en el país, sumando 52 muertes relacionadas con altas temperaturas, la mayoría de ellas por golpe de calor. Baja California fue el estado que más casos registró. Autoridades federales y estatales aseguraron 34.150 litros de hidrocarburo, más de 87 kilos de presunta droga y detuvieron a 47 personas durante operativos realizados en 37 municipios de Veracruz. Informó Itzel Vanegas. 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

0: sumamente controversial, porque vamos a decirle a toda la gente que está preocupada porque en su empresa exista corrupción. Sabemos que tristemente es el pan de todos los días de nosotros los mexicanos en muchas funciones del gobierno, pero también pasa en la iniciativa privada y hay que estar muy atentos. Por eso le doy la bienvenida a mi queridísima Emily Chávez. ¿Cómo estás, mi amor?
1: Muy bien, muchísimas gracias. ¿Cómo estás?
0: Oye,
1: tú?
0: Me encanta que vengas, sobre todo porque yo siento que hay mucha gente que ahorita ya está pensando y dice, híjole, ¿cómo que va a haber corrupción en mi empresa? Y esto pasa detrás de debajo de nuestras narices sin darnos absolutamente cuenta.
1: Lo peor de todo es que ya lo normalizamos. Sí. O sea, realmente un acto de corrupción pueden ser estos robos hormiga que todo el mundo entiende que cada vez que hay entrada a clases, por ejemplo,
0: claro,
1: hay que comprar más papel, más lápices, más plumones, más plumas, etcétera, sí, porque se los llevan a sus casas los mismos empleados. Claro. Esto ya es corrupción. En el momento en el que un empleado busca la manera de satisfacer sus propias necesidades personales con un material que no compró él con su dinero, sino que nada más está extrayendo de algún lugar.
0: Y aparte eso parece ser como muy inocente. Ay, me voy a llevar tantito la engrapadora porque la necesito y nunca la devolviste. Oye, voy a imprimir el trabajo de mi hija o de mi hijo y son 50 hojas que le cuestan un dineral a la empresa. Es decir, desde esos pequeños actos hasta ya los actos que dices, oye, me faltan miles de millones de pesos.
1: No, además podemos ver estas partes de muy sutiles que son cuando extraen información confidencial, intelectual, cosas que tal vez no se ven con cosas materiales, pero el espionaje es real.
0: Ojo, porque además también esto es penadísimo. Hay mucha gente que no tiene firmado un NDA en sus empresas, pero existe estos términos y cláusulas de, pues, confidencialidad que hay que mantener como secreto, porque ¿cuántas veces no hemos llegado de repente a una carne asada? No, es que mi empresa, fíjate que le está yendo fatal porque esto y porque el otro, y te despepitan todo santo y seña. Eso está mal y eso está penado incluso.
1: Está penado, pero hay diferentes cosas y instancias y como niveles dentro de las empresas. O sea, hoy en día ya es obligatorio tener un gobierno corporativo. ¿Y de qué se trata esto del gobierno corporativo? Es tener esta policía interna que puede ver bien tanto al empleado como al empleador para que las normas y las reglas del juego sean reguladas por un ente externo, por decirlo de alguna manera, y que vea que todo está legal, que todo está bien, que todo es justo, etc.
0: Que eso, en los departamentos de las grandes empresas, es el famoso departamento de compliance.
1: Sí, pero ya es obligatorio también tener, claro, este gobierno corporativo también en las medianas empresas, porque justamente se pueden ir normalizando, claro, conductas que no son realmente muy éticas dentro de las empresas. O sea, voy a llenar el tanque de gasolina con un poquito del dinerito y le subo tantito a las facturas para que me reembolsen. Todas estas cositas.
0: O en vez de irme con un cliente, me voy a ir a comer con una pompi por ahí y no pasa nada. Porque se concibe como una muy inocente, pero en realidad no tiene nada de inocente, de, ay, no importa, lo voy a poner en la cuenta de la empresa. ¿Cómo?
1: Sí, eso se llama abuso de confianza, claro, esto, todas estas cositas que tal vez nosotros ya normalizamos, sí, porque es, ay, a la mexicana, si lo, claro, queremos ver de esta manera, que sí tiene que ver mucho con nuestra cultura, sí tiene que ver mucho con nuestra educación, nuestro bagaje histórico, si lo queremos ver como mexicanos y como de qué se trata, y por eso hay muchos choques de culturas,
0: claro,
1: con los corporativos.
0: Y ustedes dirán, ¿eso pasa con los funcionarios de gobierno? Pues no. Yo me he enterado, por ejemplo, en empresas 100% privadas, que de repente es como, es que tengo que ir a la de contabilidad y le voy a regalar un perfumito porque si no, no me saca las órdenes de compra que tengo paradas hace 3 meses. ¿Cuántas veces no hemos escuchado este tipo de actos de corrupción? Entonces, si no le compro a la infeliz una torta de chilaquil, no me va a liberar nada. ¿Ya sabes?
1: Totalmente.
0: Y va desde ahí.
1: Es que totalmente. Y es que se... Muy chistoso, pero es que es justamente, claro, eso. Es en el momento en el que yo tengo que sobornar a alguien de la misma empresa, porque si no hace para lo que le pagaron, ya hay un problema de soborno.
0: Además,
1: de
0: o sea, están recibiendo ya un sueldo y tú estás fomentando y estás incentivando a que hagan el trabajo que tienen que hacer, porque si no, no te pelan.
1: Lo bonito del compliance es justamente cuando toman toda esta información y ponen orden y estructura dentro de esto. Y les puedes decir, a ver, en la política tal, está esto, pasa lo otro. Y entonces empieza a poderse escalar hasta, pues, la ley, si es necesario, ¿no?
0: Y esto, ¿cómo hacemos una vez descubierto todo esto? Porque de repente pasa hasta incluso en empresas familiares y que todo el mundo se pone con los pelos pelos parados y dicen, pero ¿cómo es posible que esté pasando esto en nuestras narices? Y en realidad, pues está pasando a ojo de todo mundo.
1: En las empresas familiares es muchísimo más común.
0: Claro.
1: Porque es el hijo que no quiere y se rebela y entonces le roba el dinero a la misma empresa porque se le hace fácil, porque es la empresa de su papá.
0: Claro.
1: ¿No? Entonces, para ellos...
0: Y se siente además diciendo, ¿sabes qué? Me corresponde y ahora me los voy a fregar, ¿no?
1: Exactamente, entonces es muchísimo más común. Entonces sí hay un protocolo y para eso hay ciertas leyes dentro del gobierno corporativo o dentro del gobierno de la misma empresa. Y por eso se tienen que seguir las reglas y hacer una serie de pasos hasta llegar a lugares que a veces tienen que llegar hasta la cárcel, ¿no?
0: ¡Qué fuerte! A ver, justamente hay mucha gente que se calla este tipo de actos porque dice, no me quiero meter en problemas. Yo mejor nada más voy a hacer mi chamba y ya me enteré que está pasando A o que está pasando B o que le están dando un contrato a cierto proveedor porque alguien se ve beneficiado. Y entonces yo mejor prefiero hacerme o de la vista gorda o la boquita con candado porque yo no me quiero meter en temas.
1: Exactamente, la gente empieza a mentir en el momento en el que la consecuencia de la mentira es humillante, es vergonzosa, lastima, castiga a la persona en vez de ser premiada la honestidad para el beneficio del mayor número de personas dentro de la empresa.
0: Claro, porque además también cuando tú descubres este tipo de cosas dices, me van a acusar de chismoso, ¿no? Que nos preocupa muchísimo, de ¿cómo voy a revelar yo esta información? Pero en realidad es lo que tenemos que hacer como ciudadanos, como gente responsable y como gente ética.
1: Sí, el problema es el conjunto de las personas muchas veces dentro claro. de las organizaciones. Sí tiene que haber alguien que ponga orden, estructura y que pueda capacitar de esta manera humana, de prevención, etcétera, para poder cambiar realmente toda la experiencia que se vive dentro de la empresa y que sea más honesta y amistosa y amigable. Por eso ahora está de moda hablar de las empresas felices y de la buena comunicación y todo esto porque se dieron cuenta que la cantidad de dinero que se va con una empresa infeliz y corrupta, etcétera, es mucho mayor que el costo que te puede dar capacitar a tu personal.
0: Está muy cañón. A ver, ¿qué está pasando también con muchas de las empresas que ya tienen, digamos, por justamente este departamento de compliance, de no hacer tratos con gobierno? Porque ahí está más normalizado que en ninguna otra industria, ¿no? Porque siempre se dice, oye, para conseguir tal carretera, tal contrato, hay que subirle tanto o hay que repartir tanto.
1: Qué terror, ¿no? Y sobre todo, ¿sabes qué es lo que le pasa a las empresas privadas? Que tienen que financiar, entonces se convierten en financieras de los mismos corporativos, empresas gubernamentales y todo. Y esto, bueno, y es que no es nada más con el gobierno. Hay muchísimas empresas privadas, grandes corporativos que abusan del proveedor mediano o pequeño, aventándoles el pago de sus honorarios.
0: Oigan,
1: a 90, 120
0: días. No sean ratos infelices, sabandijas, malditos. Yo he estado en esos lugares muy incómodos en donde te dicen, pues a mí me vale, si quieres cobrar, aquí son a 190 días y tú te quedas con cara de ¿qué?
1: Exactamente, ¿quién me va a pagar esos intereses? ¿A mí quién le paga? O sea, no es... Eso es corrupción y
0: claro.
1: es fraude, porque están todo el mundo abusando del pequeño y mediano empresario.
0: Y hay que ser muy honestos, porque todo el mundo está jineteando billetes, sabemos que son tiempos difíciles, pero hay que levantar la mano y hay que decir, oigan, tampoco vamos a estar aceptando cualquier tipo de circunstancia, porque una vez que normalizamos esto, hay empresas que te dicen, pues así te pago y si quieres.
1: Claro, porque si no eres tú, va a ser cualquier otro.
0: Es
1: y entonces
0: correcto.
1: No les importa tampoco bajar la calidad. Y en el bajar la calidad del producto, también es una cuestión de compliance, es una cuestión de corrupción. Muchísimos productos, cuando bajan la calidad y empiezan a enfermar al consumidor,
0: claro.
1: ahí hay un tema de compliance también. Híjole. Muy, muy grave.

0: Médico veterinario zootecnista, a quien le doy la bienvenida. Adriana Díaz, ¿cómo estás?
1: Muy bien, gracias por invitarme.
0: Gracias a ti, Adri, por venir y sobre todo por aclararnos, porque mucho de los cambios de humor hemos hablado acá, de todo lo que genera, pues estos cambios de temperatura, el calor, cómo libera más ansiedad, pero muchas veces nuestros animalitos de compañía no saben cómo lidiar con todo esto que está pasando con el clima, ¿no?
1: Sí, en general la verdad es que va a ser muy similar, somos mamíferos y compartimos muchísimos de nuestros sistemas, entonces básicamente si tú te sientes mal, ahora imagínate teniendo mucho más pelo y teniendo muchas menos formas de autorregularte, como que no sudan, ¿no?
0: A ver, esto está muy cañón porque creo que hay mucha gente que no sabe que a sus perritos se pueden morir de un golpe de calor y hay que aclararlo porque en esta regulación de temperatura de la cual estás hablando, pues ellos obviamente a través de la boca, por eso ves muchas veces que están como...
1: Justo.
0: Esto es para regular, digamos, la temperatura corporal. Ahora, ¿pero qué pasa con el tema del pelo? O sea, ¿el pelo sí ayuda también o no? Porque yo había escuchado que a pesar de que las mascotas tengan mucho pelo, digamos, no tiene mucho que ver porque eso también, el pelo también ayuda a regular, ¿no?
1: Le das un punto súper importante porque la mayoría de la gente va a optar por raparlos y justo no, el pelo va a cambiar y todos lo hemos notado. En cambio de clima vamos a tener la casa súper llena de pelo, ya sea para frío o calor, porque el pelo se adapta a estas circunstancias y sirve también como un tipo de aislante. Entonces, si nosotros lo quitamos, lo vamos a desproteger, por ejemplo, de la luz solar, el perro que está afuera va a recibir incluso quemaduras y además no se va a autorregular. Y como dices, el jadeo es la parte más importante para ellos para poder... termorregularse, pero es bastante ineficiente. Y para colmo, si hay muchísima humedad, como en tierra caliente o mucho calor, esto va a hacerse todavía más difícil de conseguir cuando hay temperaturas muy altas y el aire es caliente o tiene mucha humedad.
0: Pero qué bueno que lo mencionas, Adri, porque lo que la gente piensa, y así nos pasó hace muchos años que teníamos una Golden, un día mi mamá apareció con la Golden rapada y la pobre no quería ni salir. O sea, le daba hasta vergüenza porque decía qué horror, se sentía totalmente fuera de lugar, güey. Y además también decía, o sea, nosotros pensamos, obviamente esto le va a dar menos calor. Para nada, seguía igual.
1: ¿Van a seguir igual? Sí, sí hay una parte ahí de autorreconocimiento que se siente como expuesto, no sé si de vergüenza, pero pareciera, ¿no?
0: Sí.
1: Y además no le va a servir de absolutamente nada.
0: A ver, ¿y qué es lo que sí tenemos que hacer para poder regular la temperatura de nuestros perritos, de nuestros gatijos? Porque también hay que decir que, digamos, hay técnicas en las que nosotros podemos identificar si el perrito o el gatito necesita, digamos, una ayuda extra para poder controlar esta temperatura.
1: Primero que nada eso, identificar cuándo vamos a necesitar intervenir. Es un jadeo excesivo, fuera de lo normal, que no se calma después del paseo, que puedan estar muy ansiosos, que incluso pueden llegar a tener vómito recurrente, dolores de cabeza, malestar generalizado y pueden hasta colapsar con convulsiones y cosas así si nosotros no lo paramos. Entonces, si tú sabes que, por ejemplo, no está acostumbrado a irse de vacaciones a donde tú quieras, que vaya a ser tierra caliente... Uno, de preferencia a puerta cerrada, es decir, no tiene nada que hacer en exterior cuando no va a poder autorregular, donde ya hay aire acondicionado, o mantenerlos mojados les ayuda muchísimo, mójenlo completo con manguera tal cual o con lo que puedan y eso le va a ayudar. Si estás en tu ciudad, pero en tu ciudad está muy, muy, muy caliente y ves que tu casa no está siendo efectiva para protegerlo, poner desde camas húmedas, mojar jergas, lo que sea, para que tenga un lugar donde pueda echarse y que sí pueda, por convección, o sea, el contacto directo, liberar el calor, le va a ayudar muchísimo. Y hoy en día también existen unos tapetes de gel que amo, porque sí, son súper fríos, y ahora si alguna los tocan, les juro que les dan ganas de dormir ahí. Es muy, muy efectivo y hay de muchos tamaños y les va a ayudar bastante.
0: Oye, a ver, ¿qué pasa también con otro tipo de problemáticas que tenemos en esta temperatura, que son, por ejemplo, las garrapatas?
1: Aquí hay que tener en cuenta que, uno, la garrapata no tiene una especie preferente, así es que si le encuentras una garrapata a tu mascota, chéquense ustedes también, porque es muy probable...
0: Ojo, que porque la van a tener en la cama y la van a tener por todos lados.
1: Imagínate, y literal por todos lados. Les gustan los lugares oscuros, les gusta esconderse, entonces también, si nosotros encontramos un bichito de estos, recuerden que es peligroso y que pueden transmitir enfermedades muy riesgosas, como la babesia, como la enfermedad de Lyme, como las rickettsias, en fin, son enfermedades en la sangre que van a provocar cosas muy serias, entonces la medicina preventiva aquí va a ser nuestro mejor amigo, tener antipulgas y garrapatas vigente todo el año, no hay una temporada en donde sea mayor o menor el riesgo.
0: ¿Qué pasa con el tema de las lluvias? Sabemos que hay mucha gente que tristemente tiene sus mascotas afuera, que a mí me parece una aberración. Si van a tener sus mascotas ahí en la azotea, mejor no los tengan.
1: No tengan, sí.
0: Pero ¿qué pasa, digamos, en esta temporada de lluvias? ¿Cómo tenemos que protegerlos un poquito más? Porque también creo que, digamos,

0: cuando nosotros nos mojamos, decimos, me va a dar catarro, me va a dar algo. ¿Los perros tienen esta consecuencia si se mojan?
1: Todo cambio de temperatura puede provocar que las defensas suban, bajen o amedrentarlas. El frío, por ejemplo, sí va a hacer que disminuya el movimiento ciliar de la tráquea. En español, no caminan los pelitos que tenemos en la tráquea y no sacamos tan eficientemente ni los bichos ni la basura. Entonces, sí los tenemos que cuidar. Pero tampoco exagerar, ¿no? O sea, no hay que ponerles suéteres, no hay que hacer nada extraordinario, solamente mantenerlos dentro de casa. En la lluvia, lo que más me encuentro no son problemas respiratorios, sino animales muy estresados que por los cohetes, por los truenos, les asusta mucho, y que sepan que esto tiene tratamiento y debe ser tratado. No es normal que un animal se asuste. Son muchísimos los que pasan por esto y pueden llegar incluso a autolesionarse. Entonces busquen un etólogo que les ayude a autorregular estas conductas, y hay muchos medicamentos que pueden ayudar, inclusive cosas como el CBD nos van a hacer un gran apoyo en este tipo de cosas. Las feromonas, las que se ponen en collares, que son químicos que van a estimular la secreción de oxitocina en el cerebro, y eso va a hacer que estén más relajados, y que se deben de usar antes de que empiece la lluvia.
0: Oye, muy importante, Adri, que para todas estas recomendaciones te sigan, y también que nos digas dónde nos puedes atender para cualquier emergencia médica y para cualquier cosa.
1: En todas mis redes estoy como Adriana D.A. o como Tracares, que es mi clínica, y en el 55 28 59 37 34 pueden hacer su cita.
0: Gracias, Adri, regresa muy pronto.
1: Muchas gracias.
0: Y ahora sí me despido, no sin antes invitarte mañana a que pasemos una hora espectacular aquí en punto de las 10 de la noche con Sophie Marcos, que la conoces con voces como la de Susana Zabaleta, Rachel de Friends y muchas más. Mañana nos viene a acompañar aquí directamente en el estudio. Mientras tanto, te mando besos. Descanse, que tengas muy bonita noche.
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4: Revista del Consumidor.
5: ¿Qué le pones a tu pan? ¿Mantequilla o margarina? ¿Con cuál cocinas?
4: Todas tienen un tono que van del color crema al amarillo.
5: También es difícil distinguirlas por su sabor o textura.
4: Para saber qué es lo que realmente llevas a tu mesa, escucha.
6: Revista del Consumidor.
5: Margarina o mantequilla, aunque pueden parecer iguales y usarse para preparar muchos alimentos, tienen diferencias importantes.
4: Su origen, composición y características no son las mismas. Por eso, antes de elegir, infórmate.
5: El Laboratorio Nacional de Protección al Consumidor analizó 43 productos, 28 mantequillas y 15 margarinas, para conocer su calidad y verificar que cumplan con la información que ofrecen.
4: Pero antes de conocer los resultados, la química Margarita Gómez Sánchez nos explica qué diferencia una mantequilla de una margarina.
7: Hola, ¿qué tal? Soy la QFB Guadalupe Margarita Gómez Sánchez y estamos en el Laboratorio Nacional de Protección al Consumidor, y aquí realizamos el estudio de calidad de margarinas y mantequillas. Bueno, una de las grandes dudas que surge como consumidores es la diferencia entre mantequillas y margarinas. Fundamentalmente es el origen de sus grasas. Las mantequillas provienen de leche, básicamente de crema de leche, y en este caso pues son grasas saturadas, por lo mismo tienen un aproximadamente de 80% de grasa, pero bueno, también podemos encontrar algunas vitaminas como la A, la E, la D y calcio. En cambio, por ejemplo, las margarinas, su origen es vegetal, provienen sus grasas de aceites vegetales, pero para que puedan tener la consistencia que conocemos necesitan llevar un proceso. En ese proceso algunos de nuestros productos pueden llegar a presentar grasas trans, aunque bueno, la otra contraparte es que llegan a tener 60% de grasa.
5: Se analizaron 28 mantequillas y 15 margarinas. La mayoría declara que no contiene sal.
4: ¿Qué pruebas se aplicaron?
7: Las pruebas que se realizaron fue información al consumidor, contenido neto, cantidad de agua, la cantidad de grasa, el tipo de grasa, la cantidad de sal presente, también el contenido energético que proporciona.
5: Se revisó que cumplan con los requisitos de información comercial y que esta sea verdadera. Deben indicar, entre otros,
4: marca, denominación, contenido neto, lista de ingredientes, fecha de caducidad, alérgenos y leyendas de conservación.
5: Pasaron por la báscula. Pero, ¿para qué se realiza esta prueba?
4: Para comprobar que el producto contenga la cantidad indicada en su etiqueta. Las personas consumidoras tienen derecho a recibir información clara, veraz y comprobable.
5: Otro punto importante fue conocer qué tipo de grasa contienen.
4: Al ser la grasa el ingrediente principal y el elemento que determina si un producto puede llamar llamarse mantequilla o margarina, se verificó que correspondiera con su denominación. Grasa de leche en las mantequillas y aceites vegetales en las margarinas.
5: También se revisó el contenido de sodio. Aunque es un mineral necesario para el organismo, consumirlo en exceso puede relacionarse con problemas de salud.
4: ¿Y qué hay del aporte calórico?
5: De manera informativa, se calculó su contenido energético, tomando como referencia que cada gramo de grasa aporta 9 kilocalorías.
4: Estos fueron los resultados.
7: Los resultados obtenidos en general fueron buenos. En este caso cumplieron con el contenido neto, el tipo de grasa, la cantidad de grasa, la cantidad de sal, salvo un producto que a lo mejor no cumplió con la cantidad necesaria para poderse denominar como margarina. Pero bueno, vamos a ver los resultados para que ustedes tomen sus propias decisiones.
5: Dos productos de la marca Lurpak se denominan mezcla de mantequilla con aceite de canola. Al no corresponder a una mantequilla o margarina, no cuentan con un estándar de calidad específico que los regule.
4: Un producto de la marca Gloria no debería llamarse mantequilla porque no cumple con el mínimo de grasa requerido por el estándar de calidad. Y un producto de la marca TableMade no tiene la grasa suficiente para denominarse margarina. Haz un consumo informado.
7: Algunas de las recomendaciones que podemos darles al momento de que ustedes van a hacer sus compras es que chequen que realmente su producto esté en refrigeración, que esté el envase en condiciones óptimas, que la fecha de caducidad está en tiempo y al tiempo de uso que le vayan a dar. También decidir si su producto que van a consumir lo necesitan con sal o sin sal, de acuerdo a lo que van a preparar. En este caso también es importante que cuando ustedes pongan su producto en su recipiente sartén, tenga una temperatura baja, puesto que si es muy alta puede llegar a quemarse o tomar coloración o sabor desagradables.
4: Porque un consumo saludable empieza con decisiones basadas en información veraz. Hoy. Revista del Consumidor. 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
5: Gobierno de México.
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0: Buenas noches, bienvenidos a este su programa Estilo de Vida. Yo soy su amigo Gerardo Medina, me da muchísimo gusto que nos acompañen el día de hoy a través de esta su casa Grupo Fórmula, abriendo la conversación. Y para compartir conmigo este espacio, la gratísima compañía de Miriam Díez.
8: Hola, ¿cómo están? Bienvenidos, como siempre espero que disfruten mucho de este programa.
0: Y también la preciosa nuestra productora, Sophie Vanni y David. Marco Antonio Silva, ¿quién sabe dónde anda? Ya ven que el patrón luego no avisa.
8: Qué raro, entonces, ¿verdad?
0: Sí.
8: ¿Qué?
0: Miren, déjenme decirles, luego por qué le agarra uno odio al mundo. Mira, me está comiendo sola su cocada.
8: Yo, o sea, trajo cocadas.
0: Trajo cocadas y mira, las pone aquí en medio de toda la mesa, las empieza a comer, ¿verdad?
8: Me las acabo.
0: Eres mala. Además, esto engorda, Miriam.
8: Pues te dije que iba a traer para probarlas.
0: Esto engorda. ¿Por qué traes esto?
8: Están muy buenas.
0: O sea, mis 8,700 pasos el día de hoy.
8: Pero mira, qué chiquita es, no es grande.
0: Está buena.
8: Están muy frescas.
0: ¿Y esas quién las hace?
8: No sé, pero te digo que las compré en esa tienda.
0: Veladora cerca combinada.
8: Cerca de nuestra casa.
0: Dulces de coco 100% mexicanos.
8: Están muy buenas, la verdad.
0: La verdad es que tenemos unos dulces riquísimos nosotros en México. Uh-huh. Fíjate que he visto los dulces regionales de otros lados y no me gustan.
8: A mí me encantan los mexicanos.
0: Son muy raros.
8: El de leche de ayer me encanta también. Uh-huh. Las pepitorias, las alegrías, todas esas son bien ricas.
0: Pepitorias son obleas, ¿eh? Uh-huh.
8: Que tienen pepitas, por eso les dicen pepitorias.
0: Bueno, pues el día de hoy vamos a platicar sobre un tema que me han estado pidiendo. Porque muchas señoras me dicen, ¿y cómo me dio? Pues se infectó. No hay otra forma de que le dé herpes.
8: Claro.
0: Más que infectándose. Y hay dos tipos de herpes, que es el herpes simple, el herpes famoso, el herpes zóster, uh-huh, y el herpes genital.
8: Ah, híjoles.
0: Que también está el herpes de culebrilla.
8: ¿Ese debe doler más?
0: Pues está en los genitales, ahí te encargo.
8: Pues por eso, imagínate.
0: Entonces,
9: El herpes es una infección. No hay otra forma que te dé más que contagiándote. Es la única manera que tienes de que te dé herpes.
8: ¿Y cómo se contagia?
9: Estando en contacto con la ropa, con la piel, con la persona. De esa manera.
8: Ok.
9: Ahorita vamos a decirlo. Entonces, el herpes, para que nos quede claro, es una infección viral. Por eso no se pueden ocupar antibióticos. Los antibióticos son para las bacterias. No para los virus. Qué buena esta cochinada. Qué bárbaro, Miriam. Eres la incitadora del pecado. ¿Tú no quieres una cocada?
8: Ya le ofrecí, no quiso.
9: Para que peques con nosotros. Mira, traes tu cargador también igual que el mío. Ay, compraste el grandote.
8: ¿Qué?
9: No lo entendí. Pero bueno, hay unos cargadores, les cuento, en Amazon, que puedes cargar hasta 10 teléfonos.
8: ¿No está a ser bien?
9: Es una pilota que la puedes cargar para todos lados y puedes cargar hasta 10 teléfonos.
8: ¿Y no está muy grandota, no pesa?
9: Pesa un poquito. Sí, pesa un poquito, pero no está muy grandota. Es ancha, pero del tamaño del celular. Y las vienen ahí. Muy buena para los que ocupan muchísimo el teléfono, como un servidor, en que tienen que andar recargándolo constantemente.
8: Uh-huh. Yo me compré. Además, con el tiempo la pila a los celulares como que se les va bajando más rápido, ¿no?
9: Yo me compré esta chiquita.
8: Está padre.
9: Y ya se me acabó. Bueno, entonces estábamos hablando del herpes. El herpes es una infección viral que causa erupción dolorosa. Muy dolorosa. Los herpes zóster pueden aparecer en cualquier parte del cuerpo. Y por lo general parece una sola franja de ampollas que envuelve un lado izquierdo o derecho del torso, ¿no? La causa del herpes zóster es el virus de la varicela zóster. Mucha gente dice, es que, ¿qué tiene que ver el herpes con la varicela? Es la misma cepa. Por eso mucha gente que se puso la vacuna de la varicela ya no le ha dado herpes. Y los que no, pues pónganse la vacuna del herpes. Porque sí es muy sugerible que la tengan. Porque te puedes infectar en cualquier lado. No hay una forma de prevenirlo, ¿no?
8: ¿Y si ya te dio varicela?
9: Pues es más difícil que te dé herpes, okay, ¿no? Fíjate que el herpes no pone en riesgo la vida. Sin embargo, puede ser muy doloroso. Las vacunas pueden ayudar a reducir el riesgo de desarrollar herpes zóster. El tratamiento temprano puede acortar una infección por herpes zóster y disminuir la posibilidad de complicaciones. Uh-huh. Sobre todo cuando se te va el ojo, te puedes quedar ciego. Ay. Cuando se te va el oído, te puedes quedar sordo.
8: Claro.
9: Y se te puede ir al cerebro, ¿eh? Entonces, la complicación más común es la neuralgia postherpética. Esto es el dolor que queda después de que supuestamente ya te curaste del herpes. Y se trata de una afección dolorosa que hace que el herpes zóster duela durante mucho tiempo después de que las ampulas, ya desaparecieron.
8: ¿Que te fastidia los nervios?
9: Uh-huh. Te destruye la mielina de los nervios. Entonces, los síntomas del herpes zóster suelen afectar solo una pequeña sección de un lado del cuerpo, uh-huh, o sea, donde se localizó el herpes.
8: Ajá.
9: Y estos pueden incluir dolor, ardor u hormigueo, sensibilidad al tacto,
8: uh-huh,
9: sarpullido rojo que aparece unos días después del dolor.
8: Pero no te salen las ampollas,
9: uh-huh,
8: también ampollitas.
9: Ampollas llenas de líquido que se abren, ándale, y forman costras, picazón. Y algunas personas también presentan fiebre, dolor de cabeza, sensibilidad a la luz y fatiga.
8: No, bueno.
9: Es una enfermedad muy fea. Es una enfermedad muy, muy, muy fea. El dolor suele ser el primer síntoma del herpes zóster. Para algunas personas el dolor puede ser intenso, muy intenso. Dicen que hay veces que el herpes duele más que una fractura.
8: ¡Ay, jole! Imagínate.
9: Y según la ubicación del área dolorida, a veces puede confundirse con problemas del corazón, de los pulmones, de los riñones. Y algunas personas con herpes zóster sienten dolor sin llegar a tener el sarpullido. Ahora, lo más habitual es que el sarpullido del herpes zóster se manifieste como una franja de ampollas que envuelven el lado izquierdo o derecho del torso. Y en ocasiones, esta erupción se produce alrededor de un ojo o alrededor de los ambos lados del cuello.
8: Ay,
9: o de la cara. Es tan doloroso que, mira, yo nada más lo compararía en dolor, en molestia, en picazón, en incomodidad, a Marco Antonio Silva.
10: Ay. ¿Y por qué a mí, Jerrito, así de esa
9: Eres
10: manera?
9: Como un herpes, cabrón.
10: ¿Tanto así, Jerry?
9: Doloroso, picante, ya no como estresante.
10: ¿Ya no? ¿Entre tanto así, Jerrito?
9: Como una ámpula. ¿Por qué llegas a esta hora?
10: Porque esta calle es asquerosa. Y la verdad se me vino... Hoy se me ocurrió venirme todo derecho. Esta vuelta es un asco. Un asco. Estaba yo, no sé, siempre voy por las lomas y dije, voy todo derecho, vi despejado y tómala.
8: Despejado y tómala, por andar viendo.
9: Debería de aprender Marco a mí, que nunca he llegado tarde.
10: Jamás.
8: Hijo, qué vergüenza.
10: Pero nunca, tú nunca llegas tarde.
8: Qué poca vergüenza.
10: Ahora, ni he comido siquiera, pero ahora, hoy sí, fíjate.
9: Está bien que estés a dieta.
10: ¿Verdad que sí? Es que mire, me trajo un dulcecito, hijo.
8: Sí, traje, bueno, hoy traje cocaditas.
10: El herpes.
9: Así eres como el herpes, Marco Antonio. Mm-hmm.
10: Así soy, Jerry. Así.
9: Doloroso, invasivo, picante.
8: Uh-huh. Doloroso, invasivo y picante. Uh-huh. No, bueno.
10: Así es el herpes.
9: No. Y nada más te infectas tocándolo.
10: Uy, fue peor tantito. Entonces, a ver, tócame, Miriam.
8: Si me infectas, ¿qué hago?
10: Pues lo que dice Jerry. Págan, ¿por qué nada más tengo que ser yo?
9: ¿De dónde vienes?
10: Pues de ahí, de mi casa. Ya sabes.
9: ¿No te puedes salir 2 horas antes?
10: No, si me salió ahorita.
9: Sabiendo que esta ciudad es un caos.
10: No, pero sabes que aquí es que ahora se me ocurrió venirme derecho para todo así y dar la vuelta aquí en campo militar, ¿o cómo se llama esa calle?
9: Al campo militar.
10: Esta cosa, esa porquería que está ahí. Entonces de ahí esa vuelta me dio, me quitó 15 minutos. Mm. Porque normalmente siempre me subo por las lomas, por allá por la fuente de Pemex, todo derecho sobre Palmas. Pero ahora no, ahora dije, voy a irme por
9: Pelín. Qué nice. Se sube por las lomas, por Palmas. No, yo entro por Naucalpan. Uh-huh. Sí.
10: Tú vienes sobre el periférico.
9: Yo como la gente normal. Uh-huh. Bueno, estábamos hablando del herpes, Marquito. Uh-huh. ¿Nos permites continuar?
10: Sí, déjame checar mis apuntes. Aquí los traigo.
8: Acierta los dedos también.
9: El herpes se caracteriza por dolor, uh-huh, o una sensación de hormigueo en un área limitada de un lado de la cara o el torso. Uh-huh. Seguido de una erupción roja con ampollas pequeñas llenas de líquido. Mira, aquí te traigo.
10: Y se ven espantosas aparte. Es aparte de que dolorosas y espantosas.
9: Exacto. ¿Nunca has visto una ampolla de herpes?
8: No. Pero a mí me dio varicela.
9: Se llenan de agüita.
8: Sí.
9: Y si te las revientas.
10: Ese como blanco.
8: El doctor dice que no debes de rascarte para que no se reviente.
9: Te infectas más. Mm-hmm. Vámonos un pequeño corte y regresamos volando con ustedes aquí en el programa
11: Estilo de Vida.
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12: El silicio ayuda a limpiar los tejidos del organismo, estimula la producción de colágeno y de esta forma mejora los problemas de flacidez cutánea. El silicio mejora la flexibilidad de las articulaciones, ayuda a fortalecer y preservar los cartílagos, ayuda a aumentar la producción de elastina. Con ello, mejora la elasticidad de los músculos como corazón y vasos sanguíneos.
3: Vamos a una breve pausa y regresamos a su programa Estilo de Vida.
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16: El sector de la construcción es uno de los más complicados para la contratación de trabajadoras, reconoce la Confederación de Trabajadores de México en Veracruz. Un ejemplo es el número de contrataciones en al menos dos obras de relevancia, como el acueducto La Cangrejera y la obra del Centro de Control, Comando, Comunicaciones, Cómputo y Coordinación de Coatzacoalcos, donde la participación de las mujeres es de menos del 10%. De acuerdo con el dirigente, las trabajadoras se desempeñan como fierreras, carpinteras y obreras generales, muchas de las cuales se caracterizan por trabajar más que algunos hombres. El representante sindical destaca que el objetivo es que se dé la oportunidad laboral a 5 mujeres por cada 10 hombres contratados, aunque la propuesta es rechazada constantemente por las empresas contratistas.
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3: Ya estamos de regreso en Estilo de Vida.
9: Y ya estamos nuevamente con César en su programa
20: Estilo de Vida.
9: Bueno, hay que consultar al médico tan pronto como sea posible si sospechas que sufres de herpes zóster. Especialmente si tienes dolor y sarpullido cerca de un ojo.
8: Ay, hijo.
9: Si tienes este problema en alguna parte de la espalda, del abdomen. Si no se trata de una infección que puede llevar de daños permanentes.
10: La gente no puede dormir así, Jerry, como esas ámpulas
9: duele
10: tan
9: tanto,
10: fuertes.
9: El uh-huh. herpes duele tanto. Ahí te encargo que si te sale herpes en el ojo te puedes quedar ciego. Así de ese tamaño.
8: Sí, hay que tener mucho cuidado.
9: Te puede generar un daño permanente en los ojos. Y lo peligroso del herpes que te da en la cara, o que te puede dar cerca de los ojos, es que se puede ir al cerebro.
10: Uy, se extiende hasta allá.
9: Por todo el cuerpo, uh-huh. como virus. Uh-huh. Es un virus. Si tienes 50 años o más, le da aumenta el riesgo de complicaciones.
8: Me lleva la uh-huh.
9: ¿Qué edad tienes?
8: Ya vamos 50. A empezar con las edades.
9: Entonces ya tienes más riesgo de complicaciones.
10: Pero déjeme cosas buenas y positivas, ¿no sabes así?
9: Yo siempre te he deseado cosas buenas.
10: ¿Cómo que? A ver, por ejemplo.
9: Pues estamos hablando de herpes, madre.
10: Ay, no.
9: Estuviéramos bueno, hablando de una cosa más seria, más fuerte.
10: En vez de que me veas saludable, que estés bien, que todo. No, hay puras cosas feas, Jerry. El herpes zóster no me gustaría tenerlo.
9: Es que si no te enfermas tú, Miriam, ya se enfermó.
8: Ay, a mí no, déjame en paz. Tú eres el que te enfermas, ya tenemos tú.
9: Aquí, Miriam, es como la Wikipedia médica.
10: ¿Cómo?
9: Tú pregúntale qué se siente en cada enfermedad y ya te las dice todas.
10: ¿Y tú no, Jerrito?
9: No, yo soy muy sano.
8: El burro hablando de orejas. ¿No?
9: Yo nunca me he enfermado de nada, ni de catarro.
10: Ni de catarro, Jerry.
9: No.
10: ¿Cuál sistema inmunológico tienes?
9: O ya tendría Alzheimer, no sé. A lo mejor algo me está pasando.
10: Ay, no, pasas.
9: Ay, no, toco madera y acércate. Carne de ramera. Entonces. Bueno, entonces decíamos: el herpes genera un dolor y sarpullido cerca de un ojo. Si no se trata esta infección, puede derivar en daños permanentes en la vista. Si tienes 50 años o más, la edad aumenta el riesgo de complicaciones. Si tú o alguien de tu familia tiene un sistema inmunológico debilitado, esto puede deberse a otros factores, ¿no? Uh-huh. o a una enfermedad crónica. Cuando te bajan mucho las defensas, es cuando más probabilidades tienes de infectarte de herpes. Uh-huh. Ahora, si ya tuviste herpes, lo puedes volver a reactivar.
8: ¡Ay, qué friega! O sea, no te libras.
9: O sea, yo tengo un conocido, uh-huh, que cada cierto tiempo le vuelve a dar el herpes en la espalda. Él se infectó en una alberca en Cabo San Lucas.
8: Ándale.
9: O sea, ahí dejaron el... Fue a nadar, se metió a la alberca. No sé si con las toallas, en el agua, en la alberca, como haya sido. Pero dice, fui a nadar, me salí de la alberca y al otro día ya tenía la espalda con el daño. Comenzaba yo con la incomodidad, con el dolor, como con la comezón. Al otro día le comenzaron a salir ronchita y después tenía todo lleno de pápulas.
8: ¡Órale! Pero en tarda el agua pueden flotarlos.
9: De 24 a 48 horas en aparecer la infección.
10: ¿Y el cloro no servía de nada ayer ante el virus?
9: Pues él le dio. Entonces, cuando eso te contesta.
8: Haber sido con la toalla o una tumbona que a lo mejor estuvo
10: también
8: alguien.
10: Que te acostaste ahí.
9: Entonces, él se infectó en una alberca de ahí de Cabo San Lucas, yendo a nadar ahí a la alberca del hotel. Y se la pasó malísimo como un mes.
8: ¡Ándale!
9: Porque con el tratamiento tradicional que es el aciclovir, tarda 21 días el tratamiento. Entonces, el tratamiento se debe de dar inmediatamente que comience a sentir la comezón. Si lo tomas ya que salieron las pápulas, ya no te hace efecto.
8: Chala.
9: Y es muy difícil que tengas la mejoría que necesitas. Tienes que transitar todo el proceso del virus.
10: Ya tenemos. Además
8: me decía, fuerte, ¿no?
9: Me decía un amigo que es infectólogo. Dice, lo mismo ocurre si tomas o no el medicamento. Dice, de cualquier manera tienes que transitar todo el proceso.
8: No más que el medicamento te hace pinol el estómago, entonces también, ¿no?
9: El hígado.
8: El hígado.
9: Entonces, el caso es que sí hay que tomarlo muy en cuenta para que se dé el tratamiento inmediatamente que comienzan los síntomas, no ya que aparecen las pápulas. Entonces, la causa del herpes zóster es el virus, les decía, de la varicela zóster. El mismo virus que provoca la varicela. Cualquiera que haya tenido varicela, yo, puede desarrollar el virus del herpes zóster. Como ya lo traes en tu organismo, como ya lo tienes en tu organismo, con cualquier baja inmunológica, con ciertos alimentos, bajo ciertas circunstancias, puedes reactivarlo. Y puedes comenzar a tener
8: la ¿cuál es el que luego te sale en los labios?
9: Labial.
8: Cuando tienes temperatura.
9: Labial.
8: Es un herpes también, ¿no?
9: El herpes labial. Es el herpes labial. Entonces, después de recuperarte la varicela, el virus ingresa en el sistema nervioso y permanece inactivo durante años.
8: Ay, condenado.
9: O sea que todos los que tuvimos varicela, yo también tuve varicela, tenemos propensión a poder generar el herpes en algún momento, ¿no? Ahora, a veces el virus se reactiva y se traslada por las vías respiratorias hasta la piel, lo que produce herpes zóster.
8: Ándale.
9: Sin embargo, no todas las personas que han tenido varicela desarrollan herpes zóster.
8: Ah, qué bueno.
9: No todas. Yo sí. Dos ocasiones lo tuve y sabes que con el extracto de la hoja del olivo me lo quité por completo. Por completo.
8: ¿Dos veces?
9: La primera vez sí me dio y me dieron el aciclovir. Y la segunda vez me tomé el extracto de la hoja del olivo y se me quitó por completo. Nunca más me volvió a dar. Y es que sí, cuando te baja el sistema inmunológico, a mí me dio el herpes cuando me dio COVID.
8: Te juntó el...
9: Se me juntaron las ganas de comer con la sirena al baño. Entonces, sí, se me quitó por completo con el extracto de la hoja del olivo. Ahora, la razón del desarrollo del herpes no está muy clara. Porque Miriam comienza a preguntar, ¿y por qué? Pues no está muy clara. Puede deberse a una menor inmunidad a las infecciones a medida de que envejeces. Que es lo que estábamos platicando ahorita. Que
10: es normal.
9: Ya se nos cayó la piel, los músculos, el ánimo, la vergüenza.
8: Todo empieza a caer.
9: A ti también se te va a caer, no te preocupes. Y el herpes zóster es más común en adultos mayores y en personas con sistemas inmunológicos debilitados.
10: Y más peligroso porque también como es la piel se empieza a hacer como casi de cebolla y el muy delgadita.
9: Es que fíjate cómo que el apoyo que da. Estamos hablando tú y yo.
8: De la vejez.
9: De la vejez que tenemos 65 años.
8: Además,
9: y que podemos hablarlo en primera persona. Y ya se cayeron los músculos, se cayó la piel, la vergüenza y se dice todo. O sea, ¿qué opina ¿Por qué opina?
8: ¿Cuántas horas le faltan para
9: terminar?
10: Ya está, la cresta ilíaca se
9: como 10 años. Pero no te preocupes, así como vive la vida loca, se reduce como a 14 horas.
10: Ay, no seas así, Yerto.
9: Es que a ti la vida te la puso muy pelona, ¿verdad?
10: Pero demasiado calva, demasiado pelona. Ay, qué barro ayer.
9: Es que tú no ves lo que haces, ¿verdad?
10: No, como yo, como cristal, no me fijé. No me di cuenta.
9: Así me decía Cristal. Digo, ¿por qué llegas a esta hora? Pues es que estaba haciendo tal o cual cosa. ¿Y por qué esta hora? Pues no ves que no veo lo que hago.
8: No, no me digas.
9: Le mando besos a Cristal. Entonces, la varicela zóster es parte de un grupo de virus llamados virus del herpes. Y se trata del mismo grupo que incluye los virus que causan el herpes labial y el herpes genital. Como consecuencia, el herpes zóster también se conoce como culebrilla.
10: ¿Por la forma o qué?
9: Sí, también le dicen culebrilla. Okay. Sin embargo, el virus que causa la varicela y el herpes zóster no es el mismo virus que provoca el herpes labial o el herpes genital. Porque el herpes genital es una infección de transmisión sexual. Aunque se trata del mismo grupo que incluye los virus que causan el herpes labial y el herpes genital, es un grupo de virus. Uno es el virus de la varicela y otro es el virus labial y otro es el virus genital. Sí, son como que primitos ahí, de la misma familia, ¿no? Ahora, el herpes zóster afecta a los nervios. La erupción del herpes zóster está relacionado con una inflamación de los nervios debajo de la piel. Puedes contagiarte. Una persona con herpes zóster puede transmitir el virus de la varicela zóster a cualquier otra persona.
8: Ándale.
9: Para algunas personas la varicela puede ser peligrosa. Hasta que se forme la costra sobre las ampollas del herpes zóster, te puede seguir contagiando. O sea, si tú tienes la ampolla y la ampolla tiene agüita, te puedes contagiar en cualquier momento. O te puedes incluso recontagiar tú
8: mismo. ¡Ay, jole!
9: Entonces, evitar el contacto físico con cualquier persona que aún haya tenido varicela o que no se haya vacunado contra esta enfermedad es lo más prudente. Y esto incluye a las personas con el sistema inmunológico debilitado, mujeres embarazadas, recién nacidos. ¿Te acuerdas que decían que las mujeres embarazadas no les podía dar varicela porque si les daba la varicela en el vientre, nacía ciego el niño?
8: Sí.
9: ¿Eso es real?
8: Sí, es cierto.
9: Eso es real. Entonces, cualquiera que haya tenido varicela puede desarrollar el herpes zóster. La mayoría de los adultos en México tuvieron varicela cuando eran niños. Tú, yo y...
8: Sí, casi todos.
9: Millones de personas que nos están escuchando nos tocó tener varicela. ¿Tú tuviste varicela?
10: No.
9: ¿Por qué?
10: No sé, pero no. No me dio.
9: Vámonos un pequeño corte en lo que nos explica Marco y regresamos volando con ustedes aquí en su programa.
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22: Ácido alfa-lipoico. El ácido alfa-lipoico es un antioxidante que se produce de forma natural en el cuerpo. También se puede ingerir en alimentos y en suplementos. Es considerado como el antioxidante universal, ya que es tanto soluble en agua como soluble en aceite. Algunos de sus beneficios son brindar protección al cerebro y también ser útil en ciertas enfermedades del hígado, como la neuropatía diabética. El ácido alfa-lipoico reduce los síntomas de neuropatía diabética, principalmente dolor, entumecimiento en extremidades inferiores y ardor. En la dieta de diabéticos tipo 2, aumentó un 30% los niveles saludables de insulina, incrementando notablemente la utilización de glucosa en la sangre. Para el caso de los diabéticos en particular, es un nutriente que mejora notablemente su calidad de vida. Vamos a una breve pausa y regresamos a su programa Estilo de Vida.
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1: Canción que no necesita presentación. Los hermanos escoceses The Proclaimers la lanzaron en 1988 y desde entonces se convirtió en sinónimo de alegría y compromiso. ¿Quién no ha querido caminar 500 millas por alguien? Y 500 más. Ellos son The Proclaimers, I'm Gonna Be 50 Miles, en sonido Brown.

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1: La orina de los gatos brilla bajo la luz ultravioleta debido a que sus componentes químicos naturales la hacen fluorescente.
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1: Los flamencos son rosados porque consumen crustáceos ricos en pigmentos llamados carotenoides, que cambian el color de sus plumas.
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2: 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Ya estamos de regreso en Estilo de Vida.
4: Y ya estamos nuevamente con ustedes en este programa
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4: Bueno, ¿hay factores de riesgo? Sí. Cualquiera que haya tenido varicela puede desarrollar el herpes zóster. Uh-huh. La mayoría de los adultos, les digo, en México tuvimos varicela cuando éramos niños, ¿verdad? Y esto fue antes de la disponibilidad de la vacuna infantil de rutina que ahora protege contra la varicela. Uh-huh. Entre los factores que pueden aumentar tu riesgo de desarrollar el herpes zóster se incluye, primero, la edad.
6: Te digo.
4: El riesgo de tener herpes zóster aumenta con edad. El herpes zóster por lo general se produce en personas mayores de 50 años. Y las personas mayores de 60 son más propensas a sufrir complicaciones más graves.
6: Ándale.
4: Algunas enfermedades que debilitan tu sistema inmunológico, como el VIH, el cáncer, pueden aumentar tu riesgo de desarrollar herpes zóster.
6: Sí, porque te baja muchísimo tu sistema inmunológico.
7: Claro.
4: Tratamientos oncológicos. No, la radiación o la quimioterapia pueden reducir tu resistencia a las enfermedades,
6: sí, claro,
4: y desencadenar el herpes zóster. Algunos medicamentos también, fíjate. Los medicamentos que previenen el rechazo de órganos trasplantados, o sea, los inmunosupresores, uh-huh, que bajan tu función inmunológica, uh-huh, para que no reaccionen ante la presencia de un órgano nuevo, aumentan el riesgo de tener herpes zóster. El uso a largo plazo de esteroides, como la prednisona, también pueden aumentar el riesgo de tener herpes zóster. ¿Cuántas veces no hemos oído que la cortisona genera tantas complicaciones?
7: Sí. Y hay gente que lo utiliza para muchas cosas, Jerry.
6: Pues también. Es que no.
7: Sí, o médicos que dicen
6: cuando
7: que
6: no, utilizan. Cuando no es necesario, pero hay veces que es lo que te salva la vida.
4: Cuando produce un efecto desinflamatorio. Uh-huh. Pero hay mucha gente que para todo ocupa cortisona.
6: Ay, sí, no.
4: Entonces, no. Hasta para ponérsela en la piel cuando tiene una erupción.
7: Ajá.
4: Ahora, entre las complicaciones del herpes zóster se incluye la neuralgia postherpética. Para algunas personas, el dolor por el herpes zóster continúa por mucho tiempo después de que se aparecen las ampollas. Ajá. Esta afección se denomina neuralgia postherpética. Fíjate que con lo que yo he tratado muy bien la neuralgia postherpética es con el ácido alfa-lipoico y la homeopatía.
6: Mira.
4: El ácido alfa-lipoico y la homeopatía dan muy buenos resultados para quitar el dolor. De hecho, hay como 15 medicamentos para el dolor en homeopatía. Y todos son extraordinarios. Pero depende de qué tipo de dolor, qué te lo causó, cuál es el origen del dolor, si es punzante, si es ardiente, si es localizado. O sea, muchas cosas se tienen que ver para poderte prescribir un medicamento para el dolor.
6: Sí, eso es muy personalizado.
4: Sí, porque me habló una persona y me dijo, es que hablaron de unas gotas para dormir. Yo ayer no me acuerdo haber hablado de ninguna gotas para dormir, no. Pero bueno. Para que vean cómo no me ponen atención luego a lo que estoy platicando. Hablamos de gotas para la depresión.
6: Así es.
4: No para dormir. Y le dije, es que tengo que ver todo el cuadro de síntomas de usted para ver cuáles son las que a usted le convienen.
6: Claro.
4: No, ya digo, a mí unas para irlas a comprar. A ver, vaya donde las quiere ir a comprar y hay que le digan.
7: Pues sí.
4: Así de sencillo. O sea, ¿creen que es masticar chicle?
6: Sí, no.
4: No, para eso se friega uno años y años en la escuela para aprender cuál es la que necesitan ustedes.
6: Además, tienes tú, como la persona que lo desea, tienes que tener la responsabilidad de que sea realmente para ti. Y preguntar y ver y explicar lo que tú tienes. Eso es algo que tú desde el principio
4: lo hemos estado diciendo.
6: Claro.
4: Todos los tratamientos requieren una toma de caso y personalizarlos. Así que cuando quieran ustedes un tratamiento,
6: claro,
4: me hacen una cita para que
6: claro,
4: les demos la consulta y no me digan, dígame cuáles son, mándemelas. No.
7: Pues no.
4: O sea, necesitamos saber si yo les digo cuáles son los síntomas, por qué se originó la depresión,
6: claro,
4: o la ansiedad o la tristeza, mm-hmm, qué edad tiene, si es hombre, si es mujer. Y en base a eso se van haciendo la claro, toma del caso, ¿verdad? Pero bueno. También tenemos la pérdida de la visión. El herpes zóster en el ojo o a su alrededor, que genera algo que se llama herpes zóster ocular,
6: ajá,
4: puede causar infecciones dolorosas en el ojo que pueden generar la pérdida de la visión.
6: Ajá.
4: Y regenerando la mielina, puedes mejorar mucho este cuadro. Porque ocurre cuando las fibras de los nervios dañados envían mensajes confusos y exagerados de dolor desde la piel hacia el cerebro.
6: Claro.
4: Ahora, también problemas neurológicos. El herpes zóster puede causar inflamación del cerebro, se llama encefalitis, parálisis facial, problemas de audición o pérdida del equilibrio.
6: Ándale.
4: Muchas parálisis faciales son postherpéticas.
6: Y no le daban relación.
4: Yo les decía a muchas personas, porque me decía, es que dicen que me dio la parálisis porque estaba caliente y salía el frío.
7: Ajá, sí, pues.
4: A ver, ¿a usted le dio herpes labial en los últimos 3 meses? Sí, me salieron fuegos. Por eso fue la parálisis.
6: Fíjate.
4: Porque se fue estableciendo el virus en las terminales nerviosas del trigémino, del noveno par de cuerdas del glosofaringio.
6: ¡Qué friega!
4: De los nervios faciales.
6: Uh-huh.
4: Y eso, con el tiempo, con los días, fue avanzando y te produjo la parálisis. Entonces, la mayoría de las parálisis son postherpéticas, incluyendo la parálisis de Bell. Entonces, sí, hay muchos problemas neurológicos por el herpes zóster. Infecciones en la piel. Si las ampollas del herpes no se tratan adecuadamente, pueden desarrollar infecciones bacterianas en la piel. Porque como queda la ampolla abierta, aparte del virus del herpes, se alojan también bacterias.
6: Uh-huh. Lo vas complicando.
4: Ahora, una vacuna contra el herpes zóster puede ayudar a prevenir esta afección. Las personas que necesiten la vacuna tienen que ir. En México hay muchas farmacias que la aplican, ¿eh?
6: Uh-huh.
4: Creo que la del ahorro, la San Pablo.
7: Pues o sea, ya todavía llegas y te hacen.
4: Pues aunque estén caritas todavía, te sale más caro una caja de aciclovir de 900 pesos que tu vacuna de 780.
7: Uh-huh.
4: Entonces, es que mira, ya todo va a estar caro.
7: Todo está caro.
4: Ahora, yo lo que mando y que me da muy buen resultado, les vuelvo a repetir, es el extracto de la hoja del olivo, que es y la homeopatía. Esas dos cosas yo las mando y me dan un resultado increíble. Porque no tienes que esperarte a los 21 días.
6: Claro, te lo puedes.
4: Hay veces que en las primeras 48 horas ya ves el resultado. En 48 horas ya viste el resultado. Lo que no haces con otros fármacos.
6: Claro, claro.
4: ¿No? Bueno, hay una vacuna en Estados Unidos, hay una de Shingrix y hay una de Zostavax,
7: uh-huh,
4: ¿verdad? Nada más que la de Zostavax no se vende en Estados Unidos y la de Shingrix sí. No sé cuál sea la que se ocupa en México, si la de Zostavax o la de Shingrix, pero la vacuna de Shingrix está aprobada y se recomienda para personas de 50 años o más, incluso para quienes hayan tenido herpes zóster. Las personas que han recibido la vacuna de Zostavax anteriormente o no saben si han tenido varicela, también pueden utilizar la de Shingrix.
7: Yeah.
4: No hay problema. Y también se recomienda para personas de 19 años o más que tengan el sistema inmunológico debilitado debido a alguna afección médica o medicamentos. Hay personitas muy jóvenes que tienen esclerosis, hay personitas muy jóvenes que tienen lupus, hay personitas muy jóvenes que tienen pues problemas de este tipo, ¿no? De sistema inmunológico, la pueden ocupar. Bueno, ahora, la vacuna contra el herpes no garantiza que no vas a tener la afección. Aunque te tenga la vacuna para el herpes, no garantiza, ¿no?
6: Uh-huh.
4: Sin embargo, es probable que sí reduzca la evolución y la intensidad de la enfermedad. Si no se la han puesto y quieren reducir la intensidad y la duración, pues estos elementos que les estoy mencionando son extraordinarios. Ahora, hablen con su médico sobre las opciones de vacunación. Si alguna vez tuviste una reacción alérgica a algún componente de alguna vacuna, porque acuérdense que, aunque son muy buenas, pueden tener sensibilidad a algún componente de la sustancia. Si tienes un sistema inmunológico debilitado debido a una afección o a un medicamento, si te sometiste a un trasplante de células madres, si estás embarazada o piensas quedarte embarazada. ¿Tú te vas a embarazar últimamente?
6: No, pues ya todo está muy caro. ¿Cómo saco adelante el chamaco?
4: Pues es que el otro día íbamos platicando y Miriam me dijo, yo quiero un chamaco.
6: Claro, pero ya que, me lo den educado y grandecito.
4: Ah, ya lo quieres. No, entonces tú no quieres un chamaco, tú quieres un colágeno.
6: Exacto. Exactamente.
7: ¿De cuántos años debe ser el colágeno, Miriam?
6: Ay, pues qué será bueno.
4: Que sea colágeno, no te lo vas a agarrar acartonado ya también.
6: Sí, no. Pero también de cambiar años. Pañales, no, ni más.
7: 55 años.
6: No, menos.
4: 55 ya no es. Tú ya no eres colágeno, güey. Tienes 50.
7: Entonces, pues, bueno, pero es que Miriam tampoco quiere uno que le lleve 20 años, Miriam, a él. ¿O te gusta uno de 40?
6: ¿Eh?
4: Si no es para llevar.
6: Es si para no es cargar.
7: Ay,
6: es para que me carguen.
4: O sea, tú pensabas. Miren.
6: Sin hay músculo ya no.
7: No.
4: Si es colágeno, se mete a la recámara, no al closet.
6: Claro.
4: Yo tengo una amiga que. Se ligó a un chavo y empezó a salir con él, pero ahorita les cuento. Vamos a un pequeño corte y estamos volando con ustedes aquí en su programa
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8: La coenzima Q10 es un nutriente similar a una vitamina que el cuerpo produce para generar energía en las células. 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Es un gran aliado para sentirte con vitalidad.
9: ¿Sabías que comer 5 porciones de frutas y verduras al día ayuda a prevenir enfermedades y fortalece tus defensas? Tu cuerpo te lo agradecerá.
10: Vamos a una breve pausa y regresamos a su programa Estilo de Vida.
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4: Y ya estamos nuevamente con ustedes aquí en su programa
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4: Y ella es como 15 años, era 15 años mayor que este chavo, ¿no? Entonces, pues estaban saliendo y se divertían, ¿no? Eran compañeros de trabajo. Y una vez llegó y dice que ya encontró, que llegó a su casa y ya había dejado su cepillo de dientes, su rasuradora,
6: su huella,
4: y dijo, no,
6: la huella.
4: No, ¿qué crees? Agarras tus cosas,
6: se va instalando poco a poco,
4: agarras tus cosas y te me vas.
7: Sí, qué poca buena.
4: ¿Por qué?
7: Pues el amor es el amor, Jerry.
4: Ella no quería amor.
7: Bueno, pero él sí. y quería instalarse cómodamente para tener más.
4: Mejor lo hubiera instalado ahí en el departamento de él.
6: Exactamente.
4: ¿No?
7: Ay, Miri,
4: te voy a decir.
6: Juniors, nada.
4: Te voy a decir como dice una amiga de nosotros. Ajá. Dice: quiero una muchacha de planta y un hombre de entrada por salida.
6: Exacto.
4: Sí. Cada quien en su casa y todo el mundo pues, feliz.
7: Y Dios en la de los dos.
4: ¿Eh? Y Dios en la de los dos. Exacto. Como Angelique Boyer y Sebastián Rulli. Cada quien vive en su casa.
7: Por supuesto. Imagínate.
4: Y cada quien sus cosas y cada quien su independencia.
7: Su televisión, porque dice Jerry que, cómo se le batalla con la televisión, ¿verdad? Cuando vives en pareja.
6: ¿Quién tiene el control de la tele, de los canales?
4: No, yo me he tenido que parar en la noche o al cuarto de huéspedes para ver la tele o para dormirme.
7: Ya, ¿ves lo que te digo?
6: De plano.
4: O no me dejan dormir porque tienen la tele prendida hasta que no terminan la serie, o no me gusta lo que están viendo.
7: Ajá.
4: Sí, pero ahí ya cuando tienes una relación estable.
6: Como ya le dices,
4: como la tuya, como la tuya, para que no anden buscando a Marco Antonio Silva. El señor es un Cusco, pero ya está ocupado. Si tienes que aceptar esos trueques, ¿verdad? Un beso a mi querida productora que acaba de entrar. Preciosa. Bueno, entonces la vacuna del herpes zóster, ¿qué hetero flexibles somos, eh?
6: Sí, creo que la gente no está entendiendo de qué estamos hablando. Estamos hablando del herpes.
4: La vacuna contra el herpes zóster se usa solamente como método de prevención de la enfermedad. No tiene como fin tratar a las personas que ya tienen herpes.
6: Sí, si ya lo tienen, como acabas de decir, ya se tiene que esperar el curso de virus.
4: ¿Sí? Entonces, no sé si entendieron bien lo que era el herpes, para las personas que me estuvieron preguntando, y les digo que yo con homeopatía y con el extracto de hoja del olivo, lo trato con excelentes resultados. En 48 horas ya se vio el resultado.
6: ¡Ay, qué bueno, oye!
4: Porque sí, la vez que yo me lo aventé con aciclovir, me tardé 19 días.
7: ¡Ay, en la torre!
4: O sea, es una tortura espantosa. Ahora, hay el herpes genital.
7: ¡Uy, yo
6: no, pero ese debe estar...
4: El herpes genital es una infección común de la transmisión sexual, Marco.
7: Es para que no andemos de cuscus.
4: Cuscus no.
6: ¿Para qué? Averigües antes.
4: Tú andas de promiscuo, ¿qué hiciste?
7: Jerry, ¿tú qué va a decir de mí la gente?
4: Lo que es.
7: ¿Qué va a pensar la población, la sociedad?
4: Lo que siempre
7: la
4: piensas.
7: Población. Ay, no sé si.
6: ¿Qué va a pensar? ¿Qué es la población?
4: La población en general.
6: Ay, Marquito.
4: O sea, no es lo mismo vender garnachas que vender caricias sucias.
7: Por eso no quiero que se desintegre todo el mundo, Jerrito.
4: Ay, si te promueves.
6: ¿Te promueves, Marquito?
4: Sí.
7: No.
4: Tinder, Grindr y lo que tengas a la mano.
6: ¿Ya viste, Marquito?
7: Lo que hice, Jerrito.
4: No, Marcos, esto es remenso.
6: Sí, es.
4: Pero tenemos
6: es
4: una amiga buscado. Que es bien... Bien,
7: ¿abusada, avispada?
4: Bien, no, bien, bien, ¿cómo se dice cuando eres muy...
6: ¿Qué?
4: Muy guardadita.
7: ¿Recatada?
4: Muy recatada.
6: ¿Recatada?
4: Con su OnlyFans.
7: Ajá. Ah, sí. Ok.
4: ¿No has visto?
6: Ay, sí, recatada.
4: Lo que ha publicado últimamente.
6: Sí, no, bueno.
4: Ay, no, que... De eso que dices, güey, que te faltó algo.
6: Y se nos casa.
4: Y se nos casa, además.
6: Para que veas que de todo hay en la
7: vida.
4: ¡Qué bárbaro! Sí. Y uno pensando que. Por eso, cuando llegues al cielo, trata de darte a la chorcha, mana.
6: Pues sí.
4: No te va a pasar.
6: Al
7: pero ahí ya no hay nada de eso.
4: No te voy a pasar lo mismo que le pasó a la Madre Teresa de Calcuta, mana.
6: ¿La regresaron o qué?
4: Que llegó al cielo y la recibió San Pedro y le dijo: señorita y vieja, al infierno por. recatada.
6: Por andar de recatada.
4: Bueno, el herpes genital es una afección común de transmisión sexual. Estos tipos de infecciones se contagian principalmente por el contacto con los genitales.

0: el piso pélvico, ¿no? Uh-huh. Si este choca contra el piso pélvico de la otra persona y la tiene fuerzas. Papiloma humano,
1: se
0: o
1: contagia.
0: Tiene herpes, con todo y el condón se contagia.
1: Claro.
0: O sea, no les va a dar VIH, no les va a dar gonorrea, no les va a dar sífilis. O sea, la de
1: no
0: fluidos.
1: No se van a embarazar.
0: No se van a embarazar. Pero papiloma y herpes sí te puede dar.
1: Sí te puede dar, claro.
0: Papiloma y herpes sí te puede dar, aún con condón. Entonces, fíjense con quién lo hacen.
2: No, no con todo el mundo. Solo con tu pareja.
0: Ay, mira, cállate.
2: Bueno, Jerry, es lo que los consejos que debemos dar públicamente, ¿verdad?
0: Ah, no, yo pensé que era tu vida diaria. Bueno, algunas personas infectadas por el virus quizá presenten síntomas muy leves o ningún síntoma, pero igualmente pueden contagiar el virus a otras personas. Y otras personas presentan dolor, picazón, llagas, sobre todo alrededor de los genitales, el ano o la boca.
1: No, hombre. Imagínate lo que es.
0: Imagínate que tengas herpes en el recto, en el ano, uh-huh. Y que vayas a hacer el baño.
1: No, el asterisco, no, te digo que es el centro del universo, ahí es donde sabes la verdad de la vida.
0: Sí. Ah, miren, ya le pasó.
1: No con herpes, pero sí ya.
0: Sí le pasó con
1: sus
0: hemorroides y fue cuando descubrió que el centro del universo era el asterisco.
1: Es el asterisco. Para sentarte, para ir en el coche con el calor, para lo que iba a ir,
0: para ir al baño.
1: Bueno, que les cuento, hasta para reírte. Y si vas en el coche y ya hay un vado y haces se hace, ya te fregaste.
0: Bueno, entonces, no existe una cura para el herpes genital. Los síntomas suelen volver a aparecer después del primer brote. Uh-huh. O sea, que te va a dar cada rato.
1: Uh-huh. Y lo
0: los
1: vas a
0: medicamentos. Bueno, depende para qué lo ocupes.
1: No, pues que.
0: El asterisco.
1: Como que, el asterisco, ok. Yo pensé, dije, pues, ¿cómo si,
0: o
1: es
0: sí,
1: que, también, si es un herpes genital tú, para hacer, tener relaciones? Pues.
0: No, pero estamos hablando que puede ser alrededor de los genitales, el ano, ¿no? O la boca. Y tú estás hablando de que es el centro del universo.
1: El asterisco.
0: Bueno, entonces. Los medicamentos pueden aliviar los síntomas, también pueden reducir el riesgo para contagiar a otras personas. Los preservativos pueden ayudar a prevenir contagio de infección, pero no son 100% efectivos para el herpes genital. Pues vámonos un pequeño corte y regresamos volando con ustedes. No se vayan, después del himno nacional estamos con ustedes aquí en este programa.
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4: ¿Sabías que practicar gratitud diariamente reduce el estrés y mejora tu bienestar emocional? Vamos a una breve pausa y regresamos a su programa Estilo de Vida.
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0: ¿Sabías que en México 3 de cada 10 niñas menores de 15 años han faltado a la escuela porque estaban menstruando?
1: No porque estuvieran enfermas,
0: sino porque no tenían una toalla sanitaria, porque el baño de su escuela no tenía agua, jabón ni papel. O simplemente porque nadie les explicó que lo que les estaba pasando era completamente normal. La menstruación es un proceso biológico que se presenta en todas las personas con útero. Es tan natural como respirar, como parpadear.
1: Sin embargo, durante milenios, la humanidad le colgó etiquetas terribles.
0: En culturas antiguas, la mujer que menstruaba era vista como impura, como portadora de fuerzas negativas. Su sangre se consideraba sucia
1: y se decía que podía contaminar los campos de cultivo.
0: Hoy, en pleno siglo XXI, aún persisten estigmas, tabúes y mitos que impiden vivirla con dignidad. Por eso, en la agenda mundial, hoy se habla de menstruación digna
1: y de pobreza menstrual.

0: Este último término se refiere a la imposibilidad de adquirir productos de higiene menstrual por falta de recursos económicos. En México, más del 40% de las mujeres en edad de menstruar vive en situación de pobreza, lo que significa que muchas tienen que elegir entre comprar comida o comprar toallas sanitarias. Según la segunda encuesta nacional de gestión menstrual elaborada por UNICEF México en 2025, el 67% de las encuestadas no contaba con productos de gestión menstrual en su escuela o lugar de trabajo ante un imprevisto. ¿Te imaginas tener que enfrentar esa situación cada mes? Pero las cosas están cambiando. Colombia fue el primer país de América Latina en eliminar el impuesto a los productos de higiene menstrual. Y México siguió el camino. Estados como Colima, Hidalgo, Tamaulipas, Quintana Roo y la Ciudad de México otorgan licencias menstruales para ausencia laboral cuando el dolor es incapacitante. Y existe una estrategia nacional por una menstruación digna que lleva campañas informativas y kits de gestión menstrual a estudiantes de secundaria y bachillerato en todo el país. La menstruación digna debe entenderse desde tres dimensiones: bienestar físico, con acceso a productos, baños dignos y atención ginecológica; bienestar mental, combatiendo la vergüenza y el miedo que genera el estigma; y bienestar social, erradicando las cargas culturales negativas. Su propuesta es clara: el tema debe dejar de tratarse como algo privado, porque nos compete a todos como sociedad. Menstruar no es un castigo ni una enfermedad, es biología pura, un proceso que merece ser vivido con información, con recursos y sin vergüenza. Si tienes una hija, una hermana, una amiga, una alumna o tú misma, habla del tema. ¿Cómo la pasas? Convéncete de que el silencio no protege a nadie. Hablar de menstruación no es indiscreción. Es salud. Es educación. Es derecho. Porque cuando una niña falta a la escuela por no tener una toalla sanitaria, no es ella quien falla, es la sociedad entera. Con información de la licenciada María Isabel Salazar Gómez, del Programa de Salud Sexual Integral de la Facultad de Medicina de la UNAM. Un guión de Leonardo Santiago, con información del portal Ciencia UNAM. Les saluda Mónica Genis.
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1: Muy buenas noches, bienvenidos a este su programa
2: Estilo de Vida.
1: Yo soy su amigo Gerardo Medina, me da muchísimo gusto que nos acompañen el día de hoy a través de su casa Grupo Fórmula, donde le damos poder a su voz. Y para compartir conmigo este espacio, la siempre agradable compañía de Miriam Díez.
3: Hola, ¿cómo están? Bienvenidos.
1: Experta doctora en el centro del universo.
3: Exacto.
4: Eso.
1: Y la gratísima compañía del que nunca llega tarde, Marco Antonio.
4: ¿Verdad que no, Jerrito? Nunca en la vida. Aquí estamos más que contentos y más que puestos. Somos tan puntuales como los del ejército, Jerry, que llegan puntuales a todos lados.
1: ¿Sí?
4: Así, Jerry.
1: ¿Y qué se te cruzó? ¿La Segunda Guerra Mundial?
4: Ay, no, es así, Jerry.
1: La primera hora.
3: Sí. ¿El desfile militar?
1: ¿El 15 de septiembre o qué?
4: Ay, qué bárbaro, Jerry.
1: Qué bárbaro, Marquito. Oigan, por cierto, hablando del 15 de septiembre.
4: Ay, sí, ¿qué?
1: 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Pero aquí sí vayan, porque sí en lunes.
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4: 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Y ahí voy, y te puedo acompañar y te puedo darle.
1: El martes es 15, no va a ir nadie.
4: Ah, bueno, ándale pues.
1: El miércoles es 16, el jueves grabamos tele.
4: Tienes razón.
1: O sea, cambiamos todo para que el señor pueda
3: ¿Y
1: ir.
3: ¿Y tú te vas a ir antes?
4: No, el 16, pero bueno. Por eso yo quería estar en el desayuno, pero bueno, ya lo haré.
1: Pues no vayas, o sea, si no tienes tiempo para nosotros, si te caemos gordos, si no somos dignos de tu presencia, no vayas.
3: ¿Cuándo vas a ser?
4: Lunes 14 de septiembre, nuestro desayuno en las
1: tú
4: tortulias.
1: Diles que te dio gripa, al fin y al cabo, nadie se va a enterar.
4: Ay, nadie, pero nadie ya
1: retiró. Nadie se va a enterar de que es mentira. Tú llega y di, Maxi me dio gripa.
4: Y ya, lo llevo.
1: O me dio diarrea.
4: Ah, también.
1: Sí, puedes decirlo.
3: Eso sí.
1: Me dio una diarrea muy mexicana. ¿No?
4: Así es. Ya.
1: O pide permiso.
4: También.
1: ¿Cambalachela alguno de tus compañeros el día?
4: ¿Verdad? Ya lo hice el otro día de aguas que me fui a la reunión.
1: Sí, pues dije, vuélvelo a hacer. ¿Cuál es el problema? Si de cualquier manera le vas a dejar el programa votado igual que a mí 15 días.
4: No, igual votado. Pues, o sea, si estoy avisando, votado es que te fueras y ni dijeras nada. Pero bueno, empezamos, Jerrito, porque si no la gente luego se dice.
1: No, estoy muy a gusto aquí echándote piedras. ¿Verdad? A mí déjame.
4: Se chió, no, porque mi producción.
1: A mí déjame mis comentarios sanos y agradables.
4: Ah, bueno.
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1: Sí. Bueno, estábamos hablando del herpes genital, que es sumamente molesto. Y aquí es donde yo les digo, por algo hay el letrero que dice, lávese las manos antes y después de ir al baño. Porque si ustedes van agarrando el tubo del metro, si ustedes van agarrando los pasamanos, si ustedes agarran las perillas de las puertas, si ustedes se dan la mano, si ustedes, o sea, con las manos vamos agarrando 20,000 cosas.
3: El y
1: luego,
3: dinero.
1: Luego van al baño y saludan a Juanito para orinar, pues ya se lo pegaron. Uh-huh. Ya se lo pegaron.
4: Sí, para quitarte eso, imagínate.
1: Dice el otro, ya
3: ni la, a mí, que ni la debo ni la temo.
1: Ya me infectaste, ¿no? Entonces, por eso hay que lavarse las manos antes y después de ir al baño.
3: Sí.
1: ¿No? Entonces, la mayoría de las personas infectadas con el virus del herpes simple no saben que lo tienen, ya que no presentan síntomas o estos son muy leves.
3: Mira.
1: Los síntomas comienzan entre 2 y 12 días después de que se expusieron al virus.
3: Y entonces ni lo relacionas.
1: Y entre estos se incluyen dolor o picazón alrededor de los genitales. Comienzan a ver que se les ponen rojos, comienzan a salir como puntitos y luego les salen las papulitas. Y debe de arderles mucho al orinar. Debe de arder mucho.
4: Horrible.
1: A mí no me ha salido, pero toco madera. Te comienzan a salir pequeños bultos o ampollas alrededor de los genitales, alrededor del ano o de la boca. También úlceras dolorosas que se forman cuando las ampollas se rompen y exudan o sangran. Costras que se forman a medida que las úlceras sanan. Van sanando las úlceras, pues se te van formando costras.
3: Claro.
1: Y luego la micción se vuelve dolorosa. Secreción de la uretra, que es el conducto que expulsa la orina del cuerpo. Y secreción de la vagina. Comienza a tener pus.
3: Ándale.
1: Durante el primer brote es común que también tenga síntomas similares a los de la gripe, como por ejemplo la fiebre, el dolor de cabeza, dolores en el cuerpo.
3: Pues es que todo te puede confundirse.
1: Hinchazón de los ganglios linfáticos y de la ingle. Ahora, diferencias en la ubicación de los síntomas. Las llagas aparecen en el lugar por donde la infección ingresa al cuerpo. La infección se puede diseminar si tocas una llaga y luego te frotas o te rascas otra zona del cuerpo, como los dedos de las manos o los ojos. Por ejemplo, si tú no sabes qué es, hay personas que dentro de su ignorancia, de su falta de conocimiento, dentro de su inocencia, llamémoslo de esa manera, ven que tienen una ampollita y se la revientan. Uh-huh. Porque además como que les agrada reventarse las ampollas, ¿no? Dicen, voy a sacar el agüita. Y cuando se las llegan a reventar, entonces se infectan los dedos. Y si te tocaste la cara...
3: No, ya te llevo...
1: Primero te van a salir ampollas como si tuvieras ácido úrico en los dedos. Herpes en los dedos. Y después, todo lo que toques. Entonces está cañón,
3: ¿verdad? Se expande.
1: Bueno, entonces hay que tener cuidado. Ahora, la infección se puede diseminar si tocas una llaga. Las llagas pueden aparecer en los genitales o dentro de ellos. Hay a quienes por dentro del prepucio les sale. Hay a quienes les salen por dentro de los labios de la vagina.
4: Ay, no.
1: Y también pueden aparecer en los glúteos, los muslos, la boca. Ahora, hay algo que se llaman brotes repetitivos. Después del primer brote de herpes genital, los síntomas suelen reaparecer. Estos se denominan brotes o crisis recurrentes. La frecuencia con la que aparecen los brotes recurrentes varían mucho. Por lo general, van a presentar la mayor cantidad de brotes durante el primer año después de la infección. Puede que te salgan 3 o 4 veces en un año.
3: No, hombre, imagínate.
1: Y pueden aparecer con menos frecuencia con el transcurso del tiempo. Los síntomas que presentes durante los brotes recurrentes no suelen durar tanto ni ser tan graves como los primeros. Como que el cuerpo se va acostumbrando, como que dice, ay, está
3: y ya los va medio controlando. Entonces, para eso es bueno que tengas tu sistema inmune fuerte.
1: Fuerte.
3: Para que no... Porque... Fíjate que cuando sale el de la boca, muchas veces es porque traes tu sistema inmune bajo.
4: Sí, también, es cierto, siempre se dice eso. Andas bajón de el sistema inmune y por eso te brota
3: se sale el herpes.
4: Y para que se te quite, por lo menos unos 15 días o 10 días.
1: Ya de 15 a 21 días.
4: ¿Verdad?
3: Tu fueguito famoso.
1: Vámonos un pequeño corte y regresamos volando con ustedes aquí en su programa.
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0: Y recordándoles que pueden enviarnos un mensaje de WhatsApp al 55 23 35 47 74.
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0: Enzimas digestivas. El sistema digestivo produce enzimas digestivas de forma natural para ayudar a transformar los alimentos en sustancias que el propio cuerpo pueda absorber y utilizar nutrientes como los carbohidratos, las proteínas, las grasas, las vitaminas y los minerales de los alimentos. Las enzimas digestivas son generadas en su mayoría por el páncreas, en pequeñas cantidades desde el intestino y la saliva, en específico para ayudar a descomponer los hidratos de carbono, las grasas y las proteínas de los alimentos, de modo que nuestro cuerpo pueda absorber los nutrientes a través de la barrera intestinal y llegar al torrente sanguíneo para que lleguen al órgano que los necesite. Vamos a una breve pausa y regresamos a su programa Estilo de Vida.
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8: Este mundial nos está confirmando que el modelo de negocios del deporte tiene que terminar de cambiar. Y es que el partido ya no es el producto en sí, es simplemente el insumo, la materia prima de todo lo que viene después. Fíjate, el partido en México-Inglaterra en el Reino Unido tuvo 9.1 millones de espectadores, lo cual es tremendo. ¿Pero qué pasó después? Las plataformas de BBC Sport registraron 330 millones de visualizaciones. Una sola entrevista, la de Harry Kane, tuvo 65 millones de visualizaciones. Los highlights, casi 6 millones. En fin, esto generó que hubiera 15 millones de usuarios únicos en la app y el sitio de BBC Sports. Entonces, ¿dónde quedaron los 9.1 millones de espectadores de televisión? Como dije, eso solo fue el inicio. Y es que durante décadas el deporte ha vivido con un modelo de consumo lineal. El partido empezaba, terminaba y ahí moría el asunto.
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10: Los monstruos sí existen, solo que casi nunca tienen colmillos. No tengo miedo. La nueva serie de Netflix dirigida por Ernesto Contreras adapta la novela de Niccolò Amaniti y la traslada al Veracruz de los años 80. Lo que comienza con un verano cualquiera termina convirtiéndose en un thriller donde un niño descubre que los secretos más peligrosos nunca vienen de la oscuridad, sino de las personas que mejor conoce. Con Luis Alberti, Fátima Molina y Humberto Busto, la serie combina suspenso, drama, pero también mucha inocencia y esperanza en cada episodio. Porque la infancia termina el día que entiendes que los cuentos de terror nunca hablaban de monstruos. La serie No Tengo Miedo ya está disponible en la plataforma de Netflix. 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
2: Los diamantes son trozos de carbón que soportaron presiones y temperaturas extremas bajo la superficie de la Tierra por siglos.
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1: Y ya estamos nuevamente con ustedes aquí en su programa
3: Estilo de Vida.
1: Bueno, entonces decíamos esto que reaparecen después del primer año, ¿no? Y pueden aparecer con menos frecuencia con el transcurso del tiempo. Los síntomas que presentes durante los brotes recurrentes, pues no van a durar tanto ni van a ser tan graves. Ahora, puede que notes señales de alerta unas horas o unos días antes que comience el nuevo brote. Estos se llaman síntomas prodrómicos. Prodromo es previo a.
3: El prodromo es previo a.
1: Y estos son algunos ejemplos. Por ejemplo, el dolor en la zona genital. Uh-huh. Hormigueo o dolor fulgurante en las piernas, las caderas, los glúteos. Imagínate que te dan las nalgas y tengas que estar sentado.
3: ¡Ay, qué horror!
1: Entonces, si sospechas que tienes herpes genital o cualquier otra afección de transmisión sexual, consulta con tu profesional de atención médica. Y vuelvo a lo mismo. Miren, no forzosamente tuvieron que infectarse teniendo relaciones sexuales.
4: No.
1: Con el mal hábito de tener las manos sucias y haber tocado... O sea, es que mira, alguien puede tener herpes genital, uh-huh. ¿No? Uh-huh. Y entonces va al baño y abre la perilla del baño. Uh-huh. Por dentro y por fuera, para entrar y para salir.
4: Sí.
1: Abre la llave del agua para lavarse las manos. Uh-huh. Le gira a la manivela del baño, uh-huh, para que se vaya la pipí o la popó. Todo eso lo vas a tocar tú también. Uh-huh. Vas a abrir y a cerrar la puerta. Vas a tocar la llave del agua.
3: Y ya te pegó todo.
1: Le vas a jalar al baño. Entonces, si tú no te lavaste las manos antes de ir al baño y no te las lavas después de haber ido al baño, puedes agarrar todo lo que hay. Si tú hicieras un estudio de todas las bacterias y los virus que están sobre las superficies. Ahora, no sé si
3: se ve ahí todo un zoológico. Mm.
1: Que dicen que en una cocina hay más virus y bacterias que en un baño.
4: Pues, lo que dicen por todo lo que haces dentro de la cocina.
1: En una cocina hay más virus y bacterias que en un
3: como
1: baño.
3: Como los trapitos famosos que son luego más apestosos porque no los lavan bien.
1: Pero si ocupas el transporte público, ahí te encargo.
4: Peor tantito, te agarras, te subes, te bajas.
1: Imagínate el metro, la porquería que ha de tener en todos lados.
4: Sí, yo, fíjate que yo nunca había visto que lo saniticen, bueno, no sé si en la madrugada, pero...
1: Pues yo me imagino que sí lo limpian, porque no le he visto la concha, de la costra de mugre a las paredes, ni a los tubos, ni a nada. Pero estás hablando de que lo ocupan 4.5 millones de personas todos los días. ¿Te imaginas todo lo que te pueden transmitir 4.5 millones de personas?
4: No, pues
3: mucho. El que se rasca.
1: El que se rasca todo. Ahora, el herpes genital lo causan dos tipos de virus de herpes simple. Y estos tipos incluyen el virus del herpes simple tipo 2 y el virus del herpes simple tipo 1. O sea, es una genialidad esto, ¿eh?
4: Okay.
1: Esto lo inventó un genio. Uh-huh. Virus del herpes 1 y virus del herpes 2. Está muy complicado el asunto.
3: Sí. ¿Y si los juntas?
1: También siguen siendo el 1 y el 2. Bueno,
3: se entonces, suman.
1: Las personas que están infectadas con el virus del herpes simple pueden contagiarlo incluso si no tienen síntomas visibles. A lo mejor tú a mí no me notas nada, pero puedo contagiarte al tocarte.
3: Tiene cara de virus.
1: ¿No? A ver, préstame tu manita.
3: No, ya no. Es más, de casa con mi desinfectante.
1: Está tan loca, miren, que sí. Déjenme les cuento que cuando estábamos en el COVID, le puso Lysol a todo fórmula.
3: Sí, claro.
1: Bueno, hasta me dio hasta una rinitis del Lysol de Miriam. Y le decía, eso no sirve.
3: Y todos los limpiaba.
1: Y no me hacía caso. Y no, eso no sirve. Y
3: pero
1: no
3: a él sí le dio y a mí no.
1: Bueno, pero...
3: Ni una sola me dio.
1: Tú porque te encerraste en tu casa como monja alférez. Yo sí salí a dar todas las reuniones. Yo sí salí a atender personas. Yo tuve contacto con todo mundo. Yo sí no le tuve miedo a la vida. Yo no fui una persona...
3: Yo no sé, a ti yo no te fui dio una dos persona, veces.
1: Tres. Yo no fui tres. Una persona cobarde.
3: A mí no me dio ni una. Y mira, además aquí traigo otra vez mi desinfectante. ¿Sabes para qué lo uso? Para cuando voy al baño, que no es en mi casa. Primero...
1: ¿Y por qué no le pones Oriclean?
3: Porque no tengo.
1: A la taza. Para que no te vayan a infectar de algún virus.
3: Tengo este nada más. En el agua. El spray desinfectante. Bueno.
1: Vamos a hablar del virus del herpes simple tipo 2.
3: A ver, vas.
1: El virus del herpes simple tipo 2 es la causa más común del herpes genital. Este virus puede causar ampollas y úlceras o líquido en las úlceras.
4: Ya te lo ves.
1: El recubrimiento húmedo o los líquidos de la boca. El recubrimiento húmedo o los líquidos de la vagina o el recto. En todos esos lados se puede alojar.
3: En todos esos lados se puede alojar. En los lugares húmedos.
1: No. No. En ampollas y úlceras o en el líquido de las úlceras. El recubrimiento húmedo o líquidos de la boca. Y el recubrimiento húmedo o líquidos de la vagina o el recto.
4: Sí, pero esa parte de eso también es humedad.
1: Si les dice a la gente húmedos. En lugares húmedos, va a pensar que en la cocina o en...
3: No, tuyos de ti. De tu puerquecito.
4: De tu puerquecito.
1: Puerquecito. El mío es santo y inmaculado. Puerquecito el tuyo.
3: El mío no es puerquecito.
1: Puerquesote. No. Bueno, entonces el virus se transmite de una persona a otra durante las relaciones sexuales. No te preocupes, hay que tener sexo.
3: No, mejor no, ¿ya ves?
1: No, pues si tú ni tienes.
3: Pues por eso, dice me
1: Miriam,
3: expongo.
1: Dice Miriam que le gusta más el 29 de febrero.
4: Ah, sí, Miriam.
1: Que es más frecuente cada casi. 4 años.
4: Exacto. Ese día.
3: Claro. Ya ves, okay.
1: ¿Tienes
3: ya sí
1: sueño?
3: Tienes porque sí me dio mucho desde hace rato.
1: Me lo vas a pegar.
4: Y no, lo vas a pegar, entonces no.
1: Y nomás te digo una cosa, ¿eh? Yo no voy a manejar.
3: Cállate, cállate, cállate.
1: Bueno, ahora tenemos el virus del herpes simple tipo 1.
4: Ajá.
1: El virus del herpes simple tipo 1 es una variante que causa herpes labial.
3: Ese es el que luego me
1: o sale. O ampollas febriles. Febriles son que te da fiebre. Ajá. Las personas pueden estar expuestas al virus del herpes simple tipo 1 durante la infancia, debido al contacto cercano de piel con otra persona infectada. Las personas que tienen el virus del herpes simple tipo 1 en los tejidos de la boca pueden transmitirlo a los genitales de una pareja sexual durante las relaciones sexuales.
3: Sastres.
1: Donde le das besitos a aquello.
3: No, pues no.
4: No, pues no, dice.
1: ¿No?
3: Es que esto, no sé si suena la lluvia o es Marquito cuando se mueve con la chamarra.
1: ¿Qué tiene que ver la chamarra con lo que te estamos hablando nosotros de la
3: con el herpes?
1: Con el herpes. Ve nada más qué capacidad de hacerse a un lado del comentario.
3: Estoy pensando como siete cosas al mismo tiempo.
1: La infección que se contrae de esta manera es una infección de herpes genital. Cada vez hay más personas con herpes genital. Por tener sexo oral.
4: Claro.
1: Y también de cáncer de garganta.
3: Ándale, sí.
1: Porque tienen papiloma las personas y al tener relaciones sexuales de este tipo, relaciones sexuales de tipo oral, se infectan la garganta.
4: Okay.
3: Por eso hay que desinfectarse todos muy bien siempre.
1: No sé con diloma que te desinfectes, ¿eh? No. Lo que pasa es que Miriam de cualquier manera quiere.
4: Oye, pero hay vacunas, ¿no? Las VPH, como dicen, parece.
1: Pero hay más de 104 cepas de virus del papiloma humano.
4: No, pues no hay tampoco.
1: Y la vacuna del virus del papiloma humano solamente sirve para 2 cepas.
3: Pues, que son las que dan el cáncer.
4: Pues entonces.
1: ¿Qué está cayendo un diluvio? Bueno, bien
3: padre. Ya les dije que no sabía si era Marquito o era la lluvia.
1: Los brotes recurrentes del herpes genital que causan el virus del herpes simple tipo 1 suelen ser menos frecuentes que los del herpes simple tipo 2.
4: Ok.
1: Ahora, ni el virus del herpes simple tipo 1 ni el tipo 2 sobreviven a temperaturas ambiente.
4: Ok.
1: Eso es a diferencia del virus del herpes zóster.
3: ¿Cómo que? A ver, ¿cómo
4: eso
3: que
4: no supera la temperatura es ambiente? Como aquí ahorita.
1: Que, por ejemplo, se diseminen en superficies.
3: Ah, ok.
1: El virus del herpes zóster sí sobrevive a temperaturas ambientes.
3: O sea, se puede quedar en algún lado.
4: Y ahí de ahí te contagias.
3: O sea, en una silla, en un sillón de algún consultorio.
4: En un micrófono, MIDI, por ejemplo.
3: Ah, pero no te estás untando al micro.
4: Bueno, quién sabe.
3: Te rascas
1: con el micro. El herpes zóster sí. El virus del herpes tipo 1 y tipo 2 no. O sea, es poco probable, no imposible, que el virus se disemine a través de superficies. Como una toalla, ¿no?
3: Claro.
1: Como una tumbona que tú decías.
3: Ajá.
1: Sin embargo, el virus puede contagiarse mediante besos. ¿Tú qué eres tan besucona?
3: Yo sí soy besucona.
1: O por compartir un vaso o una vajilla.
3: No, eso sí no.
1: Pero hay gente que sí lo hace.
4: Sí, o toma, quieres probar, y dicen y te dan su vaso y de ahí te puedes contagiar.
1: Sí. ¿De ahí? A mí eso sí me parece de mal gusto, ¿eh?
4: Sí.
1: Ay, tómale, no tengo nada. No, pues aunque tengas, ¿no?
4: A ver, oye, o compartir, tampoco compartes el postre o esas cosas que dicen, a ver, métele la cuchara.
1: Con otra cuchara,
3: ah,
1: sí.
3: Eso sí.
4: Sí, no. Con otra cuchara.
1: Con, otra, con tu cuchara, no.
4: No, pero
1: con otra cuchara, sí.
4: Ok. Porque hay gente que te sí comparte,
1: no, o sea, compartimos postre. Aunque tenga mucho afecto y mucho cariño por la persona, yo sí mi cuchara limpia y yo sí mi vaso limpio. Pero vamos a un pequeño corte y regresamos volando con ustedes en su programa
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15: El ramo vikingo. Dicen que la vida te cambia de un momento a otro y seguro a ti te ha sucedido. El 2026 ha sido el annus horribilis de la familia real noruega, pero con el mundial el panorama comenzó a cambiar y hay más risas en el palacio. Y es que fue una tendencia mundial el famoso remo vikingo, seguro tú lo hiciste. Y qué decir del talento y la personalidad de su jugador estrella Erling Haaland, y cómo los príncipes Ingrid y Sverrus los acompañaron a dos partidos y hasta los vestidores. El propio príncipe Haakon organizó el remo frente al palacio real. En medio de esto, la princesa Medmarit ya salió del hospital después de someterse a un trasplante de pulmón. También quien regresó a casa por un tiempo, pero con brazalete eléctrico, es su hijo Marius, que enfrenta unos 40 delitos. Y sí, el remo vikingo ha traído un poco de calma a la familia real noruega.
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11: El bosque templado lluvioso valdiviano es un ecosistema único en Sudamérica, caracterizado por su aislamiento geográfico entre la cordillera de los Andes y el Océano Pacífico. Es famoso por sus milenarios alerces, árboles que pueden vivir más de 3.000 años. Este bosque nuboso alberga especies que no se encuentran en ningún otro lugar del mundo, funcionando como una isla biológica de clima templado, rodeada de paisajes áridos y glaciares.
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1: Y ya estamos nuevamente con César en su programa
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1: Vamos a hablar de los factores de riesgo. Un riesgo más alto para contraer el herpes genital se asocia a contacto con genitales a través de las relaciones sexuales por vía oral, vaginal o anal. Uh-huh. O sea, por cualquier tipo de caricia.
4: Por cualquier conducto.
1: Tener contacto sexual sin usar un método de barrera aumenta el riesgo de tener herpes genital. Uh-huh. Algunos de los métodos de barrera son los preservativos y los protectores similares llamados preservativos bucales, que se usan durante las relaciones sexuales orales.
3: Uh-huh. ¿Preservativos
1: bucales? O sea, un pedazo de látex, para que me entiendas.
3: ¿En la boca?
1: No, en la zona que vas a
3: pues
1: hacer.
3: ¿Pues no dice que son bucales?
1: Bueno, sí,
3: pues
1: es que lo dice para que cuando tengas contacto con sexo oral con la persona, disfrutes de tu pedacito de plástico.
3: Pues mira, esas cosas ya no las entiendo.
4: ¿Esas prácticas de ahora?
1: Bueno, ya le dio Alzheimer entonces a mi amiga.
3: Esas ya no las entiendo con tu pedacito de...
1: Bueno, okay. Después te explico. No, no quiero ser tan explícito en el radio. No. Bueno,
3: en vivo entonces, y en directo sí, pero así ya con tanto...
1: Las mujeres tienen riesgo más alto para contraer herpes genital.
3: Ya empezamos.
1: El virus se disemina con más facilidad...
4: Por las áreas.
3: En la zona
1: de los
3: húmeda.
1: Hombres a las mujeres que
3: la
1: viceversa. Ahora, tener relaciones sexuales con varias parejas, como es el caso de muchos que conozco. Uh-huh. ¿Verdad, Marco? Es.
4: Totalmente, amigo.
1: Ok. Entonces.
4: Pero lo gozoso, ¿quién no lo quita ayer?
1: De verdad se la va a creer la gente.
4: La verdad, la gente va a pensar que si ando por todas las calles de ay, la no, de México arrastrando el apellido.
1: Somos lo que sigue de aburridos.
3: Arrastrando el apellido. Bueno, yo que estoy dormida y tú con esas babosadas. No, o sea.
1: Somos de lo más aburridos.
3: ¿Por qué?
1: Pues la gente hace
4: no
1: todo esto, pero nosotros
4: esto,
1: nomás lo platicamos.
4: Es puro, pues sí. pura broma.
3: Es que mira, puede ser con varias parejas, puede ser una orgía. O puede ser
1: no,
3: que
1: no.
3: Tengas
1: varias parejas, es que sea una persona hoy, otra pareja okay. Dentro de 8 días, otra pareja los 3 días.
3: ¿También todos
1: otra
3: juntos?
1: No, todos juntos.
3: Y también el riesgo puede ser todos juntos.
1: ¿Tú hacías orgías?
3: Yo no. Aburrida.
1: ¿Eras aburrida?
3: Sí.
1: ¿Nunca fuiste swinger?
3: No, hombre, qué swinger ni qué la fregada.
1: ¿No? ¿No llegaste a decir, toma mis juguetes, préstame los tuyos?
3: No.
4: Son ¿tú? Prácticas de ahora.
1: No, sí. Yo tampoco.
3: En mis tiempos esas cosas no se usaban.
1: Me los pides y te parto la mano.
3: Exactamente, yo también sí, hubiera no. Hecho lo mismo.
1: Soy muy
3: estas cosas
1: muy
3: que
1: exclusivo
3: ahora,
1: en ese aspecto.
3: Todas las permisidades que se dan ahora, la verdad.
1: ¿No? ¿Cómo les llaman? Parejas abiertas, ¿no? Abiertas el cerebro. Pues no andes con nadie, mejor métete con
4: solo.
1: Todos y
4: claro.
1: No establezcas un compromiso
3: exacto.
1: Con una persona.
4: ¿Es real?
1: Pero si ya te aburrió la persona, díselo.
4: Claro.
1: Y no andes diciendo la babosada de que te doy chance de que andes con quien quieras yo también. Mm-hmm. Eso ya es tronar una relación.
3: Así es. Siempre, sí, no, para nada.
1: O sea, estaremos muy ancianos.
3: Sí, no, sí.
1: Pero la verdad es que a mí no me parece que sea lo más es que
3: no, y además ni siquiera duran ese tipo de parejas.
4: No. No, pues imagínate si andan brincando de cátedra en cátedra, ¿cómo van a durar, Jerrito? No lo creo.
1: No, se me hace así como que. Como además, cuida. Mucho riesgo de promiscuidad, ¿no? Hablando ya de todos los tipos de transmisión de cualquier enfermedad o de una infección, es muy riesgoso todo eso.
4: Muy riesgoso.
1: Porque tú puedes andar brincando en 20 catres, pero cada uno de los del 20 catres, ¿en cuántos brincaron a su ya? vez? Entonces,
3: y además,
1: multiplícalo por media aritmética.
3: Es
1: como si estuvieras acostado con 400.
4: Sí, por toda la gente que con la que han estado exactamente.
1: Repitiendo las subesas, ¿no? Entonces, no. Hay que tratar de ser estables en ese aspecto, ¿no? Entonces, el contacto con los genitales durante relaciones sexuales te pone un riesgo más alto y la mayoría de las personas con herpes genital ni siquiera sabe que lo tienen.
3: Para acabarla de fregar.
1: ¿no? Tener una pareja que presenta la enfermedad pero que no toma medicamentos.
4: Fíjate nomás, sí, es el rollo. Y hay parejas, Jerry, que también, como dices, aunque vean que hay algo raro ahí, se atreven a tener intimidad viendo que las cosas, porque eso es muy visible.
1: Mira, es muy fácil. También. Si te duele, ¿lo haces?
4: Pues no.
1: Pues no.
4: Claro que no.
1: Porque ya el herpes genital...
4: Sí, se duele.
1: Ya duele.
4: Ese sí duele.
1: Uh-huh. Digo, a mí nunca me ha dado. Pero a mí si me doliera, no lo hago. Uh-huh. Pues aguántame tantito, ¿no?
4: Claro, por supuesto. No es que no es nada. No, no ha de ser nada.
1: Esperamos al corte, ¿no?
4: Claro.
1: Entonces, el herpes genital no tiene cura. Pero hay medicamentos que ayudan a limitar los brotes. Uh-huh. Te digo que con el extracto de la hoja del olivo, ves resultados buenísimos y con homeopatía también. Uh-huh. No me vayan a escribir y me digan, ¿cuál es el medicamento homeopático? No, tengo que ver cuál es el que necesitan. Tienen que solicitar una consulta.
3: Pues es personalizado.
1: Ahora, ciertos grupos de la población, las mujeres, las personas mayores, que repetimos el caso también.
3: Lómez, que ¿por qué ya no me arriesgo? Pues ya, ¿para qué?
1: Con antecedentes médicos de enfermedades de transmisión sexual.
3: Esa no.
1: Ay, esa no.
3: Yo no he tenido enfermedades de transmisión sexual.
1: ¿O ya no te acuerdas?
3: No, esa sí me acuerdo que no.
1: Ahora resulta que todos son como yo. Puros son? Castos y inmaculados.
3: Ay, sí, ¿cómo no? ¡Oilo! ¡Oilo!
1: Dice, y los hombres que tienen relaciones sexuales con muchas personas a quien se les diagnosticó herpes genital tienen mayor riesgo que el promedio. O las personas de grupos con más riesgo pueden hablar con un médico acerca de sus riesgos personales.
4: Pues
1: ¿no?
4: Sí, pasa.
1: Oiga, ¿cómo me ayuda? ¿Qué puedo hacer? ¿Cómo puedo prevenir? ¿Qué haría que redujera yo el riesgo, no? Ahora, las complicaciones asociadas con el herpes genital incluyen otras infecciones de transmisión sexual. Sobre todo tener llagas en la zona genital.
3: Ay, joles.
1: Eso aumenta el riesgo de contraer o contagiar otras infecciones como el VIH o el papiloma. O otras enfermedades venéreas, ¿no? Infecciones en recién nacidos. Durante el parto,
3: por el canal de parto,
1: los bebés pueden infectarse con el virus del herpes simple. Con menos frecuencia, el virus se transmite durante el embarazo o por contacto estrecho. Normalmente es después del parto. Los recién nacidos con virus del herpes siempre tienen infecciones en los órganos internos o del sistema nervioso.
3: ¡Ay, pobres!
1: Incluso con tratamientos, estos recién nacidos tienen un alto riesgo para presentar problemas físicos de desarrollo, así como de riesgo de muerte.
3: ¡Ay, pobre inocente!
1: Enfermedad inflamatoria interna.
4: Ay.
1: La infección por el virus del herpes simple puede causar hinchazón e inflamación dentro de los órganos relacionados con las relaciones sexuales y la micción. Entre estos incluye la uretra, el recto, la vagina, el cuello del útero, el útero. Luego también puede haber infección en los dedos de las manos, que es lo que les decía en la hora anterior. La infección por el virus del herpes simple se puede diseminar a los dedos de las manos por medio de una rotura en la piel, lo que causa decoloración, hinchazón, llagas. Y estas infecciones se conocen como panadizo herpético.
3: Panadizo herpético.
1: Tienes un panadizo herpético en las manos. También infección en el ojo. La infección ocular por el virus del herpes simple puede causar dolor, llagas dentro del ojo.
3: Y tú no te rasques.
1: Visión borrosa y ceguera. No tengo herpes en las manos.
3: No importa. Siempre tu mamá, acuérdate lo que te decía. No te rasques los ojos. Y menos si no con las manos sucias.
1: Ni tengo mis manitas sucias.
3: Mira, yo no sé del trayecto para acá.
1: Me lavé
3: las manos.
1: Ya
3: tocaste la mesa, tocaste el micrófono.
4: El elevador.
3: El elevador.
4: El teléfono. Dice Jerry que el teléfono casi no tiene nada. A Miriam.
3: No, nosotros nos saludamos de lejitos.
1: Pero te toqué.
3: Te toqué.
4: Oye, bueno. Imagínate el herpes en el celular, Jerry, lo pones en algún lugar si hay y demás, ahí te pones en la
1: pues
4: cara.
1: Pues es que como estás escupiendo, aunque no sepas que lo estás haciendo, la saliva que vas expidiendo a través de la boca cuando estás llamando,
3: así es.
1: Se queda en el celular. Ahora, pues no sé si... ¿Nunca te das herpes?
4: No, entonces no.
1: Porque también puede dar hinchazón del cerebro.
4: Ay, tampoco. Afortunadamente no.
1: En casos raros...
4: Tampoco.
1: En casos raros, la infección por el virus del herpes simple deriva en encefalitis.
4: Uy, no, imagínate.
1: que la encefalitis hepática también puede generar una inflamación del cerebro, que es la acumulación de amoníaco en el cerebro. Pero también se puede generar una encefalitis viral. Y el virus del herpes es uno de los casos que producen encefalitis viral, que es la inflamación e hinchazón del cerebro.
3: Oye, pero esos ya deben de ser muy rarísimos, ¿no?
1: No, son muy comunes.
3: Sí.
1: Claro que sí.
3: Órale.
1: Y infección de los órganos internos. No te decía en la hora anterior que cuando te daba herpes zóster en el ojo, podía ir al nervio óptico, dejarte ciega y irse al cerebro.
4: Sí.
1: Pero también por herpes simple. O sea, tanto por herpes simple como por herpes zóster.
4: Así es.
1: En casos muy raros, el virus del herpes simple en el torrente sanguíneo puede causar infecciones en órganos internos. Herpes en el hígado, herpes en el vaso, herpes en el páncreas, herpes en los pulmones.
4: Hoy nomás.
1: Pero vámonos a un pequeño corte y regresamos volando con ustedes aquí en su programa
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18: Beneficios del selenio. Actúa como antioxidante y defiende contra el estrés oxidativo. 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
19: Estadounidense de 17 años desarrolló una herramienta de inteligencia artificial para diagnosticar el trastorno del espectro autista y el trastorno por déficit de atención con hiperactividad mediante imágenes de la retina. Edward Kahn creó RetinaMine, un modelo de inteligencia artificial para perfeccionar un estudio realizado por investigadores de la Universidad de Hong Kong. Combina la inteligencia artificial con la biología de laboratorio. Tiene una tasa de precisión de aproximadamente 89% y puede detectar y combinar simultáneamente patrones retinianos extremadamente sutiles que son demasiado complejos para que los humanos los reconozcan, lo que lo hace lo suficientemente potente para realizar diagnósticos. RetinaMine permite obtener un diagnóstico más temprano, que de manera tradicional llevaría meses o incluso años, marcando una gran diferencia para las familias y para su atención. Informó Aide Rivera, más detalles en radioformula.mx.
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10: La Odisea no solo es la nueva película de Christopher Nolan, es el relato que dio origen a gran parte de las historias que seguimos contando casi 3000 años después. Con Matt Damon, Anne Hathaway, Tom Holland y Zendaya, la película sigue a Odiseo en un viaje de 10 años para regresar a Ítaca después de la Guerra de Troya, enfrentando monstruos, dioses y sobre todo las consecuencias de las decisiones que marcaron su vida. Lo más sorprendente es ver a Nolan dejando de lado los rompecabezas narrativos para concentrarse en contar una historia profundamente humana sin perder esa grandeza visual que solo él sabe construir. Todo fue filmado con la nueva generación de cámaras IMAX y cada imagen parece estar pensada para verse en la pantalla más grande posible. Al final entiendes que el verdadero viaje nunca fue contra los monstruos, sino descubrir si todavía queda algo de ti cuando por fin logras volver a casa.
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1: Y ya estamos nuevamente con ustedes en su programa
17: Estilo de Vida.
1: Les quiero recordar que el día viernes 31 de julio,
4: sí,
1: viernes 31, tenemos consulta gratuita en Tonalá 188, en la Colonia Roma, de 10 de la mañana a 4 de la tarde. Esta ocasión no va a haber el sábado, nada más va a ser el puro viernes. Porque el sábado primero tenemos Villahermosa. El sábado primero de agosto tenemos Villahermosa. Entonces vamos a tener consulta gratuita que me han estado preguntando el próximo viernes 31 de julio, de 10 de la mañana a 4 de la tarde. De 10 de la mañana a 4 de la tarde. También los quiero invitar para que me acompañen este viernes 24. Mm-hmm. Si es 24 el viernes, o es 23, 24. Este viernes 24 en el Samuels de la Gran Plaza a las 4 de la tarde en Mérida. Vamos a dar nuestra plática sobre todos los elementos. Voy a empezar la plática como a las 4 y media, para que no se anden carrereando. Incluso la voy a retrasar hasta las 5, porque muchas personas me dicen, es que yo salgo de trabajar a las 6. Entonces, para que les toque parte de la plática, pues la citamos a las 4, pero empezamos normalmente a las 4 y media, 5. Entonces, nos vemos en el Samuels de la Gran Plaza a las 4 y media de la tarde, este viernes 24 en Mérida, Yucatán, para la plática y para las asesorías. El sábado 25 vamos a estar en el VIPS, que está frente a Plaza de las Américas, a un costado de Fantasías Miguel. En el VIPS, que está frente a Plaza de las Américas, a un costado de Fantasías Miguel, en Cancún. Vamos a estar el sábado 25 en Cancún.
3: ¿Ahí siempre lo has dado? ¿En este?
1: Antes era en el Samuels de Plaza de las Américas.
3: Sí, ¿verdad? Porque
1: pero
3: como nosotros.
1: Ya tiene mucho tiempo que la reunión es en el VIPS, que está junto a Fantasías, okay, Miguel. Entonces, estamos más cómodos, uh-huh, hay mayor variedad de desayunos. Entonces, vamos a estar ahí en el VIPS, que está junto a Fantasías Miguel, en Cancún, a las 9:30 de la mañana. 9:30 de la mañana en el VIPS, que está junto a Fantasías Miguel, en Cancún, este sábado 25. Y el domingo 26, vamos a tener la reunión en la Casa de Piedra en Cuernavaca. El domingo 26 en la Casa de Piedra
3: de
1: Cuernavaca.
3: Y qué bonito es ese, ¿verdad?
1: A mí me encanta ese lugar.
3: Ese es bien bonito.
1: Está muy lindo. Y además es muy ventilado, muy a gusto.
3: Sí, la verdad, tiene, sí, es bonito.
1: Es como un foro isabelino, uh-huh, o sea, redondo, ¿no? Entonces todo el mundo te ve. Entonces vamos a estar ahí en el Sanborns de Casa de Piedra el domingo 26 a las 10 de la mañana. Para quienes quieran ir. Y de una vez les digo que voy a estar en la reunión de universidad. Es esto el lunes 27. Lunes 27 voy a estar en la reunión de universidad en el portón, no, en el, sí, en el portón de Miguel Ángel de Quevedo. Este está a la salida del metro Miguel Ángel de Quevedo. No está en Plaza Universidad, ¿eh? El portón de Miguel Ángel de Quevedo, que está a la salida.

0: Cuando no quieren hacerse la prueba, normalmente es que tienen algo ahí.
1: Sí, que están ocultando
0: escondido,
1: alguna cosa,
0: ¿no?
1: Claro.
0: Escondido, entonces,
2: truculento.
0: Sí, es bien pertinente, Brumoso. Aunque no se vayan a casar, ¿eh? Uh-huh. Hacerse un chequeo completo, una batería completa de análisis.
2: Hay que hacérselo.
0: Para prevención de su propia salud.
2: Luego, claro. No sabes, a lo mejor anduviste con una pareja, según tú, mucho tiempo o lo que tú quieras, pero ya esa persona no sabe si de veras te fue fiel o antes con quién estuvo. Entonces, ¿cómo para que estés tranquilo?
1: Oye, pero no hay boda si no hay prueba prenupcial.
0: En la Ciudad de México, sí.
1: Ah, sí.
0: En el Estado de México, no.
1: O sea, en el Estado de México, no.
0: Si tú no, pero en el Estado de México es un relajo. Te ponen 80,000 trámites y peros y trabas,
1: Ay, qué raro, qué cosa tan... Qué raro, ¿eh? Por eso la gente menos se quiere casar, de por sí.
0: No, se cruzan a la Ciudad de México.
1: Ah, pues sí.
0: La Ciudad de México son más afables en ese aspecto.
1: Mira.
0: Es que depende, ¿no?
1: Ajá.
0: Bueno, ahora, usa un preservativo o una barrera bucal durante las relaciones sexuales. Estas medidas reducen el riesgo para contraer la enfermedad, pero no evitan el contacto de piel con piel durante las relaciones sexuales. Aunque tengas el condón, aunque tengas el profiláctico...
2: Claro.
0: Puedes infectarte de papiloma o de herpes. No tengas relaciones sexuales cuando una pareja con herpes genital presente síntomas.
1: No, pues imagínate.
2: No,
0: porque hay veces que la esposa tiene todos los síntomas y el marido es muy imprudente, ¿eh?
1: Sí, quiero.
0: Medio bestia, ¿eh?
1: Sí.
0: Y a fuerzas quiere tener relaciones sexuales aunque la mujer presente dolor y sintomatología. Eso es muy común, ¿eh?
1: Sí, es cierto.
0: Muy común, ¿eh?
2: Así es.
0: Y más cuando toman alcohol y ese tipo de sustancias, que ya les vale gorro. Ya les vale gorro, ¿no? Entonces, pues bueno, en el pecado iban a penitencia. Y pobrecita de la pareja, ¿no? Ahora, hay que tener precauciones durante el embarazo. Si estás cursando un embarazo, Miriam, y sabes que tienes herpes.
2: Como Santana.
0: Pues infórmaselo a tu médico para que cheque que, pues, no le pase nada a tu bebé.
2: Al bebito.
0: Ah, no, que tú lo quieres ya grande, ¿verdad?
2: Yo ya grande. Yo ya.
1: Ya criado y
2: yo
1: educado.
2: Yo ya educado y todo ya.
0: Tú no quieres colágeno.
2: Ya sin pañales.
0: Tú no quieres un chamaco, tú quieres un colágeno.
2: Claro.
0: Se solicitan colágenos
2: musculoso,
0: a la comunidad.
2: Para que cargue.
0: Ah, musculoso. Eso. Aparte.
2: Claro. Ya, viejitos, ya pierden el músculo.
1: Colágenos.
2: Ya no te cargan.
0: Ya no te cargan.
2: No, ni cargan cosas pesadas, que es lo que no luego necesitan en la casa.
0: Bueno, los médicos pueden recomendar que tomen ciertos medicamentos antivirales para el herpes en la última etapa del embarazo. Y esto puede intentar prevenir un brote cerca del parto. Si tienen un brote en el momento de entrar en el trabajo de parto, lo que van a hacer es una cesárea.
2: Pues sí, para que no salga el bebito por ahí y se infecte.
0: Porque si no hacen cesárea.
2: Claro.
0: Lo mismo que ocurre con el virus del papiloma humano,
1: ¿sí?
0: Cuando está todo el racimo de verrugas en la salida de la pared de la vagina. Se hace una cesárea para que el niño no toque.
2: Claro.
0: Las verrugas del virus del papiloma. ¿Verdad? Porque mucha gente desarrolló el virus del papiloma ya de grande porque su mamá tenía papiloma en verruga cuando ellos nacieron.
1: Claro, cierto, cierto.
0: Muchísima parte de la población se infectó por parte de su mamá del virus del papiloma.
1: Al nacer, sí.
0: Al nacer.
1: Lo contagio.
0: Entonces, bueno, igual del herpes. Igual puede ser del herpes.
1: Sí, que ahí se sugiere cuando tienen eso, hierrito, como es lo que el médico les diga, pero mejor hacer cesárea para no contagiarse cuando la mamá tiene ese problema, ¿no? Porque si no, pues va a salir como es que hierro contagiado.
0: Entonces, bueno, pues ya saben que podemos hacerles una muy buena recomendación. Hay elementos que ayudan, como ya les mencioné, para salir muy rápido del cuadro. También está la homeopatía, que es extraordinaria, y muchos otros factores que pueden ustedes ocupar, como el factor de transferencia, incluso para evitar que sea cíclico.
2: Claro, porque subes tu sistema.
0: Que haya los brotes repentinos,
2: claro,
0: ¿no? Que vuelvan a repetir los cuadros. Y bueno, pues ese es el virus del herpes. Para los que me habían preguntado, pues nos echamos 2 horas hablando del herpes.
1: Sí, claro.
0: Y no acabe.
1: Está extenso el tema.
0: No acabe. Bueno, sí le dedicamos como medio bloque a la vida de Marco, ¿verdad?
1: Medio. Exactamente.
2: Pero sin herpes.
1: Pero sin herpes, exactamente.
0: Y bueno, les recordamos nuevamente que vamos a tener nuestro desayuno mexicano en las tertulias el próximo lunes 14 de septiembre. 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
2: plática
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0: Entonces mándenos un mensajito a los que vayan a ir al

0: evento. El costo de la entrada es de 100 pesos, mismo que se les reintegra cuando hagan la compra de su material.
1: Así es.
0: Mismo que se les reintegra cuando hagan la compra de su material. Entonces, para todos que quieran acudir, ya vimos que hasta 160 estamos muy a gusto.
1: Ajá.
0: Hasta 160 está bien.
2: Está muy disfrutable.
0: Sí, ya más ya es un poquito complicado. Entonces, hasta 160 vamos a recibir. Entonces, los que quieran anotarse, mándenos un mensajito para que tengan la oportunidad de acompañarnos ese lunes 14, en el que Marquito va a pedir permiso de intercambalachar su chamba para que nos acompañe ese día.
1: Ahí estaremos.
0: Avisa con 2 meses de anticipación.
1: Ahí estaremos, Charito.
0: No. Bueno, llegamos al final de esta hora. Muchísimas gracias por acompañarnos. Cuídense mucho. Miri, muchas gracias.
2: Un beso para todos.
0: Que Santa Claus te traiga tu colágeno.
2: Ay, sí.
0: Y bueno, nos vemos mañana aquí en este su programa
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0: Quiero invitar a todos mis amigos de Nuevo Laredo a que me manden un mensaje. Vamos a estar de visita por su localidad a fines de julio, pero quiero saber cuántos de ustedes nos podrían acompañar. Así que todos los que puedan estar interesados en estar en nuestra próxima reunión de Nuevo Laredo, mándenme un mensaje al 5523354774, 5523354774, y contemos con su muy agradable presencia. Quiero invitar a todos mis amigos que quieran asistir a su asesoría o consulta el próximo viernes 31 de julio en Tonalá 188 en la Colonia Roma, de 10 de la mañana a 4 de la tarde. Es asesoría o consulta gratuita. Los invito para todos los que tengan dudas o que quieran saber qué es lo que pueden tomar dependiendo de las necesidades de cada uno. Ahí vamos a estar el próximo viernes 31 de julio de 10 de la mañana a 4 de la tarde en Tonalá 188, Colonia Roma.
4: ¿Sabías que dormir entre 7 y 9 horas por noche fortalece tu sistema inmunológico y mejora tu estado de ánimo? Tu cuerpo necesita descansar para rendir al máximo.

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2: Fly fue el gran éxito que catapultó a Sugar Ray en 1997 con su mezcla de pop rock y reggae suavecito. Esta canción fue hecha para sentirse como un día soleado. Curiosamente, el álbum hay una versión con y sin el rapero Supercat, pero la versión que se volvió favorita en la radio fue la más tranquila, con una vibra un poquito más relajada que nunca pasa de moda. Sugar Ray con Fly.

0: atrás con Primitivo Olvera.
1: El drama de las desapariciones forzadas en México tiene un origen, una historia y tantos códigos como significado. Desde la frontera norte, Natalia Mendoza, antropóloga radicada en Altar, Sonora, se adentra en el desierto para explicar desde su nacimiento la mayor crisis de justicia padecida por nuestro país. El Extravío de los Signos, libro integrado por 5 ensayos, ofrece una completa narrativa de la transformación de la delincuencia en territorio sonorense para explicar la escalada de brutalidad contagiada al resto del país y que tiene su expresión más cruda en la siniestra mecánica generada por los grupos criminales que emplea a la desaparición para establecer una relación de zozobra y terror con las familias de sus víctimas. Natalia Mendoza recorre los últimos 20 años para explicar cómo un puñado de bandas traficantes de marihuana mutaron en una insaciable maquinaria de la muerte, devoradora de jóvenes nacidos en un ambiente hostil y sin esperanza.
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3: El poder de la sandía. La sandía es la reina de la temporada, pues contiene más de un 90% de agua. Su consumo ayuda a reponer líquidos de forma deliciosa y natural. Además, es rica en licopeno, un antioxidante que protege tu piel del daño solar. Consumirla fresca en rebanadas o en ensaladas garantiza una hidratación inmediata mientras disfrutas de su dulce sabor.
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3: Los cerdos no pueden mirar físicamente al cielo debido a la forma y musculatura rígida de su cuello y
4: espalda. 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
1: Piña para la digestión. La piña es una fruta tropical excelente para las épocas de calor extremo. Contiene bromelina, una enzima que facilita la digestión, algo fundamental cuando el calor ralentiza nuestro metabolismo. Gracias a su gran porcentaje de agua y potasio, ayuda a prevenir la retención de líquidos. Disfrutarla fría ayuda a bajar la temperatura interna del cuerpo de manera rápida y efectiva.
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1: Muy buenas noches, bienvenidos a este su programa
2: Estilo de Vida.
1: Yo soy su amigo Gerardo Medina, me da muchísimo gusto que nos acompañen el día de hoy a través de su casa Grupo Fórmula, donde le damos poder a su voz. Y para compartir conmigo este espacio, la siempre agradable compañía de Miriam Díez.
3: Hola, ¿cómo están? Bienvenidos.
1: Experta doctora en el centro del universo.
3: Exacto.
4: Eso.
1: Y la gratísima compañía del que nunca llega tarde, Marco Antonio.
4: ¿Verdad que no?

0: Martes para que yo vaya. Y ahí voy, y te puedo acompañar y te puedo darle.
1: El martes es 15, no va a ir nadie.
0: Ah, bueno, ándale pues.
1: El miércoles es 16. El jueves grabamos tele.
0: Tienes razón.
1: O sea, cambiamos todo para que el señor pueda ir.
2: ¿Y tú te vas a ir antes?
0: No, el 16. Pero bueno, por eso yo quería estar en el desayuno. Pero bueno, ya lo haré.
1: Pues no vayas, o sea, si no tienes tiempo para nosotros, si te caemos gordos, si no somos dignos de tu presencia, no vayas. ¿Cuándo va a
0: ser? Lunes 14 de septiembre, nuestro desayuno en las
1: Tú tortulias. Diles que te dio gripa, al fin y al cabo, nadie se va a enterar.
0: Ay, nadie, pero nadie ya
1: gritó. Nadie se va a enterar de que es mentira. Tú llega y di, Maxi me dio gripa.
0: Y ya, lo llevo.
1: O me dio diarrea.
0: Ah, también.
1: Sí, puedes decir.
2: Mexicana. Decirlo. Eso sí.
1: Me dio una diarrea muy mexicana. ¿No?
0: Así es.
1: O pide permiso.
0: También.
1: ¿Cambalachea alguno de tus compañeros el día?
0: ¿Verdad? Ya lo hice el otro día, de aguas, que me fui a la reunión.
1: Sí, pues dije, vuélvelo a hacer. ¿Cuál es el problema? Si de cualquier manera le vas a dejar el programa votado, igual que a mí, 15 días.
0: No, igual votado. Pues, o sea, si estoy avisando, votado es que te fueras y ni dijeras nada. Pero bueno, empezamos, Charrito, porque si no la gente luego se dice.
1: No, estoy muy a gusto aquí echándote piedras. ¿Verdad? A mí déjame.
0: Dice, yo no, porque mi producción.
1: A mí déjame mis comentarios sanos y agradables.
0: Bueno.
1: Entonces, estábamos diciéndoles que el lunes 14 de septiembre vamos a tener nuestro desayuno mexicano. Va a haber las super mega promociones que dimos en el desayuno pasado.
0: Es extraordinario.
1: Las super mega promociones que dimos en el desayuno pasado. Va a haber pozoliza.
0: Ay, qué rico.
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2: Fíjate.
1: Mándenme su mensaje.
0: ¿Qué tal,
1: 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En esta vez anterior me mandaron mensaje 120 personas y llegaron 156. Entonces, por tantito y no nos alcanzan los desayunos. Entonces, si en esta ocasión se anotan 150 y llegan 200, pues, ¿cómo le echamos más agua al pozole?
0: No, ahí vendrá, ¿eh?
1: Ahí sí va a estar más canijo. No es lo mismo hacer chilaquiles que pozole.
2: No.
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2: Y a cantar con el mariachi para la fiesta mexicana.
1: Sí. Bueno, estábamos hablando del herpes genital, que es sumamente molesto. Y aquí es donde yo les digo, por algo hay el letrero que dice, lávese las manos antes y después de ir al baño. Porque si ustedes van agarrando el tubo del metro, si ustedes van agarrando los pasamanos, si ustedes agarran las perillas de las puertas, si ustedes se dan la mano, si ustedes, o sea, con las manos vamos agarrando 20,000 cosas.
2: El
1: y luego, luego van al baño y saludan a Juanito para orinar. Pues ya se lo pegaron. Ya se lo pegaron.
2: Y dice, ¿yo
0: para quitarte eso, imagínate.
1: Dice el otro, y a mí.
2: Ni la debo ni la temo.
1: Ya me infectaste, ¿no? Entonces, por eso hay que lavarse las manos antes y después de ir al baño.
2: Sí.
1: ¿no? Entonces, la mayoría de las personas infectadas

0: contagiados con el virus del herpes simple no saben que lo tienen, ya que no presentan síntomas o estos son muy leves.
1: Mira.
0: Los síntomas comienzan entre 2 y 12 días después de que se expusieron al virus.
1: Y entonces ni lo relacionas.
0: Y entre estos se incluyen dolor o picazón.
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3: El drama de las desapariciones forzadas en México tiene un origen, una historia y tantos códigos como significado. Desde la frontera norte, Natalia Mendoza, antropóloga radicada en Altar, Sonora, se adentra en el desierto para explicar desde su nacimiento la mayor crisis de justicia padecida por nuestro país. El extravío de los signos, libro integrado por 5 ensayos, ofrece una completa narrativa de la transformación de la delincuencia en territorio sonorense para explicar la escalada de brutalidad contagiada al resto del país y que tiene su expresión más cruda en la siniestra mecánica generada por los grupos criminales que emplea a la desaparición para establecer una relación de zozobra y terror con las familias de sus víctimas. Natalia Mendoza recorre los últimos 20 años para explicar cómo un puñado de bandas traficantes de marihuana mutaron en una insaciable maquinaria de la muerte, devoradora de jóvenes nacidos en un ambiente hostil y sin esperanza.
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6: La Odisea no solo es la nueva película de Christopher Nolan, es el relato que dio origen a gran parte de las historias que seguimos contando casi 3000 años después. Con Matt Damon, Anne Hathaway, Tom Holland y Zendaya, la película sigue a Odiseo en un viaje de 10 años para regresar a Ítaca después de la Guerra de Troya, enfrentando monstruos, dioses y sobre todo las consecuencias de las decisiones que marcaron su vida. Lo más sorprendente es ver a Nolan dejando de lado los rompecabezas narrativos para concentrarse en contar una historia profundamente humana sin perder esa grandeza visual que solo él sabe construir. Todo fue filmado con la nueva generación de cámaras IMAX y cada imagen parece estar pensada para verse en la pantalla más grande posible. Al final entiendes que el verdadero viaje nunca fue contra los monstruos, sino descubrir si todavía queda algo de ti cuando por fin logras volver a casa.
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7: Wimbledon renuncia voluntariamente a varios millones de dólares en potenciales ingresos cada año. Y justo por hacerlo, acaba siendo el que factura más. Tú lo habrás visto, la mayoría de los eventos deportivos buscan vender más patrocinios, más boletos, más todo. Wimbledon trabaja solamente con 17 socios comerciales y tiene sus canchas prácticamente limpias de publicidad. Porque lo suyo no es un negocio deportivo normal, es un negocio de pertenencia. Y lo vemos en los rituales como los de las famosísimas fresas con crema u, honestamente, toda la gente que camina por los pasillos mejor vestida que cualquier otro día, seamos sinceros. Y es por eso que Wimbledon es el Grand Slam que más factura en patrocinios con 125 millones de dólares. Es que cuando pertenecer significa más, el resto de las cosas aumentan su valor, los derechos, patrocinios, etc. Yo soy Aldo Sales y si quieres saber más sobre negocios del deporte, síguenos en @playbook.la.
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0: Y ya estamos nuevamente con César en el programa
8: Estilo de Vida.
0: Vamos a hablar de los factores de riesgo. Un riesgo más alto para contraer el herpes genital se asocia a contacto con genitales a través de las relaciones sexuales por vía oral, vaginal o anal. Uh-huh. O sea, por cualquier tipo de caricia.
9: Por cualquier conducto.
0: Tener contacto sexual sin usar un método de barrera aumenta el riesgo de tener herpes genital. Uh-huh. Algunos de los métodos de barrera son los preservativos y los protectores similares llamados preservativos bucales, que se usan durante las relaciones sexuales orales.
1: Uh-huh. ¿Preservativos
0: bucales? O sea, un pedazo de látex, para que me entiendas.
1: ¿En la boca?
0: No, en la zona que vas a
1: pues
0: hacer.
1: ¿Uno dice que son bucales?
0: Bueno,
1: sí,
0: pues es que lo dice para que cuando tengas contacto con sexo oral con la persona, disfrutes de tu pedacito de plástico.
1: Pues mira, esos costos ya no las entiendo.
9: ¿Esas prácticas de ahora?
0: Bueno, ya le dio Alzheimer entonces a mi amiga.
1: Esas ya no las entiendo con tu pedacito de...
0: Bueno, bucales. Después te explico. No quiero ser tan explícito en el radio. No. Bueno,
1: en vivo entonces, y en directo sí, pero así ya con tanto...
0: Las bucales. Mujeres tienen riesgo más alto para contraer herpes genital.
1: Ya empezamos.
0: El virus se disemina con más facilidad
9: por las áreas
1: de, la ozona,
0: de los hombres a las mujeres, que viceversa. Ahora, tener relaciones sexuales con varias parejas, como es el caso de muchos que conozco. ¿Verdad, Marco? Es.
9: Totalmente, amigo.
0: Ok. Entonces.
9: Pero lo gozoso, ¿quién lo quita ayer?
0: De verdad se la va a creer la gente.
9: La verdad, la gente va a pensar que si ando por todas las calles de la Ciudad de México arrastrando el apellido.
0: Somos lo que sigue de aburridos.
1: Arrastrando el apellido, bueno, yo que estoy dormida y tú con esas babosadas. O sea.
0: Somos de lo más aburridos.
1: ¿Por qué?
0: Pues la gente que hace no todo esto, pero nosotros esto, nomás lo platicamos.
9: Es puro, pues sí. pura broma.
1: Es que mira, puede ser con varias parejas, puede ser una orgía. O puede ser
0: no, varias parejas, es que sea una persona hoy, otra pareja dentro de 8 días, otra pareja los 6 días.
1: También todos
0: juntos. No todos juntos.
1: Y también el riesgo puede ser todos juntos.
0: ¿Tú hacías orgías?
1: Yo no. Qué aburrido.
0: ¿Eras aburrida?
1: Sí.
0: ¿Nunca fuiste swinger?
1: No, hombre, qué swinger ni qué la fregada.
0: ¿No? ¿No llegaste a decir, toma mis juguetes, préstame los tuyos?
1: No.
9: Son prácticas de ahora.
0: No, yo tampoco.
1: En mis tiempos esas cosas no se usaban.
0: Me los pides y te parto la mandarina.
1: Exactamente, yo también hubiera hecho lo mismo.
0: Soy muy
1: estas cosas
0: muy
1: que
0: exclusivo
1: ahora,
0: en ese
1: todas
0: aspecto.
1: las permisidades que se dan ahora, la verdad.
0: ¿Cómo les llaman? Parejas abiertas, ¿no? Abiertas el cerebro. Pues no andes con nadie, mejor métete con
9: solo,
0: todos y claro. No establezcas un compromiso.
1: Exacto.
0: Con una persona.
9: ¿Es real?
0: Pero si ya te aburrió la persona, díselo.
9: Claro.
0: Y no andes diciendo la babosada de que te doy chance de que andes con quien quieras yo también. Eso ya es tronar una relación.
1: Sí. Siempre, sí, no, para nada.
0: O sea, estaremos muy ancianos.
1: Sí, no, sí.
0: Pero la verdad es que a mí no me parece que sea lo más
1: correcto. No, y además ni siquiera duran ese tipo de parejas.
9: No. No, pues imagínate si andan brincando de cáter en cáter, ¿cómo van a durar, Jerrito? No lo creo.
0: No, se me hace así como que... Como además, cuida. Mucho riesgo de promiscuidad, ¿no? Hablando ya de todos los tipos de transmisión de cualquier enfermedad o de una infección, es muy riesgoso todo eso.
9: Muy riesgoso.
0: Porque tú puedes andar brincando en 20 cáteres, pero cada uno de los del 20 cáteres, ¿en cuántos brincaron a su ya? vez? Entonces,
1: y además, multiplícalo
0: por media aritmética.
1: Es
0: como si estuvieras, acostado con 400.
9: Sí, sí, sí, sí, sí, por toda la gente que con la que han estado exactamente
0: repitiendo a su vez, ¿no? Entonces, no, hay que tratar de ser estables en ese aspecto, ¿no? Entonces, el contacto con los genitales durante relaciones sexuales te pone en un riesgo más alto, y la mayoría de las personas con herpes genital ni siquiera sabe que lo tienen.
1: Para acabarla de fregar.
0: ¿No? Tener una pareja que presenta la enfermedad pero que no toma medicamentos.
9: Fíjate nomás, sí, es el rollo. Y hay parejas, Jerry, que también, como dices, aunque vean que hay algo raro ahí, se atreven a tener intimidad viendo que las cosas... Porque eso es muy visible.
0: Mira, es muy fácil. También. Si te duele, lo haces.
9: Pues no.
1: Pues no.
9: Claro que no.
0: Porque ya el herpes genital...
9: Sí, se duele.
0: Ya duele.
9: Ese sí duele.
0: Digo, a mí nunca me ha dado. Pero a mí si me doliera, no lo hago. Pues aguántame tantito, ¿no?
9: Claro, por supuesto. No es que no es nada, no ha de
0: nos
9: ser
0: esperamos
9: nada
0: al
9: cómodo,
0: corte, ¿no? Bien,
9: claro.
0: Entonces, el herpes genital no tiene cura. Pero hay medicamentos que ayudan a limitar los brotes. Te digo que con el extracto de la hoja del olivo ves resultados buenísimos y con homeopatía también. No me vayan a escribir y me digan, ¿cuál es el medicamento homeopático? No, tengo que ver cuál es el que necesitan. Tienen que solicitar una consulta.
1: Eso es personalizado.
0: Ahora, ciertos grupos de la población, las mujeres, las personas mayores, que repetimos el caso también.
1: Lómez, que porque ya no me arriesgo, pues ya para qué.
0: Con antecedentes médicos de enfermedades de transmisión sexual.
1: Esa no.
0: Ay, esa no.
1: Yo no he tenido enfermedades de transmisión sexual.
0: ¿O ya no te acuerdas?
1: No, esa sí me acuerdo que no.
0: Ahora resulta que todos son como yo. Puros castos inmaculados.
1: Ay, sí, cómo no. ¡Oilo! ¡Oilo!
0: Y los hombres que tienen relaciones sexuales con muchas personas a quien se les diagnosticó herpes genital tienen mayor riesgo que el promedio. O las personas de grupos con más riesgo pueden hablar con un médico acerca de sus riesgos personales.
9: Pues
0: ¿no?
9: Sí, pasa.
0: Oiga, ¿cómo me ayuda? ¿Qué puedo hacer? ¿Cómo puedo prevenir? ¿Qué haría que redujera yo el riesgo, no? Ahora, las complicaciones asociadas con el herpes genital incluyen otras infecciones de transmisión sexual. Sobre todo tener llagas en la zona genital.
1: Ay, joles.
0: Eso aumenta el riesgo de contraer o contagiar otras infecciones como el VIH o el papiloma. o otras enfermedades venéreas, ¿no? Infecciones en recién nacidos. Durante el parto,
1: por el canal de parto,
0: los bebés pueden infectarse con el virus del herpes simple. Con menos frecuencia, el virus se transmite durante el embarazo por contacto estrecho. Normalmente es después del parto. Los recién nacidos con virus del herpes siempre tienen infecciones en los órganos internos o del sistema nervioso.
1: ¡Ay, pobres!
0: Incluso con tratamientos, estos recién nacidos tienen un alto riesgo para presentar problemas físicos de desarrollo, así como de riesgo de muerte.
1: ¡Ay, pobre inocente!
0: Enfermedad inflamatoria interna.
9: No,
0: la infección por el virus del herpes simple puede causar hinchazón e inflamación dentro de los órganos relacionados con las relaciones sexuales y la micción. Entre estos se incluye la uretra, el recto, la vagina, el cuello del útero, el útero. Luego también puede haber infección en los dedos de las manos, que es lo que les decía en la hora anterior. La infección por el virus del herpes simple se puede diseminar a los dedos de las manos por medio de una rotura en la piel, lo que causa decoloración, hinchazón, llagas. Y estas infecciones se conocen como panadizo herpético.
1: Panadizo herpético.
0: Tienes un panadizo herpético en las manos. También infección en el ojo. La infección ocular por el virus del herpes simple puede causar dolor, llagas dentro del ojo.
1: Entonces no te rasques.
0: Visión borrosa y ceguera. No tengo herpes en las manos.
1: No importa. Siempre tu mamá, acuérdate lo que te decía. No te rasques los ojos. Y menos si no con las manos sucias.
0: Ni tengo mis manitas sucias.
1: Mira, yo no sé del trayecto para acá.
0: Me lavé las manos.
1: Ya tocaste la mesa, tocaste el micrófono.
9: El elevador.
1: El elevador.
9: El teléfono. Dice Jerry que el teléfono casi no tiene nada. A Miriam.
1: No, nosotros nos saludamos de lejitos.
0: Pero te toqué.
1: Te toqué.
9: Oye, bueno. Imagínate el herpes en el celular, Jerry, lo pones en algún lugar si hay y demás, ahí te lo pones en la
0: pues
9: cara.
0: Es que como estás escupiendo, aunque no sepas que lo estás haciendo, la saliva que vas expidiendo a través de la boca cuando estás llamando,
1: así es.
0: Se queda en el celular. Ahora, pues no sé si... ¿Nunca te ha dado herpes?
9: No, entonces no.
0: Porque también puede dar hinchazón del cerebro.
9: Ay, tampoco. Afortunadamente no.
0: En casos raros...
9: Tampoco.
0: En casos raros, la infección por el virus del herpes simple deriva en encefalitis.
9: Uy, no, imagínate.
0: Que la encefalitis hepática también puede generar una inflamación del cerebro.
9: Ay, sí.
0: Que es la acumulación de amoníaco en el cerebro. Pero también se puede generar una encefalitis viral. Y el virus del herpes es uno de los casos que producen encefalitis viral, que es la inflamación e hinchazón del cerebro.
1: Oye, pero esos ya deben ser muy rarísimos, ¿no?
0: No, son muy comunes.
1: Sí.
0: Claro que sí.
1: Órale.
0: Y infección de los órganos internos. No te decía en la hora anterior que cuando te daba herpes zóster en el ojo, podía ir al nervio óptico, dejarte ciega y irse ciego al cerebro.
9: Sí.
0: Pero también por herpes simple. O sea, tanto por herpes simple como por herpes zóster.
9: Así es.
0: En casos muy raros, el virus del herpes simple en el torrente sanguíneo puede causar infecciones en órganos internos. Herpes en el hígado, herpes en el vaso, herpes en el páncreas, herpes en los pulmones.
9: Hoy no más.
0: Pero vámonos a un pequeño corte y regresamos volando con ustedes aquí en su programa.
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8: Beneficios del selenio. Actúa como antioxidante y defiende contra el estrés oxidativo. 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
10: Vamos a una breve pausa y regresamos a su programa Estilo de Vida.
11: Canción que no necesita presentación. Los hermanos escoceses The Proclaimers la lanzaron en 1988 y desde entonces se convirtió en sinónimo de alegría y compromiso. ¿Quién no ha querido caminar 500 millas por alguien? Y 500 más. Ellos son The Proclaimers, I'm Gonna Be 50 Miles, en sonido Brown.

0: estudiante estadounidense de 17 años desarrolló una herramienta de inteligencia artificial para diagnosticar el trastorno del espectro autista y el trastorno por déficit de atención con hiperactividad mediante imágenes de la retina. Edward Kang creó RetinaMind, un modelo de inteligencia artificial para perfeccionar un estudio realizado por investigadores de la Universidad de Hong Kong. Combina la inteligencia artificial con la biología de laboratorio. Tiene una tasa de precisión de aproximadamente 89% y puede detectar y combinar simultáneamente patrones retinianos extremadamente sutiles que son demasiado complejos para que los humanos los reconozcan, lo que lo hace lo suficientemente potente para realizar diagnósticos. RetinaMind permite obtener un diagnóstico más temprano, que de manera tradicional llevaría meses o incluso años, marcando una gran diferencia para las familias y para su atención. Informó Aide Rivera. 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
2: El ramo vikingo. Dicen que la vida te cambia de un momento a otro y seguro a ti te ha sucedido. El 2026 ha sido el annus horribilis de la familia real noruega, pero con el mundial el panorama comenzó a cambiar y hay más risas en el palacio. Y es que fue una tendencia mundial el famoso remo vikingo, seguro tú lo hiciste. Y qué decir del talento y la personalidad de su jugador estrella Erling Haaland, y cómo los príncipes Ingrid y Sverrus los acompañaron a dos partidos y hasta los vestidores. El propio príncipe Haakon organizó el remo frente al palacio real. En medio de esto, la princesa Mette-Marit ya salió del hospital después de someterse a un trasplante de pulmón. También quien regresó a casa por un tiempo, pero con brazalete eléctrico, es su hijo Marius, que enfrenta unos 40 delitos. Y sí, el remo vikingo ha traído un poco de calma a la familia real noruega.
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5: La letra J es la única que no aparece en la tabla periódica de los elementos químicos del mundo.
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7: Y ya estamos nuevamente con ustedes en su programa
8: Estilo de Vida.
7: Les quiero recordar que el día viernes 31 de julio,
8: sí,
7: viernes 31, tenemos consulta gratuita en Tonalá 188, en la colonia Roma, de 10 de la mañana a 4 de la tarde. Esta ocasión no va a haber el sábado, nada más va a ser el puro viernes. Porque el sábado primero tenemos Villahermosa. El sábado primero de agosto tenemos Villahermosa. Entonces vamos a tener consulta gratuita, que me han estado preguntando, el próximo viernes 31 de julio, de 10 de la mañana a 4 de la tarde. De 10 de la mañana a 4 de la tarde. También los quiero invitar para que me acompañen este viernes 24. Mm-hmm. ¿Sí es 24 el viernes o es 23? 24. Este viernes 24 en el Samos de la Gran Plaza a las 4 de la tarde en Mérida. Vamos a dar nuestra plática sobre todos los elementos. Voy a empezar la plática como a las 4 y media, para que no se anden carrereando. Incluso la voy a retrasar hasta las 5, porque muchas personas me dicen, es que yo salgo de trabajar a las 6. Entonces, para que les toque parte de la plática, pues la citamos a las 4, pero empezamos normalmente a las 4 y media, 5. Entonces, nos vemos en el Samos de la Gran Plaza a las 4 y media de la tarde, este viernes 24 en Mérida, Yucatán, para la plática y para las asesorías. El sábado 25 vamos a estar en el VIPS, que está frente a Plaza de las Américas, a un costado de Fantasías Miguel. En el VIPS, que está frente a Plaza de las Américas, a un costado de Fantasías Miguel, en Cancún. Vamos a estar el sábado 25 en Cancún.
9: ¿Ahí siempre lo has dado? ¿En este?
7: Antes era en el Samos de Plaza de las Américas.
9: Sí, ¿verdad? Porque
7: pero
9: como nosotros.
7: Ya tiene mucho tiempo que la reunión es en el VIPS, que está junto a Fantasías, okay, Miguel. Entonces, estamos más cómodos, uh-huh, hay mayor variedad de desayunos. Entonces, vamos a estar ahí en el VIPS, que está junto a Fantasías Miguel, en Cancún, a las 9:30 de la mañana. 9:30 de la mañana en el VIPS, que está junto a Fantasía Miguel, en Cancún, este sábado 25. Y el domingo 26, vamos a tener la reunión en la Casa de Piedra en Cuernavaca. El domingo 26 en la Casa de Piedra
9: de Cuernavaca.
7: En Cuernavaca.
9: Y qué bonito es ese, ¿verdad?
7: A mí me encanta ese lugar.
9: Ese es bien bonito.
7: Está muy lindo. Y además es muy ventilado, muy a gusto.
9: Sí, la verdad, tiene, sí, es bonito.
7: Es como un foro isabelino, uh-huh. O sea, redondo, ¿no? Entonces todo el mundo te ve. Entonces vamos a estar ahí en el Sanborns de Casa de Piedra el domingo 26 a las 10 de la mañana. Para quienes quieran ir. Y de una vez les digo que voy a estar en la reunión de universidad. Es esto el lunes 27. Lunes 27 voy a estar en la reunión de universidad en el portón, no, en el, sí, en el portón de Miguel Ángel de Quevedo. Este está a la salida del metro Miguel Ángel de Quevedo. No está en Plaza Universidad, ¿eh? El portón de Miguel Ángel de Quevedo, que está a la salida del metro Miguel Ángel de Quevedo, donde está el Walmart. Uh-huh. Ahí voy a estar dando yo la reunión el próximo lunes 27 de julio.
9: De julio.
7: Para que nos acompañen, ¿sale? Bueno, entonces estábamos hablando de la prevención del herpes genital. Es la misma que de las otras infecciones de transmisión sexual, ¿eh? Primero, tener solo una pareja sexual estable, uh-huh. Que se haya sometido a pruebas para detectar la, exacto, infección de transmisión sexual y que no esté infectada. Fíjate que ahora que he estado haciendo los trámites de boda,
10: uh-huh.
7: Te piden todavía el análisis prenupcial.
10: Ah, te lo piden todavía.
7: Para que la persona sepa, uh-huh, si tienes enfermedades de transmisión, uh-huh, sexual.
10: Okay.
7: Y fíjate que muchas personas se han ido de espaldas porque cuando no quieren hacerse la prueba, normalmente es que tienen algo ahí.
10: Sí, que están ocultando
7: escondido,
10: alguna cosa,
7: ¿no?
10: Claro.
7: Escondido, entonces,
11: truculento.
7: Sí, es bien pertinente. Lumoso. Aunque no se vayan a casar, ¿eh? Uh-huh. Hacerse un chequeo completo, una, sí, batería completa de análisis.
9: Hay que hacérselo.
7: Para prevención de su propia salud.
9: Luego, claro, no sabes, a lo mejor anduviste con una pareja, según tú, ajá, mucho tiempo o lo que tú quieras, pero y esa persona no sabe si de veras, ay, te fue fiel o antes con quién estuvo. Entonces, ¿cómo para que estés tranquilo?
10: Oye, pero no hay boda si no hay prueba prenupcial.
7: En la Ciudad de México, sí.
10: Ah, sí.
7: En el Estado de México, no.
10: O sea, en el Estado de México no.
7: Si tú no, pero en el Estado de México es un relajo, ¿eh? Te ponen 80,000 trámites y peros y trabas, ¿eh?
10: Ay, qué raro, qué cosa tan. Qué raro, ¿eh? Por eso la gente menos se quiere casar de por sí.
7: No, se cruzan a la Ciudad de México.
10: Ah, pues sí.
7: La Ciudad de México son más afables en ese aspecto.
10: Mira.
7: Es que depende, ¿no?
10: Ajá.
7: Bueno, ahora, usa un preservativo o una barrera bucal durante las relaciones sexuales. Estas medidas reducen el riesgo para contraer la enfermedad, pero no evitan el contacto de piel con piel durante las relaciones sexuales. Aunque tengas el condón, aunque tengas el profiláctico, claro, puedes infectarte,
10: uh-huh,
7: de papiloma o de herpes. No tengas relaciones sexuales cuando una pareja con herpes genital presente síntomas.
10: No, pues imagínate. No,
7: porque hay veces que la esposa tiene todos, uh-huh, los síntomas, uh-huh, y el marido es muy imprudente, ¿eh?
10: Sí, quiero,
7: medio
10: quiero.
7: Medio bestia,
10: quiero.
7: ¿Eh?
10: Uh-huh, sí.
7: Y a fuerzas quiere tener relaciones, uh-huh, sexuales aunque la mujer presente dolor y sintomatología.
10: Ajá. Uh-huh.
7: Eso es muy común, ¿eh?
10: Sí, es cierto.
7: Muy común, ¿eh?
9: Así es.
7: Y más cuando toman alcohol y ese tipo de sustancias, que ya les vale gorro, ya les vale gorro, ¿no? Uh-huh. Entonces, pues bueno, en el pecado iban a penitencia. Y pobrecita de la pareja, ¿no? Ahora, hay que tener precauciones durante el embarazo.
10: Uh-huh.
7: Si estás cursando un embarazo, Miriam, y sabes que tienes herpes.
9: Como Santana.
7: Pues infórmaselo a tu médico para que cheque que, pues, no le pase nada a tu bebé.
9: Al bebito.
7: Ah, no, que tú lo quieres ya grande, ¿verdad?
9: Yo ya grande. Yo ya.
10: Ya criado y
9: yo
10: educado.
9: Yo ya educado y todo ya. Ya
7: tú no quieres colágeno.
9: Ya sin pañales.
7: Tú no quieres un chamaco, tú quieres un colágeno.
9: Claro.
7: Se solicitan colágenos,
9: musculoso,
7: a la comunidad.
9: Para que carguen.
7: Ah, musculoso. Eso. Aparte.
9: Claro. Ya, viejitos, ya pierden el músculo.
10: Colágenos.
9: Ya no te cargan.
7: Ya no te cargan.
9: No, ni cargan cosas pesadas, que es lo que no luego necesita en la casa.
7: Bueno, los médicos pueden recomendar que tomen ciertos medicamentos antivirales para el herpes en la última etapa del embarazo. Y esto puede intentar prevenir un brote cerca del parto. Si tienen un brote en el momento de entrar en el trabajo de parto, lo que van a hacer es una cesárea.
9: Pues sí, para que no salga el bebito por ahí y se infecte.
7: Mm-hmm. Porque si no hacen cesárea.
9: Claro.
7: Lo mismo que ocurre con el virus del papiloma humano,
10: ¿sí?,
7: cuando está todo el racimo de verrugas en la salida de la pared de la vagina. Se hace una cesárea para que el niño no toque,
9: claro,
7: las verrugas del virus del papiloma, ¿verdad? Porque mucha gente desarrolló el virus del papiloma ya de grande porque su mamá tenía papiloma en verruga cuando ellos nacieron.
10: Claro, cierto, cierto.
7: Muchísima parte de la población se infectó por parte de su mamá del virus del papiloma.
10: Sí. Al nacer,
7: sí. Al nacer.
10: Lo contagio.
7: Entonces, bueno, igual del herpes. Uh-huh. Igual puede ser del herpes.
10: Sí, que ahí se sugiere cuando tienen eso, hierrito, como es lo que el médico les diga, pero mejor hacer cesárea para no contagiarse cuando la mamá tiene ese problema, ¿no? Porque si no, pues va a salir como es que hierro contagiado.
7: Entonces, bueno, pues ya saben que podemos hacerles una muy buena recomendación. Hay elementos que ayudan, como ya les mencioné, para salir muy rápido del cuadro. También está la homeopatía, que es extraordinaria, y muchos otros factores que pueden ustedes ocupar, como el factor de transferencia incluso, para evitar que sea cíclico.
9: Claro, porque subes tu
7: sistema. Que haya los brotes repentinos, claro, ¿no? Que vuelvan a repetir los cuadros. Y bueno, pues ese es el virus del herpes. Para los que me habían preguntado, pues nos echamos 2 horas hablando del herpes.
10: Sí, claro.
7: Y no acabe.
10: Está extenso el tema.
7: No acabe. Bueno, sí le dedicamos como medio bloque a la vida de Marco, ¿verdad?
10: Medio, exactamente.
9: Pero sin herpes.
10: Pero sin herpes, exactamente.
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9: plática
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7: Avisa con 2 meses de anticipación.
10: Ahí estaremos, Charito.
7: No. Bueno, llegamos al final de esta hora. Muchísimas gracias por acompañarnos. Cuídense mucho. Miri, muchas gracias.
9: Un beso para todos.
7: Que Santa Claus te traiga tu colágeno.
9: Ay, sí.
7: Y bueno, nos vemos mañana aquí en este su programa.
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7: Quiero invitar a todos mis amigos de Nuevo Laredo a que me manden un mensaje. 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
11: ¿Sabías que dormir entre 7 y 9 horas por noche fortalece tu sistema inmunológico y mejora tu estado de ánimo? Tu cuerpo necesita descansar para rendir al máximo.

0: hemos llegado al final de su programa. 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
3: El Amazonas es la selva tropical más grande del mundo y una pieza clave en la regulación del clima global. Extendiéndose por 9 países, alberga una biodiversidad inigualable, con miles de especies de plantas y animales aún por descubrir. Actúa como un gigantesco sumidero de carbono, absorbiendo toneladas de dióxido de carbono. Sin embargo, enfrenta amenazas críticas debido a la deforestación y la minería ilegal, poniendo en riesgo el equilibrio del planeta.
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3: Tulum, Quintana Roo, es el único pueblo mágico con una zona arqueológica frente al Mar Caribe. Sus playas blancas y atmósfera sustentable lo hacen destino de moda. Aquí, la historia maya se fusiona con un estilo de vida relajado, cenotes sagrados y selva.
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4: La cobaya. También conocida como cuy o cuyo, la cobaya es un roedor muy tranquilo y expresivo. Se comunican mediante pequeños sonidos cuando están felices o tienen hambre. Son animales herbívoros que disfrutan mucho del contacto humano, siendo una opción excelente como primera mascota para los pequeños.
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6: De la mañana con 30 minutos tiempo del centro de México. Gracias por estar con nosotros esta mañana de jueves. Jueves 23 de julio de 2026. A nombre del equipo que hace posible este espacio informativo, Adriana Romero, Claudia Arellano, Rogelio Miguel, Álvaro López y Ricardo Díaz, les saluda Juan Manuel de Anda. Estamos transmitiendo en vivo a través del 103.3 de FM, el 970 de amplitud modulada, y en todas las plataformas de Grupo Fórmula, en streaming a través de YouTube, en el canal de Grupo Fórmula Oficial. Le recuerdo mis redes sociales con mucho gusto. Usted me puede seguir a través de X, ahí me encuentra como arroba Juan M. de Anda, en Facebook Juan Manuel de Anda, y en Instagram como Juan Manuel de Anda G. Tenemos información importante que se ha generado en las últimas horas y que estaremos compartiendo con usted en la próxima hora y media. Bueno, pues nos vamos hasta Morelos y establecemos comunicación con Teresa Flores, corresponsal de Grupo Fórmula, porque ayer por la tarde Bueno, pues el alcalde de Temuac en este estado, Valentín Lavín Romero, fue asesinado por dos hombres armados y fue al interior de sus propias oficinas de la presidencia municipal. El edil fue postulado por el Partido Verde y ya había sobrevivido a un atentado ocurrido en enero pasado. Teresa, adelante con tu reporte. Buen día.
7: Juan Manuel, muy buenos días, te saludo con muchísimo gusto desde el estado de Morelos. Fue atacado a balazos el presidente municipal de Temuac, Valentín Lavín Romero, quien tras las lesiones recibidas murió. Las autoridades de la Mesa de Construcción de Paz y Seguridad confirmaron la agresión en contra del edil, en donde presuntamente dos sujetos lo atacaron a tiros en repetidas ocasiones justo al momento que salía del Palacio Municipal y se disponía a abordar un vehículo. Los dos sujetos, tras cometer el ataque en contra del edil, emprendieron su huida a bordo de una motocicleta. De manera inmediata se desplegó un fuerte operativo por parte de autoridades municipales, estatales y federales en esta zona de Morelos para dar con los responsables. Cabe señalar que el alcalde Valentín Lavín Romero ya había sido atacado a balazos el pasado mes de enero sobre la carretera federal al oriente de Morelos cuando circulaba en una camioneta acompañado de su esposa e hijo. En esa ocasión resultó lesionado sin que fuera de gravedad. A menos de 6 meses se registró este hecho en donde tras este ataque directo le arrebataron la vida. El gobierno del estado de Morelos condenó el ataque en contra del presidente municipal y reiteró su compromiso de seguir trabajando en coordinación con las autoridades competentes por la paz y seguridad de las y los morelenses. Asimismo, pues darán seguimiento al desarrollo de las investigaciones que realiza la Fiscalía General del estado de Morelos para esclarecer de los hechos y, bueno, identificar a los responsables. Mientras tanto, se declaró la Mesa de Coordinación Estatal para la Construcción de Paz y Seguridad en sesión permanente para poder reforzar la seguridad y preservar la gobernabilidad en Temuac.
8: En este momento, declaramos que nos encontramos en sesión permanente para garantizar la seguridad de la población, la gobernabilidad en el municipio y el seguimiento puntual en las investigaciones.
7: Estaremos pendientes desde el estado de Morelos. Regreso contigo, Juan Manuel, que tengas excelente día.
6: Muchísimas gracias, Teresa Flores, corresponsal de Grupo Fórmula ya en el estado de Morelos. Y bueno, pues de acuerdo a información que se publica el día de hoy, este presidente municipal, el edil de Temuac, Valentín Lavín Romero, pues había recibido amenazas de parte de un grupo del crimen organizado, y ayer, bueno, pues cumplen justamente estas amenazas y es ejecutado en su propia oficina. Y de Morelos nos vamos hasta Oaxaca con Lupita Tomás, porque bueno, pues se registró un asesinato, uno más, de un periodista, de Francisco Alejandro Leiva. Él fue asesinado a balazos y los hechos pues se registraron en un puesto de comida ubicado en el fraccionamiento La Esmeralda del municipio de San Pablo Etla. Cuéntanos, Lupita, adelante con tu información. Buen día.
9: ¿Qué tal, Juan Manuel? Te saludo desde Oaxaca. Pues bueno, comentarte que el periodista Alejandro Leiva Aguilar será pues sepultado este jueves después de que fue asesinado en San Pablo Etla, en un fraccionamiento denominado La Esmeralda. Este crimen ocurrió aproximadamente a las 10:50 de la mañana de este miércoles. Y el fiscal Bernardo Rodríguez Alavilla, el fiscal de Oaxaca, dijo que ya pues tienen la ruta que siguieron los autores materiales de este crimen, dos personas que viajaban en una motocicleta. La motocicleta ya fue ubicada por parte de las autoridades, está siendo integrada a esta investigación que conlleva, pues bueno, la identificación de quienes realizaron estos disparos en la parte superior del cuerpo del comunicador. Están los disparos entre la cabeza, el cuello y el tórax, lo que le causó la muerte de manera directa, de manera repentina. Y bueno, pues en este homicidio también hay algunas peticiones por parte del gremio periodístico que está solicitando el esclarecimiento inmediato de lo que fue este crimen. Las autoridades en Oaxaca también han manifestado pues esta situación de que se aclare. Están también dispuestos, según mencionaba el secretario general de gobierno, Jesús Romero, a ser parte de estas investigaciones, porque el periodista en sus columnas, El Zumbido del Moscardón, tenía una línea opositora al gobierno estatal. Entonces ellos están señalando que hay respeto a la libertad de expresión, pero bueno, pues es una postura que van a determinar en próximos días y será el fiscal, menciona, quien informe los avances de esta investigación por la que ya solicitaron la atracción a la Fiscalía General de la República. Ese es el reporte desde Oaxaca.
6: Muchísimas gracias, Lupita, por tu información. En un momento más estaremos haciendo contacto con Juan Antonio Jiménez, quien tiene pues la última información o información de último momento en relación al caso de Ernesto Rufo Apple. Pero mientras tanto, le comento que el representante comercial de los Estados Unidos, Jamieson Greer, advierte que la continuidad del T-MEC dependerá de una cooperación total por parte del gobierno mexicano, incluyendo el Tratado de Aguas y la seguridad fronteriza. Él hizo estas declaraciones ante senadores de allá de los Estados Unidos y expresó que la Unión Americana busca asegurar que cualquier intercambio comercial beneficie a los tres países y no a otras naciones como Vietnam o como China. Vamos a escuchar lo que dijo el senador republicano John Cornyn.
10: ¿Cómo debemos interpretar la decisión de la administración de no renovar el T-MEC? Senador, si analizamos la fecha del 1 de julio, las opciones son aprobar el acuerdo automáticamente y renovarlo sin más revisiones, o bien entrar en una etapa en la que decidimos no renovarlo para ver si existen formas de mejorar la relación comercial. Por lo tanto, debería considerarse esta última opción. Hay muchos aspectos que debemos abordar con México, como las reglas de origen. Queremos asegurarnos que cualquier intercambio comercial ventajoso entre nuestras naciones beneficia a nuestros propios países y no a un tercero como China o Vietnam. Así que la administración busca mejorarlo. Queremos mejorar nuestras relaciones comerciales con Canadá y México. Existen ciertos pilares fundamentales en el T-MEC, aspectos como el acceso a mercados, incluido el acceso a servicios y otras cuestiones donde no hemos detectado problemas. Pero en aquellas áreas donde sí hemos encontrado inconvenientes, ya estamos trabajando para solucionarlos y así lograr que se genere más producción aquí en Estados Unidos.
6: Bueno, pues anoche el representante comercial de Estados Unidos, Jamieson Greer, llegó a la Ciudad de México. Va a participar en la tercera ronda de conversaciones para la revisión del T-MEC y fue recibido por el secretario de Economía, Marcelo Ebrard. Ayer en la conferencia de prensa del pueblo, la presidenta Claudia Sheinbaum confirmó que el día de hoy se va a reunir justamente con el representante comercial de la Unión Americana. Este encuentro será en Palacio Nacional. Pues dicen algunos que será por ahí de las 10 de la mañana. Vamos a escuchar lo que dijo la presidenta Claudia Sheinbaum.
11: Esta aplicación de aranceles tiene que ver con una nueva forma que le llaman la 301. Es el esquema de sanción. Tiene que ver con aranceles que en su momento puso el presidente Trump. Si recuerdan, fue el esquema de aranceles recíprocos. En esos aranceles recíprocos México no estaba. El jueves voy a recibir al embajador Greer.
12: ¿En Palacio?
11: En Palacio Nacional.
12: Sí. ¿A qué hora sería, presidente?
11: En la mañana. Todavía no tengo la hora, pero en la mañana.
6: Bueno, pues ahí las declaraciones de la presidenta Claudia Sheinbaum de cara a la tercera ronda bilateral de negociaciones para la revisión del tratado entre México, Estados Unidos y Canadá. La Concanaco Servitur expresó su respaldo justamente al gobierno de México, a la presidenta Claudia Sheinbaum y también al equipo negociador. Le comento también que Gruma, la empresa global de alimentos de origen mexicano, reportó un incremento de 3% anual en sus ingresos netos, los cuales ascendieron a 1.649 millones de dólares. Esto durante el segundo trimestre de este 2026 debido a un crecimiento en ventas netas en Europa, Asia y Oceanía y también en Centroamérica. La Secretaría de Turismo informa que la Copa del Mundo reunió a 7.8 millones de viajeros en las sedes mexicanas y generó una derrama económica superior a 42 mil millones de pesos. Asimismo informa que del 8 de junio al 19 de julio se crearon 130 mil empleos en la capital de la República, también en Guadalajara y en Monterrey, las tres sedes en donde, bueno, los tres estados en donde se hubo partidos justamente del Mundial de Fútbol 2026. ¿Cómo cerraron los mercados financieros el día de ayer? La Bolsa Mexicana de Valores concluyó con un avance de 0.88% Allí en los Estados Unidos, en Nueva York, el Dow Jones abajo 0.01%, el Nasdaq también negativo 0.57% y el Standard & Poor's a la baja 0.14 puntos porcentuales. Los mercados en Asia están cerrando ya el día de hoy, la cuarta jornada de la semana, con alzas generalizadas. Mientras tanto, las bolsas en Europa están abriendo con tendencia negativa. El dólar interbancario cotiza en 17 pesos con 39 centavos. En ventanilla está en 16.90 la compra y en 17.88 a la venta. El euro en 19 pesos con 91 centavos. Y el precio del petróleo, la mezcla mexicana, está en 84.76 dólares por barril. El West Texas Intermediate en 86.83 dólares. Y el Brent del Mar del Norte en 94.07 dólares por barril. Y bueno, vámonos hasta el penal del Altiplano en el Estado de México. Allá está Juan Antonio Jiménez. Cuéntanos, Juan Antonio, ¿qué ha ocurrido en el caso de Ernesto Rufo Apple? Te saludo, buen día.
13: Gracias, Juan Manuel, muy buenos días. Pues suman ya prácticamente 33 horas que inició esta audiencia en la que se va a determinar si el exgobernador de Baja California, Ernesto Rufo Apple, y 7 de sus coacusados son vinculados a proceso por su presunta participación en una red de huachicol fiscal. La diligencia, bueno, pues inició desde el martes pasado a las 7 de la noche con 40 minutos. Ha habido dos largas recesos en esta diligencia. El primero fue en la madrugada de este miércoles y ya después, una vez de que concluyeran las dos rondas de participación, tanto del Ministerio Público de la Federación como de los 8 representantes de cada uno de los acusados en este caso. Alrededor de las 5 de la tarde, la impartidora de justicia determinó un receso para concluir ya todo este proceso y poder ya dictar su resolución. Para ello había citado a las 11 de la noche del miércoles y después regresó un poco más el tiempo y ya fue hasta las 0 horas con 40 minutos ya de este jueves cuando iba a iniciar ya la audiencia para dar a conocer su fallo. Sin embargo, son ya las 5 de la mañana con 43 minutos y hasta estos momentos todavía no se sabe si son vinculados o no a proceso. Hay que recordar que esta diligencia fue puerta cerrada y por videoconferencia, así que nosotros estamos, Juan Manuel, a la espera porque este resolutivo puede salir ya en cualquier momento.
6: Perfecto, Juan Antonio, pues te aprecio muchísimo tu información y te agradecería en cuanto tengas alguna confirmación de si es vinculado a proceso, pues lo pudiéramos comunicar al auditorio de este espacio informativo.
13: Claro que sí, estamos al pendiente.
6: Muchísimas gracias, Juan Antonio Jiménez. Él se encuentra pues ya una larga jornada allá en el penal del Altiplano en el Estado de México. Ayer Verónica Rufo, ella es hija justamente de Ernesto Rufo Apple, acudió a la Embajada de Estados Unidos en México para solicitar apoyo y protección ante lo que dijo un hostigamiento que sufre mientras defiende a su padre, a quien calificó como un preso político. Óscar Zúñiga, tú tienes los detalles de esta información, adelante.
14: Gracias, Juan Manuel. Muy buenos días. La tarde de este miércoles, Verónica Rufo acudió a la Embajada de Estados Unidos en México para solicitar formalmente apoyo y protección diplomática. La petición ocurre tras denunciar que ha sido víctima de hostigamiento durante los últimos días por la defensa legal de su padre, el exgobernador Ernesto Rufo Apple. Cabe señalar que Verónica Rufo cuenta con la ciudadanía estadounidense y se apersonó en la sede consular responsabilizando directamente al gobierno de México encabezado por la presidenta Claudia Sheinbaum por la integridad física y el estado de salud del exmandatario. La acción legal y diplomática de la hija de Rufo Apple cuenta con el respaldo y acompañamiento del partido político Somos México, organización que califica la detención y el proceso penal contra el político como un acto de persecución y considerándolo un preso político de la actual administración federal. Por su parte, las autoridades federales señalan que el proceso que enfrenta el exgobernador se encuentra apegado a la ley, rechazando las acusaciones del matiz político. Se espera que la representación diplomática de Estados Unidos revise el caso conforme a los protocolos para ciudadanos de su país en el extranjero. Juan Manuel, el reporte.
6: Muchísimas gracias, Óscar, por tu información y vámonos con Sara Pablo, porque ayer en la comisión permanente pues se armó la bronca, ahí empezaron a discutir senadores y diputados de Morena y del PAN en relación justamente a este tema del huachicol fiscal ya sabe, cada quien defendiendo a sus presuntos. Cuéntanos, Sara, adelante, buen día.
15: ¿Qué tal, Juan Manuel? Muy buenos días. El caso de Ernesto Rufo Apel, acusado por la Fiscalía General de la República de contrabando de combustible, fue motivo de confrontación en la discusión de la agenda política de la Comisión Permanente. El vocero de los diputados de Morena, Arturo Ávila, dijo que los panistas miraban al piso de la vergüenza, negó que se trate de una cortina de humo y señaló que el gobierno federal busca limpiar el desastre que dejaron gobiernos pasados y en este caso se trata de una investigación de más de un año con un daño al erario de más de 4,000 millones de pesos. Llamó al exgobernador el rey del huachicol.
16: Concluyo viéndolo a los ojos porque nosotros no tenemos nada que esconder. Nada. Pero hoy sí, ustedes deben de estar muy apenados. Se les debe caer la cara de vergüenza. Corruptos. Narcopartido político. Desastres. Sinvergüenzas. Y por supuesto, reyes del huachicol fiscal.
15: Sin embargo, integrantes de Acción Nacional consideran a Rufo un preso político, aunque evitaron señalar si confían plenamente en su inocencia. Cuestionados sobre si meten las manos al fuego por él, respondieron que tendrá que dar las explicaciones que correspondan, pero debe ser todo con respeto al debido proceso. El senador del PAN por Baja California, José Máximo García López, calificó como lamentable el trato que recibió el exgobernador.
17: Si bien es cierto, habrá responsabilidades que aclarar y eso lo estará haciendo Ernesto Rufo Apel, el cual yo conozco desde hace 35 años y quien ha luchado por la democracia de este país. Y no se vale que el día de hoy se le señale como el huachicolero más grande del país. No, ahí está pendiente Américo Villarreal.
18: Concluya.
17: Ahí está la solicitud de extradición de Rocha Moya. Ahí los queremos ver. No se vale lo que el día de hoy le hacen a un gran hombre que construyó un gran legado. Y si bien dicen que es rufianes, pues miren, aquí está Rufo. Este es Rufo.
18: Concluya, y este es el rufián. Senador.
17: Este es el verdadero rufián que hay en este país. Rocha Moya, al cual ustedes protegen.
15: El reporte que tengo.
6: Muchísimas gracias, Sara. Le digo, cada quien, cada bando, cada fracción defendiendo a sus presuntos. Sara, si todavía estás por ahí, tengo entendido que ya llegó al Senado de la República esta iniciativa presidencial en materia de feminicidio. Cuéntanos, por favor, adelante.
15: Así es, Juan Manuel. La Comisión Permanente del Congreso recibió de la presidenta Claudia Sheinbaum la iniciativa con proyecto de decreto por el que se expide la Ley General para prevenir, investigar y sancionar el delito de feminicidio. Se turnó ya a comisiones del Senado, que será la Cámara de Origen. La propuesta busca homologar la actuación de las autoridades federales y locales, estableciendo criterios comunes para la investigación con perspectiva de género, la coordinación entre instituciones y la atención integral a las víctimas indirectas. La iniciativa contempla penas de 40 a 70 años de prisión, multas que van de 500 a 2.000 veces el valor diario de la UMA. Esto es hasta unos 234 mil pesos, además de la obligación de reparar integralmente el daño. La pena se incrementará en una mitad, es decir, hasta 35 años, que podrían sumar 105 años en total, cuando se incurren agravantes como el que la víctima sea menor de edad, cuando sea adulta mayor o embarazada, cuando el responsable sea un servidor público que abuse de su cargo, o cuando existan actos de violencia sexual, tortura, mutilaciones o una relación de confianza familiar o sentimental con la víctima, entre otras. La tentativa de feminicidio tendrá una pena mínima de 40 años. Además, el feminicida perderá los derechos sucesorios, patria potestad o cualquier beneficio legal relacionado con las víctimas. El reporte que tengo.
6: Muchísimas gracias, Sara, por tu información. Bueno, pues ahí está, ya llegó al Senado de la República esta iniciativa de la presidenta Claudia Sheinbaum en materia de feminicidio. Pues ojalá que la saquen pronto y bueno, pues todo parece indicar que saldría por consenso, ¿no? Porque pues no creo que algún partido político o alguna fracción esté en contra de pues castigar a quien cometa este tipo de feminicidios o este tipo de delitos. Vámonos con mi querido Beto Campos, porque ayer se da a conocer una información relativa a Gilberto Mora, usted lo recuerda, que bueno, pues

0: En el ciclismo, Isaac del Toro se mantiene en la lucha por los primeros puestos en el Tour de Francia, de momento siendo tercero de la clasificación general, mientras que en la Fórmula 1 Alpine le dará descanso al argentino Franco Colapinto en lo que será la primera práctica del Gran Premio de Hungría, pero los detalles los tendremos más adelante.
1: Así es, mi querido Beto, regresamos contigo un poco más tarde. Vámonos con Laura Cardoso. Laura, cuéntanos cómo pinta el clima para este jueves, porque ayer, vaya, se volvió a caer el cielo, sobre todo en la parte norte de la Ciudad de México, que provocó, pues, caos e inundaciones. Le vamos a contar en un momento más. Pero cuéntanos, Laura, cómo pinta el clima para el día de hoy. Buen día.
2: ¿Qué tal, Juan Manuel? Y el Servicio Meteorológico Nacional alerta que hoy continuarán las lluvias fuertes en gran parte del país, con mayor intensidad en Tamaulipas, Nuevo León, Coahuila, Oaxaca y Chiapas, donde podrían registrarse lluvias capaces de provocar el crecimiento de ríos y arroyos, deslaves, encharcamientos e inundaciones. El organismo explicó que las lluvias serán provocadas por la influencia del ciclón tropical Berta, que se encuentra sobre la costa sur de Luisiana, en Estados Unidos, además de la entrada de humedad y otros sistemas que favorecen la formación de nubes. El Servicio Meteorológico Nacional también mantiene vigilancia sobre el monzón mexicano, un fenómeno que durante el verano aporta humedad y genera lluvias en el noroeste del país, así como sobre la onda tropical número 20 que avanza por el sur y sureste de México. Juan Manuel, el calor seguirá siendo extremo en el norte del país. Se pronostican temperaturas superiores a los 45 grados en zonas de Baja California Sur y Sonora. En las costas del Pacífico también persistirá el oleaje elevado con olas de hasta 3 metros frente a la península de Baja California y mar agitado desde Sinaloa hasta Chiapas, por lo que el Servicio Meteorológico Nacional recomienda mantenerse atentos a los avisos de Protección Civil y extremar precauciones. Es el reporte, muy buen día.
1: Muchísimas gracias, Laura, así que bueno, pues a tomar previsiones, porque ya lo comenta Laura Cardoso, van a continuar las lluvias en gran parte del, pues, del territorio nacional, y también esta onda de calor sobre Baja California Sur y Sonora. Para la Ciudad de México, el día de hoy se espera una temperatura entre 12 a 14 grados como mínima, y entre 27 a 29 como máxima. En este momento el termómetro marca 13 grados. Y le comentaba de las fuertes lluvias, de las torrenciales lluvias que se registraron ayer en la Ciudad de México, provocaron inundaciones, fíjese, en la zona del paradero de los Indios Verdes. Las precipitaciones también vinieron acompañadas de tormentas eléctricas y caída de granizo. Ante esta situación, la línea 1 del Metrobús ofreció servicio únicamente del Caminero a Buenavista, mientras que el tramo de Indios Verdes a Manuel González permaneció cerrado, en tanto la línea 4 del Mexibus tuvo que suspender su servicio. Antier fue en el oriente, allá la calzada General Ignacio Zaragoza completamente inundada, y ayer tocó, pues, la parte que es la parte norte, ¿no? Allá en Gustavo Amadero, Insurgentes Norte. También se ven las inundaciones, todo lo que es el paradero de Indios Verdes. El programa Y No Circula para este jueves aplica para todos los autos con engomado color verde y terminación de placas 1 y 2 y que tengan holograma de verificación 1 o 2. Rápidamente le comento que el juicio contra el depuesto presidente de Venezuela, Nicolás Maduro, y su esposa Cilia Flores por cargos de narcoterrorismo y narcotráfico iniciará el próximo 1 de junio. De 2027. Antes de la pausa, le comento que Lila Downs fue reconocida en España por 3 décadas de carrera. La cantante mexicana recibió el premio La Mar de Músicas de Cartagena, un galardón que distingue su trayectoria en favor del arte, la cultura y el mestizaje. Bueno, nos despedimos de nuestras de las estaciones hermanas que transmiten este espacio informativo en el interior de la República y que ahora continúan con su programación habitual. Aquí en la capital de la República regresamos después de una pausa.
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0: Lo que no sabías.
1: El 12 de agosto del 2026, un eclipse solar total cruzará el Ártico, Groenlandia, Islandia y España. Será el primer eclipse total visible en Europa continental en más de dos décadas. Los astrónomos esperan que ciudades como Madrid y Valencia queden sumidas en la oscuridad durante unos minutos.
2: Recorriendo el mundo.
1: Tenerife es la isla más grande del conjunto de las Islas Canarias, las cuales están ubicadas a un costado de África Occidental. En los últimos años, han ganado popularidad por sus hermosas atracciones naturales que no se encuentran en ningún otro lado. En este sitio se encuentra el Parque Nacional del Teide, donde está el tubo volcánico más grande de Europa, con 17 kilómetros de largo. Se puede ascender al pico de dicho volcán, considerado el más alto de España. Asimismo, sus playas son otro de los grandes atractivos de este lugar, al que suelen llegar millones de turistas que para muchos son consideradas de las mejores playas españolas. También existen lugares donde se pueden apreciar ballenas y delfines en total libertad. Conocer la cultura de las Islas Canarias es algo extraordinario, por eso es una visita obligada cuando te encuentres en España, ya que te enamoras de la hospitalidad de la gente, su gastronomía única, sus atractivos naturales y su gran biodiversidad.
0: Cuida lo que comes.
3: Comer despacio y masticar bien cada bocado es un hábito transformador. El proceso de digestión comienza en la boca y el cerebro tarda unos 20 minutos en registrar que el estómago está lleno. Al comer con calma, saboreas mejor los alimentos y no tendrás pesadez estomacal. Evita las distracciones como el televisor o el celular durante las comidas para practicar la alimentación consciente y mejorar significativamente tu relación con la comida.
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5: El ramo vikingo. Dicen que la vida te cambia de un momento a otro y seguro a ti te ha sucedido. El 2026 ha sido el annus horribilis de la familia real noruega, pero con el mundial el panorama comenzó a cambiar y hay más risas en el palacio. Y es que fue una tendencia mundial el famoso remo vikingo. Seguro tú lo hiciste. Y qué decir del talento y la personalidad de su jugador estrella Erling Haaland. Y como los príncipes Ingrid y Sverrus los acompañaron a dos partidos y hasta los vestidores. El propio príncipe Haakon organizó el remo frente al palacio real. En medio de esto, la princesa Mette-Marit ya salió del hospital después de someterse a un trasplante de pulmón. También quien regresó a casa por un tiempo, pero con brazalete eléctrico, es su hijo Marius, que enfrenta unos 40 delitos. Y sí, el remo vikingo ha traído un poco de calma a la familia real noruega.
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0: saludar. Abriendo la conversación esta mañana, mañana ya de jueves, acercándonos poco a poco al fin de semana, jueves 23 de julio del 2026. Gracias por su preferencia, gracias por permitirnos acompañarle a través de las frecuencias de Radio Fórmula desde el puerto de Acapulco. Les saludamos en el 105.5 de frecuencia modulada, deseándoles que tenga una excelente mañana. Manolo Cristóbal en la producción, Marco Antonio Aguileta ante este micrófono. Agradecemos el favor de su atención a usted que también nos sigue, nos permite acompañarle en la Costa Chica, siempre bienvenidos, Costa Grande, también siempre un privilegio poder escucharle, amanecer con usted. Desde el puerto de Acapulco saludamos a la región centro y hasta donde lleguen nuestras frecuencias. Que tenga un excelente día. También, por supuesto, saludamos a quienes nos escuchan, nos siguen a través de nuestras redes sociales, en X, arroba, RF, guión bajo Acapulco, Radio Fórmula Guerrero en Facebook, Radio Fórmula Guerrero.mx, nuestra página, para que usted la consulte, la visite, Grupo Fórmula Guerrero en Instagram, y también, por supuesto, al alcance de su mano, en iHeartRadio, en cualquier lugar y en cualquier momento, por supuesto, lo podemos acompañar. Quédese con nosotros, mucha información para usted esta mañana. Ayer amanecíamos después de una intensa lluvia registrada la medianoche del pasado martes, y obviamente al siguiente día el saldo, las consecuencias de esta intensa lluvia del martes por la noche. Ángeles Rodríguez, tienes información, buenos días, te escuchamos.
1: Cortes de luz, arrastre de material, basura, vehículos varados y encharcamientos que se generaron por el taponamiento de basura en las rejillas o el saldo que dejó las lluvias que se registraron la noche del martes, informó el coordinador de Protección Civil Municipal, Raúl Noyola.
2: La Coordinación General de Protección Civil y Bomberos informa, debido a las fuertes precipitaciones que se presentaron durante la madrugada del día de hoy por las tormentas eléctricas, solamente tuvimos arrastre de material en zona centro, costera, Rena, Zapata, Vacacional, cortes de luz en lo que fue la colonia el poblado La Venta, también tuvimos un vehículo varado en lo que es Avenida Cuauhtémoc, frente a la Estrella Blanca. Todos estos encharcamientos fueron por el factor de la basura.
1: Ahí mismo hizo un llamado precisamente a la población.
2: Encontramos muchos plásticos taponeando lo que son las rejillas, plásticos que dan para comestibles. Entonces aprovecho el medio para recomendar a la ciudadanía que nos apoye no tirando basura. Encontramos demasiadas bolsas negras también rodando entre el agua. Solamente un árbol pequeño, un árbol que se encuentra en un camellón cerca del Hospital Vicente Guerrero, el cual fue atendido inmediatamente.
1: Para Grupo Fórmula, Ángeles Rodríguez.
0: Pues sí, fueron las consecuencias con las que amanecíamos el día de ayer, y muchos taponamientos en alcantarillas, pues generan, por supuesto, inundaciones, el arrastre de mucha basura, de enramadas, de escombro, es lo que causa justamente que se intensifiquen, vamos, las inundaciones. Por ello, ayer entendemos hubo coordinación entre autoridades estatales y municipales para las labores de limpieza y también reforzamiento en las playas del puerto de Acapulco.
1: Informarte que las recientes lluvias registradas en Acapulco provocaron el arrastre de basura, ramas y diversos desechos hacia la franja de arena, por lo que autoridades municipales y estatales intensificaron las labores de limpieza y reforzamiento en las playas del puerto. Las brigadas realizaron el retiro de residuos sólidos y también por las corrientes, además inspeccionar las zonas de playas para garantizar condiciones seguras para residentes y turistas. El director de la promotora de playas, Alfredo Lacunza, indicó.
3: Miércoles ya 22 de julio del 2026, pues tuvimos una noche con lluvias toda la madrugada y con truenos, con rayos. Hicimos rápidamente el operativo de atención, de limpieza, con compañeras y compañeros de la promotora de playas. Metimos el tractor para hacer rehabilitación en ciertas zonas donde hubo erosión por parte de las corrientes pluviales. Rápidamente se atendió la franja de arena, hicimos una recolección de 10 toneladas. y pues realmente todo esto ha sido bastante importante en la atención inmediata por parte de la dependencia. Es una instrucción muy clara de nuestra gobernadora, la maestra Evelyn Salgado Pineda, de atender puntualmente las necesidades de las playas, manteniéndolas limpias y seguras, y obviamente que estamos en la primera semana de la temporada de verano 2026.
1: Para Grupo Fórmula, Ángela Rodríguez.
0: Bien, gracias por la información, es parte del saldo de las lluvias. Más adelante platicaremos justamente con Raúl Noyola, coordinador de Protección Civil y Bomberos en Acapulco, pues para saber qué se espera justamente en las próximas horas y días a consecuencia de la temporada de lluvias. Un transformador de energía eléctrica que cree que generó un incendio, este por supuesto pertenece a la Comisión Federal de Electricidad, se tuvo que ofrecer auxiliado este punto por parte de bomberos. Esto fue en la colonia Progreso.
1: Un incendio en un transformador de energía eléctrica perteneciente a la Comisión Federal de Electricidad, CFE, movilizó la mañana de este miércoles a elementos del heroico Cuerpo de Bomberos de Acapulco en la colonia Progreso y obligó al desalojo preventivo de una guardería para proteger a niñas y niños y personal. El reporte se recibió alrededor de las 8:29 horas, indicando que el transformador se encontraba en llamas sobre la avenida Baja California en el interior del condominio San Marcos. Al arribar al sitio, personal de la Estación Central de Bomberos confirmó el incendio y como medida preventiva coordinó el desalojo de los menores y del personal de la guardería cercano, evitando que se registraran personas lesionadas. Posteriormente, los bomberos iniciaron las maniobras para controlar el siniestro utilizando dos líneas de manguera con una pulgada y media abastecida por la unidad 62 tras sofocarlos por completo el fuego y realizar labores de enfriamiento. La emergencia quedó controlada. Las autoridades informaron que no hubo personas lesionadas y que hasta el momento se desconocen las causas que originaron el incendio del transformador. En la atención de la emergencia participaron 4 elementos de la estación central. Así informó el coordinador de Protección Civil Municipal, Raúl Noyola. Para Grupo Fórmula, Ángeles Rodríguez.
0: Bueno, finalmente logró sofocarse este incendio. Bien, antes de la pausa vamos con otros temas. Lupita Gutiérrez, estamos contigo, enlazados hasta la capital de Guerrero, en Chilpancingo. Te escuchamos.
4: Miles de mujeres en el estado han encontrado oportunidad para cuidar su salud, fortalecer su autoestima y acceder a programas que impulsan el desarrollo personal y económico. Los avances presentados por el gobierno del estado reflejan una estrategia que busca colocar a las mujeres en el centro de las políticas públicas. La gobernadora Evelyn Salgado Pineda y los titulares de la Secretaría de la Mujer y Salud, así como el secretario del Bienestar, dio a conocer los resultados de diversas acciones enfocadas a garantizar el bienestar de la igualdad y una vida libre de violencia para las guerrerenses.
5: Es uno de los programas más sensibles, más cercanos y más transformadores del gobierno del estado, la tarjeta violeta. Hace 3 años iniciamos justamente con una convicción muy clara que una jefa de familia no debía de enfrentar sola la falta de ingresos, la interrupción de sus estudios, los problemas de salud, la violencia, la ausencia de oportunidades laborales. Y prácticamente en estos 3 años la tarjeta violeta ha beneficiado a 43.900 mujeres guerrerenses. Esto significa 43.900 historias de esfuerzo, de lucha, de esperanza que hoy cuentan con el respaldo de un gobierno cercano, con el respaldo de la primera mujer gobernadora.
4: Con presencia en las 8 regiones del estado y 30 municipios, uno de los principales logros es el fortalecimiento de la red de atención para mujeres, los centros libres para las mujeres y creación de 22 a 32 espacios distribuidos en 31 municipios, ampliando el acceso a la asesoría jurídica y acompañamiento psicológico y servicios especializados para quienes se enfrentan situaciones de violencia. Para Grupo Fórmula, Lupita Gutiérrez.
0: Bien, hacemos una pausa breve y volvemos. No se vaya.
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11: Los murciélagos son los únicos mamíferos capaces de volar de forma activa y controlada durante largos periodos de tiempo nocturno.
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11: Los caballitos de mar machos son los que quedan embarazados. Dan a luz hasta 1,500 crías por cada embarazo.
6: Conoce más.
11: La Gran Muralla China mide más de 21,000 kilómetros de largo, atravesando montañas y desiertos en el Gran Oriente.
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12: Este mundial nos está confirmando que el modelo de negocios del deporte tiene que terminar de cambiar. Y es que el partido ya no es el producto en sí, es simplemente el insumo, la materia prima de todo lo que viene después. Fíjate, el partido en México-Inglaterra en el Reino Unido tuvo 9.1 millones de espectadores, lo cual es tremendo. ¿Pero qué pasó después? Las plataformas de BBC Sport registraron 330 millones de visualizaciones. Una sola entrevista, la de Harry Kane, tuvo 65 millones de visualizaciones. Los highlights, casi 6 millones. En fin, esto generó que hubiera 15 millones de usuarios únicos en la app y el sitio de BBC Sports. Entonces, ¿dónde quedaron los 9.1 millones de espectadores de televisión? Como dije, eso solo fue el inicio. Y es que durante décadas el deporte ha vivido con un modelo de consumo lineal. El partido empezaba, terminaba y ahí moría el asunto.
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11: El corazón de un camarón se encuentra ubicado en su cabeza, cerca de su sistema digestivo y otros órganos vitales.
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14: Como parte del operativo Verano 2026, personal de tránsito estatal realiza recorridos de seguridad y prevención sobre la carretera federal México-Acapulco. Durante estas acciones, los oficiales brindaron auxilio a una familia cuyo vehículo se quedó sin combustible, proporcionando el apoyo necesario para que continuaran su trayecto y llegaran a su destino. Se invita a la ciudadanía a planificar sus viajes con anticipación, verificar el nivel de combustible de su vehículo antes de salir a carretera y solicitar apoyo a las autoridades ante cualquier eventualidad. La Secretaría de Turismo del Estado de Guerrero, en coordinación con la Cámara Nacional de la Industria de Restaurantes y Alimentos Condimentados, presentó la tercera edición del Día del Pozole Guerrerense 2026, una celebración que se llevará a cabo de manera simultánea el próximo jueves 23 de julio en los 85 municipios de la entidad y en diversas ciudades del país. Durante la presentación, el secretario de Turismo, Simón Quiñones, destacó que esta iniciativa se ha consolidado como una de las principales estrategias de la gobernadora Evelyn Salgado Pineda para promover la riqueza gastronómica de Guerrero, impulsar el turismo y fortalecer el consumo local. El periodista Alejandro Leiva fue asesinado a balazos la mañana de este miércoles en el municipio de San Pablo, Etla, cerca a la capital de Oaxaca. Los primeros reportes, el comunicador se encontraba desayunando cuando ocurrió el ataque. Tras este reporte a los servicios de emergencia, elementos policíacos y paramédicos acudieron al lugar donde confirmaron que Leiva Aguilar había fallecido a consecuencia de las heridas provocadas por un arma de fuego. Se trata del sexto comunicador asesinado en lo que va del año, de acuerdo con la organización Artículo 19.

0: 6 de la mañana ya con 17 minutos, 6 con 17. Gracias nuevamente por el favor de su atención. Platicamos con Raúl Noyola Rocha. Él es coordinador de Protección Civil y Bomberos en Acapulco. Platicamos todavía del recuento de los daños de la lluvia del pasado martes a la medianoche, pero también qué es lo que se espera en las próximas horas y días en cuanto al tiempo. Esto es parte de lo que nos dijo en la entrevista aquí en Radio Fórmula.
1: Sí, fue provocada por un banco nuboso que estuvo afectando casi todo el puerto. Estuvo muy intenso lo que fue el banco. Donde tuvimos la mayor intensidad fue en la parte de la zona poniente y colindando con Coyuca. Pero esta tormenta eléctrica dejó estragos aquí en Acapulco, sobre todo encharcamientos, más que nada ya por el tema, quiero mencionarlo, el arrastre de materiales sólidos que bajaron de la parte alta como basura, y esto tapó lo que fueron todas las rejillas. Entonces es por eso que tuvimos ese tema de encharcamientos. El mayor volumen de agua lo tuvimos de 30 milímetros.
2: Bien, pues sí fue una lluvia que nos impactó, ¿no? Que generó sobre todo pues apagones, que también es algo muy muy incómodo, pero bueno, estamos en temporada de lluvias. Podríamos pensar que hay que estar pendientes, seguir alertas por este tipo de fenómenos que de un momento a otro podrían llegar, ¿no? En cualquier hora.
1: Sí, sobre todo sabemos que estamos en temporada de lluvias. Esta fue una lluvia típica de la temporada. Es sobre todo estar alertas en lo que son los canales oficiales de los tres niveles de gobiernos para ir siguiendo la evolución de este tipo de fenómenos. El de ayer fueron 2 horas, pero con eso pues dejó mucho arrastre de material y fue el que afectó sobre todo la zona centro, la poniente, lo que es vacacional, Rena. De hecho, en la venta tuvimos ahí un tema de un cable. Solamente hubo un vehículo varado aquí en la avenida Cuauhtémoc, el cual pues los encargados de zona estuvieron pendientes, sobre todo la Secretaría de Seguridad Pública, apoyando a los vehículos. Pero tuvimos un saldo blanco, más salvo los encharcamientos que se presentaron, fueron solucionados a las 6 de la mañana, ya estaba todo limpio. Y aprovecho el medio, Marcos, si me lo permite, ¿sí? Pedir el apoyo de la ciudadanía. Esto es una responsabilidad compartida, de que nos ayuden a no tirar basura a la calle, ya que toda esta basura viene a dar a las partes bajas y toda nuestro alcantarillado, nuestras rejillas quedan totalmente colapsadas.
2: Sí, genera el taponamiento. Esto nos queda claro. Esperemos que pues se sigue haciendo esta convocatoria, no nos cansamos de hacerla. Lamentablemente pues continúan dejando muchas veces la basura en la calle, en ramas, a veces hasta escombro, en fin, todo esto pues se lo lleva justamente el agua y provoca las inundaciones en algunos puntos. Raúl Noyola, gracias por decirnos que es un saldo blanco a pesar de todo. ¿Qué se espera en los próximos días? ¿Qué se espera para las próximas semanas? ¿Se alcanza a ver algo en el monitoreo?
1: Sí, tenemos un sistema de baja presión frente a nosotros que probablemente las bandas nubosas nos van a estar dejando precipitaciones de moderadas a intensas, pero hay que estar pendientes de los comunicados oficiales, ya que sabemos, Marco, que no tienen palabra de honor lo que son este tipo de fenómenos, pero sí nos está entrando demasiada humedad y esto es lo que está provocando pues que tengamos estas precipitaciones.
2: Bien, entonces podremos decir que dentro de todo será una semana tranquila, aparentemente, pero pues pendientes de este fenómeno que podría llegar, ¿cuándo?
1: Está muy alejado de Guerrero, ¿eh? Pero las bandas nubosas nos pueden dejar lo que son lluvias, unas lluvias aisladas, entonces hay que estar muy pendientes, no va a impactar, no va a pasar muy cerca, pero sí su banda nubosa puede afectarnos.
2: A ver, y rápidamente preguntarte, ¿cuál es la reacción de las personas y habitantes que están en zonas de alto riesgo? ¿Cómo actúan ante estos hechos? ¿Actuaron ayer? ¿De qué manera pues pueden estar? Sí, efectivamente, sé que están notificados, pero ¿de qué manera pueden actuar de manera inmediata ante una lluvia que pues llegó, hay que decirlo, así como que esperabas a lo mejor que lloviera, pero no con tanta intensidad?
1: Sí, de hecho tenemos como parte de la Coordinación General de Protección Civil y Bomberos en Acapulco, tenemos 26 zonas, las cuales tienen un responsable. Cada vez que tenemos algún pronóstico o alguna amenaza, todos los responsables toman su zona y están en contacto con los 401 comités que tenemos, incluyendo también lo que es las comunidades, y estamos en contacto con las personas. No se abren todavía los refugios porque no estaba considerada como una amenaza mayor, una precipitación moderada, moderada a fuerte, pero estamos en contacto con todas las personas, todas lo que son los comités, y ellos se les dejó una información personalizada cuando se les notificó, se les dejó un QR con información y los estamos monitoreando también a cada encargado de zona. De hecho, no nada más están en contacto con las personas que viven en zonas de alto riesgo, también están vigilando lo que son los cauces, que sigan fluyendo con normalidad.
0: Raúl Noyola Rocha es coordinador de Protección Civil y Bomberos. Esto es parte de lo que nos dijo en entrevista aquí en Radio Fórmula. Vamos con más información, vamos con otros temas en materia educativa. Lupita Gutiérrez, te escuchamos.
3: El secretario de Educación en el estado, Ricardo Castillo Peña, señaló que se llevan a cabo los cursos correspondientes para el reinicio del ciclo escolar. Aun cuando se está iniciando el periodo vacacional de verano, mencionó que se lleva a cabo el análisis correspondiente para reiniciar clases con toda la plantilla de maestros, y por ello se habrá de llevar un análisis integral respecto a la asignación de maestros en cada una de las regiones.
4: Los de mayor antigüedad que quieran cambiarse, la gente que tenga necesidad de moverse de una zona a otra, de una escuela a otra, vamos a hacer esos procesos, de ahí hacemos las contrataciones para que arranquemos ya con el equipo completo de maestros y maestras.
3: Indicó Castillo Peña que se verifican cada una de las necesidades y en cada región a efecto de iniciar las clases en este próximo ciclo con las atenciones correspondientes a cada región, y que con ello pues se tenga ya la atención directa a cada plantel, y por supuesto que esto sea enfocado a las clases directas para los estudiantes. Para Grupo Fórmula, Lupita Gutiérrez.
0: Bueno, pues ahí está parte de lo que se dijo por parte del secretario de Educación en Guerrero, Ricardo Castillo Peña. Y en tema de la reforma, la reciente reforma electoral, hay colectivos de mujeres que no están de acuerdo, afirman que no están siendo consideradas para competir en las próximas elecciones.
3: Sobre la reciente reforma electoral en Guerrero, se llevan a cabo los cursos correspondientes de la reforma contraria y regresiva de los principios establecidos por la Convención sobre la eliminación de todas las formas de discriminación contra la mujer sobre el principio de la paridad de acciones afirmativas.
5: 32-33 quedó relegado, por ejemplo, nuestro municipio, el municipio de Iguala de la Independencia. Por ello, maestra, a su consideración, ¿de qué manera esta selección arbitraria y discrecional genera incertidumbre para nosotras las mujeres y sobre todo para las mujeres que están listas para contender en el próximo proceso electoral? La escuchamos.
6: Sí, definitivamente lo explicaba muy bien ahorita Yuri Melchor y la compañera Muriel Salinas. En el caso específico, digamos, de este decreto 538 afecta enormemente varios principios, ¿no? El principio de igualdad, ¿no? Mandatado en nuestra Constitución mexicana, el principio de progresividad.
3: De acuerdo a esos principios, finalmente se ha dado pues un retroceso, aseguran, luego de que no se estén llevando a cabo el registro de mujeres candidatas para distintos partidos políticos y competir en la próxima contienda electoral. Para Grupo Fórmula, Lupita Gutiérrez.
0: Bien, hacemos una pausa breve y regresamos, no se vaya.
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9: El 12 de agosto del 2026, un eclipse solar total cruzará el Ártico, Groenlandia, Islandia y España. Será el primer eclipse total visible en Europa continental en más de dos décadas. Los astrónomos esperan que ciudades como Madrid y Valencia queden sumidas en la oscuridad durante unos minutos.
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0: Gracias nuevamente por el favor de su atención. Me gusta saludarle, amable auditorio. Gracias.
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19: El conejo es una mascota dócil, ideal para quienes buscan un compañero silencioso pero sociable. Requieren una dieta rica en heno y espacio para saltar libremente. Su naturaleza curiosa y sus largas orejas los convierten en animales encantadores que conquistan a niños y adultos.
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21: Como parte de las acciones de atención ante las condiciones climatológicas, personal de la Policía Estatal desplegó recorridos y labores de apoyo en diferentes colonias de Acapulco afectadas por las lluvias generadas durante la madrugada de este miércoles. Los elementos permanecen atentos para brindar auxilio a la ciudadanía y colaborar con las tareas que contribuyan a preservar la seguridad y el bienestar de la población durante la temporada de lluvias y huracanes 2026. En respuesta inmediata a la afectación provocada por un derrumbe sobre el tramo carretero Socuapa-Tenamazapa, el director de la Comisión de Infraestructura Carretera y Aeroportuaria del Estado de Guerrero, Martín Vega González, informó que desplegó personal y maquinaria especializada para restablecer la circulación y garantizar la seguridad de los usuarios. Esto en cumplimiento a las instrucciones de la gobernadora Evelyn Salgado Pineda. La presidenta de la República, Claudia Sheinbaum Pardo, respaldó la decisión de la Universidad Nacional Autónoma de México de revisar los resultados del examen de ingreso a licenciatura para el ciclo escolar 2026-2027, luego de que se detectaran posibles irregularidades durante el proceso de selección. Durante la mañanera, la mandataria subrayó que la UNAM es una institución autónoma y, por lo tanto, le corresponde determinar la forma en que resolverá la situación y fortalecerá sus mecanismos de evaluación.

0: la que es conocida como la madre de todas las bandas. La banda El Recodo de Don Cruz Lizárraga. ¿Y por qué la madre de todas las bandas? Será porque tiene pues ya muchos años de haberse conformado. 85 años, imagínese usted. 85 años que se conformó la banda de El Recodo, que es el nombre del pueblo o de la comunidad donde surgió esta agrupación. El Recodo se encuentra en el municipio de Mazatlán, allá en Sinaloa, y ahí donde se conformó hace 85 años, y ellos continúan celebrando este año, pues este aniversario 85, una gran trayectoria de esta agrupación que continúa siendo una de las más vigentes, de las que tienen más presentaciones, de las que tienen más discos, en fin, por algo se le llama la madre de todas las bandas de Don Cruz Lizárraga, la banda El Recodo, quien estamos escuchando en estos momentos, esta mañana aquí en Radio Fórmula. Gracias por el favor de su atención. Si usted nos sintoniza a partir de este momento, le damos la más cordial bienvenida a este espacio informativo. Ya es jueves 23 de julio del 2026. Marco Antonio Aguileta, en nombre de un gran equipo, agradecemos su preferencia. Quédese con nosotros, tenemos todavía más para usted. Mar Horacio Ramos, un gusto saludarte. Buenos días.
1: Desde el territorio, la gobernadora Evelyn Salgado Pineda entregó totalmente remodelado el Zócalo Municipal de Atenango del Río, con una inversión superior a los 10 millones de pesos, beneficiando a más de 9,000 habitantes. También les llevó la Feria de Servicios Integrales a esa población.
2: Hoy, pues estamos concluyendo este proyecto que iniciamos en el 2024 y que se desarrolló en 4 etapas, con una inversión superior a los 10 millones de pesos. Entregamos este zócalo totalmente rehabilitado. Es un espacio que ustedes ya vieron, y si nos pueden poner ahí el antes y el después.
1: Ante el alcalde de Atenango del Río, Emanuel Guevara Cárdenas, de la secretaria de Desarrollo Urbano y Obras Públicas, Irene Jiménez Montiel, de la presidenta del DIF, Liz Salgado Pineda, de comisarias y comisarios, las y los ciudadanos de este municipio, así agradecieron a la gobernadora por la entrega del zócalo de esta localidad.
2: Quiero expresarle de corazón nuestro más sincero agradecimiento, porque lo que hoy vemos no es únicamente una reconstrucción, una remodelación de un parque, es la recuperación de un espacio que pertenece a la memoria y al corazón de nuestra comunidad.
1: La mandataria estatal señaló que desde el inicio de su administración ha realizado en Atenango del Río un total de 34 obras y acciones con un monto de inversión por el orden de los 60 millones de pesos. Acapulco continuó fortaleciendo su recuperación turística al alcanzar en ese segundo semestre de 2026 17,555 habitaciones en operación, distribuidas en 313 hoteles, lo que representa cerca del 90% de la capacidad hotelera que tenía el puerto antes del paso del huracán Otis. Este avance es resultado de la estrategia de recuperación que impulsa la gobernadora Evelyn Salgado Pineda, en coordinación con el Gobierno de México, los municipios y la iniciativa privada, para rehabilitar la infraestructura turística, incentivar la inversión y consolidar un destino más competitivo y atractivo para visitantes nacionales e internacionales. El secretario de Turismo de Guerrero, Simón Quiñones Orozco, señaló que estas cifras reflejan no solo la recuperación de la infraestructura hotelera, sino también la confianza que el sector empresarial mantiene en Acapulco y en su potencial de crecimiento.
3: Canotis, esto es una cifra bastante importante. La recuperación va en proceso, no se detiene, y nosotros esperamos que muy pronto podamos estar en los 19,000 cuartos de hotel que eran los que teníamos antes del huracán Otis. Agradecemos a los inversionistas, a los empresarios, a los hoteleros, a todo el sector turístico, porque verdaderamente nos ayudan mucho con todas las acciones para poder ir fortaleciendo no solamente los hoteles, sino también los restaurantes.
1: De las 17,555 habitaciones disponibles, la zona dorada concentra 8,396, distribuidas en 106 hoteles. La Bahía Histórica cuenta con 3,919 habitaciones en 105 establecimientos. La zona diamante suma 4,690 habitaciones en 64 hoteles, mientras que Piedecuesta dispone de 550 habitaciones en 38 hoteles. El crecimiento de la oferta hotelera ha estado acompañado por la modernización de establecimientos, la apertura de nuevos atractivos y experiencias turísticas, así como por una agenda permanente de eventos nacionales e internacionales que fortalecen el posicionamiento de Acapulco como uno de los principales destinos turísticos del país. Mar Horacio Ramos en la información.
0: Bien, gracias, Mar Horacio, por el reporte. Estaremos, por supuesto, pendientes. Ángeles Rodríguez, tú tienes más información. La presidenta de la República, Claudia Sheinbaum Pardo, anunciará la realización de foros para construir una propuesta de regulación del uso de plataformas digitales y redes sociales entre niñas y niños.
4: Luego de que la presidenta de México, Claudia Sheinbaum Pardo, anunciara la realización de foros para construir una propuesta de regulación del uso de plataformas digitales y redes sociales entre niñas, niños y adolescentes, integrantes de la Fundación Vida Mental Saludable respaldaron la iniciativa al considerar que el uso temprano de dispositivos móviles pueden afectar el desarrollo infantil. La doctora Mariana Rodríguez señaló que los menores de edad no deberían utilizar teléfonos inteligentes o dispositivos móviles sin supervisión, debido a que la exposición prolongada a las pantallas puede generar efectos negativos en su desarrollo cerebral y emocional.
5: También retrasa el lenguaje y el sistema cognitivo, es decir, estas conexiones neuronales. Los medios digitales van a proporcionar una estimulación deficiente comparada con la realidad. O sea, aquí hay mucha, no le deja al cerebro tener imaginación, pensar a través de ver situaciones reales. Aquí todo es como más una fantasía, que es lo que le va a dar o lo va a hacer entrar en contacto con la realidad a un ser humano, pues la interacción con otros seres humanos, eso es irreemplazable. Hace que nosotros, los seres humanos, respondamos a gestos, fomentemos el diálogo. Aquí con el uso de dispositivos se deteriora la creación de conexiones neuronales, como te vuelvo a repetir.
4: La especialista señaló que ese tipo de dispositivos retrasa el sistema cognitivo y de lenguaje.
5: También retrasa el lenguaje y el sistema cognitivo, es decir, estas conexiones neuronales. Los medios digitales van a proporcionar una estimulación deficiente comparada con la realidad. O sea, aquí hay mucha, no le deja al cerebro tener imaginación, pensar a través de ver situaciones reales. Aquí todo es como más una fantasía.
4: La especialista consideró que los foros anunciados por el gobierno de México representan una oportunidad para escuchar a expertos, padres de familia, docentes y especialistas en salud mental, con el objetivo de establecer medidas que promuevan un uso responsable, seguro de las tecnologías digitales entre la población infantil y juvenil. Para Grupo Fórmula, Ángeles Rodríguez.
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8: El oro es comestible siempre que sea puro, aunque no tiene sabor ni aporta ningún valor nutricional al cuerpo humano.
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10: OpenAI presentó GPT Live, su sistema de voz más avanzado hasta la fecha para que los humanos tengan una interacción natural con la inteligencia artificial a través de ChatGPT Voz. El nuevo modelo está diseñado para que hablar con la inteligencia artificial se sienta mucho más como tener una conversación real. Gracias a su arquitectura full duplex, el modelo puede escuchar y hablar al mismo tiempo, siguiendo una conversación con coherencia e incluso responde con un ajá o con un sí para mostrar que está poniendo atención mientras le hablas. Para responder preguntas que requieren búsqueda web, razonamiento más profundo o trabajo más complejo, delega en segundo plano el tema a GPT-5.5 para que lo resuelva y lo retoma cuando tiene lista la respuesta sin interrumpir la conversación ni el flujo de la misma. Está disponible en dos versiones en dispositivos móviles y web, GPT Live 1 y GPT Live 1 Mini, para usuarios de ChatGPT en todo el mundo. Informó Aide Rivera. 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
6: De acuerdo con organizaciones civiles, del 1 de octubre a la fecha, más de 13 periodistas han sido asesinados en el país. Los estados que cuentan con más casos son Veracruz, Guerrero, Michoacán, Guanajuato y Puebla. Por su parte, la organización Artículo 19 registró en 2025 451 agresiones a comunicadores, que van desde abuso del poder público, ataques físicos, casos de vigilancia o restricciones digitales y violaciones graves a los derechos humanos. Estudiantes que no aprobaron el examen de admisión a la UNAM convocaron a una marcha pacífica para el próximo 27 de julio para exigir que el próximo año el examen de ingreso a licenciatura sea aplicado de forma presencial. Informó Itzel Vanegas. 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
11: Como parte de los acuerdos de la Mesa para la Construcción de la Paz, en seguimiento a la estrategia para fortalecer entornos seguros, promover la cultura de la legalidad y fomentar la participación ciudadana, el subsecretario de Desarrollo Político y Social, Francisco Rodríguez Cisneros, encabezó una mesa de diálogo con prestadores de servicios turísticos de Puerto Marqués. La Secretaría de Educación Guerrero, a través de la Subsecretaría de Educación Media Superior y Superior, informó que de octubre de 2021 a julio de 2026 se han expedido 15.560 cédulas profesionales, cifra que representa más del doble de las 7.054 emitidas durante la administración anterior. Este resultado forma parte de la política educativa que impulsa la gobernadora Evelyn Salgado Pineda para fortalecer la formación profesional y facilitar la incorporación de las y los egresados al mercado laboral. La presidenta de la República, Claudia Sheinbaum Pardo, respaldó la decisión de la Universidad Nacional Autónoma de México de revisar los resultados del examen de ingreso a licenciatura para el ciclo escolar 2026-2027, luego de que se detectaran posibles irregularidades durante el proceso de selección. Durante la mañanera, la mandataria subrayó que la UNAM es una institución autónoma y, por lo tanto, le corresponde determinar la forma en que resolverá la situación y fortalecerá sus mecanismos de evaluación.

0: Mesa, es director de Ecología y Medio Ambiente en Acapulco. Platicamos con él de diversas acciones, sobre todo en esta temporada, acciones en la limpieza de playas. Esto es parte de lo que nos dijo en entrevista aquí en Radio Fórmula.
1: Por supuesto, apenas hace unos días la presidenta municipal, la maestra Leticia Pazón Zavala, hizo el anuncio que COFEPRIS nos informa, esta entidad federal que estuvo realizando muestreos prevacacionales, así se le llama, de casi 20 días de muestreo, concluyó el primero el 15 de este mes de julio, y se anuncian playas aptas, playas para uso recreativo, las 17 playas, 25 puntos de muestreo, todas bajo norma, la norma que nos establece la COFEPRIS para uso recreativo es de 200 enterococos en 100 mililitros, entonces todos están abajo incluso de 100, y son playas aptas para poder recibir a nuestros turistas en esta temporada vacacional de verano.
0: Yo preguntaría, para que también entrar en contexto y que la audiencia tenga una idea de cómo se lleva a cabo, justamente cómo se preparan las playas, cómo se realizan estas acciones de limpieza en las playas de Acapulco.
1: Sí, lo dices muy bien, no es un tema fortuito, es un tema que se ha venido trabajando desde el ayuntamiento con todas las áreas involucradas, como Capama, servicios públicos, ecología, áreas verdes, todas las áreas al interior del ayuntamiento, la coordinación de servicios públicos, todos están atendiendo este tema para que la ciudad y el anfiteatro principalmente pues no tenga este tema de afectaciones en sus 81 cuencas, pero principalmente las 20 que confluyen en la bahía de Acapulco, la bahía más hermosa del mundo, que no confluyan ahí estas descargas que en algún momento o hace años se mantenían. Déjame decirte que ese trabajo no es de ahorita, llevamos ya 5 temporadas prevacacionales con banderas verdes, con banderas aptas para uso recreativo, banderas donde nos establecen playas limpias. Y es un trabajo adicional que la presidenta, con licencia, la maestra Avelina, viene haciendo desde hace rato, desde el 2021, que viene gestionando con la CONAGUA, con la Federación. Y después de los huracanes, pues la presidenta Claudia Sheinbaum, todo un apoyo a Acapulco, y donde la CONAGUA y el gobierno del estado, también con CAPASEC, han estado trabajando en las plantas de tratamiento, en cambios de drenajes, toda la costera, los casi 12 kilómetros se han renovado estos drenajes, y por eso ya no nos llega a esos canales, esos cauces, y después a la playa.
0: Hace unas semanas, una semana y media o dos semanas a lo mucho, Miguel, yo informaba a la audiencia que tú reportabas que ya se estaban entregando notificaciones a lugares, digo, la verdad son más de 100, no sé, corrígeme, 150, 160, donde están detectadas justamente las salidas de aguas negras, y es un proceso y una tarea que ya tiene años, y lamentablemente continuamos hablando pues de lo mismo, Miguel. ¿A qué se debe que no se hacen los trabajos necesarios para evitar que se sigan sumando negocios, hoteles, restaurantes, etcétera, a las aguas negras de Acapulco?
1: Fíjate que son más de 168 procedimientos que llevamos en lo que va del año, 168.
0: Son muchísimos.
1: Un procedimiento es cuando levantas un acta, desde que denuncia un vecino, desde que están estableciéndose un nuevo establecimiento y que no está bien conectado, que uno que ya tiene años y está, nunca antes habían pasado por ahí, pero está la descarga. Nos pasó con un centro comercial allá por Icacos, nos pasó con un hotel ahí cerca de lo que es la Estabandera, nos pasó con un restaurante, etcétera. Hemos estado revisando, pero lo más importante es que es que la ciudadanía nos denuncia y atendemos, Marco Antonio, porque a lo mejor antes se hacía pero no se atendía. Ahorita estamos atendiendo, es la instrucción de la presidenta, a la maestra Leticia, de atender todos esos temas para que pues precisamente tengamos playas limpias. Aquí el llamado pues es de que todos los ciudadanos tenemos la responsabilidad de mantener nuestra bahía, que es la bahía más, yo no me canso de decirlo, Marco, que es la bahía más hermosa del mundo, y por eso debemos de cuidarla.
0: Coincido contigo. ¿Cuál es la recomendación? Estamos hablando con Miguel Valleza, director de Ecología Municipal y Protección del Ambiente. ¿Cuál es la recomendación que tú haces para que los

0: A todo el esfuerzo institucional dice vamos a mantenerla limpia, hacemos nuestro mejor esfuerzo y por eso pasan los camiones de saneamiento básico, más de 61 camiones que a nuestra presidenta anterior estuvo implementando y que siguen trabajando ahorita. Pues hay que esperar el camión, es muy fácil que pase el camión y después pues tira la basura, se limpian los canales y después estás tirando basura. Somos los mismos acapulqueños los que al parecer, pues algunos, no todos, hay muchos que sí queremos y amamos Acapulco, pero uno que otro por ahí pareciera que no, hay que pues denunciarlo. Y ahí está la Policía Ambiental, es una nueva institución que está al pendiente de los temas de medio ambiente, y si lo detectan, lo denuncian, pues ahí está el 911 para decir, ahí está este mal ciudadano que no quiere y ama Acapulco. Y es por eso que estamos atentos, Marco, y esperemos que todo marche bien.
1: ¿Algún número telefónico para cualquier reporte, director?
0: El 911, ahí es donde se reportan algunos temas, pero adicionalmente el 486-6212. 486-6212. Desafortunadamente somos administrativos, hasta las 3, 5 de la tarde estamos atendiendo. Pero el 911 es a toda hora para que la Policía Ambiental o cualquier otra entidad de la Secretaría de Seguridad Pública atienda también esos temas.
2: Bien, ya lo escuchó usted. Pues es el responsable de Ecología y Medio Ambiente, Miguel Valleza, aquí en Acapulco. Antes de despedir, Zuley Manaba, estamos contigo.
3: Hola, ¿qué tal? Es un placer saludarte a ti y a tu amplio auditorio. Quiero comentarte que el gobierno de Acapulco mantiene vigente el 50% de descuento en multas y recargos del impuesto predial durante los meses de julio, agosto y septiembre, con el propósito de apoyar la economía de las familias y fomentar el cumplimiento de las contribuciones municipales. La directora de Catastro Impuesto Predial, Marixa González Ramírez, invitó a las y los contribuyentes a aprovechar este beneficio.
4: Estamos dando el 50% en multas y recargos para todos. Todos aquellos contribuyentes que aún no han podido acercarse y pagar su predial. Es muy importante que todos ahorita contribuyamos. La verdad es una cultura muy buena porque se ven los resultados. Los invitamos a realizar su pago directamente en nuestras cajas o también lo pueden hacer en línea en nuestra plataforma y en OXXO, donde se les haga más fácil.
3: Las cajas recaudadoras brindan atención de lunes a viernes de 9 de la mañana a 5 de la tarde, mientras que los sábados permanecen abiertas las agencias de Diamante, Costa Azul y Catastro Centro, en un horario de 9 de la mañana a 3 de la tarde. Cabe destacar que los recursos del impuesto predial permiten fortalecer los servicios públicos, como la recolección de basura, el alumbrado público, el bacheo, la limpieza y la seguridad, por lo que reiteró el llamado a la ciudadanía a mantenerse al corriente en sus contribuciones. Desde el Ayuntamiento de Acapulco, informó Zuley Manaba.

0: Bien, gracias a Zulema Nava por su reporte. Y gracias también a usted por el favor de su atención. Los invitamos a que siga con nosotros aquí en Grupo Fórmula. No olvide que a las 11 de la mañana ya lo espera Emilio Moreno en el 96.1 de FM, 12:30 del mediodía aquí en esta frecuencia, 105.5. Infórmese, entérese de lo más actualizado en la información con Gloria Vera a las 12:30. Yo de vuelta con usted también aquí a las 3 de la tarde, si así me lo permite. Manolo Cristóbal en la producción, Marcatón Aguileta ante este micrófono, le deseamos un excelente jueves. Quédese, no se vaya, quédese con Ciro Gómez Leiva por la mañana en Trión 96.1 de FM, o si prefiere aquí con Azucena Oresti en Radio Fórmula.
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2: Gracias nuevamente por el favor de su atención.
3: Me gusta saludarle, amable auditorio. Gracias.
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6: OpenAI presentó GPT Live, su sistema de voz más avanzado hasta la fecha para que los humanos tengan una interacción natural con la inteligencia artificial a través de ChatGPT Voz. El nuevo modelo está diseñado para que hablar con la inteligencia artificial se sienta mucho más como tener una conversación real. Gracias a su arquitectura full duplex, el modelo puede escuchar y hablar al mismo tiempo, siguiendo una conversación con coherencia e incluso responde con un ajá o con un sí para mostrar que está poniendo atención mientras le hablas. Para responder preguntas que requieren búsqueda web, razonamiento más profundo o trabajo más complejo, delega en segundo plano el tema a GPT-5.5 para que lo resuelva y lo retoma cuando tiene lista la respuesta sin interrumpir la conversación ni el flujo de la misma. Está disponible en dos versiones en dispositivos móviles y web, GPT Live 1 y GPT Live 1 Mini, para usuarios de ChatGPT en todo el mundo. Informó Aide Rivera. 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
8: El alfabeto de Hawái solo tiene 12 letras en total, 5 vocales y 7 consonantes para formar todas sus palabras.
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2: Va más de 35 horas. Donde comparece junto con otros 7 imputados por los mismos delitos. La fiscalía los acusa de integrar una red que introducía combustible desde Estados Unidos mediante carrotanques ferroviarios, reportando cantidades menores o declarando productos distintos para evadir impuestos, generando un daño al erario de más de 4.500 millones de pesos. Ayer la hija del exgobernador, Verónica Rufo, fue a la embajada de Estados Unidos en la Ciudad de México para denunciar el supuesto hostigamiento contra su familia y solicitar protección. Aseguró también que la UIF congeló las cuentas bancarias de su padre y que agentes de la fiscalía le impidieron el acceso a una bodega ubicada en la Ciudad de México, en la que buscaban documentos para preparar su defensa, la cual interpuso desde el martes un amparo, reclamando incomunicación, falta de atención médica, el traslado al Estado de México y otras irregularidades. Por lo pronto, bueno, pues lo más reciente, finalmente, después de 35 horas de esta continuación de la audiencia, nos informan que fue vinculado a proceso por delincuencia organizada y contrabando de combustible el exgobernador del PAN, Ernesto Rufo. En Oaxaca, el periodista Francisco Alejandro Leiva fue asesinado cuando se encontraba en un puesto de comida dentro del fraccionamiento La Esmeralda en el municipio de San Pablo Etla. Leiva Aguilar, de 60 años, fue director de la Corporación Oaxaqueña de Radio y Televisión y hasta ayer publicaba en su perfil de Facebook la columna llamada El Zumbido del Moscardón. En su último texto calificó como pésimo el gobierno de Salomón Jara, denunciando además el asesinato de un joven de Juquila y el secuestro y feminicidio de una mujer en Oaxaca. Apenas en noviembre reveló que a partir de sus críticas la autoridad superior de fiscalización inició un proceso en su contra por perjuicio de la administración pública cuando estuvo al frente de la Corte B y desde entonces responsabilizó al gobierno de lo que pudiera suceder.
3: Realmente me preocupa, en verdad, es que no puedan mancharme y entonces traten de callarme como lo han hecho con tantos periodistas que han sido asesinados por pensar diferente o por decir la verdad de la manera más cruda posible. Daré seguimiento también a las denuncias previas que interpuse en la Defensoría de los Derechos Humanos del Pueblo de Oaxaca y en la Fiscalía General de la República previas a esto, en contra de Salomón Jara, de Jesús Romero y de Giovanni Vázquez Sagrero, gobernador, secretario de gobierno y consejero jurídico respectivamente, y así, todos, en minúsculas y entre comillas. Claro que no faltaron los menesterosos que trataron de descalificar mi posicionamiento del viernes pasado, en donde responsabilicé justamente a esos 3 funcionarios de lo que pueda pasarme a mí, en mi libertad y en mi integridad física, al igual que la de mi familia.
2: Bueno, pues hoy está muerto. El gobernador Salomón Jara condenó el crimen. Dice que Francisco sí era un periodista crítico, pero que él respeta la libertad de expresión. Pide no especular sobre el móvil y solicitó la colaboración de la Fiscalía General de la República. El fiscal Bernardo Rodríguez Alamilla informó que inicialmente se detuvo una persona, pero aún se investiga si participó en los hechos. Confirmó que fue un ataque directo y que una de las líneas de investigación, pues, es su trabajo periodístico.
4: Hasta el momento tenemos identificados 3 disparos, los cuales privaron de la vida. Lo que queremos mandarles es un mensaje de que no habrá impunidad. Ninguna línea está suspeitada, todas vamos a investigar. Evidentemente, por el tema de este ejercicio periodístico, es una de las líneas.
2: La organización Artículo 19 y la Alianza de Medios exigieron su actividad periodística, investigar su actividad periodística, identificar a los responsables y evitar la impunidad. Durante un pronunciamiento en el Palacio de Gobierno, el periodista Adrián Ortiz exigió justicia por el crimen.
5: Rechazamos cualquier posibilidad de que este crimen se sume a ese clima de impunidad e intente ser enmascarado en líneas de investigación ajenas a su actividad periodística.
2: Con este crimen suman 7 periodistas asesinados en México en lo que va del año. Carlos Leonardo, Roxana Berenice y Luis Ángel López en Veracruz, Juan David Gámez en Nuevo León, Alex Cerna en Guerrero, además de Josué Martínez Contreras en Puebla. Justamente la Fiscalía de Veracruz pidió al Congreso el desafuero del alcalde emecista de Huizatlán del Sureste, Ixhuatlán del Sureste, Raúl González, por su presunta impartición implicación en el secuestro y posterior asesinato de la periodista Roxana Berenice. El funcionario es señalado como presunto autor intelectual del crimen de la periodista ocurrido el 2 de junio, cuando la directora del portal Pulso Informativo fue sacada por la fuerza de su casa en el municipio de Nachitlal. Según la investigación, el alcalde habría ordenado secuestrarla y matarla porque tenía una fotografía en la que aparecía portando un arma larga. Por el caso hay 8 detenidos, 4 de ellas policías municipales, justamente de Ixhuatlán del Sureste, y 4 presuntos integrantes del grupo La Sombra. En Morelos, donde mañana, por cierto, estará la presidenta Claudia Sheinbaum, fue asesinado el alcalde de Temoac, Valentín Lavín. Sujetos armados ingresaron al ayuntamiento, al palacio, y lo atacaron a balazos para después huir en una motocicleta hacia la comunidad de Popotlán. El Partido Verde, que postuló a Lavín Romero, condenó el asesinato y en un comunicado advirtió que una agresión dentro del perímetro de una presidencia municipal refleja el nivel de violencia en algunas regiones del país y exigen una investigación profesional para dar con los responsables. Apenas el 31 de enero, el alcalde había sido atacado a balazos cuando viajaba con su esposa en una camioneta en la comunidad de Amayuca. El 2 de mayo apareció en el centro de Temoac una narcomanta en la que presuntos integrantes de un grupo criminal de los Aparicio le exigían al alcalde alinearse y lo acusaban de proteger a un grupo rival dedicado a la extorsión. En 2024, su suegra, Andrea Angelina, extesorera del municipio, fue detenida con armas y drogas acusadas de pertenecer precisamente a ese grupo criminal dedicado al narcomenudeo, la extorsión, el homicidio y el secuestro. Además, en 2018, sicarios ingresaron al domicilio del alcalde recién electo para su primer periodo y en ese año mataron a su madre, a su hermana y a su sobrina de apenas 7 años de edad. Meses antes del homicidio, Lavín Romero advertía sobre la ola de inseguridad que azotaba su municipio.
6: Temoac se ha caracterizado por ser un municipio pues tranquilo, porque la gente es muy trabajadora. Temoac está conformado por 4 pueblos, que son Temoac siendo la cabecera, Popoclán, Huasulco y nuestro queridísimo Amilcingo. También son 4 pueblos que realmente pues son de gente muy trabajadora. Desgraciadamente pues hoy se nos está viniendo encima pues esta ola de violencia, esta inseguridad que está afectando prácticamente pues a todos los pueblos integrados por el municipio de Temoac.
2: Ayer se reportaron en México 54 asesinatos. Los estados con más ejecuciones fueron Chihuahua con 14, Sinaloa con 7, Guanajuato 4, además de Baja California y el Estado de México con 3 homicidios. Dana Yanin, de 18 años, fue detenida esta madrugada en Ciudad Madero, Tamaulipas, por su presunta participación en la muerte de Dafne, la niña de 13 años que murió hace una semana por asfixia tras permanecer 4 días en un campamento de verano de la Academia Marina Doenitz. La joven es identificada como exalumna de la institución, instructora y asistente, así como auxiliar de Estrella Mora, presunta responsable de cuidar a las menores dentro de la institución. Al momento de cumplimentar la orden de aprehensión en su contra, se le observó con la cabeza agachada, el rostro cubierto, vistiendo de azul, con tenis negros. Una agente de investigación le sujetaba el brazo, custodiada por otros elementos, quienes la pusieron a disposición de un juez de control en Altamira. La Fiscalía de Tamaulipas mantiene la investigación bajo el protocolo de feminicidio y las instalaciones del plantel siguen aseguradas. Ayer, mientras tanto, por tercer día consecutivo, familiares y amigos protestaron en Ciudad Mante para exigir justicia por la muerte de Dafne. Se realizó una misa. Su madre, Alejandra Quintos, insistió en que no va a cejar en su lucha.
7: Era mi única bebé y yo le prometí que nunca la iba a dejar sola y que siempre la iba a defender. Y aquí estoy defendiéndola con toda mi energía.
2: Bueno, pues es parte de lo que dijo la madre de Dafne al concluir la ceremonia. Cientos de personas marcharon exigiendo justicia.
8: ¡Justicia! ¡Justicia! ¡Justicia! ¡Justicia!
9: ¡Justicia! ¡Justicia para Dafne! ¡Justicia!
2: Más temprano, Alejandra Quinto se reunió con personal de la Fiscalía de Tamaulipas y al salir dijo que otorgaría un voto de confianza a las autoridades.
10: Vamos a darles el voto de confianza. Yo no confío en nadie. A mí me pueden decir muchas cosas bonitas porque así me dijeron en el campamento. Muchas cosas bonitas. 30 años de experiencia, educación integral. O sea, a mí él me puede decir misa, pero le digo, a mí dame resultados. Pero yo no veo a nadie detenido. Sé que hay leyes y todo, pero yo no veo ningún preso. Mi hija no está aquí.
11: Ya tenemos respuesta de Claudia, que dice que, fíjense qué bueno, gracias a Dios, que ya va a revisar todas las escuelas militarizadas, ya sean públicas, privadas. Gracias, señora presidenta, que todo adiestramiento pues no sea excesivo hasta la muerte, que no tiene que haber tortura.
2: El INEGI informó esta mañana que la inflación general anual se mantuvo en desaceleración al pasar de 3.37% en junio a 3.10% en la primera quincena de julio. Los productos y servicios que más aumentaron fueron el transporte aéreo, los servicios turísticos en paquete y la naranja. Los que más bajaron de precio fueron el jitomate, el chile serrano y los hoteles. En el segundo día de negociaciones de revisión del tratado, Estados Unidos condicionó la continuidad del tratado que México coopere en temas como seguridad fronteriza y entrega de agua. La advertencia fue lanzada desde Washington por el representante comercial estadounidense James Grieve, quien antes de viajar a México para participar en las rondas de negociación, compareció ante el Comité de Finanzas del Senado.
12: Durante el proceso de revisión, está claro desde la perspectiva del presidente Trump que si queremos tener una relación comercial beneficiosa con México y tener algún tipo de acuerdo con ellos, también deben de estar dispuestos a colaborar en este tema. Obviamente hay asuntos de seguridad fronteriza, hay una variedad de...
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11: No esta eterna audiencia del exgobernador panista de Baja California, Ernesto Rufo Appel, y otras personas, 7 personas más imputadas por delincuencia organizada y contrabando de combustible. Fueron vinculados a proceso. Abogado Fernando Gómez Montt, ¿cómo está, abogado? Gracias. Sé que, qué tarea esta de tantas horas, pero le agradezco mucho estos minutos.
12: A tus órdenes, sí, ha sido una audiencia larguísima, con sus complejidades y sus complicaciones, en algún momento monótona, y hoy por hoy ya andamos muy cansados, necesitamos descansar porque viene lo que sigue, ¿no?
11: Claro, vinculado a proceso por delincuencia organizada y contrabando, ¿qué significa y qué es lo que sigue, abogado?
12: Bueno, obviamente que el primer esfuerzo es hacer una reflexión y utilizar las vías legales para modificar las condiciones de internamiento. Me parece fuera de todo lugar que se pida y que a alguien le parezca razonable enfrentar este procedimiento en condiciones de reclusión tan restrictivas como las que son en un centro de máxima seguridad.
11: Correcto.
12: Es inverosímil que cualquiera crea que existe un riesgo de fuga o que estamos hablando de gente con proclividad a la violencia, al abuso, en tratándose de gente que
11: no tengo iPad.
12: Toda su vida ha estado viviendo de cara a la sociedad, como para que los tengan en condiciones de reclusión que son francamente excesivas en estas circunstancias.
11: Correcto. El primer paso es que le otorguen la prisión domiciliaria.
12: O un cambio de condiciones. Uh-huh. A ver, estamos terminando, ha sido un esfuerzo brutal. No quiero caer ni en improvisaciones, esto requiere su reflexión.
11: Correcto.
12: y debate en el equipo, pero por lo pronto mi impulso inicial es así no se vale.
11: En las condiciones en las que tienen a su cliente, abogado.
12: Me parece un abuso absoluto de gente que toda su vida ha presentado una vocación de paz y no tiene un solo antecedente de violencia, les parezca razonable mantenerlos recluidas en esas condiciones. Así pues, mi impulso inicial será ese. Pero, Azucena, les pedí yo comprensión de
11: absolutamente.
12: Platicamos otro día con más calma.
11: Correcto. Queríamos solo confirmar este tema, que su cliente se quede en el altiplano hasta una nueva audiencia, abogado.
12: Azucena, cuando tenga la reflexión Bueno, decida cuál es la vía, como tiene que decidirse por un abogado en estas condiciones.
11: Correcto.
12: En condiciones de estudio, ya te diré lo que vamos a hacer. Antes no.
11: Gracias, abogado. Descanse. Gracias. Buenos días.
12: A tus órdenes, Ray.
11: Gracias, el abogado Fernando Gómez Montt, que bueno, pues una de las, desde que hablábamos la primera vez con él, mencionaba, bueno, vamos a llevar este proceso, pero permitan que mi cliente, como permitieron a otras dos personas, pues lleve este proceso en su domicilio. Tiene 74 años y esto pues lo permite la ley. Por lo que dice el abogado Gómez Montt, pues determina la jueza, es jueza, ¿verdad? Determina la jueza que pues tiene riesgo de fuga y que entonces se puede escapar del país, cuando pues en realidad él fue detenido en Baja California. Esa es la primera molestia, supongo, por parte de las autoridades, de las defensa de Ernesto Rufo, Juan Antonio Jiménez, que no logran llevarse a su cliente a la casa para seguir el proceso después de cuántas horas de audiencia. Juan Antonio, buenos días.
13: Gracias, Azucena. Muy buenos días. La juez federal Alejandra Ramírez de la Vega vinculó a proceso al exgobernador de Baja California, Ernesto Rufo Appel, y otros 7 presuntos integrantes de una red de huachicol fiscal por su presunta participación en los delitos de delincuencia organizada y contrabando de hidrocarburos. La impartidora de justicia ratifica así la medida cautelar de prisión preventiva. De esta manera, continuarán internos en Almoloya Ernesto Rufo Appel, Ricardo Thompson, José María de la Peña Ramos, Juan Hermilo Chávez y Luis Antonio Barrientos Suárez, mientras que en prisión preventiva domiciliaria estarán José María Peña Ramos y Guillermo de la Peña Rosa. En tanto, Adriana Magali Bárcenas Guillén continuará interna en el penal de Nezahualcóyotl. Cabe destacar que esta diligencia fue a puerta cerrada y por videoconferencia en el penal del Altiplano y tuvo una duración prácticamente de 36 horas. La audiencia inició este martes a las 19:40 y alrededor de las 5 de la tarde del miércoles concluyó el debate con dos rondas entre los abogados de los imputados y los fiscales especializados en materia de delincuencia organizada, por lo que luego de un receso de más de 6 horas, la juzgadora dio a conocer este fallo que acaba de concluir hace apenas unos cuantos minutos. La jueza Ramírez de la Vega encontró los elementos suficientes para acusar a los indiciados de que formaban parte de una presunta organización dedicada al contrabando de combustibles, operación que, según las autoridades, habría ocasionado un daño superior a los 4,000 millones de pesos al erario. Las autoridades calificaron esta organización como la mayor red de huachicol fiscal introducida desde los Estados Unidos, ya que habían realizado 4,238 operaciones de importación a través de las aduanas en el estado de Tamaulipas. Así que vinculación a proceso después de esta larga audiencia. Azucena, es el reporte que te tengo.
11: Bueno, pues gracias, Juan Antonio. Ya hablamos con el abogado, por supuesto, pues todos están agotados después de esta audiencia tan larga, pero la conclusión fue vincularlos a proceso y mantener a Ernesto Rufo en el altiplano. Gracias, Juan Antonio.
13: Gracias, muy buenos días.
11: Esto generó un debate ayer, pues durísimo, en el Congreso. Por supuesto, varios legisladores se manifestaron respecto a este tema. Al ratito, desde luego, vamos a hablar aquí en nuestra mesa de los jueves con Federico Dorin, con Gibran Ramírez, con Arturo Ávila, que dijo esto ayer, el diputado de Morena dijo esto ayer respecto al tema.
14: Hoy sabemos que es ni más ni menos que el principal huachicolero de nuestro país. Híjole, es que se les debe caer la cara de vergüenza. Sí, por eso ni voltean a ver. La cara de vergüenza se les cae, mejor volteen para abajo. 4,600 millones de pesos de contrabando. Rateros, sinvergüenzas.
11: Esto dijo el morenista Arturo Ávila y así respondió el panista José Máximo García.
15: Hoy tenemos a Ernesto Rufo Appel siendo un preso político, así es. Este es el primer preso político de este sexenio. Y seguramente con toda esa fuerza que demuestran ante estas acciones, un operativo por demás ridículo, un señor de 74 años esposado y todavía sometiéndolo, no se vale lo que el día de hoy le hacen a un gran hombre que construyó un gran legado, no solamente en Baja California, sino en nuestro país.
11: Mientras, Gibran Ramírez, de Movimiento Ciudadano, que también estará aquí más tarde, cuestionó la doble moral del oficialismo de Morena.
16: Como acabamos de ver, el caso Rufo muestra que el oficialismo, si es adversario quien se señala, muestran conferencias presidenciales, condenas, escándalo, pero si el señalado es suyo, entonces aparecen excusas, silencios y una presunción de inocencia que nunca conceden a los demás.
11: Y la priista Carolina Villano señaló que el gobierno usa el sistema de justicia como una herramienta de persecución y la oposición pide que se investigue el esquema de huachicol fiscal, este que se generó durante el gobierno de Andrés Manuel López Obrador y que hizo un daño a la hacienda pública de 600 mil millones de pesos.
17: Y nadie les cree porque han hecho del sistema de justicia un instrumento de persecución política, porque hay una gran impunidad. Sea o no sea, merece un justo juicio. Y miren, ustedes lo acusan de 4,000 millones de pesos. ¿Cuándo van a perseguir los 600,000 millones de pesos que implica la estafa que estamos hablando el día de hoy? Con la que se dejaron de hacer carreteras, puentes, hospitales, escuelas, universidades, combatir la inseguridad.
11: Bueno, pues así, la Fiscalía General de la República ha emitido un comunicado 23 de julio del 2025. Con base en una investigación sólida, la Fiscalía General de la República expuso datos de prueba contundentes para obtener la vinculación a proceso en contra de Ernesto N., Ricardo N., José N., por su posible participación en los ilícitos 3, delincuencia organizada, contrabando y delitos en materia de hidrocarburos. Estas personas fueron detenidas en coordinación con el Gabinete de Seguridad del Gobierno de México, como resultado del trabajo de una investigación de alta complejidad relacionada con operaciones irregulares de importación, distribución y comercialización de productos derivados del petróleo, en la que los imputados posiblemente participaron, dice el comunicado. Lo anterior representa un esquema de contrabando de hidrocarburo, el cual consiste en introducir combustible al país mediante declaraciones falsas o incompletas en aduanas, es decir, que se reporta menos de lo que realmente se transporta o se declara como si fuera otros productos para evadir impuestos. Bueno, pues ahí está el comunicado de la Fiscalía. Ya nos decía también pues que estarán analizando los pasos a seguir en los próximos días la defensa encabezada por el abogado Fernando Gómez Montt. Ulises Soriano, buenos días.
18: Azucena, muy buenos días, qué gusto saludarte. En estos momentos reportamos un cierre vial en lo que corresponde al Paseo de la Reforma y Bucareli. Son diversos contingentes de las mujeres indígenas en resistencia quienes han instalado este bloqueo en el Paseo de la Reforma. Ellos insisten en que debe de haber atención por parte del gobierno de la Ciudad de México para atención a sus demandas. En estos momentos, pues la mañana ya se ha visto bastante afectada, sobre todo en esta avenida del Paseo de la Reforma, por los cierres viales que ha generado la Secretaría de Seguridad Ciudadana a través de la Subsecretaría de Control de Tránsito. Las alternativas viales son Avenida Chapultepec, Avenida Insurgentes y, por supuesto, el circuito interior para agilizar el recorrido de todos nuestros amigos automovilistas que se dirigen a sus oficinas esta mañana. Mientras tanto, Susana, es la información que te tengo a bordo de la motocicleta de Grupo Fórmula.
11: Correcto, nos repites el cruce, por favor, Ulises.
18: Es el Paseo de la Reforma, esquina con Bucareli, justamente donde está el caballito.
11: Correcto, gracias Ulises Soriano, nuestro reportero de Grupo Fórmula El Corte, y enseguida regresamos con más información. Ayer se celebraba que fuera el día con menor número de homicidios, el martes, pero ayer fue un día tremendamente violento y vamos a hablar de ello cuando volvamos.
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11: Son las 7:30. Bueno, pues ya le decía ayer, pues hubo un reconocimiento general prácticamente por el número de homicidios registrado el martes. 21 homicidios, es la cifra más baja desde que se tiene el registro en el 2019. Y bueno, pues no deja de reconocerse, evidentemente hay una baja en el número de asesinatos en México, pero esto de ninguna forma es igual a paz. El que bajen los homicidios no se traduce necesariamente en que México ya se encuentre en paz. Y es hasta entonces cuando podemos decir que el gobierno ha completado al 100% su tarea. Mientras sigamos con estos sobresaltos, con esta violencia y con esta angustia, pues México sigue siendo un país sumamente violento. Ayer en Oaxaca mataron al periodista Francisco Alejandro Leiva. Él estaba comiendo o desayunando en un puesto de comida en el fraccionamiento La Esmeralda, en el municipio de San Pablo Etla. Llegaron ahí unos sujetos, le dispararon. Esto pues trajo a colación, al recuerdo, algunas denuncias que había hecho él contra funcionarios del actual gobierno, incluido Salomón Jara, el gobernador.
33: Realmente me preocupa, en verdad, es que no puedan mancharme y entonces traten de callarme, como lo han hecho con tantos periodistas que han sido asesinados por pensar diferente o por decir la verdad de la manera más cruda posible. Daré seguimiento también a las denuncias previas que interpuse en la Defensoría de los Derechos Humanos. Responsabilicé justamente a esos tres funcionarios de lo que pueda pasarme a mí, en mi libertad y en mi integridad física, al igual que la de mi familia.
11: Uno de esos funcionarios que señala, pues es Jesús Romero, el secretario de Gobierno de Oaxaca. ¿Cómo estás, secretario? Gracias.
34: Buenos días, Azucena. Muy buenos días a todo tu auditorio.
11: Pues ahí.
34: Gracias por la entrevista.
11: Al contrario, ahí en alguno de los videos de denuncia, pues el compañero Francisco Alejandro lo responsabiliza a usted, al gobernador Salomón Jara y a Giovanni Vázquez de cualquier cosa que le suceda. Esto fue en noviembre, secretario.
34: Sí, conozco ese video y, Azucena, entiendo que genere cuestionamientos. Sin embargo, es un señalamiento de orden público. Consideramos nosotros que debe investigarse desde el orden penal, desde la Fiscalía del Estado, este señalamiento como otros más. Y por eso quiero ser muy puntual. El gobierno del Estado, los tres servidores públicos señalados, como algunos más que pudieran determinarse en alguna investigación, estamos abiertos. Actuaremos con total transparencia, Susana, para clarificar este homicidio que nos afecta a todos en Oaxaca, que nos pone en una situación compleja, porque somos un gobierno que respeta los derechos humanos, respeta la libre expresión y sobre todo, lo puntualizo, respeta la libertad de prensa en Oaxaca, sea de quien sea, del opositor más crítico, del periodista más crítico de Oaxaca. Oaxaca es un estado de libertades y esta situación nos preocupa y además nos obliga a dar respuestas inmediatas para la detención de quienes cometieron este crimen y se clarifique y se llegue a la verdad.
11: Así es, secretario, porque él fue tan específico en sus señalamientos que mientras más pronto la autoridad logre determinar cuál fue el móvil, quiénes sus autores materiales e intelectuales, pues en todo caso más pronto podrían deslindarse o dejar de generar la sospecha.
34: De total acuerdo, fíjate, Susana, que nosotros hemos estado en coordinación con la Fiscalía General del Estado. El gobernador se ha comunicado con la Fiscalía General de la República, les ha planteado incluso una colaboración y una coordinación en un proceso de atracción de la investigación para que colaboremos las instituciones del Estado de Oaxaca y esta investigación se dé pronta, rápida, expedita y se tenga detenidos a los responsables materiales, a los responsables intelectuales y se clarifique esta situación. En Oaxaca nos afecta, insisto, es lamentable lo que ocurrió con Alejandro Leyva, a quien conozco de muchos años, somos oaxaqueños, con quien tuve varias conversaciones previo a ser secretario de gobierno y manteníamos una comunicación respetuosa, como también durante el ejercicio de la administración del gobernador Salomón, siempre mantuvimos una línea de respeto hacia su labor periodística independiente, crítica en este estado.
11: Cuando él hizo esta denuncia en noviembre y lo señala usted al gobernador y a otro funcionario, ¿se pusieron en contacto con él? ¿Intentaron mediar o limar asperezas o malos entendidos?
34: Nosotros mantenemos comunicación con todo el periodismo crítico de Oaxaca. El área de comunicación social, de manera proactiva, mantiene comunicación con el periodismo oaxaqueño en todos sus niveles y ellos tendrán que informar si se pudo establecer alguna situación para limar estas asperezas, como tú señalas. Sin embargo, nosotros continuamos nuestra labor de gobierno y porque somos respetuosos de la labor periodística, jamás pretendemos acallar mediante mecanismos de estas interlocuciones la opinión crítica de Oaxaca. Al contrario, nosotros, si alguien critica a nuestro gobierno, es respetado, se le conceden estas garantías y estos derechos y buscamos siempre proteger la labor periodística en Oaxaca.
11: A ver, hay algunos señalamientos, secretario, que evidentemente se los pregunto a usted porque tuvo la amabilidad de tomarme la comunicación, pero pues se le ha señalado mucho al gobernador de Oaxaca, Salomón Jara, por exponer a los periodistas en sus conferencias estas que puso de moda, entre comillas, el señor López Obrador, por descalificar los criterios periodísticos, por utilizar las conferencias para estigmatizar a compañeros comunicadores, y esto sin duda incrementa el riesgo de que alguno de ellos pueda sufrir un daño, como ha sucedido ahora.
34: Mira, respecto a esta pregunta quiero decírtelo y hablarle a los periodistas de Oaxaca. Sin ninguna duda, este esquema de comunicación, de rendición de cuentas y sobre todo de clarificar algunos de los cuestionamientos desde la esfera de las conferencias de prensa puede generar algunas opiniones o perspectivas diferentes y generar también esta percepción de que se expone al periodismo oaxaqueño o al periodismo nacional crítico al escarnio público. Comúnmente y se orientaba o se orienta esta postura a páginas sin nombre, sin apellido, a conjuntos de redes sociales que desde el anonimato atacan, agreden las actividades y cuestionan las actividades del gobierno de una manera burda o con señalamientos que rayan muchas veces en los excesos. Jamás lo hemos hecho desde una confrontación directa, frontal, hacia un periodista con nombre y apellido de manera particular. En el caso de Alejandro Leyva expone en un área de la conferencia de prensa que se señaló que los elementos que él vertía respecto a una opinión, a una actividad, eran falsos. Pero radica en esto, en señalar si es falso o verdadero desde nuestra perspectiva el señalamiento que se hace. Jamás hemos criminalizado a ningún periodista, jamás hemos señalado o condenado su labor, por el contrario, siempre buscamos proteger su actividad en Oaxaca.
11: ¿Cómo sucedió el asesinato, secretario? ¿Qué le dicen las autoridades, la fiscalía particularmente? ¿Él estaba, era, a qué hora era, dónde estaba?
34: Los datos técnicos que emitió la fiscalía a través de una conferencia de prensa en el lugar de los hechos indican que el homicidio ocurrió entre las 10:52 de la mañana, 10:53. Dos sujetos a bordo de una motocicleta se presentaron en el lugar donde fue realizado este lamentable crimen. Y bueno, Alejandro fue asesinado de 4 tiros por la espalda. Ya se están avanzando en las investigaciones. El fiscal del estado dará a conocer más datos técnicos de esta investigación, pero esto es lo que de manera general te puedo dar a conocer.
11: 4 tiros por la espalda, así mataron al periodista. ¿Alguna idea de lo que pudo haber sucedido? ¿Quién puede estar detrás de este asesinato, secretario?
34: Nosotros queremos ser muy responsables, Azucena, con la información. Existen varias líneas que la Fiscalía del Estado, en colaboración con la FGR, están trazando. Vamos a esperar para que haya certeza, transparencia, certidumbre, sobre todo para la familia y para el gremio periodístico y para todo Oaxaca. Que existe certidumbre implica respetar el proceso y la investigación, y esperemos que muy pronto, Azucena, y te lo haremos de conocimiento como de toda la opinión pública, tengamos elementos más sólidos para dar a conocer respecto a la investigación.
11: ¿Él tenía, había denunciado ante ustedes alguna amenaza? ¿Ante ustedes? Porque bueno, los había amenazado a ustedes, denunciado a ustedes, pero ¿ante ustedes?
34: No tenemos ninguna denuncia formal. Quiero señalar que existen, sí, frente a la Defensoría del Pueblo de Oaxaca y ante la Fiscalía General de la República, dos denuncias. Una denuncia de hechos en la Fiscalía General de la República y una queja en la Defensoría del Pueblo de Oaxaca. En ninguno de los casos fue notificado el Poder Ejecutivo o los integrantes respecto a alguna medida cautelar o alguna medida de protección para que pudiéramos activar el mecanismo y brindarle algún tipo de seguridad.
11: Hay dos denuncias que interpuso Alejandro.
34: Sí, Azucena, una, como él bien señala en el video, que pues conozco por mi propio seguimiento y el cuidado que debemos realizar la actividad de los defensores del territorio, de periodistas, presentó una ante la Defensoría Pública de Oaxaca, ante la Defensoría de Derechos Humanos y una más ante la Fiscalía General de la República.
11: ¿De qué trata una y la otra? ¿Qué denunciaba?
34: En una hace señalamientos, los mismos que hace públicos que tú diste a conocer frente al señor gobernador, a tu servidor y al consejero jurídico, y en la otra ratifica estos dichos para considerar que se dé una averiguación respecto al caso.
11: ¿De qué fecha datan estas denuncias, secretario?
34: 16 de junio, Azucena, exactamente. No podría darte el dato, es entre el 16 al 17 de junio.
11: ¿De este año?
34: Del año pasado, Azucena.
11: 16, 17 de junio del 2025.
34: Y en agosto ratifica ante la Fiscalía General de la República.
11: Bien, pues usted, por supuesto, pues se deslindan, por supuesto, de este crimen.
34: Azucena, mi trayectoria, la trayectoria del gobernador siempre ha sido en defensa de los derechos humanos. Hemos luchado también de la mano de muchos periodistas oaxaqueños por la defensa de la libre expresión. No, nosotros ratificamos nuestra plena disposición para que se investigue. Absolutamente no tenemos nada que ver en este crimen tan deleznable, tan lamentable. Por el contrario, estamos con todo el aparato de gobierno, de inteligencia, de seguridad pública, contribuyendo para llegar a detener a los responsables y exista seguridad, justicia para la familia de Alejandro Leyva.
11: Pues que así sea, secretario. Le agradezco mucho su tiempo y su disposición.
34: Gracias, Azucena.
11: Gracias al secretario de Gobierno de Oaxaca, Jesús Romero. El corte y regresamos. No ha empezado la conferencia, ¿no? La conferencia ayer fue en Toluca de la presidenta Claudia Sheinbaum y mañana es en Morelos, donde ayer mataron a un alcalde en funciones dentro del Palacio Municipal. De esto hablamos al volver.
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15: La orina de los gatos brilla bajo la luz ultravioleta debido a que sus componentes químicos naturales la hacen fluorescente.
14: Datos relevantes.
15: Los caballitos de mar machos son los que quedan embarazados. Dan a luz hasta 1,500 crías por cada embarazo.
14: Conoce más.
15: El Sol es tan grande que dentro de él podrían caber 1,000,000 de planetas como la Tierra de forma muy holgada.
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16: Después de más de 30 horas de audiencia, la juez de control del Centro de Justicia Penal Federal de Almoloya de Juárez determinó vincular a proceso a Ernesto N., exgobernador de Baja California, por lo que seguirá en prisión preventiva oficiosa. El caso gira en torno a presuntos delitos de crimen organizado y contrabando de combustible. La jefa de gobierno, Clara Brugada, destacó que el Mundial de Fútbol dejó una derrama económica de 44,000,000,000 de pesos e impulsó la creación de más de 100,000 empleos formales durante junio, la cifra más alta registrada para un solo mes en la historia de la capital. Afirmó que la Ciudad de México fue la otra campeona del torneo. El Tribunal Electoral del Poder Judicial de la Federación confirmó una multa del INE por 67,884 pesos al partido de reciente formación PAS por ofrecer y entregar dádivas en reuniones realizadas en Tala y Tlaquepaque, Jalisco, a cambio de asistencia a asambleas para su registro.
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11: Son las 7:45 y bueno, pues hablábamos en el bloque anterior de la situación tan desafortunada que se vivió en Oaxaca, el asesinato del periodista Francisco Alejandro Leiva. Lo mataron de 4 tiros por la espalda, según nos ha narrado la autoridad. El compañero periodista, muy crítico contra el gobierno de Salomón Jara, contra el gobernador de Oaxaca, Salomón Jara, y en alguno de los videos, pues él señala en noviembre del año pasado, como probables responsables, si algo le pasara, dijo el compañero, a Salomón Jara, Jesús Romero y Giovanni Vázquez Sagrero. Responsabilicé a estos tres funcionarios de lo que pueda pasarme a mí, en mi libertad y en mi integridad física, al igual que la de mi familia. Esas fueron pues las palabras del compañero en noviembre y lo asesinaron el día de ayer. Roxana es otra periodista que fue asesinada en Veracruz. Ella fue secuestrada, la sacaron de su casa el 2 de junio en Anchistal. Ahí quedó hasta el video grabado. Ahora, pues la autoridad, la fiscalía, está solicitando la presencia de un presidente municipal, de un alcalde, quien habría sido quien ordenó que la secuestraran y la mataran. Una pesadilla. Carlos Navarrete, ¿de quién se trata? Buenos días.
17: Hola, ¿qué tal, Azucena? ¿Cómo te va? Muy buenos días. Un saludo desde el estado de Veracruz. Se trata de Raúl González Martínez, alcalde de Ixhuatlán del Sureste, emanado del partido Movimiento Ciudadano, quien estaría detrás, quien sería el autor intelectual de la desaparición y muerte de Roxana Guzmán, esta compañera periodista, Roxana Guzmán Ramírez, quien fue privada de su libertad, recordarás, Azucena, el pasado 2 de junio, y cuyos restos fueron hallados pues semanas después en Moloacán, en un rancho localizado en el municipio de Moloacán. Nada más para tener el contexto, Azucena, recordarás, son 8 personas detenidas. De estas 8, 7 hombres y una mujer. De estas 8 personas, 4 son policías municipales de Ixhuatlán del Sureste que presuntamente brindaban seguridad al grupo delictivo que estaría detrás precisamente del crimen de Roxana. El Congreso de Veracruz declaró procedente, Azucena, la solicitud de desafuero contra el alcalde de Ixhuatlán del Sureste, el congresista Raúl González Martínez, uh-huh. esto a solicitud de la Fiscalía General del Estado. Ojo, nada más hacer la precisión, ¿sí? declaró procedente la recepción del documento, falta que se correcto. Lleve a cabo el análisis por parte de las comisiones correspondientes, ¿no? Ya le corresponderá a las comisiones pertinentes del Congreso analizar si es procedente, si se puede desaforar o no al alcalde emesista de Ixhuatlán del Sureste, pero el documento ya fue entregado por parte de la Fiscalía General del Estado para que se pueda investigar, como a cualquier otro ciudadano, a este presidente municipal. Estábamos checando las redes sociales, uh-huh. Azucena, del presidente municipal de Ixhuatlán del Sureste. Bueno, no se ha pronunciado ni en redes sociales ni en medios de comunicación sobre esta investigación que está abriendo la Fiscalía General del Estado, pero con base en la declaración de un testigo, Azucena, se sabe que presumiblemente este presidente municipal ordenó la privación ilegal de la libertad de Roxana Guzmán Ramírez porque supuestamente ella tenía en su poder una fotografía donde aparece precisamente el alcalde portando un arma larga, un arma de fuego, y esto pues le provocaría por ahí algún problema a su perfil político, y bueno, él presumiblemente habría ordenado la privación ilegal de la libertad de esta compañera comunicadora que bueno, como bien sabemos, fue hallada sin vida. Tenemos pendientes a Azucena, repito, ya fue recibida esta solicitud en el Congreso del Estado. De hecho, la persona, ahorita voy a dar el nombre, la persona encargada de entregar el documento fue Iván Hernández González. Él es fiscal encargado de la subunidad integral de impartición de justicia de Nachitlán.
11: Oye, Carlos, sí. Carlos, te escucho. Bueno, pues es que es tremendo. Ella tenía, según el alcalde emesista, una fotografía donde él portaba un arma de uso exclusivo del ejército. Y le pareció que la mejor forma de deslindarse de eso fue mandarla a secuestrar, ordenar que la secuestraran y que la mataran, además de una forma brutal. Y para ello utilizó, aparte de su policía, y también aparte de esta, pues de este grupo de la delincuencia organizada que se llama La Sombra.
17: Así es, Azucena. Este testigo que refiere estos señalamientos contra el alcalde informa que precisamente el presidente municipal se habría comunicado con un líder de este grupo delictivo para darle instrucciones de que cumpliera con la desaparición y muerte de Roxana Guzmán. Estaremos pendientes conforme vayan avanzando las investigaciones, te lo daremos a conocer claro. de manera puntual,
11: Azucena. Entonces ahora está en manos del Congreso de Veracruz.
17: Así es, en manos del Congreso. Ya la solicitud fue recibida, digamos que correcto. El documento fue entregado conforme lo establece la ley, no quiere decir que vaya...

0: y sobre todo aplicar lo que es, en este caso, las investigaciones de acuerdo al Código Penal, tanto de la entidad. Pero yo quiero decirte algo, Azucena, si me lo permites. En este caso, también él, en el 2018, fue alcalde por el Partido Encuentro Social y también había sido también del municipio de Temoac. El señor también ha tenido, cuando nosotros vimos que fue también el atentado, como lo bien lo señalas en meses pasados, que también fue atentado su parte de su esposa y otras cuestiones más, también vimos a la comunidad, fui personalmente a la comunidad de Temoac, ahí en la comunidad asistí porque en un llamado que me hicieron por parte de manera por oficio, estaban cerrando por temas de extorsión una clínica de más de 30 años, a lo cual acudí a los locales. Les dije que tuvieran la confianza, les pedí que hicieran la denuncia. Yo quiero agradecer públicamente a la doctora Claudia Sheinbaum Pardo, nuestra presidenta de la República, porque de verdad, con todo el corazón, con toda la humanidad, ha visto el tema de la región oriente. Ustedes han sabido del operativo que es operativo Cuautla, el operativo Enjambre, encabezado por nuestra presidenta y comandante suprema de las Fuerzas Armadas, la doctora Claudia Sheinbaum Pardo, pero también por Omar García Harfuch.
1: Bien.
0: Eso está visto porque la extorsión en esa región ha incrementado. Y si son las personas las que han sido, y sobre todo es muy lamentable que gente que ha tenido la oportunidad de ser alcaldes tengan el tema de extorsión y sean los primeros delincuentes. Bien. Eso no puede permitirse, tiene que denunciarse.
1: Gracias, Juanita. Gracias, es Juanita Guerra, es senadora del Partido Verde Ecologista de México. Mari Carmen Cortés, ¿cómo estás? Buenos días, Mari.
2: ¿Qué tal? Muy buenos días, Azucena.
1: Gracias por tomarnos la comunicación. A ver, ¿qué dices de la inflación que fue dada a conocer hace ratito?
2: Pues mira, 3.10, su menor nivel, desde la pandemia, es una buena noticia, ya se esperaba. La mayor parte de los analistas hablaban de que la inflación iba a bajar, pero 3.10 es una muy buena noticia. Se continúa a la baja porque los precios de los productos agropecuarios han bajado, han disminuido. La expectativa de los analistas, sin embargo, es que termine la inflación, o sea, fue la última encuesta de Citi, de los analistas de Citi, que termina el 4.09. Entonces, es factible que este 3.10 comenzara a subir en los próximos meses, pero sí es una muy buena noticia. La inflación es muy baja. Los analistas estaban esperando que podía ser 3.12, 3.15, o sea, muy acorde a los analistas, pero se comprueba que la inflación se mantiene a la baja. Vamos a ver aquí qué pasa con todo lo que son las tasas de interés.
1: Correcto.
2: Porque el Banco de México ha dicho que ya no habría otra nueva baja, que la mantendría en 6.50. Vamos a ver si estas buenas noticias en materia de inflación pudieran arrojar una baja antes de fin de año. Aquí no hay un consenso entre los analistas.
1: Correcto.
2: Del sector privado. Algunos están anticipando que sí podría bajar un cuarto de punto.
1: Muy
2: pero
1: bien.
2: Por lo pronto es una buena noticia.
1: Gracias, Mari Carmen. Un beso, Mari Carmen
2: Cortés. Gracias.
1: Gracias.
2: Buen día.
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1: 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Explorando la naturaleza.
2: Parque Nacional Redwood, Estados Unidos. Situado en la costa de California, este bosque es el hogar de los seres vivos más altos del planeta, las secuoyas rojas. Estos gigantes pueden superar los 100 metros de altura y vivir durante siglos. El ecosistema costero, envuelto frecuentemente en niebla, proporciona la humedad necesaria para su crecimiento monumental. Caminar entre estos árboles centenarios ofrece una perspectiva única sobre la majestuosidad y la resistencia de la naturaleza frente al tiempo.
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4: Son las 8 de la mañana, es jueves 23 de julio.
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4: Hace unos minutos fue vinculado a proceso por delincuencia organizada y contrabando de combustibles el exgobernador panista de Baja California, Ernesto Rufo, en una audiencia que llevó más de 35 horas, donde también comparecieron otros 7 imputados por los mismos delitos. Sobre el tema platiqué con su abogado, Fernando Gómez Mont.
5: Es inverosímil que cualquiera crea que existe un riesgo de fuga o que estamos hablando de gente con proclividad a la violencia, al abuso, en tratándose de gente que toda su vida ha estado viviendo de cara a la sociedad, como para que los tengan en condiciones de reclusión que son francamente excesivas en estas circunstancias.
4: Correcto. El primer paso es que le otorguen la prisión domiciliaria.
5: O un cambio de condiciones, pero por lo pronto mi impulso inicial es así no se vale. Me parece un abuso absoluto que gente que toda su vida ha presentado una vocación de paz y no tiene un solo antecedente de violencia, les parezca razonable mantenerlos recluidas en esas condiciones.
4: Bueno, pues a ver, los delitos contra Ernesto Rufo son delincuencia organizada, contrabando y delitos en materia de hidrocarburos. Y me dijo el abogado Gómez Mont, pues que lo primero, lo que más le molesta es que pues no le hubieran concedido el derecho a seguir su proceso en su domicilio, como sí sucede con otros dos de los indiciados. Fue asesinado en Oaxaca el periodista Francisco Alejandro Leiva cuando se encontraba en un puesto de comida en el municipio de San Pablo, Etla. Leiva fue director de varias radios, de varias televisiones, escribió una columna que se llamó El zumbido de Moscardón. Era muy crítico del gobierno y en noviembre así señalaba, si le pasaba algo, o sea, así señalaba a algunos de los funcionarios.
6: Realmente me preocupa, en verdad, es que no puedan mancharme. Y entonces traten de callarme, como lo han hecho con tantos periodistas que han sido asesinados por pensar diferente o por decir la verdad de la manera más cruda posible. Daré seguimiento también a las denuncias previas que interpuse en la Defensoría de los Derechos Humanos en contra de Salomón Jara, de Jesús Romero y de Giovanni Vázquez Sagrero. Responsabilicé justamente a esos tres funcionarios de lo que pueda pasarme a mí, en mi libertad y en mi integridad física, al igual que la de mi familia.
4: Platiqué con uno de los señalados, el secretario de Gobierno, Jesús Romero.
7: Debe investigarse desde el orden penal, desde la Fiscalía del Estado, los tres servidores públicos señalados, como algunos más que pudieran determinarse en alguna investigación. Estamos abiertos, actuaremos con total transparencia para clarificar este homicidio que nos afecta a todos en Oaxaca. Siempre mantuvimos una línea de respeto hacia su labor periodística independiente, crítica en este estado.
4: ¿Intentaron mediar o limar asperezas o malos entendidos?
7: Nosotros mantenemos comunicación con todo el periodismo crítico de Oaxaca. El área de comunicación social, de manera proactiva, mantiene comunicación con el periodismo oaxaqueño en todos sus niveles y ellos tendrán que informar si se pudo establecer alguna situación para, pues, limar estas asperezas.
4: El funcionario también confirmó que antes de ser asesinado, Francisco Leyva había presentado dos denuncias entre el 16 y el 17 de junio del año pasado.
7: Dos sujetos a bordo de una motocicleta se presentaron en el lugar donde fue realizado este lamentable crimen. Alejandro fue asesinado de 4 tiros por la espalda.
4: ¿Él había denunciado ante ustedes alguna amenaza?
7: No tenemos ninguna denuncia formal. Quiero señalar que existen, sí, frente a la Defensoría del Pueblo de Oaxaca y ante la Fiscalía General de la República, dos denuncias. Una denuncia de hechos en la Fiscalía General de la República y una queja en la Defensoría del Pueblo de Oaxaca. En ninguno de los casos fue notificado el Poder Ejecutivo o los integrantes respecto a alguna medida cautelar o alguna medida de protección para que pudiéramos activar el mecanismo y brindarle algún tipo de seguridad.
4: La Fiscalía de Veracruz solicitó al Congreso el desafuero del alcalde mesista de Ixtlahuatlán, en el sureste, Raúl González, por su presunta implicación en el secuestro y asesinato de la periodista Roxana Berenice Guzmán. El funcionario es señalado como presunto autor intelectual del crimen ocurrido el 2 de junio, cuando la directora del portal Pulso Informativo fue sacada por la fuerza de su casa en el municipio de Nanchital. Según la investigación, el alcalde ordenó secuestrarla y matarla porque tenía una fotografía en la que él aparecía portando un arma larga. En Morelos, donde mañana estará la presidenta Claudia Sheinbaum, fue asesinado el alcalde de Temoac, Valentín Lavín Romero. Sujetos armados ingresaron al ayuntamiento y lo atacaron a balazos para luego huir en una motocicleta hacia la comunidad de Popotlán. Apenas el 31 de enero, el presidente municipal había sido atacado cuando viajaba con su esposa en una camioneta en Amayuca. El 2 de mayo apareció en el centro de Temoac una narcomanta en la que presuntos integrantes del grupo criminal Los Aparicio le exigían alinearse y lo acusaban de proteger a un grupo rival. En 2024, su suegra, ex tesorera del municipio, fue detenida con armas y droga, acusada de pertenecer a ese grupo criminal dedicado al narcomenudeo y la extorsión. Y en 2018 ingresaron al domicilio del alcalde recién electo para su primer periodo y mataron a su madre, a su hermana, a su sobrina de apenas 7 años de edad. Ayer se reportaron en México 54 asesinatos. Los estados con más ejecuciones fueron Chihuahua con 14, Sinaloa 7, Guanajuato, Baja California y el Estado de México. El INEGI informó esta mañana que la inflación general anual mantuvo su desaceleración al pasar de 3.37% en junio a 3.10% en la primera quincena de julio. Los productos y servicios que más aumentaron de precio fueron el transporte aéreo, los servicios turísticos y la naranja. Los que más bajaron fueron el jitomate, el chile serrano y los hoteles.
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4: El presidente de la Asociación Nacional de Cadenas Hoteleras, Jorge Paoli, está con nosotros esta mañana. Jorge, gracias, buenos días.
8: Azucena, muy buenos días.
4: Pues una vez que ya
8: se... Un gusto escucharte.
4: Al contrario, gracias. Una vez que ya se ha hecho el recuento después del Mundial, hoy van a dar a las 11:30 a.m. una conferencia de prensa en el Marriott aquí de Reforma, pues para dar a conocer qué tan bien o qué tan mal nos fue con el Mundial, Jorge.
8: Sí, es correcto. Nos acompañará el doctor Madrid con números que derivan de la información del INEGI y de fuentes muy fiables. También va a estar presente los representantes de las asociaciones de las tres sedes y la mexicana de hoteles, ¿no? Entonces vamos a estar todos juntos presentando la información. Te adelanto que el balance de la hotelería organizada es que sin duda el Mundial fue muy positivo para el turismo y para la contribución del PIB nacional. Sin embargo, en lo que se refiere a los hoteles, quedamos debajo de lo que esperábamos y teníamos presupuestado por diversas razones. Es decir, había alrededor de una expectativa de alrededor del 80-90% de ocupación y se alcanzaron ocupaciones muy similares a las del año pasado, aún con el Mundial.
4: ¿Qué eran de cuánto el año pasado?
8: Pues mira, son tres sedes, pero alrededor estaban como entre el 57 y el 65%, dependiendo de qué sede
4: y ahí nos quedamos.
8: Estés hablando. Y más o menos ahí nos quedamos contra la expectativa que había, ¿no? En donde hubo un incremento de alrededor del 43% fue en tarifa. Entonces, pues en eso no logramos las metas y hay varias razones que vamos a explicar. Que son, a ver, principalmente en la fase de grupos recordarás que no tuvimos a las selecciones que principalmente generan demanda de turistas y ha sido así en otros mundiales, ¿no? Inglaterra, Francia, Brasil, Argentina, Portugal, no estuvieron. Uh-huh. Y ahí es en donde el viajero suele planear sus viajes. Entonces, en esa fase de grupos, pues no tuvimos a estos equipos más taquilleros. Uh-huh. Y esa es una de las razones que pues bajó la expectativa. Después, los precios de los estadios, que tú lo has mencionado, ¿sí? Y distintos medios, Financial Times calificó al mundial como el mundial hipercomercializado en una nota muy importante, pues que llevó a precios exorbitantes todos los estadios, y eso pues deja fuera a muchos segmentos de mercado, ¿no? A muchos turistas que podrían haber viajado de otro modo. Y finalmente, estas tres sedes viven de un turista que trabaja, ¿no? Un turista corporativo. Es en realidad un segmento corporativo de viajeros de negocios que típicamente está en estas que son las tres principales ciudades del país. Uh-huh. Y en estos eventos se genera un evento positivo, pero hay un desplazamiento que se debe de entender y que no sucede en otras industrias. En el retail, pues vendes más camisetas y punto, pero no las vendes a costa de otras, ¿no? Y en cambio, en los hoteles desplazas a un grupo grande de gente que ya no va a trabajar en esas fechas porque no quiere participar del relajo y no quiere tener tarifas más altas, y las sustituyes por turistas que llegan a esos mismos cuartos, ¿no? Entonces, ese desplazamiento también es parte de la explicación, junto con la cancelación de bloqueos que recordarás hizo la FIFA y que nos hizo mucho daño a la industria. O sea, los hoteles planean una ocupación que consideraba esos bloqueos que tenía la FIFA. Y cuando nos cancelan todas esas habitaciones, ya la industria no puede recuperar como hubiera querido esos cuartos, ¿no? Entonces, pues esas son algunas de las explicaciones que vamos a dar y que pues te llevan a estos números que te doy.
4: Pues no son buenos, digamos, no son malos si nos comparamos con el año pasado, pero no tan buenos. Exacto. Como para haber sido sede de un mundial.
8: Pues sí, ¿no? Tenemos ese dulce y amargo. Uh-huh. Te diría que hay una estupenda noticia, que sí hay que reconocer que el gobierno hizo una muy buena organización de este evento, que nos ha ayudado en términos de la percepción del país frente al turismo internacional. O sea, después de muchos años de noticias desafortunadas de todo tipo, México hoy se puede subir a una ola de una buena imagen, ¿no? Todos estos turistas que llegaron con cierto temor.
4: Pero turistas extranjeros.
8: Pues hoy se van con muy.
4: Llegó casi nada, o sea, decían que 5.5 millones de visitantes.
8: Menos de lo que quisiéramos.
4: ¿Cómo cuántos turistas extranjeros llegaron?
8: Mira, las cifras marcan alrededor de un millón, un poco por encima de un millón, las cifras de los aeropuertos, de las tres sedes.
4: Un millón entre las tres sedes de los 5.5 que decían que iban a llegar.
8: Ese es más o menos el número que tenemos. Uh-huh. En esas fechas, perdóname, te lo digo mejor por sede, 1,400,000.
4: A ver, ¿por qué no me aguantas para no interrumpirte y me lo dices completitos cuando regrese al corte?
8: Claro,
4: sí, gracias,
8: claro,
4: muchas
8: claro.
4: Gracias, Jorge Paoli.
8: No, sí.
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21: El agua de coco es considerada una bebida isotónica natural por excelencia. Contiene minerales clave como sodio, potasio y magnesio, que ayudan a reponer los nutrientes perdidos por el calor. Es más efectiva que muchas bebidas deportivas para hidratar profundamente el organismo. Beberla bien fría es una forma deliciosa de refrescarse y recuperar energía tras realizar actividades físicas.
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4: Las 8:15, gracias al presidente de la Asociación Nacional de Cadenas Hoteleras, Jorge Paoli, por quedarse con nosotros. Me decías, Jorge, bueno, pues que en cuanto a ocupación hotelera nos quedamos por debajo de lo que se esperaba. Esperábamos 80-90% de ocupación, nos quedamos en 57-65%, igual que el año pasado. Que las visitas de extranjeros o de turistas a nuestro país también se quedó muy por debajo. Había dicho el gobierno federal y los gobiernos estatales que se esperaban 5,5 millones de visitantes, pero en realidad nos quedamos en 1 millón.
8: Esa cifra de 5.5 la dio la FIFA y el gobierno ha venido matizando. Y Gabriela Cuevas sí. Al inicio y después sí. Se ha venido matizando porque no era realista en realidad.
4: Pues obvio, ¿no?
8: Esa
4: cifra, ¿y en cuánto se quedaron?
8: Para nada. El crecimiento también fue marginal. La Ciudad de México creció 2% los turistas internacionales, o sea, generó en ese periodo 28,000 turistas internacionales adicionales. Guadalajara creció 11.5% en ese periodo, es decir, 55,000 turistas internacionales adicionales en ese periodo. Y Monterrey 10.3% creció, que son 22,000 turistas pasajeros internacionales en ese periodo. Uh-huh. Y el turista nacional registrado en aeropuertos más o menos se quedó igual. O sea, la Ciudad de México decreció, de hecho, un poco en turistas nacionales o pasajeros
4: nacionales. Se prefirieron nacionales. No venir porque era la sede mundialista, supongo.
8: Sí, y además también hay que entender que cuando había partidos en sus propias sedes, que eso pasó tanto a nivel internacional como localmente, pues mucha gente prefirió quedarse a ver los partidos en su propia ciudad, que tiene lógica. Entonces, yo creo que eso explica, ¿no? Que más o menos se mantuvo igual, pero sí son cifras de bajo. Ahora, no,
4: ¿Me compartirían las cifras nacionales? Sí. ¿Cómo quedó la Ciudad de México?
8: ¿Te refieres a
4: turismo nacional?
8: ¿A pasajeros o a cuartos te refieres?
4: A turistas, a pasajeros, supongo que lo miden por pasajeros.
8: Pues sí, las que tengo son las de pasajeros y lo que pasa es que la definición de turista tenemos ahí que trabajar con la SECTUR y con las autoridades porque no tenemos, están calificando como turistas a gentes que pudieron venir de Estado de México a la Ciudad de México. Uh-huh. Y aun cuando no pernoctaron, pues pueden ser estrictamente calificados como turistas y tener una cifra distinta que la nuestra, que en eso no coincidimos. Uh-huh. Y yo te diría que pues no es tan distinto de Chonita que viene del Estado de México a visitar a su mamá y se regresa. Pues o sea, sí.
4: O quien trabaja ahí, para venir a sí. algún lugar de la ciudad, entonces, o viceversa.
8: Digo, a mí no me gustaría entrar en, bueno. en no le veo que sea productivo entrar en un debate de cifras, pero sí no cuadran para nada el número de viajeros que están mencionando. Yo se lo atribuyo a esto, que sobre todo la mayoría que son locales los consideran turistas o viajeros, uh-huh, y nosotros pues no lo estamos considerando como tales, los consideramos pues como tránsito claro, normal
4: interurbano, en la zona metropolitana, sí, o esas cosas.
8: Sí.
4: Oye, Jorge, hay quienes también mencionan que se fueron pero al baño en las tarifas, que estuvo pero esto tremendo.
8: Sí. Hay varias notas al respecto. El Financial Times calificó, uh-huh, al mundial como el mundial hipercomercializado, uh-huh, ¿no? Aplicaron una serie de esquemas que le llaman de tarifas dinámicas, que básicamente suben los precios en la medida en la que hay más demanda.
4: Horrible.
8: Y en México hubo algo de reventa también, mucha, diría yo. Y estos dos efectos pues llevaron a precios absurdos los precios en los estadios
4: y en los hoteles.
8: Y pues en los hoteles mucho menos de lo que se esperaba, porque los hoteles crecieron ese 42%, pero también desde luego, como pasa en la Fórmula 1 y en los eventos en donde hay en ciertos momentos más picos de ocupación, pues crece hay un tema de oferta y demanda y crece el precio, ¿no? Normalmente. Pero bueno, yo te diría que hay un balance, hay que reconocer que sí se generó un efecto que debemos subirnos en él, Azucena, porque...
4: En la percepción. Hay
8: la percepción internacional que pues, ha sido muy dañada en los últimos años. Hoy tenemos la oportunidad de invertir en promoción, subirnos a esta ola, en la que muchísimos turistas que sí vinieron, que no fueron los que estábamos esperando para nada, pero estos que sí vinieron subieron a redes sociales y a diversos medios que recogieron estas percepciones diciendo: llegué con miedo y estoy en un país seguro en el que me han recibido con los brazos abiertos y quedamos como un país, como lo que somos, un país que ofrece enorme hospitalidad. Y pues eso pues lo sí, podríamos pues capitalizar bien, claro, hoy en día, ¿no?
4: Está muy bien, pero pues nos costó muy caro.
8: Nos costó caro. Yo creo que lo podríamos. Hay muchos aprendizajes. Sí. Creo que no hay que comerse estas cifras que utiliza la FIFA para negociar. Uh-huh. Yo veo muy claro que la FIFA planteó una serie de expectativas que estaban fuera de la realidad. Lograron beneficios muy importantes que después el gobierno también negoció razonablemente bien. Pero pues no se dieron ni de broma. Y después hicieron este tema de haber bloqueado como para darle credibilidad a esa demanda, y simplemente desbloquearon todas esas habitaciones, y pues no se dio ni cerca el resultado, ¿no?
4: O sea, la FIFA ganó.
8: Bueno, la FIFA nunca pierde, eso es como Las Vegas.
4: Por supuesto.
8: La FIFA nunca pierde.
4: La casa nunca pierde, en este caso es la FIFA, porque el jersey de México pues fue el más vendido, y toda la mercancía, mercadotecnia, tal, pero a nosotros como país, con tantas inversiones, porque supongo que ustedes también en los hoteles, Jorge, pues hicieron pues una inversión especial, ¿verdad?
8: Sí, se mejoraron, se remodelaron, y pues no se dio esa expectativa. Pienso que el Mundial fue muy positivo de cualquier manera, o sea, que qué bueno que se hizo. Creo que fue muy exitoso el que con los maestros, recordarás, amenazando y con, en fin, retos importantes, sí quedó una buena imagen sobre México. Yo estaba muy preocupado, las asociaciones, los empresarios, estábamos preocupados de si pudiera haber un incidente. Ajá. Y lo evitaron, ¿no? Yo viví muy de cerca en dos hoteles del grupo que gestiono, que recibimos a algunos equipos, pues vi al ejército y a las autoridades muy encima de mantener seguros, ¿no?, a los que asistían y a los equipos. Pues hay que reconocérselos también. Nosotros somos críticos muchas veces, pero también honor a quien honor merece. No fue cosa menor haberse echado esa bronca y que haya salido bien mundial.
4: Y poder convivir
8: y que la imagen de México
4: caras,
8: esté bien, ¿no?
4: En las dos caras de la moneda. O sea, existe la manifestación, existe la protesta, etcétera, pero también existía el mundial y estas ganas de muchos futboleros de disfrutarlo. Pero pues
8: de salir a las calles, pues, sin duda,
4: Y estuvo bien, salvo que, bueno, pues tristemente fallecieron 5 personas, desafortunadamente.
8: Fue muy desafortunado ese evento, que también tiene que ver con el nivel de civilidad que a veces tenemos, ¿no? Que yo creo que también hay que corresponsabilizarnos con la autoridad y no hacer tantas salvajadas como a veces hacemos.
4: Ahora, yo le trato de buscar la cifra buena, porque pues aquí hablamos de dinero y de ganancias más allá de la percepción.
8: Hubo una contribución al PIB, Azucena. Yo estoy hablando de la hotelería, que no fue quizá la que menos llegó a sus resultados, pero el retail tuvo beneficios importantes. Hay un estudio muy bueno de Deloitte reciente que refleja beneficios para los restauranteros, que también quedaron un poco debajo, pero hubo un beneficio importante en reflejado por Canirac. El retail, desde luego, todo lo que se generó alrededor de los estadios, que genera recursos. Y pues sí, hay una contribución al PIB en un contexto en el que no estamos creciendo tanto como quisiéramos, o más bien muy poco, ¿no?, en el país.
4: Jorge, gracias. Y estamos atentos a las 11:30. Gracias, Jorge Paoli.
8: Un saludo cordial.
4: Gracias. Hasta luego. Daniel Jasso, ¿qué hay en la conferencia?
0: Azucena, buenos días. Están presentando pues las nuevas fechas, el seguimiento a los registros de este programa México Canta, con el cual el gobierno federal busca alejar a los jóvenes de la violencia, del crimen organizado. Además del repaso, suena de las fechas, recordás que en mayo presentamos justamente en este espacio cómo un cantante de narcocorridos mundialmente conocido, Junior H, estuvo ahí pues encabezando esta primera presentación de México Canta, pues como un significante de este nuevo objetivo del gobierno. Pues hoy en la conferencia matutina estuvo el Bogueto, un cantante igual ya mundialmente conocido, millones de seguidores, millones de fans, millonario también esta persona. Agradece ahí a la presidenta, recuerda que viene de Nezahualcóyotl, pero nuevamente creo que se le olvida a la presidenta que primero este personaje, si gusta recordamos el momento, en una entrevista con un youtuber bastante conocido, pues confiesa que él se dedicaba a robar. Si quieres escuchamos.
2: ¿Cómo estuvo la vez que te madrearon en la combi?
3: La verdad, ¿no?
2: La vez esa que se ve el video ahí que te subiste a saltar y que...
3: No, mames, no. Eso no me lo sacaste.
2: ¿No fuiste tú ese?
3: No, era yo.
2: ¡No mames!
3: Sí robaba, pero no combi.
4: Sí robaba, pero no combis. Y este joven, o no sé cuántos años tiene, está hoy en la conferencia mañanera con la presidenta hablando de los valores de México.
0: Correcto, él pues recuerda que pues la música lo alejó justamente de pues del barrio o de las malas costumbres de Nezahualcóyotl, pero bueno, él es conocido no solamente por su pasado justamente en esta zona del Estado de México, sino también por las letras tan impactantes, muchas de ellas pues con bastantes groserías que suele postear. Una de ellas, si quieres, escuchamos un pequeño fragmento de su canción para ver de qué van las letras más o menos.
4: Sí.
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4: ¿Y todavía está vigente esa música?
0: Sí, claro. Sí.
4: O sea, tú sigues estrenando música, pues.
0: Sí, claro. Él es uno de los exponentes más importantes del reggaetón mexa, el reggaetón mexicano, como así se le conoce. Y hoy está ahí en la conferencia, pues, siendo otro significante de una estrategia que busca alejar a los jóvenes de la mala vida, pero que pues en el trabajo práctico, tanto en su imagen pública como en sus canciones, pues dice todo lo contrario.
4: Igual que Junior H, que cantaba narcocorridos.
0: Narcocorridos, que incluso estuvo en Estados Unidos, dijo acá de este lado pues podemos hacer lo que queramos, mientras en este lado, en nuestro país, se le prohibía justamente cantar ese tipo de canciones.
4: En Estados Unidos podemos hacer lo que nosotros queremos porque allá nos regañan. Y luego aquí lo invitaron a Palacio Nacional como un exponente de la música mexicana.
0: Correcto.
4: Igual que este señor que se llama él.
0: Se llama el Bogueto Armando Toledo Rosas, es su nombre real.
4: Bueno, y se le han pasado cantando toda la mañana, ¿verdad?
0: Correcto.
4: Hasta el momento, ahí en Palacio. Gracias, Daniel Jasso.
0: Buenos días.
4: Gracias, regresamos.
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0: perdón, ya estamos al aire. Estábamos muy entrados en la plática acá.
1: Escuchando la diarrea explosiva de Arturo.
0: Bueno, no. A las 8:30, es que creo que me puse el audífono equivocado, perdónenme. Yo aquí me confundí. Bueno, ya estamos en nuestra mesa de los jueves. Federico Dorin, ¿cómo estás? Del PAN, bienvenido.
1: Bien, suena, mucho gusto estar aquí de nuevo, bien y de buenas.
0: Qué bueno, pues bienvenido otra vez. Gibran Ramírez, de Movimiento Ciudadano, ¿cómo estás, Gibran?
2: Contento, como siempre, que te veo, Susana.
0: Gracias.
1: ¿Y a tus Pumas? ¿Y tu comercial? ¿Qué ibas a hacer?
0: Ah, ¿cuál comercial?
2: Los Pumas ganaron, pues también por eso estoy contento.
0: ¿Y qué? ¿Y cuál era la promesa? ¿Qué ganábamos nosotros si los Pumas ganaban?
2: Alegría.
1: No, nada, pero siempre hacen los comerciales de
0: Y Arturo Ávila de Morena, ¿cómo estás, Arturo?
3: Azucena, muy buenos días, con el gusto de saludarte y bueno, pues listos para entrarle a esta mesa de debate.
0: Gracias, qué gusto verlos. Bueno, pues vinculado a proceso, Ernesto Rufo, Apple, esta mañana, dice Fernando Gómez Mont, en una muy breve conversación, porque esta audiencia fue eterna, pues que una de las cosas que más le molestan es que ni siquiera le dieron la posibilidad de ir a su domicilio a seguir este proceso por su edad, 74 años.
3: Fíjate que no solamente lo escuché molesto, lo escuché, me imagino que bastante decepcionado, porque al parecer la defensa jurídica ha sido un fracaso, ¿no? No solamente la defensa política, que es terrible, porque aquí tuviste a Jorge Romero, inmediatamente después de su detención, uh-huh, diciendo muchas mentiras, porque son expertos en las mentiras. La primera mentira que te dijo es: Azucena, yo hablé con Azu, porque te dice Azu, ¿no? Yo hablé con Rufo, y es dueño del 1% de la empresa. Uh-huh. Jorge Romero mintió, como es de costumbre. Es socio mayoritario.
0: 30%.
3: Con el 30%, luego, y se puede ser socio mayoritario con el mayor número de acciones de la empresa. El segundo tema que tampoco te dijo, porque mintió también, es una cortina de humo por el tema de Marina del Pilar. Oye, 4,600 millones de pesos de contrabando. El Partido Acción Nacional, Azucena, no solamente es un narcopartido, no solamente es un partido vinculado a terribles casos de corrupción como el cártel inmobiliario, hoy sabemos que son los reyes del huachicol. Con esos 4,600 millones de pesos miserables panistas, ¿no?, se hubieran podido otorgar 2 millones de becas para niñas y para niños, Rita Cetina. Pero no solamente eso, fíjate, 80 cuentas puente de su empresa en donde subdeclararon importaciones para evadir impuestos, ¿no? Y luego decía Fernando Gómez Mont, también un personaje, por cierto, que fue secretario de Gobernación panista, ¿no? Decía, es que no hay vínculos entre la empresa de Rufo y la importadora, y un reportaje del País les vuelve a callar la boca el día de ayer, diciendo, el personaje que era el administrador único de la empresa de Ernesto Rufo era el comisario, ni más ni menos, que de la empresa importadora. Perdona, Susana, pero estás frente a los verdaderos reyes del huachicol.
0: Los reyes del huachicol, Federico.
1: A ver, yo tengo demasiada experiencia como para caer en estas parodias políticas. Es un distractor de sus narcos del bienestar. Están usando esta canalla. ¿Cuál es la novedad? No hay ninguna novedad.
3: Que son
1: están
3: los
1: haciendo. Estaba yo exponiendo antes de que me interrumpiera Arturo. Es lo mismo que le hicieron a Alejandra Cuevas cuando le fabricaron delitos a petición de Gertz, inventándole el delito de garante accesorio. Es lo mismo que le hicieron a Rosario Robles cuando el juez Delgadillo Padierna le fabricó delitos con una licencia de manejo que nunca pidió ella, sino que inventaron los del gobierno de Claudia Sheinbaum en la ciudad. Es una juez de consigna.
0: ¿Están fabricando delitos a Rufo?
1: Es la misma marranada que hacía Ernestina con Harfush y Claudia cuando estaban en la ciudad. La están replicando a nivel federal. Para los que los hemos combatido, para los que nos han espiado telefónicamente sin pasar por un juez, inventándonos supuestos delitos de desaparición forzada como en Colima, para los que conocemos cómo estos tres personajes se la pasaban fabricando delitos a opositores, espiando. ¿No espió a Ernestina Godoy a Ricardo Monreal? ¿No espió a Marcelo Ebrard? Son los mismos delincuentes de siempre. ¿Cuál es la novedad? Nada más que ahora lo que tiene es la urgencia de no hablar de su narcogobernadora y de su narcogobernador y de la sentencia del mayo. ¿Cuál es la novedad? ¿Quién esperaba justicia de una jueza de los acordeones? Es como en tu tierra. ¿Cuál es la novedad con el delincuente de Samuel García? Cuando su jueza de los acordeones lo exonera del juicio político. Cuando su jueza de los acordeones exonera al titán, al que presumía Harfush como gran detención huachicolera, y lo exonera. ¿Por qué? Porque el despacho del papi de Samuel tiene que ver con el petro empresario de Titán.
0: ¿Tendrán ustedes información, Arturo Ávila, Federico Doring? Arturo dice, Rufo es culpable. Federico dice, Rufo es inocente.
3: No digo eso, digo, hay señalamientos abrumadores que le dan sin duda facultades a un juez de control para haber otorgado una prisión preventiva. Pero sigue su proceso con la presunción de inocencia que consagra la Constitución.
0: ¿Tú aseguras que es inocente? ¿Que es una cortina de humo? ¿Que es un montaje?
1: Yo sostengo
0: fabricación de delitos, me parece.
1: Yo lo que sostengo es que son unos narcos y los guachicoleros. Y traigo las pruebas.
3: Imagínate.
1: Si quieres, las expongo, pero
0: es que acusaste fabricación de delitos.
1: Sí, claro.
3: No saben ni qué decir.
1: Estos tres personajes.
3: Están deshechos.
1: Sheinbaum, Harfush y Ernestina. Son fabricantes de delitos desde que estaban haciendo
3: los
1: sus pininos aquí en la ciudad.
0: Gibran Ramírez.
4: La verdad es que es casi cómico cómo en este caso hablan con tanta certeza de la culpabilidad de alguien y dice Arturo de los abrumadores indicios que hay en contra de Rufo. Yo no digo que no haya que investigarlo, creo que hay que investigarlo como a toda la red de huachicol fiscal del estado de Baja California. Pero quiero recordar aquí que esta red empezó a ser más visible y se dijo que se iba a investigar por el secretario Harfuch a partir de que se encontraron 8 millones de litros en un predio del ex senador de Morena, Gerardo Nobel.
1: Fundador de Morena.
4: Y estando eso, esa prueba, esa evidencia enfrente de los ojos de todos, documentado por la prensa, resulta que al señor no hay que vincularlo a proceso, pero a alguien que tiene el 30% de las acciones de una empresa que está acusada de ser parte de ese
0: tramado. O sea, en el terreno de Gerardo Novelo estaban ahí los...
1: Los primeros 8 millones de litros de comisados, él es el dueño del terreno.
4: Sí, contenedores.
0: Contenedores,
4: contenedores. Y bueno, él no lo tenemos.
0: ¿Qué dijo? Pues yo se lo renté a alguien y
1: él
0: no
1: dijo
0: fui.
1: Que se lo rentó a Luis Francisco Rodríguez Orozco, el Gusi, y que como el que operaba el terreno era el Gusi, ni siquiera orden de aprehensión se giró en contra del fundador de Morena en ese terreno.
4: Y bueno, en ese caso no se dice nada. Y digo, está bien, el 30% de acciones en una empresa da para sospechar, sí. Pero al mismo tiempo reivindican la presunción de inocencia en otros casos donde no se trata del 30% de acciones. Uh-huh. En el caso de Rubén Rocha Moya y Enrique Insunza, no eran accionistas de una empresa, sino responsables del gobierno de un estado, donde pasaron muchas cosas en las que están involucrados directamente y que están probadas. Pero ahí sí dicen presunción de inocencia, pruebas, y llaman a respetar el debido proceso. Entonces, la verdad que lo que hace no es serio y se evidencia. La verdad es que cada semana intentan tapar los escándalos relacionados con la aprehensión del Mayo Zambada, después con lo de Marina del Pilar. Entonces, cada semana es un enemigo
0: nuevo.
4: ¿Dónde
0: vamos a acabar? Imagínate.
4: Puede ser Ken Salazar, una semana les dura.
1: Ellos en Brooklyn.
4: Y a la semana siguiente de Ken Salazar ser el villano, citan una entrevista de Ken Salazar para decir por qué Andrés Manuel no estaba metido con los cárteles de la delincuencia.
0: Bien.
4: Y después distraen diciendo, no, es la oposición, el huachicol, es la oposición. No, no tiene seriedad.
3: ¿Por qué esa necesidad de venir a mentirte en esta mesa?
0: ¿Pero por qué hay que estar mintiendo?
3: No lo entiendo. No,
0: a ver.
3: Y ahorita vamos a uno por uno, ¿no?
0: Es otra, mentira, otra, pero déjame otra, te pregunto. No, ¿es mentira lo de Gerardo
1: Novelo?
0: ¿Novelo?
3: ¿Es como mentira? Lo plantean, por supuesto. A ver, este señor era arrendatario, ¿no? De esta empresa. Por cierto, la empresa que abandonó los ferrotanques pertenecía ciertamente a Ernesto Rufo. O sea, eso no lo van a decir. ¿Ah, qué sí? Curioso, sí.
4: Por eso digo, es el mismo entrenador.
3: No, está en el mismo, claro. Pero, a ver,
0: espérenme. O sea, este dato, terreno era de un morenista,
3: sí,
0: y los
3: que arrendaba, los
0: que arrendaba ese terreno.
3: Ahora,
0: a una persona alias Gusi. Y el material dejado ahí era de la empresa de Rufo.
3: Estos ferrotanques, que por cierto, ya había una investigación previa. Fíjate que dato
0: te voy a dar. Pero entonces, ¿por qué si Rufo sí está preso, el otro señor no está preso?
3: Por una sencilla razón.
0: ¿Cuál?
3: No.
0: Que
3: era arrendatario y el artículo 22 constitucional limita, por ejemplo, la extinción de dominio. No a destino, a
0: pero
3: origen.
0: Pero Rufo dice que él también rentó el transporte.
3: Entonces, si tú mañana le rentas un departamento tuyo, aquí afuera, ¿no? A una persona, ¿no? que se dedica a actividades ilícitas, ¿tienen que meterte a ti a la cárcel?
1: Así funciona en la Ciudad de México desde que Marcelo Ebrard puso esas leyes para combatir, a ver, que déjeme, no le rentaras a narcos.
3: ¿Por qué a mí no me dejan terminar?
1: Porque, tus propiedades.
3: A ver, es que curioso, ¿no?
0: Porque cuando estamos conversando.
3: Estamos conversando cuando yo hablo siempre, ¿no?
0: Es
3: importante que se sepa las mentiras que te están diciendo.
0: Bueno, es que te preguntaba sobre las mentiras. La mentira,
3: te hice yo una ¿cuál pregunta es otra a ti? Mentira. Te hice yo a ti una pregunta. Si tú le rentas un departamento a una persona que no sabes, que se dedica a actividades criminales, y después la autoridad lo detecta, ¿tú te tienes que ir a la cárcel, Lucena?
0: Te la voy a contestar.
3: No, con... te pregunto.
0: Espérame,
3: ¿sí o no?
0: Te voy a contestar con una pregunta.
3: No.
0: No, pues ¿sí es no? que, a ver, ¿sí si tú no? rentas un transporte ¿sí no? para traer combustible y el transportista mete otra cosa, ahora, tú eres el responsable.
3: Ahora, ¿quieres saber?
0: Yo no estoy defendiendo
3: el arrendatario. El arrendatario no participa en tu estructura corporativa. Ahora, yo sí estoy de acuerdo, fíjate, te voy a dar mi punto de vista personal, que tendríamos que revisar, ¿no?, los alcances de la extinción de dominio desde el punto de vista constitucional. ¿Para qué? Para que efectivamente, ¿no?, el arrendatario sea más cuidadoso en a quién le renta un inmueble.
0: Qué difícil.
3: Esa es una posición personal. Ahora,
0: ¿cuándo regresemos del corte? Esa es una mentira. Me vas a señalar otras que dices. Que ¿quién dijo? ¿Gibran o Federico?
3: Aquí, los dos son los mentirosos compulsivos.
1: Este cuenta como un turno,
3: mentirosos compulsivos.
1: Sí, no, para que regresar al corte, si quieres,
3: usted ya lleva dos. Atropellado e interrumpido.
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13: El poder de la sandía. La sandía es la reina de la temporada, pues contiene más de un 90% de agua. Su consumo ayuda a reponer líquidos de forma deliciosa y natural. Además, es rica en licopeno, un antioxidante que protege tu piel del daño solar. Consumirla fresca en rebanadas o en ensaladas garantiza una hidratación inmediata mientras disfrutas de su dulce sabor.
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16: Avanza en el Congreso de Veracruz la solicitud de la Fiscalía Estatal para el desafuero del alcalde de Ixcoatlán de Sureste, Raúl González. Lo indagan como presunto autor intelectual del asesinato de la periodista Roxana Guzmán. La gobernadora de Guanajuato, Olivia Denise García Muñoz Ledo, encabezó la octava reunión regional de seguridad, a la que asistieron seis gobernadores y mandos de Guardia Nacional y Defensa. El resultado fue reforzamiento de la inteligencia e intercambio de información, con lo que se consolida la coordinación interestatal y la colaboración entre las autoridades civiles y militares. Un centenar de integrantes del Cuerpo de Fuerzas Especiales del Ejército Mexicano partieron la noche del miércoles de la Base Aérea Militar de Santa Lucía a Zacatecas. Se suma a los 400 efectivos del Ejército Mexicano y de la Guardia Nacional desplegados desde el pasado 19 de julio para reforzar la seguridad de la entidad.
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0: 8:45, continuamos aquí con Federico Doring, Gibran Ramírez y Arturo Ávila. A ver, dices que están...
3: Se les cae la cara de la vergüenza.
0: Mentiras.
3: Porque han quedado al descubierto. Fíjate, también te dijeron, Qué curioso que es el único detenido. Falso, 8 detenciones. Ayer se anunció por parte de la fiscalía que estas personas estaban vinculadas a proceso.
0: Entre oye, unos 6 agentes aduanales también.
3: Dos agentes aduanales, que por cierto nosotros ya modificamos la ley aduanal para que no hubiera estas agentes, estas patentes vitalicias, ¿no? Lo hicimos nosotros. Oye, y además recordemos quién era Ernesto Rufo, rápido, ¿no? Este personaje seriamente vinculado por quienes ustedes aplauden, escuchan, a Anabel Hernández, ni más ni menos que con el cártel de los Arellano Félix, en su libro. No solamente eso, el propio Felipe Calderón, ¿no? Felipe Calderón, que ahora sale a defenderlo, tiene un X fijado todavía, métanse a su cuenta, nada más a ver eso, porque de lo demás se van a vomitar. Donde dice, los Rufo le entregaron a los Arellano Félix Baja California. Y no solamente eso, el asesinato de Luis Donaldo Colosio sucede mientras él gobernaba Baja California.
0: En Tijuana. Federico.
1: A ver, vamos a tomar la palabra del único que vale la pena tomar en serio de lo que dijo Arturo. Abrumadora evidencia. Mira, este ya te lo había traído. Es el oficio que citó Héctor de Mauleón cuando lo quiso callar Tania Contreras. Claro. Es el oficio, no del PAN, de Luis Crescencio Sandoval a Audomaro Martínez, diciéndoles que el guachicolero de este país se llama Juan Carlos Madero, amigo de la infancia de Andy, y que por favor, como había sido acuerdo, lo renunciaran. Lo investigaron, tiene orden de aprehensión, algún día llegó a algún lado la denuncia del general secretario de la defensa en contra del morenista Juan Carlos Madero, por supuesto que no. Dicen que investigan mucho, abrumador en Medecia. El que les dijo del caso de los Farías Laguna, el contaminante, lo mataron para callarlo los narcos del bienestar cuando le fue a avisar al delincuente de Ojeda que iba a estar de vacaciones con su familia. Déjame traerte otra prueba de cómo son exhaustivos en su investigación, te las había traído. ¿Te acuerdas de estas gráficas? De cómo reportaba el gobierno el boquete del guachicol fiscal. Te las había traído anteriormente, aquí están todas estas tres, te las doy. Por si las quieres mostrar, ¿no? El gobierno de los narcos del bienestar, incluso en el sexenio del narco López Obrador, informaba trimestralmente vía el SAT el tamaño del boquete fiscal del guachicol fiscal. Misteriosísimamente, desde que llegó el lampón de Martínez Dañino al SAT.
0: ¿Me pueden poner a cuadro, por favor, para mostrar estas gráficas, por favor?
1: Dejaron de informarlo. ¿Qué hizo el PAN, que se dedica a fiscalizar al gobierno y no a caer en las provocaciones de cuarta de ciertos personajes? Te traje esta cosa novedosa. Ajá. La pregunta parlamentaria, Azucena, es lo que se diseñó en el Congreso para, en vez del informe del presidente, hacerle preguntas bajo protesta de decir verdad a la presidencia de la República. El PAN le preguntó a Claudia Sheinbaum, ¿por qué ya no informa el SAT el boquete del guachicol fiscal? Y dígame el tamaño del boquete del guachicol fiscal con esta misma metodología. Fíjate lo que respondió. Que informa la cuantificación del robo de combustibles de 2023 y hasta 2025, específicamente el número de barriles y el monto de recursos que el gobierno federal ha dejado de recaudar por este concepto, relativo a las denuncias presentadas por el actual gobierno federal. Se informa que se mencionó con anterioridad, no corresponde a las atribuciones del SAT. Dice Sheinbaum, fíjate qué mentirosa, no corresponde a las atribuciones del SAT cuando lo informaba el SAT, por lo que no es posible aportar dicha información al no ser la autoridad competente del SAT. La presidenta, ocultándole al pueblo de México a pregunta expresa del PAN, el tamaño del guachicol fiscal. Si están tan comprometidos con investigar el guachicol fiscal, ¿por qué nos lo ocultan? ¿Por qué ya no nos dicen de qué tamaño es el robo?
0: ¿Esta solicitud?
1: Esto fue en las pruebas parlamentarias del informe del año pasado. Bien. Y termino con esto, que no se nos olvide que se señaló a petición del PAN, tuvo que reconocer la procuradora fiscal los 600,000 millones de pesos de boquete de guachicol. ¿Con base en qué? En estos documentos. Entonces, para que no los puedas volver a fiscalizar, para que la procuradora fiscal no la vuelvan a regañar por reconocer los 600,000 millones que se robaron el sexenio anterior. ¿Sí? Bueno. Para compensar aquí con Arturito, ajá, dos y dos.
0: Bueno, 600,000 millones de pesos.
1: Ese es reconocidos por la procuradora fiscal. Y son los que les esconde Sheinbaum, los de su sexenio. Y por eso nos mienten la pregunta.
0: 4,600 millones, dicen de Ernesto Rufo. Uh-huh. Esa es la cifra. Bueno, tendría por lo menos que investigarse de la misma forma, ¿no?
4: Tendría que investigarse de la misma forma, sobre todo los casos ya acreditados de los buques y los ferrotanques, y medir con la misma vara. Si es, llega a ser, digo, hasta gracioso, como dice Arturo, el 30% de posesión de una empresa que vuelve, se vuelve un indicio abrumador.
1: De la que el 51% lo tiene José Merino, pero bueno.
4: Y
1: José Merino, el verdadero responsable de todo, el que daba instrucciones a las otras dos empresas, obedece al nombre de José Merino Valdés Cuervo a través de la contada Guadalupe Reyes Hinojosa. El periódico con el que tú escribes, la Universal publicó el fin de semana que ella era la representante legal, la contadora de la empresa, es la que daba instrucciones a las otras dos empresas de cómo hacer los traslados y las comercializaciones de lo que importaba.
0: Estaba contigo, Gibra.
4: Bueno, quiero decir, dicen que Novelo no es responsable de el combustible encontrado en un predio suyo, aún siendo propietario de ese predio, porque lo rentaba. Sin embargo, Rufo sí es responsable de lo que se transportaba en transporte que él rentaba. O sea, la doble vara es muy evidente, y por eso tuvieron que cambiar de juez a una juez electa. Y es el resultado de la partidización de la justicia. Eso no tiene mayor sorpresa. Lo malo es que lo hagan de manera tan descarada, ni siquiera lo hacen de forma prudente, no cuidan ni siquiera ser lo que eran antes.
0: Qué bueno que se hace así de evidente, porque lo contrario sería mucho más peligroso, ¿no? Que no nos diéramos cuenta. Qué bueno que es obvio y evidente lo que está pasando. Ahora, otro caso, Marina del Pilar.
4: Pero se naturaliza, Azucena. O sea, ya cuando pasa esto, cuando no hay el pudor que había en los sexenios anteriores y renunciaba uno que otro.
0: Pues la simulación tampoco es una buena idea, pero por ejemplo Nicaragua, ¿no? Perdón que saque este tema. Ahora Daniel Ortega dice, ya no va a haber elecciones, claro, y háganle como quieran.
1: No vaya a ser que gane la derecha como en Perú, como en Colombia, como en tantos países, no vaya a ser.
0: Entonces, bueno, los desnuda, lo desnuda,
4: ¿no? Los desnuda, en efecto, y eso trae siempre problemas mayores, ¿no? No me quiero desviar, pero en el caso de Nicaragua y de la ganadería que ahí se desarrolla y el tráfico que hay con México, el autoritarismo ha traído grandes problemas, entre otros el del gusano barrenador, y en complicidad con algunas personas de Morena. Yo creo que nos desvían de los temas importantes de la República. El asesinato de Alejandro Leyva, el autoritarismo de Oaxaca, de Salomón Jara, el desplazamiento forzado en Oaxaca de San Pedro el Alto, el despojo de 17.000 hectáreas a ese poblado, la violencia que inunda a todos esos estados, así como
1: insistí. ¿Zacatecas?
0: Sí, pero hay cifras que indican lo contrario, Arturo. Las cifras de homicidios,

0: La presidenta es que el monto estimado, 16 mil millones de pesos, monto querellado, nada más, mentira de estos señores que tenemos aquí enfrente, ¿no? ¿Por qué? Porque hoy han quedado descubiertos, ¿no?, como los que han generado este enorme daño. Segundo tema que me parece importante, oye, José Merino, detenido también. Este personaje del que habla, detenido, español.
1: No, tiene orden de aprehensión, pero no está detenido.
0: Bueno, orden
1: a
0: de
1: aprehensión. A ese sí le avisaron
0: ver,
1: para que
0: a ver, se reitero, jugara como... Le avisaron, fíjate cómo es, ¿no? O sea, fíjate la lógica de Federico Dorin, ¿no? O sea, está en la misma carpeta y vienen 20 detenciones.
2: No está
0: vienen
2: no, no 20, está detenido.
0: Vienen 20 detenciones más.
2: Bien.
0: ¿No?
1: ¿Cómo sabes?
0: Y lo van,
1: fue
0: y lo van, y lo van.
1: ¿Cómo sabes que viene
0: y lo van,
1: la audiencia?
0: Y lo,
1: que dice para que no se cumplan los nombres.
0: Y lo van,
1: que dice por seguridad nacional.
0: Bueno, ¿me van a dejar hablar o no? Mira, yo entiendo. Y entiendo a Federico, está desesperado. Ayer los veía yo a los panistas.
1: Muy consternado.
0: Ayer yo veía a los panistas y volteaban para abajo. Apenadísimos, porque todas se les han caído. Oye, narcogobierno, la gente sabe que el único narcogobierno son ellos, con los resultados en materia de seguridad que estamos dando, es indudable, ¿no? No hay dato contrario a que nosotros estamos disminuyendo la violencia de este país. Oye, ¿es suficiente? No. Pero el desastre que nos dijeron se está corrigiendo. Oye, corrupción. Oye, los únicos corruptos son ustedes, 22 carpetas de investigación, porque tienen el esquema, ¿no?, de corrupción más importante del país, en donde lo que hacen es, cuando son alcaldes, cuando gobiernan, ¿no?, obsequian más pisos, dan permisos por encima de la ley a lo que le hemos denominado cártel inmobiliario, que existe, ¿eh? Existe. Y lo hacen y lo replican en los gobiernos panistas. Y hoy, que llevaba meses, años es más, Federico Doring en esta mesa, repitiendo, huachicol fiscal, huachicol fiscal. Pues imagínate cómo les debe de doler que el primer gobernador de ellos, militante distinguido, a quien salió a defender férreamente en esta misma mesa, Jorge Romero, en una entrevista telefónica, pues resulta que hay todos los elementos para pensar que el señor es el principal huachicolero fiscal de nuestro país. Es decir, el PAN es el partido del huachicol fiscal. Y por más que Federico Doring insiste en mover la conversación, en tratar de decir que no es cierto, en decir que el socio era José Merino, sí, también tiene una orden de aprehensión, la realidad es que Ernesto Rufo hoy está directamente relacionado con un daño al patrimonio de las y los mexicanos, que es inevitable, que hay pruebas contundentes. No, no son señalamientos, Federico. Estás hablando de 80 subcuentas transferencias, Azucena, por más de $1,000 millones.
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0: Las 9 de la mañana en punto, continuamos aquí, Arturo Ávila, Gibran Ramírez, Federico Dorín, tu turno.
1: Sí, a ver, primero una presión, porque la ignorancia de Arturo es de premio Nobel. Nosotros acorralamos a la Procuradora Fiscal, tú sí te acuerdas que reconoció la cifra de los 600 mil millones,
0: sí, lo dijo.
1: Luego la regañaron y la quiso corregir. Lo que te dijo, ¿oíste la palabrita que espetó Arturo? Dijo querella. Ella en su mediocridad se quiso justificar que de los 600 mil, solo 16 mil estaban en litigio. Todos los otros 600 mil menos 16 mil, ¿cuánto es Arturito? Los otros 584 mil. Ni siquiera los tenían detectados estos genios de la inteligencia. Pero déjame concentrarme en mi tema. Sus abrumadoras evidencias. A los relojes, el que trabajaba en aduanas, que tenía los relojes que no podía acreditar, que al que renunciaron, ya le quitaron la visa. No está vinculado a ningún proceso. Déjame darte otra muestra de cómo investigan. El delincuente huachicolero, vinculado a Pemex, a Dan Augusto, al observador. Este señor, ¿te acuerdas qué pasó con él? Terminó siendo testigo protegido de huachicolero perseguido por ellos, señalado por ellos. Terminó siendo testigo protegido de Gertz y de la fiscalía. Así combaten a su huachicol. ¿Quién dijo que empezó el huachicol fiscal con Sergio Carmona en Palacio Nacional? ¿Que quién presentó a Sergio Carmona con López Obrador? Lo dijo Julio Scherer. Demandó el Bañagatos por daño moral a Julio Scherer por lo que publica en este libro, que el que metió a Palacio Nacional a Sergio Carmona se llama Jesús Ramírez, el conocido en el bajo mundo como el Bañagatos. Claro que no lo demandó. Entonces, por eso cuando tú ves a Ojeda y a sus testigos protegidos huachicoleros, pues la verdad es que da pena ajena que venga aquí a decir que están muy comprometidos y que sí investigan el huachicol. Y luego la presidenta nos oculta las cifras. ¿Cómo por qué será?
0: Gibran.
2: Bueno, aquí se toman como mentiras cosas que están probadas, ¿no? El fue en un 2 de octubre, creo, que la procuradora dijo que había 600 mil millones
1: de... En respuesta a Homero Niño de Rivera del PAN.
2: Así es, después la corrigieron y la presidenta dijo que solo eran 120 mil. Yo, la verdad, creo que 120 mil es bastante grave. Entonces, incluso si la presidenta tuviera razón al desmentir a su funcionaria que hace trabajo técnico, sería una cosa muy grave. No, no le quita peso.
1: Pero perdón, para funcionar, dijo eso delante de Edgar Amador y de Martínez Dañino. Ahí estaba la plana mayor de Hacienda en la discusión del paquete económico, ¿no? Cualquier día.
2: Sí, no, no la corrigió ni Hacienda ni el SAT. Segundo, hay vínculos probados de huachicoleros fiscales en el financiamiento de Morena. No solamente el testimonio de Julio Scherer, que era el número dos políticamente del país y que por eso chocó con la secretaria de Gobernación, también acusada de ser cercana a Sergio Carmona, que tuvo, entre otros, contratos con la Secretaría de Comunicaciones y Transportes o con el Instituto Mexicano del Seguro Social, después de su cercanía con el vocero de la presidencia, que era Jesús Ramírez Cuevas. Es decir, estaban vinculados, sí. Carmona, por lo menos se probó en Tamaulipas, financiaba campañas de Morena. Y después de terminar el proceso electoral de 2021, lo asesinaron. La trama del huachicol fiscal está relacionada...
1: Cuando le prendieron el modelo de negocio, lo mataron para sacarlo de la jugada.
2: Está relacionada con dinero electoral y ya con un montón de asesinatos. Eso es de lo que tendríamos que estar hablando. Y en efecto, con lo de Rufo, suponiendo, sin conceder, que estuviera metido. Esto va a tocar a personajes de diversos partidos y de diversos órdenes de gobierno.
0: ¿Lo de Rufo?
2: El huachicol fiscal. Uh-huh. Y tomarlo con seriedad sería que todos los partidos reconozcamos ese entramado, lo pidamos que se investigue y empecemos un proceso de justicia transicional.
0: El asunto es que Rufo sí, pues sí, que lo investiguen, claro. Digo, obviamente no hay ningún interés respecto al tema en particular, pero a los otros también.
3: A ver, tan es falso lo que dice Gibran, que los que empezamos con las carpetas de investigación en contra de funcionarios que pertenecieron a nuestro gobierno fuimos nosotros. porque nosotros no somos comparsas, a diferencia de ellos. Ellos sí protegieron a Genaro García Luna. Es más, en el sexenio de Enrique Peña Nieto, ni se diga, le otorgaron contratos por más de 1,000 millones de pesos, que por cierto ya recuperamos en litigios, ¿no? Llenos de corrupción. O sea, ellos sí son protectores. Nosotros dijimos, oye, hay este problema, se atiende.
0: Bueno, nosotros,
3: ¿Hay vicealmirantes? No, es que sí es importante decir.
0: Nuestro gobierno,
3: este sexenio detuvo a personas vinculadas con este esquema, para que la gente nos entienda de qué se trata y por qué es tan difícil estimar como lo hace alegremente Federico Doring. Lo que sucede es que con la reforma que aprobaron los del PAN, ¿no?, se permitió el ingreso de combustible de Estados Unidos. Uh-huh. ¿No? Este ingreso de combustible paga dos tipos de impuestos. Uh-huh. IEPS, ¿por qué? Porque es un impuesto especial, ¿no? Y el DTA, ¿no? Y este DTA suma un porcentaje muy importante. ¿Qué hacen estos corruptos, que ahora sabemos que son ellos, ¿no? Una parte la declaran como otra cosa que no es combustible, para evitar pagar eso, y eso va en detrimento, ¿no?, de los impuestos que van a ingresar a nuestro país y que se usan para obra social, para programas sociales, para infraestructura, ¿no? ¿Qué otra cosa hacen? Dicen que es otro producto, o la más grave, los meten vacíos, o diciendo que están vacíos cuando no están vacíos, que es el esquema de Ernesto Rufo. O sea, vienen vacíos y los meten por el carril de que no traen nada, con complicidades, por supuesto. A ver, con complicidades, por supuesto. Entonces mi tema es, caiga quien caiga. O sea, nosotros no tenemos la lógica del Partido Acción Nacional de proteger delincuentes. ¿Ellos salieron a qué? A proteger a Ernesto Rufo. Ahora, ¿lo hicieron sí o no?
0: Lo hicieron.
3: Desmedidamente, Jorge Romero, Vicente Fox, Felipe Calderón, la propia Kenia, o sea, todos salieron a defender.
0: Entonces, ¿salieron en defensa de Rufo, Federico?
1: Así, la defensa de Ernesto Rufo Appel se llama Fernando Gómez Mont y Urueta. Lo entrevistaste hoy a las 7:40 de la mañana.
3: ¿De qué habla? Mi tema es ese.
0: Pero públicamente, políticamente, manifestaciones, exigencias de piso parejo.
1: Yo no necesito las canalladas contra Ernesto Rufo para acusarlos de narcos, de guachicoleros, de fabricantes de delitos. Yo te traje los antecedentes históricos probados de cómo Harfush, Claudia y Ernestina fabricaron delitos desde que estaban en la ciudad.
3: Falso.
1: No lo han dejado de hacer. A ver, si no es cierto lo que yo digo, por qué le niegan el acceso a la familia de Rufo a información para su defensa, como se evidenció ayer?
3: Entonces,
1: que es lo mismo que te dice en las cartas Farías Laguna, que no le dejan a su defensa tener acceso a la carpeta, y cuando los Farías Laguna quieren mandar llamar al tío guachicolero para que se care con ellos en un juzgado y para que puedan afirmarle al tío delante de la autoridad judicial que sus narcos son los que le dieron las instrucciones del guachicol, ahí sí la burra tuerce el rabo y ahí sí ya no investiga nada. ¿Por qué solo avanzan las carpetas contra los que son incómodos y no avanzan las carpetas contra los que son narcos del bienestar?
0: Es que esa es la duda.
3: Avanzan contra todos, Azucena. A ver, por favor.
0: ¿Te puedo hacer una pregunta?
3: ¿Dónde está el líder de la barredora?
0: ¿Adán?
3: ¿Dónde está?
0: ¿Cuál?
3: ¿Cuándo está? No, la persona que está vinculada y que era en la cárcel. ¿Quién lo metió a la cárcel?
0: Era secretario de seguridad en el gobierno de Adán Augusto
3: López. ¿Quién lo metió a la cárcel?
0: Y era cabeza de la barredora.
3: ¿Quién lo metió a la cárcel?
0: Este gobierno.
3: Ah, bueno. ¿Y entonces?
1: Pero ahí es importante por qué lo metió a la cárcel.
3: Oye, a ver,
1: es
3: que no perdamos de vista. A ver,
1: segunda. Está en la cárcel porque Javier May
3: es que no
1: era el candidato de Adán Augusto.
3: No les conviene.
1: Y en una venganza interna, como esta foto de Jaime Bonilla con Dante Delgado ayer en contra de Marina y la sucesión.
3: A ver, déjenme terminar.
1: El fiscal de la barredora, sus narcos, es diputado con nosotros. Se apellida Lastra, era el fiscal de justicia en Tabasco cuando la barredora, era el socio de Adán Augusto y del delincuente de Hernán.
3: Los homicidios.
1: Lo hicieron diputado federal, déjame terminar, sí. Y cuando lo hicieron diputado federal, quedó vacante la fiscalía. Como May no era el candidato de Adán Augusto y hay pleito interno entre May y Adán Augusto, o estoy faltando la verdad,
3: ¿no?
1: Para ajustarse cuentas entre narcos, le echaron la fiscalía.
0: A ver, déjame preguntarte otra cosa.
3: Hay una relación.
0: Es que tú me hiciste una pregunta, te hago otra. ¿Dónde está la exfiscal de
1: Sara Bruna?
0: Autocomplete.
3: A ver.
0: ¿Dónde está la fiscal?
3: Ah, pues es algo que le corresponde a las autoridades.
0: Por eso,
3: ¿no?
0: Pero es que eso fue antes.
3: Por eso, de acuerdo, estoy completamente de acuerdo. Ajá. Y que los persigan en esta mesa, yo lo he dicho una y otra
0: ¿No
3: vez.
0: ¿No te parece como que van a destiempo?
3: No,
0: o sea,
3: no,
0: que
3: no.
0: Sara Bruna ya tendría que estar siendo investigada, detenida por un montaje que todos vimos, además, ¿eh?
3: De acuerdo. Ajá. Bueno,
1: y que señaló Gertz.
3: A ver, sí, no corre, la posición, corresponde a la Fiscalía General de la República.
2: Y que en este espacio
3: pero eso, se pero ve, señaló antes que ninguno. Es que es muy curioso, porque fíjate, es muy curioso. Una no exima a la otra. O sea, acuerdo, no son unas por otras. Bueno, o sea, no es
1: ay, además entonces, que hay unas que no avanzan. O sea,
3: es que parece que en esta curioso, mesa, Arturito, parece que en esta mesa estoy quisieran, ay, no investiguen a Rufo del mayor desfalco, no, de robo de combustible, de huachicol fiscal, porque hay otro tema que hay que atender, que se atiendan todos. Claro. Es lo que no se ha entendido. Y yo sí te voy a dar un dato que me parece que es una relación perfecta entre quienes se alían con el crimen organizado y quienes no. Si tú ves el sexenio de Calderón, pasó de 28 homicidios dolosos por día a 70. Alianza clara, descomposición clara, clarísimo el daño que le generó a nuestro país. Si ves tú el crecimiento de Felipe Calderón a Enrique Peña Nieto, pasó de 70 homicidios dolosos a 100. Alianza clara, descomposición clara, alianza incluso con Genaro García Luna. Si ves tú, a partir de que llegó nuestro gobierno, de 100 una reducción a 45, y tuvimos incluso en junio el mes más bajo
0: de la historia,
3: ¿no?
0: Este
3: el de Claudia Sheinbaum. Ah, qué bueno que se reconoce y que se diga con fuerza. Hemos reducido, como nunca, ¿no?, la inseguridad de nuestro país. Y no solamente en homicidios, ¿eh? También me refiero a los delitos de alto impacto. Es que no tienen palabras. Mejor que se callen. Mira, mi sugerencia para Dorin, para Jorge Romero, para todos los pinches panistas, perdón, por lo que se me salió del corazón, ¿no?
0: Adelante. Libertad.
3: Pídanle perdón a México. La verdad, pídanle perdón a México.
0: Vamos a
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0: 9:15. Federico, ¿me permites recuperar el audio de la procuradora fiscal cuando dijo que eran 600 mil?
1: Por supuesto.
0: A ver, pon el huachicol. Adelante.
1: Escucha, Arturo, aprende.
0: Ahí va.
2: Estoy reportando recuperación o posible recuperación después de lo denunciado ante la Fiscalía General de la República.
3: El estimado son 600 mil y hasta la fecha tiene...
2: Los reportados son 600 mil, vamos en 16 mil, poco a poco.
0: Pues sí, ¿no?
1: Pues sí. O sea, su capacidad es de 16 mil, de 600 mil, 584 mil, es tan mediocre e inepta que ni siquiera sabía a quién responsabilizar. Por eso oculta en la pregunta parlamentaria Sheinbaum la información. ¿Por qué el SAT sigue en manos del delincuente de Andy? ¿Cómo? A ver, este que aspira a ser gobernador de Quintana Roo, director de aduanas, se fue de ahí por corrupción. ¿Regresó? Mollinedo. A ver, déjame retomar varias cosas. Primero, yo no acepto consejos de narcos del bienestar. Habiendo dicho
0: por eso de que pidas perdón,
1: yo no acepto consejos de los narcos. Estaré yo tonto.
0: ¿Por qué pediría perdón?
4: Por el daño que le hicieron al país. Pero, por la guerra que provocaron, por haberse aliado con el narcotráfico, por ser tan corruptos, por hacerle tanto daño a este país, deberían de pedir perdón.
0: No acepta.
1: Después de la interrupción de los narcos del bienestar, yo no acepto consejos de los narcos del bienestar. Déjame retomar el tema de sus supuestas investigaciones, sus abrumadoras evidencias. La visita de Marco Rubio a México fue el 2 de septiembre del año pasado. Su reunión con Sheinbaum fue el 3 de septiembre. La detención de Farías Laguna fue el 7 de septiembre. Y la orden de aprehensión dice que no fue por la vista ni de Ojeda ni de Guerrero Alcántara, sino que fue con base en una denuncia anónima. Es decir, si no estuviese el caso de los Jensen en las cortes de Estados Unidos, confesos vinculados a sus guachicoleros y narcos del bienestar, misteriosísimamente, el único golpe que han dado fue 4 días después de la visita de Marco Rubio. Vaya curiosa casualidad, mi queridísima Azu.
0: Gibran, tú me turno y cerramos.
5: Bueno, yo no me quiero clavar en este tema en particular, nada más quiero comparar con el histórico de este gobierno y del anterior. Hay pruebas de los vínculos de América Villarreal con un guachicolero fiscal y con más de un entramado de guachicol fiscal, y no está ni llamado a declarar, en contraste con el caso Rufo. Hay pruebas del vínculo de Adán Augusto con su secretario de seguridad, pues cómo no va a haber pruebas, y después de que él, como secretario de Gobernación, tuvo informes del Centro de Fusión de Inteligencia sobre...
1: hechos por el hijo del general secretario de la Defensa.
5: Sobre el cártel de la Barredora, y además de eso se encontraron 3 millones de litros de combustible en Tabasco, huachicol fiscal, y no hay nada al respecto.
1: ¿Y Rocha era también tabasqueño?
5: ¿Sí? Hay pruebas del enriquecimiento inexplicable, porque no lo ha explicado ella, de Marina del Pilar, y no ha pasado nada al respecto. Hay pruebas de que en Oaxaca se han muerto opositores y han desaparecido, y se acosa a los periodistas que son críticos y no pasa nada al respecto. Hay pruebas de que en Sinaloa el gobierno de Morena encubrió a los asesinos materiales de Héctor Melesio Cuen, adversario del gobernador y del ahora senador Enrique Insunza, que reconozco aquí, Arturo ha pedido que pida licencia y no se hace nada al respecto. Hay pruebas de que el denunciante de la red de huachicol fiscal, después de reunirse con el secretario de Marina, fue asesinado y nadie hace nada al respecto. Hay pruebas de que a Carlos Manso y su movimiento se le acosó desde el poder y se le señaló.
1: Y siguen criminalizando al muchacho este que sacaste a...
5: Y lo que hacen es modificar la ley electoral en su contra. Y no se hace nada al respecto. Pero bueno, Ernesto Rufo tenía 30% de una empresa. Que se investigue ese de 30%, pues. Pero hay que ponerlo en el contexto de este país y sus entramados mafiosos horribles que no reconocen.
0: Perfectamente claro. Gracias, Gibran. Cerramos. Arturo, tu minuto de cierre.
4: Pues mira, yo cuando escucho a Gibran Ramírez repetir "hay pruebas sin pruebas", me recuerda mucho a Joseph Goebbels, el ministro de propaganda alemán nazi, que pensaba que
5: repitiendo, original,
4: repensando que repitiendo una mentira mil veces se podría convertir en realidad. Qué curioso que te dice hay pruebas, pero no te da ninguna. Y me parece que lo muestra muy bien. Y los muestra muy bien quiénes son y cómo son.
5: Aquí se
4: creen que la, creen que la mentira se construye con el señalamiento. Yo hoy me voy.
5: La gente tiene internet.
4: Yo hoy me voy, ¿no? Contento, porque la justicia, finalmente, y el karma, ha llegado a los panistas. Meses en los que yo les dije, el huachicol fiscal, el robo de combustible, el contrabando de combustible, nace con Cabeza de Vaca. Cabeza de Vaca es el personaje que más apoyó a Carmona. Hay contratos públicos documentados, ¿eh?, por más de 300 millones de pesos de ese gobierno. Ahí nace. Después él dice, yo lo denuncié. No, tú no lo denunciaste. Tú te aliaste con las agencias norteamericanas que te estaban investigando y te volviste informante.
5: Se eso, pelearon porque no eso, le dio un hospital eso y entonces no, se pasó a Morena.
4: Eso no lo dice, ¿no? Y en esa
0: se
4: lógica...
0: Se pasó a Morena.
4: Y en esa lógica...
5: O no, sea, dejó su relación con Cabeza de Vaca. Con
4: y en esa lógica concluyo, ¿no? Si hay 4.600 millones documentados, Federico, documentados, ¿no?, de daño patrimonial, y estamos hablando de 16.000 querellados, hagamos una muestra estadística. Quizás de esos 600.000, ustedes los panistas, ¿no?, le han hecho un daño terrible, si existieran, en el supuesto que existieran, a nuestro país. Aquí están los reyes del huachicol. Y de ahora en adelante, los panistas les podemos decir los reyes del huachicol fiscal.
0: Gibran Ramírez.
5: Bueno, es que dice Arturo que le hicieron un enorme daño, que sí sería un enorme daño, porque sería un cuarto de lo querellado. Entonces hay que investigar los otros tres cuartos y los entramados, claro. Y yo creo, claro, que...
1: lo desaparecido, claro. Acuérdate que a Harfuch se le perdieron 10 millones de litros
4: hay
1: del
4: que
1: barco
4: investigar
1: de Tamaulipas.
4: Todo, no eran absolutamente 10, eran 20. Todo, todo.
5: En efecto, y yo creo que podemos empezar por los predios en Tabasco y en Baja California y en Veracruz, donde se han detectado, por cierto, por la Secretaría de Seguridad Ciudadana, millones de litros que cuyo proceso no hemos sabido después. Esto requiere de un proceso muy serio de justicia transicional que no hemos visto. Y creo que además de esto no hay que perder de vista de esos que ya hemos visto, caciques locales, Adán Augusto, de Rubén Rocha, a otros que no han sido vistos, y en los que tenemos que poner el ojo, porque va a haber cosas terribles, como Salomón Jara en el estado de Oaxaca, entregando espacios públicos a danos para hacer construcciones sin autorizaciones, desde luego él y sus gobiernos municipales, haciendo fraude electoral en revocación de mandato y entregando el estado de Oaxaca a las mafias, desplazando a gente y despojando, como en San Pedro el Alto.
0: Gracias, Gibran. Federico Doring, terminamos contigo.
1: Sí, a ver, o sea, tú me has oído muchas veces en este espacio cuando decía yo que algo no olía bien cuando Harfuch supuestamente hacía grandes decomisos sin detenciones. Siempre se lo señalé. Falso. Eso sigue vigente hoy día con los narcos del bienestar. Curiosamente, todos estos barcos, carrotas, nunca hay detenidos. Los únicos detenidos son los que no militan en Morena. En el barco original de Tamaulipas no fueron 10 millones de litros. Se probó en amparo y reconoció el SAT, no estoy mintiendo, Sena, que eran 20 millones y no 10 como informó Harfuch. Esas son sus grandes pesquisas e investigaciones. Nosotros estamos muy tranquilos porque nosotros no, a mí y a mis compañeros de partido, a nosotros no nos está requiriendo la justicia en Estados Unidos. Nosotros no andamos buscando abogaditos para irnos a Panamá a cantar y ser sapos. Ninguno de nosotros tiene la cola sucia como ustedes. Por eso ustedes, para distraer su narcofechoría y su pasado,
4: están desviando la atención.
1: ¿Tan es así?
4: Están condenados.
1: ¿Tú sabes de algún panista? Déjame terminar. Le va a dar un váguido aquí al narco. ¿Tú sabes de algún panista que hace sapo? ¿Sabes de algún panista que ande buscando con sus abogados una reunión con la justicia de Estados Unidos para cantar, sí, claro, y que le perdonen sus
4: cabilderos de Washington? Allá están todo el tiempo.
1: ¿Sabes de alguno que haya contratado una
4: de
1: como
4: Washington,
1: su Marina del Pilar, que lo que anda buscando es ser sapo y cantar para salvar su pellejo
4: se
1: y seguir siendo vecina de Arturito ahí en Rancho Santa Fe?
0: ¿Cabildeando quién?
4: Pues hay una senadora, por ejemplo, que está permanentemente cabildeando y solicitando intervención de las agencias extranjeras. Pero hay otros, no es ilegal, hay otros senadores, perdón, pedir la intervención, pedir la intervención.
1: ¿Quién quiere ser sapo y cantar? La senadora no tiene ningún señalamiento.
4: A ver, la propia, escondidos agentes extranjeros de una agencia que no combate el tráfico contra las drogas.
1: El tema es ser sapo y cantar. A ver, que me ponga un ejemplo de un panista que quiere ser sapo y cantar.
4: Lo que hacen es, son unos criminales que la forma en la que ellos se limpian es acabando como testigos protegidos o como colaboradores
1: que me dé de las agencias. Que el caso del panista todavía no lo encuentra.
0: El caso de Baja California es muy obvio, muy evidente.
4: ¿Obvio qué, perdón?
0: El decir, yo puedo decir todo lo que ustedes
1: para
0: quieran.
1: Mí no y en Panamá, para que no me cache la presidenta, porque para los voy a traicionar y los voy a empinar no, como narcos.
4: Ella no dijo eso jamás, no dijo en Panamá.
1: Los claro que
4: le,
1: sí.
4: Los que no, le no, tendieron no, no. La sí. trampa, le hicieron la sugerencia de Panamá, y ella respondió textualmente, voy a buscar los canales institucionales, claro. ¿No? Claro. Para poderle...
1: Para que no me cachen que soy sapo y los voy a traicionar como Gerardo Mérida y Enrique Díaz.
0: ¿Que la trampa se la puso Jaime Bonilla?
4: No lo sé, es algo
0: porque
4: que ella
0: ya
4: tiene,
0: no lo dijo
4: es
0: otra
4: algo
0: vez.
4: Que ella tiene que aclarar.
1: Pero esto con una semana pasada, me parece no importa la trampa, que con no los tiene, incomplot, son que, narcos, que no con tiene, los incomplot que no tiene, quieren cantar.
4: A ver, ¿dónde está pues la prueba?
1: ¿Dónde está la prueba en que ella está desesperada por ser sapo y cantar?
4: Ve a la fiscalía y presenta una prueba.
1: No, ¿con tu fiscalía carnal? ¿Tú no, crees más, que tiene sentido para que pase como con Belecio? Pues, ándale.
5: Nada más hay grabaciones.
0: Buenos días. Gracias. Adiós.
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15: 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Los murciélagos son los únicos mamíferos capaces de volar de forma activa y controlada durante largos periodos de tiempo nocturno.
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0: Son las 9 de la mañana con 30 minutos.
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0: Esta mañana fue vinculado a proceso por delincuencia organizada, contrabando y delitos en materia de hidrocarburos el exgobernador panista de Baja California, Ernesto Rufo Appel, en una audiencia que duró prácticamente 36 horas, donde compareció junto con otros 7 imputados. En un comunicado se informó que se ratificó la prisión preventiva en el altiplano para 5 de los implicados, incluyendo a Rufo. 2 irán a prisión domiciliaria y la única mujer que quedará en el centro penitenciario estará en Nezahualcóyotl. Sobre el tema platiqué aquí muy temprano con el abogado defensor de Rufo, con Fernando Gómez Montes.
18: Ha sido una audiencia larguísima, con sus complejidades y sus complicaciones, en algún momento monótona.
0: ¿Qué significa y qué es lo que sigue, abogado?
18: El primer esfuerzo es hacer una reflexión y utilizar las vías legales para modificar las condiciones de internamiento. Me parece fuera de todo lugar que se pida y que a alguien le parezca razonable enfrentar este procedimiento en condiciones de reclusión tan restrictivas como las que son en un centro de máxima seguridad.
0: Correcto. El primer paso es que le otorguen la prisión domiciliaria.
18: O un cambio de condiciones. Pero por lo pronto mi impulso inicial es así no se vale. Me parece un abuso absoluto de gente que toda su vida ha presentado una vocación de paz y no tiene un solo antecedente de violencia. Les parezca razonable mantenerlos recluidas en esas condiciones.
0: Esta mañana la Fiscalía General de la República informó que atrajo la investigación por el asesinato del periodista Francisco Alejandro Leyva Aguilar, ocurrido ayer en Oaxaca. En una tarjeta informativa señaló que la Fiscalía Especializada en Materia de Derechos Humanos será la encargada de realizar las investigaciones. El periodista fue asesinado cuando estaba en un puesto de comida en el municipio de San Pablo Etla. Leyva Aguilar, de 60 años, fue director de la Corporación Oaxaqueña de Radio y Televisión. Tenía una columna llamada El Zumbido del Moscardón, donde criticaba al gobierno de Salomón Jara. Incluso en noviembre del año pasado reveló que a partir de sus críticas, la Auditoría Superior de Fiscalización inició un proceso en su contra por perjuicio de la administración pública y desde entonces responsabilizó al gobernador, al secretario de gobierno y otros funcionarios de lo que pudiera pasarle.
19: Realmente me preocupa, en verdad, es que no puedan mancharme y entonces traten de callarme, como lo han hecho con tantos periodistas que han sido asesinados por pensar diferente o por decir la verdad de la manera más cruda posible. Daré seguimiento también a las denuncias previas que interpuse en la Defensoría de los Derechos Humanos en contra de Salomón Jara, de Jesús Romero y de Giovanni Vázquez Sabrero. Responsabilicé justamente a esos tres funcionarios de lo que pueda pasarme a mí en mi libertad y en mi integridad física, al igual que la de mi familia.
0: Hablé con uno de esos funcionarios, el secretario de Gobierno de Oaxaca.
20: Debe investigarse desde el orden penal, desde la Fiscalía del Estado, los tres servidores públicos señalados, como algunos más que pudieran determinarse en alguna investigación. Estamos abiertos, actuaremos con total transparencia para clarificar este homicidio que nos afecta a todos en Oaxaca. Siempre mantuvimos una línea de respeto hacia su labor periodística independiente, crítica en este estado.
0: ¿Intentaron mediar o limar asperezas o malos entendidos?
20: Nosotros mantenemos comunicación con todo el periodismo crítico de Oaxaca. El área de comunicación social, de manera proactiva, mantiene comunicación con el periodismo oaxaqueño en todos sus niveles y ellos tendrán que informar si se pudo establecer alguna situación para, pues, limar estas asperezas.
0: Bueno, por esta situación el periodista había presentado ya 2 denuncias el año pasado.
20: 2 sujetos a bordo de una motocicleta se presentaron en el lugar donde fue realizado este lamentable crimen. Alejandro fue asesinado de 4 tiros por la espalda.
0: ¿Él había denunciado ante ustedes alguna amenaza?
20: No tenemos ninguna denuncia formal. Quiero señalar que existen, sí, frente a la Defensoría del Pueblo de Oaxaca y ante la Fiscalía General de la República, 2 denuncias. Una denuncia de hechos en la Fiscalía General de la República y una queja en la Defensoría del Pueblo de Oaxaca. En ninguno de los casos fue notificado el Poder Ejecutivo o los integrantes respecto a alguna medida cautelar o alguna medida de protección para que pudiéramos activar el mecanismo y brindarle algún tipo de seguridad.
0: En Morelos, donde mañana estará la presidenta Claudia Sheinbaum, fue asesinado el alcalde de Temoac, Valentín Lavín. Sujetos armados ingresaron a Palacio y lo atacaron a balazos para luego huir en una motocicleta. El Partido Verde, que postuló a Lavín Romero, condenó el asesinato y en un comunicado advirtió que una agresión dentro del perímetro de una presidencia municipal refleja el nivel de violencia en algunas regiones del país. Apenas el 31 de enero, el alcalde había sido atacado a balazos cuando viajaba con su esposa en una camioneta en la comunidad de Amayuca. El 2 de mayo apareció en el centro de Temoac una narcomanta en la que presuntos integrantes del grupo criminal Los Aparicio le exigían alinearse y lo acusaban de proteger a un grupo rival dedicado a la extorsión, y el día de ayer lo mataron. Ayer se reportaron en México 54 asesinatos. Los estados con más ejecuciones fueron Chihuahua con 14, Sinaloa con 7, Guanajuato con 4, además de Baja California y el Estado de México con 3 homicidios. Dana Yanin, de 18 años, fue detenida esta madrugada en Ciudad Madero, Tamaulipas, por su presunta participación en la muerte de Daphne Zapata, la niña de 13 años que falleció hace una semana, víctima de asfixia por sumersión, tras permanecer 4 días en un campamento de verano en la Academia Militarizada Marina Doenitz. La joven es identificada como exalumna de la institución, instructora, asistente y auxiliar directa de Estrella Mora, presunta responsable de cuidar a los menores dentro de la institución. La Fiscalía de Tamaulipas dice que mantiene la investigación bajo el protocolo de feminicidio. Las instalaciones de este centro, de esta institución, siguen clausuradas. Ayer, durante el tercer día consecutivo de protestas, habló la madre de la jovencita, Alejandra Quintos.
3: Era mi única bebé y yo le prometí que nunca la iba a dejar sola y que siempre la iba a defender. Y aquí estoy defendiéndola con toda mi energía.
21: Vamos a darles el voto de confianza. Yo no confío en nadie. A mí me pueden decir muchas cosas bonitas, porque así me dijeron en el campamento. Muchas cosas bonitas. 30 años de experiencia, educación integral. O sea, a mí me puede decir misa, pero le digo, a mí dame resultados. Pero yo no veo a nadie detenido. Sé que hay leyes y todo, pero yo no veo ningún preso. Mi hija no está aquí.
22: Ya tenemos respuesta de Claudia, que dice que, fíjense qué bueno, gracias a Dios, que ya va a revisar todas las escuelas militarizadas, ya sean públicas, privadas. Gracias, señora presidenta, que todo adiestramiento pues no sea excesivo hasta la muerte, que no tiene que haber tortura.
0: Hoy a las 6 de la tarde está convocada una cuarta jornada de movilizaciones en Ciudad Victoria, donde habrá una marcha desde el Boulevard Luis Echeverría hacia la presidencia municipal. Platiqué esta mañana con Jorge Paoli, presidente de la Asociación Nacional de Cadenas Hoteleras, quien me dijo que aunque el Mundial de Fútbol benefició de alguna forma la percepción que los extranjeros tienen sobre México, en realidad la ocupación hotelera quedó muy por debajo de las expectativas.
23: No le veo que sea productivo entrar en un debate de cifras, pero sí no cuadran para nada el número de viajeros que están mencionando. Yo se lo atribuyo a esto, que sobre todo la mayoría que son locales, los consideran turistas o viajeros, y nosotros pues no lo estamos considerando como tales, los ahora consideramos pues como tránsito, claro, normal
0: interurbano.
23: El Financial Times calificó al mundial como el mundial hipercomercializado, ¿no? Aplicaron una serie de esquemas que le llaman de tarifas dinámicas, que básicamente suben los precios en la medida en la que hay más demanda.
0: Horrible.
23: Y en México hubo algo de reventa también, mucha, diría yo. Estos dos efectos pues llevaron a precios absurdos.
0: El INEGI informó esta mañana que la inflación general anual mantuvo su desaceleración al pasar de 3.37% en junio a 3.10% en la primera quincena de julio. Enrique Hernández terminó la conferencia de la presidenta temprano, no hablaron más de que este tema de México canta y tiene agenda todo el día. Enrique, buenos días.
24: ¿Qué tal, Azucena? Muy buenos días. Bueno, se espera que el representante comercial de Estados Unidos se reúna con la presidenta Claudia Sheinbaum a las 10 de la mañana. Ya estamos a la espera de que llegue el embajador o el representante comercial. Dijo la presidenta Claudia Sheinbaum que México, es falso que México no esté cumpliendo con la cuota del agua. Sin embargo, tanto el tema del agua como el tema de la inseguridad en nuestro país no han sido temas que estén en la mesa de las negociaciones del T-PEC. Sin embargo, se espera una reunión que podría ser hasta de 2 horas. Azucena, por lo pronto el reporte que te tengo.
0: Correcto, si te parece, Enrique, vamos a recordar justamente esto, lo que haces mención, que dice el funcionario gringo, el funcionario americano, que el presidente Donald Trump tiene dificultades para aceptar la renovación porque el gobierno no está colaborando, el gobierno mexicano.
1: Durante el proceso de revisión, está claro desde la perspectiva del presidente Trump que si queremos tener una relación comercial beneficiosa con México y tener algún tipo de acuerdo con ellos, también deben de estar dispuestos a colaborar en este tema. Obviamente hay asuntos de seguridad fronteriza, hay una variedad de temas que no están directamente en mi área de competencia, pero el presidente va a tener dificultades para aceptar la renovación o incluso las revisiones si México no colabora en todas las áreas y el Tratado de Aguas es una de ellas.
0: Dos o tres días después, la presidenta respondió esto.
2: El esquema quinquenal se mantiene y pues hay ciertos acuerdos de revisión. Normalmente se revisaba cada 5 años, pues ahora hay que revisarlo cada año a ver cómo vamos de acuerdo a la cantidad de lluvia que hubo en ese año.
0: Bueno, es lo que ha respondido la presidenta ante esta situación del Tratado de Agua. Enrique, entonces, ¿la reunión es a qué hora?
24: A las 10 de la mañana, y se espera que sea una reunión que dure por lo menos 2 horas, y la presidenta insiste que México está haciendo lo humanamente posible en beneficio del país, Azucena.
0: Bueno, pues atentos, muchas gracias, Enrique Hernández, y mañana la presidenta en Morelos, ¿cierto?
24: En Morelos hay 2 eventos en municipios, posteriormente en Guerrero.
0: Gracias, Enrique, buen día.
24: Buenos días.
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0: Vamos al corte, hoy terminó, ya lo decíamos, muy temprano la conferencia, relativamente temprano, no se respondió ninguna pregunta, estuvieron hablando de esto de México Canta, en donde, ¿cuál es la idea, Jaso? Es que no me queda claro. Entonces, alejar a los jóvenes de las drogas a raíz de la música, de la mala vida en general a raíz de la música, y utilizar tal vez estos ritmos que están de moda, de todas formas, como, no sé, no me quiero escuchar muy mal, pero reggaetón y qué más, reggaetón, narco, corridos tumbados, utilizar tal vez este mismo tono musical, pero con otras letras, es lo que se intenta, y toda la conferencia, puro cante y cante, del periodista y del alcalde y tal, pues nada, regresamos.
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27: El ramo vikingo. Dicen que la vida te cambia de un momento a otro y seguro a ti te ha sucedido. El 2026 ha sido el annus horribilis de la familia real noruega, pero con el mundial el panorama comenzó a cambiar y hay más risas en el palacio. Y es que fue una tendencia mundial el famoso remo vikingo. Seguro tú lo hiciste. Y qué decir del talento y la personalidad de su jugador estrella Erling Haaland. Y como los príncipes Ingrid y Sverrus los acompañaron a 2 partidos y hasta los vestidores. El propio príncipe Haakon organizó el remo frente al palacio real. En medio de esto, la princesa Mette-Marit ya salió del hospital después de someterse a un trasplante de pulmón. También quien regresó a casa por un tiempo, pero con brazalete eléctrico, es su hijo Marius, que enfrenta unos 40 delitos. Y sí, el remo vikingo ha traído un poco de calma a la familia real noruega.
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29: De acuerdo al Índice Nacional de Precios al Consumidor publicado por el INEGI, al cierre de la primera quincena de julio, la inflación anual se ubicó en 3.10%, cifra menor al 3.55% registrado en el mismo periodo de 2025. La Fiscalía General de la República dio a conocer que atraerá la investigación en torno al homicidio del periodista Alejandro Leiva, ocurrido este miércoles en el estado de Oaxaca. Subrayó que mediante la Fiscalía Especializada en Materia de Derechos Humanos realizará la indagatoria para esclarecer el caso y dar con las personas responsables. Para reanudar la vía diplomática, el secretario de Estado de Estados Unidos, Marco Rubio, se reunió en Filipinas con el canciller de Rusia, Sergei Lavrov, quien calificó de inadmisible que los estadounidenses continúen suministrando armas a Ucrania. Informó Amy Arriaga. 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
0: Las 9:45, vamos a Tabasco. Audelino Macario, periodista de investigación de Etcétera, ha estado realmente muy atento, no ha quitado el dedo de renglón respecto a un incendio de un pozo del Pozo Crem 1 en Las Choapas. Audelino, ¿cómo estás? Buenos días.
7: Buenos días, Azucena. Efectivamente, han pasado 141 días desde que el pozo exploratorio CREM 1 se salió de control en Las Choapas y la contingencia sigue abierta. El incidente comenzó, como todos recordarán, el 5 de marzo. Y quiero adelantarte, Azucena, que hoy vamos a publicar en Revista Etcétera un recuento sobre el descontrol de pozos petroleros documentados en México de 1979 a la fecha. Y en los 15 casos donde existe información suficiente, se muestra que el tiempo promedio para recuperar el control de estas emergencias ha sido de 41.7 días. CREM 1 ya triplica ampliamente ese promedio. Solamente el caso del Ixtoc 1, Azucena, ocurrido en 1979 en el Golfo de México y controlado después de 295 días, ha permanecido fuera de control durante más tiempo, y en contraparte tenemos documentados casos de control de pozos en apenas 32 días, como el Pozo Giraldas en Huimanguillo, Tabasco, y un caso extraordinario hace 42 años, en 1984, cuando trabajadores mexicanos controlaron en apenas 5 días el Pozo Agave 53, Azucena, también en Tabasco. Toda una hazaña por la complejidad del reto de colocar una válvula de presión para tapar el pozo, lo que se logró al quinto intento, que es justamente lo que están tratando de hacer ahora en el CREM 1. La postura oficial en el caso del CREM 1, Azucena, ha sido la de minimizar el impacto que genera este incendio y las emisiones de gas de crudo a la atmósfera. Impactos no solo en la salud de unas 3,000 familias que habitan en un radio de 10 kilómetros alrededor del pozo petrolero, sino al medio ambiente. El último comunicado de actualización de Pemex, fechado el 17 de julio, dice que la empresa ya está enfocada en el cierre definitivo del pozo mediante la instalación de un sistema de válvulas y tuberías, pero todavía no hay fecha de tapar el pozo, Azucena.
0: Pues 4 meses prácticamente han pasado, Audelino, y bueno, tú le has dado seguimiento. Qué bueno, porque ¿qué es lo que pasa en estos casos? Envían un boletín de Pemex y dicen, pues ya está todo controlado, no hubo personas lesionadas o hubo personas lesionadas. En este caso, creo que falleció alguien, ¿verdad?
7: Hay un trabajador muerto, pero al parecer no tiene nada que ver con este incidente. Fue un trabajador en la zona cero, pero al parecer por problemas de salud no se ha confirmado otra causa, al menos oficialmente, Azucena.
0: Entonces, bueno, ¿qué dice Pemex? Todo está solucionado, tal y como pues hay que revisar las imágenes satelitales, ir a la zona, etcétera, se queda en el olvido. Pero Audelino ha estado día tras día, hasta contar 141, con este incendio activo en el Pozo CREM 1 en Las Choapas. Entonces, Audelino, pues esperemos que no tengan que pasar pues ya otros 4 meses, ya están muy por encima del promedio, evidentemente.
7: Están trabajando a todo vapor. Ayer hablé con el presidente municipal de Las Choapas, Jesús Uribe, y me decía que Pemex está trabajando en la zona, que ha prometido reparar caminos y rehabilitar unidades médicas, pero dice que lo más urgente es que haya más celeridad para controlar el pozo, porque son cientos las hectáreas afectadas. Y como tú bien dices, desde el satélite se aprecia una gran cantidad de daño. Ayer hablé también con José Antonio Aranda, que es un experto en emergencias industriales y promotor del Observatorio Ciudadano de Riesgos Ambientales del Sureste, y me decía que las imágenes que se ven realmente son preocupantes, Azucena. Claro.
0: Bueno, pues permítenos mantenernos al tanto a través tuyo, Audelino, y por supuesto en un ratito más leemos este artículo que vas a publicar en la revista, etcétera.
7: Te agradezco, Azucena, tus órdenes.
0: Gracias. Bueno, pues ya ahora que todos tenemos acceso a las tecnologías, al TikTok, Instagram, Facebook, todo aquello, bueno, pues nos han dicho que hay tres palabras mágicas, que hay tres acciones mágicas, entre comillas, para mantenernos saludables. Pues comer bien, hacer ejercicio de fuerza, comer bien proteína, hacer ejercicio de fuerza y dormir. Dormir, doctor Óscar Sánchez Escandón, médico del Centro Médico ABC con nosotros. ¿Cómo estás, doctor? Buenos días.
9: Azucena, buenos días, gracias por la invitación.
0: Comer, dormir y hacer ejercicio. ¿En qué orden lo pondrías de prioridades, doctor?
9: Yo creo que lo podemos considerar como los tres pilares de la salud en general. Y para la salud cerebral, amén del Día Mundial del Cerebro, que fue ayer, generar una estrategia para poder dormir mejor, como un principio básico de restablecimiento de las funciones de todo el organismo.
0: O sea, independientemente de que te sientas mal al otro día porque no dormiste tal, estás dañando al cerebro o no le estás permitiendo su regeneración. ¿Qué sucede cuando nos falta sueño a nivel físico?
9: Claro, a nivel físico, la privación crónica de sueño tiene repercusiones en la limpieza cerebral, en el sistema inmunológico que empieza a fallar, en la alteración de la regulación cardiovascular, aumenta la presión arterial, tenemos problemas de hipertensión, el metabolismo se altera, las hormonas se alteran, ganamos peso y se vuelve un círculo vicioso para generar trastornos como apnea del sueño, insomnio, alteraciones relacionadas con la neurodegeneración del cerebro.
0: Ahora, la pregunta del millón de siempre es ¿cuántas horas debo dormir? ¿Depende de la persona, de la edad? ¿De qué depende, Óscar?
9: Sí, la principal indicación para el sueño es la edad. No es lo mismo en un bebé recién nacido que necesita casi 18 horas que un adulto mayor que necesita 7. Lo importante es la cantidad, pero sobre todo la calidad. Dormir las etapas de sueño como deben ser, 60% para el sueño ligero, 20% para el sueño profundo o de ondas lentas y otro 20% para el sueño REM o de movimientos oculares rápidos. Si mantenemos esta proporción, podemos decir que estamos teniendo un sueño de calidad.
0: Entonces, si dormimos 4 horas, ¿podemos seguir teniendo un sueño de calidad o no es posible?
9: No, 4 horas es muy poco. Hay muchos estudios que demuestran que dormir menos de 6 horas aumenta el riesgo cardiovascular, de obesidad, de Alzheimer a largo plazo y otras alteraciones que pueden influir en la conducta, como ansiedad, depresión y otros factores negativos en la calidad de vida.
0: Ahora, no se pueden ir como... Bueno, leí hace poco, no sé si de Cristiano Ronaldo, la verdad no sé, no me acuerdo muy bien, pero que él dormía como en pedacitos, que dormía 8 horas, pero como en pedacitos de 2 horas, como muchas siestas.
9: Claro, bueno, hay capacidad de adaptación, por supuesto, pero en la población común,
0: los que no estamos superdotados.
9: Atletas, exacto, no en atletas de alto rendimiento como ellos, debemos tener en los adultos al menos entre 7 y 8 horas de sueño profundo, de calidad, además de guardar las otras recomendaciones, ¿no? Dormir y tener actividad física es súper importante, dormir y tener una buena alimentación y sobre todo dormir y tener una buena sociabilización. Un medio ambiente sano nos permite mejorar las condiciones de salud en general.
0: O sea, que sí prepares tu camita, ¿verdad? Tu habitación.
9: Sí, claro. Ajá. Sí.
0: Que huela rico, que esté fresca, que esté oscura, que no tenga los focos ahí de los aparatos electrónicos y esas cosas.
9: Y evitar cosas antes de dormir. Prepararnos quiere decir evitar, por ejemplo, ingesta de alcohol, de café, fumar o una comilona antes de dormir. Esto no nos va a ayudar a conciliar el sueño de manera correcta.
0: De manera profunda, porque ya ve que luego dicen cuando uno come mucho me dio el mal del puerco y te vas y te duermes. No te permite un sueño profundo. ¿Por qué?
9: Porque el metabolismo de los alimentos abundantes secuestra sangre hacia los intestinos en lugar de ir hacia el cerebro.

0: no recuperan lo que perdiste la noche anterior.
1: Bien, ¿cómo sabemos si dormimos profundo o no? Porque si yo dormí 12 horas o 8 o 7, ¿cómo sé que fueron efectivas?
0: Sobre todo si tenemos poco estrés, buena concentración en nuestras tareas, buena condición física, nos sentimos alegres, con energía. Esos son indicadores claros de que hemos dormido correctamente.
1: Si no dormimos bien, ¿cuál puede ser una primera consecuencia que casi ineludible?
0: Pues el estrés, mayor riesgo de ansiedad y depresión, irritabilidad, menor funcionamiento en la memoria y en la cognición y menor calidad de vida en general.
1: Oiga, doctor, ¿y dormir de más? ¿También existe eso o se puede dormir hasta que te escupa la cama? No,
0: también dormir de más. Hay varios estudios que demuestran que dormir más de 10 horas tiene el mismo factor de riesgo cardiovascular, por ejemplo, okay, para un infarto al miocardio.
1: ¿De 8 a 10 horas es lo ideal?
0: De 8... No, lo ideal son 8 en adultos.
1: Yo ya le subí, ajá.
0: 10 horas ya te pone en riesgo.
1: 8 horas, pues, ¿no?
0: Es correcto.
1: Oye, doctor, bueno, ¿y hay alguna clínica del sueño o algo así? ¿Tú estás en el Centro Médico ABC?
0: Sí, hay varias clínicas del sueño. Presido la Sociedad Mexicana para la Investigación y Medicina del Sueño. Y hay muchas clínicas. Acérquense a aquella que les quede más propicia para su cercanía laboral.
1: Correcto.
0: O de su casa. Y nosotros estamos en Centro Médico ABC.
1: Bueno, seguro te volvemos a molestar, doctor. Qué interesante. Muchas gracias.
0: A tus órdenes, Azucena.
1: Gracias, el doctor Oscar Sánchez, neurólogo, neurofisiólogo y especialista en el sueño del Centro Médico ABC. Gracias por habernos acompañado. Nos vemos aquí mañana a las 7 de la mañana. Buen jueves.
0: Muchas gracias. Hasta

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12: Caminando por México.

0: Pátzcuaro, Michoacán. Este pueblo purépecha es famoso por sus plazas amplias y techos de teja roja. Su celebración del Día de Muertos en el lago es legendaria. Entre artesanías de madera y gastronomía local, ofrece una conexión profunda con las raíces prehispánicas.
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2: Muy, pero muy buenos días, 10 de la mañana con un minuto. Hoy es jueves 23 de julio del 2026. Bienvenidos, bienvenidas. Gracias por arrancar esta mañana de jueves con nosotros. Gracias a todo el equipo, Richie, Mike, Carlos Jiménez, Pamela Ñeco, Jimena Millán. Hola, Vivi.
3: Hola, Dani, muy buenos días, espero que todos estén muy bien. Hoy vamos a platicar de un caso que en los últimos días hemos seguido, Dani, y es pues la muerte de Dafne Zapata Quintos, una adolescente de 13 años que pues se ha convertido en uno de los casos más sonados en los últimos días. Ella fue a un curso de verano en una academia militarizada en Ciudad Madero, Tamaulipas, y lamentablemente perdió la vida, Dani.
2: Sí, la familia lleva una semana exigiendo justicia, pidiendo ayuda de quien sea, de los medios de comunicación, de la presidenta de la República, todo lo que una mamá, una familia haría para que se le den respuestas por una muerte tan injusta y por una muerte que a todas luces parece violenta y llena de mentiras en lo que se le dijo a ella. Estas academias militarizadas han sido nota en este país antes por casos similares y todo apunta a una presunta novatada.
3: Así es, Dani. De hecho, bueno, pues en los últimos días hemos tratado de recabar testimonios de alumnos que pues han vivido en carne propia lo que es una novatada en esta escuela militarizada y cuentan historias de horror, no hay otra manera de decirlo. Hay que platicar también acerca de estas prácticas que se normalizan bajo este nombre de novatadas, de adiestramiento, de personas mucho mayores que a las que ingresan, pues más bien a los alumnos de nuevo ingreso son a los que les cometen este tipo de cosas, pero que definitivamente son un delito y lo vemos el día de hoy. Ya hay una persona detenida por este caso, ya estaremos platicando acerca de ello, pero sobre todo acerca de estas novatadas, Dani.
2: Sí, estas escuelas militarizadas tienen un sistema, como su nombre lo dice, de disciplina militar. Sin embargo, casi ninguna, por no decir ninguna, pero no quiero generalizar y cometer un error, tiene ningún vínculo con la Secretaría de la Defensa Nacional. Y creo que es oportuno y justo decirlo. La palabra militarizada puede generar esa confusión. Son escuelas como las hay en Estados Unidos, como las hay en prácticamente todo el mundo, las academias militares, que no tienen liga alguna con las Fuerzas Armadas, con la Defensa, con el Ejército. Simplemente siguen un régimen de disciplina militar. Hoy vamos a hablar lamentablemente de ellas por el caso de Dafne.
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2: Está con nosotros, para empezar, Emanuel Pérez Diego. Él fue alumno, él estuvo en esta escuela militarizada, en la misma escuela que hoy es noticia nacional e internacional por la muerte de Dafne. Emanuel, gracias por la confianza, gracias por tomar esta llamada.
4: Hola, buenos días.
2: ¿Qué edad tienes, Emanuel?
4: 18.
2: Platícanos cuándo fue la primera vez que fuiste, o platícanos un poquito de tu experiencia en este lugar.
4: Yo entré en el 2020 a un campamento de verano. Ajá. Tenía como 12 años. Duré pues 5 años en la institución, ¿verdad? Me salí hasta apenas el año pasado. Cuando yo inicié el campamento de verano, pues todo estaba bien, ¿no? Estaba chido. Primero nos enseñaron lo que era orden cerrado, lo que es hacer evoluciones con las marchas. Después empezaron con lo del acondicionamiento físico, pero al principio estaba todo al aire, ¿no? Todo tranquilo.
2: A ver, después primero, perdón que te interrumpa. Ajá. A los 12 años tus papás o tú toman la decisión de que fueras unas semanas nada más a pasar el verano en este lugar que es un internado, ajá. ¿Cierto?
4: Sí, sí. Yo en ese entonces, no, cuando yo hice campamento no había internado todavía, ya. Porque era pues épocas de pandemia.
2: Ah, ok, claro. Entonces sí. Solo ibas una buena parte del día.
4: Ajá, iba de 7 de la mañana a 3 de la tarde.
2: Ya, era como un campamento de verano, pero tenían prácticas y disciplinas militares, pues.
4: Sí.
2: Era muy estricto, quiero yo pensar.
4: Así es.
2: ¿Qué quiere decir muy estricto?
4: Primero que nada, la limpieza, ¿no? Yo estoy bien con eso, o sea,
2: sí.
4: Siento que cualquier persona tiene que ser muy pulcra, ¿no? Si no llegabas con los tenis limpios o el corte de pelo bien peinados, ellos te pueden hacer ejercicio excesivo hasta que te cansaras, prácticamente que te vomitaras.
2: Ok. Es decir, como sanción a una falta, ajá, ejercicio excesivo, sí. Hasta vomitar.
4: Sí. Uno como acababa de entrar, pues no estaba acostumbrado, ¿verdad? Tanto ejercicio.
2: Estabas muy muchas chiquito, veces, además.
4: Muchas veces nos tenían en posición de lagartijas durante una hora o dos bajo el sol. A veces nos preguntaban que si queríamos tomar agua y pues uno contestaba que sí, no, pues yo estaba muy cansado. Agarraban la botella de agua y te la tiraban en el piso, literalmente la destapaban y te la tiraban en el piso para que la tomaras.
2: Uf. ¿Se divide por edades? Tú tenías 12 y estabas con un grupo de niños y niñas de tu edad.
4: No estábamos todos juntos. Creo que yo era el único menor en sí, porque los demás ya tenían, bueno, el más chiquito, pues los demás ya tenían 14, 15, ya. 16, 17.
2: Y todos estaban juntos en las mismas actividades y demás.
4: Sí, okay. Sí.
2: Era pandemia, no había modalidad de internado. ¿Y cómo es que continúas tú?
4: Por decisión propia. Es que yo entré ahí porque a mí me gusta y okay. Sí, me gustaba todo este rollo de la disciplina militar.
2: Ya. ¿Quiénes son los instructores o los maestros o no sé, como los encargados?
4: En mi campamento el único, ahora sí que los únicos que estaban presentes era lo que era el capitán Aurelio Chávez. Ya no está en la institución. El comandante arquitecto Jorge Luis Ponce Ortega, comandante Sobrevilla y el comandante Díez, creo.
2: ¿Y ellos son exmilitares o qué formación tienen?
4: El único exmilitar de allí fue el comandante Sobrevilla.
2: Ya. ¿Tú lo gozaste?
4: ¿Mande?
2: Tú lo gozaste, me imagino que sí decidiste permanecer. ¿La pasaste bien, sí. Pues? ¿Te gusta esto?
4: Sí. Se me hacía muy pesado, pero yo a mí mismo decía que pues podía con todo eso y más, ¿no?
3: Uh-huh. Emanuel, ¿cómo era el ambiente con tus compañeros?
4: Al principio, pues, o sea, no nos conocíamos y sí, era como que muy tenso, ¿no? Porque muchas veces como que no había mucha confianza y se llevaban pesado, ¿no? Y muchas veces, a veces agarraban a golpes. Eso era seguido siempre de los golpes. De hecho, una vez yo tuve un pleito con un compañero y llegué a mi casa con un ojo morado.
2: Ya. ¿Novatadas?
4: Sí, demasiadas.
2: ¿Cómo es una novatada? ¿Y a quién se la hacen? ¿Y por qué? ¿Y cómo se organiza y demás?
4: Las novatadas empiezan desde el primer encuartelamiento. O sea, a lo largo de las semanas, pues sí, ese ejercicio, ¿no? Pero más que nada no pasa de ahí. Las novatadas empiezan hasta cuando es el primer encuartelamiento, que son los últimos días del mes. Te quedas a dormir, la escuela se queda a dormir, ¿no? En el plantel.
2: Uh-huh.
4: Muchas veces entraban los mayores a los alumnos de secundaria y los de preparatoria con mosquetones. Los mosquetones son réplicas de armas de tiempos de antes, ¿verdad?
2: Uh-huh.
4: Son de madera. Entraban y te pegaban en las costillas. Muchas veces te pateaban. Te aventaban el casco en la cabeza. Y así. Muchas veces los sacaban a correr, descalzos, no subían a arrastrarse en el piso, así también sin playera.
2: Y digamos
4: digamos
2: que en la dinámica de ese lugar, pues uno no está de acuerdo, a nadie le gusta que le peguen y le golpeen y le hagan, pero pues es lo que hay.
4: Sí.
2: Y las tenías que aguantar.
4: Si uno rajaba, se podría decir así, porque si uno rajaba, le iba el peor, o muchas veces si uno se iba a quejar a dirección, ahí mismo no te hacían caso porque pues eran todos familiares, ¿no?
3: Esa justo era mi pregunta, es decir, entonces las que estaban encargados de esa escuela pues no hacían prácticamente nada.
4: No, muchos se hacían de la, así que de la vista gorda, pues no escuchaban. Y cuando un papá ya iba a reclamar, muchos decían, no, es que así se maneja y que no sé qué, en el contrato viene que se va a usar excesivo de la fuerza, que no sé qué, y con eso se lavaban las manos.
2: Ya, ¿en algún momento hubo alguien lesionado severamente, es decir, algo que destacar en todos los años que estuviste ahí?
4: Pues lo, ahora sí que lo más crudo que llegué a ver fue de que a los niños con autismo o así le llegaban a pegar, incluso hasta amarrar y dejarlos en la perrera.
2: ¿Había niños con alguna discapacidad? ¿Había niños con autismo, por ejemplo?
4: Sí, muchas veces decían que por mala conducta los amarraban.
2: Ay, Dios mío.
4: Y ya los niños ya a veces, muchas veces los veías temblar así, no, o sea, aunque no les estuviera haciendo nada, los veías temblar. Y uno se saca.
2: Aún viviendo eso, ¿por qué decidiste quedarte y seguir y seguir y seguir así 5 años?
4: Porque yo, como le digo, mi toda la familia de mi mamá estuvo y está en la Marina o en el Ejército, son parte de las Fuerzas Armadas algunos, y pues yo más que nada confundía lo que era la disciplina militar con el maltrato, ¿no? Hasta cuando ya mis últimos años, los 2 años, me empecé a dar cuenta que pues no, o sea, nada de eso era lo que yo quería. Y se podría decir que poco a poco me fueron matando ese sueño, ¿no? De que, o sea, ver muchas injusticias, más que nada el favoritismo, porque a los que sí tenían para pedirles dinero, o sea, no les hacían nada, y a los que no, nos trataban.
2: Vamos a regresar de la pausa a platicar de esto. No te vayas, Emanuel, por favor, es que cae de forma automática. Sí. Sí.

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0: Regresamos, gracias por continuar con nosotros, 10 de la mañana con 15 minutos. Estamos hablando de estas escuelas militarizadas en donde se llevan a cabo campamentos de verano o digamos que actividades con disciplina militar para jóvenes desde muy chiquitos. Esto a raíz de la tragedia de Daphne, 13 años, ella murió por causas que todavía no son muy claras. Dentro de un campamento de verano en una de ellas en Tamaulipas, en donde estuvo Emanuel Pérez, con quien estamos platicando en este momento. Emanuel, me decías que tú tenías mucho interés en la disciplina militar, tu familia, la familia de tu madre, toda prácticamente formaba parte del ejército, y desde muy niño tú quisiste meterte a esta onda, pero poco a poco, y antes de los 18, cuando podrías formar parte del ejército, ya te fuiste decepcionando de estas escuelas en particular.
1: Sí. Sí, la verdad es que sí. Como le decía ahorita antes del corte comercial, se veía mucho ahí lo que era el favoritismo. Más que nada hacia la misma familia y a las personas que tenían el dinero para poder pagar las sumas que ellos querían, ¿no?
0: Y era dinero que pedían indiscriminadamente, para nada en específico,
1: ajá.
0: Pues.
1: Wow. Sí, sí, ellos decían que era para, no sé, cosas de la escuela, ¿no? Para, no sé, para sus hijos. Para los hijos de los padres de familia, pero en realidad no era así, ellos se puede decir que se clavaban el dinero.
0: Y si dabas el dinero, te trataban bien. Si no lo dabas, te trataban, ajá, mal.
1: Así es.
0: ¿Qué cosa? ¿Y tu familia se enteró de esto o más bien se los ocultabas un poquito para que te dejaran permanecer ahí?
1: Yo, ahora sí que todo lo que vivía ahí adentro, yo nada más le conté un o sea, ni el 2% de lo que viví ahí a mi mamá. Ya ella se ha dado cuenta con las últimas entrevistas y porque ya hemos platicado el tema, ¿no? Más que nada yo lo hacía para no preocuparla. Pero pues, o sea, ahora sí que si yo hablaba y seguía ahí dentro de la escuela, pues, o sea, nos iban a poner una y mil excusas para entregarnos los papeles, ¿no?
0: ¿Sufriste al final? O sea, cuando haces un recuento, digamos, de los años que estuviste ahí, ¿sufriste? ¿Tienes algún tema provocado?
1: Los últimos 2 años se podría decir que sí, porque ya me la pasaba lo que era arrestado. Más que nada porque mi mamá ya se había dado cuenta de los pagos que ella hacía y no aparecían en la cuenta, ¿me entiende? Que los desviaban. Y Estrellita le seguía cobrando lo que era colegiaturas y Estrellita siempre esperaba que mi mamá se atrasara, se podría decir, para cobrar de más, ¿no? Sacar cuentas que pues no existían. Y pues se da cuenta que mi mamá iba a pagar, pero mi mamá siempre le preguntaba, ¿por qué te debo tanto si se supone que yo voy bien? Y Estrellita siempre sacaba X cosa, ¿no? Y mi mamá se empezó a pelear con Estrellita más seguido por lo mismo, por el dinero. De que mi mamá se daba cuenta que ya eran cosas que pues en realidad sí estaban pasando.
2: Oye, Manuel, hay una cosa que a mí me llama mucho la atención acerca de esta escuela, y es que por los propios testimonios que he podido ver, tiene una buena reputación, ¿no? La escuela, digo, la gente que la conoce como que no se imagina que ese tipo de cosas pasa, pero entre alumnos sí se sabía eso, y eso es lo más grave, ¿no sí. crees?
1: Sí, la verdad es que sí, como le vuelvo a decir, uno como alumno muchas veces no dice o por miedo o por X cosa, ¿no? Pero ya con todo esto que acaba de pasar, lastimosamente, pues uno tuvo que hablar. Más yo lo hago porque pues por fama, ¿no? Porque he visto muchos comentarios que dicen, ¿no? Que pues es por fama, ¿no? Pero no, yo lo hago por apoyar más que nada a la señora Alejandra. Porque creo que ninguna madre debería vivir lo que ella está viviendo ahorita.
0: Ninguna.
1: El dolor de perder a un hijo.
0: Alejandra es la mamá de Daphne. Cuando tú te enteraste del caso de Daphne, ¿qué pensaste?
1: La verdad, me quedé en shock. O sea, me desperté como sobre las 6:30 de la mañana porque yo pues me levanto a trabajar. Y la verdad, o sea, uno se quedó impactado. Me dieron mil escalofríos así de la nada. Y lo único que dije, ala, o sea, pues, ¿qué acaba de pasar? O sea, se les fue en las manos. Yo siempre le dije a mi mamá de que en algún momento iba a pasar de que, no sé, si no pasaba esto de que mataran a alguien, alguien les iba a poner un alto, ¿no?
0: Qué pena.
1: Y pues, lastimosamente acaba de pasar esto y es como que, o sea, yo sí me lo esperaba, pero no tan rápido.
0: Lo lamento mucho lo que esto te genera y lamentamos todos muchísimo el caso de Dafne. Gracias, Emanuel, por toda confianza y por supuesto que tu testimonio es valiosísimo además para las investigaciones y para el resultado de estas en torno a lo que le pasó a Dafne. Gracias.
1: Sí, muchas gracias a ustedes por darme la oportunidad de que esto sea ahora sí que más grande, porque se ocupa, tiene que haber justicia.
0: Tiene que haberla, que se sepa, que se grite y que llegue hasta donde tenga que llegar. Gracias.
1: Sí, así es. No, gracias a ustedes. Bonita tarde.
0: Y está, igualmente, está con nosotros también Alejandra, Ale, precisamente, la mamá de Dafne. No tengo ni cómo presentarla, señora Alejandra, ni cómo saludarla. Simplemente con el mayor de los abrazos, la mayor de las empatías, de la solidaridad y esta exigencia a la que nos sumamos todos de justicia que hay que gritar hasta donde llegue y hasta que retumbe a más no poder. Lo lamentamos mucho, de verdad.
3: Sí, señorita. Muy buenos días. Soy la mami de Dafne Zapata Quintos, la menor cual fue torturada, violentada hasta morir en 4 días en Doentis. Pues yo no me puedo dar ningún nombre porque cuando tú eres... Se te muere tu esposa, eres viudo. Cuando se te muere tu madre, eres huérfano. ¿Cómo me va a mencionar a mí? ¿Cómo se le nombra? ¿Cuál es el significado, la definición de alguien que se quedó sin un hijo, tu único hijo?
0: No existe la palabra y no existen las palabras y no existe nada medianamente sensato que nosotros le podamos decir. ¿Cómo van las investigaciones? ¿Qué necesitan? ¿Cómo podemos ayudar?
3: Miren, son 5 implicados y hay, no quiero dañar la investigación, se está trabajando, nos están dando ahora sí que una probadita del pastel, porque nada más hay una, son 5, nos faltan 4.
0: Una a partir de hoy, nada más.
3: Sí, de hecho en la noche madrugada me empiezan a bombardear de mensajes, sale, ya cayó Janina, la que la torturaba, pero mal la torturaban, o sea, eran varios. O sea, tú descansabas de torturarla, sigo yo, y márcale a la mamá que está bien. Y luego me decía Estrellita, oye, ya se abrió más conmigo, dice que se siente bien a gusto, y fíjate que me queda mucho sonando el video que me manda ahorita que lo analizo así ya fríamente, dice, no lo compartas, mami, no lo compartas, porque todo subes a Facebook. Y sí es cierto, yo todo subo a Facebook, a WhatsApp, que son mis redes. Si estamos comiendo, si vamos de viaje, ellos tenían miedo, porque sabían que si yo alzaba la voz, se iban a ir sobre ellos.
0: A ver, platíquenos un poquito, en la medida en la que pueda, por favor, sin recordar lo que no quiere recordar. Hoy cae una de estas personas, de las 5 personas que ustedes están implicando en la muerte de Dafne. ¿Quiénes son las otras 4? ¿Qué participación tenían?
3: Lo que te puedo contar que está haciendo el gobierno es que ahorita va a haber una audiencia. Ahorita va a haber una audiencia para esta persona. Entonces, ya se está haciendo la ley. Estas personas todas tenían participación directa. Todos son familia. Todos son familiares y nada más se ponen, tú eres terrateniente, tú eres coronel, tú hazle esto y luego yo le hago esto, no le des comida, ahora no le des agua, ahora golpéala, ahora encájale unos tachones. O sea, hay unos audios que se revelaron de todo lo que le hicieron a mi hija y apenas ayer los pude escuchar, yo sentía que me moría, no pude dormir otra vez.
2: Señora, ¿qué contacto tuvo con Dafne en su estancia en esta academia? Desde que Dafne llegó.
3: No puedes, cero, nula, no dejan entrar celulares y ese video me lo manda Estrellita Oficial, que se hace llamar Oficial. Ella es la que me envía esos videos.
0: Ella formaba parte del, digamos, equipo
3: del
0: de instructores.
3: Clan, del clan, de este nexo, de esta, ¿cómo se dice? De esa sociedad, sí, del plantel.
0: Okay.
3: Era la institutriz.
0: Y ella forma parte del grupo de 5 personas que ustedes están implicando.
3: Así es, señorita Estrellita.
0: Entonces es Estrellita, esta mujer que era el único vínculo con ustedes. Janina, la que hoy se entregó.
3: Bendito Dios. Y faltan 3.
0: ¿Quiénes son?
3: Faltan 3. No puedo dar nombres porque la PGR está haciendo... Pero faltan 3, son 5, que no se olvide que son 5.
0: Ya.
3: 5.
0: no solo el maltrato del que fue víctima Dafne, que ahora usted ha documentado y que usted tiene cómo argumentar y comprobar, sino que a usted le mintieron.
3: Así es, señorita.
0: Durante toda la estancia de Dafne ahí, incluso cuando
3: pues fueron ya... cuatro días. En cuatro días la mataron hasta morir, torturaron día y noche, madrugada.
0: ¿Qué respuesta de las autoridades ha recibido? Ayer usted gritaba por ayuda de la presidenta Sheinbaum. ¿Qué ayuda, qué contacto, qué ha recibido por parte de las autoridades de cualquier nivel?
3: Pues les estamos dando el voto de confianza y que se reflejen resultados, no en llamadas, no en palabras de condolencias. Queremos resultados. Sé que están trabajando, pero hasta que no me entreguen las cinco personas las quiero. Las cinco personas que mi mamá vio al ingresar a este domicilio donde yo estoy grabando. Son cinco. Y un poquito más, pero no quiero dañar la investigación.
0: Sí.
3: Porque hay mucho trasfondo.
0: Tengo que hacer una pausa, señora. Por favor, permítame, no nos cuelgue y regresamos.

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11: Regresamos 10 de la mañana con 30 minutos. Estamos platicando con la señora Alejandra, la mamá de Dafne. Dafne fue a pasar el verano en una academia militarizada en Tamaulipas, 13 años, y fue torturada por lo que su mamá sabe, por lo que su mamá ha podido ir investigando. Fue torturada, fue maltratada por 4 días hasta que acabaron con su vida. La interrumpí, discúlpeme, me decía, son 5 implicados, ha caído una persona, yo no voy a estar en paz y no voy a estar tranquila si algo me puede dar paz y tranquilidad hasta que caigan estas 5 personas y todos los implicados en esto. Y nos decía que hay muchas cosas de trasfondo en una escuela y en una institución como estas que lamentablemente sabe ahora y no supo antes.
12: Sí, claro que sí, y ahorita está la carpeta de investigación abierta y todos los que hayan pertenecido a esta institución, no importa su edad, no importa su género, levanten la denuncia, den su testimonio para que les caiga ahora sí que la ley, que en su momento cuando fueron violentados, torturados o amedrentados, hoy, así hayan pasado muchos años, les van a hacer pagar eso que les hicieron a ustedes que están vivos, para que les den más años de cárcel. Eso es lo que le puedo decir, señorita.
13: Señora Alejandra, en los últimos días ha habido movilizaciones en varias partes de Tamaulipas. Hoy habrá otra, ¿verdad?
12: Otra, y otras que están organizando en varios estados de la República. Y por parte de Jico me estaban... No, es una cosa increíble cómo estamos a nivel internacional. Ayer hablé a Nueva York. Está consternado el mundo, señorita, no solo el país, el mundo entero.
11: Vaya que lo estamos. ¿Cómo le podemos ayudar? ¿Para qué pueden servir estos micrófonos, nuestras cámaras? Es decir, ¿qué podemos hacer para hacer y ayudar a que Dafne tenga justicia?
12: Y descanse en paz, una oración, orar. Nuestro mejor juez está en el cielo y participar en las marchas, compartir, y ustedes como medios difundir y seguir este caso hasta las últimas instancias. Es lo único que pido, señorita.
11: ¿De dónde saca fuerza, señora?
12: De Dios, señorita. De Dios y de la gente, de las personas que están a mi lado, de sus mensajes, de sus palabras de aliento, que ellos alguna vez fueron victimados, no precisamente de esta academia, de otras instituciones, de escuelas, de familiares, de otros esquemas, o que sus hijas han sido asesinadas o violadas y pues se da el carpetazo, señorita. O a veces no tienen para un buen abogado, o no hay para las copias. Es un proceso que, recuerde, necesitas energía física, recursos, y pues a veces uno no sabe cómo llegar a las instancias porque desconoces el procedimiento, vaya.
11: Sí, o sea, además de lo que la familia está viviendo, tiene que saber o entrarle a temas de derecho, de investigación, policíacos, se tiene que convertir y tiene que suplir muchas veces a las autoridades omisas y a las autoridades que no entienden lo que una familia como la suya está pasando. No tengo palabras, le repito, señora, para ofrecerle nuestras condolencias, para decirle y para que tenga la certeza de que estamos con usted y con su familia y que no desistiremos hasta que se haga justicia, hasta que haya justicia por la muerte de Dafne y hasta que nunca ninguna otra familia vuelva a pasar lo que ustedes vivieron, si de algo sirve la tragedia que están viviendo. Lo lamento muchísimo, no tengo palabras.
12: Gracias, lo único que le pido es que siga haciendo su trabajo como lo está haciendo excelente y la felicito a usted y a toda su producción y con todos sus compañeros reporteros que vienen desde otros lados y sigan difundiendo, difundiendo, difundiendo y los felicito.
11: Hasta luego, señora Alejandra.
12: Gracias por ayudarme. Ustedes son mi voz, reporteros de todo el mundo y conductores también.
11: Seguiremos. Gracias. Siendo.
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11: Bueno, cuesta trabajo a veces recuperar el aire y tener palabras, saber colocar las palabras correctas ante un caso así y ante una mamá desesperada y sacando fuerza de algún lugar para exigir justicia, ¿no?
13: Sí, y el llamado a las autoridades de verdad es muy importante y nosotros en estos micrófonos siempre vamos a hacer esto posible porque es bien importante, Dani. Estaba viendo algunas cifras acerca de las novatadas porque no existe una cifra oficial a nivel nacional que contabilice de forma general estas novatadas, pero si hacemos un recuento también de los hechos, recordamos la historia de los 7 cadetes fallecidos en 2024, hace ya más de 2 años, el 20 de febrero, que fueron jóvenes de la Guardia Nacional que fueron obligados a entrar al mar con uniforme en Ensenada, uh-huh. Baja California. Hay varios casos documentados acerca de este tipo de prácticas que, como lo decíamos, es un delito.
11: Y también en academias militarizadas o en este tipo de escuelas con disciplina militar. Y me parece, como lo decía la señora Alejandra, más allá de la justicia que se le debe de hacer a Dafne, me parece que es un tema que se debería de investigar mucho más a fondo. El testimonio de Manuel, quien lo vivió en carne propia por 4 años, no por 4 semanas, no en un verano, por 4 años, me parece valiosísimo. Ahí hay corrupción, ahí hay omisión de algunas autoridades que lo saben, ahí hay delincuentes operando, robando, estafando y maltratando a familias enteras.
13: Violencia pura, es que no hay otra manera de decirlo. A mí lo que me impresionó del testimonio que nos platica Manuel es que todos saben, ¿no? O sea, todos saben lo que pasa adentro de ahí y eso es lo más grave.
11: Pues sí, que estos micrófonos y todos los micrófonos y todos los medios sirvan, pues de eso, como decía la señora Alejandra, de voz para que se haga justicia por una niña de 13 años que no tenía por qué morir.
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11: ¿De qué va el dato este jueves, Vivi?
13: Dani, hoy vamos a hablar de la Pantera Rosa. Ojalá que lo podamos escuchar porque es
11: yo puedo clásico. Servir de efectos.
13: ¿Qué te genera esta canción? O sea, está como musiquita.
11: Realmente me recuerda a mi abuelo, que era un fanático de la Pantera.
13: De la Pantera
11: Rosa. O sea, no conozco a ningún otro fanático de la Pantera Rosa más que mi abuelo.
13: Bueno, hoy estamos platicando acerca de la Pantera Rosa porque murió Plas Johnson, el saxofonista que convirtió el tema de la Pantera Rosa en un clásico, porque es un clásico. Lo curioso de esta música, esta melodía, es que no solo acompaña al personaje que ya conocemos, ¿no? Nos dice cómo se mueve. ¿no? O sea, eso es lo que a mí me genera esta melodía. El saxofón, o sea, le da ese aire, claro, le da ese aire elegante, misterioso, travieso, y aunque escuchemos la melodía sin ver nada, es fácil imaginar a alguien caminando en puntitas o como planeando ahí una travesura. Bueno, es lo que a mí me genera. Estaba checando algunos datos curiosos y es que la Pantera Rosa ni siquiera nació como protagonista. En la película original, en 1963, la Pantera Rosa era el nombre de un diamante. El personaje animado pues solo aparecía en los créditos, pero gustó tanto que terminó teniendo pues sus propios cortometrajes, su serie, hasta ganó un Oscar. Y como casi nadie lo habla, el saxofón de Plas Johnson pues terminó siendo una verdadera voz. Y eso es lo impresionante. Murió entonces Plas Johnson y creo que es bonito recordar con musiquita de la Pantera Rosa.

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1: Chismecito del día, Vivi. Ayer surgió una noticia que le ha dado la vuelta al mundo. ¿Cómo ven que OpenAI, esta empresa que está dedicada
2: grave.
1: A... No, es que, a ver, OpenAI es la empresa la que hace ChatGPT, ¿no? Todo el mundo conoce ChatGPT porque es la empresa de inteligencia artificial. Bueno, pues ayer reveló algo que a mí me tiene, pues...
2: No.
1: Es algo bien grave.
2: Nos debería de tener a todos... colgados de la lámpara.
1: Sí, a ver, reveló que algunos de sus modelos de inteligencia artificial más avanzados se descontrolaron, hackearon una startup, una empresa, y después perdieron el control sobre ellos durante una prueba de seguridad. Ellos básicamente lo que estaban haciendo, y para ponerlo en términos un poquito más prácticos, la empresa había metido esta inteligencia artificial muy avanzada en una especie como de cuarto cerrado, digital, para ver hasta dónde podía llegar. Pero no solo se le salió de control, es como si tú entraras a un cuartito y te dijeran así como de, a ver, intenta abrir, y no solo lograras abrir, sino que entraras a toda una casa.
2: No.
1: Hackearon una empresa que se llama Hugging Face, que es una plataforma muy importante que comparte modelos de inteligencia artificial, y bueno, pues prácticamente hackearon esta empresa, y los expertos de esta empresa decían, oigan, nos preocupa la información de nuestros clientes.
2: No.
1: ¿Cómo creen? Y bueno, aquí surgen muchísimas dudas, porque mucha gente dice, a ver, OpenAI a lo mejor lo hizo como para que la gente supiera y dijera, híjole, qué tan avanzada está su inteligencia artificial, pero más bien muchos expertos dicen, ¿hasta dónde puede llegar la inteligencia artificial?
2: Lo que dice OpenAI es, como lo decías, que subsanó ya estas vulnerabilidades detectadas por el incidente y dijo también haber reconstruido los sistemas afectados. La cita textual es: las herramientas ofensivas autónomas basadas en inteligencia artificial ya no son una cuestión teórica. Y eso me parece una declaración que cada palabra es tan fuerte y tan poderosa como la que le sigue. Las herramientas ofensivas autónomas. Y ya no son una cuestión teórica. ¡Wow! ¿No?
1: Es que, a ver, si nos ponemos a pensar, muchas empresas siguen pues reaccionando como a la velocidad humana, ¿no? O sea, como todo, como lo que conocemos. Pero este tipo de herramientas de inteligencia artificial, imagínense lo rápido que ya están avanzando, que de verdad se nos pueden ir de las manos. A ver, Sam Altman, el fundador de OpenAI, lo ha dicho muchísimas veces. De hecho, en muchos países ya están tratando de regular la inteligencia artificial. Porque yo creo que esto sí es de miedo, de preocupación.
2: Sí, yo pienso que puede ser un parteaguas. La cantidad de preguntas que digo, nosotros que no entendemos nada prácticamente de la inteligencia artificial nos hacemos. Imagínate los que están dedicando su vida a esto. Y creo que sí nos obliga a todos, en todos los niveles, a tener una nueva reflexión sobre la inteligencia artificial y sobre el uso de la inteligencia artificial ya prácticamente en todo.
1: Sí, porque prácticamente es parte de nuestra vida ya.
2: Lo es, sí. Hacemos una pausa, volvemos.

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4: OpenAI presentó el GPT Live, su sistema de voz más avanzado hasta la fecha para que los humanos tengan una interacción natural con la inteligencia artificial a través de ChatGPT Voz. El nuevo modelo está diseñado para que hablar con la inteligencia artificial se sienta mucho más como tener una conversación real. Gracias a su arquitectura full duplex, el modelo puede escuchar y hablar al mismo tiempo, siguiendo una conversación con coherencia e incluso responde con un ajá o con un sí para mostrar que está poniendo atención mientras le hablas. Para responder preguntas que requieren búsqueda web, razonamiento más profundo o trabajo más complejo, delega en segundo plano el tema a GPT-5.5 para que lo resuelva y lo retoma cuando tiene lista la respuesta sin interrumpir la conversación ni el flujo de la misma. Está disponible en dos versiones en dispositivos móviles y web, GPT Live 1 y GPT Live 1 Mini, para usuarios de ChatGPT en todo el mundo. Informó Aide Rivera. 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
5: La orina de los gatos brilla bajo la luz ultravioleta debido a que sus componentes químicos naturales la hacen fluorescente.
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6: En el espacio de Ciro Gómez Leyva, Fernando Gómez Mont, abogado de Ernesto N., calificó como un abuso la determinación judicial de prisión oficiosa en el Cerezo 1, el altiplano, para el exgobernador de Baja California. Adelantó que planteará por las vías legales un cambio en las condiciones de internamiento. La gobernadora del Estado de México, Delfina Gómez, resaltó que la coordinación de los tres niveles de gobierno genera avances en seguridad, obras estratégicas y programas de bienestar. Señaló que la estrategia de mando unificado en 15 municipios de la zona oriente contribuyó a un descenso de 53% en el robo de vehículos. Reporteros Sin Fronteras condenó el asesinato en Oaxaca del periodista Francisco Leiva, séptimo comunicador asesinado en México en 2026. Exigió una explicación pública sobre las fallas de las instituciones que conocían la situación de riesgo del periodista. Informó Amy Arriaga. 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

0: Regresamos, gracias por continuar con nosotros, 10:45 a.m. Está con nosotros Gabriel Maldonado, él es director de canales de distribución de la banca de consumo. Y como yo, tiene cruda mundialista. Ya llevamos 3 minutos sí, platicando, caray. Y ha sido del mundial.
1: Lo extrañamos, pero seguimos muy contentos.
0: Mucho, sí, qué días, ¿verdad?
1: Increíble la emoción que se vivió en este país. Sí. Una unión de todo el país increíble.
0: Padrísimo. Están lanzando una nueva campaña que nos puede beneficiar a muchos. Cuéntanos.
1: Así es, una campaña donde le estamos lanzando todos nuestros productos de captación sin importar tus necesidades o tu nivel socioeconómico. 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
1: nuevas generaciones
0: y plataformas hacían, que ya no necesitas, creo que ni INE.
1: Así es, pero la realidad es que la captación no se nos puede olvidar que es nuestro ahorro, nuestro patrimonio, y no puedes ponerlo en las manos de a veces algunas empresas que no tienen una solidez como un banco, como Banco Nacional de México, tiene más de 140 años.
0: De hecho, hay casos.
1: Así es. Pero entonces nos estamos adaptando a todas estas nuevas generaciones y nuevas necesidades. 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
0: 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Y
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1: Así es, pero es una manera de que empezamos a bancarizar. En el caso de tu hija, pues empieza a aprender a ahorrar, empieza a aprender también a invertir. 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
0: Importante, y nadie nos enseña.
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0: Ir creciendo.
1: Y te vamos llevando de la mano. También la idea es, somos la primera institución que salió con la educación financiera. Cumplimos hace poco 20 años. Y estamos muy preocupados también de la educación financiera del país. Y vamos llevando al cliente para que no se endeude, ¿no? Okay. 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
0: 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Dependiendo del celular que tengas. Vamos por partes. Switch, esto es para chavos.
1: Perfecto.
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0: Ok.
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0: Okay.
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0: A ver, si llega mi hija, insisto, y te dice, oye, Gabriel, a ver, mi abuela me acaba de regalar de cumpleaños 3,000 pesos. ¿Para qué los voy a meter a una cuenta si los puedo tener ahí en mi cuarto y sacar? ¿Qué le contestaría?
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0: O sea, ustedes jalan.
1: Sí.
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1: Exactamente. Ni se entera.
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1: Y todo en la aplicación móvil.
0: Buenísimo. Gracias por haber estado con nosotros.
1: Feliz. Gabriel. Muchísimas gracias.
0: Muchas.
1: Me encanta que sean clientas de Banamex.
0: Sí, claro. Sí, lo somos. Ya hasta te conté que estaban pasando un par de días en una sucursal. Muchas gracias.
1: Muchas gracias a ustedes.
0: Que te vaya muy bien. Bonito día.
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0: ¿Qué es noticia en México? ¿Qué es tendencia en el mundo? Bueno, todo lo relacionado con el caso Dafne, del cual ya hablábamos, pero también con Ernesto Rufo Appel. Después de una audiencia larguísima, fue vinculado a proceso el exgobernador de Baja California, también a 7 coacusados por delitos de delincuencia organizada y contrabando de combustible, este caso del que llevamos hablando varios días. Todos seguirán en prisión preventiva oficiosa, excepto las 2 personas quienes por motivos de salud

0: Sí, y este caso de maltrato animal, Rocky, un perrito que fue arrastrado en las calles de Saltillo por la conductora de una camioneta, ya fue detenida. Es Liliana N., vinculada a proceso por crueldad animal. Le dictaron prisión preventiva justificada. Podría alcanzar hasta 6 años de prisión y se me hacen pocos.
1: Poquísimos, sí. Inflación es tendencia. Hoy llegó la inflación anual a 3.10% en la primera quincena de julio.
0: Jamison Greer es el representante comercial de los Estados Unidos que llegó a nuestro país. La presidenta Claudia Sheinbaum se reúne con él en este momento, y esto en el marco de la revisión del T-MEC.
1: Y en temas internacionales, Donald Trump, que en una entrevista dijo que, bueno, pues quiere lanzar un ataque masivo contra Irán, que sería el mayor que desde que comenzó el 28 de febrero este conflicto en Medio Oriente.
0: En los deportes, la colita del Mundial, FIFA presentó su 11 ideal. Esto es formado por opiniones de la gente, no por la FIFA. En la portería está uno de los personajes más entrañables de esta Copa del Mundo, Bocinha, el portero de Cabo Verde. En la defensa destaca el campeón del mundo, Marc Cucurella. En el medio campo, el español Rodri. También está Pedro Porro por ahí. El inglés Jude Bellingham. Y de delanteros, nada más y nada menos, Haaland, Mbappé y Messi.
1: Yo la verdad hubiera puesto también en la defensa Pau Cubarsí y también en la...
0: Es que es imposible meter a todos los que destacaron.
1: No, sí, pero en la delantera también hubiera puesto a Lamine Yamal. Pero bueno, yo porque soy fan del Barça, ya, lo tenía que decir.
0: Nos vamos, gracias por habernos acompañado, si te volteé los ojos de tu comentario. Nos vemos y nos oímos mañana. Gracias, Vivi.
1: Gracias, buen día. Adiós.
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13: Acción natural. Compuesto mayoritariamente por agua, es ideal para preparar sopas frías como el gazpacho o ensaladas.
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2: Hoy jueves 23 de julio en Todo para la Mujer. En exclusiva conocimos antes que nadie la casa de los famosos y platicamos con los productores del reality que arranca este domingo. Badir Derbez escapa de la prensa en Los Ángeles. Estuvimos en un evento exclusivo en donde intentamos hablar con él sobre la demanda que enfrenta. Livia Brito presenta su nueva telenovela Infinito Amor en medio del problemón legal que tiene. Pleito entre divas del pop mexicano. Te contamos qué lío se traen Dana, Belinda y Kenia Oz. Niurka se solidariza con la pérdida de Aileen Mujica. Estará con nosotros Marimar Vega. Con esto y más, comenzamos.
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1: Hola, ¿cómo les va? Muy buenos días. Gracias, muchísimas gracias por estar con nosotros. Hoy que es jueves, ay, ya 23 de julio, ¿cómo? Julio se nos fue de volada, ya llegó julio. Ay, cómo hay memes de mi novio Julio, qué bárbaro. Bueno, julio 23, hoy jueves 23 de julio. Hoy cumpleaños Daniel Radcliffe, ya saben quién es, ¿verdad? Y Woody Harrelson, y Manuel Andeta, Luis Armenta, Angelina Peláez y Hugo Mejuto. Fíjate, Mejuto está cumpliendo.
4: Mira, feliz cumpleaños, mi queridísimo Hugo, que hoy tiene pachanga en su casa en la noche.
1: Ah, ¿sí? Sí. Bueno, y es aniversario luctuoso de Amy Winehouse.
4: Ah, pues, la recordamos con mucho.
1: Sí.
4: Una gran cantante. De las 27, ella fue del club de los 27, ¿no?
3: Sí.
4: Porque
3: sí,
4: murió a los 27 años.
3: Igual que la bruja cósmica Janis Joplin.
1: Sí.
3: Que Jim Morrison en París, 27.
4: 27.
3: Entonces está, y que sí. Jimi Hendrix.
4: Jimi Hendrix.
3: Muchos, durísimo.
4: Vivía en Londres él, ¿no? Jimi Hendrix.
1: A los 27 años.
4: Su pisito en Londres. Y cae talentosísimo y exitosísimo.
1: Pues claro, todos eran talentosos y exitosos, pero todos metidos en droga.
3: Y todos. Hasta el cuello. Curiosamente, sí tienes razón, Max. Todos mueren por una por la droga psicodélica, sobredosis.
1: Sobredosis.
3: Sí, claro.
1: Todos.
3: Entonces,
1: todos con una sobredosis de droga. Fíjate, Amy Winehouse fue la última que murió.
4: Sí, así por esas características.
1: Sí. Chava,
4: pero ya andaba muy mal, o sea, tenía ya estaba
1: pues es
4: ya
1: que mira, hasta las se va chanclas. Metiendo en la droga poco a poquito y luego ya están hasta el cuello y ya. Exacto. Es difícil de salir. Y luego si no quieren salir, porque no es de que los tengas que jalar de una oreja y te los lleves, porque
3: pues sí.
1: Si no deciden,
4: pues no consuman productos que únicamente acaban la vida de ellos y enriquecen la vida de otros. Entonces mejor que no los consuman.
1: Y además de su familia, imagínate.
4: Exactamente.
1: La familia.
3: Sí, Max, pero pues bueno, está. Llegamos al jueves.
1: Llegamos al jueves, Ernesto Buitrón y Marquito Silva, pero fíjense que vamos a empezar con Belinda porque, a ver, ella iba a hacer algo con Kenia Oz y a la mera hora no hizo con Kenia Oz nada y resulta que le empezaron a echar hate en las redes. Yo no entiendo, ahora sí que no, que alguien me explique.
4: Pero es que sabes que Max, también ellos vuelven tendencia a estas mismas situaciones y la gente, el fandom de Kenia Oz inmediatamente se le fue porque pues, a la boya exaltó más lo de Dana que lo de ella, lo de Kenia hubiera dicho por cualquier cosa, Kenia no pudo estar por tal, pero estará o no, no coordinan los tiempos.
1: Pues es que
4: no
1: muchas
4: nada.
1: Veces no se dan las agendas. De Dana.
4: Pues sí, pero
1: cada quien tiene fechas y tiene trabajo por su lado y no pueden las tres juntarse el día que tiene que juntarse porque las tres tienen mucho trabajo.
4: Pero ahí ya se dio cuenta esta Belinda que hoy en día pues debe ser que incluso muy cuidadoso con ciertos ya hasta comentarios de ese tipo porque el fandom de Kenia Oz es brutal. El otro, estaba viendo el día de ayer la cantidad de gente, pero mira, con un comentario que hacen, ayer estaban deshaciendo a dos personas vía redes sociales, pero eran cientos y cientos de personas porque una dijo no me gusta Kenia Oz, no le dijeron y te voy a perseguir, ya hasta ubicación mandaron de esta otra persona. Lo mismo le pasó a Belinda. Entonces, ¿qué necesidad? Medio. No está correcto, pero están muy enteraditos.
1: Pero que Beli, ¿qué culpa?
3: Pues yo creo
1: si
3: que
1: Kenia Oz dice esas fechas no puedo, pues ¿qué claro. haces?
3: Y también estamos contemplando no algo, Max. Kenia Oz pertenece a Sony Music y Belinda firmó con Warner. O sea, ahí hay un tema. Este tema no es nuevo, pero por ejemplo le pasó a Manuel y Mijares, por eso Manuel y Mijares cantan shows, ¿sí? Pero no pueden grabar nada porque los dos pertenecen a dos casas y nunca se pusieron de acuerdo. Una va a decir no, yo me quedo con mi talento y aunque me prestes el tuyo, y la otra no va a ceder. Y aquí yo pienso que es un caso similar. Creo que como tú dices, Marco, ellas hacen, dan a entender la colaboración, ah, todo el mundo la espera, y si se baja uno y nada más se pudieron dos por el tema comercial, pues sí se toma como a desaire, aunque internamente se toma que no se puede por un tema de contratos.
4: Que no
3: sí,
4: cometió ningún delito.
1: O tema de contrato por las disqueras, uh-huh, o tema de fechas de las agendas, uh-huh, porque cuando ya tienen los contratos firmados, ya no se pueden echar para atrás porque tienen que pagar el contrato. Sí. Entonces también los fans deben de entender que cuando no se puede, pues no se puede. No es que Kenia no haya querido o que Belinda no haya querido, simplemente no coincidieron por problemas de disqueras o de agendas o de tiempos o de novios o lo que usted quiera. Pero bueno.
4: ¿Cómo tendría que haber sido la presión como para que Belinda tuviera que grabar un audio cuando normalmente ella no le da réplica a gran parte de las cosas que se publican sobre ella, que tuvo que grabar un audio?
1: Es que dicen que hasta la amenazaron de muerte. Exactamente. A ver, pobre Beli, ella qué culpa, ¿ver?
4: Exacto, yo también.
1: Entonces
4: digo,
1: también los fans que entiendan, que no sean tan necios.
4: Sí, no cometió ningún delito esta, claro, Belinda en contra de...
1: Además, son tres chavas muy talentosas, uh-huh, tanto Kenia Oz como Dana, uh-huh, como Belinda. Y hubiera estado padre que se juntaran, pero si no se puede, bueno.
4: Pues sí, no se puede.
1: A ver, vamos a ver qué dijo Belinda.
5: Ayer borré un comentario porque empecé a recibir muchísimo hate, muchísimo odio. De hecho, amenazas de muerte. Yo no estoy acostumbrada a recibir amenazas de muerte y creo que los fandoms deben de tener límites, ¿no? Y yo, pues, para nada... soy una persona que incita al hate, entonces pues quiero pedirles que por favor recibamos los comentarios positivos. Cuando recibamos comentarios negativos, nosotros no respondamos con odio ni con hate, porque estamos en un mundo en el que ya demasiado odio hay en general. Y yo pues ayer cuando empecé a recibir amenazas de muerte, evidentemente pues por salud mental, borré mi comentario, no porque tenga algo contra nadie. De hecho, soy la persona más amorosa, cariñosa que existe en el mundo. Quiero llevar una bonita relación con todas mis compañeras, sobre todo porque las mujeres merecemos muchísimo respeto, y ese respeto yo siempre se lo he dado a mis compañeras. Cuando me refería a que nunca se había dado una colaboración, era específicamente entre Dana y yo, porque pues crecimos juntas en las novelas cuando éramos niñas, desde muy chiquitas, y hemos tenido una carrera parecida en cuanto a los inicios, ¿no? A eso me refería. Por eso creo que era importante mandar este mensaje, pero he recibido muchas amenazas de muerte, miles de mensajes muy agresivos hacia mi persona. Por eso para mí era importante parar este odio, estos insultos de alguna manera, porque a mí no me gusta, no me manejo así. Yo soy una persona de paz, de amor, y quiero que mis fans también reciban lo mismo y que nosotros nos portemos de una manera pues empática, amorosa y con mucho respeto hacia nuestras compañeras.
4: Pues ahí está Belinda y Dana.
1: Ahí está Belinda, lo
3: bueno,
1: que
3: Belinda,
1: dice.
3: Belinda.
1: Belinda.
3: Pues mira, hace un buen comentario. ¿Sabes qué, Max? El tema aquí es que sí, los fandoms pueden tirar las cuentas.
4: Ah, bueno.
3: O sea, lo que es un fandom
4: y
3: es
4: hasta
3: que
4: empieza trayectorias,
3: a reportar. Uh-huh. Y es, yo creo que espérense las fans. Yo creo que Belinda tiene toda la disposición. Dana también. Solamente es un tema quizá también de contratos.
1: Sí, de contratos
3: y tiempos.
1: O de discográficas o de fechas, porque claro, cuando ya tienen muchos contratos, tampoco los pueden tirar así como que no voy. Ah, pues te cobran.
4: Exacto.
1: Y tienes que regresar los anticipos. Y entonces, pues ya es cosa de mucho dinero.
3: Exacto. Entonces
4: sí, porque desde que está jalando fuerte, sí está jalando. Que Kenia, brutal. Pero no creo que haya sido por un desaire de Belinda y mucho menos de Dana.
3: No, nada.
4: No
1: y
4: se
1: Dana,
4: pudo.
1: También tenemos un audio de Dana, ¿no?
3: Tenemos un mensaje. Porque Dana lo quiso hacer a través de un mensaje en redes sociales. que posteó y ahí que dijo
4: pidió amor y paz.
1: Lo que dice Dana.
4: Sí, en pocas palabras pidió amor y paz, de mesura, tranquilidad, cordialidad en un mundo tan convulsionado, sí, donde hay tanta cosa, sí, ella sí pide que todo mundo pues guardemos ya la compostura.
1: Pero obviamente no.
4: No, pues
1: los fans son muy muy ardientes.
3: Así que ya se acabó también ya se puede decir, ya se acabó el mundial, más. Así es. Entonces ya ahorita todo mundo tiene que entretenerse en algo. Claro. Yo creo que lo más fácil es entretenerse.
1: Sí, antes era mundial, ahora van a buscar a ver a quién friegan.
4: Pues ahora la casa de los famosos, pero ahora el mentado este ya, y que fue con sus abogados, el fulanito este, el...
1: ¿Quién?
4: El Masif, o ¿cómo se llama este hombre? El musulmán.
3: Masaf.
4: Ya también dijo que ayer así como que hizo su comentarito por ahí como no queriendo, de que me fui a un programa de televisión, pero después de ahí me fui con mis abogados, por si dicen algo que está fuera de lugar, pues ahí va a estar a mi equipo legal trabajando. Y dices, oye, este hombre, ¿en qué país piensa que está? Está en un país de la...
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16: Maxine está de vuelta.
1: Genial, López. ¿Verdad, Vicky López? Le digo que no te la vea Vicky porque te arranca la chamarra.
3: Sí, Marquito es muy elegante.
1: Muchas gracias. Y Marquito trae una chamarra con mucho brillo, harto brillo.
3: Mucho glitter.
1: Entonces, le digo que no te la vaya a ver Vicky López, porque como a ella le encantan los brillos. capaz que no, te la
3: y
1: arranca.
3: Además traes este gasné como no, de Mauricio Garcés.
4: ¿Verdad que
3: estilo
4: sí?
3: Estilo 1970 sí. México.
4: Ándale.
3: Sí, entonces claro. Miren, muy elegante.
4: Está todo lo retro, muy de moda.
3: Max, sí. Tenemos mensajes de todo el público que nos hace el favor de vernos en YouTube. Estamos en YouTube y en radio 103.3 y está circulando, nos está escuchando en su casa, pero también si quiere ver a Max, vayas al YouTube, te pone Chismecito Fórmula y ahí estamos también.
1: O en la plataforma de Fórmula, de Grupo Fórmula, muy fácil.
3: Erika Montes, está hermosa la blusa de la señora Maxine.
1: Ay, gracias, preciosa.
3: Manden saludos
1: bueno,
3: a
1: vosotros. Y las adoradas que les iba yo a regalar blusas, Liz no me ha dado las direcciones. ¿Van a creer que fue cotorreo? No.
3: No.
1: La que me habló cuando estábamos en Monterrey, Liz tiene la dirección.
4: Ya que se la pase para que la mande.
1: Que me lo pase.
4: Exacto.
1: Y mira. Otra señora que también me pidió una blusa y con mucho gusto le dije que se la regalo, con muchísimo gusto.
3: Sí, también dice Georgina Ferrer, hermosa como siempre, Maxine.
1: Gracias.
3: Ana Rocha, mira. Saludos a Hermosillo, saludos a Ciudad de Sabolcoyo de Georgina Ferrer también. Marco, tú también tienes que ser cuidadoso con lo que dices, dice Belinda no tiene la más mínima necesidad de entrar en esas polémicas, dice Rosas aquí.
4: No, es lo que yo dije. No, pues
1: ella fue la que lanzó el audio, precisamente porque aclarando. La está funando mucho en las redes.
3: Sí, y dice Erika Montes, está increíble la chamarra de Marco, entonces.
4: Muchas gracias.
3: Bueno, pues, vamos a estar aquí leyendo todos sus mensajes, entonces, para que estemos pendientes, mándenos a lo largo de estas 2 horas.
1: Hay que mandar saludar a Hermosillo, a Illo.
4: Illo.
3: Sí, ay. Hermosillo. Oye,
4: María. Ella es la pareja de Jerry, precisamente, de Hermosillo.
3: De Hermosillo.
1: Sí, ¿verdad?
3: Qué rica carne, ya se come, ¿verdad?
4: Uy, sí.
3: Oye, Max, estoy leyendo esto.
4: Un calor brutal.
3: Les voy a traer pronto, en 2 semanas, una entrevista exclusiva con Fernando Llanos, que está sacando este libro que se llama Desatar Amores Perros. ¿Pero qué es esto? Bueno, si usted vio Amores Perros, esta es la Biblia de Amores Perros. Es mira, la parte
4: ¿cómo
3: de
4: la estructuraron?
3: La estructuración. Del trae el guión original, que hay, obviamente Iñárritu tuvo, que era Perro Negro, Perro Blanco, el primero, que sí. También es un Iñárritu la dirige, pero bueno, prácticamente Fernando lo que hace es recopilar todo en un libro y todas las experiencias, pero lo que me llama mucho la atención es que trae el guión de Guillermo Arriaga, trae las escenas que para Guillermo Arriaga son las más importantes dentro de la película, y cómo esta película de verdad la hicieron con 3 pesos, y entonces narra cómo la película casi no se hace porque se les cayó una cámara, la cámara de filmación se le cayó al director Guillermo Prieto, y entonces él por tapar a un técnico para que no lo corrieran, pues filmó así. Y resulta que la imagen, y hay que revisar bien la película, trae algunos errores de imagen de una luz específico en algún ángulo, porque la cámara la filmaron así. Entonces, es una Biblia acorde a los 25 años.
4: Con eso presentas el proyecto, ¿no?
1: Y ahí, en esa película fue cuando se pelearon González Iñárritu con
3: Guillermo Arriaga. Pero de verdad.
1: Que ahí tronaron la amistad, una amistad que llevaban algunos años.
3: Sí.
1: Y ahí tronaron, y no se volvieron a ver hasta últimamente, sí. Que se volvieron a encontrar en un festival, y pues se tuvieron que saludar. Pero la verdad es que de ahí fue donde tronaron.
4: Claro. Oye, que por cierto, como dato nada más, resulta que González Iñárritu, década años 80, tenía una tienda también de disfraces y caracterización para cine y para películas y todo el rollo, y de ahí él es el que le da los lentes, o sea, Lucía Méndez para lo de El Extraño Retorno de Diana Salazar.
1: Ah, sí.
4: Los compra ahí y es el propio Guillermo González Iñárritu quien le enseña a ponerse esos lentes de color amarillo.
1: Sí, porque eran lentes muy gruesos.
4: Exactamente.
3: Sí.
1: Eran unos lentes muy gruesos, no eran como ahora que son como de hule, ¿no? Exacto, como de
4: más
1: gel.
4: Más flexible.
1: Son como de gel. Uh-huh. Antes eran de cristal, de vidrio, uh-huh. Y aparte eran muy gruesos. Muy dolía grueso. Horrible. Horrible, horrible.
4: Dice que él fue quien se los puso, le enseñó a ponérselos, y ahí los compró en esa tienda que tenía González Iñárritu.
3: Fíjate, sí, está increíble. Mira. Entonces, el autor lo vamos a traer en exclusiva para que nos platique esto. Iñárritu va a ser el prólogo. Pero de verdad, créanme que incluso abres el libro, Max, te lo voy a pasar, y es como si estuvieras viendo de este papel bon viejo donde narra, y también trae 73 testimonios de toda la gente que hizo la película, pero no hay un guión ahí. Les dijeron, tú haz una anécdota o algún recuerdo que tengas del momento de filmación, porque nadie de ellos sabría o se imaginaría que sería una de las películas del nuevo cine mexicano o es la más exitosa que se ha hecho hasta el momento. Por el alcance, por lo que significó, por todo. Entonces, narra cosas de Gael García Bernal, cómo Gael tenía de repente que...
1: No, y Gael era un chamaquito.
3: No, yo me asombré con la escena, Max. De verdad, la escena que de Arriaga, yo pensaría todas, incluso la del choque, como la favorita del mismo autor que Arriaga.
1: ¿Cuál es la de Arriaga, la favorita?
3: La de Arriaga es cuando Vanessa Bauche le dice a Gael García Bernal que está embarazada. ¿Te acuerdas que está en la casa y le dice Gael, es momento de que nos vayamos porque Gael es amante de la esposa de su hermana?
4: Así es. Sí.
3: Y entonces es donde empieza a surgir todo, y para Guillermo Arriaga esa es la escena que para él engloba toda la película. Entonces, guión original,
1: es comentarios. Es que Arriaga es como muy muy sexoso y muy así.
3: Sí.
1: No sé si hayan leído la novela que fue premio Alfaguara, que se llama Salvar el Fuego, de Guillermo Arriaga. Oye, qué novela. Qué se la recomiendo muchísimo. La leí hace 2 años.
3: Ajá.
1: Pero ayer me la encontré ahí
4: entre los libros
1: cerca. Y la empecé otra vez, nada más la hojé y dije, híjole,
4: hay que releerla otra vez.
1: Buenísima, se llama Salvar el Fuego.
3: Pues acuérdate que en La Noche del Búfalo, protagonizada por Diego Luna y Camila Sodi, esas escenas candentes abrieron la relación y el romance entre Diego Luna y Camila Sodi, porque pues sí estaban duritos.
4: Ahí se dio el clic.
3: Clasificación C, imagínate.
1: Sí. No, sí.
3: Guillermo Arriaga, gran guionista, gran escritor.
1: Sí, cómo no.
3: Y bueno, Iñárritu también. Y lo más importante es que yo, que he visto la película 10 veces, es real que quiero volverla a ver, porque al saber los secretos de la película,
1: hay que volverla a ver.
3: Me interesa mucho
4: detalle
3: saber
4: detalle por detalle. Cuadro por cuadro.
1: ¿Dónde la ves?
3: Está en Netflix,
4: sí. Y la puedes ver cuadro por cuadro.
3: Sí, cuadro por cuadro.
4: Pues sí, la verdad.
3: Entonces,
4: sí,
3: Desatar Amores Perros de Fernando Llanos, pues la tendremos aquí pronto.
1: Mira.
3: Está bueno.
4: Niurka Marcos, mi querido Max. La solidaridad con esta Aileen Mujica tras.
1: Sí, acuérdense que las dos son cubanas.
4: Sí, las dos son cubanas.
1: Y cuando Niurka supo del hijo de Aileen, dice que luego le habló a sus hijos, a los hijos de Niurka. Sí. Porque, pues sí. Pues dice, es que ¿dónde andan? ¿Qué hacen? En fin.
4: Que lo que es muy raro, Max. Bueno, ahorita que nos escuchemos.
1: Que
4: no
1: nos diga, Niurka.
16: Inexplicable. Yo no quisiera jamás, cuando me enteré, en automático llamé a mis hijos. En automático quise escucharlos, en automático. Decirles que se lo digo todos los días a mis hijos en sus saludos por nuestro grupo familiar. Y cada semana, feliz inicio de semana, y cada fin de semana, feliz fin de semana. Pásensela lindo. Y estamos súper conectados de manera grupo y privado, independiente. Pero cuando me enteré, me dolió en el alma y no sé, no puedo ponerme en su lugar. Aparte, estamos viviendo épocas tan fuertes. Parece que lo vivió Maribel Guardia ayer. Parece que fue ayer cuando Mari Guardia vivió algo similar. Y digo yo, cuando pasan estas cosas, ¿qué está pasando? Dios mío, ¿qué está pasando en el mundo? Jóvenes tan llenos de vida, tan talentosos, tan afortunados, ¿cierto? Pasar por algo así, bueno.
4: Con un buen café.
3: Ahí está Niurka, solidaria, Max.
1: Sí.
3: Es que, ¿sabes qué? Niurka tiene dos imágenes. La imagen es que conocemos.
4: Ruda.
3: De pelea, brete, chisme. Pero es una buena persona.
1: Ay,
3: cuando
1: sí.
3: Tú la tratas.
4: Y solidaria.
3: Ajá, se apaga la cámara y entonces es una mujer normal, amorosa, familiar.
1: Sí, muy linda. Es muy linda. Nada más que tiene este personaje que es Niurka Marcos.
4: Así es. Contestataria, responde a todo
1: el
4: mundo.
1: Sí. Si no tiene pelos en la lengua, ¿eh? No. Para decir las cosas.
4: Es que dice, cuando le parece una injusticia, sobre todo el medio artístico, porque otros temas no opina, pero el medio artístico inmediatamente pone el dedo en la llaga y dice, aquí son las cosas así, mamadita, te me callas, se te acabó la fiesta, eneja. ¿No decía así todas esas cosas?
1: Y además.
3: Bailas, Marco.
4: Exactamente.
1: Baila.
4: Sí, no.
1: Es tremenda.
3: Sí, pero aquí hay.
1: Pero es un personaje.
4: Es un personaje.
1: Ella no es así. Ella es muy linda, muy amorosa, muy buena mamá.
4: Muy.
1: Los ha educado muy bien a sus hijos. Mira a Emilio. Uh-huh. Bueno, ya los otros no los
4: he
1: tratado.
4: Qué educado niño, ¿eh?
1: Pero a Emilio, que lo he tratado, es un encanto de chavo. talentoso, lindo, educado desde chiquito, ¿eh? Porque lo conozco desde que era chiquito. Y siempre ha sido un niño muy educado. Eso es trabajo de
4: Niurka. Eso es trabajo de Niurka. Sí, porque Juan Osorio no estaba tanto en esos tiempos.
1: Él cuando era chiquito se crió con Niurka. Entonces eso es trabajo de la mamá. Entonces lo hizo muy bien porque Emilio es un sol.
4: Y lo ves y platica tranquilo, no está sobrado. Es un niño
1: lindo.
4: O sea, pese a ser hijo de productor, porque en cuántos actores de mediano nivel de popularidad, se siente.
1: Oye, y me estaba diciendo Eric Heiser que hizo una serie con él, que qué talentoso chavo.
4: Así es talentoso.
3: Pues agárrense,
1: músico y todo.
3: Mañana, Niurka hablando de Juan.

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1: Según están bien, sí. La creatina se elimina por el riñón.
2: Ya llegó el doctor Cordero. Eso. Y nos va a hablar de la creatina.
1: La creatina es una maravilla, la creatina la necesita el cuerpo, sobre todo para la masa muscular. Ayer o el otro día hablamos de la pérdida de masa muscular con el tiempo, que es algo grave, es por eso se caen los viejitos, porque ya no lo soportan las piernas, etcétera. Entonces, la creatina a mucha gente ya de edad se la dan en un polvo, ¿no? La creatina es una maravilla para eso, para el músculo, pero acuérdense que nunca hay la falta de efectos colaterales. La creatina tiene que ser eliminada por los riñones. Entonces, si no
3: el tomas gran laboratorio mucho, del cuerpo, el
1: exactamente, riñón. Y si no tomas mucha agua, entonces te vuelve un problema con los riñones, ¿no?
4: Okay.
1: La creatinina en los análisis clínicos cuando está muy alta es un problema de riñones, ¿no? Habría que tener cuidado con eso, el nefrólogo hay que consultarlo. Pero la creatina es una maravilla porque esa es la que hace que los músculos realmente puedan funcionar mucho mejor, ¿no? Pero hay un elemento, aquí siempre hablamos de lo que se come, de lo que está en el súper, no en el súper, en el mercado.
3: Sí.
1: El mercado de la calle, donde usted va, donde van las señoras, todo eso, las montañas de fruta, de verdura y todo, ahí busque la maravilla roja que se llama betabel. Ya hemos hablado del betabel.
2: O el
1: betabel
2: o remolacha. Porque en muchas partes le dicen remolacha.
1: Inclusive hacían azúcar de remolacha azucarera, ¿no? Pero el betabel mexicano, el betabel rojo, es una verdadera maravilla porque él tiene una constitución de, tiene muchos nitritos. Y los nitritos se transforman en ácido nítrico.
3: Nítrico.
1: Que es el que expande las arterias. Esto es, hay más aporte sanguíneo porque la arteria está hinchada, digamos que la tubería está más grande y entonces hay más irrigación y eso es porque, esa es la razón por la cual el músculo funciona mejor, está bien irrigado, ¿no? Entonces, por ejemplo, los atletas de alto rendimiento que tienen un sprint, o sea, un arranque súbito, si se toman un poco, medio vaso de un batido de betabel, inmediatamente tienen mucho más aporte sanguíneo en todos los músculos y pueden hacer cosas maravillosas, ¿no? Entonces,
2: fíjate que hasta cuando te tomas el licuado de betabel, lo puedes poner con, no sé, apio o con lo que quieran, pero cuando trae básicamente el betabel, hasta sientes como que te sube el calor a la cara.
1: Exactamente, porque es un vasodilatador poderosísimo, precisamente el óxido nítrico, ¿no? Ese es el que expande las arterias. Entonces, tener buena irrigación es una maravilla.
3: ¿Pero para los diabéticos no hay problema?
1: No, no hay problema.
3: ¿Tiene un poco de azúcar el betabel?
1: No, dicen porque que tiene mucho azúcar.
2: Es azúcar
3: normal. Natural.
1: Es azúcar natural y sobre todo la puede mezclar con algo que tenga fibra. Acuérdese de la microbiota, todo eso debe tener un acompañamiento
4: y
1: de fibra.
4: Y hace daño, doctor, yo recuerdo, fíjese, ya ves en estos puestos de los metros, donde te venden tu jugo de betabel y luego que le echan dos huevos de codorniz. Y,
2: ay, no.
4: Pero yo lo que voy es, la cantidad de jugo que te dan muchas veces no es el medio, luego te avientan el litro o litrito. En esa cantidad, ¿sí es recomendable o no? ¿Cuál es la cantidad?
1: Mira, el betabel es muy buena pregunta. El betabel actúa con el medio vaso es suficiente. Si le aumentas más, sigue siendo efectivo como si hubiera sido medio vaso.
4: Medio vaso.
1: Medio vaso. Es decir,
2: o claro, sea, medio betabel. Medio si betabel. Si es grande, medio betabel. Si es chico,
1: exactamente,
2: un betabel entero.
1: Medio betabel. Entonces lo licúa. Le puede poner también algo de limón. Ajá. Y hay hay un agua que se hace con unas hierbas que parecen de limón, no me acuerdo cómo
2: sí,
1: se llama.
2: Sí, de limón.
1: Sí, entonces, y entonces el agüita, en lugar de mezclarlo con agua normal, pues lo pone con algo de limón, ¿no? Uh-huh. El betabel. Ahora, aunarlo a la vitamina C es una maravilla. Por ejemplo, la vitamina C que tienen las fresas. Entonces puede hacer el licuado de betabel con fresa, ¡qué delicia! Y eso es para
3: hasta
1: que
3: con naranja, jugo de naranja el betabel también.
1: Pero la naranja... Acuérdate que no el jugo de naranja porque ese tiene mucha azúcar. La naranja te la puedes comer en gajitos porque está envuelta en la fibra.
3: Sí, el gabazo.
1: Exacto. El gabazo que mucha gente no le gusta.
4: Es buenísimo.
1: Es buenísimo. Es una escobilloneada a todos los intestinos, a toda la tubería de maravilla. En cambio, el puro jugo, pues es puro azúcar, ¿no? Entonces, Amigos, el betabel de verdad, no es insulto que digan el viejo está como betabel, al contrario, está muy bien.
4: Es un buen dicho, pero ¿por qué será ese dicho, doctor?
1: De viejo, ya estás betabel. Viejo, betarro, betabel.
2: Todo ya está eso, betabel.
4: ¿No? Sí, betabel. Pero entonces hay que tomar betabel diario.
1: Diario, si es posible, no pasa nada, es una maravilla. Acuérdense también que tiene una pintura o una tintura muy fuerte, y cuando van al baño, bueno, la pipí o las heces se marcan rojas.
3: Es el único que sale rojo de todas las bebidas, ¿verdad? Es el único.
4: El único.
2: Pero además también sirve como blush, cuando en lugar de ponerte...
1: claro.
2: Blush en la cara, chapetitos. Te pones betabel, te dura todo el día.
3: Claro. Y se ponía eso, Pita Amor, ¿no? Creo que se ponían esos chapetes con el betabel, parecía,
2: pues,
3: ¿no?
2: Es que es buenísimo.
1: Bueno, ella vivía con un betabel. No, ese no.
3: Ay, qué
1: bueno, pero si tienes un traje de lino blanco para una boda y te cae una gota de betabel, ya, adiós, porque es muy difícil de quitar, ¿no?
2: No se quita.
1: Antes no se quitaba, pero ahora con tantas cosas. Pero bueno, vuelvo al betabel, a la masa muscular, que es importante, la fortalece, aumenta la circulación. Al aumentar la circulación, pues baja la presión, obviamente, porque hay menos presión, es como una tubería ya más amplia, entonces sale el chorrito, digamos, de agua más más fácilmente que algo que estás apretando, ¿no? La presión. Básicamente es eso. Ahí está betabel.
2: El betabel. O sea que hay que tomar betabel diario.
1: Y recuerde sus nueces, sus
2: almendras. Entonces, si es uno grande, la mitad. Es un chiquito, entonces completo.
1: Completo en un vasito, medio vaso, licuado. Con sus fresitas, dos gotitas de limón y zas.
4: Y ahí el licuado también va, entra, ya ves que cuando lo licuas, así es como la piña, le queda un gabacito.
1: Ese
4: va adentro, también te lo tomas o lo cuelas.
1: Lo cuelas. No lo cueles porque esa es la fibra. Ahora, solamente hay una según aquí. Si tiene algún tema con los riñones y lo está tratando un médico, un nefrólogo, coméntele lo del betabel, porque tiene la creatina. Entonces, hay que comentarlo, porque ahí el nefrólogo sí debe decir, mira, no me lo consumas porque te va a subir más la creatina. Ahorita estoy tratándote los riñones y tú estás atendiendo los músculos. Sí es bueno para los músculos, pero tiene sus reservas para los riñones. Ya sabes, todo esto es como una cobija. La jalas, te descubre los pies, te descubre el pecho. Siempre hay un daño colateral o un efecto que no es bueno.
2: Cualquier medicina tiene siempre.
1: Sí.
2: Y te cura medicina, de una cosa y te descompone otra.
1: Hay más medicina y más salud en un mercado popular mexicano que en todas las farmacias.
3: Sí, es cierto.
1: ¿Verdad?
3: Sí.
1: Entonces es una maravilla.
2: Bueno, pues entonces hay que tomar betabel.
1: Betabel. Y acuérdese que también todo lo demás hay que fortalecerlo. El colágeno, la buena digestión, la microbiota, todas esas cosas.
4: Y es más barato que una bebida energética.
1: Ándale, mira, has tocado un tema. Las bebidas energéticas, y no quiero hablar con él, pero por favor, ni las volteen a ver.
3: Reservas.
1: Mejor métete un betabelazo y vas a ver cómo estás.
4: Perfecto.
2: Sí, no, las energéticas son malísimas.
1: No, pues tienen taurina, tienen una bola de cosas que... Bueno, hasta se siente en el estómago. Sí te da como un rush de calor, pero hay algo ahí que no está funcionando.
3: Puede
1: te sientes
3: que
1: raro.
3: Puede ser consumo excesivo hasta cáncer. Puede ser hasta cancerígeno ese tipo de bebidas.
2: Sí, claro. O
1: sea, y muchos chavos se puso... No sé si supieron que se puso de moda mezclar, por ejemplo, una bebida estas...
2: alcohólica con una bebida energética.
1: Con vodka en un... Se ponían como chinampinas, pero... Al rato el
3: ya me
1: corazón.
3: Pasó, doctor, alguien me contó.
4: Ya, Marquito, desde ayer le toma Marquito más.
2: No, y al rato el infarto.
3: Le encargo, sí, cierto.
2: El infarto.
1: Todo tiene un precio. Sí, claro. A todo mundo nos tocan la puerta con la factura. Sí, te divertiste mucho, ahí te buscan en la puerta, vienen a cobrarte la factura. Entonces, aguas con eso.
2: Agua. Sí, la verdad, sí. Bueno, gracias, doctor. Oigan, fíjense que Lidia Brito dijo que ahorita no se quiere concentrar en nada más que en su trabajo. Está empezando novela que se llama Infinito Amor y es de Chava Mejía. Entonces, estaba con García Cantú.
3: Sí, Max, ahí estaba.
2: Sí.
3: Ahí está en la presentación de la
2: está
3: novela.
2: Está con García Cantú.
3: Está
2: con García Vivanco también.
4: Marjorie de Sousa.
2: Con Marjorie de Sousa.
4: Está también
2: tiene muy
4: Dios
2: buen
4: Gutiérrez.
2: Reparto. Pero ella la pescaron porque ya saben que trae todavía la bronca con él. Chavo, fotógrafo.
3: Es que se dice que se le negaron el amparo. Ya el juez le negó el amparo. Entonces ella va a ir a otra instancia superior, pues con los magistrados, para que revisen el por qué le negaron ese amparo.
4: Por falsedad de declaración.
3: A las autoridades.
2: Porque ella pagó.
3: Exacto, ya le pagó.
2: Bueno, eso sí. Entonces vamos a ver qué dijo.
0: Qué lindo. Se llevó a cabo la misa y pizarrazo de la telenovela Infinito Amor. Y ahí, Libia Brito fue abordada por la prensa sobre la decisión de una jueza federal de negarle el amparo por el delito de falsedad de declaraciones, por lo que fue vinculada a proceso asegurando que se encuentra tranquila y confía en la justicia.
5: La parte legal.
6: Va a hablar, espérense.
5: Si gustan con el abogado Eric Rauda, pueden checarlo todo. Es un proceso. Okay. Apenas es la primera etapa. Falta la segunda etapa. Y si quieren, pueden checarlo en mis redes sociales, en X. Ahí está toda la explicación. Y falta que un magistrado superior todavía dé luz verde o la resolución. No todo está dicho. Son procesos todavía.
6: Yo
5: estoy muy tranquila. Estoy muy tranquila y muy feliz, enfocada a la telenovela. Y muy tranquila. Todo es un proceso, como siempre les digo, y pues creo en la justicia y en que lleva su tiempo. Mira, son procesos. Todavía es una etapa. Falta la segunda etapa, que pasa a un magistrado, que es como un estado superior que tiene que revisarlo. O sea que todavía el tiempo de la justicia a veces es un poco largo, pero todavía no se cierra el caso, falta mucho.
7: ¿Te sigues manteniendo así, serena, confiada, confiando en las autoridades?
5: Sí, estoy muy tranquila, confío en las autoridades, confío en la justicia, y son procesos que hay que pasar, entonces, pero cualquier duda que tengan sobre eso, pueden verlo en mis redes sociales, en la cuenta de X, que ahí está, todos los procesos yo los expliqué. Y bueno, este proceso todavía faltan como 8 meses.
7: Ahorita durante la aprendizaje, porque fue un desgaste físico, económico.
8: ¿Qué significó para ti justamente finalizar ya esta situación con el fotógrafo?
5: Mira, pues tranquila, o sea, es un proceso. Ahorita estamos enfocadas en la telenovela. Yo creo que me da muchísima paz tener trabajo y tener mi mente ocupada.
0: Para Grupo Fórmula, Benice Ortiz.

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5: La lengua de una ballena azul pesa lo mismo que un elefante adulto, siendo el músculo más grande del mundo.
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5: Los caballitos de mar machos son los que quedan embarazados. Dan a luz hasta 1,500 crías por cada embarazo.
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6: El Consulado de México en Orlando reveló que solicitó a la Patrulla de Carreteras de Florida, Estados Unidos, una investigación exhaustiva por el caso de Juan Jairo Coronilla, mexicano que murió atropellado durante un operativo del Servicio de Control de Inmigración y Aduanas. El Gabinete de Seguridad señaló que la Fiscalía General de la República no solicitó la inmovilización de los recursos de Verónica Rufo, hija del exgobernador de Baja California, Ernesto Rufo Appel. Explicó que la solicitud a la Unidad de Inteligencia Financiera contempla solo a las personas físicas y morales señaladas en la investigación de huachicol fiscal. La Fiscalía de Tamaulipas detuvo a Dana Janina N., auxiliar del Grupo Femenil de la Academia Militarizada de Ciudad Madero, en la que falleció Dafne Zapata. Había acudido a declarar de forma voluntaria a la Fiscalía Especializada que indaga el feminicidio del adolescente. Informó Amy Arriaga. 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
2: Era la sicaria del espectáculo, ahí.
3: Sí.
2: Ahí sí era una sicaria del espectáculo.
3: Bueno, ya la tenemos a Claudia. Claudia ¿sí? Curiel y Casa, la tenemos en la línea. Ella es secretaria de Cultura de México, del gobierno federal. Entonces,
4: claro que sí.
3: A ver si ya la tenemos. ¿Dónde está? ¿No es Zoom?
4: Aquí estoy.
3: Es Foner. Claudia, ¿cómo estás?
4: ¿Qué tal, Maxine? Muchas gracias por el espacio. Muy buenos días.
3: No, hombre, al contrario. ¿Cómo has estado?
4: Estoy muy bien y tenemos muchas muy buenas noticias siempre de cultura. Cuando quieran, les vamos platicando más a menudo.
3: Ay, me parece muy bien. A ver, cuéntame, ¿ahorita qué andas haciendo?
4: Mira, ahorita hoy anunciamos un concurso que se llama México Canta, que es como de corridos tumbados, pero con letras positivas, y nos han apoyado muchos artistas muy importantes. Te vamos a invitar, Maxine, porque vamos a estar en el Auditorio Nacional, la primera final va a ser en Los Ángeles, en Mazatlán, y vamos a tener artistas muy importantes que si quieres en una semana te cuento quiénes son, que nos van a acompañar.
3: ¿Y ahorita no nos puedes contar algo, darnos un adelantito?
4: Ahorita les voy a contar del otro tema, pero aprovecho que fui a la mañanera con la presidenta para contarles de ese concurso. Ajá. Y la próxima semana ya les revelamos quiénes son todos estos artistas maravillosos.
3: Ah, okay.
4: Ahorita estamos haciendo muchos festivales masivos en todo el país, gratuitos. De hecho, tenemos ahorita en Puebla, el 15 de agosto en Plaza de la Victoria, vamos a tener un concierto gratuito para todos los jóvenes que les guste la música electrónica. Siempre uh-huh. hacemos de distintos géneros. Hay uno DJ que se llama DJ Snake, que es como de los más famosos, y va a ser un concierto gratuito desde las 4 de la tarde para todos los que estén en Puebla. Hemos estado haciendo estos conciertos en el Estado de México, en Veracruz, vamos a ir a Mazatlán, y lo interesante es que estamos atendiendo principalmente a jóvenes, que no necesitan pagar boletos de 5,000 o 10,000 pesos para ir a estos conciertos espectaculares, pero también que no necesariamente la pueden cubrir todos.
3: Claro. Ay, claro, porque ahora los boletos están incomprables, oye.
4: Caro, incomprables.
3: Caro. No, hombre, carísimos.
5: Claudia, buen día, entonces, te saluda Ernesto Buitrón. Oye, me llama mucho la atención que no recuerdo yo un festival de estas características organizado por la Secretaría de Cultura del Gobierno Federal. Me parece que es la primera vez que hacen un festival, porque además es un festival nacional. Cuéntame un poquito cómo ha sido también, porque creo que de cierta forma la Secretaría nunca se había acercado a los jóvenes. La Secretaría de Cultura o anteriores no se acercaban a los jóvenes.
4: Es una súper pregunta y te la agradezco mucho. Mira, estamos, duplicamos, ahorita hay alrededor de 300 millones de apoyo para festivales chicos, medianos y grandes, y los estamos apoyando en todo el país. No necesariamente estos conciertos masivos, hablamos desde festivales tradicionales, de música, de teatro, y este año estamos apoyando como 180 festivales en todo el país. Y además, estamos haciendo estos conciertos macromasivos, que además de estar dirigido todo a jóvenes, también genera un posicionamiento en los estados y derrama económica. Hicimos uno en Veracruz con un artista que se llama Martin Garrix, más de 140,000 asistentes, 400 millones de pesos de derrama para el estado, y lo más bonito de esto es que de verdad ves chavitos entre los 16 y los 25 años, bueno, para mí son muy jóvenes, obvio, y es maravilloso que puedas recuperar el espacio público, que no tengan que pagar un boleto, y que hayan festivales chicos, medianos y grandes en todo el país, en todos los estados, pues para los jóvenes, pero también adultos mayores, y que sea acceso gratuito también es importante, ¿no?
2: ¿De qué manera concurso puede también apoyarlos, catapultarlos y darles, no solo apoyarlos, darles continuidad de que todos estos espacios públicos verdaderamente sean ocupados para darle ese lugar que merece la cultura en nuestro país?
4: Mira, desde el momento en que generas las posibilidades de recuperar un espacio público que se vuelve para jóvenes, que se vuelve familiar, automáticamente cambia la dinámica y se construye paz. Te aseguro que un espacio recuperado cambia la dinámica. ¿Cómo lo vamos a hacer sostenible? Pues no es solamente con los masivos, porque tampoco vas a hacer masivos todo el año en todos los estados, porque sería inabarcable. Uh-huh. Pero como vamos haciendo todo tipo de festivales y de apoyos, festivales chicos, medianos, grandes, donde lo importante es que las propias comunidades de los estados y los municipios, pues sean los que detonen e inviten, que esto es muy importante, a los artistas locales. No se trata nada más de estar contratando, y está muy bien traer artistas internacionales, pero que esta inversión también le ayude y le dé trabajo y visibilidad a artistas mexicanos de toda índole, tradicionales, estos artistas jóvenes, y que pues tengan una plataforma también. Finalmente, la cultura transforma, pero hay que pagarle a los artistas.
3: Claro. Oye, pero qué bueno que sea de las comunidades, porque muchas veces hay mucho talento, pero no les dan la oportunidad de ser visibles, pues.
4: Exactamente, de eso se trata, de hacer visible. En el caso del concurso que hacemos, pues no todo el mundo tiene acceso a un estudio de grabación, a contactos, claro. Y lo que estamos haciendo con este concurso es pues darles una plataforma con productores de primer orden. El año pasado nos apoyó Intocable, nos prestó su estudio, estuvo Guadarrama de los Bukis, Lila Downs también se presentó, se está sumando un movimiento importante de artistas legendarios de la música mexicana que están acompañando y haciendo familia y dándole oportunidad a todos estos jóvenes que no necesariamente conocen a alguien, ¿no? Entonces, claro, eso es lindo, que esta plataforma permite conectarlos, profesionalizarlos, y mira, si en algún futuro alguno es muy famoso, qué bueno, pero el objetivo es otro, ¿no? Posicionar la música mexicana sin necesidad de hacer apología de la violencia, ¿no? Con plena libertad, porque no les vamos a decir que tienen que cantar, pero sin tener que estar reproduciendo el racismo, el clasismo. Hay mucho de lo que los jóvenes pueden hablar, y no por nada somos pues de los países con más injerencia en la música en el mundo actualmente.
3: Claro, y además eso de la que sean los jóvenes de las comunidades me encantó, porque sí. Hay que darles pantalla, hay que darles visibilidad, porque si buscas verás cuánto talento hay por ahí que no sabemos.
4: No sabes, Maxine, todo el talento que hemos encontrado.
3: Sí, me imagino.
4: Esta convocatoria, además la del concurso, es binacional, es para jóvenes de México y jóvenes migrantes en Estados Unidos.
3: Ah, qué
4: participaron
3: padre.
4: 16,000.
3: Qué padre, imagínate. Oye.
4: No, y eso está el primer buenísimo. Final, que si quieren luego les voy y les cuento ya en persona,
3: claro.
4: La primera la vamos a hacer en Los Ángeles, en vivo, con 7 artistas de Estados Unidos jóvenes y un artista legendario que ya mencionaremos la próxima semana. Okay. El otro va a ser en Mazatlán y la final es en el Auditorio Nacional.
3: ¡Órale, entonces, qué bien!
4: Ya estaremos contándoles más,
3: bueno,
4: porque de verdad hay un mundo de artistas. Entonces, bueno, agradecerles el espacio, quienes vivan en Puebla o estén cerca, no se pierdan de este masivo el 15 de agosto en Plaza de la Victoria, música electrónica, DJ Snake desde las 4 de la tarde, acceso gratuito.
3: Ay, pues muchas gracias por conectarte, Claudia, te mando un
4: abrazo.
3: Muchas
4: gracias, Maxine.
3: Con mucho
4: hasta
3: cariño.
4: Luego.
3: Que te vaya muy bien.
4: Gracias.
3: Hasta luego. Bye. Bye. Es Claudia Curiel de ICASA, Secretaria de Cultura del Gobierno Federal. Entonces, ella es hija de Claudia de Icaza, compañera periodista de muchos años.
2: Sí, la que escribió la historia de Luis Miguel, el libro de Luis
3: Exacto.
2: Miguel. Exacto. La historia no, pues obviamente autorizada, pero que hizo una investigación.
3: Y luego la demandaron, ¿te acuerdas? Que la demandaron.
2: Creo que ganó Luis
3: y ganó,
2: Miguel.
3: Y ganó,
5: ganó ella.
3: Ganó Claudia.
2: Ah, sí, es cierto, ganó ella.
3: Claudia ganó.
2: Estamos hablando como del 2004, 2006.
3: No me acuerdo, ahí, pero ganó
2: sí,
3: Claudia.
2: Años más o menos.
5: Que de ahí se derivan todos los demás libros que son como, o sea, el primer libro, es
3: fue,
5: el de Claudia
3: de
5: Icaza. De ahí todos los demás son como,
2: Marta
5: lo
2: Figueroa
5: toman como referencia.
2: Tiene un compendio y algo así, ¿no? Pero bueno.
3: Sí, pero fíjate que sí, ella, Claudia Curiel, sí. Es hija de Claudia de Icaza.
2: Mira, ok.
5: Sí.
2: Ajá. Y ella pues tiene, como dices, preparación en distintas áreas de la comunicación y el arte. Que la,
3: sí.
5: Pero qué padre, porque fíjate, Max,
3: ella antes estaba abocada a hacer exposiciones de pintura, creo que manejaba a 2 o 3 pintores, y siempre ha estado metida muy en la cultura.
2: Mira qué bien.
3: Entonces, qué bueno que se fue a trabajar sí. para el gobierno. Qué buena falta le hace.
2: Exactamente.
3: La cultura.
2: La cultura y el arte.
5: Y apoyo, fíjate, apoyos a festivales, conciertos, tratar de que, O sea, porque la cultura la segmentas y de repente la gente piensa que la cultura es únicamente la ópera, uh-huh, o ir a ver una exposición de pintura.

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0: Estamos de regreso y fíjense que María León dice que ella, bueno, está, ya sabemos que María León está espectacular.
1: Exacto.
0: Cuando se sube al tubo.
1: No, bueno, y lo hace no hay nadie quien le llegue. Ni Ana Brenda, que lo hizo un tiempo, ¿te acuerdas?
2: Nadie. Ni la emperadora.
0: Nadie hace el tubo como María León. Uh-huh. Qué bárbara, ¿eh?
1: Qué manera.
0: Y
1: qué
0: luego
1: manera.
0: El cuerpazo y delgadita y la pata que la sube hasta el techo y no.
1: Pero aparte, ¿sabes qué? Lo que me gusta mucho de ella, que siempre está aterrizada, que nunca tiene, pierde el control en cuestión de platicar con medios de comunicación.
2: Ah, súper linda.
0: Bueno, y dice que ahora la han funado mucho porque dice que ya no atiende a la prensa igual. Ella dice que sí, que la sigue atendiendo igual, nada más que a veces la pescan cuando tiene prisa, pues se tiene que ir
1: también,
0: corriendo.
1: Porque ves que el León está tal.
0: Pero acuérdense que ella es muy amiga de Yair y Yair va a entrar a la Casa de los Famosos. Uh-huh. Entonces dice que ella lo va a apoyar 100%.
1: Oye, pues muy bien.
0: Muy bien.
1: Hicieron un video juntos donde casi fundieron sus cuerpos.
2: Llamaba, ¿no?
1: Exactamente.
0: Sí. Y aparte decían cuerpazo, que andaban, pero sí, no.
2: Pues aquí vinieron juntos, Max, acuérdate, sí. Y sí echaban fuego.
1: ¿Verdad que sí?
2: Bueno, pero, en el video, pero.
0: En el video.
2: Que tienen sus parejas.
0: Pero no, mira, Yair está casado, tiene sus bebés con su esposa. Y María León tiene un
1: novio. Su novio de hace mucho tiempo.
0: De mucho tiempo, americano, norteamericano, guapetón, alto, muy guapetón.
1: Sí.
0: Entonces no creo, pero bueno, vamos a ver qué dice María León.
3: María León negó que últimamente no tenga ganas de atender a la prensa y dejó en claro que si ha tenido que salir corriendo de algunos lugares es porque lleva prisa, pues debe cumplir con compromisos de trabajo.
4: Ha sido la única vez que no he podido atenderlos. Fuera de eso, siempre tienen toda mi atención, pero en esa vez tuve que regresarme a Guadalajara y me da mucha pena. Claro. Y saben que siempre tienen mi atención y mi cariño. Y luego no había ido a eventos porque andaba en España y luego andaba grabando mi disco.
5: Oye, pero tu papá está bien,
4: mi papá está, ¿ve?
5: Ya te ponen de
4: villana. Me ponen de villana. Pues si me ponen de villana, les voy a apostar de villana. ¡Claro que sí!
5: ¿Y vas al Metropolitan?
4: Voy al Metropolitan. La villana está en el Metropolitan el 12 de noviembre con Era de Villana, que es este nuevo disco. Super pop. Canciones que vienen de mi ronco pecho. Bendito Dios que tengo esta fortuna de plasmar todas esas cosas que a lo mejor no he dicho en mucho tiempo en música, y me emociona mucho hacerlo con pop, hacerlo con mucho baile y con mucho empoderamiento.
3: La cantante dijo si ya está lista para apoyar a Yair en la Casa de los Famosos México.
4: Ya le dije, Yair, pórtate bien, échale ganas, diviértete.
5: No cuentes intimidades.
4: No, pues, ¿qué intimidades va a contar?
5: No sé, chismes de sus amigos, me
4: refiero. De sus amigos míos, pues, mira,
5: León.
4: Yo no tengo ningún chisme, todos se los he contado a ustedes, soy una persona bastante aburrida para ustedes,
5: no,
4: pero...
5: No, María,
4: yo los quiero también.
6: ¿Cómo estás? Poquito platicaba con Yair Reyes y en redes sociales surgió una polémica por justamente tú, la villana, ella está haciendo una parte contraria. Y decía que ella veía demasiada similitud en el vestuario que ella usaba con el que tú pusiste en la villana. ¿Hay inspiración en ella o cómo
4: se usaba? Ay, ni idea, Padre Santo. La verdad es que no estoy muy enterada de lo que sucede ahí, todo el mundo.
5: ¿Cómo está tu papá para dejarte ir?
4: Está bien, te agradezco mucho, mi amor.
5: Gracias,
6: María.
3: Para Grupo Fórmula, Benice Ortiz.
2: Bueno. Qué guapa se ve María León.
0: No, preciosa.
2: No importa que corra. No pasa nada, pero
0: qué corra,
2: es linda,
0: que no,
2: Max. Sí.
0: No, la verdad está muy guapa.
2: Muy guapa, pero además yo sí creo que apoyo su versión.
0: Y siempre ha sido amable, ¿no? Con la prensa.
1: Sí.
0: Uno o dos días que tenga prisa y que no se pueda detener, bueno, tampoco es para tanto.
1: Es cercana siempre, además.
0: Siempre ha sido linda con la prensa.
1: Buena cantante, buena actriz.
0: No, y sobre todo a mí el tubo me impresiona.
1: No,
0: que
1: cómo lo maneja.
0: Cómo maneja el tubo.
1: ¿Verdad?
0: Algo serio.
1: Que ojalá y Alex Go que siga con estas funciones, porque es que la ha llevado mucho dentro de sus repartos en estas funciones donde van a estar pues Dana y Belinda, ojalá y la pudiera incorporar en una de esas funciones. De...
0: Pues ella estuvo y no me puedo levantar.
1: Exactamente,
0: ¿no?
1: Pero ojalá y la pudiera incorporar porque es muy talentosa. No tendrá quizás el nivel de popularidad de ellas dos, pero talentosísima.
2: ¿Tiene?
1: Sí lo es, ¿eh?
0: O sea, ay,
1: guapísima.
0: ¿Dice que ya terminó con su novio? ¿Con el gringo?
1: ¿A poco?
0: ¿Ya terminó? ¿Cómo crees?
2: Pues igual está
0: pues yo pensé que seguía en el amor a todo lo que da. Oye, pero se amaban. ¿Cómo?
1: Sí, pero yo la, sí porque yo la vi en un centro comercial a la distancia hace como la unos 4 o 5 meses y sí iba con, entonces no había sido este ya. Sí, se, pues, Flor ya terminó.
2: Como dice José.
1: Iba
2: como
1: muy abrazadita. De hecho, ahí
0: no,
1: tengo por ahí el
0: videito. No, porque este era guapo, alto, guapetón.
1: Sí, este también está alto, pero los vi de espaldas y me dijeron, ahí va, pero ya no le alcancé a tomar bien el videito para.
2: ¿Qué cosa?
1: De espaldas,
2: Max.
1: Sí.
2: Oye, Max, fíjate que fuimos ayer a la Casa de los Famosos en exclusiva, Max, me fui a la Casa de los Famosos, ahí en Whisky Lucan, donde va a entrar. Las imágenes no las podemos tomar porque es un tema de copyright.
1: Exclusivo, ¿no?
2: Exclusivo. Les voy a contar qué vi. La Casa de los Famosos tiene nuevas 3 habitaciones. Ibiza.
1: Tres, en vez de 2.
0: En lugar de 2, 3.
2: Malibú y Tulum.
1: ¿Y por qué los nombres?
0: Ibiza, Malibú y Tulum.
2: Ajá.
0: Ya no va a ser día y noche.
2: No, nada.
0: Amanecer y anochecer.
2: Es que ahora es un tema muy Ibiza, playa, Max. Malibu. Es un tema muy como si estuvieras en tu casa de playa. Okay. Entonces, cada uno tiene una temática. Ahora son de temática. Por ejemplo, Ibiza, ¿sabes? Tiene luces neón. Estás como dormido en la jungla, pero se ven unas bolas disco porque hay como fiesta. El siguiente, Tulum. A mí Tulum no me gustó. Es un cuarto que es como de esos cuartos de hotel antiguo en Acapulco, ¿sabes? Uh-huh. Que tenían unos relieves así, que son pintados en azul muy claro. Uh-huh. Y hay otro que es Malibú, que ese a mucha gente le gustó porque fuimos muy poquitas personas. Malibú es un cuarto como tipo arena en la que tiene unas tablas de surf, tiene como muchos colgantes así como con fibra que se siente como
0: y
2: si estuvieras ahí.
0: De
2: colores, increíbles todos. Uh-huh. Rediseñaron la casa por completo, la verdad es que la casa ahora es más amplia, la sala incluso es mucho más amplia y en altitud también la subieron, entonces se ve espectacular. El gimnasio estaba en remodelación. Otra cosa que hicieron es que ya ven que los
0: qué
2: juegos...
0: Qué bueno que remodelaron el gimnasio, porque eran nada más 2 caminadoras.
2: Sí. No, ya ahorita
0: o
2: ya
0: sea, el gimnasio pasado eran 2 caminadoras y punto.
2: Sí, ya ahorita ya está mejor.
0: Ah, bueno.
2: Otra cosa que vi, Max, es que tienen una área especial que es como un tipo de sala, pero con muchos cojines gigantes para que tú vayas y te acuestes. Esa área está específicamente en la... hacia enfrente del jardín, a un lado del gimnasio para que te vayas a echar chisme. Uh-huh. Los baños también los ampliaron, son 2 baños y 3 regaderas. Uh-huh. Entonces, resulta que...
0: A ver, pero 2 baños y cada uno tiene 3 regaderas.
2: No, haz de cuenta, es un individual de taza, uh-huh, otro individual de taza y luego vienen regaderas.
0: ¿Tres?
2: Para que la gente se bañe, no tienen seguro. Pude ver las cámaras, de verdad las cámaras son... tienen cámaras desde GoPro chiquititas hasta cámaras de ultra zoom de 60x.
0: Pero como entonces las regaderas no tienen
2: ¿Seguro? No, nada, Max. Si te está bañando alguien, tú le puedes ir a abrir la puerta y
0: ¿cómo
2: y
0: crees?
2: Todo.
0: Y también si estás en la taza del baño.
2: Lo mismo.
0: ¡Qué horror!
2: Ahora, pude ver, porque hay muchos mitos de estos, las regaderas y los baños sí tienen cámaras y micrófonos, pero después de esto fui al control room y dije, a ver, yo estoy viendo en tu control, en las pantallas, ajá, las cámaras. Me dijo, sí, ahorita las estamos probando, pero esos siempre están en negro, se están guardando en una nube. Pero como hay 60 personas por turno trabajando en la sala de control, si ven que se mete una persona...
1: Entren dos
2: o más, ajá, dicen, bueno, eso no es privado.
1: Se activan.
2: Eso es fiesta.
1: Claro.
2: Y activan la cámara, pero existe todo eso. El jardín...
0: o sea, no tienes privacidad ni cuando vas a hacer popó. No,
1: si estás tú sola, sí. Si entran 2 personas a hacer otras cositas.
0: No, pero ¿cómo? Si hay cámaras,
1: pues
0: están viendo.
2: Bueno, están en negro.
1: Pero,
2: o sea, están bloqueadas.
1: Pero para saber si realmente va a funcionar, así, aunque sea una persona la que esté entrando al baño nada más para hacer sus necesidades, quién sabe si de alguna de esas alguien le pica de ahí.
2: No, hay un código de ética.
0: No, tiene que haber.
2: El jardín, Max, cambió por completo. El jardín ahora tiene la alberca y el jacuzzi, pero ya no va a ser usado para las dinámicas de juegos. Montaron una sala de 3 piezas gigante para como de playa y montaron una barra para que te prepares tus cócteles.
0: Órale.
2: Y montaron todavía una barda de 2.5 metros para que ya no vayan con la bocina a gritar y se escuche. Uh-huh. Y ahora los juegos van a ser, ya ven que cuando subías a la suite del líder, uh-huh, subes por una escalera. Uh-huh. Bueno, hay una escalera también que subes, pero vas a subir ahora a una parte nueva que no conocimos porque es sorpresa. Porque ahora toda la zona de pruebas y retos va a estar arriba de la casa en el techo.
0: Oh.
2: Entonces, yo pude ver un ambiente...
0: Que no se les caiga alguno, por favor.
2: Nada. De verdad, Max, tengo un reportaje que preparé porque después de esto me salí y pude ver todo esto. 60 personas por turno. Hay más de 1,000 personas trabajando 24 horas ahí. Entre técnicos, personas, gente que se encarga de que todo funcione. 3 turnos. Hay 3 productores de cámaras, Max,
0: sí,
2: porque tienen como 40, 50 cámaras. es uno solo, ¿no? Hay un productor general que va al aire, pero lo que me llama mucho la atención es que todas estas personas están coordinadas. Ahora, pude conocer, Max, los rieles que van a los lados de la casa. Ajá. Ya ves que hay unas ventanas, ¿no? Con unos vidrios.
0: Y todo, toda la casa está, tiene rieles
2: todas
0: alrededor.
2: Todas las casas tiene rieles.
0: Y las cámaras están dando vueltas.
2: Están dando vueltas las cámaras. Y le dije, oye, ¿pero cómo le haces? Me dice, aquí hay gente 24 horas. Hay un camarógrafo, porque no son robóticas, que si estás en este cuarto
1: ángulo,
2: y te quieres ir a la cocina, automáticamente el riel te lleva. La cocina cambió por completo. La cocina es más amplia. Tiene también más anaqueles. Buena. Tiene el cuarto del confesionario cambió, ahora es en color rosa, de peluche color rosa, pero lo que intentaron hacer es que la casa fuera más amigable, porque ahora ya tienen, todos tienen su alfombra, está
0: bueno,
2: increíble.
0: Vamos a un corte, ahorita nos sigues contando, regresamos después del corte con la casa de los famosos.

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0: Amigos, buena tarde. Pues estoy ni más ni menos que en el foro de la Casa de los Famosos. Vamos a conocer antes que nadie la Casa de los Famosos. Vamos a poder ver cómo está construida, todo lo que se está poniendo de nuevo, sobre todo en la parte de la escenografía. Amigos, estamos en el foro de la Casa de los Famosos. La Casa de los Famosos está ahí. Nosotros estamos de este lado. Y bueno, aquí está el montaje. Como pueden ver, aquí están las luces. Está toda la parte de robótica. Tienen varios días para acabarlo. Vean nada más el tamaño de esto. Ahora, esto está increíble porque esta es una zona exclusiva a la que, bueno, estamos teniendo acceso. Este primer foro es el foro de la gala. Este es el foro que prácticamente mantiene todo esto de la magia. Ahí pueden ver a Galilea Montijo. Ahí está, pues bueno, todos los habitantes. Diego de Erice también. Entonces ahí está Ricardo Margalef. Entonces, bueno, Wendy Guevara. Entonces, la primera entrada, esto de acá es el foro. Esto de acá es el foro de VIX. Las galas se llevan de este lado. Y de este lado se llevan las pre y la post. Pato, qué gusto verte, Pato Cordero. Cuéntanos. Gracias. Un poco, productor de la pre, la post, todo lo que está pasando en VIX. ¿Cómo te sientes de una nueva temporada? Platícanos.
1: Pues muy emocionado de tener una temporada más del proyecto más exitoso que tiene la compañía, uno de los más exitosos, y afortunado de llevar la pre y post gala y el 24/7.
0: ¿Qué cambios hay, Pato? Cuéntanos del año pasado a este año, ¿qué tanto has estado modificando?
1: Mira, en general hay muchos cambios muy interesantes a nivel de contenido y dinámicas con el público. De entrada, pues en la plataforma tenemos ya el formato de multiventana.
2: ¿Cómo fue incorporar una habitación ahora?
3: Pues lo hicimos para darle otro rol a los personajes, para que no se hagan dos bandos, ¿no? Ahora se pueden hacer tres o más bandos, decidirán algunos si quieren entrar jugando solos. Ellos lo sabrán, ellos saben si se pueden cambiar de habitaciones por voluntad propia, como se hizo en la temporada 2, ¿no? Les queremos dar más libertad, queremos explorar otros caminos.
0: Pero lo más importante aquí es que 24/7 funciona esta instalación. Aquí está el comedor. Este comedor es para todo el staff. Pues todo el staff que está allá adentro 24/7 viene aquí, come aquí. Aquí está listo, tienen refresco. Tienen por allá una barra de comida que les voy a acercar un poco. Y los turnos son tres turnos, nos platicaban. Un turno para desayunar, un turno para comer, uno para cenar. Pero esto que está acá, que no podemos ver hasta el domingo, esto es la verdadera casa, está completamente negro. Hay 60, 70 cámaras robóticas. Entonces, bueno, es una experiencia increíble estar dentro de la Casa de los Famosos. Obviamente no podemos pasar todavía, no podemos conocerla, pero lo que sí podemos mostrarle es, este es el lugar, Galilea seguramente debe de estar ensayando, vendrá. Este es el foro de la Casa de los Famosos, camino al día domingo, donde pues básicamente podremos ver de nuevo la magia. Cuarta temporada de la Casa de los Famosos, no se la pueden perder.
4: Pero
5: ahí está Max, ahí está la casa. Por fuera, lo que la gente que viene en radio, vimos un recorrido por fuera del estudio, es enorme, impresionante. Creo que va a estar muy interesante lo que vamos a ver. Para mí, y creo que para el lunes que lo platiquemos, Max, es la mejor casa producida hasta el momento. O sea, en cuanto a visualmente, aumentaron mucho el presupuesto. De hecho, hay una view party que empieza por VIX el domingo. Antes del programa van a hacer un programa especial que va Margalef, Wendy, Marie Claire Hart. Eso está producido por VIX. Luego entra la gala y luego viene las postgalas, que ya los van a tener como más dinámicos. Y tienen un chat de WhatsApp en el que te van a agregar para que tú mismo votes en las dinámicas. O sea, tú mismo ya lo hagas más interactivo. Y otra cosa que me dijeron que VIX va a lanzar a raíz de lo que acabó el mundial es, van a lanzar una configuración en la que tú mismo puedas ver tus cámaras, pero tú selecciones qué quieres ver al mismo tiempo.
1: Ay, está padrísimo.
5: Entonces,
1: esa
5: en
1: dinámica,
5: vez de ver cámara 1, 2, 3, 4, puedes ver dos cámaras. Entonces, en la aplicación se va a habilitar y tú puedes estar viendo la cocina y puedes estar viendo un cuarto,
6: sí,
5: al mismo
6: tiempo. Pero ojalá que sí sea, porque el año pasado te dejaban, por ejemplo, en la sala, horas en la sala.
1: Ay, sí, horrible.
6: Ya estaba vacía la sala y ahí seguías
1: en
6: la sala. Y te ibas a otra cámara y seguía en la sala.
1: Se quedaban dormidos los técnicos.
6: Oye.
1: Para no,
6: o
1: no
6: te dejaban en la cocina, ya se habían ido todos de la cocina y seguías en la cocina horas. Entonces estaba, el año pasado estuvieron mal manejadas las cámaras.
1: Oye, que yo lo que escuché,
6: te dejaban, sí, Max, en el mismo lugar.
1: Es que, pues, gran parte, digo, de la gente que ve el formato y demás, como que no tienen ni idea ni quiénes son.
4: O sea, no. La mayoría dicen, no sabemos ni quiénes son, ni qué han hecho, sí, muy famosos y populares en las redes, pero como decían.
6: Bueno, mira, famosos, Ernesto La Guardia, Cintia Clitbo, Yair, y ¿quién más? Y Jimena Herrera.
4: Exacto.
6: Fuera de eso, los demás son influencers.
4: Sí, por mucha gente entonces, no sabe quiénes son, no, hasta ahorita.
6: Pero, mira, la vez pasada tampoco sabíamos de Abelito, uh-huh. No sabíamos de Aldo de Nigris. No sabíamos de Wendy. Cuando entró Wendy, ¿quién conocía a Wendy? Ahora es famosísima. Y Abelito ve cómo le ha ido.
5: Y Max, me dieron una primicia.
6: De Aaron Mercury. ¿Quién sabía quién era Aaron
4: Mercury?
6: Nadie.
4: Sabíamos nada.
6: Ahí está.
5: Los van haciendo.
6: Entonces, después de la Casa de los Famosos, se hacen muy famosos.
5: Sí, claro. Max, pues no sabíamos nosotros, pero Rosa María Noguerón ya te tiene contemplada para la nueva quinta temporada. Te mandó decir esto.
6: Te tengo noticias. No, gracias. Rosa María, te quiero, pero no.
0: Rosa María, pues obviamente en el programa de Maxine somos fans de la casa, vamos a tener una sección y quiero que me cuentes rápidamente por qué el público no se puede perder la nueva casa. Yo ya vi la escenografía y me parece espectacular. Creo que arrancando por ahí, creo que visualmente es muy bonita.
7: Primero que nada, pues un saludo a todos. Muchísimas gracias por estar siempre trabajando con nosotros en equipo. Gracias Max, gracias a todos, de verdad apreciamos mucho todas las veces que salen a decir un comentario inteligente para hacerle entender al público, ¿no? Que no tenemos ningún interés en que gane uno u otro participante. Sentimos que son parte de este equipo y ojalá que ahora sí, Maxim, acepte nuestra invitación ya y venga un día al foro.
0: Dijo que dependiendo de cuánto es el pago, que ella sí entra, pero que entra poquito.
7: ¿A la casa?
0: A la casa.
7: Ah, bueno, pues en la quinta temporada ya tenemos a la primera habitante.
0: Perfecto. Oye, pues prácticamente arrancas el domingo. Creo
7: que arrancamos el domingo con una casa completamente remodelada. Una idea que los va a hacer sentir a todos en la playa. Queremos relajarlos para que abran sus corazones, para que disfruten.
4: Invitación a la reina.
5: Ahí está Max, ahí está la invitación abierta. Ay, y el vida. Público de Las Adoradas, escríbanos a YouTube.
6: Oye, ahora veo a la Noguerón muy sexy.
5: Muy guapa.
4: Muy es guapa y todo, sí.
6: Cuando
4: sí.
6: Era ¿qué? Era, ¿con quién trabajaba? ¿Con Bobby?
5: Sí, me parece que estaba con
4: Roberto Gómez Fernández,
6: ¿no? Mira.
5: Sí.
6: Oye, la traía de lado a lado, ni no tenía tiempo ni de pintarse la boca.
5: No, ahorita.
6: Y ahorita vela, bueno, súper sexy.
4: Y aquí hoy le da tiempo de tanto, porque tiene tantos proyectos y vela guapa y todo.
6: Guapa,
4: se ve muy bien.
6: De pelo muy, sí, muy pintado, lente, haciendo juego con la blusa roja.
5: Todo.
6: La cinturita, ¿ve? Trae cinturón y ve la cinturita.
4: No sé en qué momento
6: estaba. Era Gordis. Era Gordis antes.
4: Mira.
5: Pues ahí está.
6: No, está
4: lo que hace la televisión y la presencia de Galilea Montijo. Dice, después de ver a Galilea, ninguna de la televisión puede lucir.
6: No, ella desde que empezó a hacer la casa se puso, dijo, ahorita voy a cambiar mi imagen.
5: Y ahí está.
6: Y se puso
5: ojalá
6: guapa.
5: Algún día la veamos dentro del reality, estaría bueno la productora. No. Oye, Max, imágenes que tenemos en exclusiva. Primeras reacciones de Badir Derbez. Estuvo en una fiesta exclusiva de una línea de joyería en Los Ángeles. Nuestro paparazzo Pierre se lanzó, hizo un trabajo de investigación y estas son las reacciones. La primera y única declaración de Badir Derbez respecto a la bronca que trae de la demanda y los señalamientos. Mira aquí.
8: Pronto voy a poder ahorita tengo que estar súper guardado. Ahorita justo vine para apoyarla, pero no
9: es.
8: No, sí, pueden. Si me quieres tomar de que estuve en el evento,
5: y le dije, tú lo grabaste. Es que no, están diciendo que no. Estamos diciendo que justo fue a la joyería, se escabulló entre la gente y luego lo aborda Pierre porque al final había una conductora de Univisión que le quería pedir una entrevista exclusiva y Badir le está diciendo, no puedo hablar, tú sabes que es un tema delicado, tú di que me he visto algo, pero eso para mí es una declaración.
4: Claro.
5: Y como periodista y reportero dices, bueno, no tengo la entrevista sentado diciendo, pero me está diciendo que no puedo decir nada.
4: Claro.
5: Y no sacó nada. Entonces Pierre agarró el celular. Uh-huh. Entonces Badir reaparece, está en Los Ángeles y obviamente pues está tratando de apagar un poquito este fuego de esos señalamientos que hace una modelo en su contra.
4: Pues yo lo veo muy tranquilo a él subiendo muchas cosas en sus redes sociales, como que no ha frenado ni en su Facebook ni en sus redes sociales.
6: Pues es que también acuérdate que eran las chavas por nada ya demandan al otro.
4: Sí, sí, sí.
6: Y lo que quieren es sacarles dinero, no todas.
4: No todas.
6: pero hay algunas que hacen nada más este
4: escándalo. O notoriedad, lo que quieren es notoriedad.
6: Sí, a una que otra dinero, de las que
4: sí, no bueno, todas, como dices.
6: ¿No?
5: Pues ahí entonces, estaba Dir Derbez, Max. Entonces, digo, acuérdate que él canceló su participación en Premios Platino.
6: Sí.
5: Entonces aquí fue porque era una amiga de él, la de la línea de joyería, y pensó que no iba a haber
4: prensa
5: o algo, pero siempre tú sabes que hay una cámara.
6: Sí, ahí. Claro, claro. Entonces, bueno, pues sí, pues es que es un tema delicado, y cuando estás con abogados, ellos te dicen, no digas nada, porque todo puede ser usado en tu contra, entonces mejor.
4: Acuérdate que incluso hasta removieron a la jueza también que estaba llevando a cabo el caso, porque dijeron que había mano negra.
5: Que y se había filtrado.
4: La removieron de su cargo.
6: Oh, precisamente. Bueno, vamos a corte, ahorita volvemos.
4: Raro.

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21: Hola, hola, ¿qué tal, amigos de Grupo Fórmula? Los saludo con muchísimo gusto. La tarde de este jueves, ya jueves pozolero en el estado de Guerrero, 23 de julio del 2026. A nombre de un gran, gran equipo, soy Gloria Vera y agradecemos el favor de su sintonía para darle poder a su voz aquí en Grupo Fórmula Guerrero. Saludo en los controles a Juvencio Cruz y en redes sociales a Alan Gaitán. Lo invitamos a estar atentos en nuestras redes sociales, en Facebook, en Radio Fórmula Guerrero y en X, @RF-Acapulco, o también ponemos a su disposición la línea de WhatsApp y Telegram de Grupo Fórmula, 7441-665846. Le repito, 7441-665846, para que usted haga valer su voz con sus dudas, sus comentarios, sus denuncias y, desde luego, sus servicios sociales, que son muy, pero muy importantes en este espacio informativo. Vámonos con lo generado, porque déjeme decirle que desde temprana hora, hombres y mujeres de la promotora de playas han realizado labores intensas de limpieza sobre la franja de arena y también sobre el espejo de agua en las playas de Acapulco. Esto para mantener en óptimas condiciones los balnearios de este destino turístico.
22: Informarte que desde muy temprana hora, hombres y mujeres de la promotora de playas realizan intensas labores de limpieza en la franja de arena y el espejo de agua de las playas de Acapulco, con el objetivo de mantener estos espacios en óptimas condiciones para el disfrute de residentes y visitantes. Las cuadrillas llevan a cabo el retiro de residuos sólidos, plásticos, ramas y otros desechos que son arrastrados por el oleaje, además de efectuar labores de limpieza en el espejo de agua para preservar la buena imagen del puerto y contribuir al cuidado del medio ambiente.
23: El 3 de julio del 2026
9: Continuamos con los trabajos de limpieza, como es una instrucción muy clara de nuestra gobernadora, la maestra Evelyn Salgado Pineda, y estamos atendiendo con el tractor en este segundo día, después de las lluvias, de esta tormenta eléctrica, lluvias fuertes, la madrugada de ayer, donde estamos atendiendo la parte del canal que desemboca en el Crystal Beach, con el tractor, la rehabilitación de playas, oxigenación, nivelación, y además de las cuadrillas que están limpiando todos los remanentes de las lluvias del día de ayer, donde pues sigue sacando basura, además de la pues gran afluencia de visitantes que hemos tenido estos días de temporada de verano, de entre Club de Yates y Playa Honda. Es una plataforma que se encuentra pues ahí desprendiendo unicel, y que lo estamos atendiendo ya con la barredora marina.
22: Y es que indicó que es importante mantener limpias las playas, y es que con las últimas lluvias llegaron mucha basura a lo que es el espejo de la playa. Para Grupo Fórmula, Ángeles Rodríguez.
21: Gracias, Ángeles, por esta información. También en Chilpancingo, ante las constantes lluvias registradas en la capital, fueron abiertas las compuertas de la presa Cerrito Rico como medida preventiva para evitar que este cauce de agua alcance su nivel máximo.
10: Ante las constantes lluvias registradas en Chilpancingo, fueron abiertas las compuertas de la presa Cerrito Rico como medida preventiva para evitar que el embalse alcance sus niveles máximos en el encauzamiento del río Huacapa. Este desfogue permitirá controlar el volumen de agua almacenada y reducir el riesgo de desbordamientos e inundaciones en zonas aledañas. El secretario del Medio Ambiente y Recursos Naturales, Estulio Estrada Apatija, señaló lo siguiente al respecto.
11: En la presa, al estarse asolvando por el motivo de los desechos sólidos de estas quebradoras, el brazo de la presa no puede retener grandes cantidades de agua como se desearía. Entonces, si llega un fenómeno natural fuerte, dejado llenar la presa, pues sucede lo que sucedió en el John, en el Ingrid y Manuel, y por eso hemos mantenido la presa en su más bajo nivel, no estamos acumulando agua. Esa ha sido la estrategia, afortunadamente, benigna del ayuntamiento. Entonces, por esa parte, pues estamos garantizándole a la ciudadanía pues un colchón bastante, un amortiguador bastante seguro, a menos de que sea un fenómeno natural pues de grandes magnitudes.
10: Estrada Apatica explicó que el objetivo es evitar contingencia mayor a las que ya se han generado en años anteriores. Dijo que las precipitaciones han sido intensas y constantes en los últimos días. Asimismo, señaló que la apertura de las compuertas han permitido regular el flujo del agua hacia el río Huacapa, contribuyendo a mantener el control del cauce y disminuir el riesgo de afectaciones para la población. Para Grupo Fórmula, Lupita Gutiérrez.
21: Gracias, Lupita, por esta información. En otros temas, mire, le comparto que Acapulco se encuentra en estos momentos en un 60% de ocupación hotelera y se espera que este fin de semana alcance el 80%, así lo consideró el empresario de agencia de viajes Santos Ramírez Cuevas.
14: Acapulco se encuentra en un 60% de ocupación hotelera y se espera que para este fin de semana llegue hasta el 80%, señaló el empresario de agencias de viajes, Santo Ramírez Cuevas. Dijo que a pesar de los bloqueos que se han generado, los turistas siguen prefiriendo este destino turístico.
23: Es un arranque muy bueno porque se conjuga, se complementa con la inauguración de la Copa Acapulco que se realizó el día domingo, es decir, todas las entradas las tuvimos el domingo, algunos el lunes, lo que hace que a inicio de semana y media semana las ocupaciones estén altas. Entonces esto pues de alguna forma va a ayudar, ya que la Copa Acapulco trae alrededor de 8,000 personas, lo que creo que le surte además a hoteles entre 3 estrellas, 2 estrellas, hasta alguna que otra de 4, y pues bueno, hace que también el consumo local para restaurantes y algún otro tipo de servicios pues se acelere, se avive, y vemos a los chavos, ¿no? A los deportistas por ahí caminando en costera. Hay que ver si la próxima semana, una vez que este torneo concluya, el día jueves, por ejemplo, es cuando la mayoría de los participantes de esta copa se van y ya solo se quedan los finalistas. Y hay que ver cómo nos va ese fin de semana y después cómo iniciamos el siguiente.
14: Asimismo, dijo que todos se encuentran preparados para recibir a los turistas que arriben a ese destino de playa. Para Grupo Fórmula, Ángeles Rodríguez.
21: Gracias, Ángeles, por esta información. Estaremos muy, pero muy pendientes. Pero también déjeme decirle que la Coparmex Delegación Chilpancingo continúa insistiendo en la necesidad de abrir vialidades alternas que permitan desahogar el aforo vehicular en caso de bloqueos para que pues no se afecte precisamente la llegada de turistas.
10: La Coparmex Delegación Chilpancingo continúa insistiendo en la necesidad de abrir vialidades alternas que permitan desahogar el aforo vehicular en caso de bloqueos, los cuales afectan de manera directa a la economía local, a los negocios y a la ciudadanía en general.
1: Pues yo creo que es un proyecto que ya se ha presentado al gobierno del estado, ya se le ha presentado al gobierno municipal y estamos en espera de alguna resolución para este proyecto y echarlo a andar.
2: Estudiamos justamente no solo esa parte poniente de la ciudad, traemos también el estudio de la parte oriente. Curiosamente también tenemos todas las vialidades ya abiertas. Recordarán ustedes la carretera vieja hacia Tixla. Justamente interconecta y en un punto entrando atrás por la 20 de noviembre subes, te intercomunicas con todos los fraccionamientos que están del lado izquierdo.
10: Explicaron que hay dos alternativas para poder reconectar o interconectar, mejor dicho, para pues lograr esta apertura de vialidad. El organismo empresarial señaló que las constantes manifestaciones que se registran particularmente en la zona del Parador de Márquez generan severas afectaciones para quienes transitan por la autopista del Sol con destino hacia el puerto de Acapulco. El delegado de Coparmex Chilpancingo, Marco Antonio Rodríguez Canacas, reiteró el llamado a las autoridades para que avance este proyecto que podría habilitar las vías alternas con el propósito de evitar mayores afectaciones a la población principalmente. Para Grupo Fórmula, Lupita Gutiérrez.
21: Gracias, Lupita, estaremos muy pero muy pendientes. Desde luego usted tendrá la mejor de las opiniones. Continuando con más, vamos con mi compañera Ángeles Rodríguez, porque en Guerrero se han detectado 250 pacientes con labio paladar hendido, mientras que a nivel nacional uno de cada 700 nacimientos presenta esta malformación congénita. Esta información se dio en el marco del Día Mundial del Paladar Hendido.
3: Informarte que en Guerrero se han detectado 250 pacientes con labio paladar hendido, mientras que a nivel nacional uno de cada 700 nacimientos presenta esta malformación congénita, aseguró la coordinadora general de Guerrero en Sonríe, Brenda Rivera, en el marco del Día Mundial del Paladar Hendido.
4: Hola, ¿qué tal? Les saluda su amiga Brenda Rivera, coordinadora general de Guerrero Sonríe. Hoy, 23 de julio, en el marco del Día Nacional del Labio y Paladar Hendido, la Asociación Civil Guerrero Sonríe hace un llamado a la sociedad para generar mayor conciencia sobre esta condición congénita, promover la inclusión y fortalecer el acceso a una atención médica integral y oportuna para niñas, niños y adolescentes que viven con ella. En México, uno de cada 750 nacimientos presenta labio y paladar hendido, lo que convierte a esta condición en una de las anomalías craneofaciales congénitas más frecuentes de nuestro país. Cada año nacen aproximadamente 3.500 bebés con este diagnóstico, quienes requieren atención especializada desde los primeros días de vida para fortalecer su alimentación, su desarrollo del lenguaje, la audición, el crecimiento facial y la integración social. El tratamiento del labio y paladar hendido no se limita a una cirugía, es algo que hemos mencionado todo el tiempo en Guerrero Sonríe. Esto implica un proceso interdisciplinario que puede extenderse durante la infancia y adolescencia, con la participación de especialistas como cirugía maxilofacial, pediatría, ortodoncia, odontopediatría, terapia del lenguaje y más. La atención temprana transforma vidas y brinda a cada paciente la oportunidad de desarrollarse plenamente. Desde su creación, Guerrero Sonríe ha trabajado para que ninguna familia enfrente sola este diagnóstico, acercándoles atención integral, acompañamiento y esperanza a pacientes de las 8 regiones del estado de Guerrero.
3: Por ello indicó que es importante en el marco del Día Mundial del Paladar Hendido que acudan los familiares, amigos, a que apoyen a todas estas personas que sufren de este problema. Para Grupo Fórmula, Ángeles Rodríguez.
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27: Las verduras de hoja verde, especialmente la lechuga, son una fuente de agua importante para tu dieta diaria. Incluir ensaladas frescas en el almuerzo permite hidratarse mientras consumes vitaminas esenciales. La lechuga aporta magnesio y potasio, minerales que se pierden fácilmente al sudar. Es un alimento ligero que evita la fatiga térmica y mantiene tu sistema digestivo funcionando correctamente.
26: Conoce más.
27: El ojo del calamar gigante es del tamaño de una pelota de baloncesto, permitiéndole ver en las profundidades más oscuras.
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28: El embajador de Estados Unidos en México, Ronald Johnson, destacó que las empresas estadounidenses mantienen un papel clave en la economía de ambas naciones. Durante una reunión con representantes empresariales, señaló que México sigue siendo relevante para la inversión y la generación de oportunidades. El indicador global de la actividad económica registró un decremento mensual de 0.3% en mayo, la primera disminución después de 3 meses consecutivos de expansión. Sin embargo, en términos anuales, la economía del país avanzó 2%. El Banco Mundial estimó que los 2 terremotos que azotaron Venezuela en junio provocaron $19,500 millones en daños físicos directos, la mayoría en viviendas. Por ello, sugirió una alianza público-privada vigorosa para afrontar la reconstrucción. Informó Amy Arriaga. 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
29: Gracias por continuar con nosotros en este espacio informativo en este jueves pozolero en el estado de Guerrero y desde luego aquí en el puerto de Acapulco, ya 23 de julio del 2026, a nombre de un gran equipo. Soy Gloria Vera y agradecemos el favor de su sintonía para darle poder a su voz aquí en Grupo Fórmula Guerrero. Los invito a que nos sigan a través de nuestras redes sociales en Facebook, en Radio Fórmula Guerrero y en X, @RF-Acapulco, o también nos escriban a la línea de WhatsApp y Telegram de Grupo Fórmula, 7441-665846. Le repito, 7441-665846, para que usted haga valer su voz con sus dudas, sus comentarios, sus denuncias y desde luego sus servicios sociales, que son muy pero muy importantes en este espacio informativo. 12:46, que no se le haga tarde en las actividades que tenga que emprender el día de hoy, amable auditorio. Vamos con más porque ya tenemos listo el reporte meteorológico.
30: Este día jueves 23 de julio del 2026 les tenemos información sobre el pronóstico meteorológico para nuestro estado de Guerrero. Hoy será un día escasamente nublado y fresco durante la mañana. muy caluroso al mediodía, pero parcialmente nublado con probabilidad de lluvia ligera a moderada y ocasionalmente fuerte, acompañada de rachas de viento de 40 a 70 kilómetros por hora, más frecuentes en sectores de las regiones Sierra, Costa Grande, Centro, Acapulco, Montaña y Costa Chica. Esto se debe a la influencia de un canal de baja presión que se extiende al noroeste de Guerrero, a una vaguada en niveles altos localizada al noroeste de Michoacán, que favorecen el desarrollo de nubosidad por la tarde-noche, y al paso de la onda tropical número 20, que recorrerá la costa de Guerrero a lo largo del día. Por último, se vigila a una zona de baja presión, localizada aproximadamente a 1000 kilómetros al sur de Acapulco, que presenta 90% de probabilidad para desarrollo ciclónico a 7 días y 60% a 48 horas. Y aunque no representa riesgo para Guerrero, se sugiere mantenerse informado sobre la evolución de este sistema, ya que podría formar una depresión o tormenta tropical durante el fin de semana, mientras se desplaza por lo general al oeste-noroeste. Finalmente, la temperatura del océano cerca de la costa de Guerrero es de 27 a 29 grados Celsius, lo cual resulta muy agradable. Y el oleaje procede del sur y con alturas que oscilan entre 1.9 a 1.3 metros cada 14 a 11 segundos. Adicionalmente, la radiación ultravioleta en Guerrero es de muy alta a extrema, entre las 11 y 15 horas. Por lo tanto, se sugiere emplear protección para la piel y ojos, así como hidratarse. En cuanto a las temperaturas, las máximas serán de 40 a 45 grados Celsius en la región Tierra Caliente, de 35 a 40 grados Celsius en toda la costa de Guerrero y Valle de Iguala, de 30 a 35 grados Celsius en las regiones Norte y Centro, y de 25 a 30 grados Celsius en las regiones Montaña y Sierra. Es muy importante estar atento al pronóstico meteorológico y el seguimiento a sistemas tropicales. Te sugerimos armar tu plan familiar de protección civil, preparar tu mochila de emergencia y consultar el catálogo de refugios temporales. Porque la protección civil somos todas y todos. En tal sentido, y con el propósito de proteger la vida de usted y de su familia, así como la seguridad de sus bienes, se le invita a atender a las recomendaciones que emitan las autoridades municipales, estatales y federales, así como mantenerse informado ante los avisos que emita esta Secretaría de Gestión Integral de Riesgos y Protección Civil.
29: Hay las condiciones de clima para este jueves en el estado de Guerrero. Continuando con más, vamos con Manuel Horacio Ramos.
0: Desde el territorio, la gobernadora Evelyn Salgado Pineda entregó totalmente remodelado el Zócalo Municipal de Atenango del Río, con una inversión superior a los 10 millones de pesos, beneficiando a más de 9,000 habitantes. También les llevó la Feria de Servicios Integrales a esa población.
9: Hoy, pues estamos concluyendo este proyecto que iniciamos en el 2024 y que se desarrolló en 4 etapas, con una inversión superior a los 10 millones de pesos. Entregamos este zócalo totalmente rehabilitado. Es un espacio que ustedes ya vieron, y si nos pueden poner ahí el antes y el después.
0: Ante el alcalde de Atenango del Río, Emanuel Guevara Cárdenas, de la secretaria de Desarrollo Urbano y Obras Públicas, Irene Jiménez Montiel, de la presidenta del DIF, Liz Salgado Pineda, de comisarias y comisarios, las y los ciudadanos de este municipio, así agradecieron a la gobernadora por la entrega del zócalo de esta localidad.
9: Quiero expresarle de corazón nuestro más sincero agradecimiento, porque lo que hoy vemos no es únicamente una reconstrucción, una remodelación de un parque. Es la recuperación de un espacio que pertenece a la memoria y al corazón de nuestra comunidad.
0: La mandataria estatal señaló que desde el inicio de su administración ha realizado en Atenango del Río un total de 34 obras y acciones con un monto de inversión por el orden de los 60 millones de pesos. Manuel Horacio Ramos en la información.
29: Gracias, Mar, por tu reporte. Estaremos muy, pero muy pendientes. También ya está lista Zuleima Nava con información del Ayuntamiento porteño.
11: Hola, ¿qué tal? Es un placer saludarte a ti y a tu amplio auditorio. Quiero comentarte que el gobierno de Acapulco mantiene vigente el 50% de descuento en multas y recargos del impuesto predial durante los meses de julio, agosto y septiembre, con el propósito de apoyar la economía de las familias y fomentar el cumplimiento de las contribuciones municipales. La directora de Catastro Impuesto Predial, Marixa González Ramírez, invitó a las y los contribuyentes a aprovechar este beneficio.
13: Estamos dando el 50% en multas y recargos, para todos aquellos contribuyentes que aún no han podido acercarse y pagar su predial. Es muy importante que todos ahorita contribuyamos. La verdad es una cultura muy buena porque se ven los resultados. Los invitamos a realizar su pago directamente en nuestras cajas o también lo pueden hacer en línea en nuestra plataforma y en OXXO, donde se les haga más fácil.
11: Las cajas recaudadoras brindan atención de lunes a viernes de 9 de la mañana a 5 de la tarde, mientras que los sábados permanecen abiertas las agencias de Diamante, Costa Azul y Catastro Centro, en un horario de 9 de la mañana a 3 de la tarde. Cabe destacar que los recursos del impuesto predial permiten fortalecer los servicios públicos, como la recolección de basura, el alumbrado público, el bacheo, la limpieza y la seguridad, por lo que reiteró el llamado a la ciudadanía a mantenerse al corriente en sus contribuciones. Desde el Ayuntamiento de Acapulco, informó Zuleima Nava.
29: Gracias, Zuleima. Vamos con más información con mi compañera Ángeles Rodríguez.
14: Informarte que la aspirante a coordinadora de los trabajos de la 4T en Guerrero, Beatriz Mojica Morgan, afirmó en conferencia de prensa que el gobierno de Donald Trump puede opinar pero no intervenir en asuntos de México. Lo dijo al anunciar la adhesión de integrantes del Movimiento Ciudadano como Luisa Fontova, Gustavo Telis y otros integrantes de la sociedad civil.

0: todos los esfuerzos en torno a la seguridad. Tenemos una colaboración con los Estados Unidos, pero en un momento vamos a aceptar una intervención en torno a las decisiones que tienen que tomar México y las decisiones que tienen que tomar México en ese sentido. Yo considero mucho que nuestro movimiento está justo tomando todas las previsiones para garantizar que vamos al pueblo de México. Les quiero decir con mucha claridad que este gobierno de la transformación en seguridad pública tiene más de 40.000 personas detenidas y que no han salido de estas detenidas, están en las cárceles gracias a un trabajo muy escrito, muy puntual que está haciendo nuestro secretario de Seguridad Pública, Omar García Harfuch, que ha logrado disminuir considerablemente, por ejemplo, los homicidios dolosos en nuestro país. Es decir, todos los días hay resultados.
1: Asimismo, indicó que pues ellos están apoyando a lo que es el movimiento de la Cuarta Transformación y pues para ende el de que también pues la gente sepa qué realizar en este tipo. Para Grupo Fórmula, Ángeles Rodríguez.
2: Gracias, Ángeles, por esta información. Y mire, hoy 23 de julio también es el día del pozole guerrerense. Este 23 de julio celebra el sabor que une precisamente al estado de Guerrero. El día del pozole guerrerense llega para rendir homenaje a uno de los platillos más representativos de nuestra gastronomía. En las 8 regiones del Hogar del Sol, cientos de pozolerías te esperan para compartir esta gran tradición llena de sabor, historia y orgullo. Disfruta de esta delicia, experiencia y celebra el auténtico sabor a Guerrero. Hoy es el día del pozole, disfrute este platillo exquisito, ya sea blanco, rojo, verde, de pollo, de puerco o incluso pozole de mariscos, ¿por qué no? Amable auditorio. Con esto llegamos al final de este espacio informativo. A nombre de un gran equipo, soy Gloria Vera y agradecemos el favor de su sintonía.

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17: Muy buenas tardes, tengo usted muy buenas tardes. Es la una en punto, pero en punto en el tiempo del centro de México. Yo soy Mario Ávila, transmitiendo para usted en el espacio de Joaquín López Dóriga, en vivo para toda la República Mexicana, toda, a través de 97 estaciones de radio en todo el país y en otras 30 estaciones de radio más allá en los Estados Unidos para nuestros paisanos.
18: A quienes les enviamos besos y abrazos en California, Arizona, Texas, Nueva York, Illinois, Georgia, Utah, Kansas, Oklahoma, Carolina del Norte y del Sur, Tennessee, Oregon, Colorado y Florida. Y en Telefórmula Estados Unidos, a través de las cadenas Xfinity Latino y Latino View.
17: ¿Y dónde estamos también, Lau?
18: Estamos también en Telefórmula, en Easy Canal 121, Sky Canal 157 y 1157, Total Play Canal 161, Mega Cable Canal 153 y en Dish nos encuentra en el 354.
17: Les recuerdo también que estamos en internet a través de radioformula.mx, radioformula.com.mx y en lopezdoriga.com y pues en las plataformas, en las redes sociales, en YouTube, en Instagram, en fin. Síganos por ahí también. Y hoy, Milau.
18: Hoy es viernes, chiquito.

0: Bueno, mi Lau, entonces, ¿qué onda? ¿Cómo estás?
1: Muy bien, mi
0: Ahora
1: Mari,
0: sí, ya es jueves.
1: Ya se siente en el
0: Desde
1: ambiente.
0: Desde ayer yo quería que fuera jueves, pero ¿cómo dicen? ¿El cuerpo lo sabe?
1: El cuerpo lo sabe. Cuerpo lo sabe. Ya te va dirigiendo hacia dónde.
0: Exacto.
1: A organizar la party.
0: ¿Y hacia dónde? Bueno, ya.
1: Bueno.
0: ¿Quién anda de festejo el día de hoy?
1: Hoy estamos festejando a Brígida y a Liberado. Muchas felicidades. Es jueves 23 de julio del año 2026, mi
0: Bueno,
1: Mario.
0: Pues muchas felicidades. Y bueno, hoy es cumpleaños de María Elena Saldaña, de Manuel Landeta. ¿Y quiénes están de santo mañana, mi Lau?
1: Mañana es día importante, es día de Cristina y también de San Charbel Macaluf. Que aquí en justamente la iglesia de San Agustín hay una imagen de San Charbel y bueno, pues hay muchas personas que son devotas de este santo libanés.
0: Y sí, tienes toda la razón. Así es que bueno, pues muchas felicidades a quienes están celebrando su santo hoy, quien lo hará mañana, y para los devotos de San Charbel, pues ahí está la referencia. Saludo con mucho gusto a todo el equipo que hace posible esta emisión informativa. Ana Berta Coronado, Oscar Satarain, el ingeniero Víctor Malpica, José Juan Padrón, Gina Trejo Briseño, Sandra Jiménez, José Manuel García, y en la televisión Alonso Mancera, Diana Chávez Piña, Javier Mejía, Miguel Ángel Sánchez Telles, Diana Morales, Laura Flores y Regina Rosillo. Bueno, pues esto es algo de lo más importante que estará escuchando usted en las próximas horas y conociendo seguramente a través de redes sociales, periódicos y todo hasta el día de mañana. Hoy, la tercera ronda de conversaciones entre México y los Estados Unidos rumbo a la revisión del Tratado de Libre Comercio. La presidenta de la República, Claudia Sheinbaum, rechaza que los temas del agua y seguridad estén en la mesa. Y claro, como tal, no lo están, pero que inciden definitivamente. Y recibe ahí en Palacio Nacional al representante comercial de los Estados Unidos, Jameson Greer. El embajador estadounidense de nuestro país, Ronald Johnson, destacó que las empresas norteamericanas mantienen un papel clave en la economía de ambos países y asegura que México sigue siendo relevante para la inversión y la generación de oportunidades. Detienen a una joven de 18 años de edad por la investigación de la muerte de Daphne, una niña que acudió a una academia con formación militar allá en Tamaulipas. Hoy vamos a platicar con el fiscal de esa entidad y le diré en los últimos años cuántos jóvenes han fallecido por estas novatadas o lo que dicen ser, según ellos, festejos de bienvenida. Catean y aseguran el Palacio Municipal de Temuac, Morelos. Esto toda vez que ayer fue asesinado el alcalde Valentín Lavín. Después de una audiencia de 36 horas, una juez de control vinculó a proceso al exgobernador panista de Baja California, Ernesto Rufo Appel, y a 7 personas más. Y en el resto del mundo, Lau.
1: Daños por devastadores terremotos en Venezuela alcanzarían los 20 mil millones de dólares, así lo estima el Banco Mundial. Mañana se cumple un mes esta tragedia. Irán advierte que el enfoque irrazonable y hegemónico de Estados Unidos impiden avanzar las negociaciones. A esto, el secretario de Estado, Marco Rubio, responde que Irán suplica todos los días a Washington para alcanzar un acuerdo. Está blindado ya el Hotel Waldorf Astoria en Washington, D.C. para la cena de mañana de Trump con los corresponsales de la Casa Blanca. Usted lo recordará que en abril pasado esta cena quedó suspendida tras un intento de asesinato al presidente Donald Trump en el Washington Hilton, en otro grave descuido del servicio secreto. Y la Unión Europea impone al gigante Google una multa por 890 millones de euros por vulnerar la ley de mercados digitales. En un momento le doy todos los detalles.
0: Continuamos.
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0: Una de la tarde con 10 minutos en el tiempo del centro de la República Mexicana. Bueno, pues estamos, como ha sido a lo largo de esta semana, en horas de intensas conversaciones para el Tratado de Libre Comercio. Hoy la presidenta de nuestro país se refirió a ello, pero además también se reunió con el representante comercial de ese país. Enrique, te saludo con gusto.
1: ¿Qué tal, Mario? Te saludo con gusto en Palacio Nacional, y es que por lo menos hora y media fue lo que duró la reunión de la presidenta Claudia Sheinbaum con el representante comercial del gobierno norteamericano, el embajador Greer. Y es que antes, minutos previos, la presidenta respondió de que México no tiene ningún adeudo con respecto a la cuota del agua, de esta agua del río Bravo, que justamente llega a Texas. Dos temas que tenía justamente el embajador norteamericano con respecto a lo que es el agua y también el tema de seguridad. La presidenta dijo que sobre la mesa únicamente estaba a negociar el tema del T-MEC. Los detalles más adelante.
0: Gracias, Enrique, y claro que haremos contacto contigo porque, bueno, efectivamente no están. No está ni el agua ni el tema de la seguridad explícitamente en la mesa, pero que la orbitan y que tienen prácticamente una silla ahí, claro que la tienen. Jenny Valencia, cuéntanos de las conversaciones.
2: Gracias, Mario. Te comento que este jueves concluirá los trabajos de la tercera ronda de conversaciones bilaterales México-Estados Unidos para la revisión conjunta del T-MEC. Los equipos técnicos de ambas naciones, encabezados por el secretario de Economía, Marcelo Ebrard, y el representante comercial de los Estados Unidos, Jamieson Greer, hacen los últimos planteamientos en la Secretaría de Economía y fijan fecha para el próximo encuentro de la revisión anual. El reporte.
0: Óscar Zúñiga, ¿qué dijo el embajador?
3: Gracias, Mario. El embajador estadounidense Ron Johnson se reunió con integrantes de la Cámara de Comercio de su país, a quienes les dijo que bajo la administración del presidente Trump, el sector privado impulsa el crecimiento, la inversión y las oportunidades, generando empleos. Además, dijo que el sector privado es el motor del crecimiento bilateral. Mario.
0: Gracias, Mario. Y los diputados.
4: Mario. El representante de las políticas económicas del Partido Acción Nacional advierte que con la llegada del representante económico de Estados Unidos se va a encontrar con diversas cuestiones que empañan la renegociación del Tratado de Libre Comercio, y una de ellas es la extorsión que se está aumentando en los municipios, sobre todo los gobernados por Morena. Los detalles te los doy más adelante.
0: Gracias, Maru. Y bueno, hay dos noticias que, insisto, sin que tuvieran que estar ahí en esas conversaciones, pues están, sí, ¿no? Digamos, en el ambiente. La primera fue esta baja en homicidios que ya se reportaba y que incide definitivamente, y que la inflación, pues, ahí va. Jenny.
2: Gracias, Mario. Te informo que la inflación en México mantiene tendencia a la baja al ubicarse en la primera quincena de julio en 3.10% a tasa anual, aunque mostró un ligero aumento de 0.07% respecto a la quincena anterior. Descienden los precios de las frutas y verduras. El reporte.
0: Gracias. Ayer le dimos a conocer, pues prácticamente minutos después de lo ocurrido, el asesinato del alcalde de Temuac. A partir de ese momento y hasta ahora, Tere Flores, ¿qué se sabe? Te escuchamos.
5: Mario, tras el asesinato del presidente municipal de Temuac, Valentín Lavín Romero, la Fiscalía General de Justicia de la entidad realizó un cateo en el ayuntamiento y aseguró el inmueble municipal tras recabar indicios. Hasta el momento se ha señalado que el ataque se dio al exterior del recinto al momento de que iba a abordar su vehículo, y posteriormente, tras el ataque, lo resguardaron en el interior del ayuntamiento. Mientras tanto, en más información que tiene que ver con el estado de Morelos, esta mañana fueron localizados sin vida los cuerpos de dos hombres maniatados y con huellas de violencia en un camino de terracería en la colonia Loma Esmeralda, en Tepoztlán, ya límites con la Reserva Natural Protegida. Hasta el momento no han sido identificados y se estima una edad de aproximadamente 30 años de edad. Más adelante con todos los detalles, Mario.
0: Muchas gracias, gracias por el informe. Lupita Tomás, en Oaxaca, te escuchamos.
6: Mario, el comunicador Alejandro Leiva, exdirector de la Corporación Oaxaqueña de Radio y Televisión, fue asesinado en Oaxaca este miércoles cuando desayunaba en un local de San Pablo Etla. El fiscal de Oaxaca, Bernardo Rodríguez Alamilla, dijo que considerarán todas las líneas de investigación, incluyendo su trabajo periodístico. La información con detalle más adelante.
0: Gracias. Y del caso Rufo, Juan Antonio Jiménez.
7: La Fiscalía General de la República ejerció la facultad de atracción en torno al homicidio del periodista Alejandro Leyva Aguilar en hechos ocurridos en el estado de Oaxaca. Con este, suman ya 7 ejecuciones en contra de comunicadores en lo que va del año. Los detalles, Mario, más adelante.
0: Gracias, Juan Antonio. Ya después abordaremos el caso Rufo. Evidentemente abona la información de Guadalupe Tomás en torno al caso Oaxaca. Ahora contigo, David Galván, este despliegue de la defensa en Zacatecas.
8: Así es, Mario, buenas tardes. Y anoche desde la base de Santa Lucía fueron enviados 100 nuevos elementos de la Defensa Nacional, del Cuerpo de Fuerzas Especiales del Ejército Mexicano a Zacatecas para reforzar ante los hechos de violencia que se han registrado en los últimos días. Se suman a los 400 elementos que se enviaron el fin de semana de Guardia Nacional y del Ejército Mexicano. En breve te platico los detalles.
0: Gracias, David. Ahora sí, Juan Antonio, el caso Rufo. Juan Antonio, adelante.
7: La juez federal Alejandra Ramírez de la Vega vinculó a proceso al exgobernador de Baja California, Ernesto Rufo Appel, y otras 7 personas, presuntos integrantes de una red de huachicol fiscal, por su presunta participación en los delitos de delincuencia organizada y contrabando de hidrocarburos. Con ello, el político continuará interno en el penal de máxima seguridad del altiplano. Los detalles, Mario, más adelante.
0: ¿Ahorita? Bueno, pues vamos contigo, Maru Rojas, te escucho, adelante. Buenas tardes.
9: Mario, lastimoso para la democracia y lamentable para todo un país la ilegalidad de haber condenado o vinculado a proceso al exgobernador Ernesto Rufo Appel. Así lo dice la presidenta de la Cámara de Diputados, la doctora Kenia López Rabadán, quien también lamentó que en la mañanera se haya desmentido la presencia de Claudia Sheinbaum en la ONU. No hay que seguir en nuestro país con una silla vacía en un foro tan importante. Los detalles más adelante.
0: La hija y el abogado de Ernesto Rufo habían referido alguna situación respecto a las cuentas bancarias de él. David Galván, tú tienes otros datos.
10: Así es, Mario, y precisamente fue el Gabinete de Seguridad el que a través de una tarjeta informativa rechazó de manera contundente que la Fiscalía General de la República haya solicitado el bloqueo de cuentas de Verónica Rufo, pues dijo que no existe ninguna petición en ese sentido, ni la investigación correspondiente, solamente están haciendo este tipo de solicitudes en torno a lo que tiene que ver con la empresa Ingemar SADCB. En breve te platico.
0: Bien, muchas gracias, David, y vamos a conocer de los avances, de este terrible caso allá en Tamaulipas. Daisy Herrera, buenas tardes.
11: Mario, ¿qué tal? Buenas tardes. Una joven de 18 años, recién graduada y que fungía como ayudante en el campamento de verano, es la primera detenida por el feminicidio de Dafne Zapata Quintos. Un juez decidirá su situación jurídica en las próximas horas. El avance de la información.
0: Y un avance de lo que le comentaba. Esto o este hecho no es el primero, ¿eh? Jorge Herrera.
12: Buenas tardes, Mario. En México, desde el año 2017 y hasta la fecha, las novatadas en escuelas podrían haber costado la vida de al menos 5 estudiantes. En un momento, los detalles.
0: Gracias, Jorge. Sara Pablo, te saludo con gusto hasta el Senado.
13: Mario, una vez que el Senado recibió la iniciativa para expedir una ley para prevenir, investigar y combatir el feminicidio, la vicepresidenta de la mesa directiva, Verónica Camino, señaló que se trata de una prioridad para Morena. La intención es aprobarla los primeros días del periodo ordinario que inicia en septiembre. Para la legisladora del PRI, Carolina Villano, una nueva ley no es suficiente y es necesario atender la crisis de impunidad con una reforma a las fiscalías locales. En el PAN, la senadora Mayuli Martínez Simón señaló que el tema debe convocar a la unidad, pero revisarán la propuesta para ver si es la adecuada. Los detalles más adelante.
0: Gracias, Sara. Leopoldo Espejel, esta cumbre estatal de seguridad.
14: Mario, aquí en el municipio de Tecámac, en el Estado de México, se lleva a cabo esta tarde a puerta cerrada la reunión interestatal de paz y seguridad que encabeza la gobernadora Delfina Gómez y hará que asistan la jefa de gobierno de la Ciudad de México, Clara Brugada, y las gobernadoras de Guerrero, Evelyn Salgado, y de Morelos, Margarita González, y en la que también participan los estados de Hidalgo, Puebla, Querétaro y Tlaxcala. Al término de la reunión, Mario, se espera que ofrezcan un posicionamiento conjunto.
0: Bien, pues esperamos tu reporte con ese posicionamiento. Espero que quepa la reflexión de lo que hemos venido refiriendo a lo largo de la semana, que es que el homicidio es el fuero común y que ya es momento de dejar todo en manos de la Secretaría de Seguridad Pública Federal, que los gobernadores, que los gobiernos locales, el orden estatal, pues, asuma su función. Mara Almeida en Chihuahua, adelante.
15: Mario, muy buenas tardes desde el estado de Chihuahua. Reportarte que un vehículo que transportaba abarrotes de Diconsa que iba a la comunidad Atascaderos y a Durango fue robado. Posteriormente encontrado en la comunidad del Cebollín con tres cuerpos de varones con arma de fuego de edad joven en el interior del vehículo. Más adelante el detalle de la información.
0: Se suscitó una riña en el penal de Aguaruato. Vamos contigo, Felicitos.
16: Ayer por la tarde se registró una riña al interior del centro penitenciario de Aguaruto en Culiacán. Las autoridades dieron cuenta de una persona privada de la libertad que falleció a consecuencia de heridas producidas por arma blanca. En el resto del estado, la Fiscalía General reportó que fueron 7 personas fallecidas en diferentes hechos. Todos los detalles, Mario, más adelante.
0: Y la mera temporada, el sargazo, pues azota las costas del Caribe.
17: Elementos de la Secretaría de Seguridad Ciudadana, apoyados por elementos federales, aseguraron aproximadamente media tonelada de presunta marihuana durante un cateo realizado en un inmueble en la colonia 7 de noviembre en el perímetro de la alcaldía Gustavo Amadero. La investigación estaría relacionada con Julio Giovanni Jacobo López, alias Sinaloa, y dedicado al narcomenudeo en dicha alcaldía. Y Mario, más adelante todos los detalles.
18: Mario, la llegada masiva de sargazo al Caribe mexicano mantienen alerta Quintana Roo. En lo que va del año se han acumulado casi 88,000 toneladas, afectando al medio ambiente, la salud, el turismo y la economía. Los hoteles reportan ocupaciones de apenas 15% a 40% y destinan hasta 3 veces más recursos para retirar el alga que al pago de energía eléctrica. Mientras se prevé que el arribo continúe hasta noviembre y autoridades de la UNAM y del Instituto Mexicano del Transporte ya impulsan proyectos para convertir el sargazo en materiales de construcción. El reporte más adelante.
0: ¿Qué tal la lluvia de ayer en la Ciudad de México? Hasta con granizo y todo. Bueno, una de las zonas más afectadas, el poniente. Ulises.
17: Las lluvias de ayer volvieron a poner de cabeza a Indios Verdes. El agua inundó los accesos al paradero y al Mexicable, dejó autobuses varados, motociclistas empujando sus vehículos y miles de personas atrapadas durante horas. Además, la saturación del drenaje provocó encharcamientos de hasta 50 centímetros sobre Avenida Insurgentes. Y Mario, en unos momentos más, toda la crónica.
0: Y esto va a continuar, Laura.
18: Mario, buenas tardes. El Servicio Meteorológico Nacional alerta que este jueves habrá lluvias muy fuertes en Coahuila, Nuevo León, Tamaulipas, Oaxaca y Chiapas debido al ingreso de humedad, una zona de inestabilidad en la atmósfera y el avance de la onda tropical 20. Las lluvias podrían provocar deslaves, crecidas de ríos e inundaciones, mientras que continuará la onda de calor con temperaturas superiores a 45 grados en Baja California y Sonora. Es el reporte.
0: Gracias, Laura Pérez Cisneros. Adelante.
19: Gracias, mi Mario. En España, el expresidente José Luis Rodríguez Zapatero agradeció el apoyo del jefe de gobierno, Pedro Sánchez, tras su imputación por corrupción. Otra vez, la Cámara de Representantes en Estados Unidos aprobó una resolución simbólica a favor de detener la guerra en Irán. Creo que Trump no escucha esto. La Casa Blanca evita confirmar una conversación entre Donald Trump y el presidente de la FIFA, Gianni Infantino. Esto para promoverlo como secretario general de Naciones Unidas. ¿Cómo ves, Mario?
0: Bueno.
19: Estados Unidos advierte que la multa impuesta por Europa a Google por 890 millones de euros afecta la fluidez de las relaciones comerciales. Hasta aquí la información del mundo.
0: Gracias, Laura. Y bueno, ¿cómo cotiza el dólar el día de hoy en nuestro país? El interbancario 17.40, en las casas de cambio 17.83, en los bancos 17.94. Repito, el interbancario, que es la cotización, la segunda más baja, 17.40, la más baja, casas de cambio 17.38 y la más alta en los bancos 17.94. El euro se vende en nuestro país en 19 pesos con 92 centavos. ¿Y cómo va, querido pintor Isaac del Toro? Cuéntanos, muy buenas tardes.
20: Gracias, Mario, así es, terminó la etapa 18 del Tour de Francia e Isaac del Toro se mantiene en la tercera posición general con 20 segundos de ventaja en relación al francés Paul Sechas. El día de hoy la etapa la ganó el ecuatoriano Richard Carapaz. Los detalles te los presento más adelante.
0: Gracias, querido pintor. Bueno, pues vamos a hacer una pausa, Milau, en este jueves, que ya es jueves.
19: Ya, jueves sabroso.
0: ¿Puede ser el preferido de la semana? El jueves, sí, ¿no?
19: El día preferido, sí, ya, porque ya te empieza a emocionar. Y empiezas
0: porque tienes el viernes nuevecito.
19: A planear.
0: ¿Qué aunque se trabaja el viernes,
19: sí,
0: obvio.
19: Claro.
0: Y en muchas ciudades hasta el sábado, pero el jueves creo que es,
19: pero
0: es como
19: ya
0: la antesala.
19: El viernes con esa felicidad de que trabajas y luego.
0: Exacto.
19: China libre.
0: ¿Cómo dijiste? ¿De dónde se dirige el cuerpo o qué? ¿Hace rato?
19: Ah, pues hacia los drinks, mi Mario.
0: Ya, bueno, vámonos, ya mejor una pausa. Dale, Lau.
19: 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Hoy con Mario Ávila Rocco. 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

0: Pues ahí está, mi Lau, para el jueves, el viernes chiquito.
1: Ya
0: que,
1: se empieza, taca, taca, ¿ves?
0: Pues ahí está, como Los Ángeles silla, Azules, tú, tú, tú. ¿No? Bueno, es la 1:29 en el tiempo del centro de la República Mexicana, y en el marco de esta ronda de conversaciones sobre el Tratado de Libre Comercio, la Presidenta de la República se refirió a dos asuntos particulares en la mañana y después recibió la visita del representante comercial. Enrique, ahora sí te escuchamos con toda calma. Enrique Hernández.
2: ¿Qué tal, Mario? Muy buenas tardes. Te saludo con gusto. Precisamente el representante comercial norteamericano, el embajador Greg, llegó a las 10 de la mañana a la hora pactada aquí a Palacio Nacional, en medio de un fuerte dispositivo de seguridad que ingresó por Pino Suárez hasta la calle de Corregidora, donde fue recibido justamente por el secretario de Economía, Marcelo Ebrard, el subsecretario también de Economía, Julio Verdegué, de Agricultura, Altagracia Gómez, del Consejo de Desarrollo Económico de la Presidencia de la República, y el canciller mexicano, Roberto Velasco. Hay que destacar que justamente esta reunión pues duró hora y media, pues se fueron aproximadamente a las 10:45, y en sus redes sociales la presidenta Claudia Sheinbaum destacó esta tercera ronda de negociaciones, y de las cuales, bueno, se busca todas las negociaciones para el bien de nuestro país. Minutos antes también se refirió a los dos temas que traía precisamente el representante comercial norteamericano, que eran justamente el tema del agua, que aparentemente México no estaba cubriendo sus cuotas hacia Estados Unidos, esta agua del río Bravo, y también el tema de seguridad en la zona fronteriza. La presidenta Claudia Sheinbaum dijo claramente que es falso, que hoy por hoy hay suficiente agua para seguir cumpliendo, y además que no ha habido queja por parte del gobierno de Donald Trump con respecto al cumplimiento de esta cuota de agua. Vamos a escuchar a la presidenta.
3: Sí, es muy importante, porque ayer él estuvo en el Congreso, en el Senado, y ahí senadores de Texas, creo, no sé si fue Senado o Congreso, en el Senado, le plantearon que no estamos cumpliendo con la cuota del agua, y eso es falso. Estamos cumpliendo perfectamente, y hay total acuerdo con Estados Unidos. Y este año, que esperamos que llueva más, pues todavía se va a cumplir. O sea, no hay ningún problema en este momento con el tema del agua.
2: Y en esta tercera ronda de negociaciones en torno al T-MEC, Mario, te comento que la presidenta Claudia Sheinbaum insistió en que se está haciendo lo humanamente posible para hacer las cosas adecuadamente, porque también recordó que de forma unilateral el gobierno de Donald Trump está imponiendo aranceles, y con ello, bueno, si bien estos dos temas están pendientes, pero no forman parte de las mesas de negociación que hoy por hoy tiene con el gobierno de Donald Trump. Vamos a escuchar de nueva cuenta a la presidenta.
3: No sabemos exactamente en qué condición estará México. Lo que sí les puedo decir es que hemos hecho todo lo humanamente posible para que México tenga las mejores condiciones posibles. Y siempre defendiendo pues los intereses del país.
2: Bueno, una vez concluida esta reunión, el camino fue justamente hacia la Secretaría de Economía. Ambas delegaciones, México, Estados Unidos, se encuentran ya trabajando en torno al T-MEC. Mario, el reporte que te tengo.
0: Muchas gracias, Enrique. Muy buenas tardes.
2: Buenas tardes,
0: Mario. Enrique Hernández desde Palacio Nacional. Y miren, en política y en negociaciones como tal, coincidencias no hay, ¿eh? No hay. Y aunque la seguridad no está en la mesa de conversaciones del Tratado de Libre Comercio, hoy y hace unos minutos prácticamente surge una información que hay que atender. Jenny Valencia la tiene ya preparada y luego iremos a lo que son las propias conversaciones. Pero primero, Jenny, ¿qué es lo que se está dando a conocer en estos momentos?
4: Comentarte, Mario, buena tarde, que la Oficina de Control de Activos Extranjeros del Departamento de Tesoro de los Estados Unidos designó a 55 sujetos, 39 personas físicas y 16 personas morales presuntamente vinculados con una red financiera del cártel de Jalisco Nueva Generación como parte de las acciones de cooperación bilateral para combatir las finanzas de la delincuencia organizada. Comentarte, Mario, que por su parte la Unidad de Inteligencia Financiera de la Secretaría de Hacienda identificó indicadores relacionados con posibles operaciones con recursos de procedencia ilícita, entre ellos operaciones en efectivo, adquisición de vehículos de alta gama, joyas e inmuebles, transferencias internacionales, uso intensivo de tarjetas de crédito y también de servicios, al igual que operaciones mediante activos virtuales, de tal forma que en el ámbito de las atribuciones de la Unidad de Inteligencia Financiera en nuestro país ya se presentó la denuncia correspondiente ante la Fiscalía General de la República por esta probable comisión del delito de operaciones con recursos de procedencia ilícita, e incluyó también en esta lista de personas bloqueadas, Mario, a los sujetos relacionados con esta designación internacional. De igual forma, ya incorporó también a esta lista de personas bloqueadas 8 sujetos más, 4 personas físicas y otras 4 personas morales vinculados con la misma estructura del cártel Jalisco Nueva Generación, es lo que se da a conocer en los últimos minutos, y se anexa con esta información que también acaba de ocurrir, comentarte pues, Mario, que este jueves ya concluyen prácticamente los trabajos de la tercera ronda de conversaciones bilaterales México-Estados Unidos para la revisión conjunta del T-MEC, luego de que se dio un encuentro esta mañana con la presidenta Claudia Sheinbaum en Palacio Nacional. El representante comercial de los Estados Unidos, Jamison Greer, arribó cerca del mediodía a la Secretaría de Economía para dialogar con el secretario de Economía, Marcelo Ebrard, al igual que los respectivos equipos técnicos en torno a esta revisión anual del T-MEC en el marco de esta tercera ronda de conversaciones bilaterales que se lleva a cabo aquí en nuestro país. Y hace unos minutos se retiró de la Secretaría de Economía el embajador Jamison Greer, representante comercial de los Estados Unidos. Permaneció en esta dependencia cerca de una hora. Sin embargo, comentarte, Mario, que las negociaciones continúan. Los equipos técnicos de Estados Unidos y de México permanecen reunidos haciendo los últimos planteamientos y también para fijar fecha para el próximo encuentro. Se prevé que por la tarde-noche se dé a conocer los acuerdos alcanzados y avances de la negociación bilateral con miras a esta revisión anual que harían ya de forma conjunta México, Estados Unidos y Canadá. Por ahora continúan los trabajos y ya se retiró de la Secretaría el embajador Jamison Greer. Es el reporte que te tengo, Mario.
0: Jenny, muchas gracias. Gracias por la cobertura de estos días y es claro que mañana esperaremos un trabajo tuyo en el recuento de lo que fueron todas estas horas, una jornada larga, sin duda, la visita de Greer, en fin, mañana te escuchamos con ello. Gracias, Jenny.
4: Con todo gusto, buena tarde, Mario.
0: Gracias, muy buena tarde. Y sobre este tema, pero en la Cámara de Diputados, Maru, muy buenas tardes.
1: Mario, muy buenas tardes. Aquí los especialistas económicos analizan con preocupación la visita de quien es el representante económico de Estados Unidos, porque ahí es donde se van a ver las verdaderas faltantes que existen en nuestro país, no solo por materia de inseguridad para algunos empresarios. El ser empresario en México hoy es el mayor de los riesgos, así como ser periodista, pero que amanecen asesinados por no haber accedido al cobro de piso. También del mismo modo, la extorsión está agudizándose y sobre todo ya se dieron los casos de Tequila, Guamúchil en Sinaloa. Por eso el coordinador de políticas económicas de la bancada del PAN, Héctor Saúl Tellez Hernández, ha presentado una iniciativa a diversas leyes en materia económica, sobre todo las que tienen que ver con la protección al comercio y sobre todo al comercio exterior, la Ley General de Responsabilidades Administrativas y a la legislación en materia de extorsión para sancionar este tipo de delitos. Así lo dijo, ya la envió a la Comisión Permanente.
5: Para que se sancione de manera ejemplar los abusos de presidentes municipales o funcionarios públicos que cobren indebidamente conceptos en sus municipios. Y también la Ley General de Extorsión, para fortalecer con dureza que se castigue a los servidores públicos que se creen virreyes en sus territorios. Con esto podemos estar fomentando la certeza de las inversiones, el Estado de Derecho y sobre todo la certidumbre jurídica que necesitan los inversionistas. De por sí, el Tratado de Libre Comercio con Estados Unidos y Canadá está sufriendo su crisis más grave de los últimos años, y con estas actitudes de funcionarios públicos emanados de Morena, precisamente no abonan.
1: Mario, mi reporte, con las imágenes de Miguel Ángel Brígido.
0: Gracias, saludos Maru y a Miguel Ángel también. Gracias, muy buenas tardes. Es la 1:38 PM, en el tiempo del centro de la República Mexicana. Vamos a hacer una pausa y regresamos con más, con este caso Daphne, un caso terrible, y cuántos jóvenes han estado desafortunadamente en esa circunstancia, en ese momento. Volvemos.
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19: El ciclista mexicano Isaac del Toro se mantiene tercero en la clasificación general del Tour de Francia tras concluir la etapa 18, en la cual el ecuatoriano Richard Carapaz tomó la primera posición en una demandante carrera por montaña en los Alpes franceses. Del Toro mantiene la ventaja de 20 segundos en relación al francés Paul Sechaz. Mañana continuará la actividad en los Alpes con un recorrido de 127 kilómetros. En las grandes ligas del béisbol, los Dodgers de Los Ángeles derrotaron 9-5 a los Phillies de Filadelfia. Por su parte, Yankees derrotó 2-0 a Piratas de Pittsburgh. Mientras que los Medias Rojas de Boston vieron finalizada una buena racha al caer 5-1 con los Orioles de Baltimore. Informó José Luis Cuevas. 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
7: Estamos de vuelta con la información. Lo

0: 1:42 en el tiempo del centro de la República Mexicana. Bueno, vamos a ahora con este caso terrible de una menor de edad, Daphne, que ingresó a una academia de formación militar, lo cual no tiene nada que ver con la realidad, desafortunadamente, allá en Tamaulipas. Y después se le informó a la madre que su hija había fallecido. Las condiciones todavía están bajo investigación. Lo cierto es que falleció. Y una vez que se conoció de estos hechos, pues evidentemente vinieron otras denuncias en contra de la academia, que ya se encuentra resguardada. Mire, la instrucción militar es algo del más alto nivel que puede existir. La instrucción militar supone, sí, disciplina como eje rector, si lo quiere ver, pero es algo que pues se instruye justamente de las mejores formas, pero no como estas escuelas, academias o centros que quieran hacer de ello pues el activo principal, y llevando todo hasta la violencia. Ahora, entre otras cosas, se presume, no es que esté confirmado, pero que fue una especie de novatada, bienvenida o inducción a estos modelos disciplinarios, que, insisto, nada tienen que ver con lo que es una instrucción militar. Y hay antecedentes en nuestro país de esto. Jorge Herrera, te escuchamos.
1: Aunque las presentan como actividades de recepción e integración, las novatadas habrían presuntamente causado al menos 5 muertes en México durante los últimos años, cuyas investigaciones han derivado en procesos penales por violencia física e incluso homicidio. El 25 de abril de 2025, en la Academia Militarizada Olín Cuauhtémoc, ubicada en el estado de Morelos, Eric Leonardo Terán, de 13 años de edad, murió durante un campamento en que pasaría 3 días. Compañeros y familiares denunciaron que el deceso del adolescente habrá sido causado por golpes, ser sometido a ejercicios forzados y por privarle del acceso al agua. El caso llevó a la detención y procesamiento de 2 directivos acusados por homicidio calificado. En 2018, en Tuxtla Gutiérrez, Chiapas, José Luis Hernández, recién ingresado a la Escuela Normal Rural Mactumatzá, perdió la vida al participar en un proceso de inducción en el que, de acuerdo con las indagatorias, realizó ejercicios extenuantes bajo el sol con acceso limitado al agua, que le ocasionaron un severo cuadro de deshidratación y lesión renal aguda que le quitaron la vida. La Fiscalía Estatal realizó las indagatorias bajo la tesis de una presunta novatada. Ese mismo año, tras ingresar a la Escuela Normal Rural J. Guadalupe Aguilera en Durango, Ronaldo Mujica Morales, de 19 años de edad, también falleció por violencia física sufrida durante actividades de recepción y bienvenida, y aunque inicialmente se atribuyó su muerte a un presunto agotamiento físico, los estudios periciales concluyeron que el deceso sucedió durante una novatada. Un año antes, en el Estado de México, Brian Isidro Zarco Rivera, estudiante de la Normal Rural Lázaro Cárdenas del Río en Tenería, murió como resultado de una agresión inicialmente vinculada con castigo iniciático basado en golpes y patadas, conocido como caballazo. Posteriormente, surgieron versiones contradictorias sobre el momento y lugar de los hechos, pero la investigación derivó en al menos una detención por homicidio. El caso más reciente corresponde al fallecimiento de Daphne Zapata, quien con 13 años de edad murió en Tamaulipas la madrugada del pasado 17 de julio, mientras participaba en un campamento organizado por la Academia Militarizada Marina Doenitz, contra la cual hay denuncias de tortura y maltrato. El caso continúa en investigación por las autoridades bajo el protocolo de feminicidio, y se espera que se confirme si la muerte de la menor está efectivamente vinculada con algún tipo de novatada. Para Grupo Fórmula, Jorge Herrera Bulnes.
0: Gracias a Jorge Herrera por este recuento, duro sin duda, pero bueno, exhibe que las cosas no han cambiado, que han existido un sinnúmero de casos y la autoridad no ha hecho nada para regular este tipo de actividades al interior de instituciones públicas o privadas. Simplemente no se ha hecho nada. Aquí, en el caso de Daphne, la historia comenzó el 13 de julio de este año. Daphne Zapata viajó junto con su madre, Alejandra Quintos, desde el municipio de El Mante hasta Ciudad Madero para ingresar a un curso de verano en la Academia Militarizada de Marina Doenitz, el cual estaba programado para concluir el 31 de julio. La madre grabó un video del momento del viaje. Horas después de ese material lo contrastó con una grabación que la propia Daphne le envió desde ahí, desde el campamento, desde el curso. Ahí se aprecia una Daphne distinta, con un moretón en el rostro. Supuestamente la joven desvaneció o se desmayó durante alguna actividad física. Después de una revisión médica, determinaron que sufrió una baja de presión. El jueves 16 de julio, personal del campamento llamó a la madre para informarle que su hija presentaba tos, así simplemente una tos. Una hora después, le notificaron que la joven se desvaneció nuevamente mientras se bañaba y no presentaba signos vitales. La necropsia de Daphne cambia el rumbo del caso. Entre el 19 y el 20 de julio se dieron a conocer los resultados de la necropsia. Las autoridades han determinado que la causa de la muerte fue asfixia por sumersión debido al exceso de agua en los pulmones. Así las cosas se presentaron y hasta ahora estos son los avances que se tienen. Daisy Herrera, te saludo con gusto esta tarde. Adelante.
2: Gracias, ¿qué tal, Mario? Muy buenas tardes. Pues la investigación por el feminicidio de Daphne Zapata Quintos este día entró a una nueva etapa judicial, esto con el inicio de la audiencia de Dana, la primera persona detenida por este caso que ha conmocionado a Tamaulipas y al país entero. La joven de 18 años llegó alrededor de la 1:20 a la sala de juicios orales en Altamira, donde un juez de control encabeza la audiencia inicial para determinar su situación jurídica, esto dentro de la carpeta de investigación por feminicidio. Esta joven, Dana, fue detenida por agentes de la Fiscalía General de Justicia de Tamaulipas, luego de acudir voluntariamente a rendir su declaración ante la Fiscalía Especializada. Tras su captura, quedó a disposición de la autoridad judicial. La detenida formaba parte de esta academia militarizada y, de acuerdo con las investigaciones, ella participó en el campamento de verano, donde falleció la adolescente de 13 años el pasado 17 de julio. La fiscalía mantiene abierta la investigación bajo el protocolo de feminicidio y esta audiencia representa el primer avance judicial en uno de los casos de mayor indignación social que se han presentado en las últimas semanas. En este momento, familiares, colectivos y la ciudadanía permanece con la exigencia de justicia para Daphne. Es la información hasta este momento.
0: Gracias, Daisy. Muy buenas tardes.
2: Muy buenas tardes.
0: Saludo con gusto al maestro Jesús Eduardo Gobea Orozco, quien es el fiscal general de justicia del estado de Tamaulipas. Fiscal, ¿cómo le va? Buenas tardes.
3: Muy buenas tardes, un gusto saludarle y nuevamente un gusto saludar también a su auditorio.
0: Gracias, fiscal. Pues un caso terrible este que se ha conocido, estas escuelas que con tal de alardear o lo que sea, pues se exceden y llegamos a lo que conocemos y que conocen ustedes. ¿Qué es lo que hasta ahora el curso de las investigaciones le permiten a usted compartir con la audiencia?
3: Bien, escuchaba yo hace un momento la relatoría que ustedes mismos han compartido. Es una reseña muy, muy concreta y muy puntual. Sin embargo, esto me da pie a hacer algunas precisiones o consideraciones importantes debido a que hay medios de comunicación, algunos otros medios que incluso hacen una cronología basada en información que circula luego en redes sociales o por manifestaciones de algunas personas interesadas en el caso. Omitiré referirme o personalizar. Adelante. Por obvias razones. Sin embargo, cabe precisar algo muy importante que tiene que ver con esta cronología tan puntual que ustedes hacen. La investigación se inicia, como bien lo han referido, el pasado día 17 del mes en curso. Pero subrayo, dio inicio atento al protocolo de investigación del delito de feminicidio. Uh-huh. Se ha difundido y se ha dicho que hubo una reclasificación. Esto es inexacto. Desde el inicio, desde que se tuvo conocimiento y por la naturaleza propia del hecho puesto en conocimiento, se inició bajo este protocolo. y es así como se siguió la investigación de la que ustedes ya han dado cuenta. Hoy día, efectivamente, también se ha dado a conocer por distintos medios la detención de una persona con un grado de participación determinado en el hecho. Aquí es importante también hacer otra precisión. La detención de la persona mencionada ocurre no porque haya ido voluntariamente a declarar, es una precisión diversa, si bien habría sido parte de las personas que se entrevistaron durante la investigación, esto ocurrió con antelación. El motivo por el que la persona acudió a las instalaciones de la fiscalía es para hacer o formular una denuncia de su parte, pues seguramente por un consejo legal, lo cual no está vedado para nadie. Sin embargo, es importante hacer esa precisión, porque realmente las entrevistas, el cúmulo de información proporcionada por diversas personas, entre ellas adolescentes incluso, que estuvieron en ese aludido campamento, fue recabada ya con anterioridad. Y esto pues es lo que ha permitido, como lo dije en otra ocasión hace algunos días ante esta cadena informativa que ustedes representan, justamente que los actos de investigación llevados a cabo nos permitieron hacer concluir, vaya, un análisis contextual de los hechos en que ocurrió el lamentable deceso de la víctima.
0: Ahora bien, fiscal, una pregunta hasta este punto. La persona que se presentó, como usted lo dijo, a dar testimonio, ¿puede, de acuerdo al sigilo de las investigaciones o no, puede decirnos en qué grado o qué grado de participación tuvo, observó, participó, atestiguó? ¿Puede usted compartir algo?
3: Bueno, ¿cómo...? Desde luego no estoy en posibilidad de referirlo. Entiendo. Precisamente porque...
0: Pero ya tienen ustedes claridad clínico, cuál fue el papel
3: tenemos,
0: que tuvo esta persona.
3: Tenemos una... Exactamente. Mire, de manera muy muy resumida y sin adentrarme, hay versiones que algunas de las personas que fueron entrevistadas durante la investigación, pues simplemente no tienen concordancia alguna con la causa de la muerte establecida científicamente. Bien. Y esto es otro punto que vale la pena destacar. Ya se ha dicho, la causa de la muerte ya se conoce, es asfixia por sumersión. Uh-huh. Y se llega a esta conclusión pericial después de diversos análisis periciales, de trabajos de criminalística de campo, estudios periciales en materia de mecánica de lesiones y de hechos, el propio protocolo de autopsia y otros trabajos forenses que permiten establecer que las circunstancias en que ocurrió el deceso pues no corresponden

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0: Son las 2 de la tarde en punto en el tiempo del centro de la República Mexicana. Momento de un resumen con Laura Pérez Cisneros.
1: Gracias, Mario. Tercera ronda de conversaciones entre México y Estados Unidos rumbo a la revisión del T-MEC. La presidenta Claudia Sheinbaum rechaza que los temas del agua y seguridad estén en la mesa y recibe en Palacio Nacional al representante comercial de Estados Unidos, Jamieson Greer. El embajador estadounidense en nuestro país, Ronald Johnson, destaca que las empresas norteamericanas mantienen un papel clave en la economía de ambos países. Sanciona el Departamento del Tesoro de Estados Unidos a más de 50 personas y entidades mexicanas vinculadas al cártel Jalisco Nueva Generación. Catean y aseguran el Palacio Municipal de Temoac, Morelos, al día siguiente del asesinato del alcalde Valentín Lavín. La Fiscalía General de la República trae investigación del asesinato del periodista Alejandro Leiva en Oaxaca. Detienen a una joven de 18 años por la investigación de la muerte de Dafne en una academia militarizada en Tamaulipas. Vinculan a proceso al ex gobernador panista de Baja California, Ernesto Rufo Apple, y a 7 personas más por presunta delincuencia organizada y contrabando de combustible. Mario.
0: Muchas gracias, Laura, por este recuerdo.

0: De temas. Bueno, pues el día de ayer platicamos con el doctor Jorge Linares, especialista en bioética e integrante de la Asociación Civil Libertad para Morir y profesor también titular de la Facultad de Filosofía y Letras de la UNAM. Platicamos sobre esta posibilidad que ellos a través de la asociación están impulsando como una iniciativa ciudadana, la posibilidad de la muerte médicamente asistida. Y hoy lo que acordamos con él pues fue platicar de estas cuatro formas que pueden existir para pacientes terminales. Uno, me refiero a la eutanasia. Dos, la muerte médicamente asistida. Tres, el acompañamiento para el bien morir, que digamos tiene que ver ya con otra cosa. Y luego, digamos, el otro extremo a la eutanasia, que es el ensañamiento médico, que es cuando un paciente terminal pues ya no puede mantenerse con vida por sus propios medios. Pero entonces los hospitales los entuban y hacen de todo con tal de preservar la vida, cuando la vida misma pues prácticamente se ha ido. Entonces, doctor Jorge Linares, te saludamos con mucho gusto de nueva cuenta. Muy buenas tardes.
1: ¿Qué tal? Buenas tardes, Mario. Sí, gracias. Bueno, la iniciativa ciudadana que estamos proponiendo para la Ciudad de México parte de esta realidad, ¿no? De que hay personas que sufren una enfermedad o una condición corporal crónica que no tiene cura, que es irreversible y que provoca dolores terribles o sufrimiento mental durante mucho tiempo. Entonces, la iniciativa se da en un contexto médico para que la persona solicite la ayuda médica para morir, que es una ayuda profesional que se daría en los hospitales o en el domicilio de la persona si está en su casa, ¿no? Sí. Entonces, las dos condiciones fundamentales es que la persona tenga una enfermedad ya en estado terminal o un padecimiento crónico discapacitante severamente que le provoca mucho dolor o sufrimiento mental. Ahí inicia la solicitud. Y si se llegara a aprobar la ley, en la Ciudad de México se haría un procedimiento muy específico para la solicitud, con revisión médica de dos médicos distintos y la aprobación de un comité especializado que revisaría caso por caso.
0: En el dossier que colocan ustedes en su página y que he tenido la oportunidad de revisar, no en todos los países, ¿no?, se tiene a este comité de médicos ad hoc, como lo menciona el propio documento. Hay países que, pues simplemente con la voluntad de la persona, y sí, claro, el reconocimiento a que es una enfermedad terminal y que el tiempo de vida es menor a 6 meses, bueno, con eso en consideración se procede. Pero en la iniciativa ciudadana que propondrán ustedes, si, digamos, se contempla que participen los médicos en la valoración?
1: Sí, lo que tenemos ahí es justamente garantizar que el procedimiento sea muy transparente y asegurar que la voluntad expresa de la persona se reitera y se corrobora, no solo el diagnóstico médico, sino las condiciones de la persona. Nosotros nos basamos en la ley española, que establece también estos comités, que no solo son de médicos, es un comité interdisciplinario de personas expertas que no son objetores de conciencia, que revisan caso por caso, no solamente un trámite, sino pueden entrevistar al paciente, ven el caso y entonces hacen la validación para aprobar el procedimiento. Esto nos garantiza que no pueda haber abusos y que se corrobore fehacientemente la voluntad de la persona. La persona solicitante debe estar competente, debe solicitar en un documento, o si no puede firmar con huella, y si no pudiera incluso hablar con un método de videograbación. O sea, eso ya se establecería en unos reglamentos específicos. De tal manera, Mario, que la iniciativa que estamos proponiendo creo que establece un procedimiento transparente muy claro que permite garantizar y asegurar un procedimiento de esta naturaleza, que por supuesto es complicado. Toda la información está, si me permites decir, en la página web libertadparamorir.com.mx, y las las personas que decidieran apoyarnos con su firma, que son electores de la Ciudad de México, electoras y electores, tienen que bajar una aplicación del INE que se llama Apoyo Ciudadano en su celular, y ahí se registra electrónicamente con la credencial de elector y una fotografía que se toma directamente de la persona, y se firma digitalmente. Ahora, y el INE lo valida.
0: Bien, ahora, doctor, entre eutanasia, muerte médicamente asistida o suicidio asistido, ¿cuál es la diferencia o los tres conceptos es lo mismo?
1: Sí, hay pequeñas diferencias. La eutanasia es el procedimiento médico para provocar el fallecimiento de una persona en una situación médica, ¿no? Se llama suicidio médicamente asistido cuando la persona enferma, digamos la persona solicitante, es capaz de administrarse los medicamentos a sí misma. Entonces no participa directamente el personal médico, le dan
0: los, pero hay presencia médica.
1: Los medicamentos. Sí, hay presencia, hay testigos, etcétera, ¿no? Y esto, la diferencia es que en el caso de que es autoadministrado, pues obviamente ninguna persona más participa en el acto del fallecimiento, digamos, ¿no? Y esas dos posibilidades, esas dos modalidades están contempladas en la iniciativa que nosotros estamos proponiendo, y le llamamos en general ayuda médicamente asistida, o más bien ayuda médica para morir, ese es el concepto genérico, que incluye las dos modalidades, ¿sí? O es el personal médico el que suministra, administra, pues, las sustancias, o es la persona misma la que lo hace por sí misma.
0: Y así, doctor, como se tiene hoy ya, que es ley, ya no me acuerdo cuándo fue, pero hace más de 10 años, lo de la voluntad anticipada, ¿no? En ese documento o a ese documento se podría agregar el deseo de una persona que, digamos, si llega a un estado de salud en donde ya no pueda tener comunicación ni verbal, ni física, ni a señas, ¿pueda llegar a solicitar eso?
1: Sí, la voluntad anticipada se regula de otra manera, ya está contemplada incluso en la Ley General de Salud. En efecto, ahorita las leyes de voluntad anticipada no permiten ninguna indicación eutanásica, pues, de petición de ayuda para morir. Y en nuestra iniciativa establece que el requisito es que la persona debe estar competente y solicitarlo expresamente, ¿no? Hay ocasiones en que la persona no pueda hablar, pero está consciente y pueda registrarlo y se garantice que expresa su voluntad. Entonces, para el caso que tú comentas, Mario, habría que modificar también la ley de voluntad anticipada. Ese es otro procedimiento que en algunos países, por ejemplo, la ley española sí contempla que la voluntad anticipada ya se regula, que sí puede incluir decisiones eutanásicas en el caso de que la persona ya no tenga conciencia.
0: Bien, doctor, pues muchísimas gracias. Gracias por habernos acompañado estos dos días para ilustrar y ampliar sobre estos conceptos que ahora ustedes promueven. Y pues coincido con algo que refería a usted el día de ayer y que me parece puede encontrar un parangón con el tema de la posibilidad de abortar. No se trata de promover la idea, es simplemente que exista la posibilidad. Es decir, si eso esta es iniciativa ciudadana prospera en iniciativa y después en ley, pues tampoco es una cosa de promover la eutanasia, simplemente que quien se encuentre en esa condición tenga la posibilidad de hacerlo, si así lo decide.
1: Exactamente, la posibilidad legal, transparente, clara, gratuita en los hospitales públicos que estarían dando el servicio, y esto se incorpora como un servicio médico más, que de hecho sucede en muchos casos cuando los médicos se dan cuenta que no hay ya nada que hacer. Ya no inicia ningún otro tipo de tratamientos y hoy en día uno puede renunciar a algunos tratamientos o puede indicar que no se hagan, por ejemplo, tareas de reanimación cuando hay una condición cardiorrespiratoria, pero no existe legalmente el procedimiento directo de la ayuda médica para morir. Por eso y sería muy importante pues establecer ese derecho, que las personas puedan optar por él en el caso que así lo decidan.
0: Bien, pues muchas gracias, doctor.
1: Muchas gracias a ustedes. Buenas tardes.
0: Gracias, buenas tardes. Son las 2 de la tarde con 11 minutos y saludo con mucho gusto a Jesús Esma, quien es el presidente de la mesa directiva del Congreso de la Ciudad de México por el Partido Verde Ecologista de México. Jesús, ¿cómo estás? Muy buenas tardes.
2: Mario, siempre es un gusto estar contigo. Te mando un saludo a ti y evidentemente a toda la audiencia.
0: Gracias. Una primera reflexión a estos conceptos y a esta iniciativa ciudadana que se promueve para llegar a la posibilidad de contar con el derecho de la muerte médicamente asistida.
2: Pues creo que la Ciudad de México siempre se ha caracterizado de ser una ciudad progresista, en donde siempre cabe el debate. Yo soy una persona, a lo largo de mis 26 años que llevo en la política, pro debate. Creo que son temas muy polémicos, pero que tenemos que forzosamente entrar al debate. A nivel personal puedo dar alguna opinión, a nivel de mi partido y de mi ideología puedo dar otra, pero creo que lo que ponen en la mesa siempre, y más proveniendo de una iniciativa ciudadana que requiere un número específico de firmas que avalan el que podamos tener la obligación dentro del Congreso a darle entrada a esta iniciativa, a abrir el Parlamento abierto, las mesas, y que podamos definir, siempre velando por lo que quiere la ciudadanía, pero con ese bienestar. Creo que es un tema, repito, polémico, en donde yo, por ejemplo, puedo diferir a lo mejor de manera personal de lo que pudieran hacer mis otros compañeros diputados de partido. Nosotros, por ejemplo, Mario, te lo digo, como Partido Verde, pues siempre nos hemos pronunciado en contra del aborto. Tenemos un tema muy profundo, científico, el por qué hemos pronunciado en contra del aborto, ¿no? Porque uh-huh. Evidentemente el feto, la quien está adentro de la mamá, pues no tiene esa voluntad. Y en este tema en particular y de manera muy personal, que no quiero suscribir a mi partido, pues yo podría, prácticamente la iniciativa, la estuve leyendo un poquito ahorita, podría estar de acuerdo. Creo que promueve o da un debate ético, plural, en donde, como bien lo dijo el doctor que me antecedió, no promueve la muerte, promueve la libertad, el derecho que uno tiene. Quien hemos tenido la oportunidad, la dicha o desgracia, como lo quisiéramos ver, de un padre, de una madre que está en sufrimiento y que no hay cura, bueno, pues sabemos de lo que estamos hablando, sabemos de lo que están padeciendo estas personas, sabemos de lo que también dice nuestra propia Constitución en el artículo sexto constitucional de la Ciudad de México, donde hay un derecho a una vida digna. Pues en contrario senso también puede haber un derecho a una muerte digna. Pero bueno, no me quiero adelantar a los debates, creo ahora, que sí. Eso evidentemente se va a dar en el tema después. Parlamentario.
0: Ahora, Jesús, en términos legislativos, si esta iniciativa ciudadana alcanza el nivel de firmas, ¿qué vendría después? Es decir, ¿cuál sería la ruta de esto?
2: Esto es importante que sepan para la gente y para el propio doctor. Me imagino que el doctor lo tiene muy claro. La iniciativa ciudadana se tiene que presentar forzosamente en la primera sesión ordinaria del nuevo periodo, es decir, el 1 de septiembre. Esa es la única oportunidad que tiene una iniciativa ciudadana de poder entrar a debate en el Congreso. Uh-huh. Y nosotros como obligación tenemos en el transcurso de ese periodo, es decir, hasta diciembre, para poderla dictaminar. Bien. Eso es la fuerza que tiene el ciudadano. Recordemos que la Constitución de la Ciudad de México, que fue hecha en el 2017, dio esta apertura de iniciativa ciudadana, y que es un elemento muy importante para que, digamos, el Congreso demos cuenta de la necesidad o de un tema relevante que la ciudadanía, quiere que toquemos. Entonces, que tengan eso ya muy claro, tiene que ser el 1 de septiembre, el único día que se puede recibir esta iniciativa ciudadana, y que nosotros tendríamos la obligación. Primero pasa un proceso de verificación de firmas que tiene que tener el Instituto Electoral de la Ciudad de México. Ellos verifican que no hay alteración y que las firmas ciudadanas, digamos, sean reales. Nos regresa al Congreso, nos dice: Congreso, sí son reales, y ahí es cuando nosotros empezamos el proceso legislativo, que va a comisiones, se abre el Parlamento abierto para después dictaminarla en comisiones y posteriormente subirla al Pleno. Ah, Jesús, no, perdóname. Pues, sí. No, tiene que subir al pleno directamente para la votación.
0: Bien. Jesús, pues muchísimas gracias por esta participación sobre este tema y claro está el trazado de la ruta que tendría que llevar esta iniciativa. Gracias, Jesús.
2: Gracias, Mario, por esta oportunidad.
0: Gracias, Jesús Esma, presidente de la mesa directiva del Congreso de la Ciudad de México. Una pausa, volvemos.
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17: Estamos de vuelta con la información. 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

0: Son las 2 de la tarde con 20 minutos en el tiempo del centro de la República Mexicana. Querido David Galván, te saludo con mucho gusto. ¿Qué avances en el caso Zacatecas?
1: ¿Qué tal, Mario? Buenas tardes. Y pues de nueva cuenta se da un reforzamiento importante por parte de la Secretaría de la Defensa Nacional. Esto debido a los hechos de violencia que se han suscitado en la última semana y como parte de las medidas permanentes para fortalecer la paz en el estado de Zacatecas. Se informó que 100 elementos de élite más se enviaron para reforzar a esta entidad a través de un vuelo de la Fuerza Aérea Mexicana que despegó de la base aérea de Santa Lucía. Los integrantes del Cuerpo de Fuerzas Especiales del Ejército Mexicano partieron de la base aérea de Santa Lucía en un avión Boeing 737 con destino al Aeropuerto Internacional General Leobardo C. Ruiz en la capital zacatecana. La defensa detalló que el contingente se incorpora a las labores que desarrolla la 11ª Zona Militar en coordinación con las 3 órdenes de gobierno y se sumarán a los 400 efectivos del Ejército y de la Guardia Nacional desplegados el pasado 19 de julio. Según las autoridades del estado, los integrantes de las Fuerzas Armadas se sumarán al personal de la Policía de Zacatecas y también a las autoridades locales para reforzar las labores de patrullaje, puntos de control y operativos regionales que se ejecutan en los municipios. Además, bueno, también se informó que este reforzamiento implicó también el despliegue de por lo menos 3 aeronaves, una de ellas de la Fuerza Aérea Mexicana, que también estará apoyando en labores de patrullaje aéreo. Es la información que tenemos, Mario, desde la Ciudad de México respecto al estado de Zacatecas.
0: Gracias, David. Muy buenas tardes.
1: Seguimos al pendiente, gusto saludarte.
0: Gracias, Teresa Flores. Tere Flores, vamos contigo al estado de Morelos y lo ocurrido el día de ayer. ¿Qué ha pasado en estas últimas horas? Pues prácticamente 24 horas desde el asesinato del presidente municipal.
2: Así es, Mario. Muy buenas tardes. Luego del asesinato del presidente municipal de Temuac, Valentín Lavín Romero, la Fiscalía General de Justicia de la entidad informó que como parte de los actos de investigación, el Ministerio Público implementó acciones jurídicas de ley para poder catear y asegurar las oficinas de dicho Palacio Municipal. Esta acción desarrollada por la Fiscalía de la Región Oriente tiene como finalidad poder recabar más indicios que lleven al esclarecimiento de este homicidio. La diligencia se efectuó con el apoyo de las instituciones que integran la Mesa de Construcción Estatal para la Construcción de Paz y Seguridad, quienes se encuentran en sesión permanente tras el asesinato del edil. Ya, Mario, autoridades de los 3 órdenes de gobierno mantienen un operativo permanente en el lugar y en los municipios de la región. Así lo dio a conocer el propio secretario de gobierno, Edgar Maldonado Ceballos. Mientras tanto, el fiscal general de justicia, Fernando Blumenkron, ha señalado y ha asegurado que las indagatorias continúan y se agotarán todas las líneas para poder esclarecer este crimen y llevar a los responsables ante la justicia. Hasta el momento, Mario, no se ha revelado con exactitud cómo se registró este hecho, ya que hay dos versiones hasta el momento de que el ataque se registró justo en el interior, en la oficina del presidente municipal, en donde estos dos sujetos, quienes emprendieron su huida en una motocicleta, pues ingresaron al inmueble y la dispararon en repetidas ocasiones. También hay la versión de los testigos que el ataque se registró justo en las mediaciones del Palacio Municipal cuando él salía precisamente del inmueble para poder abordar su vehículo cuando se registró el ataque y después de la agresión personal lo metió al recinto municipal y fue donde las autoridades sí. Señalaron se dio el levantamiento del cuerpo. Así es que estaremos atentos en torno a estas indagatorias, Mario.
0: Muchas gracias. Gracias, Tere. Guadalupe Tomás en Oaxaca, te escuchamos.
3: Gracias, Mario. Pues en este momento se realiza una misa de cuerpo presente en memoria del comunicador Alejandro Leiva Aguilar. Él fue asesinado, como ya se ha comentado en este espacio, por dos personas que viajaban en una motocicleta. Uno de ellos disparó y realizó 3 disparos que le quitaron la vida. Hasta este jueves, Mario, en Oaxaca no hay personas detenidas. La persona que había sido presentada inicialmente por la Fiscalía de Oaxaca quedó en libertad después de que las autoridades determinaron que no existían datos suficientes para relacionarla con el homicidio. También, como se informó en la mañana, la Fiscalía General de la República será la instancia que se encargue del seguimiento de esta investigación. Hasta el momento hay una motocicleta que fue localizada en un paraje de San Lorenzo Cacautepec, es un municipio vecino de San Pablo de Etala, donde ocurrió este este homicidio, y bueno, es parte de la investigación. El fiscal de Oaxaca, Bernardo Rodríguez Alamilla, dijo que aun cuando la Fiscalía General será la responsable, pues las autoridades van a colaborar y van a cooperar con todo lo necesario para esto. Es la misma postura que comparten las autoridades locales, el gobernador y el secretario general de gobierno, que han sido los dos personajes que han mencionado el tema. Pues bueno, están reconociendo primero que sí, pues bueno, era un periodista sí, que era opositor, y que van a colaborar con las investigaciones, Mario.
0: Bien, muchas gracias, Guadalupe. Buenas tardes.
3: A la orden, buenas tardes.
0: 2:26, Laura, vamos a la pausa.
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0: 2:30 PM en el tiempo del centro de la República Mexicana. Bueno, pues el día de ayer le dimos a conocer aquí una postura o la postura del gobierno de la Ciudad de México en torno a los recursos que se han destinado para mitigar los efectos por las lluvias, ya que a denuncia del partido Movimiento Ciudadano, de MC, pues dicen que no hay transparencia en el manejo de estos recursos. Vamos primero contigo, Raquel Flores, te escucho.
1: Todas las obras de infraestructura hidráulica realizadas por el gobierno de la Ciudad de México son transparentes, públicas y totalmente verificables, aseguraron los secretarios de Administración y Finanzas y de Gestión Integral del Agua en la Ciudad de México. Esto en respuesta a las acusaciones del partido Movimiento Ciudadano sobre un presunto desvío de recursos y actos de corrupción en los trabajos para mitigar las inundaciones en la capital. La respuesta se da luego de que diputados de Movimiento Ciudadano presentaran una denuncia y acusaran un supuesto desvío de recursos destinados a obras hidráulicas, particularmente las relacionadas con los preparativos para el Mundial de Fútbol, además de cuestionar la eficacia de los trabajos realizados por el gobierno capitalino. Ante ello, los titulares de Finanzas, Juan Pablo Devoto Falcón, y de Cejiagua, José Mario Esparza Hernández, rechazaron de manera categórica estos señalamientos y sostuvieron que todas las inversiones se realizaron con estricto apego a la ley, cuentan con trazabilidad financiera y pueden ser consultadas por cualquier ciudadano en el portal público de transparencia de la Secretaría de Administración y Finanzas, el cual ya supera los 5 millones de visitas. Ambos funcionarios explicaron que cada obra tiene un seguimiento completo, desde la autorización del presupuesto hasta el pago mediante factura electrónica, por lo que insistieron en que no existe desvío de recursos y que toda la información está disponible para su consulta. Además, descartaron que el presupuesto destinado a infraestructura hídrica pasó de 13.266 millones de pesos en 2024 a 19.000 millones de pesos en 2026, un incremento de 46% que ha permitido ejecutar obras para reducir las afectaciones provocadas por las lluvias. El secretario de Gestión Integral del Agua, José Mario Esparza, aseguró que, pese a que la Ciudad de México enfrenta una de las temporadas de lluvias más intensas de los últimos años, las obras ya muestran resultados. Como ejemplo, señaló que en Ejército de Oriente, en Iztapalapa, las afectaciones disminuyeron 99% y el tiempo de atención pasó de 72 horas a 30 minutos en la colonia Moctezuma, en Venustiano Carranza. Los daños se redujeron 64%, mientras que en San Lorenzo, Jicotencatl, también en Iztapalapa, las inundaciones fueron erradicadas. Por su parte, la jefa de gobierno, Clara Brugada, respaldó el trabajo de ambas dependencias y calificó como falsas las acusaciones de corrupción.
0: Bien, Raquel, muchas gracias por este reporte. Saludo con mucho gusto a Mario Esparza, el ingeniero Mario Esparza, secretario de Gestión Integral de Agua de la Ciudad de México. Secretario, ¿cómo está? Muy buenas tardes.
2: Hola, Mario, buenas tardes. Mira, con el gusto de estar aquí contigo.
0: Igualmente. Bueno, pues hemos escuchado ya la postura del gobierno de la Ciudad de México, la postura de ustedes, pues se han escuchado ya también lo que dice Movimiento Ciudadano, pero preguntarle, Mario, ¿qué creen ustedes que pudiera motivar un señalamiento de este tipo, toda vez que ustedes han aclarado muy bien cómo se ha ejercido este recurso de los 3.600 millones de pesos, pero contrastando contra lo que dice MC, ¿en dónde podría estar la motivación de esto?
2: Mira, pues eso yo también quisiera saberlo. De hecho, ya los convocamos a una reunión mañana aquí en la Secretaría del Agua para tener un diálogo pues constructivo, ¿no? Más allá de hacer algo mediático de dimes y diretes, pues mejor sentarnos a explicarles. Yo quiero pensar que a lo mejor es falta de conocimiento del detalle de lo que estamos haciendo, y con mucho gusto les vamos a explicar a ellos y a quien quiera, ¿no? O sea, no tenemos nada que ocultar. También podemos hacer la visita a las obras, a las acciones, todo lo que estamos haciendo. Tenemos muchos casos, la construcción de tanques tormenta en Iztapalapa, colectores que estamos construyendo, plantas de bombeo de los cárcamos de drenaje que estamos rehabilitando para duplicar la capacidad de los bombeos. Y en fin, son más de 300 acciones y obras que estamos haciendo. Y no hay nada que ocultar, ¿no? Obviamente, eso de la desviación, pues para nada, ¿no?
0: Por la cuantía de las lluvias, pues los ciudadanos todavía registramos pues problemas severos de inundaciones, como lo ocurrido ayer en Indios Verdes, por ejemplo. ¿Y qué decir de esos eventos? En pláticas que he podido sostener con parte de funcionarios del gobierno de la Ciudad de México, pues sabía yo de la adquisición de estos pues carros bombas o lo que sea para el desasolve en situaciones de emergencia y que estarían colocados en puntos estratégicos. ¿Por qué llegamos a ver estos niveles de inundación?
2: Mira, la Y la temporada de lluvias que estamos teniendo este año está superando la del año pasado, considerando que la temporada de lluvias del año pasado fue la más intensa en la historia con registro. Y este año, además de que está llegando más lluvia, se adelantó la temporada de lluvias. En marzo de este año tuvimos un registro ya del cierre del mes de 48 milímetros. El promedio histórico de lluvia para marzo es de 10 milímetros, o sea, son cuatro veces más que la lluvia de promedio histórico, y también superó la del año pasado. Y situaciones similares se han presentado en marzo, abril, mayo, junio y lo que va de julio. Entonces, como el caso de ayer allí en Indios Verdes, fue una lluvia muy intensa de 37 milímetros, de los cuales el 95% de la lluvia de ayer ahí en Indios Verdes cayó en 26 minutos. Entonces, es una lluvia muy intensa, muy súbita. Para que te des una idea, 37 milímetros de lámina de lluvia, eso quiere decir 37 litros por metro cuadrado. Uh-huh. Y que hayan caído en alrededor de 20 minutos, pues es una lluvia muy, muy abundante, ¿no? Que rebasa las capacidades de la infraestructura.
0: Ahora, ingeniero,
2: entonces, y eso adelante. Le sumas el factor de la basura, que también tenemos una campaña junto con la SEDEMA de concientización para que no estemos tirando basura en las calles y eso nos genere las afectaciones, pues son situaciones que se presentan, ¿no?
0: Ahora, pero ingeniero, además, de este, pues, vamos presupuesto, a
2: analizar la infraestructura.
0: De este presupuesto de los 3.600 millones, ¿qué ha sido lo que más recursos ha requerido?
2: Hay obras muy grandes, por ejemplo, en Iztapalapa, lo que ya se hizo fue el condicionamiento del vaso regulado del Salado, que tiene una capacidad de almacenamiento de agua de lluvia de alrededor de 250 mil metros cúbicos. Uh-huh. Y ahora, después de la rehabilitación, tiene una capacidad de 400 mil. Entonces, prácticamente se duplica la capacidad.
0: Sí.
2: Esta intervención costó alrededor más de 90 millones de pesos. Tenemos también la construcción de los tanques tormenta sobre Calzada Zaragoza, Avenida Zaragoza y en Iztapalapa, que van a tener una capacidad de almacenamiento de más de 4.200 metros cúbicos de agua, o lo mismo se puede decir que son más de 4 millones de litros de agua, o sea, son unos depósitos muy, muy grandes, que se están construyendo, lleva alrededor de un 60-70% de avance de esta obra y ya está funcionando.
0: Después de estas,
2: tenemos...
0: Sí, adelante.
2: Sí, como son excavaciones que se hacen abajo de la lateral de Calzada Zaragoza, no está terminada todavía, pero como ya existe la excavación, ya el agua se mete y eso ha evitado inundaciones en esta zona de Zaragoza, en el cruce con la avenida República Federal. Uh-huh. Una vez que se terminen las obras, esta obra en específico, que esperamos que la terminemos ahora en agosto, pues va a mejorar todavía más la situación, ¿no? Para ya mitigar por completo las afectaciones en este sitio, ¿sí? Todas las obras que se planearon del año pasado a este año estuvo en función de la priorización, es decir, donde se tuvieron más afectaciones, tanto el año pasado como históricas, que pues, toda la zona del oriente de la ciudad históricamente es donde se han tenido más afectaciones, la mayor cantidad del presupuesto se ha destinado en esta zona. Pero también en la Gustavo Amadero tenemos construcción de nuevos colectores, rehabilitación de plantas de bombeo, tenemos bombas emergentes, o sea, son bombas que uh-huh. tenemos de manera provisional para estar sacando el agua. Ahí, por ejemplo, en la colonia Sexta de Aragón, el año pasado, el 10 de agosto del año pasado, llovieron 47 milímetros, y recordarás el caos que había, ¿no?
0: Así fue, sí.
2: Este año, el 30 de junio, nos llovieron 52.8 milímetros. Entonces, este dato es muy importante. El año pasado, ahí en esa colonia, llovieron 47 milímetros un día, y este año, en otro día, llovieron 52.8 milímetros, o sea, más. El año pasado, ahí en esa colonia, tuvimos 300 afectaciones. Este año solamente 26, ¿sí? O sea, se reduce en gran medida las afectaciones. Y considerando que todavía no terminamos las obras, pero tenemos bombas provisionales, el tiempo de atención y de solución de esta colonia Sexta de Aragón en la Gustavo Madero, el año pasado el promedio fue de 48 horas, es decir, nos tardamos 2 días en abatir los niveles de los encharcamientos, inundaciones.
0: Bien. Ahora,
2: este sí. año, con más lluvia, nos tardamos 3 horas, ¿sí? Entonces, estos son los datos concretos con la medición de lluvia, que vemos que es más lluvia y menos afectaciones y mucho menos el tiempo de atención.
0: Ahora, ingeniero,
2: considerando que no acabamos las obras todavía, claro, están en proceso.
0: ¿A qué hora tienen planteada la reunión de mañana?
2: Mañana a las 11 de la mañana.
0: Bueno, pues si hay oportunidad, le agradeceríamos nos aceptara una invitación más para pues conocer
2: qué
0: acuerdos se llegaron o cuáles fueron aquellos motivos que llevaron a esta denuncia y, en fin, cuál fue el intercambio de opiniones que hayan tenido en este encuentro.
2: Sí, es explicar, o sea, es que no se puede tomar así tan a la ligera. Es como si yo dijera que en Jalisco o Nuevo León, donde ellos gobiernan, no sé cuál sea el presupuesto de la institución responsable en Jalisco o Nuevo León para el tema del agua, pero obviamente hay problemas también, ¿no? Claro. Y es como si yo dijera que ahí hay una desviación de recursos porque tuvieron una problemática en materia hídrica.
0: Bien.
2: Pues claro que no. Entonces aquí no es un criterio que se pueda aplicar así con esa ligereza. Yo quiero entender que a lo mejor es falta de conocimiento y pues por eso mañana nos vamos a reunir para sentarnos, explicarles y aclarar cualquier duda que tengan.
0: Bien, ingeniero, pues le agradezco mucho el haber estado con nosotros en este espacio.
2: Gracias a ti por el espacio. Saludos.
0: Gracias. El ingeniero Mario Esparza, secretario de Gestión Integral del Agua de la Ciudad de México. 2:42 PM, Laura, una pausa.
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10: La orina de los gatos brilla bajo la luz ultravioleta debido a que sus componentes químicos naturales la hacen fluorescente.
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10: El corazón del colibrí late más de 1,000 veces por minuto cuando vuela para mantener su metabolismo extremadamente rápido.
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11: La Secretaría de Hacienda informó que la Oficina de Control de Activos Extranjeros del Departamento del Tesoro de Estados Unidos designó a 55 sujetos presuntamente vinculados con una red financiera del Cártel Jalisco Nueva Generación. Destacó que es parte de la cooperación bilateral contra las finanzas ilícitas. La Fiscalía de Morelos cateó el Palacio Municipal de Temoac, en cuyas oficinas mataron al alcalde Valentín Lavín, a fin de obtener más indicios que lleven al esclarecimiento del homicidio. La diligencia se efectuó con el apoyo de las instituciones que integran la Mesa de Coordinación Estatal para la Construcción de Paz y Seguridad. El director del ISSSTE, Martí Batres, se reunió con los dirigentes de las secciones 9, 10, 11 y 60 del Sindicato Nacional de Trabajadores de la Educación. Abundó en que la finalidad del diálogo fue mejorar las prestaciones de seguridad social y salud de los docentes de la Ciudad de México. Informó Amy Arriaga. 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

Son las 2 de la tarde con 46 minutos en el tiempo del centro de la República Mexicana. Bueno, el martes, anteayer, la presidenta de la República informaba durante la conferencia mañanera de la instalación de un mayor número de lectores en las carreteras del país, lo que permitirá, digamos, si la ciudadanía también decide colaborar con ello, pues que el tránsito se agilice con el uso del TAG o el dispositivo electrónico dentro de los vehículos para que estos lectores

0: recién instalados, pues permitan un pase mucho más ágil, un tránsito mucho más ágil. Hay que recordar que la presidenta se refirió a aquellas carreteras operadas por Capufe. Para conocer más del tema, toda vez que estamos también en época de verano, de vacaciones, no tan concentrado como ocurre en la Semana Santa, pero sí, digamos, aumenta el tránsito de ciudadanos, además de el regular de transporte y todo. Para platicar de ello está la ingeniera María Gabriela Colorado Macín. Ella es directora de operación de Capufe, a quien saludo con mucho gusto. María, ¿qué tal? Muy buenas tardes.
1: Hola Mario, buenas tardes, ¿cómo estás?
0: Muy bien, gracias, qué gusto saludarte. Pues cuéntanos de esta noticia que pues a todas luces es buena, ¿no? Porque ayuda sin duda al tránsito, pero me parece que trae varios beneficios indirectos también. Cuéntanos.
1: Sí, bien como lo comentas, este es un trabajo que se ha venido haciendo ya de tiempo atrás, que justo se había anunciado y bueno, se empieza a materializar. Y todo es en beneficio de los usuarios, ¿no? Incluso en el manejo del efectivo, lo que estamos haciendo es reducir de manera paulatina el uso del efectivo en las plazas de cobro, informando y señalizando a los usuarios cómo es la forma en que se está llevando a cabo esta transición. Nosotros como Capufe operamos más de 4,000 kilómetros, ¿no?, de autopistas, tenemos 44 tramos carreteros, 129 plazas de cobro y 1,050 carriles. Entonces, en toda esta red vamos de manera paulatina reduciendo el uso del efectivo. Es importante señalar que ahorita sí se puede pagar en efectivo. Hay personas en las plazas de cobro informando, y como parte de estos beneficios, pues es reducir el tiempo de cruce, ¿no? Tener todo digitalizado, el usuario puede ver en el momento los cruces que haya hecho con los distintos tags que se tienen, existen distintos tags en todas las autopistas que opera Capufe. Somos interoperables, es decir, admitimos todos los tags que existen
0: a nivel nacional. Es lo que te iba a preguntar, María. Está el tag, ¿no?, que se llama, esa es, digamos, la marca. Está el pase urbano, ¿y cuál es el otro?
1: Son tres, mira, ¿no? Son seis. A ver. Está el llave, que es de Capufe. Ajá. Está el Tag Pase. Uh-huh. Está Easy Trip, Televía, Viapass, okay, y Citel.
0: Capufe acepta todos.
1: Capufe acepta todos en los 1,050 carriles que tiene. Leemos la totalidad de estos seis tipos de tags porque somos interoperables con estos seis operadores.
0: Ahora estas 129 casetas, que entiendo es en donde se llegó a instalar o se está instalando ya los lectores nuevos, ¿cuál sería la más importante de las rutas?
1: Pues mira, tenemos ejes carreteros que son importantes y todos son importantes, sí, pero bueno, hay unos todos, que tienen mayor aforo. Ajá. Exacto, que son los que están cercanos a la Ciudad de México, ¿no? El eje México-Acapulco, México-Puebla, México-Querétaro, Querétaro-Irapuato, uh-huh, en la zona urbana que es Chamapa-Lechería, ¿no?, que está en el Estado de México, y bueno, son los donde se concentra mayor parte de, incluso del mismo uso del TAG, y en la parte norte, pues todos los transportistas están con un TAG, todos, uh-huh, los transportistas, independientemente del TAG que tengan, emplean el uso del TAG, ¿no? Por esto es una cuestión de control de los dueños de los transportes. Uh-huh. Entonces, pues todo lo que es hombre camión, pues utiliza mayor ocasiones el TAG, y pues por las rutas que pasan, que es a lo largo del país, pues también es un aforo importante.
0: Ahora, que María, el TAG. ¿Qué pasa con aquellas carreteras que están concesionadas y que no opera Capufe? ¿Qué esfuerzo se ha hecho para que se encuentren en la misma condición, digamos?
1: Yo lo que te puedo decir es que al ser interoperables, ellos pues también tienen sus lectores, ellos tendrán su propia transición. Evidentemente este es un tema que va a nivel nacional, desconozco el programa que ellos tengan. Lo que sí te puedo decir es que mayor parte de los carriles que de estos concesionarios pues ya tienen lectores. Uh-huh. No sé en la proporción, pero sí te puedo decir que existen ya carriles equipados para que pueda leer los tags tenga el usuario.
0: Digamos, no siempre, no sé si tú hayas circulado este tramo de la carretera Diamante, yendo de México hacia Acapulco, el último tramo, pues era una caseta que no aceptaba tag de ningún tipo y había que pagar en efectivo. Y digo, menciono ella, esa por poner un ejemplo, pero hay todavía otras. La autoridad, en este caso, ustedes, la Secretaría de Comunicaciones, van a obligar a que pues ya se cuente con este dispositivo en todas, así sean concesionadas.
1: A ver, yo entiendo que los esfuerzos del gobierno federal, ¿no? De la administración van hacia allá, ¿no? Nosotros como CAPUFE no somos el ente para poder pedir a los otros concesionarios. Lo que sí te puedo decir es que todo el esfuerzo a nivel nacional va encaminado hacia un mismo objetivo. Entonces, en algún momento todos tendremos que llegar a lo mismo.
0: Bien, María, pues algo que quieras agregar a esta charla.
1: Sí, gracias. Pues a ver, en las plazas de cobro operadas por CAPUFE, los usuarios pueden adquirir su tag llave. También en la página de CAPUFE pueden pedirlo a domicilio. Y si tienen alguna duda respecto de cómo adquirir el tag llave, en el 074 estamos los 365 días del año, las 24 horas, para disipar todas sus dudas e incluso mismo con esta transición que vamos de manera paulatina.
0: Bien, pues muchas gracias, María Gabriela Colorado Macín, directora de operación de CAPUFE. Gracias, ingeniera.
1: Gracias y a ti, Mario, un gusto. Buena tarde.
0: Gracias, muy buenas tardes. Bueno, pues antes de despedir el programa, vamos a consignar lo último en el caso de Rufo Apple. Juan Antonio Jiménez, adelante.
2: Gracias, Mario. La jueza federal Alejandra Ramírez de la Vega vinculó a proceso al exgobernador de Baja California, Ernesto Rufo Apple, y a otros siete presuntos integrantes de una red de huachicol fiscal por su presunta participación en los delitos de delincuencia organizada y contrabando de hidrocarburos. La impartidora de justicia ratificó la medida cautelar de prisión preventiva. De esta manera, continuarán internos en Almoloya, Estado de México, Ernesto Rufo Apple, Ricardo Thompson Navarro, José María de la Peña Ramos, Juan Ermilo Chávez Rodríguez y Luis Antonio Barrientos Juárez, mientras que en prisión domiciliaria estarán José María Peña Ramos y Guillermo de la Peña Rosales. En tanto, Adriana Magali Bárcenas Guillén continuará interna en el penal de Nezahualcóyotl. Cabe destacar que esta diligencia fue a puerta cerrada y por videoconferencia en el Centro Federal de Readaptación Social número 1, El Altiplano, y tuvo una duración de más de 35 horas. La diligencia inició este martes a las 19:40 horas y alrededor de las 5 de la tarde del miércoles concluyó el debate de dos rondas entre los abogados de los imputados y los fiscales especializados en materia de delincuencia organizada, por lo que, luego de un receso de más de 7 horas, la juzgadora dio a conocer su fallo. La jueza Ramírez de la Vega encontró los elementos suficientes para acusar a los indiciados de que formaban parte de una presunta organización dedicada al contrabando de combustibles, operación que, según las autoridades, habría ocasionado un daño superior a los 4,000 millones de pesos al erario. Las autoridades calificaron a esta organización como la mayor red de huachicol fiscal introducido desde Estados Unidos, ya que habría realizado 4,238 operaciones de importación a través de las aduanas de Nuevo Laredo, Ciudad Camargo, Matamoros y Reynosa en el estado de Tamaulipas, lo que provocó un perjuicio a la hacienda pública derivado de la introducción irregular de combustibles y de la omisión en el pago de la contribución correspondiente. Mario, el reporte.
0: Muchas gracias, Juan Antonio. Laura, la cena de hoy se repone.
3: Finalmente, Mario, porque había sido el 26 de abril, pero llegó Cole Hallen, que intentó asesinar al presidente Trump. Y fíjate que él en su primer mandato no había ido a ninguna tradicional cena de corresponsales. Finalmente, mañana cambia de lugar del Hilton, donde había sido desde 1921. Ahora será en el Waldorf Astoria, que por cierto, pues también de los dueños son los Trump. Bien. Así que mañana tendremos todos los detalles, Mario.
0: Bien, muchas gracias, Laura. Se repone esta cena con corresponsales, que es algo tradicional en la presidencia de los Estados Unidos. Gracias por el favor de su atención. Que tenga usted muy buenas tardes. Quédese en esta frecuencia con Marion Reimers y su cancha completa. Pásela bien, hasta mañana.
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11: El país de los Estados Unidos fue de los principales partícipes en la Primera y Segunda Guerra Mundial. Tuvo muchas bajas en sus filas y para honrar a todos aquellos soldados que dieron la vida por su país, crearon un museo y memorial de la Guerra Mundial. Este lugar se encuentra ubicado en Kansas City. Ahí se cuenta principalmente toda la historia que vivió el país norteamericano durante la Primera Guerra Mundial y pueden apreciar maquetas, fotos, documentos, armas y toda la tecnología de ese tiempo que se utilizó durante la guerra. Asimismo, el museo cuenta con recreaciones de diferentes escenarios de la Primera Guerra. Entre ellas se puede apreciar una trinchera en tamaño real, una zona devastada por una bomba, así como un tanque real. De igual manera existe una zona interactiva para todos los niños, donde pueden divertirse y aprender un poco más de la historia de la Primera Guerra Mundial. Sin duda es un lugar magnífico para conocer los secretos de los eventos que cambiaron al mundo.
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gusto de saludarle, abriendo la conversación esta tarde, tarde ya de jueves 23 de julio del 2026, a nada de acabar con el séptimo mes de este 2026. Gracias por su preferencia, gracias por permitirnos acompañarle a través de las frecuencias de Radio Fórmula desde el puerto de Acapulco. Le saludamos en el 105.5 de frecuencia modulada, deseándole usted que tenga una excelente tarde, buen provecho. Saludos en la Costa Chica, gracias por su sintonía. Costa Grande, un privilegio poderle acompañar. Desde Acapulco saludamos a la región centro y hasta donde lleguen nuestras ondas hercianas. Gracias por el favor de su atención. Quédese con nosotros. También

0: Miren usted que más allá de las fronteras nos sigue, se entera de lo que pasa en Acapulco, en Guerrero y en México, a través, por supuesto, de x@rf-acapulco, Radio Fórmula Guerrero en Facebook Live y YouTube, Grupo Fórmula Guerrero en Instagram, Radio Fórmula Guerrero.mx, nuestra página, consúltela, visítela y, por supuesto, también mire al alcance de su mano en iHeartRadio. Aquí esta aplicación móvil, usted la baja en su celular y la acompañamos en cualquier lugar del universo y en cualquier momento. Siempre un gusto poderle compartir a usted toda la información. 446-7147 y 446-5244. Con Lada 744, con el poder de su voz, el ánimo es poderle servir siempre con su criterio, con su opinión, su comentario, su denuncia. Siempre es bienvenido aquí en Grupo Fórmula. Un día de mucho calor, por supuesto, las altas temperaturas continúan. Acapulco registra en estos momentos un 33 grados centígrados, un día con una máxima de 34, una mínima de 26, un día soleado mayormente, probabilidad de lluvia por las primeras horas de mañana en la mañana, así es que tome las precauciones necesarias ante las altas temperaturas. Recuerde, mucha atención en menores de edad, adultos, mayores, no olvidarnos de nuestras mascotas y, por supuesto, si maneja por carretera, lo invitamos a que procure hacerlo con luz de día. Evite manejar de noche, lo puede sorprender, por supuesto, alguna fuerte nubosidad o fuerte lluvia. Vamos a estar, por supuesto, muy pendientes. Vamos con la información generada hasta este momento. Y lamentablemente continúan los ataques, los asesinatos directos a periodistas, a comunicadores. Usted sabe el recuento de los últimos días, el hecho más reciente en Oaxaca. Por supuesto que hay reacciones en todo el país. En Chilpancingo, en Guerrero, no es la excepción. Lupita Gutiérrez.
1: Periodistas y comunicadores de diversos medios de comunicación de Chilpancingo se manifestaron a las afueras de la Fiscalía General del Estado ante los hechos recientes y asesinatos de periodistas en el país. El pronunciamiento mencionaron lo siguiente.
2: Ustedes vieron que lamentablemente lo que ocurrió por un acto intolerante de un servidor público, un agente de la Comisión Investigadora del Estado. Nos manifestamos para exigir a esta institución que fuese clara en las indagatorias por el crimen del comunicador Manuel Alejandro Moreno Serna. Alex Serna, como se le conocía en redes sociales en la Costa Grande de Guerrero, donde lamentablemente desapareció el pasado 20 de junio y tristemente fue encontrado asesinado unos días después. En este contexto, el 15 de julio pasado, se cumplieron 3 años del asesinato de Nelson Matus Peña ocurrido en Acapulco, y por el cual no hay ningún detenido. El crimen perpetrado, como todos los periodistas que siguen que han cometido contra crímenes contra periodistas en Guerrero siguen impunes. Ese 9 de julio, aquí en esta fiscalía, advertíamos que en México, de acuerdo a la organización artículo 19, se habían cometido de 2000 a la fecha 169 asesinatos. En menos de una semana, con los lamentables crímenes de José Martínez en Puebla y Francisco Alejandro Leiva, esta cifra funesta se ha incrementado a 181 asesinatos de periodistas en México.
1: En la insistencia de justicia por todos los casos ocurridos en el país y en el estado de Guerrero, los comunicadores se manifestaron a las afueras de esta dependencia, insistiendo que se desarrollen las carpetas de investigación correspondientes. Para Grupo Fórmula, Lupita Gutiérrez.
0: Bien, gracias Lupita, gracias por la información, sin duda importante todo lo que se pueda expresar y manifestar ante el recrudecimiento, por qué no decirlo así, del ataque a periodistas en nuestro país. Sigue siendo blanco de pues estos hechos delictivos. Y mire, periodistas en Guerrero también tienen su posicionamiento, además de esta manifestación. Los periodistas de Guerrero agrupados en diversas organizaciones con reconocimiento público y los independientes de Acapulco, Zihuatanejo, Chilpancingo, Tlapa de Comonfort, manifestamos nuestra abierta preocupación por los recientes asesinatos de periodistas en diversas entidades federativas del país durante el 2026. En lo que va del 2026 se ha confirmado el asesinato de 7 periodistas de México, de acuerdo con los registros actualizados hasta julio, por medios nacionales y organizaciones defensoras de la libertad de expresión que trabajan en nuestro país. El estado de Veracruz se mantiene como una de las entidades con mayor índice de letalidad y riesgo para la prensa este año. Los casos documentados son asesinatos contra periodistas, como el de Carlos Leonardo Ramírez, el 8 de enero, director del medio digital Código Norte, enfocado en Nota Roja, en Poza Rica; Juan David Jiménez, el 18 de marzo, en Nuevo León; Luis Ángel López Valdés, el 11 de junio, también en Veracruz, del periódico Vanguardia en Veracruz, fue atacado a balazos en Poza Rica. Manuel Alejandro Moreno Serna, el 20 de junio, periodista ambiental independiente aquí en Guerrero. Roxana Berenice Guzmán, el 3 de junio, fundadora de Pulso Informativo también en Veracruz. Josué Martínez Contreras, director del medio digital, él fue asesinado apenas el mes pasado, el 16 de julio, en San Martín Texmelucan, allá en Puebla. Francisco Alejandro Leiva Aguilar, el 22 de julio, titular de la columna política El Zumbido del Moscardón, él fue atacado en la vía pública en San Pedro Etla, en Oaxaca. Autoridades de los tres órdenes de gobierno, obviamente el llamado es porque nos preocupa que la libre expresión y al derecho inalienable de la información de denuncia se le intente someter de manera constante al imperio de las balas y la violencia, la persecución, la crítica con amenazas de los grupos delincuenciales parece operar de manera impune contra los comunicadores. Justicia para todos los compañeros que han sido asesinados este año, y bueno, pues viene aquí una larga fila de compañeros de los medios de comunicación en Acapulco, en Zihuatanejo, en Chilpancingo y en Tlapa de Comunfort. Ahí el llamado exigente, por supuesto, a que se haga algo ante hechos delictivos dirigidos, repito, a periodistas, a comunicadores. Vamos a estar muy pendientes. Vamos con más información en otros temas. Ángeles Rodríguez, la ocupación hotelera ya prácticamente a punto de llegar al fin de semana.
3: Acapulco se encuentra en un 60% de ocupación hotelera y se espera que para este fin de semana llegue hasta el 80%, señaló el empresario de agencias de viajes, Santo Ramírez Cuevas. Dijo que a pesar de los bloqueos que se han generado, los turistas siguen prefiriendo este destino turístico.
4: Es un arranque muy bueno porque se conjuga o se complementa con la inauguración de la Copa Acapulco que se realizó el día domingo, es decir, todas las entradas las tuvimos el domingo, algunos el lunes, lo que hace que a inicio de semana y media semana las ocupaciones estén altas. Entonces esto pues de alguna forma va a ayudar, ya que la Copa Acapulco trae alrededor de 8,000 personas, lo que creo que le surte además a hoteles entre 3 estrellas, 2 estrellas, hasta alguna que otra de 4, y pues bueno, hace que también el consumo local para restaurantes y algún otro tipo de servicios pues se acelere, se avive, y vemos a los chavos, ¿no? Los deportistas por ahí caminando en costera. Hay que ver si la próxima semana, una vez que este torneo concluya, el día jueves, por ejemplo, es cuando la mayoría de los participantes de esta copa se van y ya solo se quedan los finalistas. Y hay que ver cómo nos va ese fin de semana y después cómo iniciamos el siguiente.
3: Asimismo, dijo que todos se encuentran preparados para recibir a los turistas que arriben a este destino de playa. Para Grupo Fórmula, Ángeles Rodríguez.
0: Bien, es jueves 23 de julio del 2026, el Universal. INE rechaza discutir lineamientos para regular campañas adelantadas, oposición reclama inacción. Milenio, Estados Unidos sanciona al hijastro del Mencho, nuevo líder del cártel Jalisco Nueva Generación y a más de 50 personas y empresas mexicanas ligadas al narco. Excelsior, a Lorenzo Salgado le dispararon a quemarropa por la ventanilla del pasajero, revelan testigos. Reforma sanciona a Estados Unidos a 50 ligados al cártel Jalisco Nueva Generación, incluido sucesor del Mencho. Proceso, Estados Unidos sanciona a más de 50 personas y empresas vinculadas al cártel Jalisco Nueva Generación, la mayor acción hasta la fecha contra el cártel. En la jornada avanzamos en la revisión del T-MEC, así lo dice la presidenta Sheinbaum al concluir con Greer. El Sol de México, hay avances en revisión del T-MEC, dice Sheinbaum tras reunión con representante comercial de Estados Unidos. Y en Radio Fórmula.mx, el reacomodo del cártel Jalisco Nueva Generación tras muerte del Mencho. Aquí, el organigrama de sus líderes.
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24: En la playa de Puerto Márquez, en Acapulco, personal de la Dirección General de Prevención Social del Delito mantiene acciones de orientación, atención ciudadana y entrega de material informativo a la población y a quienes visitan el estado durante el periodo vacacional de verano 2026. Para seguir consolidando el desarrollo del talento deportivo en la entidad, la gobernadora Evelyn Salgado Pineda, a través de la Dirección General del Instituto del Deporte de Guerrero, felicita y reconoce el desempeño del atleta guerrerense Aarón Álvarez, quien conquistó 3 medallas durante el Campeonato Centroamericano y del Caribe U11 y U13 Américas 2026. Así lo dio a conocer el director general del INDEG, Jesús Calderón Segura. El Departamento del Tesoro de Estados Unidos, a través de la Oficina de Control de Activos Extranjeros, anunció una contundente ofensiva financiera contra el cártel Jalisco Nueva Generación. La medida incluye sanciones contra más de 50 personas y entidades mexicanas señaladas de participar en actividades de lavado de dinero, tráfico de drogas y apoyo logístico a la organización criminal. El secretario del Tesoro, Scott Bessent, presentó que el presidente Donald Trump ha dejado claro que los cárteles terroristas serán desmantelados.

0: 3 de la tarde ya con 17 minutos, en nombre de un gran equipo, Gloria Vera, Juvencio Cruz el Tigre, Luis Javier el Tito Ramos, Alan Gaitán, Rafa López, Barinca Pinto, Fidel Estrada, en nombre de este gran equipo agradecemos su preferencia, el que nos permita acompañarle e informarle, sobre todo Marco Antonio Aguileta, agradecemos siempre el favor de su atención. Vamos con información, si me permite, hasta la capital del estado con nuestra compañera Lupita Gutiérrez. Continúa la preocupación, por supuesto, de empresarios también capitalinos por los constantes bloqueos y más hoy que pues ya prácticamente la temporada veraniega ha iniciado.
1: La Coparmex Delegación Chilpancingo continúa insistiendo en la necesidad de abrir vialidades alternas que permitan desahogar el aforo vehicular en caso de bloqueos, los cuales afectan de manera directa a la economía local, a los negocios y a la ciudadanía en general.
2: Pues yo creo que es un proyecto que ya se ha presentado al gobierno del estado, ya se le ha presentado al gobierno municipal y estamos en espera de alguna resolución para este proyecto y echarlo a andar.
3: Estudiamos justamente no solo esa parte poniente de la ciudad, traemos también el estudio de la parte oriente. Curiosamente también tenemos todas las vialidades ya abiertas. Recordarán ustedes la carretera vieja hacia Tixla. Justamente interconecta y en un punto entrando atrás por la 20 de noviembre subes, te intercomunicas con todos los fraccionamientos que están del lado izquierdo.
1: Explicaron que hay dos alternativas para poder reconectar o interconectar, mejor dicho, para pues lograr esta apertura de vialidad. El organismo empresarial señaló que las constantes manifestaciones que se registran particularmente en la zona del Parador de Márquez generan severas afectaciones para quienes transitan por la autopista del Sol con destino hacia el puerto de Acapulco. El delegado de Coparmex Chilpancingo, Marco Antonio Rodríguez Canacasco, reiteró el llamado a las autoridades para que avance este proyecto que podría habilitar pues, las vías alternas con el propósito de evitar mayores afectaciones a la población principalmente. Para Grupo Fórmula, Lupita Gutiérrez.
0: Bien, gracias Lupita, estaremos pendientes por supuesto. Déjenme saludar aquí en esta mesa, cambiando de tema porque también hay temas muy interesantes que nos cultivan, que nos nutren, que nos enriquecen y que nos enorgullecen a los que aquí vivimos, a los que vivimos en Guerrero. Saludo con gusto a Paulina Ochoa porque ella escribió un libro que acaba de presentar incluso ayer llamado Marea. Paulina, qué gusto, ¿te puedo hablar de tú?
4: Claro que sí, por supuesto.
0: Gracias Paulina, bienvenida.
4: El gusto es mío de estar aquí contigo, con esta vista espectacular.
0: Es para inspirarse.
4: Para inspirarse, mi mayor inspiración es estaba ahí a la
0: Me ganaste la palabra. ¿Esto te inspiró incluso para darle nombre también a tu libro, así? ¿Marea?
4: Claro que sí, digo, Marea es una novela romántica, obviamente sucede en el puerto de Acapulco, comienza en el puerto de Acapulco, de hecho aquí se puede ver un poquito en la...
0: Ah, sí, ¿de dónde empezó?
4: En Playuela.
0: Ah, sí.
4: Comienza en Playuela y tú puedes ver, digo, no sé, los que vean el libro es la bahía de Acapulco.
0: Sí,
4: aquí está Puerto Marqués, La Roqueta, y aquí está Las Brisas.
0: Pues es prácticamente lo que tenemos aquí. Sí. Aquí está, se alcanzará a ver ahí. A ver, ajá.
4: Así, aquí estamos. Entonces, pues justamente esta novela romántica,
0: sí,
4: inspirada en Acapulco, es Marea, porque ella, la protagonista es Cristina, y ella es bióloga marina y estudia las ballenas. Justo ahorita platicábamos de cómo brincan las ballenas y cómo vemos cuando tenemos la oportunidad de tenerlas aquí en Acapulco.
0: Aquí luego las vemos, aquí enfrente.
4: Y pues ella, justamente eso, ella está haciendo una investigación para proteger la migración de las ballenas a lo largo de la costa del Pacífico, y pues es picada por una medusa. Mientras nada en el,
0: sí,
4: mar, y termina en la base naval. Ahí es donde entra nuestro protagonista Miguel,
0: claro,
4: que él es médico naval, cardiólogo, pero también es capitán de fragata.
0: Sí,
4: no tiene esa dualidad. Y pues ahí empieza este romance. También tiene todo un thriller político, como les digo.
0: Ajá,
4: no solo es.
0: Okay,
4: okay. No todo es amor en la vida.
0: Sí, no, hombre. También, ni en la vida.
4: Ni en la vida, exactamente. Y hay algo muy interesante que me gusta platicar, es que Marea está escrito en espejo, o sea, vas a tener la oportunidad de saber lo que piensa Miguel y lo que piensa Cristina.
0: Uh-huh.
4: Entonces eso es muy interesante porque muchas veces nos quedamos como con la perspectiva solo de el hombre o solo,
0: claro,
4: de la mujer, Y no te, no hay capítulos, hay mareas dentro de Marea.
0: Ah,
4: ¿no?
0: Bien, entonces, así se llama, Marea 1.
4: Ajá, okay. No empiezas con Marea Baja.
0: Marea Baja, ah, ok.
4: Y luego vas por una marea viva, y luego por un mar cruzado, okay. Y luego por un mar de reflujo, sí. Y mar de fondo. Sí, sí, sí. Así sí, sí. Va a lo largo de estas...
0: El mareado.
4: No, marea,
0: es cosa mía, no es cierto. Pero...
4: Marea de tormenta, ¿no? Sí. Y ahí viene un poco la definición de lo que es esa marea y también habla un poco de lo que va a haber en ese capítulo, ¿no? De lo que esos personajes van a vivir, obviamente sin mucho spoiler, pero para que puedas saber un poquito de lo que va a pasar.
0: ¿Esto es ficticio? ¿O hay algo de real? ¿Hay algo que sí fue real, capturado ahí de... Pues, no quiero decir experiencias, pero sí de...
4: Mira, hay algo que me gusta platicar, es que a mi hija le picó una medusa. Ah, y de ahí es que nace, yo tengo con esta historia más de 10 años en mi cabeza, de esa, dándole sí. vueltas, de hecho la tengo escrita en alguna de mis libretas de trabajo, y en eso hace 10 años había como un accidente en la bahía y ella terminaba ayudando, sí. Estaba muy complicado.
0: Sí.
4: Y el 2 de enero, después de esa sacudida que tuvimos en este hermoso puerto, sí. Una de mis hijas se va al mar, le pica la medusa y terminamos que nos apoyaron en la base naval. Y yo creo que ahí mi cerebro dijo, pues,
0: claro,
4: está mucho más sencillo que sí. pueda suceder así. Claro. Así es como comienza Marea.
0: Yo creo que es importante destacar, además lo veo que no es algo muy delgado, o sea, sí se ve que hay bastante contenido, es como para poder entretenerse, viajar con él.
4: Viajar, claro,
0: ¿verdad?
4: Sí,
0: leerlo
4: sí,
0: y
4: disfrutarlo.
0: Felicidades porque además la portada está bellísima, ¿no? Es una ballena
4: jorobada.
0: Que se asoma en un atardecer.
4: En un atardecer. Los atardeceres y los amaneceres en Marea son muy importantes. Uh-huh. Entonces, pues bueno, tenía que ser esta imagen para poder transmitir lo hermoso claro. de Acapulco.
0: Entonces, la historia es en Acapulco.
4: Empieza en Acapulco y vamos a ir subiendo. De hecho, tiene un mapa del Pacífico Mexicano, que es donde se desarrolla la historia. Claro. Digo, no puse todos los claro. lugares porque ayer me decían Ixtapa, le digo, no, porque no pisa Ixtapa. Ah, entonces, la idea claro. es que tú sepas que va a recorrer estos puntos en el Pacífico Mexicano y, digo, a mí en lo personal, yo les digo que hice todo lo que a mí me gusta cuando leo. Claro. Me encanta leer desde hace muchos años, sí. entonces para mí, cuando estoy leyendo y no sé un lugar, voy al mapa, ya sabes, pongo en el
0: sí,
4: Google
0: claro,
4: Maps y tengo que saber y me tengo que ubicar espacialmente, entonces dije, bueno, es importante claro. que las personas puedan saber dónde van a estar claro. Ubicados en el Pacífico.
0: En el tiempo
4: mexicano.
0: Y en el espacio que se ubiquen. Paulina, pues yo te felicito porque no es fácil hacer un libro, no es fácil menos crear una novela, que ya desde ahorita suena muy atractiva, porque dices que hay de todo.
4: De todo.
0: Pero también no es fácil la producción, la redacción, la revisión, la calidad, etcétera. Es un proceso largo.
4: Pues sí, o sea, sí fue un proceso complicado más que largo porque soy un poco intensa, entonces uh-huh. como que dije, lo tengo que hacer.
0: Claro.
4: Ya que llegó la inspiración, fueron 3 meses de escribirlo y fueron 2 meses y cachito del tema de edición y de todo el tema de la portada, que fuera la que yo quería. Bueno, muy creo bien. Que fue lo que más me frustró,
0: claro.
4: la portada, ¿verdad?
0: Claro.
4: Pero, digo, llevado de la mano de las personas correctas y tuve unos editores que me ayudaron uh-huh. sobre todo con el tema de la reacción, porque muchas veces lo primero que, digo, a mí en lo personal fue lo primero que mi primera limitante era, no soy tan buena en ortografía, ¿dónde va un guión? O sea, sí, como de esas cosas, bueno, yo siempre digo, el síndrome del impostor,
0: sí,
4: ¿no? Te sale de no eres suficiente uh-huh. y no lo vas a lograr, pues bueno, obviamente con profesionales fue lo que me ayudó. Y también, pues, el poder, pues, soltar un poquito el tema de que claro. todo quieres controlar y, pues, bueno,
0: Sí, claro. Delegar.
4: Pues, delegar y, pues, la uh-huh. editorial es Amazon.
0: Muy bien.
4: Entonces, eso fue lo, claro que sí, eso fue lo que nos ayudó.
0: ¿Dónde lo puede encontrar la audiencia?
4: En Amazon.
0: En Amazon.
4: Amazon, ellos son los que lo imprimen a bajo demanda, por eso es muy importante que vayan a Amazon México, Estados Unidos y en Europa también. Uh-huh. Lo tenemos, bueno, prácticamente Amazon lo lanza en todo el mundo.
0: Amazon, sumérgete en Marea, así se llama, de Paulina Ochoa. Gracias, Paulina, por venir y compartir esa experiencia con la audiencia. Sabemos gracias, que ayer usted. Se presentó el libro con mucho éxito. Sabemos que vas a seguir promoviéndolo. Esperemos que este libro incluso llegue a la fila, ¿no? Llegue al FIL, o sea, llegue a los festivales del libro, porque bien lo merece tan solo ya viendo la portada. Y yo, por supuesto, que lo voy a leer porque también me gusta mucho la novela. Y cuando se trata de cosas que se inspiraron aquí y se inspiraron en Acapulco, con más razón.
4: Pues bueno, muchísimas gracias de verdad por escucharme, por Bienvenida. Tu espacio, por esta hermosa vista, y de verdad espero que lo lean. La verdad, claro. Síganme en mis redes, me encanta amanecer con mensajitos de que en la noche leyeron y por qué pasó esto y por qué no vio y por qué no contestó. Pues bueno, espero sus mensajes.
0: Léalo, léalo. Y gracias por la taza, mira.
4: Sí,
0: muchas gracias.
4: Respira y aguanta la ola. Es respira, una frase del libro.
0: Ola. Marea, me trajo mi taza para el café. Respira y aguanta la ola. Marea, muchas gracias nuevamente.
4: No, gracias
0: felicidades
4: gracias,
0: por este gran esfuerzo y siempre los micrófonos abiertos. Que la gente te siga en redes sociales y que te haga sus comentarios.
4: Gracias, los agradezco mucho y gracias a ti por el espacio.
0: Bienvenida, gracias. No te vayas, acompáñame. Sí. Paulina Ochoa, Marea, ya lo puede usted encontrar en Amazon. Pausa breve y volvemos.
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8: Como parte del operativo Verano 2026, personal de la Unidad de Proximidad Social continúa con recorridos de prevención del delito y proximidad social en las principales avenidas y parques de la ciudad de Chilpancingo. Las acciones incluyen recorridos y presencia en paradas del transporte público e instituciones bancarias. Asimismo, se mantiene contacto con la ciudadanía para brindar orientación y difundir los números de emergencia 911 y de denuncia anónima 089. Con 8 módulos de atención turística y un equipo de 146 facilitadores, la Secretaría de Turismo de Guerrero, a través de la Procuraduría Estatal del Turista, puso en marcha un operativo especial para fortalecer la atención, orientación y asistencia a los visitantes durante la temporada vacacional de verano 2026. El Procurador Estatal del Turista, Luis Pineda Sierra, informó que el operativo contempla recorridos permanentes en los principales destinos turísticos, así como atención en módulos estratégicos ubicados en el Asta Bandera, Arcos de Pie de la Cuesta y 2 módulos itinerantes que recorren Playa Bonfil y el Centro Internacional Acapulco. Con avances en la revisión del TMC y acuerdos bilaterales, concluyó la reunión entre la Presidenta de la República, Claudia Sheinbaum Pardo, y el representante comercial de Estados Unidos, Jamison Greer. En Palacio Nacional, nos reunimos con el representante comercial de Estados Unidos y avanzamos en la revisión del TMC y acuerdos bilaterales en beneficio de ambos pueblos, publicó la presidenta Sheinbaum en sus redes sociales, después de una reunión y conversación que duró casi 90 minutos.
9: Tres de la tarde con 33 minutos, 3:33. Hoy es el jueves del comentario, análisis, criterio del destacado periodista Manuel Zamudio Castañeda aquí en Radio Fórmula.
10: Hola, ¿qué tal amigos de Radio Fórmula Guerrero? Les saludo como siempre para hablar de los temas más importantes y esenciales que tienen que ver con la economía. Una economía que en Acapulco es delgada porque hemos venido transcurriendo por un proceso de recuperación. ¿Te dice algo el lunes 31 de agosto de 2026? Bueno, te lo recuerdo, es el regreso a clases. Y a partir de este momento, he sugerido, vale la pena reorganizarse en el lugar para que ese regreso a clases sea impecable. Es difícil el objetivo, sobre todo cuando el mayor número de empleos que se dan en esta región es a través del trabajo informal y, por supuesto, en algunos casos, con un pago muy exiguo. Este tema es fundamental porque si hay un hijo o hija, bien, pero si son dos o tres o cuatro, pues la compra de uniformes, de zapatos, de útiles escolares se complica en esta emoción que a veces se ve opacada porque el presupuesto pues es prácticamente imposible de pagar de tajo para que ese regreso a clase sea completo. Los padres de familia son genios, son increíbles, todo lo pueden y lo logran finalmente para que sus hijos puedan regresar a clases. También el tema de la inscripción es otro dato, otro número importante que está dentro de la agenda del regreso a clases. Son miles de chicos y chicas que regresan a este ciclo escolar 2026-2027 en el nivel básico. Lo recomendable en este momento es que consulten a las autoridades de Profeco, a las instituciones educativas de su zona, de su región, en Acapulco o en cualquier punto del estado de Guerrero para que el regreso a clases sea muy puntual. Para aquellas instituciones educativas donde siempre hay conflicto, que lleguen a la conciliación, porque aunque no están obligados los padres de familia a pagar esta inscripción, sí es importante que se pongan de acuerdo para evitar estos paros de labores que en nada ayudan, en nada apoyan a la educación de excelencia que se está reclamando en esta entidad federativa. Hoy más que nunca hay que revisar este regreso a clases porque se vuelve tortuoso en aquellas familias donde pues ya el uniforme no le queda al pequeño, ya es chiquito este uniforme, los zapatos ya le aprietan y es fundamental. Me decía un empresario de Acapulco que la economía escolar comienza con la compra de los zapatos. Cuando hay compra de zapatos, todo comienza a girar en torno a este regreso a clases. Así que pues esta reflexión es para ti, sobre todo si me escuchas y si me ves en redes sociales, pero si me escuchas en radio en este momento, pues vale la pena ponerse a concentrar para lograr un regreso a clases feliz. Así que este es mi comentario, nos vamos en la próxima aquí en Radio Fórmula Guerrero.
9: Abrazo, Manuel Zamudio Castañeda, con su comentario siempre objetivo, analítico, su comentario aquí en Grupo Fórmula. Gracias, Manuel, nos vemos el sábado en Tres Sin Estrés al mediodía. Usted lo puede leer, escuchar y ver a través de Zamudio Noticias, por supuesto, empresa que él dirige. Manuel Zamudio aquí en Radio Fórmula. Saludo con gusto también aquí en esta casa informativa a Luis Enrique Valdés González. Él es gerente de sistemas de Acapulco, de MCM, y mire, esta es una empresa con capacidad de infraestructura de telecomunicaciones y servicios de tecnología de la información, esto pues de gran nivel, de clase mundial, y que va apta para empresas, para negocios, para corporativos, operadores de telecomunicaciones, etcétera. Nuevamente, qué gusto verte, Luis Enrique.
0: Aquí estamos, mi estimado Marco. Pues gracias por la invitación. De nuevo por aquí visitándolos para darles a saber, para los que no nos escucharon en aquella ocasión, darles a saber los servicios que podemos ofrecer, la empresa que somos, la infraestructura y todas las soluciones que podemos tener para todos y cada uno de nuestros clientes.
9: Qué importante sigue siendo hoy en día la conectividad.
0: Es súper importante, básica para cualquier tipo de empresa, pequeña, mediana, macroempresa. Es súper importante esta situación, ya que como sabemos la tecnología al día de hoy es lo que rige. Sin tecnología no avanza ya este mundo, y nosotros lo que estamos ofreciendo es precisamente una conectividad real, totalmente de punto a punto. Los servicios que nos contratan son totalmente dedicados, en los cuales la empresa como tal, o las empresas en las plataformas, programas, etcétera, que utilizan el día a día, pueden navegar con toda confianza, sin interrupciones, que eso es vital para cualquier negocio.
9: Me estás hablando de servicios, y aquí viene una pregunta. No estás diciendo nada más internet, no nada más, escúchame mal, no estás diciendo, a ver, internet de la mejor calidad. ¿Servicios? ¿Qué tipo de servicios?
0: Es correcto. Nosotros, empezamos con el servicio básico, digámoslo así, que es un servicio de internet, que y ahora ya no es ni siquiera un lujo, es una necesidad para cualquier empresa como tal. Pero nosotros también ofrecemos todo tipo de servicios en la nube, de soluciones integrales, de programación, de conmutadores, cualquier tipo de situación tecnológica que su empresa, su hotel, su hospital, su compañía requiera, nosotros podemos asesorarlos. Tenemos un grupo capacitado de ejecutivos en los cuales podemos visitarlos, podemos hacer la visita al sitio que nos indiquen, nos exponen su necesidad y sobre la necesidad nosotros creamos un plan de soluciones. Ese es el tema como tal.
9: Solución. Dar solución. ¿Cuáles son las alertas para una empresa que debe de tener cuando está en riesgo porque luego cuando tan solo desconectarnos es un riesgo, perdemos mucha información. ¿Cuáles son las alertas en las cuales nos tenemos que dar cuenta que necesitamos servicios como los que ustedes comparten?
0: Lo acabo de decir perfectamente, una solución integral, una conectividad continua, válgame la redundancia, uh-huh. es básica para cualquier empresa. Si tú tienes un servicio que de repente te funciona, no te funciona, es lento, pues para tu operación totalmente en cualquier tipo de negocio. Aparte, nosotros, como te mencionaba hace un momento, uh-huh. ofrecemos un catálogo impresionante de soluciones y de servicios, de productos. Tenemos también algo que se me pasó decirte que es súper importante, soluciones en la nube y soporte uh-huh. antivirus. Ahora, con toda esta situación tecnológica, pues desgraciadamente también en otras vías están avanzando, y nosotros podemos fortalecer toda la seguridad de tu empresa, toda tu información, toda tu base de datos. Tenemos un espacio, un área exclusiva y diseñada para encriptar, para la seguridad de tu empresa.
9: Pues yo creo que es importante el que usted lo considere. Es más, lo invito a que tome lápiz y papel para que al final de la entrevista nos comparta datos donde los puede encontrar, porque siempre hablamos de internet, sentimos que con tener internet ya tenemos todo, o con tener una laptop, una iPad, pero ustedes tienen toda la capacidad de poder decir, es que puedes hacer más con tus equipos.
0: Es correcto, muchas veces tenemos ahí la falsa idea, la idea equivocada, o tal vez el desconocimiento en que decimos, bueno, yo nada más ocupo el internet y navego en alguna página o obtengo alguna información. No, nosotros tenemos, como te dije, un sinfín de productos. Como te repito, podemos estudiar el caso particular de cada uno de nuestros clientes, que nos exprese sus necesidades y con eso formarle un producto de acuerdo a su necesidad y capacidad, ¿eh?
9: Claro.
0: Porque no todos los productos son iguales. Así, o sea, puede ofrecerte el mismo producto, pero en diferentes capacidades, costos, etcétera, de acuerdo a la necesidad de tu empresa.
9: Yo creo que hay que ser conscientes, si hay quienes requieren a lo mejor más información, más confidencialidad. Platícame, ¿qué es el internet dedicado?
0: El internet dedicado, nosotros como tal ofrecemos un servicio fibra óptica, desde ahí empezamos, que es la tecnología que utilizamos, fibra óptica. ¿Y qué quiere decir un internet dedicado? Que es un internet directamente textual, dedicado hacia ti, uh-huh. que la velocidad que nos contrates, nosotros te garantizamos que va a ser simétrico. ¿Qué quiere decir simétrico? La misma velocidad de subida que la misma velocidad de bajada. Y es exclusivo para ti. Es un servicio dedicado, exclusivamente en la pared. Un hilo de fibra va directamente a tu negocio para suplir tu necesidad.
9: Enrique Valdés González es gerente de Sistema Acapulco MSM. ¿Me alcanzó la pausa? ¿Me esperas?
0: Sí, no te preocupes, aquí estamos.
9: Regresamos. Pausa breve y volvemos.
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17: Al concluir su reunión con el representante comercial de Estados Unidos, Jamison Gear, la presidenta Claudia Sheinbaum informó que avanzaron en la revisión del T-MEC y acuerdos bilaterales en beneficio de ambas naciones. La Fiscalía Especializada en Personas Desaparecidas de Jalisco informó que se encuentran investigando la desaparición de 5 adolescentes de entre 14 y 17 años en distintos puntos de la zona metropolitana de Guadalajara. Detallaron que podría tratarse de un presunto caso de reclutamiento forzado por parte del crimen organizado. La Cámara de Representantes de Estados Unidos aprobó un paquete presupuestario de 95 mil millones de dólares para financiar prioridades de la Casa Blanca y operaciones militares, principalmente la guerra con Irán. Informó Itzel Vanegas. 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

0: estás?
1: Bueno, pues es que es jueves, ya huele a pozole, es jueves, ya huele a fin de semana, es jueves, ya huele a vámonos, a baja la cortina, se declara inaugurado el fin de semana. Por eso, algo de la banda El Recodo, esta banda de Don Cruz de Zárraga, que por algo sigue siendo, por algo le llaman la madre de todas las bandas. Nació hace 85 años, imagínense, en el municipio, bueno, en Mazatlán, pero hay un poblado que se llama El Recodo, por eso allá en Mazatlán se surgió esta agrupación, que todavía sigue siendo una de las grandes agrupaciones, con conciertos, con discos, con presentaciones y con, por supuesto, con una gran convocatoria. Es lo que estamos escuchando esta tarde aquí en Grupo Fórmula, nuevamente agradecido con Enrique Valdés González, gerente de Sistema Acapulco MCM. Y gracias nuevamente por aguantar el corte.
2: Aquí estamos a la hora.
1: Luis Enrique, bienvenido nuevamente. Para que la audiencia sepa quiénes son MSM, qué empresa, qué grupo respalda justamente los servicios que nos ofreces, porque creo que es importante compartirlo.
2: Claro, con todo gusto. Sí, como te comentaba, nosotros aquí en Acapulco relativamente somos nuevos, tenemos 3 años y medio operando, se atravesó lo del Otis, desgraciadamente, uh-huh. Y bueno, tenemos operando 3 años como tal. Nosotros muchas veces la gente no nos conoce, decimos MCM, ¿quiénes son? ¿De dónde vienen? Nosotros somos una empresa que está respaldada por lo que es Megacable. Megacable es una empresa de telecomunicaciones que ofrece servicios de telefonía, internet, digo.
1: Pero desde hace mucho tiempo, ¿no?
2: Hace 40 años está en el mercado la empresa.
1: Pioneros en la televisión por cable.
2: Es correcto, somos pioneros en la televisión por cable. Obviamente después se fue desarrollando el servicio de internet, de telefonía móvil inclusive, pero esa es la empresa que nosotros nos respalda. ¿Qué quiero hacer énfasis en esta parte por lo que te comento? Muchas veces no nos conocen y dicen, bueno, estos amigos, ¿quiénes son? Bueno, nosotros somos parte del grupo de Megacable, ellos nos respaldan tecnológicamente y es por eso que estamos aquí ofreciendo cualquier tipo de solución para los clientes. Como te repito, tenemos 40 años claro. De servicio en el mercado y estamos ubicados en más o menos 600 claro. ciudades a nivel nacional. Entonces, nuevos en el negocio no somos, sabemos a qué nos dedicamos, solamente les pedimos que nos den su voto de confianza
1: claro.
2: y que nos permitan enseñarles los productos que tenemos para que seguramente en algún momento decidirán por esta opción.
1: ¿Por qué la conectividad hoy es importante con todos sus servicios que ustedes ofrecen cuando alguien está abriendo nuevos negocios, nuevos puntos de venta, o ni siquiera es un tema que tengas que levantar una cortina, sino también puntos de venta a través de la vía digital? ¿Por qué es importante actualizar tu negocio con estos procesos digitales?
2: Sí, como te comentaba hace un momento, día a día la tecnología va avanzando a pasos agigantados. Nosotros utilizamos tecnología de punta totalmente y es importante que estemos actualizados y conectados. Dijiste la palabra correcta, uh-huh. conectados con el mundo exterior. Cualquier negocio tiene que estar conectado con el mundo exterior, darse a conocer, pero también tiene algunos riesgos claro. Esa situación por el tema de la conectividad. Nosotros también podemos ofrecer situaciones o productos de seguridad ante tu empresa. Entonces, las dos cosas van de la mano. La conectividad, la seguridad y aparte, pues todas las soluciones que claro. pudieras tener. Cualquier, como te comentaba hace un momento, cualquier situación técnica que requiera tu empresa, nosotros la podemos resolver con todo gusto.
1: Muy bien, pues creo que llegó el momento en que tomen los datos. Creo que es importante acercarse. No pasa nada con preguntar, no pasa nada con conocer. Hasta dónde su negocio puede alcanzar, ¿no? Más ventas, más conocimiento, etcétera, a través, por supuesto, de esta empresa MCM, porque no se trata nada más de tener internet. ¿A dónde los pueden encontrar, Luis Enrique?
2: Sí, muchas gracias. 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Con todo gusto podemos atenderlos. No, dijiste algo bien importante hace un momento, no tengan miedo a preguntar, no pasa nada. Muchos negocios pueden ir empezando inclusive y no saben cómo empezar en este tipo de situaciones. Nosotros los podemos asesorar, y aquellos negocios que ya tienen toda la vida trabajando también pudieran tener allí algún tema en el cual nosotros seguramente pudiéramos ofrecerles algún servicio o solución. Llamen, exponemos sin ningún tipo de compromiso, nos comprometemos a visitarlo, a ver su caso, les estudiamos la situación y les damos la solución más óptima para su negocio, sin ningún tipo de compromiso, que seguramente te lo digo, podrán optar por la mejor opción, que somos nosotros.
1: Yo a veces siempre he dicho, más bien siempre he dicho, no, a veces, Este equipo que tenemos en las manos todos, la mayoría, que es celular, no sabemos ocupar, yo creo que ni el 30% de todas las funciones y herramientas que tiene, no nada más es para llamadas, o leer TikTok, o ver, en fin, o sea, es una herramienta que no sabemos todavía ocupar al 100%. Imagínese la gran gama, ¿no?, de lo que está ofreciendo MCM para poder actualizar con las nuevas tecnologías su negocio, tener más ventas, etcétera. Yo creo que son procesos que bien valen la pena actualizar. Nuevamente, gracias Luis Enrique Valdés por estar con nosotros. Eres bienvenido, gerente del sistema de Acapulco, MCM.
2: Así es.
1: ¿Algo más que desees agregar? Además de que te pediría que repitieras el número telefónico, por favor.
2: Ok, no, pues estamos a la orden, agradecido con la invitación y claro, con todo gusto, repito la página web donde nos pueden encontrar, que es MCM Business,
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1: Bienvenido otra vez.
2: Gracias. Muchas gracias.
1: Esperemos pronto nuevamente, porque es importante actualizar pues sí, estos procesos que van avanzando.
2: Correcto, aquí estamos, muchas gracias.
1: Luis Enrique Valdés González, gerente de Sistema Acapulco MCM, en entrevista aquí en Radio Fórmula. Vamos con más información.
0: Ante las constantes lluvias registradas en Chilpancingo, fueron abiertas las compuertas de la presa Cerrito Rico como medida preventiva para evitar que el embalse alcance sus niveles máximos en el encauzamiento del río Huacapa. Este desfogue permitirá controlar el volumen de agua almacenada y reducir el riesgo de desbordamientos e inundaciones en zonas aledañas. El secretario de Medio Ambiente y Recursos Naturales, Estulio Estrada Apatija, señaló lo siguiente al respecto.
3: En la presa, al estarse asolvando por el motivo de los desechos sólidos de estas quebradoras, el brazo de la presa no puede retener grandes cantidades de agua como se desearía. Entonces, si llega un fenómeno natural fuerte, dejado llenar la presa, pues sucede lo que sucedió en el John, en el Ingrid y Manuel, y por eso hemos mantenido la presa en su más bajo nivel, no estamos acumulando agua. Esa ha sido la estrategia, afortunadamente, benigna del ayuntamiento. Entonces, por esa parte, pues estamos garantizándole a la ciudadanía, pues, un colchón bastante, un amortiguador bastante seguro, a menos de que sea un fenómeno natural, pues, de grandes magnitudes.
0: Estrada Apatica explicó que el objetivo es evitar contingencia mayor a las que ya se han generado en años anteriores. Dijo que las precipitaciones han sido intensas y constantes en los últimos días. Asimismo, señaló que la apertura de las compuertas han permitido regular el flujo del agua hacia el río Huacapa, contribuyendo a mantener el control del cauce y disminuir el riesgo de afectaciones para la población. Para Grupo Fórmula, Lupita Gutiérrez.
1: Bien, gracias Lupita por la información, estaremos pendientes. También vamos con más información. Ángeles Rodríguez, no, vamos con Lupita Gutiérrez, no, sí con Ángeles Rodríguez, porque hombres y mujeres de la promotora de playa, ¿qué cree? Ya arrancaron intensificando labores de limpieza en la franja de arena.
4: Informarte que desde muy temprana hora hombres y mujeres de la promotora de playas realizan intensas labores de limpieza en la franja de arena y el espejo de agua de las playas de Acapulco con el objetivo de mantener estos espacios en óptimas condiciones para el disfrute de residentes y visitantes. Las cuadrillas llevan a cabo el retiro de residuos sólidos, plásticos, ramas y otros desechos que son arrastrados por el oleaje, además de efectuar labores de limpieza en el espejo de agua para preservar la buena imagen del puerto y contribuir al cuidado del medio ambiente.
5: El 3 de julio del 2026 continuamos con los trabajos de limpieza, como es una instrucción muy clara de nuestra gobernadora, la maestra Evelyn Salgado Pineda, y estamos atendiendo con el tractor en este segundo día después de las lluvias, de esta tormenta eléctrica, lluvias fuertes la madrugada de ayer, donde estamos atendiendo la parte del canal que desemboca en el Crystal Beach, con el tractor, la rehabilitación de playas, oxigenación, nivelación, y además de las cuadrillas que están limpiando todos los remanentes de las lluvias del día de ayer, donde pues sigue sacando basura, además de la pues gran afluencia de visitantes que hemos tenido estos días de temporada de verano. De entre Club de Yates y Playa Honda, es una plataforma que se encuentra pues ahí desprendiendo unicel. y que lo estamos atendiendo ya con la barredora marina.
4: Y es que indicó que es importante mantener limpias las playas, y es que con las últimas lluvias llegaron mucha basura a lo que es el espejo de la playa. Para Grupo Fórmula, Ángeles Rodríguez.
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0: Bien, déjeme saludar, aprecio, de verdad valoro mucho que me tome la llamada, Antonio Rodríguez Estrada. Él es director de Mercados y Centrales de Abasto en Acapulco. Te agradezco mucho que me tomes la llamada, Toño. Gracias por estar aquí con nosotros en Grupo Fórmula. Bienvenido.
1: Sí, muchas gracias, Marco Antonio, aquí a tus órdenes.
0: Gracias. Y es que es importante hablar de estas brigadas de paz, honestidad y corazón, todo encaminado a la reconstrucción, por supuesto. Platícanos de estas brigadas, por favor, director.
1: Sí, mira, estas brigadas que ha implementado nuestra presidenta, la doctora Leticia Lozano Zavala, la Brigada de Paz, Honestidad y Corazón para la Reconstrucción, y pues hemos estado avanzando en brigadas de limpieza en los mercados, que es lo que nos corresponde a nosotros. Hemos traído ya consecutivamente una serie de brigadas integrales, pero ahora lo estamos haciendo con más frecuencia. Nuestra presidenta nos ha instruido de pues mantener más limpios los mercados, en más mercados, porque lo hacemos, pero a solicitud y en programación, pero ahora estamos redoblando los esfuerzos. Entonces, el día martes y miércoles estuvimos en el mercado Constituyentes haciendo una descacharrización en el área de galeras, que una galera en particular estaba muy sucia. Hablamos con los locatarios, los concesionarios de esa galera en específico. Ellos se pusieron al corriente en sus pagos y la van a reactivar, esa galera. Entonces estamos visitando mercados para reactivar donde casi no hay esa actividad, y hoy y mañana estaremos en el mercado El Parazal, que es uno de los mercados también muy visitados y pues del centro de la ciudad. Entonces estamos dándole seguimiento a lo que nos instruye nuestra presidenta.
0: Y me parece muy bien el nombre, dice Paz, Honestidad y Corazón para la Reconstrucción. Entiendo que es con el ánimo de generar sensibilidad y al mismo tiempo, en la medida de lo posible, también se sume la ciudadanía, locatarios, clientes, etcétera, ¿no?
1: Sí, fíjate que esta brigada se llama así por la cuestión de que estamos entrando con el apoyo de la Coordinación de Servicios Públicos y de las demás direcciones. En el caso de la Dirección de Alumbrado Público, que nos apoya con las lámparas de los

0: mercados que donde haga falta, la dirección de áreas verdes que nos está apoyando con la poda, el desmonte, algún detalle que haya de esa área. Pues saneamiento básico que nos apoya con la recolección de basura. En fin, la verdad, estas brigadas se están haciendo en conjunto y pues le estamos entrando todos, ¿no?
1: Muy bien, pues yo creo que es importante sumarnos y nos queda claro que hace falta mucho por hacer y sobre todo para tener pues estas áreas comerciales, mercados y centrales de abasto en buenas condiciones, dignas, y sobre todo que nos sumemos, ¿no? Que nos sumemos a cuidarlas y a procurarlas limpias. Antonio.
0: Sí, claro. Esto nos está funcionando. La siguiente semana también nos vamos a unos mercados de Renacimiento y pues así estaremos implementando estas brigadas integrales.
1: Muy bien, muy bien. Antonio Rodríguez Estrada, director de Mercados y Centrales de Abasto en Acapulco. Platícanos, porque nos pregunta toda la audiencia, ¿hay descuentos todavía en los pagos que hay que realizar de licencias, etcétera?
0: Sí, fíjate que hemos estado visitando también mercados para esta cuestión de las licencias, para que las mantengan vigentes y se pongan al corriente algunos locatarios que no han pagado. Tenemos ese descuento, fue el mes de junio, lo que va de julio, y todavía tenemos el mes de agosto y tenemos el 30% de descuento en la concesión y uso de suelo, el tarjetón de licencia y la constancia de verificación sanitaria, que son los servicios que se están cobrando.
1: ¿Qué hay que hacer para aprovechar esta oportunidad de estos descuentos, Toño?
0: Acercarse a nuestras instalaciones de la Dirección de Mercados en calle 2 de Agosto y Feliciano Radilla, pues los locatarios ya saben, y estamos en un horario de 9 de la mañana a 4 de la tarde. Y también te comento, fíjate que hemos estado visitando algunos mercados para revisar si están al corriente, y también ahí se les dice el adeudo, si alguno de los locatarios tienen la duda, en ese momento se les comenta y ya de ahí se les dice para que se acerquen a la dirección. Aquí se les da su orden de pago y aquí tenemos nuestra caja para que aquí realicen su pago y se les entrega todo en cuestión de minutos, ¿eh?
1: Bien, acabas de decirlo muy bien. A ver, un favor enorme, Antonio. ¿Podrías repetir esta información para quienes no alcanzaron a entender la dinámica? ¿Qué es lo que hay que hacer para aprovechar esta oportunidad?
0: Sí, venir a la Dirección de Mercados, asistir aquí se les hace su se les da su estado de cuenta de cuánto es el adeudo que tienen, y en ese momento se le da su orden de pago, y aquí mismo tenemos la caja de ingresos, y te comentaba, en cuestión de minutos obtienen ya su licencia.
1: Muy bien, ¿dónde se encuentra la Dirección de Mercados?
0: En calle 2 de Agosto y Feliciano Radilla, en el Mercado Central, en el centro de Acapulco.
1: Bueno, pues ya escuchó usted, hay que acercarse ahí. Cualquier duda, cualquier tema pendiente, cualquier trámite, pues de una vez aproveche y hágalo en la Dirección de Mercados y Centrales de Abasto, atinadamente dirigida por Antonio Rodríguez Estrada. Pues aprecio mucho nos des este tiempo, aprecio mucho nos des este espacio. ¿Alguna convocatoria, consejo a la audiencia que nos escucha aquí en Grupo Fórmula, director?
0: Sí, pues a la audiencia, invitarlos a los mercados, que se acerquen a consumir, sobre todo también las cosas que venden los locales. Entonces, pues es una buena oportunidad. Nosotros hemos mantenido un poco alineado también para que puedan entrar, porque a veces es una de las quejas de los asistentes a los mercados, pero hemos mantenido una dinámica de platicar con los locatarios y mantengan libres sus pasillos para que entre la gente y vengan.
1: Muy bien, pues estamos pendientes, director. Yo te pido que tengas siempre micrófonos y puertas abiertas aquí en Grupo Fórmula para cualquier mensaje a la audiencia. Estaremos siempre pendientes y atentos, director.
0: Pues muchas gracias, Marco Antonio, por la oportunidad de estar en tu espacio.
1: Bienvenido. Gracias. Gracias por tomar la llamada. Hasta luego. Es Antonio Rodríguez Estrada, director de Mercados y Centrales de Abasto en Acapulco. Importante, por supuesto, hablar de esta serie de programas y actividades. Vamos con más información antes de la pausa.
2: Informarte que la aspirante a coordinadora de los trabajos de la 4T en Guerrero, Beatriz Mojica Morgan, afirmó en conferencia de prensa que el gobierno de Donald Trump puede opinar, pero no intervenir en asuntos de México. Lo dijo al anunciar la adhesión de integrantes del Movimiento Ciudadano como Luisa Fontova, Gustavo Telles y otros integrantes de la sociedad civil.
3: Que la defensa de la soberanía nacional con mucha claridad justamente tiene que ver con que nosotros en México, nuestra presidenta está haciendo todos los esfuerzos en torno a la seguridad, tenemos una colaboración con los Estados Unidos, pero en ningún momento no vamos a aceptar ninguna intervención en torno a las decisiones que tiene que tomar México y las decisiones que tiene que tomar México en este sentido. Yo considero mucho que nuestro movimiento está justo tomando, tomando todas las previsiones para garantizar que todos el pueblo de México. Les quiero decir con mucha claridad que este gobierno de la transformación en seguridad pública tiene más de 40.000 personas detenidas y que no han salido, están detenidas, están en las cárceles gracias a un trabajo muy estricto, muy puntual que está haciendo nuestro secretario de Seguridad Pública, Omar García Harfuch, que ha logrado disminuir considerablemente, por ejemplo, los homicidios dolosos en nuestro país. Es decir, todos los días hay resultados.
2: Asimismo, indicó que pues ellos están apoyando a lo que es el movimiento de la Cuarta Transformación y pues para ENDE, el de que también pues la gente sepa qué realizar en este tipo. Para Grupo Fórmula, Ángeles Rodríguez.
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19: El 12 de agosto del 2026, un eclipse solar total cruzará el Ártico, Groenlandia, Islandia y España. Será el primer eclipse total visible en Europa continental en más de dos décadas. Los astrónomos esperan que ciudades como Madrid y Valencia queden sumidas en la oscuridad durante unos minutos.
18: Información sorprendente.
20: Las ovejas pueden reconocer las caras de otras 50 ovejas y recordarlas durante más de dos años sin ningún problema.
21: Cuida lo que comes.
19: Los hongos son un alimento que la mayoría de las personas deberían ingerir, ya que gracias a su contenido de hierro, sodio, selenio, magnesio, vitamina D, vitamina B6 y B9, es de gran ayuda para los diabéticos, ayuda a prevenir el cáncer, es bueno para el corazón y es un gran aliado de las embarazadas para dar una buena salud al bebé.
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22: Como parte de las acciones orientadas a mejorar la calidad de vida de las personas con discapacidad auditiva, el gobierno del estado que preside la gobernadora Evelyn Salgado Pineda, a través del Sistema para el Desarrollo Integral de la Familia, DIF Guerrero, realizó la entrega de aparatos auditivos del programa Oír Bien, Escuchar y Vivir Mejor, beneficiando a habitantes de las regiones montaña y centro. Dicha entrega fue encabezada por la presidenta del sistema DIF, Liz Salgado Pineda. Como parte del seguimiento permanente a los proyectos de inversión destinados al fortalecimiento de la infraestructura carretera en la entidad, el subsecretario de Desarrollo Político y Social, Francisco Rodríguez Cisneros, y el director general de la Comisión de Infraestructura Carretera y Aeroportuaria del Estado de Guerrero, Martín Vega González, sostuvieron una reunión de trabajo con el director general del Centro de la Secretaría de Infraestructura, Comunicaciones y Transportes en Guerrero, Ricardo Alarcón Abarca. El Instituto Nacional Electoral no regulará las campañas adelantadas que varios partidos políticos ya arrancaron como parte del proceso interno de selección de precandidatos rumbo al proceso electoral 2026-2027. El Consejo General del INE arrancó su sesión extraordinaria de este jueves con el retiro del punto 25 del orden del día, con el que se pretendía regular al fin las actividades de aspirantes a obtener una candidatura para la próxima elección intermedia.

0: Bien, ya estamos de vuelta con usted. Vamos con Mar Horacio Ramos y su reporte. Adelante, Mar Horacio.
1: Con 8 módulos de atención turística y un equipo de 146 facilitadores, la Secretaría de Turismo de Guerrero, a través de la Procuraduría Estatal del Turista, puso en marcha un operativo especial para fortalecer la atención, orientación y asistencia a los visitantes durante la presente temporada vacacional de verano 2026. El procurador estatal del turista, Luis Pineda Sierra, informó que el operativo contempla recorridos permanentes en los principales destinos turísticos, así como atención en módulos estratégicamente ubicados en el Asta Bandera, los Arcos de Pie de la Cuesta y dos módulos itinerantes. También se brinda servicio en Ixtapas, Ihuatanejo, Taxco del Arcón, Iguala y Playa Ventura en el municipio de Copala. Explicó que en esas acciones participan servidores públicos y jóvenes prestadores de servicio social de diversas instituciones educativas, quienes fueron capacitados para ofrecer información, orientación y apoyo a los turistas nacionales y extranjeros.
2: Hemos tenido alrededor de 10 o 15 atenciones como tal, en cuestión de atención, en cuestión de orientación, hemos tenido bastantes, ya que ha habido bastante afluencia. La verdad, todo ha estado muy tranquilo. Afortunadamente, las atenciones se han resuelto de manera favorable, entonces seguimos nosotros pues al pendiente y en espera de que si llegaran a tener, que esperemos que no sea así, llegaran a tener algún incidente, podamos ayudarlos y apoyarlos y evitarles ese mal trago que puedan llegar a tener en el dado caso que tengan alguna situación complicada.
1: Como parte del operativo, los visitantes cuentan con un código QR que les permite acceder a información turística, consultar la agenda de actividades, conocer la oferta de servicios del Hogar del Sol y establecer comunicación con las distintas corporaciones que participan en el dispositivo de atención. Luis Pineda Sierra informó que hasta el momento la Procuraduría Estatal de Turismo ha tenido 15 incidencias, todas resueltas de manera favorable gracias a la coordinación entre las dependencias participantes. Invitó a las y a los turistas a disfrutar de los destinos de Guerrero durante este periodo vacacional, al destacar que los tres órdenes de gobierno mantienen un trabajo coordinado para garantizar una estancia segura, brindar atención oportuna y ofrecer una experiencia satisfactoria a quienes visitan el estado. Mar Horacio Ramos en información.
0: Gracias a Mar Horacio por su reporte. Estaremos, por supuesto, muy pendientes. Zuleima Nava también ya está lista con las actividades municipales.
3: Hola, ¿qué tal? Es un placer saludarte a ti y a tu amplio auditorio. Quiero comentarte que el gobierno municipal de Acapulco llevó una brigada integral de limpieza y mejoramiento urbano a la comunidad de Jaltianguis como parte del programa Paz, Honestidad y Corazón para la Reconstrucción. Alrededor de 60 trabajadores de las áreas de servicios públicos, ecología, imagen urbana, áreas verdes, conservación y mantenimiento y saneamiento básico, apoyados con maquinaria pesada y camiones de volteo, realizaron labores de limpieza, poda de árboles, rehabilitación de áreas verdes y mejoramiento de calles. Al respecto, el coordinador de servicios públicos, Francisco Agama Díaz, expresó.
4: Por instrucciones de nuestra presidenta municipal, la doctora Leticia Lozano Zavala, hoy nos encontramos aquí en la comunidad de Jaltianguis. Estamos trayendo las brigadas permanentes de paz, honestidad y corazón para la reconstrucción a través de todos las dependencias de servicios públicos. Traemos maquinaria, traemos volteos y todas las dependencias. Estamos haciendo una brigada integral en toda la comunidad, ya que recordar pues que también las comunidades rurales, también es Acapulco.
3: Durante la jornada, la Dirección de Ecología inició un programa de arborización con la siembra de 200 árboles, mientras que la Dirección de Imagen Urbana rehabilitó y pintó la cancha principal, el kiosco, las bancas, los bolardos, los muretes y el puente de acceso a la comunidad. El comisario municipal de Jaltianguis, Said Sánchez Sandoval, agradeció al gobierno municipal por atender la solicitud de los habitantes y enviar maquinaria pesada para mejorar las vialidades.
5: Agradezco a la doctora Leticia Lozano Zavala por aceptar la petición que le hicimos acerca de enviar una brigada de limpieza. Importante para nosotros que esos volteos y esa maquinaria nos va a servir para arreglar algunas calles que se encuentran en mal estado.
3: Con estas acciones, el gobierno de Acapulco reafirma su compromiso de llevar servicios y obras de mejoramiento a las comunidades rurales del municipio. Desde el Ayuntamiento de Acapulco, informó Zuleima Nava.
0: Zuleima Nava, gracias por el reporte. Actividades municipales, estaremos pendientes. Y antes de despedir, vamos con más información.
6: Informarte que en Guerrero se han detectado 250 50 pacientes con labio paladar hendido, mientras que a nivel nacional, uno de cada 700 nacimientos presenta esta malformación congénita, aseguró la coordinadora general de Guerrero en Sonríe, Brenda Rivera, en el marco del Día Mundial del Paladar Hendido.
7: Hola, ¿qué tal? Les saluda su amiga Brenda Rivera, coordinadora general de Guerrero Sonríe. Hoy, 23 de julio, en el marco del Día Nacional del Labio y Paladar Hendido, la Asociación Civil Guerrero Sonríe hace un llamado a la sociedad para generar mayor conciencia sobre esta condición congénita, promover la inclusión y fortalecer el acceso a una atención médica integral y oportuna para niñas, niños y adolescentes que viven con ella. En México, uno de cada 750 nacimientos presenta labio y paladar hendido, lo que convierte a esta condición en una de las anomalías craneofaciales congénitas más frecuentes de nuestro país. Cada año nacen aproximadamente 3.500 bebés con este diagnóstico, quienes requieren atención especializada desde los primeros días de vida para fortalecer su alimentación, su desarrollo del lenguaje, la audición, el crecimiento facial y la integración social. El tratamiento del labio y paladar hendido no se limita a una cirugía, es algo que hemos mencionado todo el tiempo en Guerrero Sonríe. Esto implica un proceso interdisciplinario que puede extenderse durante la infancia y adolescencia, con la participación de especialistas como cirugía maxilofacial, pediatría, ortodoncia, odontopediatría, terapia del lenguaje y más. La atención temprana transforma vidas y brinda a cada paciente la oportunidad de desarrollarse plenamente. Desde su creación, Guerrero Sonríe ha trabajado para que ninguna familia enfrente sola este diagnóstico, acercándoles atención integral, acompañamiento y esperanza a pacientes de las 8 regiones del estado de Guerrero.
6: Por ello indicó que es importante en el marco del Día Mundial del Paladar Hendido que acudan los familiares, amigos, a que apoyen a todas estas personas que sufren de este problema. Para Grupo Fórmula, Ángeles Rodríguez.
0: Bien, gracias, gracias por la información y gracias también a usted por el favor de su atención. Lo invitamos a que siga con nosotros, quédese con Barinka Pinto en sintonía, yo lo espero mañana muy temprano. Antes, no olvide también en un momento más, 5 de la tarde, Emilio Moreno en Trion Waves a las 5 en el 96.1 de FM y mañana yo de vuelta con usted, si me lo permite, desde las 6 de la mañana aquí en el 105.5 de frecuencia modulada. Por lo pronto, Marco Antonio Aguileta, en nombre de un gran equipo, agradecemos su preferencia. ¿Dónde voy?

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15: 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Soy Marinka Pinto, vamos a una pausa.
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22: Los hongos son un alimento que la mayoría de las personas deberían ingerir, ya que gracias a su contenido de hierro, sodio, selenio, magnesio, vitamina D, vitamina B6 y B9, es de gran ayuda para los diabéticos, ayuda a prevenir el cáncer, es bueno para el corazón y es un gran aliado de las embarazadas para dar una buena salud al bebé.
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23: El 12 de agosto del 2026, un eclipse solar total cruzará el Ártico, Groenlandia, Islandia y España. Será el primer eclipse total visible en Europa continental en más de 2 décadas. Los astrónomos esperan que ciudades como Madrid y Valencia queden sumidas en la oscuridad durante unos minutos.
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27: El representante comercial de Estados Unidos, Jamison Gear, anunció que aplicará a partir de este viernes un arancel del 10% a México y otros países por importar productos elaborados con trabajo forzoso. El tipo de cambio se ubicó en 17.51 pesos por dólar americano, 12 centavos más comparado con el registro anterior, mientras que el dólar interbancario se ubicó en 17.51 pesos y el dólar en ventanilla finalizó la jornada en 17.94 pesos a la venta. El índice de precios y cotizaciones de la Bolsa Mexicana de Valores cerró la jornada con pérdidas de 1.54% para ubicarse en las 66.266.01 unidades. El precio de la mezcla mexicana de petróleo se ubicó en 84.76 dólares por barril. Informó Itzel Vanegas. 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
30: Vida sostenible.
31: Las pilas son una fuente tanto de energía como de contaminación, ya que al terminar su vida útil, son eliminadas junto a residuos sólidos domiciliarios. Y al llegar a los rellenos sanitarios, se degradan, liberando su contenido altamente contaminante. Las pilas no solo dañan el ambiente, también dañan la salud y son capaces de contaminar hasta 5.000 litros de agua. Su fabricación consume 50 veces más energía que la que produce, por lo que es conveniente preferir las pilas recargables. Una batería recargable sustituye aproximadamente a 100 desechables. Si bien son más caras y contienen cadmio, su durabilidad las hace menos peligrosas. Es importante que el desecho de pilas usadas se realice en centros de reciclaje y lugares de acopio para estas. Así se enviarán a reciclaje o a disposición final controlada, evitando el envío al relleno sanitario.
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9: Hoy es jueves 23 de julio del 2026 y en la fórmula es, esta es la actualidad en información deportiva. No sale del podio. Concluyó la etapa 18 del Tour de Francia en otra dura jornada de montaña con tregua entre los líderes y el mexicano Isaac del Toro se mantiene en el tercer puesto de la clasificación general. Refuerzo europeo. El delantero portugués de 25 años, Thiago Gouveia, procedente del Benfica, es el nuevo fichaje estelar de los rojinegros del Atlas. Sin refuerzos. A un día de su segundo partido del torneo, el América continúa sin anunciar altas para reforzar su plantel, mientras reportes recientes señalan que Guillermo Almada ha solicitado a la directiva la prioritaria contratación de Luis Chávez. De vuelta a la liga. Tras su participación en la Copa del Mundo, la silbante mexicana Katia Itzel García fue asignada para impartir justicia en el duelo entre el Atlante y el América este viernes. Cierran preparación. La selección mexicana sub-20 ya se encuentra en Puebla para iniciar su participación en el premundial de CONCACAF, enfrentando a Antigua y Barbuda este viernes a las 5 de la tarde. Con esto y más, inicia ya la Fórmula Es Orbañanos y su gran equipo de comentaristas. ¡Bueno!

0: Amigos, ¿cómo están? Muy buenas tardes, bienvenidos a la Fórmula E, en nombre de Raúl Orbañano, soy Enrique Burak. Vamos a platicar acerca de varias cosas. Escuchábamos en la entrada algunos de los temas, a destacar también lo que está pasando con Isaac del Toro, ya tiene fecha el Canelo Álvarez. También vamos a platicar acerca de algunas cosas de la NFL, que poco a poco se va acercando la temporada. Estamos a 48 días, pero ¿quién está contando? Raúl, ¿cómo estás? Buenas tardes.
1: 48 días, ¿con cuántas horas? Enrique, buenas tardes, José Luis, y a toda la gente que nos acompaña. No se ha hecho oficial, se hará oficial en los próximos días. Jürgen Klopp será técnico de la selección alemana y Zinedine Zidane, técnico de la selección de Francia. Vaya figuras con sus equipos que tomarán selecciones. Platicábamos ayer, vamos a ver si Pep Guardiola lo terminan convenciendo para que agarre la selección de Italia. Sería sensacional que esos tres técnicos tuvieran esas selecciones, ¿no? Para el futuro sería sensacional. Y en información de la Liga MX, reporta el Atlante que de momento hay 40,000 boletos vendidos para el partido de mañana a las 9 de la noche en el Estadio Banorte. Yo no sé, pero igual llegan a 50,000, lo cual sería un entradón, ¿eh?
0: No, no, sería algo sensacional. Y eso vamos a platicar un momento más. José Luis, ¿cómo estás?
2: Hola, Enrique, ¿cómo estás? Raúl Eduardo, amigos de la Fórmula E, qué gusto saludarlos. La selección mexicana de fútbol, comandada por Rafa Márquez, está ya perfilando lo que pudieran ser sus primeros rivales en la Unión Americana, entre ellos, obviamente, enfrentar a los Estados Unidos. Por ahí se habla de

0: Perú, de alguna selección como Chile y Colombia para estas primeras fechas FIFA que habrá en septiembre y octubre.
1: Perfecto, vamos a platicar de eso y también de la Leagues Cup, que ya viene. Pero bueno, lo que mencionaba Raúl es interesante esto de los entrenadores. Se menciona que Klopp podría ser presentado el día de mañana, después de una actuación bastante raquítica del equipo alemán, que hace tiempo que no es protagonista en una Copa del Mundo. Lo de Zinedine Zidane con Francia, que bueno, ya sabía que Deschamps se iba después de 14 años en el banquillo. Y también el otro puesto, lo que se llega a mencionar acerca de Guardiola. Aparentemente la oferta y lo que él quisiera es poca, por ahí de 22 millones de dólares por año. Entonces, pues puede ser, sí. No sé.
2: Han de estar tocando otras puertas para ver cuánto piden otros entrenadores, pero con la abstinencia que tiene Italia de asistir a Copas del Mundo y cómo está ahora, caray, yo creo que el presupuesto sí deberían de aflojar un poquito, porque Pep Guardiola puede ser una solución importante para la escuadra azurra, ¿no? Que hace poco ganó la Nation League, ¿eh? Pero 3 Copas del Mundo no ha ido. Uh-huh. Y es para Italia es fuertísimo, sin duda, ¿no?
0: Sí, además alrededor de la selección italiana hubo cambios. Me parece que Maldini ha llegado ya en la dirección deportiva. Se han salido algunos otros como Buffon o Gattuso en su momento como en la dirección técnica. Aquí la pregunta es también, con todo lo que se habla que cuesta hoy el dirigir, creo que el formatito de dirigir a una selección le puede hacer, creo que un guiño a Guardiola, y puede ser muy interesante para él, para este tema de la salud mental que tanto ha hablado en determinados momentos, ¿no?
1: Salud mental y también pues estar un poco más de tiempo con la familia, que es algo de lo que había mencionado, y sí son ritmos distintos dirigir una selección, hacerlo con un equipo que juega todas las semanas. Esto de Guardiola y pedir más de 22 millones de dólares por campaña, me recordó un comentarista de fútbol americano que pues ya no quería transmitir aquí en México. Y decía, les voy a pedir tal y tal y tal y tal y tal, tal cosa. Y bueno, lo pidió. Y finalmente hicimos contacto con él otra vez. ¿Y qué pasó? Me lo cumplieron todo. Entonces, no le quedó otra más que volver. Y bueno, también está lo de los 40,000 boletos que mencionaba Raúl para el partido de Atlante contra América. O sea, hay varios factores. Es el regreso de Atlante a la primera división en casa. Y además al Azteca, que tiene pues cuestiones interesantes porque fueron un equipo nómada durante un buen rato. Y bueno, pues es contra el América. Habrá que ver de dónde han vendido esos boletos, porque con Cruz Azul frente a Puebla hubo más de 30,000 personas, pero fue en la zona alta, ¿no? Y lo que pasa es que pues también los boletos están muy caros. Ojalá pues sea una muy buena entrada y que no sea una moda, que no sea nada más es que es el regreso y es que es con el América, sino que sea una cuestión que se mantenga con los aficionados del Atlante.
2: Pues va a depender de cómo se desempeñe el Atlante en el torneo, ¿no? Digo, si los resultados más o menos van y la gente está contenta con el equipo, seguirá yendo al estadio sin duda. Si el equipo no empieza a no funcionar y a dar malas actuaciones, pues la gente se va a alejar, sin duda.
1: Sí, pero yo creo que ya lo deben saber, ¿no? O sea, no es un plantel para competir el del Atlante.
2: Digo, yo lo que esperaría es que compita. No sea
0: protagonista.
2: No que sea el Mazatlán, ¿no? O sea, que más que compite, que como lo hizo contra Necaxa el otro día, ¿no? Que termina perdiendo el partido, pero termina jugando
1: que
2: bien.
1: Que tenga garra, ¿no?
0: Sí. Sí. Ahora, ¿cuántos de los 40,000 boletos ya vendidos hay americanistas que compraron, ¿no?
1: Seguramente ese es un punto importante, claro.
0: Pudiera ser hasta más del 70%, quizá, ¿no? Habrá que ver, ya mañana ya se sabrá el panorama. Y también el tema de Ospina, ¿no? ¿Qué tanto le puede ayudar un portero de jerarquía a esa alineación del Atlante? Que no lo hizo mal, compitió, creo que por momentos bien con Necaxa, pero América sin duda va a ser un rival más complicado.
2: No juega Ospina mañana, ¿eh?
0: Mira,
2: habla de ya confirmado de por. ¿No? Sí, se va a terminar de adaptar a la Ciudad de México y estará listo para jugar contra Cruz Azul el próximo partido.
1: Y sí, ojalá le vaya bien a Atlante, ojalá les vaya bien por Emilio Escalante, todo lo que ha batallado durante mucho, mucho tiempo, y también por la afición que tiene el equipo de los Potros de Hierro. Vamos con Alfredo González, que nos habla acerca del impacto económico de Gilberto Mora en el fútbol y cómo creció su valor después de que lo vieron en el Mundial.
3: Con apenas 17 años, Gilberto Mora ya no solo ilusiona al fútbol mexicano, hoy también conquista el mercado internacional. Tras su destacada actuación en la Copa del Mundo, el mediocampista de los Zorros de Tijuana disparó su valor en el mercado. De acuerdo con la más reciente actualización de Transfer Market, pasó de estar tasado en 11.5 millones de dólares a alcanzar los 28.5, convirtiéndose así en el futbolista mexicano con la cotización más alta en la actualidad. Y el crecimiento no ha pasado desapercibido en Europa. El histórico campeón del mundo con Alemania, Lothar Matthäus, reveló que el Borussia Dortmund ya sigue de cerca la joya mexicana. Según el exfutbolista, Mora es uno de los grandes talentos surgidos en el Mundial y figura en la lista de varios clubes europeos. Su historia comenzó apenas en agosto de 2024, cuando debutó con Xolos de Tijuana con tan solo 15 años bajo el mando de Juan Carlos Osorio. Dos años después, su nombre ya aparece en los prospectos más valiosos del planeta. De hecho, al comparar únicamente a futbolistas de 16 y 17 años, Gilberto Mora ya forma parte del top 10 de los jugadores más caros del mundo. Solo es superado por jóvenes promesas como los ingleses Max Dowman del Arsenal y Rio Gumboa del Liverpool, además del belga Nathan De Cat, jugador del Anderlecht. A sus 17 años, Gilberto Mora ya comparte lista con las mayores joyas del fútbol mundial, y si se mantiene en progresión, el salto al fútbol europeo parece cuestión de tiempo, informó Alfredo González.
1: Muchas gracias, Alfredo. Bueno, pues sí, se ha prácticamente duplicado el valor de Gilberto Mora. La pregunta ahora es, ¿quién lo va a comprar?
2: Es exactamente el problema, Enrique. 28.5 millones de dólares para un chavo es una apuesta muy, muy, muy importante para cualquier equipo, ¿no? Yo no veo a equipos de medio pelo, de Europa, perdón por la expresión, pero equipos de medio nivel, vamos a poner el ejemplo del Sevilla, del Betis, ¿no? O de la Premier, a lo mejor ahí de media tabla, invirtiendo 28.5 millones de dólares en un jugador de 17 años, ¿no? No lo veo.
0: Mexicano.
2: Mexicano,
0: porque sí. Argentino, brasileño se venden 50 sin problema, ¿eh?
2: Porque le tienes que apostar a que va a cuajar a lo mejor en 2 años, 3 años, ¿no?
1: Y sí.
2: No es fácil.
0: 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Millones y no pasó nada, ¿no?
1: Pues sí, se habla de los equipos grandes, pero pues eso lo dicen muchas veces los promotores. Pausa y retornamos.
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20: Bélgica, porque la selección belga anunció a Mark Van Bommel como nuevo entrenador de los Diablos Rojos. Es así que el combinado europeo comienza una nueva etapa tras su eliminación en la Copa del Mundo en cuartos de final ante España. Van Bommel toma el lugar de Raúl García y su objetivo principal será calificar a la Euro de 2028 y a la Copa del Mundo en 2030. Volamos a España y es que Frenkie de Jong podría perderse el arranque de la Liga Española con el Barcelona por una lesión, misma que sufrió durante la Copa del Mundo, y a pesar de que no tendrá que pasar por el quirófano, su baja le impedirá debutar en la nueva temporada de la Liga, cuando se mida en el 27 de agosto al Athletic de Bilbao. Volamos a Inglaterra con la nueva incorporación del Aston Villa de cara a la siguiente temporada de la Premier League, donde los villanos hicieron oficial la contratación del argentino Alejandro Garnacho, quien llega procedente del Chelsea. Lo hace en calidad de cedido y disputará la Champions League bajo la orden de Unai Emery. Regresamos a España porque el Barcelona presentó de manera oficial al alemán Karim Adeyemi como su nuevo refuerzo para la siguiente temporada. El mediocampista llega procedente del Borussia Dortmund a cambio de 22 millones de euros y un contrato hasta 2031. Cerramos en Alemania y es que los rumores de una posible llegada de Jürgen Klopp al banquillo de la selección teutona tomaron fuerza este día. Esto después de que la Federación Alemana de Fútbol convocara una rueda de prensa para este viernes, donde medios locales informan que dicha conferencia es para anunciar un acuerdo con el técnico alemán. Esta fue una vuelta por el fútbol internacional. Regresamos al estudio.
1: Estamos de vuelta y vamos con Beto Campos, que nos platica acerca del América, que estará enfrentando Atlante, como ya platicábamos el día de mañana, en el Estadio Banorte Azteca. Beto, ¿cómo estás? Buenas tardes.
21: ¿Cómo están, Enrique, compañeros, amigos de la Fórmula? Es un gusto saludarles. El conjunto de las Águilas de América trabaja doble de cara a lo que será este duelo ante el equipo del Atlante por esta segunda fecha de la apertura 2026 de la Liga MX. Ya está trabajando con los jugadores que fueron mundialistas con su selección, en este caso Israel Reyes con México, y por su parte Sebastián Cáceres, en este caso Brian Rodríguez con el equipo de Uruguay. Hace cuestión de minutos habló Dagoberto Espinosa, este canterano azul crema que pasó una lesión importante, una rotura de ligamentos en el mes de septiembre. Ya acumula 3 partidos en su regreso, a ser 3, mejor dicho, en lo que es su regreso, y eso fue lo que dijo en conferencia de prensa.
22: Sobre el cambio de entrenador, creo que pues en el fútbol pues no se sabe cuánto tiempo va a dar un profesor, siempre hay cambio constante, que Andrés sí me dio mucho juego por la lateral, pero creo que ahora es una muy buena oportunidad con la Almada, diferentes formas de juego y todo eso, creo que es algo importante para nosotros, y bueno, pues aprovechar la oportunidad más que nada. Aunque haya refuerzos o no haya, creo que cada quien tiene que trabajar mucho para las oportunidades. Por ahí si no hay refuerzos, si hay refuerzos, creo que cada quien tiene que hacer el trabajo que se necesita, es aprovecharlas aunque no haya refuerzos. Creo que es lo que tenemos que hacer siempre, aprovechar.
1: ¿Beto? ¿Beto a la una? ¿Beto a las dos? ¿Beto a las tres? Bueno, pues ahora vamos a establecer contacto con Beto Campos, pero bueno, pues escuchamos la palabra de este joven del equipo del América. Debe ser un ambiente, no sé, extraño hasta cierto punto, porque con Jardín estuviste un buen rato, conseguiste muchos campeonatos. El América que también ha dejado ir varios jugadores, y ahora que llega Almeida, que además una con una situación, perdón, Almada, una situación completamente distinta en cuanto a su forma de trabajar. Vamos a ver en cuánto tiempo el América se establece, ¿no?
2: En cuánto tiempo Almada mete al equipo en la dinámica y en la intensidad que le gusta, ¿no? A mí me queda claro que la gente quiere refuerzos y que van a contratar, pero hay que hacer memoria. En los equipos que ha tenido Almada juegan muchos chavos, muchos chavos, siempre con jugadores de experiencia y de buen nivel, pero siempre con muchos chavos, y le apuesta a eso. Y América tiene una buena dosis de jóvenes, ¿eh?
0: Es de los pocos entrenadores, Guillermo Almada, que en el calentamiento del previo al juego se mete como auténtico preparador físico a presionar en el torito, a meter, a gritar. Lo hacía demasiado en Pachuca. Es un tipo muy intenso que desquita perfectamente el sueldo. Aquí el problema va a ser el tema de cómo llegar a un vestidor que estaba prácticamente hecho, ¿no? A ver qué tanto entienden su idea y se comprometen con él.
1: No, y los jóvenes, que bueno, pues no les queda otra más que meterse al redil. La cosa son los jugadores veteranos que están acostumbrados a otras cosas y muchas veces a tener también concesiones. ¿Está Beto Campos otra vez? Beto, nuevamente estamos contigo, y bueno, te iba a preguntar justamente acerca de cómo sientes el ambiente en el América con este cambio radical. Se va Jardine y llega Almada.
21: Ha sido un trabajo muy duro, lo comentaba Ramón Juárez la semana anterior. Ha sido la pretemporada más pesada que he tenido en mi carrera. Sabemos de la exigencia que tiene Guillermo Almada en sus jugadores, y que, por cierto, también es el reencuentro, ¿no?, con Kevin Álvarez y Eric Sánchez después de haberlos tenido en Pachuca. Ellos saben lo que exige el uruguayo en sus formas de trabajar, así es que hay mucha intensidad en el conjunto de las Águilas del América. Enrique, complementando también este tema del partido ante el Atlante, me reportan que prácticamente se han vendido más de 40,000 boletos para este partido.
1: Perfecto, pues debe ser un buen partido mañana en el Estadio Banorte Azteca. Beto, muchísimas gracias, buena tarde.
21: Saludos, buena tarde.
1: Buenas tardes. Oigan, esto de la Leagues Cup, ¿no? Ayer lo anuncia Mikel Arriola, un buen amigo. Este abrazo para Mikel, pero lo que pasa es que yo sí siento que quieren vender. O sea, la Leagues Cup es así como un coche que ya tiene unos 20 años, que le faltan dos llantas, que le volaron la defensa y que te lo quieren vender como un Ferrari. Del 4 al 13 de agosto va a ser la primera ronda. Esto quiere decir entonces que se van a jugar las jornadas 1, 2, 3, y luego la jornada 4 se va a posponer porque van a jugar estos partidos. Son 18 equipos de la Liga MX, son 18 de la MLS. Cada equipo va a jugar 3 partidos, siempre contra la liga opuesta, y va a ser estilo Champions en cuanto a los puntos. Los primeros 4 de cada grupo, de cada liga, avanzan a los cuartos de final. Esos cuartos de final del 25 al 27 de agosto. Luego las semifinales van a ser 1 o 2 de septiembre, y el 6 de septiembre no solamente va a ser final, también va a ser partido por el tercer y cuarto lugar. Y además, algo que es verdaderamente extraordinario, en Toluca se van a jugar 2 partidos. Toluca contra Seattle y Toluca contra Dallas, en el estadio Banorte. América contra San Diego, y en el estadio universitario Tigres contra Vancouver. ¡Wow!
2: Pero y la liga y el señor Mikel Arriola lo cacarean realmente como si fue un logro importante, ¿no? 4 juegos en México. 4 juegos en México. En este torneo que ya sabemos que los equipos mexicanos van en desventaja 100%, ahora más, ¿no? Ahora más que hay que estar 3 juegos y luego vas, vienes. Es un desgaste importante para los que vayan avanzando. Además, el premio económico no es nada del otro mundo, ¿no? La verdad, a nadie le interesa, el torneo. Bueno, yo me muero de ganas de ver la jornada 1, Cincinnati contra Pachuca, Columbus contra Atlas, Charlotte contra Pumas, Minnesota contra Juárez, Tigres contra Salt Lake, Vancouver contra los Potros, Miami contra San Luis, etcétera, etcétera, etcétera.
0: Si fuera un torneo de pretemporada, que no tuviera quizá ese valor que le quieren dar con plazas a eventos de CONCACAF, yo no lo vería mal como pretemporada, como aquel de la cuna del fútbol en Pachuca o qué sé yo. El problema aquí es que se te empalma con los calendarios y termina por ser muy complicado, además de que no te da en lo deportivo nada y en lo económico te da quizá lo que ya tenías anteriormente en otros lados, ¿no?
1: Fíjate que dijiste algo muy interesante, porque ahora fue el Mundial y está complicado. Pero ¿qué tal si es que hacen esta cosa que la quieren seguir haciendo? Ahora está en su sexto año. Lo pones antes del arranque del torneo y entonces ya no lo interrumpes. Así como hace muchos años eran los pentagonales y todo sí. Este tipo de cosas.
0: O la interliga para ir a Libertadores.
1: Digo, porque te da creo que un boleto para el torneo de campeones.
2: La Conca Champions, sí.
1: De CONCACAF, ¿no? Pero, pues la verdad es que no le importa a nadie.
2: Yo creo que ni a los mismos equipos de la MLS les interesa, ¿no? Probablemente a los aficionados mexicanos que viven en Estados Unidos les podrá interesar ver a sus equipos allá, pero yo creo que para los equipos de la MLS debe ser también un problemita.
0: Y televisivamente no creo que tenga el impacto que a lo mejor sí tienen los estadios, ¿no?
1: Eso sí, y bueno, fue en su momento cuando Lionel Messi acaba de llegar con el Inter de Miami, vamos, era un atractivo, ¿no? Pero pues la verdad las cosas que no sirve para nada esta cosa. Pero bueno, pues nos la venden como si fuera un Ferrari.
2: Y creo que falta un año, ¿no? Del contrato original que se firmó. Falta este año y otro más.
0: Sí, lo que sí está evolucionando también, hablando de estos temas, es la Liga MX femenil. Hoy por la noche se va a dar un anuncio importante, muy cerca de las instalaciones de Grupo Fórmula, donde se va a hablar de un copatrocinio, pero de un cambio de estructura también, de una liga que sí ha ido creciendo, ¿no? Contrario a lo que hemos visto con este torneo.
1: ¿Qué será ese cambio de estructura?
0: Pues ya lo veremos más adelante, pero son dos grupos aparentemente para enfrentarse y hacer más atractivo el evento. Vamos a ver, en una hora prácticamente arranca el evento.
1: Sí, porque la Liga MX efectivamente ha crecido, hay mucha gente que la sigue, no nada más en la televisión, sino también en los estadios, ha crecido la cuestión de los patrocinios, ha venido jugadores importantes, pero casi siempre son los mismos, ¿no? Es sí, América, bueno. Tigres, Monterrey, Chivas, Pachuca, y de vez en cuando se cuela uno más.
2: Por cierto, creo que Atlante aún no tiene sede para jugar con el equipo femenil. Fíjate.
1: En fin, pausa y regresamos.
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10: El Eyjafjallajökull, Islandia. En 2010, este volcán paralizó el tráfico aéreo europeo durante semanas debido a su densa nube de cenizas. Cubierto por un glaciar, su interacción entre hielo y fuego creó una explosión masiva. Puso en evidencia la vulnerabilidad de nuestra tecnología ante los desastres naturales.
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11: En el béisbol de la Liga Mexicana, los Diablos Rojos del México aseguraron oficialmente su boleto a los playoffs de la temporada 2026. Los Escarlatas firman al momento una marca de 54 juegos ganados por 26 perdidos, los cuales se combinaron con la derrota de Guerreros de Oaxaca por pizarra de 9-1 desde el Estadio Yuba en Oaxaca. En el boxeo, el púgil tapatío Saúl Canelo Álvarez confirmó la reprogramación de su combate para el próximo 31 de octubre ante el francés Christian Mbili en Arabia Saudita. El Canelo regresará tras su última derrota ante Terence Crawford y estará en disputa el Campeonato Mundial de Peso Supermediano del Consejo Mundial que actualmente le pertenece a Mbili. En la actividad de los Juegos Centroamericanos y del Caribe en Santo Domingo, el equipo mexicano femenil de waterpolo derrotó 14-10 a Colombia y mantienen su invicto a falta de un partido de fase de grupos contra Cuba el día de mañana. En la categoría varonil, México enfrenta en estos momentos a Costa Rica en los cuartos de final. Y esta noche inicia la actividad de la temporada 2026 de la Liga Nacional de Baloncesto Profesional a partir de las 8 de la noche con los siguientes duelos. Lobos Plateados de la UAP enfrentarán al Calor de Cancún en el Gimnasio Miguel Hidalgo de Puebla. Abejas de León enfrentan a Correcaminos de Victoria en el Domo de León, Guanajuato. Santos de Potosí enfrentan a Mineros de Zacatecas en el Auditorio Miguel Barragán. Y Diablos Rojos del México enfrentan a Panteras de Aguascalientes en el Gimnasio Juan de la Barrera.
12: Bueno, estamos de regreso. Hay varios temas que contar, que platicar. Uno de ellos, lo que está sucediendo en el Tour de Francia. Ya el día de hoy se corrió la etapa número 18, finaliza el domingo. Fueron 185.2 kilómetros. Isaac del Toro finalmente tiene una actuación en la cual concluye la posición número 17. Tadej Pogačar, el líder, termina en la posición número 13. Una etapa que fue ganada por el ecuatoriano Richard Carapaz. Y sigue Isaac del Toro como el mejor joven. Isaac tuvo un tiempo hoy de 4 horas 30 minutos 56 segundos y Carapaz de 4 26-21. Y en la general, Pogačar tiene la primera posición. O sea, son más de 64 horas que ha estado pedaleando Pogačar, y bueno, los demás también. Poel aparece en el segundo puesto a 4 minutos 32 segundos. Isaac del Toro está a 6.51 y Seix Chassel francés está a 7.11 de Pogačar, es decir, son 20 segundos de diferencia entre el cuarto y el tercer lugar. Pero Isaac del Toro se mantiene a pie firme ahora que pues siguen estas etapas de montaña en los Alpes, pero pues allá va, es una actuación realmente extraordinaria.
13: Extraordinaria, sí, y la etapa de mañana y del sábado son de montaña, pero con una inclinación y un ascenso importante. Hoy estaba viendo, siguiendo en la Tour de France, pero en el tema nutrición y demás, que es muy interesante, uh-huh. Entrevistaron a Ayuso, el ciclista español, y dice que consumen y tienen que consumir 8.000 calorías al día.
12: Wow.
13: Después de que terminan la etapa y después de que viene esa recuperación que hacen todavía más en bicicleta, empiezan a consumir 8.000 calorías al día y tienen cualquier cantidad de suplementos en el tráiler donde van, o en el camión donde van, en el refrigerador, y todo el día tienen que estar comiendo porque la demanda energética del día siguiente son 5.000 o 6.000 calorías, ¿no? Es una verdadera locura. Pero si dijeras, es una vez, ok, uh-huh. Pero es diario.
12: Sí, sí, son 21
13: diario.
12: Días. Sí, nada más descansas el lunes, digamos, de. Tienes dos lunes de descanso, pues.
14: Sí.
12: Y se acabó. O sea, está durísimo.
13: Ah, no, es una locura.
14: Sí. Mañana son más de 127 kilómetros. Vuelve a ser, como bien señalaban, en tema montañoso. Hoy Carapaz nos deja ver por qué ha ganado tantas veces en diferentes etapas y giros y vueltas importantes, pero además tiene detrás esta historia que en el Giro de Italia se contrapunteó por ahí con el mexicano Isaac del Toro, hoy termina por ganar, pero tiene esta historia olímpica, y hoy en la recta final terminó dejando a 3 kilómetros para llegar a la meta a los 4 que venían acompañándolo con una facilidad que nos deja ver que es un gran atleta y que no dimensionamos en México lo que Carapaz es en Ecuador, lo que tenemos en México con Del Toro. Creo que puede ser de esos atletas que pasen 8 o 10 años y sigamos hablando que es uno de los mejores del mundo, ¿no?
12: Bueno, y ojalá dentro de 8 o 10 años que ya haya ganado un Tour de Francia, un Giro de Italia, en fin, porque las cualidades ahí las tiene, ¿no? Es realmente espectacular, sí. Espectacular. Que además pues ya surgieron muchos experto de ciclismo. Digo, yo francamente no soy.
13: No, yo
12: soy.
13: Tampoco.
12: Pero bueno, gracias a gente como Isaac del Toro, pues uno se empieza a interiorizar en esto. Pero bueno, sí es curioso esto. Bueno, un día como hoy hace 50 años, Daniel Bautista gana medalla de oro en los Juegos Olímpicos de Montreal 1976 en los 20 kilómetros de caminata. Una prueba en donde unos años antes en la edición de México 68, recordamos al sargento Pedraza, cómo llegaba a la meta unos cuantos segundos detrás de Horunichi de la Unión Soviética, y ese ademán que, bueno, pues también es famoso del sargento. Pero, pues vendría 8 años después Daniel Bautista para lograr esa victoria realmente sensacional, dejando atrás a Reimann y también a Frenkel, ambos de Alemania del Este. O sea, cómo han cambiado las cosas en los últimos años. Y con un tiempo de 1 hora 24 minutos 40 segundos y 6 décimas, Daniel Bautista tendría la primera posición. Cuando trataba de revalidar el título 4 años después en los Olímpicos de Moscú, porque entonces se metió a un túnel y pues ya no salió.
13: Es de los traumas más grandes que he tenido en mi vida. Ese, porque estábamos pegados en la televisión.
12: Exactamente.
13: Esperando la medalla, ¿no?
12: Sí, sí, sí, que viniera el doblete de Daniel, y pues lamentablemente vino la descalificación. Por cierto que en aquella edición de Montreal 76, Raúl González, que quedaba en el quinto lugar, Anunciando ya lo que vendría más adelante. Y desde luego esta prueba de 20 kilómetros de caminata que nos daría con Ernesto Canto en el 84 en Los Ángeles la medalla de oro, y Raúl González, que tuvo medalla de plata, y luego en los 50 kilómetros Raúl, que ganaba la medalla de oro. En el 96 Bernardo Segura, que gana bronce en Atlanta, y en Sydney 2009 Hernández, que gana plata, en donde también vendría aquella tristemente célebre descalificación para Bernardo Segura y todo lo que se armó alrededor. Pero bueno, pues hace ya 50 años de Daniel Bautista.
13: Qué buenos éramos para la caminata, cara.
14: ¿Qué pasó alrededor de todo esto? ¿Es preparación? ¿Es falta de...? ¿Es que otras federaciones se empiecen a interesar por este deporte y lo hacen mejor? Porque son 15, 20 años que no hemos podido hacer algo importante.
13: Uno que otro, ¿no?
12: Pues sí, uno que otro. Mira, hablando acerca de los Juegos Olímpicos, 20 kilómetros, el último fue Noé Hernández. 50 kilómetros gana Raúl González oro en Los Ángeles 84, Carlos Mercenario plata en Barcelona 92, y luego vendría Joel Sánchez ganando bronce en Sydney 2000, y hasta ahí. Y bueno, pues es que terminó esa inercia con el profe Jesse Hausler, que fue el creador de esta escuela mexicana de marcha, y hasta ahí, no hubo más, lamentablemente. Y pues sí, la Federación de Atletismo, que ha sido un desastre desde hace muchísimo tiempo. Y bueno, inclusive muchos venían aquí a México a hacer sus campamentos y aprender de la Escuela Mexicana de Marcha, y pues lamentablemente eso se ha perdido. Pero bueno, pues gran recuerdo de Daniel Bautista. Vamos con Ángel Ricalde, que nos habla acerca de la edición número 18 ya del Abierto de Monterrey de la WTA.
15: Compañeros, amigos de la Fórmula S y Fórmula Deportes, un gusto saludarles en el marco de la presentación de los resultados a nivel turístico del impacto de la Copa del Mundo en el estado de Nuevo León. También se presentó lo que será la edición 18 del Abierto GNP WTA 500, que una vez más cuenta con una gran cartelera para la presentación de este torneo, que se llevará a cabo del 23 al 29 de agosto. Tuvimos la oportunidad de platicar con su director general, Hernán Garza Echavarría, quien nos habló sobre lo que esto representa y lo que viene para el estado de Nuevo León, en donde incluso estará presente la actual campeona de Wimbledon, Linda Noskova.
16: Bueno, pues un año más, el 18º torneo, evento, con grandes figuras, cada año mejor. El tener a la campeona de Wimbledon, hace unas semanas, tenerla en Monterrey, y habiendo sido campeona del GNP en 2024, pues nos da una gran alegría. Estamos muy contentos, muy felices. Queremos que el público se va a volcar, como todos los años. Un torneo súper consolidado, un torneo que empezó con una bolsa de $100,000 en el 2008, ahora es un torneo a 500 con una bolsa de más de $1,000,000. Yo creo que esto ha sido no más que el fruto del trabajo, el esfuerzo que se ha hecho.
15: Asimismo, el director general de este certamen, Hernán Garza Echavarría, comentó sobre los objetivos que se tienen en el futuro inmediato.
16: El máximo objetivo que he tenido yo en lo personal y el evento, tener jugadores mexicanos. Los estamos preparando. En 2-3 años ustedes van a ver allí jugadores mexicanos y regios. Ese es el objetivo más importante. Todo el mundo está invitado, pueden adquirir sus boletos y los esperamos. Va a ser un gran torneo.
15: Reportando para la Fórmula S y Fórmula Deportes, Ángel Ricalde.
12: Muchas gracias, Ángel. Tipazo don Hernán Garza, y bueno, pues este torneo que ha ido creciendo y creciendo y creciendo. Bueno, Canelo Álvarez, que va a pelear finalmente 31 de octubre en Riyadh, en Arabia Saudita, en contra de Christian Bill. Esta pelea que iba a ser originalmente a mediados de septiembre, sin embargo, dice el Canelo que tenía problemas familiares que tenía que resolver, y ahora ya todo queda listo para buscar el título de Bill, que es super mediano del Consejo Mundial de Boxeo. Pausa y regresamos.
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6: La orina de los gatos brilla bajo la luz ultravioleta debido a que sus componentes químicos naturales la hacen fluorescente.
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6: Las hormigas no tienen pulmones y respiran a través de pequeños orificios en sus costados llamados espiráculos.
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8: La Fiscalía General de la República volvió a asegurar una residencia en Tijuana, Baja California, propiedad de Jessica Joana Oseguera, hija de Nemesio Oseguera Cervantes El Mencho, por sospechas de lavado de dinero. La institución señaló que el inmueble fue adquirido presuntamente con recursos de procedencia ilícita. De acuerdo con la organización Artículo 19, en los últimos 26 años en México han sido asesinados 180 periodistas, de ellos 167 eran hombres. Veracruz y Guerrero son los estados con más casos. Más de 10.000 madrileños han sido desalojados debido a los incendios que azotan la ciudad española. Ante esto, la presidenta de la Comunidad de Madrid, Isabel Díaz Ayuso, pidió la declaración de situación operativa 3 para que se declare la emergencia de interés nacional, con el fin de que el Ministerio de Interior asume el control de la emergencia.
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15: Ya estamos de vuelta para hacer contacto con Paco Montes en León. Paco, ¿cómo te va? Buenas tardes. ¿Qué noticias hay con el equipo de los... Bueno, es que yo soy de los viejitos, de los panzas verdes, pero bueno, pues es de la fiera, como dice Raúl. ¿Cómo estás, Paco?
16: Enrique, qué placer saludarles. Y bueno, pues la fiera ya ha viajado hasta Tijuana para enfrentar el día de mañana el partido de la jornada 2 de la apertura 2026 ante los Xolos. Tiene 6 partidos consecutivos en León sin poder ganar allá precisamente en Tijuana, y 2 derrotas consecutivas ante el equipo fronterizo. Habló Ismael Díaz acerca de las complicaciones de jugar allá en el Estadio Caliente por la superficie, que evidentemente, bueno, pues no es natural y es algo que históricamente le ha dado bastantes complicaciones al equipo verdiblanco, y también que este equipo es resiliente y que están urgidos, sí, de los 3 puntos en este arranque del torneo. Escuchemos las palabras de Ismael Díaz.
17: Usted lo ha dicho, realmente creo que va a ser un partido complicado, pero más por la superficie, pero bueno, nosotros vamos con la mentalidad de ganar, así que vamos a ir con todo. Bueno, creo que el día después del partido duele, ¿no? Porque sabíamos que era un partido en casa donde realmente no queremos perder puntos, pero bueno, Ya después de eso, sabemos que viene otro partido en el cual tenemos que mentalizarlo y trabajarlo, y vamos motivados a poder conseguir. Siempre es urgente ganar, siempre para nosotros, porque no, nos encanta, ¿no? Creo que es la mejor manera de iniciar una semana, de terminarla, entonces vamos a eso.
18: Te toca a lo mejor estar en la parte de adelante ahora que no está Diver. ¿Cómo vamos a platicar esa parte de la delantera?
17: Aquí hay jugadores que están realmente capacitados para realmente tener minutos, jugar en cualquier posición, entonces vamos a ver a quién le toca.
16: Ahí las palabras del canalero Ismael Díaz, y bueno, mencionar que de León, en este caso, no van a poder contar con Diver Cambindo, porque bueno, pues tiene un partido de suspensión, y tampoco el que ha viajado por tema de desgarre en el posterior es Juanpi Domínguez, así que con estas dos ausencias viajó la Fiera hasta la frontera, Enrique.
15: Pues sí, el León que viene de perder en casa el primer partido de este torneo, además con un equipo que tenía pues nuevo técnico, porque Diego Coca no se arregló con la directiva unos días antes del arranque del torneo, así que es momento, Paco, de voltear la página y la historia también del equipo de León en este torneo incipiente.
16: Sí, Enrique, y sobre todo considerando que el León, bueno, pues ahora no ha redondeado el plantel, principalmente en zona ofensiva, están todavía buscando por ahí un 9 más, y bueno, les expulsaron en el partido ante Atlas a Diver Cambindo. Ahora el que estará como eje de ataque será José Alfonso el Plátano Alvarado, que tampoco ha sido muy certero en los últimos partidos en donde se le ha dado esta responsabilidad. Entonces, en un partido con tal urgencia, pues ahora sí el León anda medio chato. Vamos a ver si logra despertarse y también ya cerrar pronto a ese 9, pero dependerá también de la venta de Federico Viñas, en este caso ya sea Toluca o al Spartak de Moscú, que son los dos equipos que están ahí pujando fuerte para quedarse con los servicios del delantero uruguayo, Enrique.
19: ¿Qué pasó, Paco? ¿Cómo estás? Qué gusto saludarte. Oye, ¿cómo está la gente, el público allá en León? Porque mucho tiempo los acostumbraron a estar peleando arriba y a últimas fechas el León no camina, no logra carburar. Sabemos que es una afición que cuando el equipo está bien apoya mucho, pero cuando está mal también exige mucho, ¿no?
16: Raúl Eduardo, qué placer saludarte también, y sí, la verdad es que la gente, pues mira, hizo una muy buena entrada en el partido del viernes pasado, aquí obviamente en el Estadio León, ante los rojinegros del Atlas, pero esperaban un resultado diferente. Después de ahí, bueno, pues sí le han dado cierto reconocimiento al equipo, porque con 10 elementos estaban metiendo en muchas complicaciones a los atlistas, pero la gente exige, la gente quiere resultados, la gente quiere que traigan a elementos que puedan darle la vuelta a lo que quiere, en este caso Javier Gandolfi, para el mejor funcionamiento, para el mejor rendimiento, porque ya no están solamente acostumbrados a que el equipo pues muestre buen funcionamiento, sino quieren los resultados. Hace ya 6 años que León no ha peleado como tal por la liga, desde el 2020, aunque en el 2023 consiguió la Liga de Campeones de la CONCACAF, pero la gente quiere que el equipo vuelva a ser protagonista, hay mucha exigencia, van a seguir apoyando, respaldando, pero sí hay mucha molestia por parte de la afición verde y blanca, que como dices, es conocedora, Raúl.
20: Hola, Paco, ¿cómo estás? Te saluda José Luis Cuevas de este lado. En relación a Gandolfi, es un entrenador que conoce perfectamente esa plaza de Tijuana. ¿Cómo lo has visto tú adaptado a León y particularmente en sacar esos 3 puntos de una cancha que conoce bien?
16: ¿Cómo estás, pintor? Qué placer saludarte. Mira, la gente en este caso no ha tenido tanto contacto con Gandolfi, no es un técnico que se haya abierto tanto hoy incluso con los medios de comunicación, porque bueno, también se entiende que llegó de bombero en el clausura 2026, que los resultados no se dieron para meterse a la liguilla, y que ahora la exigencia, pues desafortunadamente para él es muy grande. ¿Por qué? Porque él de alguna manera tiene que pagar estos platos rotos y que en los últimos torneos las cosas a los otros técnicos, a los otros planteles no le han salido, entonces hay mucha presión para que Gandolfi pues pueda conseguir en este caso el resultado, y se sabe que Tijuana es un lugar en donde le respetan mucho a Gandolfi, que es una leyenda de los Xolos de Tijuana, pero la gente de León quiere el resultado sí o sí. Hay mucha urgencia de conseguir este resultado, porque si no, la olla de presión por lo que la gente quiere, por los resultados, por el funcionamiento, y porque evidentemente, bueno, ahora le toca estar a Gandolfi como estratega, pues quiere que esto se solucione de manera inmediata, ya sea que vengan refuerzos, que no vengan, pero quieren que en este caso Gandolfi saque las cosas adelante, pintor.
15: Perfecto, Paco, muchísimas gracias y bueno, que sea una buena temporada para León.
16: Un abrazo, Enrique, muy buena tarde para todos.
15: Gracias, buenas tardes a Paco Montes en León. Y vamos con Javier Rivera, porque tiene opiniones de diversos exfutbolistas que hablan acerca de la designación de Rafa Márquez como técnico de la selección mexicana.
0: El medio futbolístico mexicano arropa unánimemente el nombramiento de Rafael Márquez como nuevo director técnico de la selección nacional, calificando la decisión de la Federación Mexicana de Fútbol como una transición ordenada, necesaria y madura. Esto para el proceso rumbo al Mundial de 2030. Tras concluir la gestión de Javier Aguirre luego de la Copa del Mundo de 2026, el Kaiser asume formalmente el timón con el respaldo explícito de futbolistas en activo, entrenadores consolidados y leyendas del balompié local. Hay jugadores clave del proceso actual de la selección que han sido los primeros en levantar la mano para validar la llegada de Márquez. El mediocampista Luis Romo aseguró en conferencia de prensa que el estratega tiene todas las cualidades para liderar al equipo y consideró que el vestidor vivirá un proceso muy positivo gracias a su liderazgo. Entrenadores con amplio recorrido en el balompié nacional como Miguel El Piojo Herrera aplaudieron que la Federación Mexicana respete los planes a largo plazo. Herrera enfatizó la importancia de otorgarle total autonomía a Márquez y respaldar su gestión de forma íntegra hasta 2030, evitando el tradicional corte de cabezas ante los primeros tropiezos. Su ex compañero en múltiples batallas mundialistas, Carlos Salcido, hizo un llamado general a la paciencia y a la unidad. El histórico defensor comentó que Márquez conoce a la perfección las bases de esta generación joven, que brilló en la última Copa del Mundo, facilitando la continuidad del proyecto.
21: Es muy benéfico, ¿no? Porque creo que al final del día, para la madurez, para un objetivo, para tener resultados, lo hemos visto en diferentes selecciones, en diferentes lugares, que en su momento se necesita esta paciencia, ¿no? Para los momentos difíciles, los momentos regulares, y también tener esta paciencia para los momentos buenos, ¿no? Al final del día es un proceso y hay que tomarlo como tal, esa palabra, ¿no? Un proceso que te va a enseñar y te va a hacer más fuerte, ¿no? Entonces, hoy empieza, buenísimo lo de Rafa, porque conoce totalmente una base. Hay muchísimos jóvenes muy interesantes que los vimos jugar ahora en un mundial y nunca les pesó. Entonces, yo creo que es una generación padre que nos puede dar buenas satisfacciones.
0: La designación de Márquez no fue un movimiento improvisado de última hora. Obedece al proyecto deportivo 2030 que la Federación Mexicana estructuró desde agosto de 2024. El éxito de su gestión no dependerá de sus virtudes del pasado en la cancha, sino de la paciencia que los directivos mantengan sobre su proceso durante los próximos 4 años.
15: ¿Te parece, Raúl, que lo más interesante de todo esto es que vino una transición tersa en la selección mexicana de fútbol, a lo que no estamos acostumbrados? Y evidentemente se ve con buenos ojos a Rafa Márquez como entrenador, dirigiendo al Barcelona B, lo hizo bien, y ahora a ver qué pasa.
19: Y planeada, no estábamos acostumbrados a ello, sin duda.
20: Aquí lo más importante, creo yo, es también ver el manejo de los medios que tenga Rafa. Es un tipo de pocas palabras, hay que ver cómo se da esto. No es ni Miguel Herrera ni el Vasco Aguirre, hablando de tipos parlanchines, ¿no?
15: Sí, sí, sí. Y vamos, lo más reciente pues es lo de Javier, que sí es un tipo carismático, digamos que se sale de la norma y cae bien con la gente.
19: De acuerdo.
15: Bueno, vamos con esto para cerrar.
22: Para cerrar.
19: Ayer jugaron el Inter de Miami contra el Chicago Fire en la MLS. Al minuto 17 le regresan el balón al portero del Inter de Miami y literal como de sketch del Chapulín Colorado le trata de pegar al balón y no le da y se mete a la portería.
15: Dentro del área chica, para la gente
19: dentro
15: de radio.
19: Dentro del área chica, sí, pero realmente increíble, ¿no?
15: Sí, como que quiere prolongar con la pierna derecha hacia el sector izquierdo de la cancha y se va en banda.
20: ¿Qué ganas tengo de la Leagues Cup?
19: Bueno, es un portero con experiencia, ¿eh? No es cualquier, es un portero con triple nacionalidad, mexicano, argentino y estadounidense, que ya ha jugado en la MLS, jugó en selecciones menores en Argentina. Así, pero el error que comete de verdad es increíble.
15: Ríos Novo.
19: Rocco Ríos Novo.
15: Válgame. Bueno, pues ya llegamos al final. Gracias, Raúl.
19: Hasta luego, buenas tardes.
15: José Luis, buenas tardes.
20: Un gusto, Enrique, buena tarde.
15: Gracias a ustedes por acompañarnos. Lo esperamos mañana. Quédense con Pepe Cárdenas.

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8: ¿Qué tal? ¿Cómo le va? Buenas tardes. Son las 6:00, la hora de las noticias, la hora de la verdad expuesta a través de Grupo Fórmula. Radio, televisión, Telefórmula, internet, YouTube, Facebook, Instagram, TikTok, la que me diga. Ahí estamos y nos puede usted seguir, por supuesto. Ya sabe cómo lograrlo. Hoy es el jueves 23 de julio. ¿Qué tenemos de novedades, Oscar? ¿Cómo te va?
9: Muy buenas tardes, Pepe. Hoy es el Día Mundial de las Ballenas y los Delfines, una fecha que busca hacer conciencia en contra de la caza de las ballenas y los delfines. Lo estamos invitando a que forme parte de la conversación. 55 48 48 03 94, línea de WhatsApp, comunicación directa entre ustedes y nosotros. También hay un chat en la transmisión en vivo de YouTube que ya está habilitado. Puede participar, opinar, y si usted quiere ser parte del sondeo de todos los días, ya está arriba. El de hoy dice: ¿solapa INE a Morena en actos anticipados de campaña, sí o no?
8: ¿Usted qué opina? Parece que sí, parece que no, y si sí, y si no. En fin, sobre ello vamos a tratar hoy en el sondeo que ponemos a su disposición. Pero vamos también con las noticias más importantes del momento. El gobierno de Estados Unidos, esta tarde se anunció apenas, fue última hora, alerta, en fin, anunció un arancel del 10% a México. ¿Por cuál razón? Lo explica así: por incumplir la prohibición de importar productos elaborados con trabajo forzoso. La medida es parte de un paquete de aranceles aplicado a 60 países, como lo había anunciado el presidente de los Estados Unidos, y coincide con la visita del representante comercial estadounidense Jamieson Greer a nuestro país para participar en las negociaciones del Tratado de Libre Comercio. Greer se reunió este mediodía con la presidenta de la República, con el secretario de Economía, Marcelo Ebrard, quien aclaró que el arancel del 10% no aplicará a los productos mexicanos contemplados en el T-MEC. Esto dijo Ebrard.
10: Quedan excluidos todas las exportaciones de México, más del 80%, que cumplen con el Tratado de Libre Comercio que tenemos, el T-MEC. Es decir, no hay cambio en eso. Respecto a lo que nos aplica, pues es lo mismo que teníamos, solamente que cambia de fundamento. Ese 10% ya lo teníamos para lo que no cumple las disposiciones o reglas de origen del Tratado de Libre Comercio. En síntesis, no vemos un cambio en el arancel efectivo que México está pagando el día de hoy. Esto se publica porque mañana vence el plazo que tenían para hacerlo.
8: Es lo que dice Marcelo Ebrard, porque uno dice, bueno, si el señor Greer estuvo con la presidenta de la República y mutuamente se saludaron cordialmente, tal, y luego sale y da esta noticia que obviamente le mandaron desde Washington, uno dice, bueno, que esto que parece una hipocresía, ¿no? Pues no, ya lo explicó Marcelo Ebrard, mañana vencía este asunto y tenían que hacer el anuncio inmediatamente, pero dice, no se preocupen, los productos, que es el 80% de la producción nacional, que van en el contexto del tratado comercial, no sufrirán ninguna afectación, pero no dijo cuáles sí. Eso lo vamos a averiguar nosotros. Esta mañana, la presidenta de la República se refirió a la revisión del TLC, o del T-MEC, debo decir, de América del Norte. Reconoció la incertidumbre que representa la negociación, sin duda.
11: No sabemos exactamente en qué condición estará México. Lo que sí les puedo decir es que hemos hecho todo lo humanamente posible para que México tenga las mejores condiciones posibles. Y siempre defendiendo, pues, los intereses del país.
8: Esto en cuanto al tratado.